0: la posesión. Hoy la verdad que más que nada en el segundo tiempo River no la sacó, pero bueno, hay veces que a mí no me gusta decirlo porque a veces hay que ganar como sea. Hoy íbamos ganando, nos empataron y tuvimos la fortaleza de seguir. Blondel nos regala el segundo gol, así que hace un par de días fue el cumpleaños, así que qué lindo regalo se hizo.
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12: Ahora comenta Néstor Senta.
13: Y ganó Huracán, le ganó a River 2-1, el Globo que en el primer tiempo sacó la ventaja y que Galíndez se fue convirtiendo en figura, y así quedó hasta el final, por eso se queda con ese título de figura el arquero de Huracán, ya que si tuviésemos en cuenta el desarrollo del encuentro, hay que decir mucho de Ángel Correa y todo lo que apostó, todo lo que jugó, todo lo que hizo jugar a River, pero no le alcanzó, porque también tuvo que reemplazar lo que pudo haber hecho Thiago Almada, que salió lesionado a los 4 minutos del primer tiempo. También en la primera etapa salió lesionado Andrada. Entonces Poncio tuvo que meter mano, tuvo que rearmar el equipo. Había entrado Beltrán en aquel aquellos primeros 45 había encontrado Huracán el gol rápidamente con el gol de Cortés a los 8, es decir, que a River le pasó que a los 4 se queda sin Almada y a los 8 estaba perdiendo 1-0. No pudo empatarlo en los primeros 45. En la segunda etapa dominó el encuentro de manera constante, intervino el VAR para lo que pudo haber sido el gol de Driussi, pero había offside de Montiel, con lo cual ese tanto que le hubiese permitido a los 7 empatar rápidamente 1-1 no se le dio. Tuvo que esperar hasta los 19 para un golazo de Galván en el borde de la medialuna del área para clavarla en un ángulo, quizás la única manera de poder sacar de juego al arquero Galíndez del Globo. Así quedó ese 1-1 hasta el final, que el 14 de septiembre cumplió 30 años Blondel y apareció para convertir cuando iban 34, y ese le dio la posibilidad a Huracán, una jugada de contra y aparecer entre los centrales. Otamendi le vio el número, se habían quedado, porque esto también hay que tenerlo en cuenta, habían protestado por un tiro de esquina, eso también desconcentra la cuestión, que de ahí hasta el final no le encontró la vuelta a River para ver si podía estar cerca del empate. Ganó Huracán 2-1, ganó bien, River jugó contra un equipo que es ordenado, que tiene variantes, que por momento puede desconcentrarse, pero que si le das un milímetro te termina embocando. Ganó Huracán 2-1 y le ganó bien a River.
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0: noches, bienvenidos a la continuidad de Relatores por Radio 750 y el canal de Relatores en YouTube. Hoy en el Estadio Monumental Presidente Perón, sábado la noche, ya ha caído la noche en Alta Córdoba. Algunas luces que se ven por fuera del estadio, las banderas que flamean de lado a lado. Rojo y blanco se viste el presidente Perón por la décima fecha. En la zona A se enfrentan Instituto La Santa Gloria y Talleres, los matadores de Córdoba. En el clásico, claramente los equipos que están en la cancha. Bienvenido Roberto Magmón, el comentarista.
1: Hola Matías, ¿cómo estás? El placer de compartir atrás.

0: Luis Pungas.
1: Confirmamos equipos.
2: La pelota en el vientre de la cancha. Saludo rápidamente al señor Felipe Esteves, que va a estar en la información.
3: Muy buenas noches a todos. Acaba de perder River, ganó Huracán en el Monumental. Fue 2-1 con goles de Cortés Blondel. El gol de River fue de Galván, lo relató Kodakian, comentó Centra y en los estudios Agustín Paracha.
2: Vamos Roberto Maguán entonces con los 11.
1: Por Instituto, Ledesma, Galván, Mosevic, Alarcón, Cerato, Abregú, Gallardo, Diego Sosa, Alex Luna, Tisera y Jeremías Lázaro.
2: ¡Arranca el encuentro! Y ya juegan Instituto de Córdoba por la 10ª fecha del torneo clausura en la zona A, frente a Talleres de Córdoba. La pelota que viene por la punta derecha para que vaya corriendo rápidamente ahora Lázaro, se le pierde por la última línea de cal, sale del fondo Talleres.
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2: Ya recupera rápidamente Instituto. Bienvenida Laura Caragliano a la transmisión. La tiene Talleres de Córdoba ahora para pasar a campo contrario.
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2: Balón por el sector izquierdo para que salga el jugador Facendini. Facendini que no puede, la mandan directamente para que vaya corriendo Luna. Luna que va contra el arquero, saca desde el fondo un sign. La deja en la mitad de campo de juego, ya recupera Talleres con Rick. Rick abre hacia la punta izquierda, de cachetada directamente para Cristaldo. Cristaldo que da la vuelta, toca hacia atrás ahora para Facendini. Ya toma el esférico número 13, toca en corto con Catalán. Catalán que se para como último hombre, el hombre de Mar del Plata. La toca en corto por la punta derecha para la salida con Román Riquelme. Riquelme que va con Shot. Shot con Riquelme, sale Talleres desde el fondo.
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2: Estás escuchando Radio 750, relatores, el fútbol va con vos y la pelota con Talleres. La mandan para Álvarez, Álvarez que rebota para Rick. Falta, falta y tiro libre. Lo agarraron del cuello a Rick. Va a ser tiro libre, recostado por la punta derecha. Y es para el equipo Tallarín. Primer minuto con 45 de la primera etapa. Sin goles todavía en Alta Córdoba.
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2: Confirmamos los 11 de Talleres, Roberto.
1: Usain, Jot, Catalán, Riquelme, Facendini, Baez, Fatoric junto a Esforza, la mitad de la cancha, Cristaldo, Rick y Álvarez Martínez en el ataque.
2: Ya recibe Usain, el hombre de Entre Ríos, el entrerriano vestido hoy de gris. Es un gris medio plateado, gris McLaren, como los 90. Va tocando en corto con Catalán. Catalán que va hacia atrás nuevamente para Usain. Este eleva el esférico para que la baje con la cabeza Álvarez. Álvarez que toca con Fattori. Fattori que abre hacia la punta izquierda para la posición de Baez. Baez con Fattori. Fattori que suelta hacia la mitad de campo de juego para Esforza. Ya toma el esférico con la casaca número 15, la niña bonita. Toca en corto con Fattori. Fattori que está en el disco central. Se la brinda nuevamente para Esforza. Esforza con Fattori. Fattori que va hacia atrás para Facendini. Ya recibe el útil. Sale del fondo con Catalán. Catalán que la manda por la punta derecha. Baja Rick. Ya la recibe Rick. Atención que está de espalda al arco Rick. Casaca número 37. Buena carriola de Rick. Va a ser tiro libre porque le cometen falta nuevamente al brasileño. Tiro libre. Tres cuartos de cancha recostado por el sector derecho. Y es para Talleres, Felipe.
3: El clásico ferroviario porque ambos fueron impulsados, o mejor dicho, Instituto por su lado fundado por los obreros del Ferrocarril Central Córdoba. Por otro lado, Talleres impulsado por algunos obreros ferroviarios justamente.
2: Un saludo grande para Sergio que está escuchando en este momento la transmisión. Gracias por estar prendido a la vieja espica, me dice, a la Siete Mares, a la vieja cantora, a la compañera, siempre la radio con vos, Radio 750. Hacia atrás el balón nuevamente para que la tome Facendini. Facendini que la pone profunda por la punta izquierda para Rick. Viene haciendo una bicicleta Rick. Rick que suelta rápidamente para Baez. Baez que va contra raya de fondo, quiere tirar el centro, rebota la pelota y va a ser córner. El primero de la noche, tiro de esquina por la punta izquierda y es para Talleres que se acerca por el primero.
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2: Hacer tiro de esquina por el sector izquierdo. La pelota que ya está puesta en el sector izquierdo. Aquella orejita que hay por la punta izquierda va a venir elevada seguramente hacia, o pensando en la cabeza de Álvarez. Dos intérpretes para una misma pelota. La hacen corta, la recibe Cristaldo. Saca la pelota Cristaldo para Rick. Ya recibe el número 37. Tiene que hacer un giro. Lo atosigan, lo apuran. Corre el revés la cancha. Toca hacia atrás para Fattori que se queda como último hombre. Desperdició un tiro de esquina, parece. A ver, la toma ahora por la punta izquierda Cristaldo. Cristaldo que lo ve pasar muy bien a Baez. Baez que tiró el centro al punto penal, saca con la cabeza Sosa, la deja corta de todas maneras, recupera los restos de la jugada Shot. Shot que va a tirar el centro pasado, muy pasado, pica y se va la pelota, hay salida desde el fondo y es para Instituto que lo sigue empatando sin goles, comenta Roberto McMahon.
1: Sistema táctico ideado por Diego Flores para esta noche.

0: Tres en el fondo, Galván, Mosevich, Alarcón. Cuatro en la mitad de la cancha, Cerato, Abregu, junto a Matías Gallardo en doble pivot, junto a Diego Sosa, con el lateral izquierdo. Alex Luna, transformándose en el nexo entre líneas, y dos delanteros, Matías Tisera y Jeremías Lázaro, en principio recostado por la banda izquierda.
1: Saludamos a toda la gente de YouTube, Felipe, que ya está dando vueltas por allí por la tribuna virtual. Necesito pulgares arriba.
2: Socio adherente se ha hecho Natalia Gómez, a quien le mandamos un gran abrazo. Todavía tenemos 12 pulgarcitos arriba, pero más de 100 personas.
1: Vamos, más de 100 personas, así que necesito más. Pelota que la acomoda con la testa Rick. Rick que corre de manera transversal la cancha, avanza por el sector derecho, apura bicicleta Rick, se puso una bicicletería, la deja para Jot. Jot que quiere tirar el centro, rebota la pelota en Sosa, va a ser saque lateral en ataque, y es otra vez para Talleres que busca el primero.
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1: Ya recibe Matías Catalán con las medias en la canilla. Tocan corto, pase de breve recorrido. Sale ahora Jot. Jot que toca nuevamente con Catalán. Catalán que se la brinda hacia la mitad de campo de juego para Esforza. Con la pelota Talleres. Balón por la punta izquierda para Baez. Baez que la tira para Rick. Atención que puede ser buena. Está la media luna. Rick que quiere hacer un sombrerito, pero no puede porque primero estaba para tomar esa pelota Ledesma. Hay salida del fondo, hoy está vestido el arquero Marcos Ledesma, el hombre de Río Cuarto, de un anaranjado mandarina de invierno. Saca con la cabeza Facendini. Facendini que toca en corto con Fattori. Fattori que abre hacia la punta derecha. Buena salida de Fattori. Siempre lo hace bien Fattori. Toca en corto con Jota. Augusto. Toma el esférico. Augusto va hacia atrás para Matías. Matías Catalán. La toca en corto nuevamente ahora para Esforza. Esforza con Fattori. Sale Talleres tocando del fondo, Roberto.
0: Fattori es el que intenta manejar los hilos del equipo. No solo en lo que tiene que ver con la faceta defensiva. Es el primer pase claro para que el equipo tome tendencia ofensiva. En principio, el sistema táctico de Talleres, 5 en el fondo, tomando como referencia las características de los jugadores. Fattori junto a Juan Esforza como doble pivot. Franco Cristaldo un poquito más retrasado junto a Rick y Agustín Álvarez Martínez como referencia de área.
1: Me acordé que le decíamos Fattori en realidad a Fattori. Yo a veces le cambio el acento, pero es Fattori. Es Fattori. Así que vamos a ir por ahí, estimado Roberto Magmón, si me permite.
0: Obvio.
1: Saque lateral por la punta derecha y es para Instituto La Santa Gloria que va a salir del fondo. Tenemos, qué sé yo, ¿viste? Empezó más o menos movidito el partido.
0: Es sí, movido y tomando la iniciativa en principio Talleres de Córdoba. Intenta superioridad numérica, tomando como referencia que Gabriel Weiss y Augusto Jot, jugando como laterales volantes, tanto por izquierda como por derecha respectivamente.
1: Recupera la pelota el jugador Facendini, la deja para Fattori. Fattori que la manda directamente a campo contrario, devuelve con pierna derecha al arcón. Otra vez Fattori para cortar el avance, salta después del rebote, le queda para Catalán. Catalán que le manda un viandazo a campo contrario para que vaya corriendo Álvarez. Álvarez que lucha y recibe un golpe, va a ser tiro libre. Tiro libre en el jardín izquierdo y es para Talleres. Dice que no el árbitro, pero está acusando Álvarez un puñetazo en la cara. Así que veremos qué es lo que decide el árbitro del encuentro. 7 minutos con 44. 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
2: Y seguimos con los saludos porque está Priscila Gómez, a quien le mandamos un gran abrazo también.
1: Hola, Priscila.
2: Alicia Alemani, Jans Carlen. Está también por ahí Carlos Nobre, Guillermo Acevedo con su banca a Boca para el partido de mañana. Y infaltable, ¿no? Infaltable, Beatriz Oteldo.
1: Como siempre, ahí la familia de relatores. Suscríbanse si son nuevos o nuevas en la familia de relatores. 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Apretás la campanita y vas a saber cuándo estamos en vivo en este momento en relatores. Porque además tenemos la Liga, la MX, tenemos la MLS, tenemos un montón de fútbol para vos. ¿Va a ser tiro libre o al final el árbitro dijo que no hay tiro libre? Está Catalán que se cruzó toda la cancha. Está Jot que es el que tiene la cinta de capitán, por lo tanto el único que podría hablar con el árbitro. Le están protestando porque quieren que la revisen en el VAR.
0: Sí, dos hombres de Talleres quedaron en el piso en principio. Uno fue el 37, Lima Moraes, Rick. Y el otro el 9, Agustín Álvarez Martínez, que fue impactado por un golpe de Jonathan Galván. Veremos si el VAR interviene. Aparentemente Herrera hace oídos sordos.
1: Herrera se va a lavar la mano, Roberto.
0: Yo te diría que la mayoría de los árbitros en el último tiempo es como que quedan supeditados a las determinaciones del VAR.
1: Pregunto, ¿no debería cambiarse la indumentaria o Ledesma o el árbitro? Porque son prácticamente iguales los anaranjados. Te digo, te lo dice el relator de los colores, Roberto.
0: Sí, sí, claro, confío ciegamente en usted.
1: Está de anaranjado también en este caso Herrera, el arquero de Instituto está también con ese color anaranjado que yo les mencionaba. Color mandaría de invierno, o sea, me parece que deberían. Pelota alta para que se venga ahora Luna. Atención que ingresa al área. Luna va contra el arquero Unzain, que salía para tomar esa pelota. La vinchita de Unzain para sacarse el flequillo de la cara. Va a ser salida del fondo. 9:40 tenemos de la primera etapa sin goles.
2: Y hasta ahora, con este 0-0 en Instituto y Talleres, te puedo decir como dato chiqui que el arranque previo a este partido ha sido el mejor de Instituto en toda su historia, superando al Coco Basile en el 79.
1: Pelota larga para que vaya corriendo Rick. Rechazan desde el fondo, le queda el balón directamente recostado por el sector izquierdo a Luna. Luna que la mete larga para que vaya corriendo Tisera. No va a llegar nunca Tisera esa pelota. Ya recupera Unzain. Ezequiel, que tiene esa pelota, va saliendo tocando desde el fondo con Catalán. Ya recibe Catalán, está nuevamente incorporado en el campo de juego Álvarez, Agustín Álvarez, que viene de meter un golazo frente a Unión. La toca en corto Catalán, sale del fondo con Sforza. Sforza con Fattori. Fattori que eleva el esférico por la punta derecha para que salga Shot. Shot que la quería mandar larga pero no puede, rebota, la anida con el pecho, muy bien ahora, nuevamente Sforza. Sforza con Fattori. Fattori que va hacia atrás para Shot. Shot que no podía, Catalán sí, la mandó directamente a campo contrario, va corriendo por el sector izquierdo ahora el jugador Fasendini. Fasendini que quería, va y no puede, le recupera ahora la pelota Instituto, va hacia atrás el balón directamente para Marcos Ledema, sale el de Río Cuarto, la manda directamente a la cabeza, la recupera Talleres, querían con Rick. Rick que la quería meter larga por la punta derecha para que vaya corriendo ahora el jugador Shot, pero no va a llegar porque rebota el balón. Va a ser saque lateral por el sector izquierdo, 10 para Instituto, o falta contra Luna. Falta contra Alex Luna, vende Laura Caragliano.
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0: Observa atentamente, Matías, una diversidad de criterio en el comienzo del partido, en lo que tiene que ver con la tendencia que intentan imponer, por un lado Talleres con juego asociado. Obviamente el que impone las condiciones es Fattori junto a Franco Cristaldo. Por su parte Instituto, lo acabas de observar, apunta el pelotazo a intentar ganar la segunda pelota.
1: La baja muy bien ahora y con elegancia Fattori. Después cae al suelo, pierde la vertical del balón. De todas maneras rebota para el jugador Sforza. Sforza que abre con Fattori. Fattori que deja correr para Cristaldo. Lo viene agarrando a Cristaldo. Sale airoso de esa jugada. Rebota la pelota. Ahora la pierde Talleres y la recupera Instituto. Atención que puede ser buena. La dejan para Luna. Luna que la pone por la punta derecha para que vaya corriendo Lázaro. Lázaro que le pegó al arco, pero se deshizo de la jugada. Va a ser saque desde meta. Saque desde la meta y es para Talleres de Córdoba. En Alta Córdoba, lo están empatando sin goles todavía. 12 minutos tenemos de la primera etapa. Un saludo grande para Pablo Hueve, que está en el vivo que estoy haciendo en Instagram, ahí en arroba chiqui de Mateo. También a Mauri, que está en este momento diciendo que venimos de un gran triunfo en relatores de Independiente, estimado Felipe Esteves.
2: Fue 2-1 Independiente en el 15 de abril con goles de Montiel y de Mesa. Venció a Unión de Santa Fe.
1: Perdió River al final.
2: Perdió River porque ganó Huracán. Fue 2-1, a los 9 minutos abrió Cortés, empató a los 65 Galván y a los 80 cerró y sentenció el globito de Parque Patricios.
0: El dato, tomando como referencia a estos dos resultados, Independiente sube en la tabla de posiciones y River, con esta derrota sorpresiva en el Estadio Monumental, queda fuera de los playoffs.
2: Exactamente.
0: Por ahora no se está clasificando.
2: No se está clasificando, está a noveno, tiene 3 unidades, igualando con Atlético Tucumán y con Belgrano.
1: Sale con la pelota Mosevich que la deja para Abregu que toca hacia atrás para la salida con la Alarcón. Mete nuevamente el balón en campo contrario. Atención que la tiene Instituto. La ponen por la punta derecha para Lázaro que la quería meter larga para que vaya corriendo Luna. No llega Luna. Rebota la pelota primero. Fasendini va a hacer saque lateral. Saque lateral desde el sector derecho. Y eso otra vez para Instituto. 13 minutos tenemos de la primera etapa. Estás escuchando Relatores de Fútbol con vos y la pelota con la gloria.
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1: Saque lateral. Bueno, el árbitro Herrera está decidido, como generalmente lo hace, a hablar todo el tiempo. Y la verdad que a mí me empieza como a fastidiar un poco ya. Saben que vamos 13 minutos, Roberto, ¿no?
0: Sí, debería determinar realmente, ¿no? Ser un poquito menos arbitrario, en todo caso, imponer justicia.
1: La recupera ahora Instituto, nuevamente, el balón que va hacia atrás para Galván. Toca en corto Galván, por la punta derecha. Sale ahora jugando Alarcón que la manda a campo contrario, se la deja para Luna. Buena gambeta de Luna. Ahí viene el 10, la pelota siempre al 10. Tiene la pelota Luna que va contra raya de fondo, suelta por la punta izquierda para Sosa que tira el centro pasado al segundo palo, no pueden rechazar. Recoge los restos de la jugada Lázaro. Lázaro, que tiene los medias en la canilla, toca hacia atrás ahora para el avance de Cerato. Cerato que la pincha, muy bien. Atención, que ataca Instituto, pero la pierde con Fattori. Ya la recibe Fattori. Fattori que suelta para Rick, quería salir, pero no puede. Corta el avance, muy bien ahora Mosevich. Ábrese la punta derecha para Cerato. Cerato que tira al centro, queda apoyando la pelota. Atención, que la quiere Tisera, no puede Tisera. Rebota el balón, le quedó de todas maneras por la punta derecha. Atención, que van a tirar el centro. Va a tirar el centro, pero es muy pasado. Va a ser saque lateral. Saque lateral, no. Finalmente la recuperó Sosa. Sosa que toca hacia atrás para Galván. Le da continuidad al ataque entonces Instituto. Se la duro nuevamente para Sosa. Sosa que la tira larga. Tira larga la pelota por la punta izquierda para que se venga Luna. Luna que no llega porque estaba atento. Atento para estirpar la pelota Shot. Shot que toca en corto. Quiere salir Cristaldo. Cae al suelo Cristaldo. La perdió. Atención, que la recupera Tisera. Tisera le pegó al arco. Arriba. Arriba la pelota. Va a ser saque de arco. Y es para Talleres, que lo sigue empatando 0 a 0 de visita.
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1: Hasta el momento entonces, sin goles, Roberto McMahon, el partido llegó a los 15 minutos.
0: A ver, hay un duelo particular en la mitad de la cancha que puede llegar a ser decisivo, Matías. Seguilo atentamente al 15, Juan de Forza, que es el que se encarga de marcar y de presionar a Alex Luna, que es el dueño del departamento de calidad y gestión en Instituto. Atención con ese pequeño gran detalle que tiene que ver con la intención del número 10 para sacarse de encima la presión que ejerce el número 15 de Talleres de Córdoba.
1: Apareció el departamento de calidad y gestión en la voz de Roberto McMahon. El comentario 15 con 35, sin goles todavía en Alta Córdoba. Aparece la voz de Felipe Esteves en la información.
2: Fíjate que en el grupo mundial, en el primero de la Copa Davis, un dato interesante es que Argentina ante Turquía en este duelo que están teniendo está 2-0. Mañana tiene la chance de sentenciar, de poner 3-0 y asegurar la permanencia. Ya te cuento más.
1: Saque lateral por la punta izquierda y es para Talleres. Ya lo hace rápidamente Fassendini. Recibe la pelota y toca en corto con Catalán. Catalán que abre hacia la punta derecha para Riquelme. La toma Román. Acá saca número 6. El hombre de San Fernando, el bonaerense. La toca en corto nuevamente ahora para Cristaldo. Cristaldo que abre hacia la punta derecha, pero Rick se había cerrado. Por lo tanto, va a recuperar desde el fondo. Ahora Galván. Galván que la pone elevada directamente a campo contrario. Quiere sacar con la cabeza a Catalán. Catalán que no puede. Recupera la pelota Instituto. Atención, que está volviendo mal Talleres. De todas maneras, se abre mucho ahora Lázaro. Lázaro que toca en corto con Tisera. Tisera con Lázaro. Lázaro que abre hacia la punta derecha. Avanza Instituto. La dejan para Cerato. Cerato que la mete nuevamente para Lázaro. Lázaro que la deja para Cerato, para Tisera. Tisera que va a enganchar. Le pega el arco. Rebota y saca ahora con pierna zurda. Catalán la mandó del saque lateral. Reposición con la mano por la punta derecha. Y es para Instituto, que está vestido a bastones rojos y blancos, como seguramente recordás.
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1: Saque lateral por la punta derecha que tiene que hacer Giuliano Cerato, el hombre de Río Cuarto. Lo va a hacer al área, me parece. Manda la pelota al área para Tisera. Tisera que no puede porque rechaza con la testa Catalán. Queda bollando la pelota, le quedó directamente ahora para Luna. Luna que la pone por la punta izquierda. Quiere ir corriendo Sosa, pero no llega porque primero llega Shot. Shot que la manda directamente para Rick. Rick está en su propio campo. Cae al suelo brasileño. Recupera de todas maneras ahora Sosa. Sosa que la manda para Tisera. No llega a Tisera porque estaba primero Catalán. Catalán que rechaza. Otra vez falta. Falta y tiro libre contra Álvarez. Siempre que la toma Álvarez, lo bajan enseguida, Roberto.
0: A ver si estás de acuerdo, Matías. Por ahora se respetan en demasía. Intrascendentes ambos, el partido flojo.
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1: Va a ser tiro libre entonces para Talleres. 17:43, tenemos de la primera etapa. Estás escuchando Relatores por Radio 750 y por supuesto también que estás poniendo el me gusta, dale. Necesito esos pulgares arriba en el canal de YouTube, en la tribuna virtual. Va a reponer Talleres.
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0: Bueno, Darío Herrera acaba de colocar la primera tarjeta amarilla en el partido número 26, Lionel Mosevich, de Instituto.
1: Va a salir desde el fondo Talleres, todo lento se hace por el momento. Álvarez que está haciendo una seña, Herrera que no da la orden, no ha sido la orden, va hacia atrás la pelota para Catalán. Este toca en corto con Fassendini, Fassendini que va nuevamente con Catalán. Revisa ahora el panorama Catalán, por lo tanto decide dársela a Fassendini, Fassendini que quería ir con Baez. Baez que no llega, recupera la pelota ahora Instituto, atención que viene remontando por el sector derecho de la Gloria. La dejan para Lázaro, Lázaro que frena repentinamente, va ante la marca de Fattori, lo sacó a bailar a Fattori. Va a tirar la pelota al área, quería intentarlo Lázaro, pero no puede. Ya recupera desde el fondo Talleres. Sale con el jugador Báez. Báez que la toca para Fattori. Fattori que se la deja directamente para Álvarez. Álvarez que rebota el balón, lo hace mal. Atención que la recupera Cerato. Cerato que abre la punta derecha para la aparición de Lázaro. Lázaro que tiene una rabona, pero la perdió. Ya la toma nuevamente Talleres. La mandan larga para que vaya corriendo Rick. No llega Rick. El que sí llega, Galván, sale desde el fondo. Instituto que toca.
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1: Información con Felipe Esteves.
2: Además fue 2-2 entre Gimnasia de la Plata y Banfield, 0-0. El segundo empate de la jornada de este día sábado entre Gimnasia de Mendoza. En Mendoza ante Deportivo Riestra.
1: Está moviendo un poquito mejor la pelota Instituto, me parece, Roberto. Ya te va a comentar a ver si coincide Roberto conmigo. Va hacia atrás el balón para Fernando Alarcón, el hombre de Guatimosín, Córdoba. La meten ahora por la punta izquierda para que salga el marplatense Galván. La pone por la punta izquierda para Sosa. Sosa que la tira al área para que vaya corriendo Tisera, pero no va a llegar nunca Tisera. El que sí llega es un Sainz que tiene los botines rosa chicle, Roberto Magmón.
0: El líder en la mitad de la cancha, insisto, es Federico Fattori. Casi todas las pelotas pasan por los pies del ex hombre de Huracán. Se proyectan shot y Baez. En consecuencia, nuestro relator acaba de informar que mueve mucho mejor la pelota Talleres, pero ¿de qué manera?
1: Va saliendo del fondo Catalán. Ya la toma Catalán. Catalán que juega nuevamente con Fassendini. La toma Valentín. Valentín que se la deja para Sforza. Este eleva el esférico por la punta izquierda para que vaya corriendo Baez. Baez que quiere pero no puede porque estaba primero en la cabeza de Cerato. Va a ser córner. Tiro de esquina por el sector izquierdo. Y es para Talleres. Mirá vos, Roberto, el córner que le regaló Cerato. Porque podría haber cabeceado un poquito mejor en vez de mandarla al tiro de esquina.
0: Se prestan permanentemente la pelota. El partido es flojo, chato. Impredecible, ¿eh? Lo que puede pasar a futuro, tomando como referencia a los antecedentes inmediatos de uno y de otro. Instituto, con este resultado parcial, Felipe, mantiene la diferencia respecto al segundo. Ahora para Talleres de Córdoba es imprescindible la victoria.
1: Va a venir el tiro de esquina, va a acariciar con pierna derecha Franco Cristaldo, el hombre de Morón. Atención que va a venir el centro. Otra vez Herrera hablando con los jugadores. Qué pesado que se pone Herrera. Va a venir el centro y habla con otro y con otro y con otro. Va recorriendo el área hablando con todos los jugadores Herrera. Parece que tiene ganas de charlar. Por eso tuvo unos mates más vale con los jugadores antes de charlar en el partido. Va a ser tiro de esquina por la punta izquierda. Va a venir el centro, intuyo que se puede cerrar esa pelota. Bueno, pero Herrera, hasta que no dejen de agarrarse los jugadores, no va a dar la orden, Roberto.
0: No deberían agarrarse los jugadores. Ahora, si toman esa postura, ¿cuál sería la determinación de Herrera? Pitar, sancionar.
1: Claro.
0: No es tan complejo.
1: Va a ser tiro de esquina por el sector izquierdo. Ya es la tercera vez que lo digo. 21 minutos con 30 tenemos. De esta primera etapa viene el centro al punto penal. Saca con la cabeza Alarcón. La quiere mandar para la contra, pero no puede. Recupera Baez. Baez que se la deja nuevamente para Cristaldo. O intentaba. Estaba primero para sacar desde el fondo el jugador Mosevic. Mosevic que la pone por la punta derecha para que vaya Lázaro, pero no va a llegar ese balón. Por lo tanto, va a ser saque lateral nuevamente por el sector izquierdo. Va a reponer con las manos Talleres.
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2: Con este empate, Instituto le está sacando 2 puntos a su máximo perseguidor, que es Defensa y Justicia. Igual ojo, porque Vélez tiene 9 partidos jugados, mañana tiene su partido por la noche, y llegando a esos 10 partidos jugados, tiene la ocasión, tiene la chance de incluso igualar Instituto con este empate.
1: La dejan en corto ahora para Matías Gallardo. Gallardo que la quería meter para Luna, Luna que no llega, rebota la pelota y va a ser saque lateral por el sector izquierdo, repone Instituto del fondo.
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1: En la operación técnica y quirúrgica, Ian Soler. En la producción, Dani Rosas. Va saliendo desde el fondo ahora Catalán. Catalán que toma el esférico, se la deja para Fattori. Fattori que va nuevamente con Catalán. Este juega por bajo para su compañero de saga central, que es Fassendini también, porque tiene 3, me parece, Talleres en el fondo. Ya me lo va a decir Roberto Magmón. La toca en corto con Sforza. Sforza que va con Fassendini. Fassendini con el último jugador que tiene, por lo menos en el campo de juego, el equipo tallarín, que es Catalán. Catalán que toca con Cristaldo. Cristaldo con Catalán. Va saliendo, pensando. Piensa, luego existe Catalán. Salida filosófica de Talleres. La juega con Cristaldo. Cristaldo que la pierde. Después recupera Gallardo. Falta. Tiro libre. Tiro libre. Y es para el conjunto local, el conjunto de la casa, que sale desde el fondo.
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2: Por otro lado, Talleres con 8 unidades. Como bien dijiste, Robert, si quiere remontar un poco el barrilete, tiene que ganar de forma necesaria. En este instante se ubica con 9 puntos en el 13º puesto.
1: En la producción también Brian Cortés. Somos relatores. El equipo de Víctor Hugo se viene instituto con un tiro libre.
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1: Lo jugaron rápido, la tocan en corto. Seguramente la pelota va a llegar a la punta derecha. Cállese, relator, ahora sí llega. La mandan directamente para Cerato. Giuliano que toma el esférico. Suelta por bajo para Abregu. Abregu que le quiere pegar al arco. Rebota Enrique, va a ser tiro de esquina. Tiro de esquina por la punta derecha. Ahora se viene la gloria por el primero.
0: Tiene la bola, Instituto, al menos lo intenta. Pero por ahora lateraliza. Le cuesta mucho profundizar.
1: Un saludo grande para Nogal y Laurel allí, la gente de Salto, de la ciudad, hermosa ciudad bonaerense de Salto, que está cerca, ahí pegadito a Recife. Y a ese centro cultural, en realidad ese lugar cultural que tiene Salto, muy lindo. Va a venir el centro por la punta derecha, atención que va al área chica, rechaza con la cabeza ahora Catalán, la deja para Rick, se viene la contra y avanza Rick por el sector izquierdo. Rick que viene queriendo meter un caño, pero no puede porque retrocede muy bien el Instituto. La recupera ahora nuevamente Cerato, la ponen por la punta derecha, pero rechaza con pierna zurda el jugador Fasandini, saca con la cabeza Alarcón que la deja elevada directamente para que estalle también la testa de Fattori, devuelve con pierna derecha Alarcón, se hace ordinario el partido por momento, ordinario como canapé de polenta. Hay falta en ataque y va a ser tiro libre para Talleres, que va a reponer desde el fondo. Comenta y analiza Roberto Magmón el partido empatado en cero. Por el momento, qué sé yo, 5.50 más o menos la nota del partido hasta el momento, ¿no?
0: Insisto, es muy bueno, es muy benévolo. Ya no sé de qué manera.
1: ¿Cuánto le va a poner, Roberto? ¿Cuánto de puntito le ponemos? 5.50 está bien.
0: No, mucho menos.
1: Y pero por la pasión, por
0: no menos.
1: El Clásico de Córdoba.
0: No menos, mucho menos.
1: ¿Mucho menos?
0: Le voy a dar un dato.
1: ¿No aprueban?
0: Le voy a dar un dato. Respecto a Talleres de Córdoba.
1: Sí.
0: Desde su llegada es el tercer partido que dirige tácticamente a la T Omar de Felipe. Perdió con San Lorenzo, ganó en el último compromiso Unión de Santa Fe y tomando por referencia ese encuentro hoy modificó de alguna manera el sistema táctico. ¿Cuál es su columna vertebral? Un Sainz Catalán jugando como último hombre hoy con línea de 5. Lo dicho, Federico Fattori, que es el que maneja un poco los hilos del equipo en el sector medio, un hombre que suele ser decisivo para generar circuito futbolístico de tres cuartos en adelante, que es Franco Cristaldo, y Agustín Álvarez Martínez. Dos de ellos por ahora no se complementan, no fuerzan esa jugada y ese circuito futbolístico. Y en consecuencia su centro delantero, Álvarez Martínez, está completamente aislado del resto.
1: Está tendido en el campo de juego el jugador Fasandini, que acusa un codazo. El árbitro dice que no, hay tarjeta amarilla para Luna de todas maneras, por juego vehemente. Va a ser tiro libre para Talleres, se vino con muchos datos hoy Roberto, no se guardó ninguno para mañana, porque Recapalo le va a pedir datos también, va a estar escuchando Jorge ahora, mañana le toca con Recapalo.
0: Felipe acaba de entregar algunos datos que tienen que ver con el fútbol local, porque empató Banfield sobre el final contra Gimnasia Esgrima La Plata, porque el rojo consiguió 3 puntos fundamentales en su visita, tomando como referencia que intenta clasificarse a una Copa Sudamericana. Perdió River, pero luego con Felipe vamos a charlar y bastante del fútbol europeo. Hoy se dio un resultado, para mí, muy sorpresivo. El Brighton superó nada menos que al subcampeón de Europa y actual líder de la Champions, de la Premier, que es el Arsenal, por 3-0. Y otro dato importante, otros 2 goles de Lautaro Martínez en el empate entre la Roma y el Inter.
1: Sale del fondo Talleres, le manda directamente a campo contrario para que vaya Álvarez. Álvarez que no llega, rechazan desde el fondo, queda elevada la pelota, la baja Cristaldo con Álvarez. Álvarez que no se puede dar vuelta, rechaza con pierna derecha el arcón, atención que se puede venir la contra de Instituto, pero corta muy bien, solvente para salir Riquelme, sale con el pechito erguido, la pone profunda por la punta izquierda, atención que avanza Báez, ya la recibe Báez, Gabriel que toma el esférico, Botines blanco, merengue italiano, corre para atravesar la cancha, toca hacia atrás y se apoya directamente ahora en Esforza que va con Catalán que está paradito en el vientre de la cancha, toca en corto con Riquelme que tiene los botines negros, Zabache viene el centro pasado, el segundo palo, pica y a las manos de Ledesma, va a ser salida del fondo para Instituto, se hace de vuelta el partido, balón por la punta derecha para que vaya Cerato que la pone profunda para Lázaro que va contra la marca de Fasandini, gana este último que se arroja el chulo, va a ser saque lateral por la punta derecha y es para Instituto. minuto.
0: ¿Te puedo hacer una pregunta?
1: Sí.
0: ¿Blanco, merengue, italiano?
1: Claro.
0: ¿Me lo puede traducir?
1: Sí, porque el merengue italiano es blanco, sí. Pero a su vez, a diferencia de otros merengues, es brilloso. Y estos botines blancos son brillosos, no son opacos.
0: Ah,
1: no
0: de,
1: son
0: ahí, de ahí que es el merengue italiano.
1: El merengue italiano. No son pasteles.
0: Muy bien.
1: No son colores pasteles.
0: Fantástico.
1: Son opacos.
0: Le agradezco.
1: Saque lateral por la punta derecha. La manda directamente Cerato al área para que la tome Tisera. Tisera que no puede dominar, tampoco pudo hacerlo. Riquelme va a hacer saque lateral por la punta derecha y es otra vez para la gloria. 28 minutos con 30 tenemos de la primera etapa. Lo siguen empatando sin goles. 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La mandan directamente al área para que vaya Tisera. No llega Tisera. La recupera un Sainz. Sale desde el fondo Talleres que lo sigue empatando sin goles.
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2: Jonathan Zaragoza, Agustina Bravín, Martín Ormenio, un montón de gente que hay en el chat de Relatores que todavía no muchos le han dado su me gusta. Llegamos a los 50, pero hay que llegar a los 100, por lo menos.
1: Vamos con esos 100 me gusta. A ver, vamos con 55. Pido 5 que estén en este momento. 5 personas que estén en este momento y todavía no le hayan puesto el pulgar arriba. Regálenme 5 me gusta. Así ya vamos acercándonos a esos 100 que pidió Felipe Estevez. Va a ser tiro libre. Va a reponer Instituto desde el fondo. Roberto Magmón piensa en voz alta.
0: Uno intenta generar por abajo, pero lamentablemente por ahora no participa en el circuito futbolístico, lo decíamos anteriormente. Su centro delantero, que es un hombre decisivo, generando permanentemente diagonales, que es Agustín Álvarez Martínez. Hay un dato que es inequívoco, que tiene que ver con el gran trabajo de Fernando Alarcón junto a Lionel Monsevic para intentar neutralizar el centro delantero. Por el lado del Instituto, hay un buen trabajo de Gustavo Abregú junto a Matías Gallardo. Complementan el doble pivot para hacerse cargo de Franco Cristaldo. Es un poco la resultante de este 0-0 entre Instituto y Talleres de Córdoba. En un partido, por ahora, discreto.
1: Galván que la cambia de lado por el sector derecho para Cerato. Cerato que quería ir con Lázaro. Lázaro que la manda larga para la aparición de Tisera. Pero Tisera que no llega porque cierra muy bien Catalán. La manda en contra un costado y va a hacer saque lateral. La recupera de todas maneras antes que salga el jugador Cerato. Cerato que va hacia atrás para Alarcón. Alarcón que toca con Mosevic. La recibe Mosevic. Mosevic que la deja hacia atrás ahora nuevamente para Ledesma. Sale del Río Cuarto. La eleva y la hace Luna por un momento, como decía el Turco Hueve a la pelota. La deja en corta de todas maneras. Atención que viene por la punta izquierda Instituto. Recupera la pelota o intentaba Talleres, pero comete falta. Cortados hace el partido por momento, Roberto. 0-0 todavía.
0: Tal cual, insisto, con un pequeño gran detalle que tiene que ver con el resultado hasta aquí del partido. Más allá de este 0-0. Los que deberían generar en función de ataque, te va a gustar esto. Los dueños de los departamentos de calidad y gestión. Sí. Por un lado, Alex Luna, muy bien neutralizado por Esforza. Y por el otro, Franco Cristaldo. Encima de Cristaldo, insisto, ese doble pivot, Quintena, Abregú y Gallardo, por ahora neutralizan al factotum, al nexo entre líneas que presenta Talleres de Córdoba.
1: Por el momento, Roberto, los departamentos de seguridad y defensa están ganando hasta ahora, ¿no?
0: Sí, claro. La parte defensiva, la faceta que tiene que ver con neutralizar a los adversarios, a los que manejan los hilos del equipo rival, por ahora son los que generan ganancia.
1: Estás escuchando los girones del vocabulario de Roberto Magmón, el comentarista de Relatores. Balón por la punta izquierda ahora para que la tome Fassendini. Fassendini que toca con Catalán. Sale dando trancos cortitos Catalán. Las medias en la canilla. Casaca número 4, la número 5 por abajo. Juega por la punta derecha para Riquelme. Riquelme que pide que alguien se acerque. Ah. Se acerca Rick. Rick que se equivoca. Recupera Instituto. Sale del fondo la gloria. Ya la recibe Matías Gallardo. Gallardo que tiene que hacer un giro. Falta y tiro libre. Tiro libre en campo propio y es para Instituto. 31 con 56 tenemos de esta primera etapa. Sin goles por el momento en Alta Córdoba.
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2: Y hay un historial en juego también. El historial en primera que se ha disputado entre estos dos equipos está bastante corto, bastante apretado. 38 partidos disputados entre ambos, de los cuales 12 ganó el local de hoy, Instituto. 12 fueron empates, 14 Talleres.
1: Me agarró hambre, necesito saber qué está comiendo la gente mientras está escuchando este partido de Instituto 0, Talleres 0. Así que pónganlo ahí en el chat. ¿Qué se come hoy la barra de Relatores allí, la gente de Relatores que está cenando en este momento? Hay mano de Riquelme, por lo tanto va a ser tiro libre por el sector izquierdo, pegadito a la raya. Y es para Instituto, más o menos unos...

0: hambre. Necesito saber qué está comiendo la gente mientras está escuchando este partido de Instituto Cero, Talleres Cero. Así que pónganlo ahí en el chat. ¿Qué se come hoy? La barra de relatores allí, la gente de relatores que está cenando en este momento. Y mano de Riquelme, por lo tanto va a ser tiro libre por el sector izquierdo, pegadito a la raya. Y hoy para Instituto, más o menos unos sector izquierdo, atención que va elevada, saca con los puños directamente un Sainz, retrocede Gallardo que toca hacia atrás, sale del fondo Instituto, la mandan directamente por la punta derecha para avanzar, pero no llega, se esfuerza Alarcón, va a ser saque lateral desde la punta izquierda, era Galván el que quería, va a ser saque lateral por la punta izquierda y es para Talleres de Córdoba. Esperaba un poco más del partido, yo lo reconozco.
1: Estamos de acuerdo, es más que complejo ya el rendimiento de ambos equipos. Yo diría que son lentos y previsibles, no proyectan capacidad individual, no generan fundamentos desde lo colectivo. ¿Estamos de acuerdo?
0: De acuerdo, totalmente de acuerdo.
2: Está la primer cena en relatores. Martín Ormeño nos dice que en La Rioja, dentro de un rato, unas pixetas.
0: ¡Opa! Bien esas pixetas en La Rioja. Gracias por estar escuchando en este momento La Rioja. Pensé que me iba a tirarnos una empanada, por ejemplo.
1: Claro. ¿Le gustan las pastas?
0: Sí, las pastas sí.
1: Son unos ravioles hasta ahora, ¿qué le parece?
0: Sí, me gusta cocinar, damaso yo, Roberto. Me gusta.
1: ¿Sí? ¿No?
0: Sí. Me comería unos añolotis de jamón, queso y ricota, por ejemplo, con una salsa Caruso. Saque lateral por la punta izquierda y es para Instituto. 34 con 34 tenemos.
1: ¿Para salsas usted también?
0: Sí. Saque lateral por la punta izquierda y es para Instituto. 34 minutos con 41 tenemos de esta primera etapa. El partido nos deja hablar de cenas y de cocina y de un montón de otras cosas porque pasa poquito. La mandan al área, saca con pierna derecha ahora Fattori. Fattori que quería jugar con Álvarez. Álvarez que no llega a esa pelota porque primero estaba Galván. Saca Jonathan, abre hacia la punta izquierda para Sosa que con el revés la cancha. Toca en corto con Matías Gallardo. Gallardo que la manda nuevamente por la punta izquierda para la aparición de Luna. Luna con Gallardo. Gallardo que abre hacia la punta izquierda para Sosa. Sosa que quería contra la marca de Fattori. En este último, va hacia atrás para Catalán. Catalán que devuelve, la regala nuevamente Catalán, se adelanta Galván. Galván que abre hacia la punta izquierda para la aparición de Luna. Atención que ataca Instituto, puede ser buena, la mete filtrada, se viene Lázaro que aparece por la punta izquierda, ingresó al área, le pegó al arco cerca del palo zurdo, tampoco pudo Tisera, no fue ni centro ni tiro al arco, ni chicha ni limonada. Hay salida desde el fondo y es para Talleres que lo sigue empatando sin goles en Alta Córdoba.
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0: domingo,
1: ¿no?
0: Domingo, ¿viste? Ah, no, sábado.
1: Hoy es sábado.
0: Oh, usted...
1: Sábado a la noche,
0: ¿verdad?
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0: Muy bien. Ese empanada y pizza es muy de sábado, ¿no?
1: Me parece
0: es
1: que sí.
0: Es una muy juntadita de sábado. Para la previa con alguna cervecita, algún vinito cortado con naranja. Sale del fondo ahora por la punta derecha Cerato que recibe, va hacia atrás para el arco. Hoy Roberto Magmón me mata al aire directamente. La toca en corto con Ledesma que la manda directamente a campo contrario. Saca con la cabeza Shot que la deja para Rick que recibe el esférico. Domina muy bien Rick, después la hace mal. Rebota, le quedan suelte para Fattori que se la deja para la posición de Forza. Es Forza que va hacia atrás para Catalán que amaga. Casaca número 4 de Catalán que pide que se le acerque a alguien. Pisa nuevamente el balón, va hacia atrás para Riquelme y este recibe el útil para salir del fondo. 36 minutos con 40 tenemos de la primera etapa. No se sacan diferencia, lo empatan 0-0. Sale del fondo ahora Riquelme que toma el esférico. Avanza Riquelme, siempre con la pelota. Toca en corto para Cristaldo. Este la tiene que recibir más. Quita Cristaldo que la deja para Rick. Pone el cuerpo Rick, está en el círculo central. Va con Fattori que la deja por bajo nuevamente para Esforza. Con la que saca número 15, la niña bonita. Repierde la pelota ahora. Atención que ya toma la pelota el equipo local. La ponen por la punta derecha para que se venga Lázaro que tira al centro de cabeza. Rebote en el arquero, espectacular un Sainz, después no pudo Luna, se acaba de salvar. De qué manera Talleres, espectacular, a puro reflejo un Sainz, se quedó con lo que era el gol de Tisera.
1: La jugada más significativa hasta aquí del partido. Por la banda derecha intentó gestar Instituto un centro casi perfecto, cabezazo estupendo, un Sainz.
0: A venir el saque lateral por el sector izquierdo, se levanta la gente en el presidente Perón porque se avanza mejor dicho Instituto. Le dejan la pelota ahora para que la baje Lázaro, lo bajó mal con el pecho. Recupera Fattori que la eleva, la baja con la cabeza ahora Sosa que no puede, atención que puede avanzar por el sector derecho. Ahora Talleres quiere armar la contra pero no puede porque rebotaba en Sosa, va a ser saque lateral en campo propio y es para el equipo matador. Saque lateral que hace rápidamente Shot que va hacia atrás ahora para Riquelme que toca con Fattori.

0: y Fattori quebra hacia la punta derecha nuevamente para Shot. Tocan corto con el Forza. Este va hacia atrás, arrastrón directamente con Catalán. Catalán que se le deja para Fattori. Ya recibe Fattori, que saca número 8, el número 5 por abajo. De cachetada que va hacia atrás para Catalán. Catalán que toca en corto para Riquelme. Riquelme con Fattori. Le brilla la pelada a Fattori. Fattori que la quiere meter para Álvarez. Álvarez que no llega porque corta, solvente. Muy bien Galván. Galván que toca con Abregu. Abregu que abre hacia la punta derecha para que se venga corriendo rápidamente Jeremías Lázaro. Lázaro que la deja en corta ahora para Cerato. Cerato que quiere jugar con Lázaro. Lázaro que no llega porque retrocede. Muy bien ahora Fasandini. Hace rebotar inteligentemente el balón en el contrario. Va a ser saque lateral. Saque lateral por el sector izquierdo y es para Talleres que repone.
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2: En el historial también están igualados, además de en el partido, en los goles. 51 goles para ambos lados, Instituto y para Talleres. 51 goles en el historial en primera.
0: Mando un saludo también a nuestro amigo, periodista, relator, a Pipo Esteves, ¿eh? Le mandamos un saludo al padre. Estará escuchando, imagino.
2: Y ¿sí? Calculó que también comiendo unas empanadas.
0: Claro, empanadas. Calculó que ¿con algún aperitivo o toma con agua?
2: Y cada tanto una cervecita.
0: Está bien, una cervecita también el Pipo. Qué grande el Pipo Esteves. Anda por allá por Salta.
2: Sí.
0: Saludo grande para el Pipo, el relator. La recibe ahora Usain. Usain que toca en corto, sale Talleres del fondo. 39-30 tenemos de esta primera etapa. ¿Qué piensa Roberto Magmón?
3: Independientemente de la jugada del minuto 37, fue sencillamente fantástico y brillante la tapada de Usain a Tisera. El partido no levantó vuelo a lo largo de todo este primer periodo. Uno intentando por abajo, Talleres de Córdoba, pero sin la profundidad necesaria. Insisto, Agustín Álvarez Martínez por ahora y dado el resto, ¿por qué? Porque no participa, porque no funciona el que debería ejercer criterio de tres cuartos en adelante, que es Franco Cristaldo. Por el lado del Instituto de Córdoba, simplemente apostó a la segunda pelota. Mucho por arriba y muy poco por abajo.
0: 40 minutos tenemos de la primera etapa en Alta Córdoba. En el presidente Perón por la décima fecha. Lo siguen empatando. Instituto 0. Talleres de Córdoba 0. La mandan ahora por la punta derecha. Rebota el balón y va a ser saque lateral. Saque lateral por la punta derecha. Y es para el matador, es para Talleres. Ya va Shot, Augusto, el hombre de Arroyito Córdoba. La dejan en corto para Fattori. Fattori, mejor dicho. Fattori que está en el círculo central. Vientre de la cancha. Toca en corto para Esforza. Juan que abre hacia la punta derecha. Se esfuerza para llegar a esa pelota. Riquelme. Riquelme que quería, pero no podía porque se escapa del rectángulo de juego. Va a ser reposición con las manos y es para la gloria.
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2: Como te dije, el mejor arranque de Instituto en toda su historia, con 19 puntos en 9 fechas que ya están completadas. Superó a los 18 puntos con el Coco Basile conseguidos en el 1978.
0: Compite en las alturas la pelota con la luna. La mandan por la punta derecha para que la reciba ahora Rick que quiera. Atención que la deja para Cristaldo. Cristaldo que se la lleva, va contra raya de fondo, ataca Talleres, viene al centro para Álvarez, no llega Álvarez. Saca con la testa Alarcón, va a ser saque lateral cerca del banderín del córner. Y es para Talleres. Avanza ahora la T. 41 minutos con 24, con 25 de la primera etapa. No se sacan diferencias. Saque lateral por la punta derecha. La recibe Shot. Shot que tiene que sacar la pelota de sus manos. Ya lo hace rápidamente. La deja por bajo para Catalán. Catalán que tira al centro. Rechazan desde el fondo. Se eleva el esférico. La quiere Rick. Rick que pone el cuerpo. Andar y ve el central. Quería, pero no podía. Pierde el balón ante la marca del jugador Lázaro. Lázaro que toca en corto. La recupera Rick. Está por el andar y ve el central. Falta contra Rick. Va a ser tiro libre. Tiro libre, tres cuartos de cancha, derechito al arco y es para Talleres, 41-56. Y si viene de pelota parada, Roberto,
3: es una posibilidad, quizás la más significativa. Es más, la única jugada de riesgo a lo largo de todo este primer periodo hasta el momento es en el minuto 37, aquel cabezazo de Tisera y la estupenda tapada de Usain.
0: 42 minutos y fracción, tiro libre y es para Talleres de Córdoba. 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Somos Dani Rosas en la producción, también está el señor Brian Pacheco en producción, la operación técnica y quirúrgica de esta transmisión a cargo de Ian Soler. Somos Relatores, el equipo de Víctor Hugo. Va a venir el tiro libre para Talleres. Si sos hincha tallarín, hincha de la T, hincha de los matadores, subí la radio, subí la vieja pica, subí la cantora. Se viene Talleres de Córdoba, el encargado de pegarle esa pelota a Cristaldo. Cristaldo que lo deja a su compañero, viene el centro pasado al segundo palo, pero se va la pelota directamente haciendo zapitos como si arrojáramos una piedra plana, un tanque. a un agua estancada, hizo zapito la pelota y va a ser saque de arco y es para Instituto, que lo empata sin goles.
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0: Mamita querida, Roberto, hay que ponerle palabras al partido porque la verdad que fútbol no le están poniendo,
3: Trabado, discreto, deslucido, flojísimo. ¿Estamos de acuerdo?
0: Sí, nos hiciste pelote igual, pero sí. Es cierto, coincido.
3: Tengamos como referencia un dato que es, me parece, ineludible. Está jugando el puntero de una de las zonas, que es el Instituto de Córdoba. Imagínese lo que puede llegar a ser el resto. ¿Estamos de acuerdo?
0: De acuerdo. La recupera Fattori. Fattori que toca en corto con el jugador Facendini. Facendini que abre hacia la punta izquierda. La tiran larga para que vaya corriendo Álvarez. Álvarez que no puede recuperar de todas maneras Cristaldo. Recibe Cristaldo. Cristaldo que toca con Rick. Se amaca Rick por el sector izquierdo. Vale la zamba. El brasileño la toca con Cristaldo. Cristaldo con Fattori. Fattori que va hacia atrás ahora para esa Esforza. Esforza que tiene los botines verde resaltador. La toca en corto ahora con Facendini. Facendini que la brinda para Catalán. Da la vuelta a Talleres. En abanico por la punta derecha. Ojo que hay dos jugadores. Uno de Talleres y el otro de Instituto que me parece que golpearon las cabezas. Por lo tanto, el árbitro para el encuentro. Algo que le encanta a Herrera también. Ay, mamita querida, se hace muy difícil así. 44 minutos con 22. En este caso, de todas maneras, chocaron. Porque estaba la pelota por otro lado. No sé cómo chocaron, Roberto. Veremos entonces qué decide Herrera. ¿Será bote al suelo? La pelota la tenía Talleres de Córdoba.
3: La tenía Talleres de Córdoba, veremos. Me parece que hay una disputa del balón. Choca. Ah, atención, cuidado, Fuerte golpe, un choque de cabezas. Uno es Catalán.
0: No, pero le pegó dos piñones. Alarcón. A Álvarez no es. Ahora lo vamos a ver. Me parece que Alarcón se está haciendo el sonso. Sí, a Álvarez. Cuando estaban disputando, nada, porque la pelota estaba en otro lado.
3: Uno es Alarcón.
0: Yo lo veo a Alarcón que le pega.
3: Sí.
0: Por lo menos con el antebrazo le pegó una, ¿no? Me parece, no sé, Felipe, si vos viste algo.
2: Sí, yo también vi lo mismo. Quiero ver la repetición un poquitito más exacta, pero me dio la impresión de que un piñón le dio.
3: El VAR chequea y observa absolutamente todo.
0: Sí, le pegó, ¿eh? Y después Álvarez le pegó un cabezazo. Para mí los dos rojas tiene que ser, ¿eh?
2: ¿Y sí?
0: Porque después Álvarez le lo están llamando, bien, lo están llamando al árbitro Herrera, entonces.
3: Héctor Paleta.
0: Me parecía.
3: Está a cargo del VAR.
0: Ojo de relator, dicen, no se equivoca.
3: No, me parece perfecto.
0: Para mí son los dos expulsados.
3: Amerita que intervenga, en este caso Paleta, que es el encargado del VAR, como para que determine, o en todo caso, le dé alguna que otra indicación al árbitro, a Darío Herrera.
0: Yo veo que Alarcón, cuando está disputando la posición nada más, primero le pega un puñetazo, le pega varios puñetazos. Ahí le pega un puñetazo. Y ahí se enoja Álvarez y le da un cabezazo. No, lo tiene que expulsar a los dos, ¿eh? No puede expulsar a uno. A Álvarez seguro porque le da un cabezazo. Pero tiene que expulsar a ambos. Porque si no, sería injusto. No tiene que reaccionar de todas maneras a Agustín Álvarez, el uruguayo. Pero también le tienen que mostrar la parte de que le pega un puñetazo Alarcón y la parte que responde con un cabezazo Álvarez.
3: Estamos de acuerdo, innecesaria la reacción.
0: Sí, porque si ahí se arrojaba al suelo Álvarez, lo echaban a Alarcón, a Fernando Alarcón. Para mí va a perder un defensor. Bueno, me puede sorprender Herrera igual, ¿eh? Pero para mí va a perder un defensor Instituto, que es Alarcón, y un delantero, que es Talleres de Córdoba.
3: Me parece que lo más justo y equitativo sería justamente la expulsión de ambos, ¿no? Por un lado, uno de los centrales, Fernando Alarcón, recordemos el pequeño dato que tiene que ver con que Instituto está jugando con tres en el fondo.
0: Sí.
3: Y con un hombre que es muy importante en la estructura que ha conformado desde su llegada a Mar de Felipe, que es Agustín Álvarez Martínez.
0: Va a ser entonces la decisión del árbitro, la final. Atención, porque el árbitro de juego va a mencionar la última decisión. Cuando empiece a hablar Herrera, vas a tener.
4: Amarilla para el jugador número 6 también.
0: Y amarilla para el jugador número 6. Expulsado Agustín Álvarez.
3: Por la reacción.
0: Por la reacción, tiro libre.
3: Tomó como referencia. Hizo hincapié en la reacción del centro delantero ante los golpes que en principio había generado Fernando Alarcón.
0: Pero entonces la amarilla para Alarcón es porque no fue efectivo, porque pegó mal.
3: Porque... Yo creo que llegó a impactar.
0: Pero claramente.
3: En consecuencia, la reacción del centro delantero de Talleres de Córdoba.
0: Le pega con el antebrazo. Entonces tenía que ser un puñetazo directamente. Aparte le pegó varias veces a Álvarez, ¿eh?
3: Sí, se ve claro
0: le venía pegando desde la media luna.
3: Se ve claro en la repetición.
0: Bueno, pero es así, es herrera.
3: O sea, impactar un golpe de puño equivale a amarillo y reaccionar con un cabezazo es roja. Que quede como antecedente, ¿no?
0: Exactamente.
3: Para el fútbol argentino, entonces.
0: Es algo increíble, sí.
2: Fernando Alarcón se pierde el próximo partido contra Independiente a las 19:15 del próximo viernes 2 de octubre debido a su quinta amarilla.
0: Exactamente. Bueno, muchachos y muchachas, yo si para el segundo tiempo esto sigue igual, me doy vuelta a la visera, ¿eh? Para ver si cambiamos un poquito la energía, porque el partido es malo y encima el árbitro decide mal... O por lo menos no equitativamente. A mí me parece que no fue equitativo, porque lo de Alarcón fue pegarle desde la media luna al rival. Llegan al área, le mete un último el antebrazo en la cara. Ahí reacciona Álvarez y le da un cabezazo. Lo de Álvarez está bien. Lo que está mal es solamente la amarilla para el jugador de Instituto. Por lo menos esta es mi opinión.
3: Coincido, Matías.
0: Sale desde el fondo de Instituto, se reanuda el encuentro. 49.
3: Dos minutos más, adicional.
0: Perfecto, entonces. Vamos hasta los 51, digo bien, la ponen por la punta izquierda para Sosa. Oh, cómo ando para la matemática, ¿eh? La recupera ahora Sosa. Sosa que va hacia atrás con uno menos Talleres por la expulsión de Álvarez. No creo que cambie demasiado porque es el delantero. Va a llegar así de Felipe hasta el final del partido. La ponen por la punta derecha para Giuliano Cerato. Cerato que la manda directamente para Tisera que no llega. Rechazado del fondo ahora Fasendini. Fasendini que lo buscaba Rex. Surge con la cabeza Alarcón. Alarcón que la deja corta ahora para Cerato. Cerato que la peina. La pierde, la recupera Rick, atención que ataca ahora el brasileño, viene a pura gambeta, ataca Rick que viene por el sector izquierdo, suelta para Baez que tira al centro, pero ahora está Álvarez, la recupera vía posición adelantada, sale del fondo Instituto que quiere apurar en los últimos minutos de la primera etapa, recibe ya en la mitad de campo de juego ahora Gallardo que sale airoso de esa jugada, pero de todas maneras había sido falta, dice el árbitro previamente, y como le encanta parar el partido va a ser tiro libre y es para Instituto, la sueltan rápidamente para Alex Luna, viene el de Rafaela, viene atacando por el sector izquierdo, atención que Luna no lo marca nadie, abre ese sector izquierdo nuevamente para Sosa que tiró el centro al punto penal, la baja con el pecho Cristaldo que rechaza directamente desde el fondo para que la tome Rick, le pegaba en la mano, dice que no el árbitro. Sale del fondo Instituto, ya está en campo antagónico con la casaca número 30, ahora Galván que tira el centro, rechazando del fondo, le queda nuevamente para Cristaldo que quería pero no podía, atención que la recupera Fattori que juega con esfuerza con Fattori que la manda directamente a campo contrario, otra vez la recupera Instituto, 50 minutos y fracción de 51, ya recibe el balón por la punta derecha nuevamente Galván, la toma Jonathan que va a tirar el centro cuando el árbitro del juego Herrera, de mal al arbitraje, para mí va a ser entonces el encargado de decir que hay final de la primera etapa en Alta Córdoba por la décima fecha del torneo clausura en la zona A, en el Estadio Monumental Presidente Perón. Instituto y Talleres lo igualan en cero. Entre tiempo en Córdoba se viene la información de Felipe Esteves y el comentario de Roberto Magmón.
1: Relató Matías de Mateo.
2: El 73º empate del historial total entre Instituto y Talleres. De los 314 partidos disputados, contando todos los campeonatos que se pueden jugar en la primera división y además en las otras divisiones de fútbol argentino. Fecha 10 en la Liga Profesional de Fútbol. El grupo A lo tiene como primero Instituto con este empate parcial. Si estuviera perdiendo también estaría primero porque Defensa tiene 18. Instituto tiene 20 con este empate. 17 tiene Gimnasia de Mendoza, al igual que Vélez Independiente. 14 para Boca, que está sexto. Séptimo Lanús con 13, al igual que Newell's y Unión con el noveno puesto del equipo santafesino. Y si nos vamos más abajo está Talleres, que está en el 13º puesto del grupo A de la zona A en la Liga Profesional de Fútbol Argentino. Con este empate parcial consigue 9 unidades en el tercer partido de Omar de Felipe. Sería primer empate de todos, una victoria, una derrota. Repasamos resultados en Relatores. Ayer la apertura de la fecha con Central Córdoba 2, Defensa y Justicia 2 en Santiago del Estero, Racing 3, Sarmiento 1. Relató Arcapalo, estuvo Gravano, acompañados de Camacho, Salvador en la información. Hoy, Gimnasia de La Plata 2, Banfield 2, 0-0 el encuentro entre Gimnasia de Mendoza y Deportivo Riestra. Comenzó la jornada en Relatores a las 16:45 con la victoria 2-1 en visitante de Independiente ante Unión. Estuvo Arcapalo junto a Viviana Vila, hace un ratito Codaquien y Centra relatando lo que fue la victoria 2-1 de Huracán ante River. Estamos con el Chiqui de Mateo, con Robert Dalmón en el 0-0. Instituto y Talleres de Córdoba. Mañana no te pierdas nada en Relatores. Un domingo de clásico a las 14. Y como es clásico, ¿quién lo va a relatar si no es Víctor Hugo Morales? Acompañado por Alejandro Apo y el Cone Fernández. San Lorenzo Boca desde las 14. El encuentro desde las 14:45. 17 horas, Rosario Central, Argentinos Juniors, con el polaco Caimi, con Pablo Ferrando y también el Cone Fernández. La jornada sigue a las 19:15 con Belgrano y Estudiantes de Río Cuarto. Arcapalo, Agustín Caballero, Pepe Tricánico. Y se cierra el domingo con Vélez Tigre, Leandro Esteves, Viviana Vila, Pepe Tricánico, 21:30. La fecha culmina el lunes, por supuesto, sin antes de circa a las 17 se pega con Rosario Central el encuentro entre Platense y Newell's. El día de la primavera, el lunes 21, Aldo Civi, Atlético Tucumán, 14:30, 19 horas para Barraca Central ante Independiente Rivadavia en el estadio Claudio Chiqui Tapia. Lanús ante Estudiantes a las 21 horas arranca la transmisión de Relatores. Con el Chiqui de Mateo, también con Lautaro Gravano y con Salvador Camacho. Y estamos en este canal de YouTube que tanta gente tiene. Les pedimos un like y nos vamos al comentario de Roberto Magmón.
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14: Final del primer tiempo en el Estadio Monumental Presidente Perón, Instituto y Talleres de Córdoba igualan 0-0. Primer mensaje, esperaba mucho más, tomando como referencia que en campo se encuentra uno de los líderes, en este caso el puntero de la zona A, que es Instituto de Córdoba, y siempre tomando como referencia la muy buena campaña que viene realizando el equipo que dirige el profe Flores. Instituto está aquí en 9 encuentros, 6 victorias, 1 empate y 2 derrotas. Tomando como referencia esos números, fantásticos por cierto, uno podía imaginar y esperar mucho más. Y Talleres de Córdoba, desde que se hizo cargo Mar de Felipe, si bien perdió el primer compromiso ante San Lorenzo, a horas de asumir, Mar de Felipe colocó en campo del nuevo gasómetro una formación que estaba bastante lejos seguramente del repertorio que intentará para con su equipo. Mar de Felipe sí entregó algunos detalles y fundamentos que prioriza el entrenador en el encuentro anterior, en su victoria ante Unión de Santa Fe. En consecuencia, uno podía pergeñar que por un lado el líder de una de las zonas, y Talleres, que intenta una franca recuperación, entregarían

0: 7:48, 49 minutos, tomando como referencia que ante la trifulca que se generó en el epílogo, aquel impacto de Fernando Alarcón con un golpe de puño sobre la humanidad de Agustín Álvarez Martínez, el centro delantero de Talleres, que reacciona con un cabezazo y a instancias de Héctor Paleta, hoy el líder en el VAR, le entrega y direcciona la determinación para que Darío Herrera determine tarjeta roja para el centro delantero de Talleres de Córdoba, baja sustancial para el segundo tiempo para la T, y que solo genere la tarjeta amarilla para el número 6 de Instituto, con todo lo que esto implica y significa. La Gloria va a jugar a la segunda etapa con un hombre más. El partido, al menos en este primer acto, no levantó vuelo. Fue trabado, fue deslucido, fue discretísimo. Por momentos, le comentaba a Matías, intrascendentes desde todo punto de vista, uno puede imaginar que se respetaron en demasía, pero la resultante es inequívoca, flojísimo. El trabajo tanto de Instituto como de Talleres de Córdoba. Claro que hay algunos mensajes que son directamente proporcionales a lo que evidenciaron en el campo de juego. Comienzo por la visita por Talleres. Desde su llegada a Mar de Felipe determinó una columna vertebral. Obviamente el arquero, Ezequiel Unzain, Matías Catalán para ser el referente en la última línea, monitorear todo lo que tenga que ver con el aspecto defensivo. En la mitad de la cancha un hombre que es esencial, lo fue en su paso por Huracán y también en Argentinos, Federico Fattori. Su criterio, su fantástico y habitual panorama, su criterioso primer pase hoy apareció en cuentagotas, con todo lo que esto implica. Y agréguele el otro detalle que, desde mi punto de vista, resultó determinante. Franco Cristaldo, que es el que debería manejar un poco los hilos del equipo, como habitualmente manifiesto, el nexo entre líneas, el que baja, el que toma contacto con el balón, el que se pone el equipo al hombro y el que intenta generar en el último tercio del campo, resultó opacado por el muy buen trabajo del doble pivote adversario, integrado por Abregu y por Gallardo. Y en consecuencia, su centro delantero, Agustín Álvarez Martínez, participó muy poco del circuito futbolístico. Y de alguna manera, se lo observó neutralizado por los últimos hombres de Instituto. Hablo de Mosevich en particular y de Fernando Alarcón, que por momentos fue su marca personal. Paso a Instituto. Un Instituto que, tomando como referencia a los números que anteriormente mencionábamos, podía entregar otro repertorio. Bueno, no generó posesión bajo ningún punto de vista. La tenencia resultó esquiva. Y Alex Luna, que es el que debe generar en función de ataque, se vio neutralizado y por momentos perdido y desaireado por la marca de Forza. Y en consecuencia, la alternativa solo resultó, yo diría, compleja y muy poco productiva, que fue el pelotazo y a ganar la segunda pelota. Mire cómo será este primer tiempo, que solo se generó una jugada clarísima de gol. Un muy buen centro de Alex Luna, la participación del número 21, Jeremías Lázaro, para el cabezazo de Tisera, brillantemente despejado por Unzain. Ha finalizado el primer tiempo. Como resultante, la faceta defensiva ejerció dominio por sobre los escasos intentos en función ofensiva. 0-0 entre Instituto y Talleres de Córdoba.
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0: los jugadores que están regresando al campo de juego para vivir los segundos 45 minutos. Veremos si hay cambios en el presidente Perón, en Alta Córdoba. Lo están empatando 0-0 por el momento. Instituto y Córdoba van a comenzar los segundos 45 minutos.
1: Y como te dije, íbamos a seguir con esta información de la Copa Davis en el Grupo Mundial, que luego te clasifica a los qualifiers, a las clasificaciones. Francisco Cerúndulo, 2-0, con 6-0 y 6-4 a Yankee Erel, el turco. Y Thiago Agustín Tirante, 2-0 también, con 6-2, 6-4 a su favor. Son las dos victorias de hoy para el equipo argentino. También hay dobles.
0: Un saludo grande para Patricio Baldaceroni y para Rubén, también su hermano, que están escuchando gente de Arrecife, que me pone contento cuando mandan gente de la ciudad de Arrecife, donde nací yo, donde no vivo ahora, pero voy los fines de semana, así que allí está mi hija, mis familiares y todos, Así que un saludo grande para la gente de Arrecife que anda dando vuelta también por los chats que estamos haciendo, por los videos en vivos. Hay cambio en Talleres, ingresó el número 5, ahora veremos quién se retiró. La pelota que está en el vientre de la cancha, van a comenzar los segundos 45 minutos. Va a mover la pelota Rick, que está en el campo de juego. Arranca la segunda etapa.

0: ya juegan los segundos 45 minutos en el Estadio Monumental Presidente Perón por la décima fecha del torneo clausura. Instituto 0, Talleres de Córdoba 0. Talleres, la visita que tiene un jugador de menos porque lo expulsaron a Álvarez. Hay córner, tiro de esquina por el sector izquierdo, el primero, y es para Instituto. Ya se movió la pelota.
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0: Lo hace rápido Instituto, atención que viene el centro de Lima, quería pero no podía, atención que le pega el arco, Cerato a las manos de un Sainz que se arroja contra la derecha, y hay otro tiro de esquina. Tiro de esquina por la punta izquierda y es otra vez para Instituto, que busca el primero. Sí, Pipo.
2: Ingresa el número 5, Matías Galarza. Se fue con la 19, Franco Cristaldo.
3: Te iba a decir el sobrenombre de tu viejo, seguramente.
0: Va a ser tiro de esquina por el sector izquierdo, Felipe Estevez. Viene el centro, saca con la cabeza ahora Catalán. Me parece que también hubo un cambio en Instituto. Ahora sí, lo vamos a confirmar.
4: Ingresó el 9 Suárez, se fue Matías Tisera.
0: Entonces ingresó Suárez
4: con el 9 y se fue Matías Tisera.
0: Raro el cambio, ¿por qué sacar delantero por delantero si tenés un jugador, por lo menos en campo, un jugador de más?
4: Es que Suárez quizás tiene otras características y participa mucho más del circuito.
0: Veremos entonces, así lo explica Roberto Magmón. Va a ser salida para Instituto, primer minuto con 54. Esperemos que mejore el encuentro, Roberto, porque el primer tiempo fue tedioso.
4: El 0-0 califica.
0: Va a ser salida del fondo nuevamente para Instituto. La toca Lima. Lima con Gallardo. Gallardo con Lima. Luna que corre a transversar la cancha. Llega hasta el círculo central. Ábrese la punta derecha para Cerato. Ya recibe con las medias en la canilla Cerato. Cerato que se la brinda para Alarcón. Alarcón que está en campo antagónico. Suelta por bajo para Matías Gallardo. Gallardo que abre la punta izquierda para la salida con Alarcón. Alarcón que va hacia atrás nuevamente. Ya recibe la pelota Mosevich. Mosevich que toca en corto con Galván. Galván que tiene que abrirse la punta derecha porque ya recibe el número 44 Cerato. Cerato que va a tirar el centro al punto a penal. Saca con los puños Usain. Completa con pierna zurda ahora Fattori. Fattori que la deja por bajo ahora para Galarza. Galarza que recibe el esférico. Atención que le pega Alarcón. No, va la pelota larga por la punta izquierda. Buena pelota para Rick. Pase diáfano. Ya recibe Rick. Rick que se mete al área. Le pegó. Travesaño, pero la parte de atrás. Saque de arco. Saque de arco. Y es para Instituto. Qué buen ataque de Talleres.
4: Para esto entró Matías Galarza, el hombre que era pretendido por Boca. Intentó, generó buen pase en profundidad. Y Rick, de izquierda a derecha, para su pierna más hábil. Cara interna buscando el segundo palo. Lejos del alcance de Marcos Ledesma. Buena oportunidad para Talleres. Como bien marcás, la pelota pegó en el vértice. Palo y travesaño.
3: Y ojo, porque le puede sentar bien el tema de pararse de contra a Talleres de Córdoba.
4: Sí, es más, estoy observando que en el banco estaba Loyes. Una alternativa como para apuntar, porque no, la velocidad, ¿no?, del colombiano.
0: Se viene Instituto por el sector derecho. La dejan para Lázaro. Lázaro que quiere tirar el centro, pero rebota en Riquelme. Va a hacer saque lateral. Saque lateral por la punta derecha. Y es otra vez para... es otra vez para Instituto. Seca la transpiración de la pelota ahora Cerato. Va a venir el centro con las manos. Me viene el centro para la posición de Lázaro. Lázaro que no puede, quiere rechazar del fondo Instituto, Talleres, pero no puede. Atención que le abren hacia la punta derecha para que se venga Cerato. Cerato que tira al centro, rechazan desde el fondo, sale Talleres.
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0: Quiere Suárez con la cabeza, no puede. Atención que queda abollando la pelota, le quedó para Cerato, le pegó. ¡Gol!

0: Giuliano, de Giuliano, vino el centro para que cabecee Suárez, pero la pelota rebotó y quedó directamente Chanchita para que le pegue de pierna derecha. Giuliano Cerato la mandó al palo derecho del arquero Usain. Se llenaron de gritos las redes, de gritos de la gloria en 5 minutos del segundo tiempo, con gol de Giuliano Cerato. Instituto 1, Talleres 0.
1: Sencillamente resultaba previsible. Se había quedado con un hombre menos Gaté y en consecuencia intentaba refugiarse, independientemente del ingreso de Matías Galarza. Talleres, por su parte, entendía hacerse protagonista. ¿Cuál es la resultante de ejercer la presión en el inicio del segundo tiempo? El fantástico derechazo de Cerato, lejos del alcance de Usain. Gana el puntero de la zona. Instituto gana 1-0.
2: El séptimo gol de Cerato en este torneo clausura, porque ha estado con Aldo Civi y también con Instituto.
0: Sale del fondo Talleres con una pelota larga hacia la cabeza de Galván. Galván que devuelve, quiere recuperar Talleres, que ahora la pierde y tiene encima un jugador de menos, porque le expulsaron a Álvarez en la primera etapa. Situación complicada para los de Felipe. Va a ser saque lateral por la punta izquierda. Instituto que va abrazando la punta de la zona. Saque lateral por el sector izquierdo que tiene que hacer Sosa. Sosa que se adelanta en el campo de juego. Lo hace rápidamente ahora para Luna. Luna que la baja con la cabeza para Sosa. Sosa que no puede, atención que le ganó Rick. Rick que viene luchando contra Sosa. Gana este último. Rebota la pelota. Le quedó nuevamente para Rick. Rick que la quiere poner bajo la suela, pero no puede. Va a hacer saque lateral. Se le terminó la cancha. Saque lateral por el sector izquierdo. Y es para Instituto de vuelta que repone y lo gana 1-0.
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1: Escuchaste dato que me parece que es incontrastable. Estamos en la décima fecha del campeonato, sería la séptima victoria de Instituto. Un empate y dos derrotas.
0: Saque lateral por el sector derecho y es para Talleres. 6 minutos con 57 tenemos de este segundo tiempo. Lo sigue ganando Instituto 1-0. Lo pierde Talleres. Balón por la punta izquierda para que salga ahora Riquelme. Riquelme que quería, pero no podía porque la pierde. Y se viene la contra de Instituto. Quiere el segundo. Atención que ya picó. Ya picó Suárez. Viene la pelota para Suárez. Suárez que no puede porque retrocede muy bien Catalán. Catalán que juega con Riquelme. Riquelme que toca hacia atrás para Usain. Sale el hombre de Villa Alcaraz. La manda directamente el entrerriano hacia campo contrario. Quería buscarlo Báez. Báez que no llega. Está De Pietri en el banco suplente de Talleres de Córdoba, ¿no? Me parece. Ahora lo vamos a repasar por las dudas, Roberto. Pero me parece que está De Pietri. Digo, a lo mejor es un buen momento para que ingrese.
1: No, no lo tengo.
0: ¿No lo tenés? Ah,
1: perfecto. Está Baloyes, está Dávila, como para ingresar en función de ataque.
0: Digo, porque Talleres en algún momento va a tener que salir ahora. Se cambió la secuencia, sí, claro, del partido.
1: Claro, cuesta arriba el partido, con un hombre menos y por ahora sin un ADN definido.
0: Sale del fondo el arcón que abre para Cerato. Cerato que la deja directamente para Suárez. Suárez que rebota. Tres cuartos de cancha, atención que viene la pelota nuevamente para Suárez. Suárez que va contra raya de fondo, quiere tirar el centro, no puede. Rebota, le quedó nuevamente para Suárez. Suárez que va con Cerato. Cerato el autor del único gol, quiere pegarle el arco, pero le pega defectuosamente. Va a ser salida del fondo y es para Talleres de Córdoba. Ezequiel Unzain tiene la pelota. Sale la T.
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2: Está De Pietri finalmente en el banco. ¿Está? Acompañado por Santino Barbi, Thiago Baroni, Giovanni Baroni, Timoteo Chamorro, Emiliano Chiavasa, Valentín De Pietri, Valentín Dávila, Santiago Fernández, Alexandro Maidana, Lautaro Ortiz y Diego Baloyes.
0: Bueno, Chiavasa es también un buen jugador, ¿eh? Lo he visto la semana pasada enfrentando a Unión de Santa Fe. Este Talleres de Córdoba no tiene nada que ver con el Talleres que se enfrentó a Unión y que le ganó 2-1. La toca en corto Unzain. Sale del fondo tocando por bajo para Catalán. Catalán que indica el pase por la punta derecha, ya se le abre para recibir Shot. Shot que toma el esférico, la eleva directamente para que vaya corriendo Catalán. Catalán que oficia de buen, llega Rick. Rick que taquea la pelota para Catalán. Catalán que le pega al arco. Tenía toda la fe Catalán, con más ganas de creer que de pensar. Le pegó al arco Catalán, se fue desviado. Va a ser saque de arco y es para Instituto. 9 minutos tenemos de la primera etapa, lo sigue ganando Instituto 1-0.
2: Téngalo en cuenta también a Valentín Dávila, que en el último partido, el 12 de marzo de este año, ante Instituto, convirtió el gol junto junto a Lima Moraes.
0: Vamos a mencionar también los suplentes para cumplir con Instituto. El local tiene estos que acompañan a su técnico.
2: Los que acompañan al traductor Flores son Jonás Acevedo, Agustín Bravo, John Córdoba, Hernán de la Fuente, Matías Fonseca, Nicolás Guerra, Agustín Masachesi, Andrés Meli, Juan Ignacio Méndez, Lucas Sanzerbeiro y además Emanuel Citaro.
0: Va a salir desde el fondo al Instituto. 9 minutos con 41 tenemos de la segunda etapa. Lo sigue ganando Instituto La Gloria 1-0 a los matadores, a Talleres. La recupera de todas maneras Riquelme, que abre hacia la punta izquierda para Fasandini. Toca en corto, armó una línea de cuatro ahora el conjunto de Talleres. La dejan por bajo para que se venga el jugador Báez, que la manda por la punta derecha, pero había falta. Tiro libre en tres cuartos de cancha y va a ser para Talleres de Córdoba. 10 minutos tenemos de la segunda etapa. 1-0 lo gana Instituto, Roberto.
1: Sí, se ha generado la supremacía táctica, pero a su vez estratégica, tomando como referencia este 1-0 parcial. Tanto Cerato como Diego Sosa se complementan, se proyectan de manera permanente y hacen la diferencia. Generan superioridad numérica con todo lo que esto significa. Por ahora Talleres deslucido. El comportamiento sin ADN, Omar de Felipe, de varios inconvenientes ante la ausencia de su centro delantero.
0: Atención que viene el centro pasado al segundo palo. Viene el centro bien pasadito. Se esfuerza para llegar a esa pelota, pero no pudo, No pudo llegar Shot. Va a ser saque de arco finalmente y es para Instituto.
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2: Llegamos a los 100 me gusta en relatores, agradecerle a todos, pero hay más de 500 personas. Nos estamos quedando cortos con la matemática.
0: Epa, 500 personas, bueno, dame 110 me gusta, a 10 quiero llegar. 10 me gusta más, 10 pulgares arriba de 10 personas que estén dando vueltas, 10 usuarios que estén dando vueltas por el canal de relatores. Pelota por bajo para que se venga Suárez que abre la punta derecha para Cerato. No puede dominar Cerato. De todas maneras, rebote va a ser saque lateral que hace rápidamente Cerato. Se duerme Talleres, la deja en corto ahora Cerato para Lázaro con Cerato que da la vuelta, se la deja directamente para Fernando Alarcón que está por el andarvel central, eleva el esférico por la punta derecha para que la anide con el pecho, muy bien ahora Luna que la mató directamente a las medias arriba de la canilla, la deja por bajo para Cerato, el autor del único gol, la manda nuevamente hacia la punta derecha para que se venga Luna que la toca en corto, se la devuelve para Luna, pero no va a llegar porque estaba atento para sacar con la cabeza a Riquelme. Recoge los restos de la jugada Abregu que abre hacia la punta derecha, sale Instituto. Está en campo contrario, siempre la pelota de la Gloria. La dejan por bajo ahora para que se venga Matías Gallardo, botines negros Abache. La toca en corto nuevamente para Alarcón que abre hacia la punta izquierda para la subida de Sosa. Ya la toma Diego que juega por la punta izquierda para Lázaro que va contra raya de fondo. Falta y tiro libre por la punta izquierda. Iba a ser para Instituto, 12 minutos tenemos de la segunda etapa, lo sigue ganando la Gloria 1-0.
1: Ahora sí, con este resultado parcial entrega señales de por qué Instituto está puntero en la zona del campeonato. Hay un jugador que en el primer tiempo estaba bastante lejos de su nivel habitual. Me refiero al número 10, Alex Luna. Ahora sí es el que promueve, el que genera y se ha transformado rápidamente en el líder en función de ataque.
0: Va a ser tiro libre por el sector izquierdo, Atención que se viene Instituto por el segundo. Acomodó para pegarle con pierna derecha Alex Luna, el rafaelino. Y también está para pegarle con zurda Diego Sosa. Dos intérpretes para una misma pelota. 12 minutos con 50. Finalmente va a ser Luna el que le va a pegar al centro. Viene el centro. ¡Gol! Instituto. ¡Gol!

0: Central, de Instituto, de Alarcón o de Luna, de Alarcón o de Luna, la habrá rozado Alarcón en el primer palo, si no te cuento, que le pegó Luna con pierna derecha y la puso al palo zurdo del arquero Unzán, que se quedó estaqueado directamente en la línea del arco, acarició con pierna derecha la pelota, siempre al 10, la tiró a media altura, allí fue Alarcón, que parece decir que él la rozó, que él la peinó, pero no importa, muchachos, porque la salida siempre es colectiva entre Luna y Alarcón. Instituto se pone 2-0 en 14 minutos del segundo tiempo.
1: Ejerce superioridad desde todo punto de vista, táctica y estratégica. Un elemento clave es la superioridad que ejerce por las bandas, con la proyección de manera permanente, tanto de Cerato como de Diego Sosa. Y hay otro elemento que es distintivo. Apareció el titiritero del equipo, Alex Luna. Confiable, seguro y con autoestima. Gana el puntero, gana Instituto, 2-0.
2: Séptimo gol para el de Guatimocín en Instituto de Córdoba.
0: Recupera la pelota Talleres, que quiere avanzar pero no puede. Rechaza desde el fondo Alarcón. La deja en la cabeza de Catalán. Catalán, que está en tres cuartos de cancha, campo contrario. Recupera de todas maneras Galván. Galván, que se la deja directamente en los pies de Riquelme. Riquelme, que va hacia atrás para Unzain. Sale el de Villa Alcaraz. La toca en corto con Fattori. Fattori, que ya toma el esférico. Tiene que abrir hacia la punta izquierda seguramente, pero traslada ahora en campo propio. 8 la casaca. La casaca número 8 es para Fattori. Fattori, que va hacia atrás ahora para Fassandini. Fassandini con Fattori. Fattori, que suelta por bajo para la salida con Sforza, ya recibe Sforza, Sforza que abre hacia la punta izquierda nuevamente para Fassandini, Fassandini que la pone profunda por la punta izquierda, atención que corre, corre, va contra raya de fondo, pero no llega, se cae del campo de juego, la pelota va a ser saque de arco y es para Instituto, que lo sigue ganando 2-0.
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0: Y Alarcón, el autor del gol, que parece que se lo dan a él finalmente, Yo para mí se lo daría, qué sé yo, para mí después de Luna.
1: Me da la sensación que es un disparo de Luna.
0: Pero bueno, recordemos que Alarcón está jugando porque así lo decidió Herrera.
1: Sí, sí, hay una jugada que me parece que marcó un quiebre, ¿no? Lo que tiene que ver con el futuro del partido, que fue aquella expulsión del centro delantero, Agustín Álvarez Martínez, bien expulsado por la réplica y el cabezazo hacia el central, pero desde nuestro punto de vista, Matías, y te incluyo, debió haber sido expulsado Fernando Alarcón, tomando como referencia que fue el que comenzó y le aplicó un par de golpes en cuanto a la trifulca generada con el centro delantero de Talleres.
0: Sale del fondo ahora Talleres, falta contra Riquelme, abajo se queda dolorido y ahora lo que quiere Talleres es sacar algunas tarjetas o que en realidad que la saque Herrera para que expulsen a algún jugador de... Bueno, acá fue un codazo de Luna directamente hacia la cara de Riquelme, ¿eh? Un codazo, yo por lo menos veo el codo directamente puesto en la cara de Riquelme. El árbitro dice que no lo
1: pareció,
0: llaman de
1: ¿te pareció codazo o no? ¿Que extendió el brazo?
0: No, fue el codo. Fue el codo, le pegó con el antebrazo, pero bueno. Sale del fondo Riquelme que la deja entrecortada. Rebota la pelota Galarza que juega nuevamente con Riquelme que recibe el útil. La pincha Riquelme para Galarza que no llega. Atención que ya sale del fondo Instituto. Falta contra Luna. Y ahora dice que no, el árbitro va a hacer saque lateral.
1: Siga Herrera, ¿no?
0: Saque lateral por la punta derecha. Herrera quiere que se termine el partido, me parece. Catalán que va hacia atrás para Riquelme. Riquelme que toca en corto ahora con Fassandini. Fassandini con la que saca número 13. Le ven lindo un pase de breve recorrido para que la tome ahora Fattori. Fattori que juega con Riquelme. Riquelme con la casaca número 6, la número 5 por abajo. Piden saludo, existe. Salida filosófica ahora de Talleres de Córdoba. En el círculo central ya espera Fassandini. Fassandini que se la deja para Fattori. Fattori que la mete para Rick. Rick que está por el andar del central. Da la vuelta. La mete profunda por la punta izquierda para que vaya corriendo Báez. Pero no llega porque primero estaba atento Ledesma. Sale Marcos desde el fondo. 17 minutos con 33. Tenemos de la segunda etapa 2-0. Lo gana Instituto.
2: Titularidad de Dybala, de Soule y dos goles de Lautaro Martínez en el empate. 2-2 de la Roma ante Inter de Milán en la fecha 5 de la Serie A.
0: Sale del fondo Galván que eleva el esférico, compite con la Luna la pelota, la manda directamente a campo contrario para que la reciba Catalán que recupera para Talleres, sueltan rápidamente para Fattori que está en campo propio, pero pero pendulando por la mitad de campo de juego. Abres al sector derecho para que la reciba ahora Catalán. Catalán con Fattori. Fattori que se la deja para Galarza. Galarza que tiene las medias en la canilla directamente. La juega por bajo ahora para Esforza. Esforza que abre la punta izquierda para la subida de Báez. Ya recibe Báez. El útil hacia atrás para la posición de Fasandini. Fasandini que está por la mitad de campo de juego. Cambia de lado la jugada con Fattori. Fattori que se la deja ahora por bajo directamente a Rick. Rick que abre la punta derecha porque ya avanza el jugador Catalán. Catalán que quería pero no podía. Rebota. Saque lateral. Lo hace el propio Catalán. Catalán que va con Rick. Rick que no puede porque rechaza a Galván. Se eleva el esférico. Cae con Rick en la cabeza de Riquelme. Riquelme que la manda hacia la mitad de campo de juego. Falta contra Galarza. Tiro libre y es para Talleres que lo quiere descontar.
1: ¿Cuántas diferencias tomando como referencia aquel primer tiempo? Es claro dominador, muy superior la T. Ejerce proyección, predominio en el sector medio fundamentalmente. Con Abreu, con Cerato y un hombre que ha sido determinante, que es Alex Luna. Por su parte, Instituto carece, yo diría, de varios aspectos. De autoridad, de criterio y sin respuesta, Matías.
0: Bien, entonces, se fue Luna. Ingresó número 20 en un Instituto.
2: Sí, ingresó con la número 20, John Córdoba, el colombiano.
1: Delantero, sacó uno que puede jugar como nexo, como enlace, para colocar a un delantero extremo.
0: Bien, ingresa De Petri con la 11 y también ingresa Baroni. Se fue Fattori, uno de los que se fue. Así lo confirma entonces nuestro compañero. Los cambios en Talleres de Córdoba los va a confirmar el señor Esteves.
2: Ingresa, bueno, uno de los que se fue Fattori, también se fue Báez y el otro fue Fasendini.
0: Va a venir el centro de Baroni, acomodó la pelota bien el centro, rechazan desde el fondo. Ya la recupera por la punta derecha Cerato, tiene que salir ahora el Instituto. Le manda directamente a campo contrario, atención que puede armar la contra con Córdoba, no puede. Rechaza desde el fondo muy bien Fasendini, Fasendini que le manda a campo contrario. Con la pelota a la Talleres, la dejan para Galarza, Galarza que la juega por abajo para De Petri. De Petri que abre hacia la punta derecha para Catalán, Catalán que avanza por el sector derecho, viene el centro. Pasado al segundo palo, el cabezazo. ¡Gol! ¡De Talleres! ¡Gol!

0: Maidana, de Talleres de Maidana, el recientemente ingresado que todavía no había tocado la pelota con los pies. Llegó el centro de la punta derecha de Catalán y se metió Maidana, ganándole a todos. Maidana dijo: yo vengo a ofrecer las esperanzas, yo vengo a ofrecer mi corazón. Le puso la frente a la pelota, se llenaron las redes de gritos de Talleres. Ahora lo gana 2-1, lo gana 2-1, Instituto descontó Talleres con gol de Maidana.
1: Para nada está liquidado el pleito, tomando como referencia que se trata de un partido clásico. Esfuerzo, voluntad, sacrificio, yo le agregaría amor propio. El del número 4, Matías Catalán, llegó al fondo un fantástico centro y uno que atacó el espacio, el recientemente ingresado, con un fantástico cabezazo Maidana para el descuento. Ahora en 21 del complemento, gana Instituto, pero 2-1.
2: Segundo gol en 15 partidos para Alexandro Maidana, el jugador de Talleres en 21 minutos.
0: Bien, entonces, Felipe, ahora vamos a confirmar los tres cambios que hubo en Talleres, porque Maidana había sido uno de los que había ingresado. Así que cuando los tengas, ya los confirmamos directamente de pelota profunda para que se venga Córdoba. Córdoba que va contra raya de fondo. Atención que se viene Instituto, tira el centro. No pudo llegar. No pudo llegar Suárez. La recoge el autor del descuento, que es Maidana. Maidana que va hacia atrás para la salida con un Sainz. Sale Talleres del fondo, que ahora lo pierde 2-1.
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0: Tocan con Catalán. Catalán que se la brinda a la mitad de campo de juego ahora para la salida con Sforza. Sforza que va con Galarza. Galarza que ya recibe. Casaca número 5. El número 5 por abajo. Ábrase la punta derecha nuevamente para Shot. Shot que tocan corto con el jugador Galarza. Galarza que mira el panorama. Sale el flaco. La tocan corto nuevamente para Sforza. Casaca número 15. La niña bonita. La deja por bajo nuevamente para Maidana. Maidana que va con Catalán. Ya sale del fondo Catalán. Casaca número 4. La deja por bajo nuevamente para De Petri. De Petri que toca con Galarza. Galarza que está en tres cuartos de cancha. Atención, la manda por bajo para la salida ahora, pero no puede. Rebota la pelota y le queda nuevamente para Galarza. Mueve el balón Talleres.
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1: ¿Cómo se ha modificado este segundo tiempo, tomando de referencia aquel primer acto? Aquel había resultado, yo diría, discreto, lento. Este segundo tiempo es cambiante ante todo punto de vista y muy dinámico en lo que tiene que ver con su aspecto en cuanto al trámite, Matías.
0: Lucha por esa pelota de Petri. De Petri que no llega porque ya solventemente sale Galván hacia atrás para Ledesma. Vamos con los cambios entonces, Felipe.
2: Se fue Fattori, ingresó Thiago Baroni, ingresó Alexandro Maidana en la salida de Báez y se fue Fassendini para la entrada de Valentín De Pietri.
0: Va a ser entonces salida del fondo para Talleres de Córdoba. La dejan directamente para la subida de Baroni. Baroni que va hacia atrás directamente con Riquelme. Riquelme que juega con Galarza. Galarza que ya recibe el útil. Frena repentinamente. Siempre su propio campo. Toca con Sforza. Sforza que la manda para Baroni. Baroni que toma el esférico. Atención que puede ser buena la pelota. Siempre le falta contra Baroni. Tiro libre. Tiro libre en tres cuartos de cancha. ¿Cómo se vino Talleres, Roberto?
1: Se complica solo, Instituto. Las transiciones en retroceso no son las adecuadas y aún con un hombre menos, Talleres se las ingenia como para generar peligro, fundamentalmente lo que tiene que ver con el juego aéreo.
0: Con uno menos está Talleres por la expulsión de Álvarez en el primer tiempo. Se viene ahora, se viene la T. Quiere el empate, lo pierde 2-1, descontó Maidana. Atención que se va a venir con todos. Si sos hincha de Talleres, subí la radio. Acomodó la pelota de Sforza. Va a venir el centro, todo Talleres arriba. Está con uno menos la T, pero de todas maneras va y va. Atención que le va a pegar con zurda de Sforza. Casaca número 15. Se está haciendo el sonso Rick por la punta izquierda, anótenlo. También en la medialuna o cerca de la medialuna está Baroni, por la duda que rebote la pelota. Otra vez Herrera hablando con todos los jugadores. Habló todo el primer tiempo, ya lo saben.
1: ¿Qué necesidad, no?
0: El árbitro ahora va a mirar algo el VAR, a ver. O va a hablar con... Ah, no, no le están dando el
1: intercomunicador.
0: El intercomunicador, se lo va a sacar directamente.
1: ¿Cuántos problemas esta noche Herrera?
0: Sí, pero él es problemático. Es un tipo problemático, sí. Para dirigir es problemático, anda buscando, anda... Entran laberintos que vos decís, no sé. Va entonces a informar el señor Esteves.
2: Entramos al departamento internacional por segunda vez, porque en la Premier League la victoria de 1-0 de Everton ante Ipswich Town. Palacios, el ex jugador de River, Ezequiel Palacios, el Tucu, fue titular, fue suplido en los 80 minutos, y Carlos Alcaraz en el banco durante todo el partido.
0: Bueno, entonces se retrasa el juego, Roberto Magmón.
1: Sí, vamos a ver si Talleres en la cancha de arriba puede llegar a la igualdad. Aparentemente parece ser la alternativa viable que tiene la T como para, ¿por qué no?, ajustar algún elemento o fundamento en su repertorio y por qué la posibilidad de llegar a la igualdad. Veremos el disparo de Forza. Se fueron todos arriba, ¿eh?
0: Va a venir el centro del Rosarino Forza. Atención que repiquetea bien el centro al segundo palo. La bajan con la cabeza. No llegan. No llega de todas maneras. Le quedó para Rick. Rick está en la puerta del área. Le pega el arco. Pero rebote. Va a ser tiro de esquina. O finalmente había, sí, había sido saque de arco porque se había ido la pelota. Saque de arco. Saque de arco. Y es para Instituto, que la pasa mal por momentos, Roberto.
1: Sobre todo en el juego aéreo. Insisto. Parece ser el dispositivo que tiene desde lo táctico para llegar a la igualdad Talleres de Córdoba, aún con un hombre menos. Aclararlo de manera permanente, ¿sabes por qué? Porque se fue un hombre que es decisivo en contra del funcionamiento colectivo del equipo, al menos en los dos primeros compromisos bajo la tutela de Omar de Felipe, que era el número 9, Agustín Álvarez Martínez. Vale. Aún con un hombre menos, Talleres se las ingenia para generarle peligro a un Instituto que bajó de alguna manera los decibeles y se ve sorprendido en este tramo del partido.
2: Mañana para el 3-0, para la permanencia en la Copa Davis, el grupo mundial número 1, Guido Andreozzi y Andrés Molteni, la dupla para enfrentar a Arda Azcara y Tuncay Durán, los dos turcos, mañana a las 11 de la mañana para el tercer punto.
0: El partido que está detenido porque está atendido en el campo de juego Ledesma. Estás escuchando, relatores, el fútbol va con vos y la pelota con Instituto. Tiene que salir desde el fondo en este momento Ledesma. Marcos Ledesma, que le va a pegar seguramente un pelotazo largo hacia la cancha contraria. La manda directamente hacia campo contrario. Surge con la cabeza para rechazarla muy bien Riquelme. Riquelme que la deja corta. Atención que recupera Instituto. Quería Esforza. Esforza que le pellizca la pelota, pero va a hacer falta y tiro libre. Tiro libre recostado por la punta derecha en campo contrario. Y es para Instituto Laura Caragliano.
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0: Sale del fondo tocando ahora el conjunto local. La mandan por la punta izquierda para que la reciba Sosa. Sosa que va hacia atrás y toca directamente con Galván. Galván que se la deja para Ledesma. Ya recibe el arquero de Instituto. 28 minutos termos de la segunda etapa. Lo sigue ganando Instituto. 2-1 a Talleres de Córdoba por la décima fecha. Estás escuchando, relatores, de fútbol va con vos. Falta contra Rick. Dura falta ahora contra Rick. La pelota venía por la punta derecha. Tiro libre y es para Instituto. 28 de la segunda etapa.
1: Ha estado Maidana.
2: Si la gente quiere que haya un golcito acá, que meta su like, porque estamos a uno de los 130.
0: Estamos a uno de los 130. Qué topetazo se recibió el jugador Córdoba,
1: Sí, está bien amarillo, Está bien amarillo.
0: Exactamente. Vamos saludando a la gente de YouTube, que nos falta muy poquito. Va a ser tiro libre para Instituto.
2: Agustina Bravín, Brenda Lagos, Jonathan Zaragoza, Travis, Constanza, Delfino, Cande y también Carlos Rubén, los que nos apoyan en nuestro canal de relatores.
0: Va a ser tiro libre entonces si se recupera ahora, Si se recupera el jugador Córdoba, porque le pegaron duro. Durísimo le pegaron.
1: Sí, sí, fue directamente a la humanidad, ¿no?, del delantero de Instituto. Pero me parece que, no más allá de la tarjeta amarilla, la decisión fue acertada de Herrera.
0: No hubo una intención.
1: En esta oportunidad.
0: No, le llegaba a sacar tarjeta roja por chocar, me parece. O sea, fue falta porque fue vehemente, pero no fue con intenciones directamente.
1: No, insisto, para mí fue acertada la decisión en esta oportunidad. Lo aclaro y hago énfasis. Amarilla, pero la anterior, sobre el epílogo del primer tiempo, desde nuestro punto de vista, Matías, lo repito, lo reitero, es más, seguramente lo voy a reiterar en varias oportunidades, de aquí hasta la finalización de la transmisión, me dio la sensación que deberían haber sido expulsados los dos hombres, Galarcón por un lado, y el que en definitiva dejó el campo de juego, que es Agustín Álvarez Martínez.
0: Exactamente, y encima Galarcón después es el que mete el segundo, a lo mejor.
1: Se lo damos a Galarcón en definitiva.
0: Y parece que se lo están dando a Galarcón. Más o menos entre 22 y 25 metros la pelota. Atención que va a venir el tiro libre de Instituto. 30 minutos lo quiere definir Instituto. Lázaro está parado frente a la pelota. Brazos en jarra para él. Hay dos intérpretes para un mismo balón. Para mí le tiene que pegar Lázaro con pierna derecha. Finalmente va a venir el zurdo. Le pegó. El arquero espectacular, enorme el arquero, le sacó la posibilidad a Diego Sosa. Va a ser córner. tiro de esquina por la punta derecha. Y es para Instituto. Mirá, si lo hacía ahí me iba a gritar. Sosa, me iba a decir, cállese, relator, por favor.
1: Solicitaba red el disparo de Sosa. Cara interna, buscando el primer palo. Una vez más, estupenda la reacción del arquero Unzán.
0: Y ahora va a ser córner por la punta derecha. Insiste Instituto. Viene el centro al punto penal, el cabezazo. Saque de arco. Saque de arco y es para Talleres de Córdoba. Lo quiere hacer rápidamente entonces. Va a salir desde el fondo Unzán. El hombre de Villa Alcaraz, Entre Ríos, juega en corto. La brinda para Román Riquelme. Riquelme, el de San Fernando. Ábrese la punta izquierda para la salida con Maidana, el autor del descuento para Talleres. Pierde 2-1. 31 minutos tenemos de esta segunda etapa. Estás escuchando relatores de fútbol. Va como si la pelota con Talleres. Balón por la punta derecha, pase diáfano para que la reciba Shot. Shot con la casaca número 20, el capitán. Las medias arriba de la rodilla, la pone larga por la punta derecha para que vaya corriendo de Petri que va contra raya de fondo. Se pierde por la última línea de cal. Va a ser saque de arco y es para Instituto. 31 de la segunda etapa. Lo sigue ganando Instituto, que repone desde el fondo. Laura,
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0: Sale del fondo Marcos Ledesma, casaca número 29, vestido de anaranjado, mandarina de invierno, como dijimos en el primer tiempo. Toca en corto con el arcón que la manda directamente a campo contrario. Taquea la pelota Suárez, que quería con Córdoba que no puede. Recupera Talleres, ya la toma ahora Esforza, que suelta por la punta derecha para la salida con Catalán, que la mete profunda por la punta izquierda. Atención, que ataca Talleres. Se viene con todo el equipo tallarín. La recibe por la punta izquierda ahora el jugador Esforza, que quería jugar por el sector izquierdo, pero no puede porque primero estaba Galarza la perdió. La recupera el arcón que la manda larga por la punta izquierda para Córdoba, que para mí empujaba, pero dice el árbitro que no. Recoge los restos de la jugada a Córdoba porque había rebotado. Juegan corto con Sosa, ya la recibe Sosa, que tira el centro, el cabezazo arriba, espectacular. No se puede creer lo que se perdió ahora. Lázaro, que estaba entrando en el área chica, cabeceó Roberto prácticamente y se perdió lo que era el tercero de Instituto.
1: Muy buena proyección de Sosa, centro perfecto, cabezazo de Lázaro por encima del travesaño. Se perdió la tercera gran oportunidad como para ahora sí, a estas alturas del partido y del complemento, liquidar el pleito.
2: Entre los jugadores seleccionados a la selección argentina, por supuesto, y valga la redundancia, hay 6 que están en el fútbol local, como Lionel Flores, Tomás Palacios, Beltrán, Santiago, Thiago Almada, que ahora lo tendrán que suplir, lo tendrán que reemplazar por su lesión, Nicolás Otamendi y Tobias Andrada.
1: Se fue llorando el pibe ex Vélez, en River, Tobias Andrada, que hoy salió lesionado en el primer tiempo del partido ante Huracán.
0: Va a ser salida del fondo y es para Instituto. 33 tenemos del segundo tiempo. Bueno, un poco más entretenido está Roberto que el primer tiempo.
1: Sí,
0: ¿no?
1: Claro, el primer tiempo había sido chato, mediocre. Ahora el segundo, cambiante, tomando como referencia el descuento que genera incertidumbre de aquí hasta el final, pero también muchísimo más actividad, tanto de uno como de otro. Es más, se encuentra por momentos sorprendido Instituto. No se nota el hombre de más que tiene el conjunto local.
0: Tiro libre en 3/4 de cancha y va a ser para Instituto. Somos relatores del equipo de Víctor Hugo por Radio 750. En la producción está Dani Rosas. En la operación técnica y quirúrgica de esta transmisión está Ian Soler. En la información está Felipe Esteves. En los comentarios, el señor Roberto Magmoni. En la venta comercial, Laura Caragliano.
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0: Sale del fondo el arcón que toca en corto con Diego Sosa, que la pone profunda para que venga ahora Lázaro. Lázaro que pendula por la última línea. Atención, que tira al centro. ¡Gol! ¡Al Instituto! ¡Gol!

0: César con una ayuda enorme de un Sain, porque, como te había dicho, Lázaro penduló por la última línea, corrió por arriba como un equilibrista, como haces vos para llegar a fin de mes. Tiró el centro y le pegó en el taco cuando le pasó de canito a un Sain. Se llenaron de gritos las redes, de gritos de la gloria, de gritos de instituto. En 35 minutos del segundo tiempo, con gol de Jeremías Lázaro, el cordobés, Instituto 3, Talleres 1.
1: Tanto esfuerzo, tanta voluntad, tanto sacrificio. Es más, en un momento determiné y mencioné el amor propio de Talleres ante aquel descuento y fantástico cabezazo de Maidana para ese 2-1 parcial. Generaba incertidumbre, tomando como referencia la incapacidad que demostró Instituto para liquidar el partido. Hace instantes había desperdiciado una enorme posibilidad el que finalmente convierte el tercer gol, Jeremías Lázaro, en aquella oportunidad con un cabezazo. En esta, zigzagueante por la banda izquierda, zurdazo, y como bien marca nuestro relator, la pelota pega en el taco de un Sain, la pelota ingresa al arco y ahora sí, Instituto prácticamente a merced, 3-1 para adueñarse definitivamente de la punta de la zona.
2: Vamos por la gloria, gritó Jeremías Lázaro, el cordobés que convirtió su quinto gol en el club de su vida.
0: Y sale ahora Talleres, desde el fondo la tiene complicada, la toma Galarza, acá saca número 5, la de cuero por abajo, va hacia atrás para Riquelme, Riquelme que abre hacia la punta izquierda para Maidana, Maidana que se la deja nuevamente para Lázaro, pasa a campo antagónico, apertura por la punta derecha para el capitán Shot, Shot que la pone larga para Rick, Rick que recibe el esférico, tiene que hacer un giro, tocan corto, pase de breve recorrido para Shot, Shot que quería ir con Rick nuevamente, tampoco llega a Galarza, rebota la pelota, le quedó en suerte para Rick, Rick que suelta por bajo, pero gana, gana desde el fondo Instituto, saliendo con Mosevich, Mosevich que quería pero no podía porque retrocede ahora el jugador Baroni, Baroni que toma el esférico, toca hacia atrás para la posición de Catalán, Catalán que se la deja para Riquelme, Riquelme que está en el círculo central. 36:50 tenemos de la segunda etapa, así como no quiere la cosa, hemos llegado ya a casi a 10 minutos, estamos nada más de este entretenido segundo tiempo. 8 puntos tiene este partido, porque y 8 puntos en el segundo tiempo, tenemos 4 goles, tenemos un expulsado, tenemos a De Petri que viene por la punta derecha, atención que viene con la que saca número 11, va contra raya de fondo De Petri, quiere descontar de nuevo, quiere descontar de nuevo Talleres, se la deja para Rick, Rick que está en el área, se quiere dar vuelta, se tardó una eternidad Rick, rechazando del fondo, recoge los restos de la jugada Galarza, Galarza que juega ahora para la posición de Esforza, Esforza viene el rosarino ahora tocando en corto para la para Baroni, Baroni que va hacia atrás para Maidana, Maidana que recibe, atención que ataca, ataca, ataca, le pega, le pega, le pegó, cerca del palo derecho. Pero va a salir salida del fondo, era Riquelme que le pegó con pierna derecha. Sale desde el fondo Instituto la Santa Gloria. 37 minutos con 40, lo gana 3-1.
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2: Ingresará con la número 8, Jonás Acevedo, entre una de las variantes que propone ahora el traductor Flores para esta victoria de Instituto ante Talleres.
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0: Bien, entonces también ingresa Masachesi y Méndez. Ahora vamos a ir confirmando todo. Méndez con la 13. Me parece que está armando ya la defensa nueva, ¿no? Instituto, como para que no, para no correr ningún peligro. Veremos entonces quiénes se retiraron. Va a salir del fondo Ledesma. Mandó directamente a campo contrario. Sale Instituto que lo gana 3-1.
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1: Se retiraron Galván, Abregu y Lázaro. Ingresaron Méndez, Acevedo y Masachesi.
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0: Muy poquito de Abregu, Roberto, ¿eh?
1: Sí, intervino en el primer tiempo fundamentalmente para hacerse cargo en la marca de Cristaldo, en complemento con Matías Gallardo. Un buen trabajo en lo que tiene que ver con la primera etapa. Decayó obviamente en el complemento.
0: Masachesi, ¿con qué número, estimado Esteves?
2: Con la número 22, Masachesi, con la 8, Jonás Acevedo, con la 13, Juan Ignacio Méndez.
0: Viene el centro, atención que la bajan con el pecho para Córdoba, Córdoba le pega al arco, rebote y sale después con los puños para sacarla cuando se le va a Bonsain. No se disipa el peligro, se viene por la punta de derecha, Cerato que tira el centro pasado al segundo palo para que la baje a Acevedo que quiere bajarla con la cabeza, pero no puede. Se eleva nuevamente el esférico, la baja muy bien y la anida con el pecho Galarza. Pelota profunda de Galarza por la punta derecha para De Petri que llega. Se puede venir el descuento de Talleres, frena repentinamente. Siempre De Petri con la pelota, va con Rick que gira, suelta por bajo nuevamente Rick que se la deja ahora para Maidana que abre la punta derecha para la posición de Baroni que tira al centro, no puede De Petri. Corta muy bien, con solvencia Méndez. Sale del fondo ahora el conjunto de Instituto La Gloria. La pone por la punta izquierda para Córdoba que va contra la marca y gana ahora Riquelme. Sale del fondo Riquelme, falta contra Riquelme. ¿Cómo faulea a Córdoba, no? Es como que manotea todo el tiempo, ¿no?
1: Sí, apuesta de manera permanente a ese duelo particular. Es fuerte, es muy rápido, pero es agresivo en lo que tiene que ver con la disputa cuerpo a cuerpo.
0: 40 minutos tenemos de la segunda etapa. 3-1 lo gana Instituto a Talleres.
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0: Vamos entonces, dame ese like, dame ese pulgar arriba. Balón con Esforza que se la brinda para Rick que quiere tirar el centro, amaga. Tocan corto para Galarza que está por andar bien central, la deja por bajo nuevamente para que se venga el jugador Baroni que cae al suelo. Dice el árbitro que no le falta, por lo tanto va a reponer desde el fondo Ledesma. Lo gana Instituto 3-1.
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0: Y va saliendo desde el fondo ahora Instituto. La quieren mandar para Cerato, pero prefiere mandarla directamente a campo contrario. 41 de la segunda etapa, 3-1 lo sigue ganando Instituto Talleres. Descontaba Talleres, se ponía 2-1, pero fue el autor del gol Lázaro, que ya no está en cancha, que alejó esas posibilidades para Talleres. Lo gana Instituto 3-1, La Gloria. La dejan por arriba ahora para que se venga Suárez que la acomoda muy bien con el muslo derecho. Falta y tiro libre contra Suárez. Me parece que lo cortaron arriba, Va a ser tiro libre finalmente para Instituto. 3-1 lo gana La Gloria, Roberto. La verdad que no me imaginaba. Si vos me preguntabas cuando terminó el primer tiempo, yo no me imaginaba este partido en el segundo,
1: Vamos adelantando ya algunos mensajes que tienen que ver con este resultado que por ahora implica la victoria de Instituto 3-1 que lo ratifica en la punta de la zona. El primer tiempo, escaso rendimiento de ambos, como bien lo acaba de marcar Matías. Desprolijo, discreto, lentos y previsibles ambos. Realmente no daba como para imaginar este segundo tiempo.
0: Va a ser salida del fondo para Talleres. La baja con la cabeza Riquelme que va con Rick la suelta ahora, atención. Se viene Rick por la punta izquierda, pero iba contra cinco camisetas de Instituto. Era imposible. Va a reponer La Gloria, que lo gana 3-1, Esteves.
2: Messi convirtió este último miércoles con la victoria 2-0 de Inter Miami ante Cruz Azul en lo que fue la Copa de Campeones. Messi, Casemiro para los dos de Inter Miami. Con esto Messi se mete en una lista bastante corta de jugadores.
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1: Tomando como referencia que el escaso rendimiento de ambos en el primer tiempo mejoró y mucho el segundo. Ya resultó por momentos dinámico, por momentos intenso y yo diría cambiante, tomando como referencia al resultado. Recordamos, 4 minutos Cerato, 13 Alex Luna y luego descontó Maidana como para generar incertidumbre en el epílogo del encuentro.
0: ¿Cuántos puntos le pone el profe exigente Magmón?
1: 5 puntos, en lo que tiene que ver con el trámite y con la técnica, con el talento exhibido.
0: Pero yo 5 le puse al primer tiempo, Roberto.
1: Coincidíamos con Felipe, me parece que fue demasiado generoso. ¿Estamos de acuerdo, Felipe?
2: Sí.
0: Atención, que se viene Instituto, pelota por la punta izquierda para Córdoba y va a avanzar Córdoba. Llega Córdoba al área, atención que va mandando la pelota por bajo. Se viene ahora nuevamente Acevedo que enganchó, le pegó, se fue lejos del palo derecho, pero fue buena la intención, va a ser salida del fondo. Sale desde el fondo Talleres, para mí si hay un gol más me parece que le doy 9 puntos. Estoy ahí, estoy a esto nada más. Qué linda noche, o sea, de sábado eleva, estamos pasando.
1: ¿Usted eleva el puntaje tomando como referencia la cantidad de goles del partido?
0: El fútbol argentino, 4 goles, es un montón ya.
1: La técnica, el talento, la capacidad en cuanto a lo individual, sumado a lo colectivo, ¿qué le pareció?
0: Yo, a mí, en el segundo tiempo me hicieron vacilar, y a mí cuando me hacen vacilar, yo pongo puntos, yo regalo puntos. Pelota por la punta derecha, para que la tome Shot que la juega por bajo para Rick que quiere recibir el esférico, pero había falta. Tiro libre por la punta derecha, y es para Talleres, 44 tenemos del segundo tiempo, Talleres que quiere descontar, vamos. ¿Saludando o tiene información el señor Felipe Esteves?
2: Como te decía, Messi se se mete en la corta lista de 6 jugadores hasta ahora con 100 goles o más en 2 clubes o más, en por lo menos 2 clubes. Cristiano Ronaldo, Neymar, Lewandowski, Harry Kane, Cavani, y se suma Messi con Barcelona e Inter de Miami, los 2 clubes en los que convirtió 100 goles o más.
0: Denle el balón de oro a Messi, déjense de hinchar, por favor. 11 y 10 de la noche, tiro libre por la punta derecha y es para Talleres. Va a pegarle Baroni, Baroni que acaricia con zurda bien el centro del punto penal, rechazando desde el fondo. Si quiere salir este tuto, pero no puede. De todas maneras, rebota y le queda para Ledesma. Va a ser salida del fondo. 45 minutos casi tenemos de la segunda etapa. Lo gana Instituto 3-1.
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1: En la T mencioné esfuerzo, voluntad, sacrificio, por momentos amor propio, pero poco más. Escaso talento y profundidad, fundamentalmente.
0: 49, o mejor dicho, vamos a jugar a
1: 4 minutos más, en principio.
0: 4 minutos más. La deja Galarza. Galarza que toca con Riquelme. Riquelme que abre hacia la punta derecha para Catalán. Catalán que se la brinda para Galarza. Galarza que abre hacia la punta derecha para la posición de Depetri. Depetri que quería, pero no podía porque cae al suelo. Pierde la vertical y el balón. Ya recupera Instituto. Sueltan hacia atrás ahora para Alarcón, el autor del segundo gol de Instituto de Córdoba. La mandan directamente hacia la cabeza de Catalán. Catalán que la baja. La quiere tomar ahora Talleres, pero no puede. La recupera Suárez. Suárez que abre hacia la punta izquierda para que avance Acevedo. Acevedo que no puede ante la marca de Riquelme. Va a ser saque lateral. Saque lateral por la punta derecha y es para Talleres. ¿En cuántos me gusta estamos terminando?
2: Estamos hasta ahora en 163 me gusta. Si hacemos un esfuerzo más podemos llegar a 200.
0: Sí, o aunque sea 170. Me gustaría terminar porque 163 no me gusta. Así que necesito 7 personas que estén dando vuelta, que todavía no le hayan puesto el me gusta, que nos hagan la gamba y le pongan 7 me gusta. Así tenemos un número redondo. Pelota por el sector izquierdo para que se venga Baroni. Baroni que la tira larga, larga y muy larga. Tan larga que la agarra Ledesma. Va a hacer saque de arco y es para Instituto, Roberto.
1: Instituto que fue impreciso y muy dubitativo en aquel primer tiempo, resultó contundente en el segundo como para ganar por 3-1.
0: Y está haciendo todo lento ahora Marcos Ledesma, que deja correr el tiempo, la gente que festeja, las banderas rojas y blancas que van de lado a lado. En Alta Córdoba se está quedando con el clásico, en el presidente Perón. Se está quedando Instituto con el partido 3-1. Pelota por bajo ahora para que se venga Acevedo. Acevedo que soltó para Córdoba. Córdoba que ingresó al área, le pegó a las manos. A las manos de un Sainz, va a ser salida del fondo. Sale desde el fondo a la Talleres, quiere apurar. La dejan directamente por la punta derecha. Atención que la toma ahora Jot. Jot que juega con Baroni. Baroni que se la brinda para ganarse. Que no puede, recupera Instituto, tres cuartos de cancha, atención que va hacia el círculo central ahora para que aparezca Méndez. Méndez que abre hacia la punta derecha, avanza Cerato. Cerato que tira el centro, corta Catalán, saque lateral por la punta derecha y va a ser para Instituto. Y en la semana se van a cruzar seguramente los cordobeses y van a, y la jodita, la cargada de esto que está acostumbrado, ¿no? El fútbol, esto que nos gusta tanto también, ¿por qué no? Sale ahora desde el fondo Talleres. Che, la patita de Galarza me parece que estuvo un poquito de más, ¿eh? El árbitro no dice nada de todas maneras. Balón que lo tiene, la tiene Talleres. Va a recibir Galarza. Galarza que se recuesta por la punta derecha. Saltea ahora a Jot para que la reciba directamente Rick. Rick va con Galarza. Galarza que juega por bajo, se equivoca. Y se puede venir ahora el cuarto, ¿eh? Se puede venir el cuarto. Si la hace bien por la punta izquierda, pica muy solo. Pica muy solo. Córdoba recibe por la punta derecha. Avanza ahora Instituto. Viene el centro pasado. No, bueno, no fue ni centro ni tiro al arco, ni chicha ni limón. Nada. Sale como un jugador de bocha un Sainz. Quiere descontar Talleres. 48 de 49. Se va a terminar el partido. Lo va a ganar el Instituto. La dejan por bajo para Galarza. Galarza que abre hacia la punta izquierda. Avanza de todas maneras con orgullo Maidana. Maidana que toca en corto. La recibe ahora por el sector izquierdo Rick. Rick que le va a pegar al arco. Le pegó muy arriba. Lo quiso terminar Rick. Va a salir desde el fondo Instituto y lo va a ganar Roberto.
1: Fundamentos con los cuales Instituto supera a Talleres de Córdoba por 3-1. Equilibrado, solidario. Elemento clave, la contundencia para que la gloria acaricie, ¿por qué no ya la clasificación a los playoffs?
0: ¿Queda como puntero o no?
1: Sí.
0: Felipe.
2: Sí, queda como puntero con este 3-1, 22 unidades, no lo puede superar Vélez, tampoco Gimnasia y menos Defensa.
0: Y el árbitro de juego dice final del encuentro, ganó Instituto. Ganó Instituto por la 10ª fecha del torneo clausura en la zona A, en el Estadio Monumental Presidente Perón. Se vistió de rojo y blanco, se vistió de gloria. Instituto 3, Talleres 1.
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2: Fue final en Alta Córdoba, ganó Instituto el clásico ferroviario 3-1 ante Talleres. Se prenden las bengalas de emoción en el Estadio Monumental Presidente Perón. Tenemos información para mañana porque el domingo 20 de septiembre, cargado de fútbol, lo tiene a Víctor Hugo, a Apo y a Alcone Fernández con San Lorenzo y Boca desde las 14. Viviendo la previa para las 14:45, el cotejo, estar disfrutando entre San Lorenzo y Boca en el nuevo gasómetro. En Arroyito Rosario Central, Argentinos, desde las 17. El polaco Caimi con Pablo Ferrando y también el Cone Fernández. También en Belgrano, también, mejor dicho, en Córdoba, en Alberdi, en el gigante Belgrano, Estudiantes de Río Cuarto, Arcapalo. Usted, señor Roberto Magmón, también Agustín Caballero en los estudios centrales. Vélez Tigre para culminar un domingo de emociones. A las 21:30, Leandro Esteves comenta con Viviana Vila y el Pepe Tricánico será quien sea el encargado de la información. El lunes a las 21, la previa de Lanús Estudiantes con el Chiqui de Mateo, Lautaro Gravano y Salvador Camacho. El encuentro arranca a las 21:15. Esto es el fin de semana y un poquitito más que te deja Relatores.
4: En el trámite del juego.
5: Sí, la verdad que la expulsión nos complicó un poco el partido y bueno, ellos el segundo tiempo creo que se plantaron mejor con el hombre más que tenían y bueno, ganaron.
4: De ese primer tiempo hubo algunas otras jugadas que ustedes reclamaron también, ¿cómo lo vieron desde adentro esas situaciones?
5: Y la verdad que siempre son dudosas, ¿no? Y bueno, nos expulsan un jugador que nos duele que nos pase esto, porque algo que habíamos hablado en la entre semana, que iba a pasar, que no iban a buscar. Y bueno, sería así, pero bueno, hay que levantar cabeza, que esto sigue.
4: En el segundo tiempo llegaron al descuento, casi pueden conseguir la igualdad, pero...

0: Talleres, como siempre, está con nosotros y nosotros con ellos. Y la verdad que, bueno, ahora está la fecha pipa, ¿no? Y después el clásico, pero bueno, por lo menos tenemos esta semana para trabajar sobre el clásico.
1: Gracias y lo mejor.
0: No, gracias a usted.
2: Habló Gabriel Báez en la voz de Redatores. Talleres ante Belgrano será el próximo domingo desde las 17. Así se lo dejaron ver a Gabriel, que estaba ahí bien atento ante las preguntas.
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15: Ahora comenta Roberto Magmón.
16: Final del partido en el Estadio Monumental Eva Perón. Ha ganado Instituto de Córdoba por 3-1 a Talleres. Y de alguna manera entonces con esta victoria la gloria se afirma en la primera posición de la zona. Recién escuchábamos a Gabriel Báez, el lateral izquierdo de Talleres de Córdoba. Y resultó muy efusivo y consolidó lo que intuíamos junto a Matías en su relato. Que resultaría determinante la expulsión del número 9 Agustín Álvarez Martínez en el epílogo del primer tiempo, a instancias del VAR, por aquel topetazo, por aquel cabezazo, aquella respuesta ante la humanidad de Fernando Larcón. De alguna manera, esa expulsión resultó y marcó un quiebre a futuro en el segundo tiempo, porque Instituto, con un hombre más, se afianzó en su postura, generó posibilidades, ganó en autoridad y en confianza y fundamentalmente dispuso de algunas posibilidades que no se habían ofrecido, que no había ejercido, que no había podido manipular en aquel primer acto. Fundamentalmente lo que tiene que ver con la superioridad numérica que ejercieron, por un lado Gildano Cerato y por el otro Diego Sosa, a mi entender, dos de los mejores valores en lo que tiene que ver con el aspecto colectivo.

de la gloria. Agréguenle a Jeremías Lázaro, que si bien desperdició un par de chances, lo coronó con ese tercer tanto en complicidad con el arquero Ezequiel Unzain. El partido resultó desde todo punto de vista trabado, deslucido y discreto, fundamentalmente en aquel primer tiempo, y si bien levantó en parte su estatura futbolística en el segundo, da la sensación que Instituto, en función de su contundencia, le gana con claridad a Talleres de Córdoba, que más allá del esfuerzo, de la voluntad, del sacrificio y de esbozar amor propio y generar interrogante en el epílogo del partido, queda claro que luego le faltó talento, sobriedad, pero fundamentalmente escaso rendimiento en el último tercio del campo de juego como para generar real peligro y aspirar y soñar con la igualdad. A los 4 minutos, Cerato con un fantástico derechazo. A los 13, Alex Luna, y un tiro libre en complicidad con el marcador central Fernando Alarcón para el 2-0. Descontó Maidana, que generó incertidumbre para el final del espectáculo. Pero en el minuto 34, Lázaro, una vez más en complicidad, pero con el arquero rival, con Ezequiel Unzain, para el 3-1 definitivo. Ha ganado la gloria. Ganó bien por lo expuesto en el comienzo del segundo tiempo. La gloria se afirma en la punta de la zona A. Instituto 3, Talleres de Córdoba 1.

0: Y ganó Instituto nomás entonces el clásico, o uno de los clásicos entre Instituto y Talleres de Córdoba, lo ganó 3-1. Estamos finalizando la transmisión por Radio 750. Por supuesto que te quedás con toda la programación. Gracias, Felipe Esteves, en la información.
1: Muchísimas gracias, Chiqui, Robert, y a toda la gente que nos acompaña en operación y producción. Será hasta la próxima.
0: En los comentarios estuvo Roberto Magmón.
2: Antes del final, ¿qué puntaje le da el partido?
0: Y para mí, voy a bajar a 8.50.
2: Bueno, asistente, me mencioné, levantó la estatura en el segundo. Por su apreciación,
0: ajá,
2: aumento de un 5 a un 6.
0: Para mí tiene que ser más de 7 seguro, ¿eh? 4 goles, Roberto. 4 goles, un expulsado.
2: Insisto, toma como referencia la cantidad de goles.
0: Está bien.
2: Si el partido termina 7 a 0, le pone 10.
0: No, eso es un 10 recontra, pero aprobadísimo, un 7 a 0, espectacular. Me vuelvo loco.
2: Si usted observa el partido el otro día del Barcelona contra el Racing de Santander, fue 7 a 2, ¿no, Felipe?
3: Sí.
2: Bueno, ¿cuánto le pone? 10 al
0: no,
2: partido.
0: No, pero eso es del fútbol exterior.
2: Está bien.
0: No. Siempre mejor el argentino.
2: Bueno, el placer de siempre, Mati.
0: Como siempre, Roberto. Gracias. Gracias, Dani Rosas, en la producción. Gracias, Ian Soler, en la operación técnica y quirúrgica de esta transmisión. Esto ha sido todo por hoy. Nos reencontramos mañana, entonces, en Relatores con Más Fútbol. Continúas en Radio 750. Chau, hasta la próxima.
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5: Nos vamos, como siempre. Esperamos haber sido dignos. Nuestro reencuentro será mañana. Un abrazo, muy buenas noches.
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buenas noches. Estamos otra vez a punto de emprender un paseo por la galaxia, música y alrededores, en esto que llamamos La Trama Celeste, el programa que hacemos con Lupita Rolón por Radio 750, todos los domingos de 0 a 2 de la mañana, o sea, la trasnoche del sábado. Nos propusimos comenzar La Trama Celeste con un tema etéreo que nos dejase un poco, ¿cómo decirlo?, así, suspendidos en tiempo y espacio. Y de golpe me vino a la mente La Máquina del Tiempo, el segundo disco de Bottis Machine, y por eso elegí este tema para comenzar la trama de hoy. Cada vez que nombres es su título. Cuando leí hace unos años una nota sobre él que escribió Martín Graciano en Radar, el suplemento dominical de arte de Página 12, Bottis vivía en el Monte Cordobés, y muchas de las canciones de La Máquina del Tiempo tienen algo de esa atmósfera bucólica por un lado y muy mística por el otro que le transmitió su entorno. A Bottis lo conocí artísticamente como fundador de ese colectivo multiartístico que es la manzana cromática protoplasmática, que siempre parece estar en un estado de vida latente y, bueno, están de vuelta actuando, así que espero poder verlos en algún momento y poder escuchar nueva música de ellos. Esa presencia aleatoria de la manzana se traslada también al espíritu mismo de este álbum solista de Bottis, quien dice al respecto: el tiempo es una ilusión que la música, en su naturaleza insondable, cuestiona. Bueno, la segunda tarea autoimpuesta para este paseo por la trama celeste era mantener este clima un poco etéreo, un poco inasible, y se me ocurrió que el siguiente protagonista musical bien podría ser Kevin Ayers. Para quienes no lo conozcan demasiado, Kevin fue un músico inglés que estuvo en los primeros tiempos de Soft Machine junto a Robert Wyatt, y en un principio junto al futuro líder de Gong, David Allen. Kevin Ayers fue bajista y cantante en el primer álbum de Soft Machine, bien psicodélico, un sonido así que ayudó a definir en cierta manera los principios del sonido canterburiano, que tenía así algo de jazz, algo de rock y mucha psicodelia. Pero más tarde, la naturaleza un poco bohemia y también bucólica de Kevin se aburrió de las constricciones del negocio musical con su carrusel de grabaciones, de giras, de ruedas de prensa y demás rutinas, y se fue a buscar su lugar en el mundo, que encontró en parte en el sur de Francia y luego con un carácter así más estable en las Islas Baleares, más concretamente en Mallorca. Pero no dejó el círculo musical del todo. Por el contrario, durante los primeros años 70, Kevin Ayers grabó una seguidilla de álbumes fantásticos para el sello Harvest, comenzando con Joy of a Toy. Joy of a Toy, que quiere decir la alegría de un juguete, es un disco que ya pasó los 50 años desde su aparición original, porque salió en septiembre de 1969. Y un tema que ilustra bien, en mi opinión, ese espíritu bohemio de Kevin Ayers es el que vamos a escuchar ahora en La Trama Celeste: Town Feeling, Sensaciones de Pueblo.

trama celeste sonaba Kevin Ayers con el tema Town Feeling. Un sentimiento de pueblo, sensación de pueblo, del álbum Joy of a Toy. Y ahora, prolongando esta sensación etérea que hoy invadió la constelación de la trama celeste, llega a nuestro programa Macarena Muñoz, mejor conocida en el mundo de la música como Maca Mona Mu. Macarena comenzó a hacerse conocida en nuestro medio hace unos 12, 15 años, cuando formó el quinteto Mamá Mona, que sacó un álbum independiente con ese nombre. Después editó como solista el álbum Semillas y después de varias giras por Argentina y por el exterior, editó digitalmente un álbum que se llamó Bambú y que está dividido en tres partes. Leí en un comentario que lo elogiaba diciendo: un homenaje al crecimiento y a la constancia, a la fortaleza y a la flexibilidad que revela los varios rumbos estilísticos de esta notable artista. Bueno, yo me sumo al elogio. Y entre los diversos climas me gustó mucho el de un tema que se llama Como nubes, con esa especie de detención del tiempo, de trance contemplativo que consigue Maca Mona Mu en esta canción. Como nubes, en la trama celeste.

0: Escuchábamos en la trama celeste a Maca Mon Amou y de ese hermoso tríptico que es Bambú, de la parte 1 de Bambú, escuchamos el tema Como Nubes.
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0: Bueno, me voy a poner un poquito personal, por una vez. Mi papá se llamaba Antonio, pero todos lo llamaban Coco. Era encuadernador de profesión y tenía su taller en la parte superior de nuestra casa, de la calle Aguirre, en una parte de la doble terraza que él había techado con la ayuda de mi abuelo materno, Juan, que era carpintero. Y cuando yo era chico me pasaba horas en el taller de mi viejo jugando y viéndolo recuperar esos libros desvencijados que él transformaba en esbeltos volúmenes encuadernados. Y una cosa que me fascinaba era verlo hacer el dorado de las etiquetas de los lomos de esos libros. Tenía que componer los nombres de autores y títulos de los libros con letras de plomo que se armaban en un soporte de metal que tenía mango de madera. Luego Coco sacaba de una caja misteriosa una finísima lámina de oro, tan fina que había que contener la respiración para que no saliera volando y se desintegrase. Después ponía sobre un calentador el soporte dorador, lo aplicaba con sumo cuidado sobre la lámina de oro y lo presionaba sobre la etiqueta de cuero que iría pegada sobre el lomo del libro. Y así, mágicamente, quedaba impreso el nombre del autor y de la novela, el libro de cuentos, el libro de poesías o lo que fuese. Años más tarde, quedarían así impresos los lomos de las revistas de Expreso Imaginario que Coco me encuadernó con mucho esmero. Y me dijo, plata no te voy a dejar, pero por lo menos te va a quedar este recuerdo mío. Y tal cual. Vuelvo atrás en el tiempo. Tendría, no sé, 4 o 5 años y me habían regalado una cajita que traía un alfabeto de letras y números de plástico en colores. Así aprendí a leer y a escribir. Y uno de mis placeres era, una vez que mi viejo Coco completaba el dorado con sus letras de plomo que venían en diversos tamaños, era deshacer las palabras y distribuir las letras en los diversos casilleros que venían en unos moldes de

Madera. Así que me veo con mis 5 años concentrado poniendo la A junto con las otras A, la R con las R y así sucesivamente. Y todo eso lo hacía subido a un banco alto para poder llegar a la mesa de trabajo de mi viejo, que era una gran tabla montada sobre 2 caballetes. Pasó el tiempo y la pieza de al lado del taller de Coco, que había sido el dormitorio de mi hermano Jorge, fue heredada por mí cuando mi hermano se casó y se fue a formar su propia familia con su esposa Olga. Entonces, en esa pieza monté mi Santo Santorum con mis discos, mis libros, mis revistas y el infaltable Wincofon con el que escuché por primera vez a los Beatles, a los Gatos, a Almendra. Y para cuando descubrí el rock sinfónico ya tenía un flor de equipo estéreo, ¿no? Con gigantescos parlantes montados en guías de hierro sobre las paredes. Estaba terminando la escuela secundaria y seguía usando aquel banco alto del taller de Coco, pero ahora como escritorio para hacer gráficos de geografía o composiciones, mientras sonaba de fondo Genesis, The Nice, Emerson, Lake and Palmer, Pink Floyd o Yes. Y entre tema y tema, en el taller Coco seguía encuadernando libros y también los protocolos de los escribanos, y a veces, cómplices, sabiendo que yo andaba por ahí, coreaba el estribillo de Yellow Submarine a su manera, en algún tipo de adorable Spanglish. Y alguna vez, saliendo de mi pieza y subiendo al taller, se coló el sonido del tema que ahora vamos a escuchar.

0: Este tema que pasó en la trama celeste de Yes está en Fragile del año 1971 y me acuerdo muy bien que lo habían traducido como una larga distancia en círculos, lo cual me parece bien porque era una traducción acertada porque de la letra de la canción se puede deducir que el protagonista del tema tiene un sentimiento como de frustración por una búsqueda que lo conduce a un camino circular. La impresión es que lo que busca el protagonista, amor, sentido a la vida, etcétera, es como un largo camino circular que invariablemente lo lleva al punto de partida otra vez. Y es interesante el simbolismo del círculo, al cual ciertas tradiciones consideran como el elemento geométrico perfecto y una de las representaciones de lo celestial. Es un símbolo solar y en la simbología cristiana se lo asociaba con la eternidad. La palabra latina celum significa cielo, firmamento y forma circular.
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0: Bueno, si nos ponemos a pensar desde la rueda al disco de audio, ya sea de vinilo o compact disc, pasando por el anillo, la brújula y el reloj, nuestras vidas se ven afectadas por el círculo en múltiples formas. En el campo del rock hay varios ejemplos de temas que hablan de círculos. David Bowie, por ejemplo, iniciaba su álbum The Man Who Sold the World con The Width of a Circle, el ancho de un círculo. Un extenso tema de más de 8 minutos que es en cierta forma una síntesis de la temática del álbum. Era un relato de proporciones kafkianas. La letra decía: me encontré con un monstruo que dormía bajo un árbol. Lo miré y me di cuenta que ese monstruo era yo, dice Bowie. Era una hábil metáfora que habla de una personalidad dividida. Más tarde el cuento adopta simbolismos ambiguos, pero está latente la idea de un encuentro con una divinidad que parece tener características de Dios y de diablo al mismo tiempo.

El círculo es también un símbolo de protección que asegura a todo lo que está dentro de ese abrazo. Los magos y conjuradores de todos los tiempos desplegaban y describían círculos como una línea de defensa alrededor de las ciudades, los templos y las tumbas para prevenir el ingreso de enemigos, almas sin cuerpo y espíritus malignos. Incluso para el individuo, el círculo mágico alrededor de un dedo o de un brazo en la forma de anillos y brazaletes ha sido utilizado en todos los periodos, en todas las eras y por todos los pueblos. La banda inglesa Ten Years After fue uno de los grandes animadores de la escena de blues blanco inglés, más precisamente de la segunda camada, que tuvo como material al blues mezclado con música progresiva. Y sus mejores años fueron entre 1967 y 1972-73. Mucha gente recuerda a Ten Years After por el estilo fluido y virtuoso de la guitarra de su líder, cantante y principal compositor, Alvin Lee. En 1970, Alvin Lee compuso el tema Circles, Círculos, para el álbum Cricklewood Green, uno de los clásicos de la banda. Y la letra utilizaba la simbología del círculo para trazar un cuadro existencialista. Decía: estuve en tantos lugares y he viajado tanto con mi mente, y aunque he conocido muchas caras diferentes, no he hallado una respuesta. Obtuve lo que soñaba tener hace mucho, cuando era un niño, pero mi vida da vueltas en círculo. ¿Importa acaso lo que haga? ¿Hay alguien que me escuche llorar?

0: En la trama celeste escuchamos a Ten Years After con el tema Circles, Círculos, de su álbum Cricklewood Green.
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Hay discos que de a poquito se van volviendo clásicos del rock argentino contemporáneo y estoy convencido que uno de ellos es Dibujo de Rayo de Marina Fages, un disco que salió allá por 2015 y que tiene una mezcla exquisita de imaginación en la composición, exquisitez en la performance de los músicos y ese extra de autoridad que suelen tener los álbumes cuyas diferentes piezas encastran naturalmente unas con otras. Escuchamos en la trama celeste a Marina Fages con el tema Llévame, con Marina en voz y guitarra, Willy Ruiz Díaz en batería, Ignacio Sornogas en guitarra y Diego Acosta en bajo. Bueno, y cuando uno creía que ya la capacidad de asombro estaba agotada, un día me llegó una sorpresa de parte de The Dalton Correction. Les cuento, para quienes no están al tanto, que The Dalton Correction fue una banda que integraron miembros de Reynolds, de los Gauchos Alemanes y de los Helicópteros. Eran, o son, porque quién sabe cuándo vuelven, Alan Curtis y Hernán Núñez en guitarras y voces, Marcelo O'Reilly en bajo y Gustavo Villaverde en batería. En el 2017 grabaron un álbum que se llama Beware of Yarará, que salió en su momento en vinilo, y realizaron algunas actuaciones en Argentina. Después Hernán Núñez regresó a Europa, donde tiene actualmente su base de operaciones. Pero allá por el 2019 me enteré que The Dalton Correction, así como en su primer álbum, además de tocar temas propios, nos deleitaron con versiones de canciones de La Pesada y de La Cofradía de la Flor Solar, ahora en el 2019 sacaban un cassette donde habían grabado un tema inédito de Pescado Rabioso, una de las gemas del primer Pescado, aquel que tenía a Spinetta, Bocón y Black. Un tema realmente de paladar negro del primer repertorio de la banda que se llama Pibe. Y aquí está la versión de The Dalton Correction de Pibe.

0: Escuchamos a The Dalton Correction haciendo su versión de un inédito del primer Pescado Rabioso, el tema de Luis Alberto Spinetta, Pibe. Y seguimos en la trama celeste con ustedes hasta las 2 de la madrugada aquí en Radio 750.
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0: celeste, un tema existencialista del tercer álbum de Led Zeppelin, That's the Way, que se podría traducir o se debería traducir como Así son las cosas. Y así es la trama celeste, que sigue con ustedes hasta las 2 de la mañana por Radio 750.
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2: Hola, ¿cómo están? Bueno, yo soy Alejandro, toco en Los Magos, y vengo a la trama celeste esta noche a invitarlos a que escuchen nuestra canción De 0 a 100. Elijo esta canción porque es la que inicia el álbum y porque tiene un tinte en donde se puede escuchar un poco el resumen de lo que se van a encontrar a lo largo de todo este disco. Es la primera vez que suena acá, así que me imagino que vamos a tener una oportunidad que mucha gente nueva nos escuche, y por eso estamos muy contentos. Las canciones que componen este último disco están basadas en nuestra experiencia personal viviendo en este momento en Zona Oeste, Merlo, Buenos Aires, y hablamos un poco acerca de cómo nos sentimos en el día a día mientras que estamos trabajando y demás, también llevando a cabo nuestras ganas de hacer música. Así que en modo despedida aprovecho para invitarlos el 3 de septiembre al Club Matienzo, que vamos a presentar este disco nuevo que salió hace una semana, y bueno, y también que escuchen el disco se llama Uno y nosotros somos Los Magos. Un saludo grande.

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Déjenme recuperar el aliento y les cuento. Esto que acabamos de escuchar es una versión de un clásico, hiperclásico de Neil Young, Like a Hurricane, como un huracán, a cargo de la banda My Morning Jacket, que es un quinteto nacido en 1998 en Louisville, Kentucky, Estados Unidos, formado y liderado por el vocalista, guitarrista y compositor Jim James. My Morning Jacket se juntó para este tema con la Preservation Hall Jazz Band de New Orleans, que es un grupo antológico legendario ya, con sede en el barrio francés de New Orleans, que practican jazz tradicional de esa ciudad. La cuestión es que Jim James ya había colaborado en alguna oportunidad con la Preservation Hall Jazz Band allá por el año 2009. Habían compartido escenario después en múltiples ocasiones, en varios festivales también, así que se conocen desde hace tiempo y ahora decidieron grabar este temazo de Neil Young, que le queda muy bien esta formación de grupo y gran banda de jazz. Bueno, y de esta novedad que les trajimos a la trama celeste, nos vamos ahora a otra novedad, pero nacional, porque una de las grandes bandas de rock contemporáneo que nos gusta mucho, Fonso y las Paritarias, tiene un flamante álbum que se llama América del Futuro, aparecido el 10 de septiembre, ya ahora hace poquito, y vamos a estrenarlo en la trama celeste con un tema que se llama El Volver.

Escuchábamos en la trama celeste a Fonso y las paritarias y una novedad absoluta, el tema El bolsillo de atrás, que pertenece al flamante álbum de Fonso y las paritarias América del futuro. Y de una novedad nos vamos a otra, porque despuntó otro single, otro anticipo del álbum de Peter Hamill, Tears in Time, de inminente salida. El tema del líder de Van der Graaf Generator, que ha grabado su álbum número 41. Si contamos los discos que hizo con Van der Graaf, los temas solistas y los discos solistas, quiero decir, y los discos en colaboración, ya se está acercando al... Este sería el número 41 o 42, no lo sé, pero muy pronto va a salir y tenemos otro anticipo de Tears in Time, un tema de Peter Hamill que se llama So Much Water, tanta agua.

anticipo del nuevo álbum de Peter Hammill, Tears in Time. Este tema que pasó recién se llamaba So Much Water, tanta agua. En realidad el estribillo dice tanta agua pasó bajo el puente. Es como un tema que recuerda cosas, ¿no? Así que, bueno, espero que pronto tengamos todo el álbum para poder degustarlo

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1: Nos vamos ahora a pasear por el mundo en La Trama Celeste con una banda portuguesa llamada Danzas Ocultas, compuesta por cuatro acordeonistas: Artur Fernández, Philippe Cal, Philippe Ricardo y Francisco Miguel. Se unieron a Águeda a fines de los años 80 para desarrollar un estilo musical propio, más allá de las influencias del folclore de su país y de otros géneros. Varias décadas, giras europeas y álbumes grabados en su haber, Danzas Ocultas siguió sacando discos como este que les vamos a presentar hoy, que se llama Dentro de ese mar, que quiere decir en este mar. Y el tema que vamos a escuchar se llama O teu olhar, quiere decir tu mirada, y participa como invitada la cantante de fado Carminho y Jacques Morellenbaum, quien es también productor de este álbum en violonchelo. Danzas Ocultas, entonces, con Carminho y Jacques Morellenbaum, de su álbum Dentro de ese mar, el tema O teu olhar.

En la trama celeste escuchamos a Danzas Ocultas con Carmiño en la voz y Jack Morellenbaum en el cello, como invitados de la banda portuguesa, con el tema O Teu Olhar. Nos vamos ahora al encuentro de la música de Rashid Taha, quien fue un cantante y activista argelino de origen árabe que se estableció en Francia con sus padres a los 10 años en la ciudad de Lyon y desarrolló una música que mezclaba diversos géneros y tradiciones culturales como el techno, el rock y el raï. El raï es una música folclórica oriunda de Argelia que se creó alrededor de la década del 20 del siglo pasado. Bueno, a toda esta fusión, Taha le acentuó su contenido social y desarrolló un estilo muy original a través de varios álbumes. Rashid Taha falleció en 2018 a la edad de 59 años, pero dejó una especie de testamento musical en la forma de su último álbum grabado, cuyo tema que le da título vamos a escuchar a continuación y es un orgulloso rescate de sus raíces. El álbum y el tema que vamos a escuchar se llaman Je suis africain, soy africano.

En nuestro afán de seguir presentándoles en la trama celeste material que está oculto en los cofres del tiempo y de la historia, rescatamos este tema que pasó de un gran saxofonista llamado Gary Windo, nativo de Brighton, Inglaterra, quien se nos fue joven a los 49 años de un ataque de asma, pero en esas casi 5 décadas de vida dejó una música de alto nivel. Aunque se lo recuerda por su destreza en el saxo tenor, Gary Windo podía tocar prácticamente cualquier instrumento de viento, y su música engalanó discos de la superbanda Centipede, de Psychedelic Furs y de Robert Wyatt, entre muchos otros. También formó parte de la banda estable del programa Saturday Night Live durante su estancia en Estados Unidos. Lo que escuchamos recién era un tema rescatado de su álbum Steam Radio Tapes, que estuvo muchos años inédito hasta que finalmente lo sacó el sello Gonzo en el año 2014, 22 años después del fallecimiento de Gary Windo. En este tema, que fue compuesto por su esposa Pam, quien también hace coros, el que canta es Robert Wyatt, como se habrán dado cuenta algunos y algunas de nuestros oyentes, y tocan el bajo 2 soldados del rock canterburiano, Hugh Hopper, ex integrante de Soft Machine, y Bill McCormick, que entre otras bandas estuvo en Matching Mole. Y la batería y la producción corrieron a cargo de Nick Mason, que por entonces estaba en Pink Floyd, ya que este tema se completó en el año 1978. Bueno, y a veces un lugar luminoso por su vibra y por su espíritu puede participar fuertemente en la inspiración de un gran disco. Algo de eso le sucedió a Hilda Lizarazu con su álbum Gabinete de Curiosidades, varios de cuyas canciones fueron imaginadas en la época en que Hilda sentó su base en un pueblo de Córdoba. El tema que vamos a escuchar se llama Acuarela de los Montes y es una prueba de lo que les estaba diciendo. Este álbum apareció en 2004 y los músicos, además de Hilda, que lo compuso, lo cantó y se lo dedicó al gran pintor Fernando Fader, fueron Miguel Botafogo Vilanova en guitarra hawaiana y dobro, Kai Gutiérrez en flauta dulce, guitarra y piano Rhodes, Marcelo Capasso en bajo y Blanca Maya en batería.

Escuchábamos a Hilda Lizarazu con Acuarela de los Montes, de su álbum Gabinete de Curiosidades. Y el disco que viene ahora también fue inspirado por un entorno paisajístico privilegiado. En este caso se trata de Reward, de la cantante y autora Kate Le Bon. El quinto álbum de esta artista oriunda de Carmarthenshire, en la campiña del oeste del país de Gales, apareció en mayo, digamos en la antesala del verano británico, y cobró forma en otro paisaje cuasi idílico, la región montañosa de Cumbria, en el distrito de los Grandes Lagos del noroeste de Inglaterra. Hay un extraño romanticismo en eso de volverte un poco loca y tocar el piano para vos misma y cantar en plena noche, dijo Kate, recordando el año que vivió en soledad en el distrito de los lagos, en el Lake District, y que dio como resultado ese disco. Una digna recompensa, como sería justamente la traducción del título de este álbum, Reward. Vamos a escuchar a Kate Le Bon entonces en la trama celeste con el tema Home to You. Vuelvo a casa, a vos.

Desde Gales nos llegó la música de Kate Le Bon y el tema Home to You, Vuelvo a Casa, para a vos, de su álbum Reward, Recompensa, editado en mayo del año 2019. Bueno, y no quería abandonar esta parte musical, este segmento musical de la trama celeste sin dedicarle el tema que viene a la memoria de quien fuera mi esposa, Noemí Hackel. Hay canciones que con el paso del tiempo se nos hacen casi propias, se meten debajo de la piel, como decía aquel tema que hizo famoso el gran Frank. Y este tema que vamos a escuchar ahora se ha vuelto mucho más popular seguramente que su autor, que fue un grande y que se llama Jimmy Webb. Entre sus canciones están By the Time I Get to Phoenix, MacArthur Park, Up, Up and Away y esta belleza que cantó un montón de gente, hasta Homero Simpson en un capítulo de Los Simpsons. Esta es la versión que hizo James Taylor del tema de un señor que arregla cables de teléfono y escucha la voz de una chica entre los cables que arregla que lo deja enamorado. Se llama The Wichita Lineman, por James Taylor en este caso.

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1: Bueno, nos ha llegado el momento de la despedida para este programa. Muchas gracias por habernos acompañado durante estas dos horas que marcaron el comienzo del día domingo, la trasnoche del sábado. Y no nos vamos a ir, sin embargo, sin dar las gracias correspondientes. Primero que nadie, a Gustavo Eymon en la operación técnica y en la compaginación de este programa. A Lupita Rolón en la producción general y también en la co-conducción. A Norma Jiménez por la coordinación radial y vital y también por el aporte musical. Yo soy Alfredo Rosso, elegí la música, escribí el guión y la despedida de esta noche va a ser con una banda llamada Gata de Noche, con su álbum Inestable, un disco que además de estar en plataformas digitales, en su momento fue editado en CD por el sello RGS. Fue el tercer álbum propiamente dicho de Gata de Noche, banda que conforman en el álbum Inestable Juan Manuel Alonso en guitarra acústica y voz, Alan Alonso y Damián Caporal en guitarra eléctrica y coros, Ariel Posadas en bajo y Ernesto Salazar en batería. Nos vamos entonces con Gata de Noche y el tema Aún Puedo. Y será hasta la próxima.

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1: Para los sabinistas, ahí va la Magdalena. Aplausos, sí.

0: Bravo. 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

0: Es la hora 6:05 en la República Argentina. La temperatura en la ciudad de Buenos Aires es de 16 grados 8 décimas. El cielo está despejado, humedad 68%. En San Miguel de Tucumán la temperatura es de 17 grados 4 décimas y el cielo está despejado.
1: El apagón dejó a casi 700.000 usuarios sin luz.
0: El corte afectó a los barrios porteños de Palermo, Belgrano, Recoleta, Villa Urquiza y Flores, mientras que también hubo inconvenientes en partidos del conurbano como Lomas de Zamora, Almirante Brown y Esteban Echeverría.
1: La justicia inició una causa por corrupción en la Armada.
0: El fiscal federal Ramiro González pidió un peritaje informático para determinar cómo se liquidaron y acreditaron los 645 salarios por más de 980 millones de pesos a favor de 23 personas.
2: Provincia de Buenos Aires.
1: Axel Kicillof encabezó el plenario federal del movimiento Derecho al Futuro.
0: El gobernador bonaerense reiteró sus críticas al modelo económico que aplica el gobierno durante el encuentro del que participaron unas 30.000 personas en el campus de la Universidad Tecnológica Nacional de Villa Domínico.
3: Claramente, no hay estabilidad si las familias no llegan a fin de mes. No hay orden si los hogares están tapados de deuda. No hay estabilidad de ningún tipo si los negocios están vacíos y al trabajador le aumenta todo menos el ingreso. La Argentina es un país con Milei cada vez más desequilibrado, con más precarización, con menos derechos, menos ingreso, menos trabajo, con más endeudamiento, con más especulación, con más timba financiera. Por supuesto que el orden económico y social es importante, pero es claro que un país no se ordena destruyendo el aparato productivo, destruyendo el sistema científico, destruyendo la infraestructura, la salud y la educación pública.
2: Salta.
1: Gustavo Sáenz ratificó su rechazo a la ley de presupuesto.
0: El gobernador de Salta cuestionó la interna del gobierno y anticipó que en el Congreso habrá un voto mayoritario contra el proyecto.
4: No puede una senadora como Patricia Bullrich, que es la representante del gobierno, no conocer la letra chica del presupuesto, y esto es así. También es cierto de que muchas veces a último momento te incorporan cosas que no se hablaron y que muchos las desconocen, pero bueno, esto es un tema que lo tiene que resolver el gobierno, que no tiene que afectar a los demás. En definitiva, es un problema interno que hay que resolverlo, y tendrán que resolverlo, porque si no lo resuelven, perjudican a todos los argentinos, que en definitiva, nosotros nos vivimos discutiendo. Acá lo que nos interesa es los discapacitados y la emergencia de los discapacitados que se vence ahora en diciembre. Bueno, hay que resolverlo. Estamos todos de acuerdo que hay que resolverlo y que no estamos de acuerdo con cómo se envió el presupuesto. Así que la mayoría no va a votar y no va a acompañar eso.
2: Internacionales.
1: Los rebeldes hutíes de Yemen reivindicaron sus ataques a Arabia Saudita.
0: Las fuerzas respaldadas por Irán confirmaron dos operaciones militares exitosas utilizando misiles balísticos y de crucero contra la capital, Riad, e instalaciones de la petrolera Aramco.
1: Alemania elige autoridades regionales.
0: Los comicios se realizarán en Mecklemburgo, Pomerania Occidental y en Berlín, donde las últimas encuestas dan un triple empate entre la izquierda, la centroderecha y la ultraderecha.
1: Deportes. Argentina se impuso 2-0 ante Turquía y quedó a un paso de cerrar la serie de Copa Davis.
0: Francisco Cerúndolo derrotó por 6-0 y 6-4 a Yankee Erel, mientras que Thiago Tirante superó 6-2 y 6-4 a Mer Alcaya en el estadio Rucaché de Neuquén.
1: Dólar oficial 1.535 pesos. Dólar paralelo 1.550. Riesgo país 524 puntos.
2: Tránsito.
0: Recordamos que por la Maratón de Buenos Aires, durante toda la mañana, habrá un operativo especial de tránsito sobre el recorrido que comenzará en Palermo.
1: Temperatura en la ciudad de Buenos Aires, 16 grados 8 décimas. El cielo está despejado, humedad 68%. En San Miguel de Tucumán, La temperatura es de 17 grados 4 décimas, cielo despejado, y nos pueden escuchar por FM 99.9.
0: Tiziana Ortomán.
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0: 11 minutos pasaron de las 6 de la mañana. Muy buen día para todos. Aquí estamos, en vivo desde la radio. 16 grados 8 décimas es la temperatura actual en la ciudad de Buenos Aires. Humedad 89%. La presión un poco baja, 1000 hectopascales. Hay viento del norte, ese que altera los ánimos, a 6 kilómetros por hora. La visibilidad es normal, 10.000 metros. Y para hoy se anticipa una máxima de 25 grados. Y hay probabilidad de tormentas hacia la tarde y la noche. Alta probabilidad de tormentas.
1: Está, hoy sí.
0: ¿Qué tal? Buen día, Tiziana Ortomán. ¿Cómo le va?
1: ¿Qué tal? Muy buenos días para vos, Ricardo. Muy buenos días para todos los amigos y amigas que están amaneciendo con la Radio 750.
0: Bueno, está Paula Nievas hoy haciendo de todo. Hizo producción, coordinación y operación técnica.
1: Pulpo.
0: Así que pulpo. Definitivamente. Un gusto tenerla a ella allí, una tranquilidad. Así que nosotros, bueno, aquí estamos. Tenemos los diarios que hoy llegaron temprano.
1: Así es.
0: Y vamos a compartir qué dicen las portadas con ustedes. Y arrancamos con...
1: Si te parece, arrancamos con Clarín.
0: A ver.
1: ¿Qué titula?
0: ¿Qué dice?
1: Para mostrar apoyo a su plan, Milei lleva a 12 gobernadores a Francia.
0: Qué lindo.
1: Lo saca de excursión.
0: Claro.
1: Yo siento que es eso.
0: Es una mamá de...
1: El presidente quiere exhibir fortaleza en el Congreso ante los inversores. Luego de los cruces con Patricia Bullrich y los contratiempos en el Congreso, el gobierno quiere llevar a la mitad de los gobernadores del país a la Semana Argentina en París. Uh-huh. La idea es mostrar a los potenciales inversores y los empresarios europeos que la gestión económica de Milei tiene apoyo político y cuenta con aliados con peso propio dentro del país. Será un intento de fortalecer la imagen del presidente en el mundo.
0: Bueno, eso es lo que dice Clarín.
1: Exactamente. Milei vuela mañana y el gobierno espera un gesto de Trump en el viaje a Nueva York para la ONU.
0: Claro, la Asamblea General.
1: Exactamente.
0: Va a dar el discurso del estadista.
1: ¿Vos decís que a los gobernadores los compran con un viaje a París?
0: No sé, acá hay uno que por...
1: Yo creo que por menos acepta.
0: Sí, me parece que sí. Bueno, recién escuchábamos a Sainz que parece que no estaba muy contento el gobernador de Salta, así que no sé si irá. Hay que ver quiénes se suman a la comitiva.
1: Tal cual.
0: Pero bueno, eso es lo que dice Clarín.
1: Acá, bueno, la imagen es la total oscuridad. Ajá. Igual es una total oscuridad relativa, porque por lo que veo había un par de luces de alguna de la ciudad, sería, o algo que estaba iluminando. La imagen igual parece... algo alterada digitalmente.
0: Puede ser que sea una foto de exposición, algo, hay algunas luces ahí.
1: Claro, y no se termina de ver de dónde viene ese foco de luz.
0: Sabes que son autos esos.
1: Podría ser.
0: Sí, son vehículos, pues es una foto de larga exposición, o sea, quedó la luz y los autos pasaron.
1: Vamos a describirla correctamente. Es una imagen tomada desde un balcón, en altura, justo en una esquina. Se ve ese cruce, esa intersección. Lo que se ve son un montón de edificios. Acá Clarín aclara que es del barrio de Palermo.
0: Sí, sí.
1: Y todas claramente en oscuridad. Lo que se ve con luces que yo marcaba sí tiene que ver con los focos de autos.
0: Claro, digamos, que era, ¿no?, lo único que tenía luz, que era autónomo.
1: Exactamente. Y dice, 1,500,000 de personas en la ciudad y en zona norte a oscuras. Anoche, poco después de las 20 horas, extensas zonas de la ciudad se quedaron sin luz en cortes que afectaron masivamente a usuarios de Edenor. La empresa reportó que hubo más de 520,000 casas y departamentos oscuras. Ah. Usuarios de Edesur también fueron afectados. Las áreas a oscuras fueron Barrio Norte, Recoleta... No existe Barrio Norte, Clarín, aclaro. Pero bueno.
0: Recoleta, como una 2 sería.
1: Claro. Recoleta, Palermo, Belgrano, Villa Urquiza, Núñez, Caballito, Villa del Parque, Devoto y zonas de Vicente López, San Martín y San Isidro. Saavedra también. Bueno, aclaro, le cuento.
0: Usted está en Saavedra y le consta.
1: Sí, desde mi casa se suele ver, no vivo en un piso muy alto, pero desde mi casa se ven las luces de Platense, que los tengo muy cerquita, y de la General Paz. No se veía nada.
0: Bueno.
1: A mí, de hecho, lo que me llamó la atención y lo que me dio el puntapié a que fue un corte masivo es que no veía las luces de la General Paz.
0: Claro. Es alumbrado público.
1: Exactamente. A excepción de dos edificios que claramente deben tener generador.
0: Claro.
1: Que por eso tenían una luz propia.
0: Claro, bueno. Ah, los hay.
1: Los hay, los hay. Vaya uno a saber cuánto pagan de expensas.
0: Claro, bueno, ese es otro tema.
1: Ese es otro tema. Los sectores estrella pierden 26,000 empleos en la gestión libertaria.
0: Ah.
1: Los datos oficiales muestran que los sectores más dinámicos de la economía en la gestión de Javier Milei no crean empleo y que incluso expulsan a trabajadores.
0: Muy crítico está Clarín. ¿Qué pasó?
1: Dentro de las actividades de mayor expansión, minería y petróleo crecieron 33% desde el inicio de la gestión libertaria y perdieron 7,613 puestos. Electricidad, gas y agua redujo 600 trabajadores. Intermediación financiera, 8,545. Y actividades inmobiliarias, 21,878.
0: Bueno, todos esos puestos habría que sumar. ¿Cuánto es? ¿Da la cifra total? No.
1: Más de 26,000 empleos, dice. Que son los sectores estrella. Estamos hablando que después a eso habría que sumarle la lupa de en qué regiones, porque obviamente si hablamos de petróleo y minería, principalmente hablamos de la región sur del país, por ejemplo.
0: Claro, sí, sí. Aunque la vez pasada nos enteramos que la arena para Vaca Muerta va de Entre Ríos.
1: Mira, también, es cierto.
0: Y mostraban, viste que mostraban un camino que no existe, digamos.
1: Tal cual.
0: Pero bueno, sí, la verdad que si esos son los que están bien, ¿cómo serán los que están mal, no?
1: Tal cual, tal cual. En medio de la tensión con el Reino Unido, la bandera del Mundial llegó a las Malvinas. Cuando hacen referencia a la bandera del Mundial, es el trapo que se desplegó en el partido que dice las Malvinas son argentinas. Y es una foto de familiares y excombatientes en justamente las Malvinas. Están abrazados y sosteniendo una bandera. Una docena de excombatientes y de familiares de soldados caídos en la Guerra del Atlántico Sur de 1982 visitaron en la semana las Islas Malvinas y llegaron al cementerio de Darwin. Allí desplegaron banderas argentinas. Y por último, dice, Dinamarca celebra como un éxito el pacto de Trump con Groenlandia. Luego de que el presidente estadounidense festejara el viernes como un triunfo propio el acuerdo que reconoce la libre determinación de los habitantes de la isla de América del Norte, la corona danesa celebró el pacto.
0: Bueno, el acuerdo sigue. Trump lo anunció por su red social.
1: Después habrá que ver la letra chica de lo que firman.
0: Qué sé yo. Y los daneses dicen que se va a respetar la autodeterminación de los habitantes.

0: freno a cualquier injerencia de Rusia o China en esa zona.
1: Ok.
0: Así que vamos a ver qué pasa.
1: Tenemos las notas de opinión. Borenstein con humor político. Si vamos a putear, putiemos bien.
0: Ah, bueno.
1: Ok.
0: ¿Más?
1: Kirschbaum del editor, el caballo de Troya y la reelección de Milei. Fioriti con la intimidad del poder, el huracán Patricia. Horas de tensión en el poder.
0: Dios mío, sí.
1: Van der Koy con trama política. Pasan cosas demasiado raras.
0: Están pasando. Me hace acordar la canción de Charlie. Están pasando demasiadas cosas raras para que todo pueda seguir tan normal, ¿no?
1: Sí, claro.
0: Tendrá que ver con eso. Bueno, ¿algo más?
1: No, hasta acá los títulos principales del diario Clarín.
0: 6:20. Vamos con página 12. Bueno, la nombraste recién y está una foto que no la favorece.
1: No,
0: título,
1: ni un poco.
0: El título principal dice: La vendetta de Don Chatarrín, los crecientes desafíos de Bullrich, hablamos de Patricia Bullrich a Milei, Javier Milei, recién empiezan, dice página 12. Solo una muestra del operativo reemplazo diseñado por el grupo Techín, que ve cómo se agota el plan económico oficial y sueña con sustituirlo con un mileísmo sin Milei en las próximas elecciones. Así que bueno, parece que la candidata es Patricia, la nota es de Leandro Renu, está la foto de ella y encima el logo de Techín.
1: Habrá que ver si Karina quiere un mileísmo sin Milei.
0: Bueno. Ella tiene el mismo apellido.
1: Sí, bueno.
0: Así que habrá que ver qué negocia, pero no sé, ¿eh? Ahí habrá que ver qué pasa. Bueno, ¿qué más dice página 12? Los sueños transhumanos del tecnofascismo. La nota es de Julián Barsaski. Dice: Peter Thiel y Elon Musk aspiran a la inmortalidad digital, a la creación de superhombres o a escapar a Marte. Bueno, está esta idea de que la conciencia se puede digitalizar, ¿no?
1: Una cosa medio rara.
0: Es muy raro todo eso, pero hay gente que piensa que sí se puede. Dice, hablando de consignas políticas, dice Raúl Colman, Presti acosado por un fraude y el ajuste. Presti, hablamos del ministro de Defensa.
1: Sí.
0: ¿Es Raúl Presti?
1: Raúl.
0: Carlos me dice Paula. Carlos Presti, bueno, lo del fraude debe ser lo de la Armada.
1: Exactamente.
0: Que mencionábamos ahí en los títulos. Al principio, bueno, y el ajuste que le vienen dando a todos, inclusive a los militares. Porque los militares son empleados públicos, señora,
1: sí, claro.
0: Señor. No se olvide, como lo son los maestros, los médicos, hay muchos empleados públicos. Bueno, los militares y los policías son empleados públicos, aunque no tienen mucha conciencia de eso, parece a veces, ellos, por cómo actúan. Dice también en la parte superior, en página 12, los privilegios que no se ajustan. Presupuesto 2027, la exención de ganancias de los jueces equivale a los fondos del CONICET, INTA, la Comisión Nacional de Energía Atómica, SENASA y la CONAE. Bueno, fíjate vos con qué poco se resolvería eso. La nota es de Mara Pedrazoli, habrá que leerla para ver el análisis, pero bueno, acá se nota quiénes son los privilegiados. Los únicos privilegiados son los jueces, podríamos decirlo. Un blindaje que alcanza hasta Milei, la nota es de Luciana Bertoia, el proyecto de defensa de soberanía le da más poder a la CIDE y a las Fuerzas Armadas, protege a los mandos, incluso al presidente, de las acciones de sus subordinados. Bueno, ahí está la foto de Javier Milei. Y también nos recuerda página 12 que hoy viene el suplemento de Leonardo Fabio, de la compra opcional de 25.000 pesos. Está la foto del megáfono en mano con el pañuelo en la cabeza en plena labor de dirección. Bueno, y tenemos
1: hermoso el libro,
0: sí,
1: ¿eh?
0: Sí, lindo.
1: Aclaramos.
0: Lindas fotos.
1: Sí.
0: La verdad que si le gusta el cine y le gusta Fabio,
1: Es un buen libro.
0: Dan ganas de
1: comprarlo.
0: De comprarlo. De

0: tenerlo ahí en la mesita ratona. Bueno, el Pirulo en la portada de página se titula Inmigrantes y dice así: la ultraderecha en Alemania crece y comenzó a ganar elecciones en algunas regiones en base a un discurso xenófobo y antiinmigrante. Sin embargo, la economía del país tiene esa fuerza laboral como un pilar esencial. El conservador y actual canciller alemán Friedrich Merz lo reconoce, lo destaca y defiende esa presencia en sus discursos. Ningún hospital, ninguna residencia de ancianos, ninguna obra de construcción, ningún restaurante, ningún hotel, nada funcionaría si no tuviéramos inmigrantes que han estado en Alemania durante décadas, que trabajan aquí y que están integrados. Y eso es lo que queremos, y por eso es que la xenofobia no tiene lugar en nuestro país, no tiene lugar, dijo durante un acto de campaña de la Democracia Cristiana. Bueno, hasta aquí los títulos, hasta aquí la portada del diario Página 12 de hoy, que es 20 de septiembre de 2026. 6:25 minutos, 26 minutos ya en la hora en la República Argentina. ¿Me recuerda cómo está el clima?
1: Sí, por supuesto, 17 grados la actual temperatura en la ciudad de Buenos Aires, humedad 87%, el cielo está despejado, rige una alerta amarilla por tormentas fuertes y para hoy se espera una temperatura máxima de 25 grados.
0: Bueno, y después se viene abajo, ¿no?
1: Ese.
0: Se viene abajo el cielo, viene abajo el termómetro. Por las dudas no guarde la campera porque para el martes se espera una mínima de 6 y una máxima de 15.
1: Nada. Baja un poquito la temperatura, sí.
0: Y el miércoles también, un dígito, 8 la mínima, 18 la máxima. Después empieza a subir de vuelta. Pero tendremos esta picos y valles en las marcas térmicas. Bueno, recordando cosas que pasaron un día como hoy, pero nos vamos atrás en el tiempo. A 1968... Led Zeppelin empieza a grabar su primer long play en el Olympic Studios de Londres. El álbum fue producido por el propio Jimmy Page, guitarrista de la banda. En aquel momento, bueno, los productores colocaban los micrófonos directamente frente a los amplificadores y a la batería. En Led Zeppelin 1, que es ese disco que tiene un dirigible prendiéndose fuego, incendiándose. Sí. Bueno, ese es el primer disco de Zeppelin. Pero bueno, Jimmy Page tuvo la idea de poner un micrófono adicional a 6 metros del amplificador para tomar el sonido ambiente, cosa que hasta ese momento no había hecho nadie. Así que este fue uno de los primeros álbumes, además, que se lanzó en estéreo únicamente. Viste que muchos discos
1: viene mono.
0: Decían mono, porque depende de si tenías el Winco o si tenías el Rancer, el combinado, comprabas estéreo o mono. Bueno, este era solo estéreo. Y se empezó a grabar un día como hoy, en 1968. Así que para recordar este disco histórico en la historia de lo que fue el sonido que marcó la década después del 70, vamos a escuchar a Led Zeppelin de su primer long play haciendo Good Time, Bad Time. Buenos tiempos, malos tiempos.

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4: 32 minutos la hora en la República Argentina. Seguimos en vivo aquí en el aire de las 7:50 con el panorama. Tenemos mensajes a esta hora, gente que madruga y está escuchando la radio.
5: Y manda mensajitos en el 11-7000-0750. Acá nos dice Ángel desde Virreyes, San Fernando, dice: buen día, se cortó la electricidad otra vez. Por suerte, pronto van a privatizarse las empresas y no va a volver a cortarse la energía eléctrica en verano, ni el gas en invierno. Ah, por suerte está Patricia Bullrich para renovar las cosas, siendo que vive del Estado hace 50 años. Y nos manda un abrazo grande.
4: Gracias, sí, gracias. ¿Qué más?
5: Buen día. ¿Será que los inversores están viniendo desde el 2016 como Manuelita? Un poquito caminando y otro poquito a pie. Por eso es que tardaron tanto en llegar, sí. No por falta de credibilidad ni coherencia, nos dice Ángeles. No, por supuesto.
4: No,
5: por
4: si supuesto. Este es el mejor país del mundo. ¿Qué más?
5: Y vamos con el último de Jorge de Moreno, que dice: buen día a todo el equipo de la continuidad informativa de mi radio de cabecera. Bueno, gracias, les mandamos un beso grande a todos. Y si te parece, continuamos. Decime. Bueno. Con la lectura de portadas de diarios.
4: Vamos antes que se nos acabe el tiempo.
5: Por favor. ¿Con qué continuamos?
4: ¿Qué tenés vos?
5: ¿Te parece continuar con Perfil?
4: Dale.
5: Bueno, de título principal tenemos Cuenten conmigo, como la película. Kicillof se lanzó...
4: ¿Cómo estamos con las citas?
5: ¿Vos viste? Sí. Kicillof se lanzó con mensajes a la interna y a Milei. En el plenario de su fuerza Movimiento Derecho al Futuro, el gobernador de Buenos Aires se mostró dispuesto a una candidatura para 2027. Sostuvo que no se puede conducir por control remoto, un palito para Cristina, y volvió con el tema de las nuevas canciones,
4: sí,
5: afirmando que deben nacer desde abajo. Además señaló que el presidente está desintegrando a la Argentina. Uh-huh. Un mensaje que tuvo mucho de discurso programático, que cerró con: las Malvinas son y serán argentinas. Diego Santilli dijo que le divirtió mucho la canción de Lali que eligió Bullrich.
4: Ah, bueno.
5: Acá estamos para...
4: El nivel de la interna en el oficialismo, la verdad que es...
5: En todo, en el oficialismo y en la oposición también. Sí.
4: Las nuevas canciones,
5: por Dios.
4: Dios mío, sí.
5: Bueno, acá tenemos a uno de los Golden Boy, Santiago Caputo.
4: Sí.
5: La CIDE es el organismo más beneficiado en el nuevo presupuesto para 2027.
4: ¿Dice cuánto...?
5: No, para eso hay que entrar a la noticia. Y de imagen principal,
4: a ver.
5: Lo dejé para este momento, para a darle ver. Un poco más de entidad. Es un señor,
4: sí,
5: que se llama Walter.
4: Sí.
5: Y se lo ve de un plano perfil de frente, y de fondo está, obviamente, el banner de AISA. Uh-huh. AISA, como diría.
4: Sí, están las piletas también.
5: Claro, y se ven unas piletas de atrás, como si fuese...
4: La planta potabilizadora ahí de Costanera, ¿será?
5: Tiene pinta, sí, porque de hecho el edificio se parece al edificio de Aguas.
4: Sí.
5: ¿Viste el museo que está, el de agua corriente? Es
4: el Palacio de las Aguas Corrientes de Riobamba y Córdoba.
5: Ese es. Tiene el edificio se parece. Bueno, y dice: los Román ganadores de las privatizaciones. Walter, aportante de Milei con licitaciones cuestionadas, puede quedarse con AISA. El grupo familiar liderado por su sobrino Alfredo fue vinculado a la hidrovía junto con los Neus. Todo queda entre familias.
4: Sí,
5: es así. Todo queda en familia. De deportes tenemos una imagen del partido de River de ayer y dice: River perdió de local y se alejó de la clasificación. Mereció mucho más, pero cayó por 2-1. Y se es una imagen del partido. Adorni, mira, volvió Adorni.
4: Volvió Adorni.
5: Se lo ve en el banquillo de los acusados a la izquierda,
4: sí,
5: y a la derecha agarrándose la cara diciendo: otra vez tengo que soportar eso. Dice Adorni, deprimido y con problemas de pareja.
4: ¿Qué problema?
5: El martes debe responder por su patrimonio.
4: Ajá.
5: Perdería la guardia oficial. ¿Cómo sabemos que tiene problemas de pareja igual, no?
4: Y bueno, hay que leer la nota. A ver qué dice.
5: Me interesa a mí esa parte. ¿Cómo se pudo? ¿Puede saber el perfil que tiene problema de pareja?
4: No sé. Eso, la verdad, que la fuente que hay, el periodista tendrá que justificarlo, ¿no?
5: Pero, tal cual.
4: Igual, por eso, la vida personal de los funcionarios mucho no me interesa.
5: No, a mí tampoco. Sí. Pero ¿cómo suma? Porque eso acompaña que está deprimido.
4: Claro.
5: Que está mal, por favor.
4: Pero
5: pobrecito, está muy
4: pobrecito,
5: mal. Está muy mal.
4: La verdad
5: está
4: que
5: mal.
4: No me preocupa mucho, pero bueno.
5: No, sí, a mí tampoco.
4: Me preocupa la guita que no puede justificar.
5: Que se robó, básicamente.
4: Claro.
5: Acá, de otras de las imágenes de política, tiene que ver con la marcha de ayer, que dice: la izquierda copó la Plaza de Mayo con la marcha de la bronca. Uh-huh. Demostración de fuerza de cara a 2027. Y obviamente acompañaron distintas organizaciones, tanto políticas como estudiantiles y demás, estuvieron ahí presente en el día de ayer.
4: Y los artistas también, porque estuvieron Pedro y Pablo y cantaron la marcha de la bronca.
5: Sí.
4: Que 50 años después sigue estando vigente.
5: Demasiado, uno diría.
4: Bueno, viste, la vez pasada estábamos hablando justamente de eso, de cómo los artistas tienen esa sensibilidad para captar el momento y, bueno, ¿cómo puede ser que Cambalache siga estando vigente? Se escribió hace 100 años.
5: Casi 100 años, sí.
4: Y bueno, y la marcha de la bronca me parece que en la Argentina va a tener vigencia hasta dentro de 100 años también.
5: Sí,
4: esperemos que
5: bueno.
4: No, esperemos que no, pero por cómo vienen las cosas, sigue vigente. Bueno, ayer otra vez la versión 2026 de la marcha de la bronca.
5: Tal cual. La obsesión de Donald Trump por las estatuas de oro.
4: No.
5: Esto es el título del resumen que hace Perfil.
4: Sí.
5: Y después pone cuatro ítems más.
4: Sí.
5: Shenzhen, cómo fue el desarrollo de la ciudad china que mezcló Estado con mercado y es un modelo para el gobierno libertario. Groenlandia, un acuerdo de defensa entre Estados Unidos, Dinamarca y el gobierno groenlandés redefine el tablero geopolítico del Ártico. Periodismo puro, Jorge Fontevecchia entrevista a Jaime Durán Barba, fundador de la consultora política en América Latina. Y subasta, obras de Van Gogh, Cézanne, Degas, Monet y Renoir serán subastados por los herederos de Carlos Pedro Blaquier y Nelly Arrieta.
4: Aquí en la Argentina estamos hablando.
5: Exactamente.
4: O sea, hay gente aquí en la Argentina que tiene esas obras.
5: Sí, que vaya uno a saber cómo las consiguió.
4: Buah.
5: Pero bueno, los herederos de Blaquier y de Nelly Arrieta, uh-huh, bueno, van a subastar esos cuadros. Se ve que están escasos de divisas.
4: Debe ser. Y en la época, en el tiempo que nos toca, con el gobierno de Milei, esta gente no. Así no se puede.
5: No llega a fin de mes.
4: Otro que no llegan a fin de mes.
5: Una ONG argentina llevó 60 toneladas de alimento para 3 continentes. ¿A dónde llevó?
4: ¿A dónde lo llevan? 3 continentes, es mucho eso.
5: Sí.
4: ¿Será Enrique Piñeiro con el avión? Porque él tiene los aviones, viste que estuvo haciendo, fue a Ucrania, ha ido a distintos lugares.
5: Habrá que leer Perfil para enterarse.
4: Bueno.
5: Recuerden que con la compra del diario de hoy van los 4 suplementos de El Observador, de Domingo, entre otros. Hasta acá los títulos principales del diario Perfil.
4: 11:41 minutos, vamos con el diario La Nación, el título principal. Dice, casi el 40% de los menores de 24 años que tomaron créditos están en mora. Impacto, dice, según un estudio de la consultora EcoGo, el segmento joven es el más afectado por los préstamos impagos, en su mayoría es por montos bajos y con entidades no bancarias. El crecimiento de la mora en los últimos meses tiene a los jóvenes como el segmento más afectado, según el estudio, bueno, que decíamos recién, sobre la base de datos del Banco Central, ¿no? Porque esto no es... tiene un fundamento, ¿no?
5: Sí, claro.
4: El 38,8% de los menores de 24 años que tomaron créditos están en situación de mora. La mayoría de estos préstamos fueron, bueno, a través de las billeteras virtuales. El saldo en situación irregular de los jóvenes es de 0,55 billones de pesos. Y representa, bueno, acá hay un montón de números, pero la verdad que en la radio no se pueden decir. Pero bueno, lo importante es esto, Casi el 40% de los menores de 24 años que tomaron créditos están en mora. ¿Qué más tenemos? La foto. La foto también, ¿eh? La foto es del apagón de ayer. La ciudad y el conurbano oscuras por un gigantesco apagón. Lo que pasa es que se ven luces. Pero claro, las luces que se ven son las luces de los autos que circulan aquí. Se ve esto anoche. Antes de las 21, gran parte de la ciudad y áreas del conurbano quedaron completamente oscuras. Se produjo un apagón que afectó, entre otros, a los barrios de Palermo, Belgrano, Coghlan, Villa Urquiza, Villa Crespo y Paternal, además de Vicente López, San Martín y 3 de Febrero. Al cierre de esta edición, dice La Nación, el servicio empezaba a restablecerse en algunas zonas. Los afectados fueron usuarios de Edenor y Edesur. No había detalles sobre las causas del corte que, según estimaciones provisorias, afectó a más de 2 millones de personas. La imagen tomada desde un dron muestra a la ciudad apagada alrededor de la General Paz. Esto no sé en qué parte será de la General Paz, porque la General Paz es larga, tiene como más de 40 kilómetros.
5: Sí.
4: Acá hace un rulo, no sé si esto será Constitución o si será Cabildo, no está muy claro dónde es, pero bueno, es una panorámica donde se ve la luz de los vehículos, ¿no? Las blancas que vienen y las rojas que van. Dice también La Nación, detectan fondos sin control en el área de discapacidad. Andis lo advirtió una auditoría del gobierno sobre la gestión de Españolo. ¿Españolo no es funcionario del gobierno?
5: Sí, claro.
4: Era. Está suspendido. Una auditoría del gobierno detectó un desfasaje de 158 mil millones de pesos en los números internos de la ex Agencia Nacional de Discapacidad, ANDIS, que comandaba Diego Españolo, hasta que fue separado por sospechas de sobreprecios y licitaciones amañadas. La cifra surge de un análisis que realizó la intervención del organismo apenas estalló el caso. Ese monto corresponde a deudas que no pasaron por las áreas de control. Bueno, hay que ir a la página 12 del diario La Nación. ¿Hablará de Karina? ¿Hablará de los Kovalitker, la nota? No sé. Bueno.
5: No sé.
4: Dice también La Nación en el margen derecho, Lula, fuertes medidas populistas para captar votos. Por eso, darle a los pobres es para hacer populismo, darle
5: obvio
4: a los ricos, ¿qué es? No es hacer, porque no se sabe qué es.
5: Caridad.
4: Pobre gente. Brasil, cuando faltan 17 días para la primera vuelta presidencial en Brasil, Lula da Silva lanzó una serie de medidas de fuerte corte populista con las que busca recuperar apoyo y cambiar el eje de una campaña golpeada por la crisis institucional. El aumento de Bolsa Familia y otras promesas llegan mientras las encuestas muestran una disputa cada vez más ajustada con Flavio Bolsonaro. Bueno, llama la atención que todavía Flavio Bolsonaro... ¿Alguien quiere votar a un tipo que se llame Bolsonaro después de lo que hizo en Brasil?
5: Bueno, pero hay gente que sí.
4: Sí, pero la verdad que tendría que estar más que claro que no debería, pero bueno. Si acá... Si, y, y si acá, acá es candidata Patricia Bullrich, claro, a presidenta, puede pasar cualquier cosa.
5: La
4: también.
5: Gente se olvida.
4: Sí, no, no sé qué tiene. ¿Qué es la pastilla roja o la pastilla azul? No sé qué toman acá. Pero bueno, más turismo extranjero con un boom de viajeros chinos. Alza. Prevén, no sé, el verbo en impersonal acá, quienes prevén, no sabemos. Un 19% de aumento en los arribos totales al país para fin de año. Desde China ya crecieron un 60%. Más información en la página 24. Creo que hay vuelos. No, creo que no hay directos de China. Hay vuelos directos de China a Brasil y de Brasil después los chinos vendrán para acá. Pero ya que haya vuelos directos de China a Brasil es un montón. Así que, bueno, alguien puede viajar. Se ve que los chinos estarán bien, no como nosotros. Bueno, dice también La Nación, hablando de deportes, la noche negra de River.
5: Chan, chan.
4: Derrota y lesionados. El ciclo de Poncio sufrió la primera caída ante Huracán por 2-1. Y como local, Almada y Andrada salieron en el primer tiempo. Y después dice, esto es una publinota. La Nación presenta FID, un nuevo proyecto informativo hecho por y para jóvenes. O sea, a mí no me alcanza. Incluye contenidos innovadores sobre una agenda muy variada, desde finanzas personales e historias policiales hasta coberturas por el mundo. Y se ve a los que serían los cronistas de este nuevo proyecto.
5: ¿Y quién está detrás?
4: Los protagonistas, no lo sabemos.
5: Está un poco compitiendo a los streaming, me parece.
4: Y puede ser.
5: Feed sería la pronunciación, como el feed de que se dice cuando vos entras a las redes sociales, principalmente a Instagram, y empezás a scrollear y ver todas las imágenes publicadas.
4: Claro, no tiene que ver con comer, sino con eso, digamos.
5: Claro, son todas caras, carilindos, son todos jóvenes, radiantes.
4: Bueno, ya saben, es un proyecto nuevo de La Nación. Nosotros se lo contamos, después usted si quiere va, lo ve, lo lee. La Nación, que hoy sale 7.900 pesos. Hoy,
5: Debe venir barato, con pocas hojas.
4: Así que bueno, téngalo en cuenta. Bueno, hasta aquí los títulos, hasta aquí la portada de hoy del diario La Nación. 6:48 minutos la hora en la República Argentina. Bueno, 17 grados la temperatura actual en la ciudad de Buenos Aires. Está agradable, se esperan tormentas para la noche. Téngalo en cuenta si vuelve tarde. Y nosotros seguimos repasando la historia, cosas que pasaron un día como hoy. Nos venimos aquí a la República Argentina. 1984, la Comisión Nacional sobre la Desaparición de Personas, la CONADEP, entregaba su informe al presidente Raúl Alfonsín. Formada 5 días después del regreso a la democracia y presidida por el escritor Ernesto Sábado, la CONADEP indaga el terrorismo de Estado, recoge denuncias, identifica centros clandestinos de detención y detalla el modus operandi de la represión ilegal. Se constatan 8.961 desapariciones y más de 300 centros clandestinos de detención. El informe, titulado Nunca Más, fue la base de la acusación en el juicio a las juntas. Y bueno, vamos a escuchar a Ernesto Sábato entregando el informe de la CONADEP y a Raúl Alfonsín haciendo el acuse de recibo. Algo que pasaba un día como hoy, un 20 de septiembre, pero de 1984.
2: En nombre de la seguridad nacional, miles y miles de seres humanos, generalmente jóvenes y hasta adolescentes, pasaron a integrar una categoría tétrica y fantasmal, la de los desaparecidos. Palabra, triste privilegio argentino, que hoy se escribe en castellano en toda la prensa del mundo. Con tristeza, con dolor, hemos cumplido la misión que nos encomendó en su momento el presidente constitucional de la República, entendiendo que no podrá haber reconciliación sino después del arrepentimiento de los culpables y de una justicia que se fundamente en la verdad, porque si no, debería echarse por tierra la trascendente misión que el Poder Judicial tiene en toda comunidad civilizada. Las grandes calamidades son siempre aleccionadoras. y sin duda el más terrible drama que en toda su historia sufrió la nación durante el periodo que duró la dictadura militar, iniciada en marzo de 1976, servirá para hacernos comprender que únicamente la democracia es capaz de preservar a un pueblo de semejante horror, que solo ella puede mantener y salvar los sagrados y esenciales derechos de la criatura humana. Únicamente así podremos estar seguros de que nunca más en nuestra patria se repetirán hechos que nos han hecho trágicamente famosos en el mundo civilizado. Aquí le vamos a entregar, señor presidente.
6: Lo que ustedes han hecho ya ha entrado en la historia de nuestro país. Constituye un aporte fundamental para que de aquí en adelante los argentinos sepamos cabalmente, por lo menos, cuál es el camino que jamás deberemos transitar en el futuro. Para que nunca más el odio, para que nunca más la violencia perturbe, conmueva y degrade a la sociedad argentina. Al presidente de los argentinos se le hace mucho más fácil su acción cuando cuenta con ejemplos de ciudadanos como ustedes que enaltecen a la sociedad argentina. De nuevo, señores, muchísimas gracias por lo que han hecho.
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4: 8 minutos, faltan nada más para las 7 de la mañana. Seguimos aquí en el aire de las 7:50, seguimos con los diarios.
5: Así es, vamos a continuar con Diario Popular, que la imagen principal tiene que ver con el huracán y River, con el choque entre estos dos equipos, y es una imagen de varios jugadores abrazándose y festejando, y dice: huracanazo en el Monumental. River perdió con el Globo 2-1 en el Monumental, primera derrota en el ciclo de Poncio. El Millonario está quedándose afuera de la clasificación en su grupo y se complica en la tabla anual. Para colmo, salieron lesionados 3 jugadores, los goles para el Quemero, que ya ganó 3 clásicos, fueron de Cortés y Blondel. Galván había marcado el transitorio empate. Y dice San Lorenzo Boca, un clásico siempre picante.
4: Este es hoy.
5: Exactamente. El Rojo gana y da pelea. Independiente dio vuelta el 0-1 y terminó con una victoria por 2-1 ante Unión, con goles de Montiel y Mesa. Se acomoda bien en la lucha por la clasificación a los playoffs. Scaloni sorprendió con la lista de la selección para los amistosos. El entrenador citó a Flores, Andrada y Palacios entre los 6 convocados del fútbol local y además a otros 3 futbolistas del exterior. Scaloni aseguró: a partir de ahora se abre un paréntesis. Entradas saladas y la Popu a 90.000 para la despedida de Messi.
4: ¿Cuánto? ¿90.000 pesos?
5: Sí.
4: La Popular.
5: La Popular.
4: Bueno, hay gente que la podrá pagar.
5: Olvídate, muchos. El DT asistió con sus ayudantes al triunfo del Sub-19 ante Uruguay por los Juegos Suramericanos.
4: Sí, buena, una buena.
5: Sí. En nivel política tenemos a Facundo Moyano, imputado por desobediencia para fiscal. Se encontró con Candela. Candela, uh-huh. Su última novia.
4: Sí, la del incidente.
5: Exactamente. La Fragata Libertad volvió tras 5 meses de travesía, llegó ayer, y es bueno, ahí se ven familias que están festejando y alegrándose. Mirta Legrand, preocupación por la salud de Mirta, preparan batería de antibióticos, habrían encontrado otra bacteria porque volvió a estar internada.
4: Sí.
5: Y por último, amplio apagón afectó a miles de usuarios en el AMBA. Hasta acá los títulos principales del Diario Popular.
4: Bueno, vamos con Crónica ahora. Huracán frenó a River. Golpazo Monumental, dice Lucas Blondel. de pasado Ceneice festeja el segundo con Oscar Cortés, autor del primer tanto. Están los dos en la portada de Crónica de hoy. Huracán con camiseta alternativa, con equipo alternativo, sí. Así de con indumentaria negra. Raro ver a
5: Globo negra, con negro, sí.
4: Pero bueno, y están los jugadores de River agarrándose en la cabeza. Bueno, el rojo volvió a ganar de visitante, 2-1 derrotó a Unión de Santa Fe. Dice Juan Avial y Marcela Tiner visitaron a Mirta Legrand, la conductora de 99 años permanece internada por un cuadro de neumopatía. Semana recargada, anticipa Crónica, Milei citó al gabinete antes de partir a Nueva York. Viaja mañana, el presidente coordinará mañana la agenda legislativa en la previa del viaje. Patricia Bullrich estará presente tras la polémica por los ajustes en discapacidad. Después está la foto del Kicillof. No me interesa una construcción a control remoto. Estuvo en Avellaneda, el gobernador bonaerense cerró el acto del Movimiento Derecho al Futuro con una convocatoria a organizar una alternativa nacional frente al gobierno libertario. Y después Crónica trae un informe especial. La Argentina Real dice, volver a trabajar después de los 65, en el día del jubilado que soy. Feliz día a todos los jubilados que nos escuchan.
5: Feliz día.
4: Crónica muestra una triste realidad. No solo lo hacen para llegar a fin de mes, sino también para cancelar deudas. Bueno, y en la parte de arriba dice, gigantesco apagón en el AMBA, quedaron oscuras barrios de la capital federal y el conurbano. Con sorpresas, Scaloni completó la lista para el adiós a Messi y anticipa San Lorenzo Boca, el plato fuerte del domingo. Bueno, hasta aquí los títulos, hasta aquí la portada de hoy del diario Crónica.
5: Y vamos rápidamente, antes de que larguen los 42K, hoy hay maratón en la ciudad de Buenos Aires, vamos a leer la portada del diario Tiempo Argentino. Dice, super sábado opositor alentado por el cambio de clima social, multitudinarios actos en todo el país, el plenario del MDF, del Movimiento Derecho al Futuro, la masiva marcha de la bronca del FIT y el encuentro de juventudes del Frente Renovador marcaron la disputa por encarnar el antimileísmo y representar la alternativa a la gestión libertaria. Según un estudio, angustia, tristeza e incertidumbre dominan el ánimo de los argentinos. Dice, dibujo y recortes, la base del presupuesto 2027 son pura fantasía.
4: ¿Quién lo dijo?
5: Hay que entrar y leer la nota. La interna en La Libertad avanza. ¿Golpea para negociar? Se preguntan. Bullrich camina por un estrecho sendero. Nueva marcha federal, a las universidades responden al proyecto de ajuste y de gobierno. Se viene una nueva marcha federal para esta semana con un nuevo paro.
4: Creo que había dicho el 15 de octubre. Sí. El paro empieza porque hay un plan de lucha rotativo, sigue. Pero creo que la fecha era el 15, la marcha federal. Vamos a ver.
5: Estados Unidos metió la cola. La Unión Europea es un hervidero por Canadá y el maldito Brexit. Sí, así lo tienen. Obviamente las imágenes principales son de los movimientos de ayer. Por un lado, el plenario del Movimiento Derecho al Futuro con Axel Kicillof, que se lo ve hablando en distintas pantallas y un montón de gente. Y por otro, obviamente, la marcha del día de ayer, que es una toma desde el escenario porque reconozco las cabezas de Miriam Breckman y de Nicolás Del Caño. Y tenemos que hoy escribe Carlos Ulanovsky con Morosidad mata amorosidad y Eric Calcaño con Elige tu propia guerra. Mirá.
4: Otra obra clásica. No sé si vos leías
5: Elige tu propia guerra. Sí, un montón. Me encantaban. Es muy para además la edad, 8, 9, claro. 10 años, comenzás con Elige tu propia aventura.
4: Así estamos.
5: Entrevista a Dolores Fonsi, protagonista Mis Muertos Tristes. Salí trastornada después de verla. Mis Muertos Tristes es la adaptación de la última novela de Mariana Enríquez y además toma elementos de otras novelas y la protagoniza Dolores Fonsi. Y también se cumplieron 20 años, el 18 de septiembre, 20 años sin Jorge Julio López, y son las historias que su relato ayudó a reconstruir, y es una imagen de alguno de los alegatos que dio Jorge Julio López ahí en algún tribunal. Hasta acá los títulos principales del diario Tiempo Argentino.
4: Ya van a ser las 7 de la mañana. No sé si llegó César, porque la maratón siempre le complica la vida a César.
5: Exactamente, eso me estaba preguntando. Son 7 de la mañana, un minuto. Actualizamos rápidamente cómo está el tiempo en la ciudad de Buenos Aires. 17 grados la actual temperatura. Continúa la alerta amarilla por fuertes tormentas que se esperan para la tarde y la noche de la jornada de hoy. Humedad de 87%, el cielo está despejado y se espera para hoy una temperatura máxima de 25 grados.
4: Bueno, muchas gracias a todos. Tenemos más mensajes, pero no tenemos más tiempo para leerlos. Gracias a todos por estar allí. Nosotros nos despedimos. Hablando de una despedida, porque un día como hoy, un 20 de septiembre, pero de 1997, Soda Stereo se despide de sus fans en un multitudinario concierto en la cancha de River, ante unas 65.000 personas. Es la culminación de una gira por América Latina, en la que el trío de Gustavo Cerati, Zeta Bosio y Charly Alberti cierra 15 años de trayectoria que pusieron a la banda en la cima del rock latinoamericano. El disco doble El Último Concierto recopila material de la gira y el grueso de las canciones. Así que una década después se van a reunir en la gira Me Verás Volver. Pero esa es otra historia. Así que nos vamos con la despedida de Soda Stereo. Nos vamos al 20 de septiembre de 1997, cuando Gustavo Cerati pronunció aquella frase que quedó en la historia. Gracias totales. Buen domingo para todos. Chao.

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Hola, hola, hola, amigos y amigas del Gato Escaldado. Con un cachito de demora, porque les cuento que hay una maratón que se está corriendo, de 42 kilómetros. El maratón, vamos a ser más exactos. Y cuando hay maratones, yo quedo encerrado. Donde vivo es una zona... Yo vivo en San Telmo, en Monserrat, y normalmente cierran las calles y uno queda ahí aislado del mundo para que los muchachos corran, las muchachas también, todos los que están en este momento, y veo por un monitor que están ahí arrancando esta maratón. Así que vine un poco demorado y... Pero ya estamos acá en el Gato Escaldado de hoy, 20 de septiembre, día de muchos de los que están escuchando este programa, de muchos y muchas que están escuchando este programa. Hoy es el día del jubilado, es el día del jubilado y la jubilada. Es mi día, yo estoy jubilado, soy jubilado. Así que, bueno... Lo primero es saludarlos a todos los que estén en esta condición, jubilados, jubiladas, pensionados, pensionadas. Un sector que claramente es de los más castigados por las políticas que lleva adelante el gobierno de Javier Milei. Pero me pareció interesante explorar un poco el comportamiento electoral de los jubilados, porque uno a veces se lleva sorpresas cuando estudia un poquito cómo es el comportamiento y tiene que tratar de explicarse por qué. En 2015, las elecciones que encumbraron a Mauricio Macri en la presidencia, hubo un voto mayoritario de adultos mayores. Estamos hablando promedio 70 años, entre 65 y 70, que optaron por Mauricio Macri. Esto está, ya está estudiado, ¿no? Yo no estoy inventando nada, ni son suposiciones. Y realmente uno se pregunta por qué, porque como tantos por qué que no, a veces no tenemos explicación, por qué el jubilado, que en general es un, o el sector de los jubilados, nunca es ni en buenas gestiones está como debería estar, porque a veces toma decisiones que van en contra de sus propios intereses. Lo cierto es que en el periodo 2003-2015, es decir, los gobiernos kirchneristas, hubo una extraordinaria ampliación de la cobertura previsional mediante las moratorias que permitieron incorporarse a millones de jubilados y jubiladas que no tenían los años de aporte, porque a veces los años de aporte, aunque uno haya trabajado, inclusive aunque se los hayan descontado, en una Argentina que ha deambulado de crisis en crisis a lo largo de... ¿cuántos años? ¿Qué sé yo? Uno pierde, se pierde en la memoria. Mucha gente no es que no hubiera ni siquiera hecho los aportes, los había hecho y los había perdido, no se los habían registrado. Bueno, miles de situaciones que hacían que gente que estaba en condiciones de jubilarse no podían. Bueno,

situaciones de miseria que hoy se cobran. Nada, lo que es nada, nada. Pero no fue solamente el tema de las moratorias, de la incorporación, sino que el salario medido en dólares, por un lado, y también medido respecto de los consumos de las jubilaciones durante la década ganada, realmente fueron los mejores de toda la región. Esto también son datos objetivos, no tienen que ver con la inclinación política que uno puede llegar a tener. Sin embargo, lo mismo el salario mínimo. El salario mínimo en la Argentina 2015 era el más alto de la región medido en dólares. Pero eso es para lo de medido en dólares, para tomar una referencia, pero el salario rendía de una manera exponencialmente mayor de lo que rindió después. De lo que pasó cuando vino Mauricio Macri, que uno se tiene que preguntar por qué. De alguna manera capturó la atención y finalmente el voto de muchos jubilados y jubiladas o adultos mayores, para ser más extensivo el voto. Macri, a diferencia de Milei, porque después vamos a ver cómo fue el comportamiento de los segmentos de adultos mayores en 2023. A diferencia de Milei, Macri no se vendió como un tipo que venía a destruir el Estado, ni que venía a romper todo lo que se había hecho. Al contrario, su discurso más bien apuntaba a que iba a cambiar lo que fuera necesario, pero iba a mantener las cosas que estaban bien. Obviamente, después hizo todo lo contrario, pero esto es el discurso, el relato con el que Mauricio Macri fue llegando a construir su imagen de candidato y después, finalmente logró capturar las voluntades necesarias para convertirse en presidente de los argentinos. Por otro lado, se ponía objetivos, ¿se acuerdan? Hagan memoria. Pobreza cero, decía Macri. Algo parecido a inflación cero de Milei. Pobreza cero, prometía Mauricio Macri. Prometía no romper todo, prometía dejar lo bueno, corregir lo malo. Y trabajaron muy bien sobre una situación que es lo que me interesa analizar, que tiene que ver con lo que fue la construcción del sentido común de la opinión pública a lo largo de todos los años de la gestión kirchnerista, especialmente desde la gestión de Cristina Fernández en 2007 hasta 2015. Porque el voto del adulto mayor mucho tiene que ver con el consumo mediático, con la cantidad de horas que muchos adultos mayores pasan delante de la televisión. Pasaban y siguen pasando. Porque, bueno, no todo el mundo tiene una actividad después de jubilarse que lo mantiene activo, vital. No, hay algunas personas que de repente empiezan a disfrutar de su merecido descanso en sus hogares. Y el consumo de la televisión es un consumo que está probado también estadísticamente, altísimo. Hacia más o menos 2013, 2015,

0: había un consumo, había el 97% de los hogares argentinos tenía televisión y veía televisión. Algo que ha ido cambiando en los últimos años, hay un retroceso bastante marcado, pero en principio el retroceso de los que ven televisión está vinculado a los sectores más jóvenes, que hoy tienen otras plataformas, hoy tienen otras formas de tener algo que los entretenga, que, bueno, los conecte, como son los celulares, las redes, todo lo demás. Entonces, lo que asistimos en aquel, vamos a poner, últimos dos años de la gestión de Cristina sin reelección, empieza a aparecer una campaña muy sostenida desde los medios hegemónicos, que son fundamentales, fueron fundamentales por el resultado electoral de 2015. Esto lo hemos dicho, pero hay que repetirlo hasta el cansancio, porque si no, a veces creemos que con voluntarismo alcanza para revertir climas que se instalan de una manera tan fuerte en la conciencia o en el subconsciente de las personas que después terminan definiendo una elección. Aquellos años fueron los años en donde la televisión, estoy hablando de finales del gobierno de Cristina Kirchner, la política se había convertido en programación permanente. Fue la aparición de los reality, donde aparecían los personajes, los panelistas, más allá de que había algunos programas que tenían un alto impacto en los televidentes, como los programas de La Nata, tipos que fueron construyendo con un poder mediático enorme y sin contrapeso en términos mediáticos, hablamos, fueron construyendo una imagen de la realidad que finalmente terminó convenciendo a muchísima gente de todo lo que todavía hoy pesa sobre las gestiones peronistas o cristinistas o kirchneristas, como a cada uno le guste más definirlas. Y en todo el proceso que estamos viendo, es decir, de un voto que no fue necesariamente por la negativa, sino, pero que estuvo sustentado en un electorado que veía todos los días, ustedes piensen, hagan memoria, yo me reduzco al último año, lo que fue el caso Nisman en la televisión, cómo lo trataron los medios, desde la hora cero los medios dejaban trascender la responsabilidad del gobierno, que había sido Cristina la que mandó, eso bueno, se machacó horas y horas a través de los distintos programas, de los noticieros, en la radio, bueno, los medios gráficos. Uno se olvida porque esto, alguien dice que no hay nada más viejo que el diario de ayer. ¿Alguien se acuerda de lo que decían las tapas del diario de ayer, si alguien las vio? No, las noticias van a un día se come rápidamente al que dejó atrás, y no les cuento de lo cuando hablamos de varios, de 3-4 días, y cuando estamos hablando de años, ¿para qué? Pero la Argentina de 2015 fue un aquelarre instalado a través de los medios de comunicación hegemónicos, construyendo una idea de que el gobierno era responsable de la muerte de Nisman, que era todo corrupción, que la inseguridad, que los fondos buitre, que la deuda, que todo. Fue una especie de combo instalado sistemáticamente las 24 horas del día. Y aquellos que están, de alguna manera, con más tiempo para consumir ese tipo de mensajes, bueno, terminan internalizándolos. Y muchos terminaron diciendo, sí, es verdad, este país es un quilombo, todo corrupción, se robaron un PBI, y terminaron votando no como un jubilado que tenía una excelente jubilación, que había mejorado enormemente sus condiciones y posibilidades de consumo, que había una movilidad jubilatoria realmente que se sostenía, sin entrar a analizar también el tema que se había terminado con el curro de las AFJP, que eran ese engendro del tiempo menemista, que había tratado de destruir la jubilación estatal, no estatal, digamos, la jubilación de alguna manera que tenía como coordinador general al Estado, que velaba por el interés de todos los argentinos, para convertir los aportes de los trabajadores en negocios lucrativos financieros para unos cuantos vivos, que en la Argentina ya los conocemos a muchos, pero no siempre todo el mundo, por más que los conozca, termina aceptando que son esos los responsables de la situación que uno pasa, y no los que de alguna manera hicieron, a través de políticas inclusivas, sostenidas en el tiempo, que pusieron a la persona, a los seres humanos, a hombres y mujeres, en el centro de su gestión política, como los responsables de todos los males que se padecían. Y esto es muy importante, porque lo que empezó a suceder es que el jubilado o la jubilada empezaron a dejar de votar por su propia condición de jubilado. Es decir, es como que dejaron de valorar que estaban bien y empezaron a votar como antiperonistas, como propietarios, como abuelo preocupado por sus nietos, como víctima potencial de la inseguridad, como ahorrista preocupado por la inflación, como ciudadano indignado por la corrupción, o como alguien que cree que el país necesita orden. Bueno, esto fue con Macri. Después vimos lo que sucedió. La reforma previsional de Macri fue un retroceso gigantesco. Y sin embargo, lo que uno tiene que preguntarse es por qué en 2019 ese sector que había votado con la idea de ese cambio sin ruptura, cambio sin salto al vacío que prometía Macri, después vimos que no era así, volvieron a darle su voto a Macri. Porque esto también está estudiado y esto también está reflejado en todos los análisis que se han hecho respecto de el voto de los adultos mayores en las elecciones de 2019. Macri, no nos olvidemos, si bien fue derrotado en primera vuelta, alcanzó el 40% de los votos, un número altísimo para un gobierno que realmente había destrozado la economía, destrozado parte del tejido productivo, había endeudado al país de una manera gigantesca. Y bueno, y había despedazado todo lo que se había avanzado en materia de derecho previsional en los años de los gobiernos de Néstor y Cristina. Sin embargo, el voto se mantuvo ahí. ¿Por qué? Porque los años del macrismo, a esa imagen que de asociar el kirchnerismo con la corrupción, con la inseguridad, con todos los males de la tierra, continuó, pero redoblando totalmente sus esfuerzos, porque además comenzaron a controlar la justicia, que empezó a funcionar como un aliado absoluto de estas políticas de demonización del peronismo. El 3 o el 5, no me acuerdo exactamente, de abril de 2016, Cristina es citada por Bonadío para 11 presentaciones, 11 citaciones con causas distintas. Es un disparate, es una barbaridad lo que ha pasado en la Argentina. Frente a la, por un lado, la aceptación de un sector importante de la sociedad y a la, quizás, llamémosla así, incapacidad por parte de los sectores que deberíamos haber sido más eficaces en construir una alternativa de poder hacerlo. Aún así, aún con todos los juicios y todo lo demás, y con todo el intento de demonizar al peronismo, el peronismo vuelve a ganar en 2019, pero no recupera el voto de los adultos mayores, el que se convierte en un voto "no quiero que vuelvan", que es algo que estamos escuchando ahora en muchos casos, en muchas entrevistas que se hacen en la calle. Y la gente a veces dice eso, es como que analizan la situación por la que están atravesando, y muchos jubilados, muchos jubilados, que dicen sí, que está mal, que no le alcanza, que vive o sobrevive por la ayuda que le dan los hijos, pero que no quiere que vuelvan los otros. ¿Quiénes son los otros? No quiere que vuelva el peronismo, el kirchnerismo. Eso sigue presente fuertemente porque todo el sistema mediático que se terminó de consolidar hacia finales del gobierno kirchnerista se mantuvo durante el mediático y de poder. Se consolidó durante el macrismo, más allá de la derrota, se desarrolló fuertemente en los años del gobierno de Alberto Fernández, manteniendo la misma línea discursiva, los mismos mensajes que uno es el día de hoy. Vemos las mismas cosas, dicen las mismas, son los mismos tipos además que permanecen ahí en sus permanecen en sus puestos de batalla mediática. Periodismo de guerra, había dicho Julio Blanc, ya desaparecido, uno de los principales periodistas del grupo Clarín, que admitió públicamente que el periodismo que hacían ellos era básicamente intentar destruir al gobierno, destruir al peronismo, destruir a Cristina Kirchner, y que bueno, en esa guerra estaba todo permitido. Algo que parece que nosotros no tenemos en cuenta a la hora de construir modos alternativos. Y el voto, y acá con esto trato de redondear y terminar, el voto de los adultos mayores, de muchos adultos mayores en 2023, en la primera vuelta se fueron con Patricia Bullrich. Vuelvo a decir, está estudiado, esto no es una fabulación de mi parte. No decimos que todo, estoy diciendo que un importante sector de la masa de votantes adultos mayores votaron por Bullrich. En el balotaje ese voto se trasladó a Milei, porque en la primera vuelta no, Milei no había recibido voto fuerte, un fuerte respaldo del voto de los adultos mayores. Pero después, como alternativa, para que no volvieran los otros, que de alguna manera es un poco lo que seguimos en estos momentos viviendo, como principal argumento por parte del mileísmo, del macrismo y de todo lo demás, es decir, no queremos que vuelva lo peor de lo peor, que obviamente somos los peronistas, eso todavía tiene un alto poder de impacto. Por eso insistimos tanto. Y ese voto, uno diría, bueno, pero después de lo que han vivido y han sufrido los jubilados en este gobierno, con todo lo que se le quitó, con los salarios o las jubilaciones de miércoles que tienen y todo lo demás, la gente se va a dar cuenta. No es tan fácil, porque seguimos todavía con un modelo de transmisión de contenidos muy poderoso, muy fuerte, que sigue logrando hasta ahora focalizar, digamos, la autoría de todos los males que padecemos en el peronismo o en el kirchnerismo, y liberar de ese problema al gobierno de turno, en este caso el de Milei. Todavía es efectivo. No ha habido cambios. Por eso también eso explica que Milei, en todas las encuestas que lo dan a la baja, igual ande rondando el 30%. Si es por los resultados, en términos de resultados para la gente, los lugarismos deberían ser todavía más bajos, y sin embargo no. Un 30%+ es muy buen número para un tipo que está destruyendo absolutamente todo, que tiene planchada la economía. Los números son tremendos de lo que está pasando en el país con las políticas de Milei y Caputo y Schwarzenegger y toda esta manga y banda de delincuentes y mafiosos. Y sin embargo, todavía tienen un nivel de potencial de aceptación, y después, si uno lo proyecta, de voto, altísimo. Por eso nosotros desde aquí decimos siempre lo mismo. Los desafíos que hay son muy grandes. En cada uno de los sectores de la vida nacional tenemos que reconstruir los lazos de relación si queremos tener un chances dentro de poco más de un año. ¿Saben cómo se pasa este año? Volando. Y nos vamos a enfrentar a unas elecciones que van a definir muchísimo más de las que han venido sucediendo, porque la profundización de este modelo de destrucción y devastación sería realmente tremendo, horroroso, absolutamente ilevantable. Nos dejaría fuera de juego, vais a saber por cuánto tiempo. Y tampoco es cuestión de de entregarse tan fácilmente. Así que, nada, quería hacer este recuerdo, este repaso de los comportamientos electorales. Y nos tendremos que ocupar de los adultos mayores y nos tendremos que ocupar de los jóvenes, que también fueron parte de esa masa crítica que creyó en Milei. Son muchos los desafíos como para estar perdiendo el tiempo peleándose en internas absolutamente estériles, de las que no sale absolutamente nada bueno. Una vez más, apelamos a la responsabilidad de nuestros dirigentes para construir esa alternativa poderosa que por lo menos permita, en principio, alcanzar el gobierno y después comenzar a desarrollar una política que empiece a revertir la situación por la que atraviesan las grandes mayorías nacionales, de abandono, de pobreza, de indigencia, de exclusión, de hambre, de pobreza y de un horizonte cada vez más negro.
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0: Estamos de vuelta en el Gato Escaldado. Voy a dar la bienvenida primero a Alan Rodas, que está en la operación técnica de nuestro programa. a Rodo Gerardi, que está en la producción. Y aquí, de este lado del vidrio, Tiziana Ortomani y Sandra Gelka, buenos días.
14: ¿Qué tal? Muy buenos días para vos, César. Muy buenos días para todo el equipo y para toda la gente que está del otro lado, amaneciendo con el gato escaldado.
15: ¿Qué sí, tal? Este, buen día, César.
0: Estamos a un día de la primavera. Hoy, bueno, además del día del jubilado y la jubilada, es el día de los novios, así que aquellos
15: que están de novios,
0: bueno,
15: celebren.
0: Vaya uno a saber, bueno, siempre uno desea lo mejor. Mañana es el
14: Dios proveerá.
0: El tiempo hoy estamos. ¿Qué temperatura tenemos? A ver, vamos.
14: ¿Querés, Tiziana, que actualice? Vamos, no te quiero interrumpir. Vas hablando, no te interrumpo.
0: No. Dale, vamos con
14: 16 grados 9 décimas la actual temperatura. Humedad 89%. El cielo está algo nublado. Para hoy se espera una temperatura máxima de 25 grados. Un cielo que va a estar durante la mañana mayormente nublado. Y ya para la tarde y la noche se esperan tormentas fuertes. Y atenti, porque rige todavía una alerta amarilla por fuertes lluvias. Así que
15: empieza
14: a estar
15: la primavera preparado. Con lluvia, con tormenta. Hasta eso nos roba.
0: Está bien, roba
15: la primavera.
14: Sí, el efecto del Niño, pero sí, se viene principalmente para la tarde y la noche tormentas fuertes. Y para mañana, lunes, atenti, porque va a estar principalmente para el mediodía y la tarde, mucho viento. Así que a estar atentos.
15: Siempre en la primavera.
0: Algo que estoy pensando ahora, que se me escapó cuando hacía el análisis de la situación de los jubilados. Bueno, esto no hablé de la represión de los días miércoles, que tiene al colectivo de los jubilados como destinatario de permanente represión, sin que se le mueva un pelo a nadie.
15: Hay una imagen que simboliza la crueldad del momento y del gobierno que estamos soportando, es la de la represión de los miércoles a los jubilados. Se agrega a veces a las personas con discapacidad. Bueno, o sea,
0: hoy vamos a
15: palear al
0: si está
15: al
0: todo
15: más
0: bien
15: débil.
0: Vamos a tener una entrevista abajo para hablar del tema de discapacidad también, porque es el otro, me parece, otro de los grandes temas que definen a este gobierno. Pero nosotros acá tratamos, lo digo porque un amigo del programa, Alberto, me dejó porque lo casi era personalizado, un mensaje en Facebook que decía menos recetas de sopa y más internas políticas. Dice, me levanté a las 7 al pedo. Porque, ¿se acuerdan los amigos y amigas del Gato Cardado que no hablamos, como yo le escribí una contestación, traté de ser lo más
14: correcto y
0: claro,
14: prudente?
0: No, porque creo que está bien que a veces se planteen estas cosas. Pero, a ver, tenemos que tener conciencia real de los problemas para poder después encontrar en serio las soluciones, porque de lo contrario vamos a estar siempre mirando equivocadamente los problemas, porque no los conocemos. Después terminamos preguntándonos por qué tal cosa, por qué Milei puede, y bueno, todo hay que tratar de explicárselo de tal manera que nos permita a partir de eso construir una plataforma para superar esa situación. Y me parece que esto, como le expliqué al amigo, nosotros no hablamos de receta de cocina, hablamos de la destrucción del aparato productivo agroalimentario argentino, que está siendo devastado con las políticas de y no solamente del aparato productivo, sino de todo el aparato científico argentino vinculado al desarrollo agroalimentario, con la persecución y el intento de cierre de estructuras como el INTA. No hablemos de la industria en general, cuyos números son pavorosos en cuanto a la destrucción de empresas y a la destrucción y a la caída de la producción industrial. Inclusive hoy, imperdible, un par de notas en página 12, yo las recomiendo enormemente, tienen que ver con los consumos, de cómo está cayendo el consumo de televisores, el consumo y la producción. Estamos hablando de millones, de, por ejemplo, de electrodomésticos, caen de a millones, ni siquiera de a miles.
15: Es tremendo.
0: Eso es lo que está pasando en la Argentina. Entonces, cuando nosotros hablamos de un tema y lo encaramos, y no entramos, porque para eso hay otros programas que lo hacen mucho mejor, hay otros que tienen posicionamientos para meterse en las internas políticas que uno trata de evitar, porque me parece que, como siempre decimos, el único camino que nos puede acercar a la construcción de una alternativa es el de la unidad de las fuerzas que se oponen a este modelo. Entonces, no hablamos de internas, porque la verdad, sinceramente, a mí me tienen bastante podrido.
15: Coincido absolutamente.
0: Y sí hablamos de lo que están haciendo, y nadie te muestra, y nadie habla, porque muchas veces, inclusive nosotros, movidos por la urgencia del día a día, en la información, de los pocos medios de información que existen, que tienen una visión diferente del sistema de medios hegemónicos, terminamos muchas veces hablando todo el tiempo de lo que hace Milei, o de lo que hace Burlich, o de lo que hacen ellos, y nosotros es como que ni siquiera aprovechamos el tiempo para hablar nosotros de lo que nosotros vemos, construir argumentos para el momento en que nos toque, aún en la micromilitancia barrial que uno puede tener, cuando puede hablar con alguien en la verdulería, cuando escucha la queja de alguien, y entonces decirle, bueno, la próxima vez fíjate a quién votás, algo, no sé, cada
15: sobre
0: uno,
15: sobre todo para que las personas, los que no tienen una conciencia política, por decirlo rápido y mal, concienticen que son parte de un sistema, que lo que les pasa tiene que ver con la política que se está aplicando, que no es que se endeudaron para comer porque tomaron malas decisiones,
16: sí,
15: o
16: no saben de
15: o tienen
16: finanzas,
15: mala suerte,
16: como dicen.
15: Exacto, esas pavadas, bueno, igual que es un acuerdo, sí, entre privados. No, sos parte de un sistema que
16: perverso
15: determina, perverso, si vas a poder comer, si vas a poder mandar a tus pibes a la escuela, si te vas a poder curar o jubilar.
16: Sí.
15: Sos parte de un sistema. Ese latiguillo que les metieron, bueno, gane quien gane, me tengo que levantar y trabajar. Bueno, sí, por ahí te tenés que trabajar y por ahí no puedas levantarte o no puedas comer ni para trabajar. Que eso es lo que estamos viviendo. Que la gente sepa que no, en el peor y en el mejor de los sentidos, no estás solo, sos parte de un sistema y con política se cambia ese sistema.
0: Por eso necesitamos tan urgentemente tener mayor cantidad de voces de nuestro propio espacio que estén diciendo estas cosas, en lugar de estar ocupándose de lo que hace o no hace Milei, de sus perros muertos. Es decir, la capacidad que tiene el gobierno de instalar, también la tuvo durante el macrismo, para disfrazar todo.
15: De distraerte con algún
0: pero por
15: tema,
0: favor,
15: sí, mientras por debajo te...
16: La nueva moda, no comer. Eso es un título muy de Clarín.
15: Claro.
16: Por ejemplo.
0: Por eso. Entonces, a ver.
15: Militando a la
0: nosotros justicia. Nosotros tratamos de generar dentro de las lo pequeño que es este espacio de comunicación, un camino distinto de encarar los temas y hablar de los temas. De lo contrario, haríamos nada. Terminaríamos haciéndole el juego a Milei, a Burlich, hablando tanto de ellos que finalmente ni siquiera estamos dándole espacio a los propios, porque a veces los propios no aparecen porque están ocupados en qué, en internas absolutamente, no digo que no tenga que haber interna, pero ya es hora de poner un poquito de...
16: Antes de ir a las noticias que acaba de sonar el top, nada, recordemos, hablar de sopas es hablar de también de cultura nuestra y es un poco de entretenimiento. Y vamos a invitar a todos los amigos y amigas del Gato Escaldado que se sumen, que den sus opiniones, que digan lo que quieran, con mensajes escritos o mensajes de audio de no más de 30, 40 segundos. Así los podemos pasar todos al aire en el 11-7000-0750.
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17: Es la hora 8, un minuto en la República Argentina. La temperatura en la ciudad de Buenos Aires es de 16 grados 9 décimas. El cielo está algo nublado, humedad 89%. En Puerto Tirol, provincia de Chaco, la temperatura es de 19 grados 4 décimas y el cielo está cubierto con niebla. Javier Milei participará de la Asamblea General de las Naciones Unidas. El presidente argentino viajará mañana a Nueva York para hablar en el plenario de la ONU el martes, alrededor de las 14:45 horas de nuestro país. Lo acompañan en la comitiva el ministro de Economía, Luis Caputo, y la secretaria general de la presidencia, su hermana Karina. Las universidades convocan a una nueva marcha federal. En diálogo con el programa Entre Todos por las 7:50, Franco Bertolacci, presidente del Consejo Interuniversitario Nacional, confirmó que el 15 de octubre se movilizarán para exigir que el gobierno cumpla con la ley de financiamiento.
18: Si uno lo mira en perspectiva hacia atrás, cada vez que conseguimos alguna respuesta, no estructural, porque si no, no estaríamos en este punto, pero sí importante porque nos permitió seguir avanzando, llegar hasta acá, fue en el contexto de alguna de las manifestaciones nacionales. Masivas. Es insólito, ¿no? Que sí. Teniendo una ley aprobada y un fallo de la Corte, tengamos que llegar a esa situación para poder alertar, advertir y encontrar en eso alguna respuesta. Pero así planteadas las cosas, lo que vamos a hacer es pedirle nuevamente a la sociedad argentina que el 15 de octubre... volvamos a manifestarnos de manera contundente en todo el país para que eso permita que el gobierno nacional escuche el reclamo no solo de las universidades, sino de la Argentina en su conjunto, y eso nos permita alumbrar alguna respuesta en la discusión presupuestaria en el Parlamento, porque si no realmente el año que viene va a ser muy difícil.
1: Internacionales.
17: Michelle Bachelet retiró su candidatura a secretaria general de las Naciones Unidas. La expresidenta de Chile tomó la decisión ante la falta de los apoyos necesarios en el tercer sondeo informal del Consejo de Seguridad de la ONU realizado el viernes.
19: He decidido no continuar con la candidatura a la Secretaría General de Naciones Unidas. Algunos creerán que no eran los tiempos para una candidatura como la que quise representar, cuando los vientos soplan fuertes contra principios como el multilateralismo, contra el derecho internacional permanentemente transgredido. La existencia del cambio climático, algunos niegan pese a la evidencia científica, y la democracia y los derechos humanos que se encuentran en peligro. Por el contrario, aunque desde un inicio contra la corriente estoy convencida de que era el momento de levantar la voz por estos principios, no me arrepiento de haber emprendido este gran desafío. Contribuimos a instalar en el debate global que la próxima secretaria general debe ser una mujer de América Latina, una persona verdaderamente independiente y leal a los principios de la Carta de la Organización y que los enarbole con rigor frente a los estados, sin importar su tamaño o su poder. Agradezco muy especialmente a los presidentes de Brasil, Ignacio Lula da Silva, y de México, Claudia Sheinbaum, que respaldaron esta candidatura desde el primer día con generosidad y convicción. También a las y los chilenos y ciudadanos del mundo que me expresaron su estima y apoyo. Ahora continuaré la tarea impostergable de construir un mundo de mayor paz, seguridad, desarrollo sustentable y respeto a los derechos humanos.
17: Dólar oficial 1.535 pesos, paralelo 1.550, riesgo país 524 puntos.
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17: Recordamos que por la Maratón de Buenos Aires hasta las 14 estará afectado el tránsito en los barrios porteños de Palermo, Recoleta, Puerto Madero y La Boca. 16 grados 9 décimas es la temperatura actual en la ciudad de Buenos Aires. El cielo está algo nublado, humedad 89%. En Puerto Tirol, provincia de Chaco, la temperatura es de 19 grados 4 décimas y el cielo está cubierto con niebla. Estas fueron las noticias. Ricardo Álvarez.
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21: Litvin.
22: Tomando mates amargos, comiendo pastelitos de dulce de membrillo con almíbar. Por favor, me dice mi esposo, si le pueden pasar un tango de Osvaldo Piro, cantado por Roberto Achával, que fue un hombre de ingeniero guay. Cuando puedan y si pueden, les agradecemos. Un beso muy grande y que sea un buen anuncio de la primavera. Cariños.
23: Buenos días, habla Claudio de Martínez. Este es un mensaje para el programa El Gato Escaldado, de César Lidlin, de las chicas, de Tiziana, de Sandra. Ese equipo formidable que arman, nos enseñan, nos dan claridad. Siempre con mi marido Gustavo esperamos urgente prender la radio para que nos echen esa luz, que estos atorrantes que nos gobiernan meten toda oscuridad. Increíble lo que el editorial de hoy, lo de las jubilaciones, todo. Que tengan un muy lindo domingo y una muy buena semana. Un beso grande para todos.
24: Buen día, César, Sandra, Tiziana, habla Lucas de La Plata. Bueno, excelente tu editorial. Bueno, de los jubilados, sí, se dejaron llevar mucho por la televisión y la radio. Sumale también a los mismos que nombraste, pero en radio. Totalmente de acuerdo con vos, la gente que recibió la jubilación de Cristina, en contra de Cristina. La chorra. Y yo siempre lo hablo con mi mamá, que es jubilada la mínima, y llegamos a la conclusión. Que yo le digo, a ver César si estás de acuerdo, si ahora los medios que ya sabemos hacen la campaña de agresión a Cristina, este señor que está desquiciado ya no estaría más ni queda nadie, ¿viste? Intereses hay, soy breve y conciso, si querés agregarle algo más César, con gusto. Feliz domingo, hoy es un día peronista, soleado, les mando un abrazo grande, Lucas de La Plata.
0: Lucas, toda la razón del mundo. Es así. Y pensalo simplemente, no solamente con el caso de Milei. Piensen en Macri. Macri, por lo menos hay dos o tres episodios donde uno ve cómo todo el sistema mediático hegemónico se convierte en cómplice tratando de minimizar hechos de una magnitud enorme que podrían eventualmente llevarse puesto un gobierno. En el caso de Macri, arrancamos con los Panama Papers, que ahí tuvieron una pequeña repercusión, pero no pasó a gran cosa, nunca fue un titular, nunca se habló de la corrupción macrista.
15: Había arrancado en los 80 con las cloacas de Rousseló, tenía casi 30 años Macri, se hizo famoso. Pero, por un caso de corrupción con el Estado.
0: Pero después, de alguna manera, siempre...
15: Un delincuente.
0: Claro, pero es como... No, y después el contrabando de autos de Sebel. Eso como antecedente.
15: Las autopistas del curro.
0: Sin embargo,
15: currando del Estado. Bueno, y te convencía, es privado, es millonario, claro, no te va a robar.
0: Pero para eso necesitas un sistema de medios que juegue a tu favor. Otro tema... que también él quedó, no hay nada más que hacer que revisar las tapas de los diarios, si quieren las de Clarín nada más o lo de La Nación, pero la de Clarín basta y sobra. El caso de Lara San Juan.
15: Solo la semana pasada lo disculparon de tres casos, el Lara, el endeudamiento y la Gestapo sindical, solo la semana pasada.
0: Ahora, cuando uno ve cómo lo trataron a Macri con el tema, nunca fue asociado Macri con alguna situación que lo vinculara al hundimiento de Lara San Juan. Jamás, ningún titular lo insinuó siquiera.
15: Gravísimo.
0: Y, si te he visto no me acuerdo, y el otro caso, el de Santiago Maldonado. Uno de los casos de más claros de fake news, si se quiere, institucionalizado en todo el sistema de medios hegemónicos, que...
15: Sobre el asesinato de un ciudadano, donde, nada menos.
0: Donde durante... 2 meses por lo menos, 3 meses, se dijo cualquier cosa y siempre dejando a salvo a Macri, que nunca estuvo...
15: Y a Bullrich.
0: Y a Bullrich también, pero a Bullrich había, como ella estaba más en el tema, porque era la ministra de Seguridad, sí, tenía algún nivel de exposición, pero los medios nunca especularon ni plantearon nada que los comprometiera. Entonces, es verdad lo que decís. Esto es lo que venimos señalando en este programa. Cuando el sistema de medios te baja el pulgar, agarrate, Catarina. Y después, si no, te encontrás que frente a situaciones que merecerían un tratamiento de importancia por la magnitud de los episodios, se minimizan totalmente, se invisibilizan y la gente no consume ese tipo de noticias. Y más aún, en lugar de consumir ese tipo de noticias, igual te van a seguir metiendo cosas del kirchnerismo, cosas de Cristina.
15: Incluso haber acusado a Cristina por la obra pública cuando el principal contratista de obra pública con el Estado es la empresa de Macri, que además, mientras gobernaba, contrataba de los dos lados. Del lado del Estado, pero, y del lado de la empresa, y nadie te lo dice.
0: Entonces, cuando...
15: El asesinato de Rafael Nahuel, que también fue durante su gobierno.
0: Está bien, ahí no pudieron evitar que eso tuviera por lo menos un tratamiento público diferente, porque
15: los jueces
0: hubo una muerte.
15: Nombrados por Comodoro Py, que todavía están, nadie... une los puntos.
0: Bueno, de eso se trata también.
15: De su tamaña corrupción, de la corrupción que maneja ese tipo que le metió el gabinete a este gobierno también, hay que decirlo.
0: Exactamente.
15: Todos los ministros del gabinete de este gobierno y segundas líneas son macristas.
0: Por eso es así. Obviamente acá tenemos casos que si fueran tratados con el 10% de intensidad que cualquier tema que aparecía en las gestiones de los gobiernos peronistas, por ejemplo, el caso Libra, es un escándalo, pero es un escándalo desde el primer momento, es un escándalo de la primera hora, y todo lo que sucedió después es más escandaloso todavía. La entrevista con Jonathan Viale, interrumpida para no quedar incriminado. Todo un armado a ojos vista. Lo vimos todos. ¿Todos? No, lo vimos algunos. Y después se encapsuló, como siempre hacen, y hoy es una causa dormida, muerta, que duerme el sueño de los justos en Comodoro Py.
15: Hay que decir también algo que ni siquiera en nuestros propios medios se suele recordar: durante el macrismo, no solamente encarcelaron y amenazaron a dueños de medios, sino que entraron a medios con armas, por caso Tiempo Argentino, y censuraron a miles de periodistas, me incluyo, censuraron y después echaron, presionaron e hicieron echar a miles de de periodistas en los medios hegemónicos. Había una línea de WhatsApp donde llegaba de presidencia, sí, del jefe de gabinete de Macri, de todos ellos que armaron y muy eficientemente un sistema de presión y de control de los medios de los que nadie habla. Fue hace poco el propio Esteban Bullrich, que ahora por padecer una enfermedad aparece entre propios y ajenos como una víctima, también participando de ese sistema de control de los medios que armaron el jefe de gabinete, se me escapa el nombre ahora, que
0: Marcos Peña.
15: Marcos Peña, que desapareció de la vida pública armando un sistema de control, censura y amenaza.
0: Sí, el antecedente de alguna
15: de la opinión
0: manera
15: pública.
0: El antecedente
15: de Santiago
0: Caputo.
15: Digo,
0: bueno,
15: lo armaron ellos.
0: Así que esto toda esta digresión que estamos haciendo viene a colación del mensaje de Lucas, que
15: sí.
0: Pero es importante, tenemos que hablar de estas cosas, de lo contrario, en serio, creemos que quizás porque la gente está mal, nos va a votar. No, muchachos, estamos frente a un enemigo muy poderoso que tiene resortes de poder enormes en los medios, en la justicia, en las empresas, y que callan y ocultan lo que quieren. Y entonces nosotros, para enfrentar semejante poderío, tenemos que generar una fuerza que esté a la altura del desafío. Vamos con algún otro mensajito. Si tenemos...
2: Don César, un abrazo a la mesa, a todas las gatas y gatitos. Bueno, para los cocineros nuevos de Olivos, cuando Moisés comience que está jugosa, que un poquito más seca, directamente prueben con una patada de burro.
16: Gracias, amigos y amigas del Gato Escaldado, por sus mensajes. Yo voy a leer algunos de los tantos que han llegado de forma escrita en el 11-7000-0750. Por acá nos dijeron muy temprano: nada que festejar hoy, César, porque es el día del jubilado en medio de una triste realidad. Mis recomendaciones: vean Los Domingos y Una Quinta en Portugal. Las dos muy buenas. Saludos, nos dice Jorge Perino de 11.
0: Gracias, Jorge.
16: Buen domingo, César, Sandra y Tiziana. Soy el gringo de Boedo. Siempre con ustedes, nada que agregar a sus comentarios, solo reafirmar, Cristina Libre.
0: Gracias, gringo. Gracias. Abrazos.
16: Queridos amigos, cada vez somos más los que pensamos que Milei debería irse ya del gobierno. ¿Acaso no hay suficientes pruebas de que este señor no podría ni siquiera aprobar el examen psicofísico que se exige para poder conducir un transporte público? Está destrozando y entrega al país. Ojalá se encuentre el camino constitucional para sacarlo del poder lo más pronto posible, porque si sigue hasta el 20, hasta diciembre del 27 nos quedamos sin país, nos dice Alejandro de Valvanera. Buen día, César y chicas. Me permito hacer una listita de colectivos que votan antiperonismo, a saber: jubilados, docentes de primaria, abogados, encargados de edificios, taxistas, fuerzas armadas y de seguridad, profesionales de las ciencias exactas, informática, médicas. Ampliaremos, dice Rodo de Villa Crespo.
0: Gracias, Rodo.
16: Buen día, César y equipo. Lo que más escuché en distintos medios sobre los planes para la escandalosa, otra vez más, enajenación al pueblo de la empresa que nos suministra el agua y los servicios cloacales es muy peligrosa y nos ata por décadas a intereses privados y prebendarios. Espero que las fuerzas políticas hagan algo para impedirlo, nos dice Juan de Parque Patricios. Todo porque AISA ya pareciera que tiene un posible comprador.
15: Sí, hay dos posibles compradores, sí, pero
16: hay uno que pisa un poquito más fuerte.
0: Sí. A ver, todo lo que está pasando ahora se proyecta en el tiempo de una u otra manera. Y cuando decimos se proyecta en el tiempo, estamos hablando en algunos casos de años, décadas y más. Entonces no estamos hablando de algo que se pueda revertir fácilmente. Y un gobierno que eventualmente asuma, reemplazando al actual de otro signo, es decir, del signo nacional y popular, para llamarlo así, va a tener tantos frentes abiertos que va a ser difícil decir, bueno, ¿por dónde empezar? Por lo tanto, me parece que eso es lo que hace que uno exija que estemos empezando ya,
16: sí.
0: Porque de lo contrario, los agujeros que esta gente está haciendo, que
15: también
0: son
15: va a tener
0: enormes.
15: Que ser alguien dispuesto a enfrentar.

0: Después voy a hablar un poco, hablé ayer, pero también de esta suerte de doctrina de la seguridad nacional que tratan de volver a imponer. Y obviamente, si ellos pueden venir y dar vuelta a todo, nosotros tenemos que estar dispuestos desde el lado del pueblo y de la gente de, también a cuando se asume un gobierno democrático, nacional y popular, dar vuelta a los desastres que ellos te dejan.
1: Sí, pero no, porque si no te ponen... No es tan fácil, porque tenés que tener una acumulación de poder lo suficientemente grande para enfrentar esos intereses. Si no...
0: Bueno, si pero, no sos continuidad...
1: No pasa por ser continuidad, pasa por realmente entender que necesitamos construir un poder... articular un poder fuerte, porque de lo contrario terminamos con las situaciones que hoy estamos atravesando. Cristina Kirchner hoy está presa. Esta es una realidad no podemos soslayar, jamás podemos soslayar. Obviamente uno apela a reclamar la inocencia y decir Cristina libre, pero lo cierto es que está presa. Entonces uno tiene que pensar si Cristina está presa, ¿qué le podría esperar a cualquiera que no sea ella, con la estatura que política que tenía y todo lo demás? Entonces hay que construir muy fuerte los lazos para poder encarar algunas acciones que puedan revertir el plano. Ahora, Sandra, dentro de unos minutitos nomás arrancás con la columna, así que...
0: Bueno.
1: Pero creo que estos son los dilemas que hoy están planteados más fuertemente que nunca en nuestra realidad. ¿Cómo construimos una alternativa lo suficientemente fuerte para encarar estos cambios que la realidad nos exige y nos va a exigir en el caso de asumir la responsabilidad en 2027? Vamos a algunos mensajitos más que tengamos.
2: Estimado Gato Escaldado, ¿resultará su operativo limpieza de imagen de Cristina para solucionar los problemas de los argentinos? Se pregunta Oscar. No sé si va por ahí la cuestión.
1: No sé, vamos, sigamos.
2: Acá nos dicen, si querés ver la complejidad humana sin filtros, si tu intención es dejar de ser predecible y manipulable, poder actuar bajo la lógica propia, profunda y descarnada, si verdaderamente buscas convertirte en ser inmune a la propaganda y con una empatía impoluta impidiendo que cualquier atisbo de falsa piedad te conmueva, tu lugar es el Gato Escaldado. Cordialmente, Cristian, desde Santa Fe Capital.
1: Gracias, Cristian, la verdad. ¿Lo podés volver? ¿Lo podés repetir? Porque la verdad...
2: Sí, claro. Si querés ver la complejidad humana sin filtros, si tu intención es dejar de ser predecible y manipulable, poder actuar bajo una lógica propia, profunda y descarnada, si verdaderamente buscas convertirte en un ser inmune a la propaganda y con una empatía impoluta, impidiendo que cualquier atisbo de falsa piedad te conmueva, tu lugar es el Gato Escaldado.
1: ¿Y quién lo...?
2: Cristian, desde Santa Fe Capital.
1: Cristian, muchas gracias por este mensaje. La verdad es fantástico. Brillante. Y voy a decir una cosa, no es pariente mío.
0: mío
1: no,
0: tampoco.
1: Estamos totalmente ajenos a esto, pero lo agradecemos infinitamente. Bueno, ¿algún mensajito más?
2: Acá nos mandan desde Montevideo. Buen día, brillante editorial. Acá en Uruguay pasa algo similar. En muchos departamentos del interior hay alcaldes e intendentes condenados por la justicia y, sin embargo, cuando vuelven, tienen la aceptación de esos pueblos. Es inentendible y lo único que me da esperanza es que acá tenemos un frente amplio, unido y fuerte. Los progresistas argentinos tendrían que sacar apuntes de nuestro frente amplio y no cuidar su chacrita como pasa en Argentina.
1: Bueno,
2: saludos, nos dice Daniel. Por acá nos dice Hugo, la única que puede revertir esta situación es Cristina, porque el amor es más fuerte. Se la quiere porque nunca defraudó al pueblo.
1: Muy bien.
2: Hola César, Sandra, Tiziana, un gusto escucharlo siempre. Me pareció muy interesante tu editorial, César, porque realmente ha habido muy pocos análisis periodísticos de cómo ha sido moviéndose con el voto de los jubilados, por ejemplo. Les mando un abrazo y les cuento. Soy un poco más feliz los domingos por la mañana cuando me despierto y sé que puedo escuchar en vivo el Gato Escaldado, nos dice Martín desde San Isidro.
1: Bueno, gracias. San Isidro,

0: Bien, qué bien, ¿eh?
1: Qué lindo hacer feliz a alguien, ¿no? Igual, me hizo bien.
0: Sí, está bárbaro.
2: Buen día, César Equipo. Para vencer en las urnas de 2027 hay que proponer acciones directas que entusiasmen al voto de los adultos mayores. Macri lo logró con el cambio, con Milei la libertad. Ahora el desafío es grande para revertir esta malaria, nos dice Hugo de Bahía Blanca, docente jubilado.
0: Muy bien, gracias.
2: Carlos de Recoleta dice: César y amigas del Gato Escaldón, muy interesante y pertinente el editorial de hoy. De hecho, hay un libro muy interesante publicado en 2019 que explica esto: La conquista del sentido común, escrito por Saul Friedman. La actitud de los jubilados explica una pequeña parte del síntoma para entender lo inentendible. Te pregunto, ¿cómo explicás que después de la década ganada en las elecciones de 2015-2019, nuestros candidatos revolucionarios fueron Scioli, Fernández y Massa? Perón, con todas sus contradicciones serias, todavía está saltando en la tumba. Abrazos, nos manda Carlos.
0: Son unos grandes dilemas y unas grandes preguntas e interrogantes que tienen los movimientos populares. Los movimientos populares... No se generan los liderazgos de la noche a la mañana o chasqueando los dedos. Los liderazgos son difíciles. Lo que se dio con Néstor y Cristina no se repite fácilmente. Una pareja política intensa como fueron ellos. Ahí hubo un problema, obviamente, lo que voy a decir es... alguien me va a decir, bueno, eso es obvio, pero la muerte de Néstor, de alguna forma, fue un golpe tremendo a la posibilidad de tener no solamente la presidencia de Néstor, dos de Cristina, sino de haber tenido una nueva de Néstor. Con lo cual, la consolidación de un modelo que era el que estaba... empezando a despuntar con algunas situaciones de crisis, que siempre, a ver, ningún gobierno está ajeno o exento de situaciones de crisis, pero de todas maneras la situación era enormemente mejor de lo que vino después y de todo lo que estamos viviendo en estos momentos. Es muy difícil recordarlo, porque estamos apelando a la memoria de algo que pasó hace... 12, 13 años atrás, pero estábamos mejor, los números lo indican.
1: ¿Por qué votaron a Macri?
0: Porque
1: eso es algo.
0: Bueno,
1: que es
0: justamente se explica justamente
1: se explica por los ataques,
0: a ver,
1: y por,
0: si
1: pensé, por
0: si
1: los medios.
0: Revisemos, el último año fue brutal,
1: es
0: porque
1: verdad.
0: No solamente fue lo de Nisman, fue todo el ataque Aníbal Fernández, que al quien se los indicó como la morsa, autor de el triple atentado. Y ahí estaban todos, porque estaba Elisa Carrió prestando su casa para que testimoniaran para Canal 13.
1: Barrio Nuevo.
0: Los Lanata.
2: El meme de Carrió sigue estando vigente. Acá escondiéndome de la morsa y se tiran el piso.
0: Bueno, pero a ver, es como que se ríen en nuestras caras. Y todos fueron partícipes de una gigantesca campaña de destrucción de la imagen del gobierno, de sus logros, y bueno, finalmente lograron torcer, y por bastante poco, el resultado. Lo que pasa que después se agarraron todo. Y intervinieron la justicia, intervinieron la economía, intervinieron absolutamente todos los resortes de poder. Y ahora,
1: por eso digo que ellos saben instalarse en el poder
0: también,
1: de un modo duradero. Nosotros también tenemos que
0: saber.
1: Tenemos que querer ejercer el poder.
2: Hay algún par de nombres que están hace un tiempo largo.
1: Pero ejercer el poder es otra cosa. Último candidato a presidente estuvo callado 3 años durante este gobierno.
0: De todas maneras, yo...
1: Ejercer el poder, no solo Alberto Portivio, ejercer el poder. No, y enfrentarse al poder real.
0: Estamos de acuerdo, pero hay un tema que hay que también... no es una justificación, no es una justificación. Siempre los que intentan transformar el statu quo, los que se enfrentan a los poderes dominantes en cada época, no importa cuál, vamos hacia atrás, podemos elegir la que queramos, siempre son más débiles que el poder consolidado. Hay veces que se logra traspasar los umbrales y se alcanza un estado, digamos, de control de ciertos resortes de lo que sería el gobierno, del Estado, acceso al gobierno, etapas de transformación, de como fueron los primeros gobiernos peronistas, pero después vienen 18 años de dictadura, 18 años de democracias, de democracias falsas, democracias que fueron las que sucedieron después del 55, que fueron también modelando a una clase media que se convirtió lentamente en una clase media gorila, que trató de despegarse de cualquier nivel de agradecimiento a aquel peronismo que la consolidó como clase media.
1: Y que tampoco se da cuenta cuando deja de ser clase media como ahora.
0: Claro, porque le cuesta.
1: Se autopercibe clase media, pero sí, la verdad que en este momento casi no.
0: Por eso
1: no
0: digo,
1: hay, clase
0: hay
1: media
0: muchos
1: en
0: factores
1: Argentina.
0: Que hay que analizar, y uno parece que estuviera dándole vuelta. No le damos vuelta a nada. Es como son las cosas. Todo merece un análisis diferente del que solemos hacer o del que se suele hacer desde los medios. Y estamos hablando desde los propios, porque del otro ni hablemos. Los que están del otro lado, lo único que hacen es tirarnos manos de bleque todo el tiempo, aunque no tengamos nada que ver. Hay que leer, simplemente hay un caso que es extraordinario, que es el de Morales Solá en el Diario de la Nación. Él puede escribir, empezar a escribir 10 líneas criticando al gobierno por H, por B, por C. Ahora, en la línea número 15, vas a ver que habla de que con el kirchnerismo era peor.
2: Estaba feo.
0: Así obvio. Esto es un mecanismo que se replica todos
1: del
0: los
1: monstruo,
0: días.
1: De construcción del monstruo y,
0: bueno, y
1: del enemigo.
0: Entonces, a ver, a eso nos estamos enfrentando.
1: Exterminar. Ellos hablan de exterminar.
0: Bueno, por eso, a eso nos estamos enfrentando y ellos tienen mucho poder. Y nosotros todavía estamos en veremos.
1: Mira,
0: ¿algún mensajito más?
1: Estuve ayer, traté de escuchar 2 minutos. Estaba Martín Menem en el programa de Mirta Legrand, conducido
2: sí, con Juanita.
1: Y te juro que no pude, porque es tan violento y tan mentiroso. Lo enfrentaba un actor, se me escapa el nombre de pila, Fenning, de apellido, que tiene
2: Guillermo
1: Fenning, que tiene un hermano con discapacidad, y le planteaba, y con la maldad y la mentira que le contestaba, tuve que cambiar porque no lo soportaba, te juro, la cantidad de mentiras y la instalación de si no vuelven los cucas y no sé qué, la instalación del monstruo, el discurso nazi que tiene y violento, es realmente insoportable. Es muy antidemocrático.
0: A eso nos enfrentamos, pero más allá de esto, que está muy bien lo que está diciendo Sandra, eso es el desafío que tenemos, es ese justamente, porque
1: Martín Menem, que está robando del Estado en este momento,
2: sí, claro,
1: está con sus empresas haciendo que los contraten,
0: del
1: famoso 3%
0: rato,
1: y demás. No, pero digo, se sienta ahí a mentir y a gritarle y agredir al hermano de una persona con discapacidad que lo cuestionan.
0: Bueno, un mensajito más y cerramos.
2: Tengo un montón.
0: Bueno, pero por eso lo vamos a dejar para después. Ahora viene, dentro de un segundito nomás, viene la columna de Sandra. Pero lete un
2: por acá nos dicen, César y equipo, buen día, tomándose el tema como simples internas, pareciera que el mismo, sin dudas, que es inconveniente, pero de lo que en realidad se trata es de una disputa genuina por sincerar el verdadero rumbo que se le pretende dar a un proyecto político y evitar que el no dar las discusiones a tiempo nos traiga otro Alberto Fernández. Sin lealtad, compromiso con el proyecto y con el pueblo, el ganar resulta una simple anécdota. Celebro las denominadas internas y las mismas sirven para mostrar el verdadero madera de los compañeros que tienen ganas de conducir. Abrazo grande, nos dice Lucas de Citibel.
0: Muy bien.
2: Buen día. Me acuerdo que antes salían a cacerolear por cualquier cosa la gente de clase media y clase media alta, mayormente de Capital Federal. Ahora silencio total con todas las injusticias que hay.
0: Bueno, ahora vamos del otro lado un segundo. El señor
2: Alan Rodas.
0: Alan Rodas. Bueno, no nos vamos. Arrancamos entonces, ¿podemos arrancar con Sandra? Sandra Helka, ¿estás preparada?
1: Estoy preparada.
0: Muy bien, entonces la columna de Sandra y Helka en El Gato Escalado del día de hoy, día 20, un día antes de la primavera. Yo estoy acá rodeado de flores.
1: ¡Ay, qué lindo! Bueno, comienzo diciendo que después de aumentar las tarifas de electricidad más del 1700% en lo que va de Milei, anoche un apagón masivo en Buenos Aires, no solo en la ciudad, en lo que llamamos el AMBA, ¿no? Con, ellos dicen, más de 700.000 usuarios. Afectó a millones de personas el apagón y no sabemos realmente ni qué pasó, no hay ninguna explicación. Y el plan de Milei es un experimento de la extrema derecha, un genocidio planificado, esto lo digo yo y me hago cargo, que nos sumerge, el pueblo argentino que lo sufre está sumergido en una oscuridad tratando de salir. Y yo me esperanzo, en esta columna me esperanzo, a pesar de todo lo que voy a recordar y consignar de lo que nos enteramos cada día, me esperanzo en que estemos saliendo de esa oscuridad. No sé si tenemos posibilidad técnica en este momento de escuchar, los quiero hacer escuchar dos audios que elegí de gente que te dice con la más extrema crudeza lo que está pasando, mientras nosotros tratamos de analizar, pero ellos te lo dicen. Escuchen a esta mujer entrevistada por AR12, Argentina 12, uno de nuestros medios. Milei es un genocida, directamente dice. Escúchenla.
3: Milei, 2027, ¿lo votaría?
4: Jamás en la puta vida.
3: Cortito y al pie.
4: Ahí está. ¿Querés saber algo más?
3: Contame.
4: Que se vaya bien a la puta.
3: Ok, estás enojadísima.
4: Por supuesto, si nos está matando. Es un genocida. De una, de otra forma. Antes te mataban con bomba. Él te está matando por falta de medicamento y por hambre. ¿Mm? En el hospital te vas y no hay ni cama para los oncológicos. Se tiene que ir a la casa. ¿Qué te parece?
3: Terrible lo que me contás.
4: ¿Y qué te parece? Es lo que está sucediendo.
1: Crudeza, insulto. Bueno, escuchamos insultos de parte del poder. La gente también te cuenta con crudeza lo que le está pasando. Escuchen a este hombre que, antes de escucharlo, con solo ver la imagen que salió por el destape, creo, lo hace Lula González. El hombre que habla está dentro de un tacho de basura dando la entrevista. Escuchen lo que dice.
5: Lo tenés enfrente al presidente Javier Milei, frente a frente. ¿Qué le
6: primero dice? Le diría que como argentino la verdad que me da vergüenza. Me da vergüenza como argentino tener que estar revolviendo dentro de un tacho de basura, pudiendo tener la capacidad de trabajar, teniendo la fuerza, la voluntad y las ganas, y que tenga que estar dentro de un tacho de basura y pidiéndole a la gente que me dé una limona para poder comer. Mientras él, cuando tuvo todo servido porque nació en cuna de oro, tuvo la posibilidad de estudiar, el papá que le regaló un departamento, tiene la capacidad encima del tipo de decir que no hay plata. No hay plata para nosotros, pero yo fui a Plaza de Mayo y él anda en 4x4, se hospeda en los mejores hoteles, se va a Miami, sale con Fátima Flores. ¿Y nosotros qué? Yo tendría que estar enojado, no él. Él está enojado, ríe, le agarra esos ataques. Yo tenía que agarrarme un ataque de rabia, que tengo que revolver la basura para poder subsistir. Y tengo que subsistir por hacer esto, para no hacer daño al prójimo, porque si no tendría que ser un desgraciado como él, nada más.
1: A mí, ver y escuchar esa entrevista me pareció desgarrador, pero también clarificador. Me parece que es sumamente inteligente todo lo que dice y cómo lo analiza. A 6 meses de la reforma laboral, las cifras, incluso las oficiales, reitero esto porque la verdad es que yo creo que dibujan todas las cifras. No les creo, no creo que tengamos genuino acceso a la información en este momento, pero bueno, a 6 meses de la reforma laboral que ellos hicieron para quitarnos nuestros derechos con la excusa de que iba a generar empleo, la caída del empleo es imparable. hay 500.000 empleos registrados menos y millones de trabajadores que incluso están buscando un segundo trabajo, no solo desocupados, sino subocupados, pauperizados. Las cifras del INDEC, aún con sus dibujos, esbozan, esta semana se supieron varias, o se publicaron varias de las cifras, que esbozan el mapa del desastre del plan de Milei Caputo. La actividad económica se contrajo 0,6% en el segundo trimestre. Se sigue contrayendo, sigue cayendo. ¿Por qué destaco esto? Porque cuando vos escuchás los discursos de ellos, estamos creciendo, todo va bien. La desocupación creció en el segundo trimestre y se ubicó en el 7,9% de la población económicamente activa. Hay más de 1.730.000 desocupados. La más afectada es la región pampeana. Tomo algunos datos y datos económicos para la columna porque me parecen significativos de algunas cosas que estamos viviendo. Claro, la región más rica es la más afectada. La más rica respecto a desactivar esto que bien decía César hoy, desactivar Argentina no solo como un país industrializado, sino como productor de alimentos. Están desactivando esto. La región pampeana es la zona, bueno, por excelencia. Hay conglomerados como Gran Córdoba o Gran Rosario donde supera el desempleo la cifra del 10%, que no es solo simbólica, es una cifra económica muy importante. Por ejemplo, el Gran Rosario, 11,5% de desempleo. Gran Córdoba, 10,5%. Mar del Plata, 9,9%. Bahía Blanca, donde ayer fue el presidente y algunos, porque no vamos a decir que todos los bahienses lo recibieron, pero lo recibieron bastante mejor de lo que uno pensaría. 9,7% de desempleo tiene Bahía Blanca. Comodoro Rivadavia, Radatili, 9,2. Corrientes, 9,1. Los partidos del Gran Buenos Aires, 8,8. Y así. La informalidad laboral, todo esto según las cifras oficiales, alcanza un nivel del 45% de las personas ocupadas. O sea, la mitad de las personas que trabajan en Argentina lo hacen informalmente, sin derechos laborales, sin cobrar regularmente. No solo sin acceso a la salud, a la jornada de 8 horas o a las vacaciones, sin cobrar regularmente. Entonces se habla, los especialistas hablan de uberización de los trabajadores, changueo se decía antes, pauperización también te dicen los especialistas, pérdida de derechos. En realidad son trabajadores pobres. Trabajadores pobres, esta estructura de empobrecimiento de los trabajadores es la que quieren instalar in eternum en este gobierno. Por eso yo recién decía que hay que estar dispuesto a enfrentarse verdaderamente al poder, porque quieren dejar estructuras e instituciones que permanezcan, gane quien gane en las próximas elecciones, gane uno de ellos o no. Y bueno, y ahí aparece la batalla cultural y esto de que el que nomina, domina. Ellos los llaman emprendedores, pero son lo que antes se llamaba buscavidas. Entonces hay un montón de trabajadores intentando venderle algo a otros trabajadores también pauperizados, que los ves en las redes sociales diciendo no sé qué pasa, no vendo nada, en algo me estoy equivocando. No te estás equivocando. El plan es ese, que no tengas un mango y no le vas a poder vender nada a nadie porque la mayoría de los trabajadores no están pudiendo cobrar o cobran salarios de subsistencia. trabajadores que no pueden pagar el colectivo o el subte. Hace un par de años, si yo le hubiera dicho esto a alguien, me hubieran dicho, me estás cargando. Que no pueden almorzar. Millones de argentinos que en el mejor de los casos reemplazan la carne por huevos y alitas de pollo. Nos van a crecer, bueno, alas y tetas a todos, porque la proteína que más se está consumiendo en Argentina es esta. El pollo, las alitas, lo más barato, el huevo. Decía, no pueden almorzar. Vimos informes, incluso notas en Página 12, de que el alfajor se convirtió en el almuerzo de muchos laburantes para engañar el estómago. Pero no es un alimento el alfajor, era una golosina, un postre a lo sumo. No te podés alimentar de alfajor. Si subís a un colectivo, digo esto que parecen, bueno, estoy hablando de pavadas, si mirás alrededor antes de leer cifras oficiales o análisis sociológicos, te das cuenta, si subís a un colectivo o tren, te das cuenta, por un lado, las mujeres cargadas con bolsas y mochilas yendo de un laburo a otro y yendo con la carga del laburo invisibilizado del cuidado, ¿no? Casi todas las mujeres las vas a ver con algo de la compra que tienen que llevar a la casa cuando se termina la jornada y llegar y darle de comer a los hijos o a la familia. Con su tarea de cuidado y alimentación a cuestas. Y hombres changueros que antes no veías en el colectivo al changuero con las herramientas, con la bolsa por ahí, no sé, con los martillos, las pinturas, los pinceles, lo que usan para changuear en el colectivo. No los veías porque trabajaban quizá contratados en una obra o en una fábrica o en un taller de esos miles que está destruyendo la política de este gobierno. Ahora los ves subidos al colectivo yendo a hacer alguna reparación, alguna changa, cada vez menos porque los que los tienen que contratar son también laburantes que cada vez tienen menos plata para arreglar eso que se rompió en la casa o que necesitan pintar o reparar. Y esto, en serio, les propongo que lo miren cuando viajan, cuando van por la calle o por la ciudad o el pueblo donde viven, y lo vas a ver. El otro día un chofer de Cabify nos contó a César y a mí viniendo para la radio. Eran cerca de las 7 de la mañana y nos dijo que estaba manejando desde las 6 de la tarde del día anterior. Era domingo, 7 de la mañana. Estaba manejando desde las 6 de la tarde del sábado. Dijo, disculpen, estoy mareado. Esta es la realidad que estamos viviendo. Y la inflación, el dibujo de la inflación que informaron es del 1,7% en agosto y nadie lo cree. Pero igual, aún esa dibujada, en el año acumula 33,5. ¿A vos cuánto te aumentaron los ingresos de jubilación o de sueldo o de lo que tengas? ¿Cuánto te llega de luz, de prepaga, si aún tenés? ¿Cuánto te aumentó el colectivo, el pan, la nafta, la carne, el lujo ese? La industria, informó también el INDEC, la utilización de la capacidad instalada en la industria fue del 58,2%, o sea, cerca de la mitad está parada, está con las máquinas paradas. Máquinas que además un par de años aguantan, pero después se deterioran y se pierden irremediablemente. Y esto es lo que hace que entren en conflicto, en quiebra, que despidan trabajadores. Primero empiezan a pagarles en cuotas, después a no pagarles y después vienen los despidos. Ya hablamos en estos días de los millones endeudados para comer. Corrijo, obligados a endeudarse para comer y con las tasas liberadas, o sea, con usureros amenazándolos. Ayer escuchamos en el programa del cura Molina un testimonio desgarrador de una vecina de Caraza que maneja un comedor, y hablaba de otra vecina con 5 hijos, que el usurero del barrio, el prestamista del barrio, le prestó 700 mil pesos y le cobra 7 millones y la tiene amenazada, la mujer vive sola con sus 5 hijos y ya hizo 2 intentos de suicidio. En el barrio se juntaron, en el comedor del barrio popular en Caraza, hicieron un bingo para ayudarla a pagar la deuda. Esta es la realidad, que reitero, no es individual, no es que esta vecina es vaga, tomó malas decisiones, le va mal. Esto es el sistema en el que nos tienen inmersos en la oscuridad. Por eso hablo de genocidio planificado. Mientras el presidente dice que ¿para qué crear puestos de trabajo? Si la tasa de natalidad baja y la gente se muere, dijo, ¿para qué vas a crear empleo si la población no crece? Ese es el nivel de gobierno que tenemos. La agencia Noticias Argentinas publicó que la ANSES prevé 104.760 jubilados menos para 2027, César, vos que hoy hablaste de los jubilados. La pérdida de puestos de trabajo y el aumento de la informalidad son las razones principales por las que en un año disminuirá la cantidad de adultos mayores. Traduzcamos, van a arrojar a la miseria, al hambre y la muerte a 107.760 argentinos. ¿Por qué? Porque la mayoría van a poder acceder, si acceden a la PUAM, otro invento de Macri, la PUAM, que es cobrar el 80% de una jubilación mínima. Si con la jubilación mínima te morís de hambre, imagínate con la PUAM. Bueno, esto es lo que prevén para el año que viene. Y el gobierno envió esta semana un presupuesto con más ajuste aún. Sin jubilados ni universidades, sin pan y sin trabajo, como decía, bueno, el cuadro de la Cárcova, que muestra el plan de crueldad, de descarte, como decía el Papa Francisco, porque es menos educación, pero sobre todo menos para las personas con discapacidad, para los jubilados. Tanto afecta a las personas con discapacidad y destruye el CUD, el famoso certificado único de discapacidad que te garantizaba una serie de derechos reconocidos por el Estado, bueno, lo destruye. Tan es así que hasta la Bullrich aprovechó esto para meter cuña, porque se está, bueno, ella postulando como reemplazante de Milei, y hasta ella dijo es demasiado, o tal vez lo está usando porque son tan perversos que utilizan todo. El ajuste es en salud, en obra pública, en educación, en ciencia. Prevén aún más recortes en el CONICET, en el INTA, en la CONEA, en la CENEA, en el SENASA, en todos los organismos de un Estado presente. O sea, prevén trabajadores más pobres y más desocupados. La precarización provoca fenómenos tan tremendos, no solo lo que les contaba del alfajor y de no poder ni viajar a tu trabajo. Trabajadores que se quedan a dormir en la calle, también, si miran con atención lo van a ver, en los decks que ponen algunos negocios o en estacionamientos, por ejemplo, de algunos supermercados o de las cadenas de las hamburgueserías. Incluso los trabajadores de sectores que votaron mucho a Milei, como los de las aplicaciones, se quedan a dormir ahí porque no tienen plata ni tiempo para volver a sus casas, porque hay que trabajar tantas horas para cubrir lo básico que no les da. Esta es la Argentina que estamos viviendo. Esta es la Argentina planificada por Milei. Este es el plan. Todo marcha de acuerdo al plan, como dicen ellos. Obviamente todo plan tiene su grieta y esperemos que, como el presupuesto prevé también recortes a las provincias que están muy complicadas, todo esto que digo, si está complicado en Buenos Aires, imagínense en el resto de las provincias, como les recorta también obra pública y recursos a las provincias, me esperanzo en que los colaboracionistas gobernadores, o sea, diputados y senadores, mandados por gobernadores colaboracionistas, esta vez no le colaboren, porque el año que viene también tienen elecciones. Aunque sea por estrategia política, ojalá no le colaboren con este desastre de miseria planificada. Eso sí, a la que no le van a aplicar la motosierra es a la CIDE. No solo le aumentan el presupuesto, sino que presentaron un proyecto del que hablamos ayer, que es una suerte de doctrina de la seguridad nacional de la dictadura metida en esta ley que ellos llaman de soberanía por Malvinas, y ahí meten la persecución a la oposición, hablan de terrorismo, mezclan la seguridad interior con la amenaza externa, y todo quedaría en manos de un Consejo de Seguridad Nacional, en espejo con lo que tiene Estados Unidos, que vive en guerra, bueno, manejado solo por el Poder Ejecutivo, le hace Milei y su banda, porque no tendría ni participación el Congreso ni el Poder Judicial, porque habla de que pueden encarcelar, por ejemplo, a ciudadanos que ellos consideren que difunden actividades terroristas, y hablan de penas de entre 5 y 15 años. O sea, ayer hablé más extenso de esto, pero es peligrosísimo lo que están tratando de filtrar en esta, que, bueno, la oposición, nuestros diputados están llamando el caballo de Troya, porque con la excusa de Malvinas, claro, te van a decir, ¿cómo te opones a la soberanía en Malvinas? Están metiendo esta enormidad. Yo decía, el Milei malvinero, bueno, este es el Milei videlista o procesista, porque te mete ahí, le faltaba la musiquita de los milicos cuando hicieron el golpe, pero es eso, lees esos artículos del proyecto y es ni más ni menos que eso. Gravísimo si se llega a aprobar eso, que es una nueva ley ómnibus. Una nueva ley ómnibus que modifica un montón de cosas en la Argentina. También introduce de nuevo el derribo de aviones y poder atacar buques. No sea cosa que el Milei malvinero nos quiera meter en una guerra como Galtieri, ¿no? Digo, atención, atención, digo, reaccionemos. Y ya para ir terminando, esta semana hablaron los abogados de Cristina mostrando la falsedad de las pruebas con que la tienen encarcelada. En realidad era buscar cualquier cosa, y es buscar cualquier cosa para que Cristina esté presa y proscripta. Bueno, Clarín lo dijo, presa o muerta. Ahora los abogados de Cristina van a ir a la ONU para levantar la proscripción. Ahora en octubre creo que se define eso. Mientras el establishment y el macrismo y Comodoro Pi o Comodoro Pro, como lo quieran llamar, la amenaza con las otras causas. Ayer hubo plenario del peronismo por la provincia de Buenos Aires con la consigna Cristina libre y candidata. Ayer también se presentó Kicillof, que dijo cuenten conmigo, en un plenario nacional del Movimiento Derecho al Futuro en Avellaneda. Ya para terminar, con Cristina libre y candidata, o con Kicillof candidato, con la o el que tenga que ser, necesitamos unirnos para terminar con esta pesadilla destructiva que pretende perpetuarse en el poder. Milei, Bullrich, Macri, Caputo o el que elijan esta vez para someternos, necesitamos unirnos para salir de esta oscuridad.
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8: Es la hora 9 en la República Argentina. La temperatura en la ciudad de Buenos Aires es de 16 grados 8 décimas. El cielo está algo nublado. Humedad 88%. En Río Gallegos, provincia de Santa Cruz, la temperatura es de 1 grado bajo cero. 5 grados 2 décimas bajo cero, la sensación térmica. Y el cielo está parcialmente nublado. Nadia Beller declarará en la causa por presuntas coimas en la ex Agencia Nacional de Discapacidad. La expareja del asesor político Fernando Cerimedo hablará por videoconferencia desde Bolivia el próximo miércoles 23 de septiembre a las 10 de la mañana, hora argentina. A pedido del fiscal federal Franco Picardi, lo hará acompañada de fiscales de ese país para resguardar su integridad y salud tras el ataque que sufrió el 17 de agosto en la ciudad de Santa Cruz.
7: Internacionales.
8: Ucrania lanzó su mayor ataque con drones sobre Moscú. El presidente de ese país, Volodymyr Zelensky, destacó el éxito y el alcance de los bombardeos contra la capital y la industria petrolera rusa. En tanto, el alcalde de Moscú, Sergei Sobyanin, dijo que la mayoría de los 450 aparatos sin piloto lanzados contra la ciudad fue interceptada, aunque reconoció algunos impactos y daños, pero sin víctimas fatales.
9: Deportes.
8: Con 5 partidos continúa la 10ª fecha del torneo clausura. A las 14:45 San Lorenzo recibirá a Boca, mientras que a las 17 jugarán Rosario Central con Argentinos Juniors y Platense con Newell's. En tanto, a las 19:15 Belgrano enfrentará a Estudiantes de Río Cuarto y a las 21:30 Vélez se medirá con Tigre en el cierre de una jornada que tendrá toda la cobertura de las 7:50 a través del equipo de relatores. Dólar oficial 1.535 pesos, paralelo 1.550, riesgo país 524 puntos.
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8: Recordamos que por la maratón de Buenos Aires hasta las 14 habrá cortes totales, momentáneos y sucesivos en las calles de los barrios de Palermo, Recoleta, Puerto Madero y La Boca. -16.8 grados es la temperatura actual en la ciudad de Buenos Aires. El cielo está algo nublado, humedad 88%. En Río Gallegos, provincia de Santa Cruz, la temperatura es de 1 grado bajo cero. 5.2 grados bajo cero, la sensación térmica. El cielo está parcialmente nublado y allí las 7:50 se escucha por FM 100.5. Estas fueron las noticias. Ricardo Álvarez.
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2: Días, gato, chicas. Bueno, yo lo dije hace 3 años, pero en ese momento no se entendió. Estamos inmersos en un sistema de denominado guerra no cinética y trabaja con respecto a la percepción cognitiva de las personas. La limita y la utiliza. No está haciendo absolutamente nada para poder entender qué es lo que está pasando. No es casualidad que el mundo se derechice. Se derechiza porque hay un proceso inductivo. La forma de pensamiento, otras expresiones se mantienen completamente al margen como la nuestra. Por eso perdemos. Gracias, ¿eh? Daniel de Pinamar.
3: Daniel, este programa creo que debe ser el único programa que de este tema que vos estás planteando lo viene tratando hace muchísimo. Y yo, pruebas al canto, te digo, desde hace 7 años, por lo menos, las columnas de Aníbal Filippini recurrentemente investigan, analizan y nos ponen lo más atentos posibles a este tipo de fenómenos que muy bien vos señalás, pero somos voces bastante esporádicas, o en todo caso no son tantas las voces que tratan de explicar las cosas como deberían ser explicadas para que las entendamos un poco mejor. Nada, quería señalarlo. Gracias por tu comentario. Seguimos con mensajes.
4: Sí, buen día. ¿Por qué no averiguan en el día de los jubilados sobre los jubilados de las cajas profesionales? Estamos sojuzgados, estamos al borde del suicidio, un montón de jubilados. Y ellos siguen robando a troche y moche. Juan de Transradio.
5: Buenos días, habla Sergio Rafael Calzada. Por si nadie se dio cuenta todavía, esta va a ser la consolidación de un modelo solamente para 100.000 personas, porque con el extractivismo, la minería y la energía, como proponen, que no dan trabajo y son capital intensivo, maquinaria intensiva, no va a funcionar el país, van a ser una factoría de extracción. Y la gente, la gente que se muera, no interesa.
3: Bueno, el diario Clarín de hoy, precisamente en su tapa, dice, chiquito, pero lo dice, los sectores estrella pierden 26.000 empleos en la gestión libertaria. Dice, los datos oficiales muestran que los sectores más dinámicos de la economía en la gestión de Milei no crean empleo y que incluso expulsan trabajadores. Dentro de las actividades de mayor expansión, como minería y petróleo, crecieron un 33% desde el inicio de la gestión libertaria y perdieron 7.613 puestos de trabajo. Electricidad, gas, agua, perdieron 600 trabajadores. La intermediación financiera, 8.500 trabajadores. Y las actividades inmobiliarias, 21.878 trabajadores. Esta es la realidad. Esto lo dice el diario Clarín. No, a ver, no lo digo yo. Son datos oficiales, por otro lado. Así que sí, este es un modelo que se sustenta básicamente en beneficios para una cada vez más pequeña cantidad de hombres y mujeres que están arriba de la pirámide de ingresos, y el resto, bueno, el resto arreglate como puedas. Pero bueno, sigamos con los mensajitos, por favor.
6: Hola gato, Víctor de Fiorito. ¿Sabes que yo voy al banco a cobrar como jubilado, no? Tengo 71 años. La mayoría se jubiló sin aporte. Dice, ¿a gente a quién votó? Esos son los viejos meados que decía el parásito. El jubilado, ¿a quién votó? Entró por la ventana. Tiene unas gracias a la que tiene una jubilación. ¿Y a quién votó? Bueno, es.
7: Gato, no solamente eso, también decí que hoy son insultados esos mismos periodistas que lo defienden. Y no le dicen nada, los insultan de arriba abajo. Son re mediocres.
8: Buen día, gato. Bueno, ayer estuve en el plenario y conversando con los compañeros, todos queremos la libertad de Cristina y todos hablamos de una amplia unidad anti-Milei, porque sabemos que si no, el pueblo no nos va a perdonar no unirnos para derrotar al candidato Vendepatria. Así que Cristina debería tener un gesto de grandeza, llamarlo a Kicillof, llegar a un acuerdo. Cristina debe ser como el Papa y bendecirnos a todos para poder ganar ampliamente el año que viene.
9: Buen día, compañeras y compañeros. Nací en el 53, así que ya sabemos lo que hay que hacer. Lo mismo que hicimos con el tío. La campaña electoral la bancamos nosotros. No hubo nada de publicaciones escasas, muy pocas. No había un mango, nadie ponía un mango. Así que fue hecho de voz en voz, hablando en la esquina, en el club, en el laburo. Fue entre nosotros que lo hicimos. Así que, y esta campaña va a haber que hacerla así, entre nosotros. Porque las grandes corporaciones van a poner a estos gorilas. Así que, a volver a hacer lo que ya hicimos. Buen día, compañeras.
10: Buen día, chicos. Miren, yo a Massa nunca lo voté, pero desde que estuvo con Alberto me empezó a gustar, porque no se olviden que Massa sacó el IVA. Cuando yo iba a comprar, me devolvían esa plata. Massa sacó el impuesto a las ganancias del laburante, cosa que Milei puso todo de nuevo. Y además, ¿recuerdan ese día cuando las estaciones de servicio no querían largar la nafta? Y Massa les dijo, si no traen la nafta a los surtidores, no los dejo. Al otro día hubo un montón de nafta. Ahí empecé a conocer a Massa.
11: Hola, buen día. Al aceptar la prisión de Cristina, nos rendimos. La marcha de la bronca debió haberla convocado el peronismo, o al menos haberse sumado a ella. Si no sumamos a la izquierda, perdemos. Muchos no llegaremos al 27. Les mando un saludo, soy Aldo de Constitución.
12: El peronismo del 45-55 hizo leyes y reformó una constitución conforme a una constitución de comunidad que nos protegía el trabajo, los recursos naturales. Sin embargo, en el 55, un golpe de Estado. Vivimos bajo una ilegalidad, o sea que tenemos que volver a la constitución que era legal. Todo lo que vino de ahí para acá es todo ilegal. Hacer de vuelta una nueva constitución para que la vuelva a derrocar y que sea todo ilegal es absurdo.
13: Gracias, amigos y amigas, por los mensajes de audio que nos han llegado en el 11-7000-0750. Yo voy a leer algunos más que nos llegaron de forma escrita. Tenemos un montón de mensajes, así que leeremos hasta donde César me diga ya está. Así les digo. Por acá nos dice Mario de Floresta, dice, doy la vida por Cristina, pero el heredero natural es Axel. Primero la patria, después el movimiento y por último los hombres. ¡Viva Perón! Buen día, no se olviden que Massa y Moyano, con el cuento de no pagar ganancias, se juntaron con Macri para voltear el gobierno de Cristina, nos dice Damián de Constitución. Acá nos dice, compañeros, hablen del lanzamiento de Axel, es lo que necesitamos ir organizándonos para que podamos tener la esperanza de volver a un gobierno nacional y popular, nos dice Susana de Chacarita.
3: Hablamos de todo, nosotros hablamos de todo, dejamos que ustedes también se expresen porque de esto se trata el gato escaldado, básicamente. Y ahora, no es que yo lo digo, sino que tenemos una nota, por eso ahora paramos un poco con los mensajes, que después seguiremos un poco más adelante. Y tenemos en línea, conectado, a Juan Cruz San Martín, que es abogado especializado en discapacidad, políticas públicas y salud mental, además un referente social y político en el partido Esteban Echeverría, es especialista en discapacidad, docente, y bueno, participa activamente en los debates públicos y medios de redes sociales, difundiendo información sobre las normativas, amparos y derechos colectivos de las personas con discapacidad. Y obviamente lo hemos llamado para hablar un poco del tema, dado que en el tema de la discapacidad ya viene siendo maltratado por este gobierno y ahora hay dando vuelta ahí en el presupuesto un nuevo golpe que parece que se está negociando para ver si se le baja algún nivel de ajuste que está planteado. Pero bueno, buen día, Juan Cruz, gracias por estar ahí, acá el equipo del Gato Escaldado. Te preguntamos básicamente cómo ves vos esta situación de todos los derechos de la discapacidad, el presupuesto. Bueno, ¿cuál es tu visión?
14: Buen día, César. Gracias por el tiempo y gracias a Rodo, gracias a la gente del equipo. Me hiciste una presentación que quizá no me corresponde tanto. No. Que era demasiado. Con que digas que soy antineoliberal era lo más importante, me parece.
3: Está muy bien, está muy bien.
14: Así que, bueno, gracias, un placer estar acá y vamos, empezamos.
3: Situación.
14: La verdad es que...
3: Vamos con la situación de la discapacidad hoy.
14: Primero, lo que hay que decir para que se entienda, para que se aniquile este objetivo que quieren poner sobre la mesa de la pagamos entre todos, etcétera, cosa que igual si sale una ley habría que pagarla entre todos, pero bueno, es que el dinero para las prestaciones básicas que aparecen en el nomenclador, que ahora voy a decir lo que es el nomenclador, que es lo que quieren atacar, sale un fondo solidario de redistribución que lo garpamos entre los que todos... sale de un puchito de la parte impositiva de nuestra jubilación, de la parte tributaria en realidad. O sea que sale de los recibos de sueldo. No lo paga el señor que está en este momento, iba a decir yendo a la carnicería, pero eso ya forma parte un poco del pasado, entonces yendo a algún lugar más económico. Entonces, nada, punto número uno para destruir ese discurso espantoso que quieren instalar, que lamentablemente creo que quizás hasta no están tan lejos de eso. Esto de que quieren destruir una ley de fondo, o sea, quieren derogar una ley de fondo, que es la ley de emergencia en discapacidad, con una ley presupuestaria, en principio es inconstitucional, pero bueno, hoy no importa en esas cosas, total, no pasa nada. Lo que están haciendo es... En la ley de presupuesto 2027, como acabo de decir, atacan dos cosas. Primero, las pensiones por discapacidad, que eso es saña, no se explica de otra manera, las quieren hacer incompatibles para las personas con discapacidad que tengan empleo registrado. Entonces, ¿estamos adheridos a una convención y tratamos a las personas con discapacidad como seres humanos que pueden trabajar, o los tratamos como cosas?

0: cuestión técnica, ideológica técnica. Pero cuando les decimos, che, mirá, Juan Cruz San Martín no puede trabajar porque, no sé, tiene una parálisis cerebral, bueno, si tiene una pensión y si por alguna razón encuentra un trabajo, le sacamos la pensión. Eso es lo que intenta hacer de nuevo este gobierno. Como si con una pensión por discapacidad alguien se comprara parrillas de miles de dólares. Eso no, no es un dinero que obviamente es insignificante hoy en día. Eso por un lado, lo cual es terrible, más allá de que hay 200.000 pensiones trabadas, dormidas. Hoy a mí me llaman y me dicen... Lamentablemente hoy como abogado, en mi especialidad hoy tengo muchísimo trabajo. Tanto que no es correcto, no está bien que yo tenga tanto trabajo porque significa que hay cosas que andan muy mal, obviamente. También trabajo en una escuela especial, lo cual eso... me hace mucho más feliz. Pero, perdón, 200.000 pensiones trabadas, cuando saliste a auditarlas de manera dolosa para bajarlas, y ahora otra vez insistís con que... O sea, se llevó adelante una ley, pasó por comisiones, pasó por diputados, pasó por el Senado, nuestro flamante presidente le aplica un veto, lo ganamos por 2/3 en las dos cámaras, la ponen, la publica porque no le queda otra opción, obviamente, y en la misma publicación la pone en suspensión por falta de fondos. A eso nosotros le decimos no ponerla en funcionamiento, no cumplir con la ley. Bueno, vamos a la justicia ganamos, obliga, miren todo el recorrido, perdón por favor César si estoy, pero quiero llegar.
1: Está,
0: ¿viste?
1: Claro, que está muy bien que lo hagas, dale.
0: Quiero llegar. El juzgado federal de Campana absorbe todas las denuncias por incumplimiento de la ley por mediante acciones de amparo individuales, obviamente. La justicia ordena al Poder Ejecutivo Nacional aplicar totalmente la ley de emergencia en discapacidad. Y ahora, después, porque esto fue en el 2024, porque después para el 2025, el presupuesto 2025... No, esto fue el 2025. Y en el presupuesto para 2026 quieren hacer lo mismo. Sacan la aplicación de la ley de emergencia en discapacidad, pero la pusieron con el número, como si no nos fuésemos a dar cuenta lo que estaba con un número. En la negociación en el Congreso, incluso sus aliados le dicen que lo quite. Es decir, esto que está haciendo... Ya lo intentó 80.000 veces, pero de la misma manera, lo intentó hace un año y no le salió. Entonces esto es saña. Esto de alguna manera, me estoy yendo de mi área. Para mí es desviar la atención, qué sé yo, ayer vi Marines en Tierra del Fuego. Bueno, a lo que voy, voy propiamente a lo mío. Hay 200.000 pensiones trabadas. Que no salen, no avanzan en el trámite. Uno mira el trámite, no avanzan. Se les inician los amparos, salen las medidas cautelares, no la cumplen igual. O sea, estamos en un país, en el Estado de Derecho, pero que el derecho no se aplica, que las leyes no valen en materia de discapacidad, nos pasa eso. Pero lo peor, aunque no lo crean, hay algo peor que todo esto. En materia de discapacidad existe un nomenclador. Nomenclador es un listado, César, donde a la izquierda encontramos un montón de prestaciones. Transporte, prestación de apoyo, escuela especial, un montón, muchos de verdad, hogar, etcétera. Y a la derecha, el monto. Una cuestión, es un nomenclador económico. Es decir, que si un profesional o una institución que tiene un hogar, por mes tiene derecho a cobrarle ese monto a... sea OSDE, sea Incluisalud, sea OSECAC, sea OSCHOCA, sea quien sea. Hay una universalidad de los derechos de las personas con discapacidad. ¿Esto qué hace? Que si yo tengo obra social porque a duras penas puedo pagar mi monotributo, porque vendo paltas en la Ciudad de Buenos Aires, que ahora parece que otra vez no son los peores que el Chapo Guzmán, y me pago el monotributo, que me da una obra social, me da acceso a una obra social que, insisto, se paga con el Fondo Solidario de Redistribución, el hogar de mi hijo. Entonces, esa es mi situación de vida, mi poder adquisitivo es ese. A duras penas

0: pero mi hijo va al mismo hogar de no sé quién que tiene dos de 810. ¿Qué quiero decir con esto? Que esto proporciona igualdad de oportunidades. Igualdad de oportunidades no, igualdad de la aplicación de los derechos. Quieren destruir eso. Quieren hacer que cada persona, cada afiliado tenga que negociar con su obra social o su prepaga lo que le va a pagar por el servicio que recibe su pibe por discapacidad. ¿Me imaginan a mí llamando al dueño de OSDE? Che, mirá, necesito que le pagues un poquito más al kinesiólogo. Estamos, esa parte lo están destruyendo completamente. Desde el 97 existe este paraguas, por así decirlo. Ya la pasan muy mal las personas con discapacidad y las familias que hay una persona con discapacidad. Y encima empieza a pasar estas cosas. Perdón, porque encima además me enoja, me atraviesa, yo estoy muy metido, ¿vieron? Y a mí, las familias llaman llorando y ya no saben qué hacer. Bueno, ya sabemos qué hacer. El miércoles tenemos que ir al Congreso. Esto se gana de una manera. Además, bueno, nada, ese es el panorama.
1: Sí.
0: Yo creo en lo personal que no va a salir. Pero después, ayer salió una nota de Clarín, del gran diario argentino, que dice que faltaba que les vamos a hacer un favor de no recortar tanto. Son seres humanos. No es que no estábamos hablando. Estamos volviendo a paradigmas anteriores muy peligrosos y a formas de pensamiento que conducen, que se acercan bastante a la persecución de la extinción.
2: Sí.
0: Normativamente es muy complejo y las familias, insisto, la vida de las personas con discapacidad es muy compleja, pero hoy lo es más que nunca. Y es por eso yo de verdad agradezco mucho el tiempo que ustedes ponen a disposición de un tipo como yo que expresa lo que cuento de lo que trabajo en realidad, qué es esto que está sucediendo. Además estoy en las 7:50, para mí es un placer, imagínense.
1: Bueno, realmente
0: con el maestro, ¿no?
1: Realmente nos parece muy claro lo que vos transmitís y realmente, bueno, habrá que seguir movilizándose. Muy importante la movilización de mucha gente, de muchas madres inclusive, que fueron fundamentales también en las luchas para lograr revertir el veto presidencial en su momento. Y después, bueno, en este cumplimiento, como dicen, se está cumpliendo parcialmente. En realidad es una manera de decir que no se está cumpliendo.
0: Claro. Pero... Es como, ¿puedo usar un ejemplo? ¿Puedo usar una analogía?
1: Dale.
0: Es como que estemos jugando al truco nosotros dos y yo te diga, tire el ancho de basto y vos tires el ancho de espada y yo te diga, no, a partir de ahora el ancho de espada vale menos. Claro. No vale elegir la regla que uno le interese o uno más quiera.
1: No, para eso está la ley.
0: Características de la democracia y la república, claro, de la república en realidad, no de la democracia. Perdón, pero aproveché esa oportunidad. Me dice el filósofo.
1: No, está muy bien. Hay que ponerle pasión a estas cosas y analizarlas con garra, porque si no, nos pasan por encima, porque tienen la fuerza para hacerlo, tienen los medios que los apañan, tienen un poder que mira para el costado. Y la verdad sí, que, bueno, todo lo que hagamos para contribuir a librar estas batallas que son fundamentales, como es la de dignificar y de darle esa asistencia que corresponde a las familias que tienen y a los discapacitados que tienen situaciones de que exigen de un Estado no interventor ni despilfarrador ni nada por el estilo, sino que hace básicamente tiene un principio de justicia social, de justicia distributiva, de amparo a las necesidades de los que más tienen. Me parece que caben todas estas visiones que vos estás planteando.
0: Claro, que lo dijiste clarísimo y te lo agradezco. Si el Estado no va a estar para eso, no lo quiero. Devolveme mi poder original, que no se lo entrego al Estado y listo. No, pareciera que que lo están manipulando, obviamente. Y además me gusta agregar algo, que yo creo que estoy equivocado, pero me gusta agregarlo, es esta gente tiene el poder a su favor de la herencia. Ellos heredan el poder. Lo heredan de manera interminable.
1: Sí, es un, viejo tema.
0: Es una discusión de, bueno, pero la periodicidad en los políticos, sí, yo entiendo todo lo malo que eso puede traer, obviamente. Pero ellos el poder lo heredan y no se lo saca nadie. Pero perdón, me fui.
1: No, no te fuiste. Quiero,
0: bueno, ¿puedo agregar algo más?
1: Por supuesto.
0: ¿Me pongo a disposición de...?
1: Dale, dale, dale.
0: Yo en mis redes, más allá de que voy a aprovechar esta oportunidad para promocionarlas, mi trabajo en mis redes es brindar información completamente gratuita para las familias. ¿Por qué? Porque cuando te revolean un diagnóstico por la cabeza, porque hoy te lo están revoleando, no te explican más nada. Y vos te vas con un papel llorando a tu casa sin saber qué hacer, creyendo que te cambiaron al hijo o a la hija. ¿Se entiende? Es muy angustiante, es desgarrador. Sumémosle las deudas, la obra social, la pensión que no sabe que no te va a salir, etcétera. Entonces yo más o menos diseñé un recorrido en términos etarios, por así decirlo, con todas las etapas que las familias se van a ir cruzando, porque trabajo con familias, de más o menos algunos tips que quizá les pueden llegar a servir. No lo sé, pero la intención es esa.
1: Bueno, decí, así que contanos cuáles son tus redes sociales. Estamos hablando con Juan Cruz San Martín, un abogado argentino que tiene la discapacidad, es una su especialidad, pero además es su compromiso, un compromiso que hemos notado en este rato de contacto con el Gato Escalado. Contanos las redes a las que se pueden comunicar aquellos que tengan intención de conocer un poco más de esto.
0: Gracias. Esto es arroba San Martín Juan Cruz, ok. Mi apellido y mi nombre. Y www.juancruzsanmartin.com. Es fácil.
1: Bueno, fantástico. Estamos muy contentos de haber tenido este contacto, de habernos metido un poco más en una situación que nos debería avergonzar como sociedad, tener que estar hablando de estos temas, y lamentablemente tenemos que estar casi pidiendo permiso para hablar de temas que tendrían que estar resueltos como en muchos lados, de los que a veces sí se miran como ejemplo, de esas miradas hacia cómo estamos en cómo esto se trata en algún país de Europa y todo lo demás. Bueno, sí, está muy bien que miremos eso. El tema
0: ¿Qué me importa?
1: Pero el tema es aplicarlo acá, muchachos y muchachas. Así claro. Que, Juan Cruz San Martín, muchísimas gracias por este contacto. Y quedamos en contacto, porque vamos a seguir hablando de este tema hasta que podamos, dar una vuelta de página.
0: Lo vamos a solucionar. Con tipos como vos y con espacios como este lo vamos a solucionar. Yo estoy seguro de eso.
1: Dale.
0: El placer de verdad es mío.
1: Gracias. Un abrazo grande. Vamos y volvemos.
0: Un abrazo grande.
1: Chau, chau.
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4: Y como no podía ser de otra manera, tengo un comunicado que voy a leer del Sindicato de Trabajadores Pasivos de Lobos. Dice lo siguiente: el Sindicato de Trabajadores Pasivos de Lobos desea a sus compañeros jubilados y pensionados que pasen un buen día del jubilado. No decimos feliz día, porque están pasando muchas cosas que lo impiden completamente. Somos más de 4 millones y medio de jubilados, pensionados, jubilados y jubiladas, que cobramos la mínima. Cobrar 450.000 por años de trabajo no nos permite vivir dignamente, no cubrimos la canasta básica en los remedios tan necesarios a personas de nuestra edad. El gobierno nacional ha decidido utilizar 2.000 millones de pesos de nuestro Fondo de Garantía de Sustentabilidad, alcanzaría un pago extra de más de 400.000 pesos para cada jubilado con la mínima, o saldar la deuda con el PAMI y las prestadores y dárselas a los bancos en garantía para préstamos inmobiliarios generando enormes ganancias durante 15 años. Nuestros dineros estarán inmovilizados. Es de público conocimiento que el Banco Nación durante este gobierno otorgó varios créditos y entre ellos a los hermanos Federico y Nazarena Menem, empleados de este gobierno, alrededor de 600 millones de pesos, siendo ellos jóvenes y con el solo trabajo conseguido por sus relaciones. Una vez más, el gobierno prefiere ayudar a la casta y a los privados por sobre nuestras necesidades y nuestros derechos. Y dice algo que es de alguna manera parte de lo que fue mi editorial de hoy. El 55% de los jubilados y o pensionados votó a este presidente que nos llamó viejos meados y nos reprimen. Esperamos como sindicato que nuestros pares hayan aprendido la lección y no vuelvan a cometer semejante error. Bueno, un saludo enorme a la gente del Sindicato de Trabajadores Pasivos y su comunicado. Y tenemos más mensajes para compartir.
5: Sí, claro, un montón de mensajes que fueron llegando en el 11-7000-0750. Acá nos dicen: la Argentina está enferma de cáncer y ese cáncer es Milei, Macri, Manieto. Nos dice Roberto de Lanús: buen día, compañeros. Por acá también nos mandan más mensajes y nos dicen, bueno, hay varios de audio, no sé si los tenemos por ahí, pero también acá nos dicen, a ver, porque van cayendo de a poco, ahí va. Buen día, Gato Escaldado. Sandra, deberías investigar qué tanto poder tiene el tal Mario Zulli, al asistente personal de Milei. ¿Es del Mossad? ¿Cuál es su función en el gobierno si no percibe sueldo de ahí? Se pregunta Mariano de Padua.
6: Dicen que es un secretario privado. Yo me acordé de Ramón Hernández, ¿te acuerdas? Uh-huh. Sí. Lo acompaña todo el tiempo al presidente. Vaya, y no sé si es del Mossad. Dicen que pertenece a la ortodoxia judía, a la Lubavitch, y que, bueno, es muy cercano y que hasta prueba la comida que va a ingerir Milei. Digo, dicen porque, bueno, no tengo modo de probar esto.
5: Sí, no estás adentro de Olivos.
6: No, bueno. Y muy poca gente está adentro. Sí, claro. Y los que están adentro, evidentemente, hasta ahora no hablaron, digo, porque con los empleados despedidos hay que ver si no comienza a saberse
5: alguna
6: cosas.
5: Que otra
6: hoy la diputada Marcela Pagano publicó en redes, o anoche, una denuncia diciendo denunciando un negociado armado ahí, porque parece que el intendente que está despedido es el cuñado de una muy cercana a Karina Milei y que con la propia cocina de Olivos también tenía armado una suerte de delivery de comida o algo así, servicio de comida.
4: Un
5: servicio de lunch. Hugo de Olivos dice, felicitaciones, un equipo muy noble y valiente. No nos Edenor no nos indicó si se normalizó el megacorte de energía. Nuestro querido amigo Indio Vaca dice, ¿qué tal amigos? Hasta que no entendamos que el gobierno es solo una herramienta de poder y que el poder está en el judicial, corrupto obviamente, y este a su vez es herramienta de la oligarquía y ahora también las multinacionales, no vamos a ningún lado. Hay que ganarle al poder en las urnas, es el único auténtico. Y nos manda por supuesto muchos abrazos y besos. Por acá también nos dicen, buen día amigos, ¿qué pasó? ¿Qué página no cubrió el acto de Alce ni la marcha de la bronca? Como lector estoy decepcionado. Estoy de acuerdo, la muerte de Néstor fue fatal para todos y el proyecto nunca se hubiese animado así con Cristina si él estaba entre nosotros. Saludos para todos, le dejé un saludito en Instagram a la señora Sandra, te dice Rubén, el pana de Catán.
6: Ay, gracias.
4: Muy bien.
5: De acá Alfredo Wilde dice, debo agradecer al equipo del Gato Escalado por el sorteo de la semana pasada y poder ganar el libro de Manuel sobre terrorismo de Estado en Argentina, nos dice Alfredo. Bueno, qué bueno, lo viniste a buscar, te gustó, contaros más, Alfredo. Hola queridos amigos, en verdad quiero decirles que a mí me resulta perturbador cuando hay deslizamientos largos hacia sopa, pizzas, etcétera. Valoro, necesito y creo que los que escuchamos el programa estamos muy en alerta a la parte política. Abrazos, nos dice Gloria de Caballito.
4: Muy bien.
5: Para el Gato Escaldado, excelente el análisis de todo el equipo, gracias, los escucho siempre. La televisión no es culpable, sí, algunos programas, el programa más dañino para un cerebro no está ejercitado en investigar es el de Mirta Legrand. Se presenta como un inocente almuerzo con los ricos y los pocos pobres que concurren no se animan a criticar. El mensaje oculto es los ricos son humanos, nos invitan a su lujosa mesa, dialogan con los pobres, siempre tienen buenas intenciones para beneficiar a los pobres. Igual muchas veces sirve para tirar otro tipo de mensajes. Recuerden que Néstor y Cristina se han sentado un par de veces con Mirta en la mesa. Y sirve para llegar justamente, me parece, a otra parte del electorado.
4: Sí, sí, hay veces que son distintos mecanismos. El tema es que los podamos utilizar adecuadamente. Como siempre, cuando faltan las herramientas, cuando no tenemos una batería de medios trabajando de alguna manera en poner, como hemos dicho acá, lo decimos siempre, y lo decimos siempre en esta radio permanentemente, es decir, tenemos una justicia que trabaja al calor de los intereses del poder. Desde que el macrismo se instauró, esto se consolidó fuertemente, primero con la persecución a Cristina y a todos los miembros de su gobierno, que también fueron sometidos a la persecución judicial. Desde ahí en adelante lo que vemos es la justicia lo sobresee, como señaló Sandra hace un rato. Macri sale bien parado de todas, le decían el gato también a Macri, no me gusta recordarlo por la similitud, pero así decían. Pero ahí hubo una política consensuada del poder, ahí se reunieron representantes de los medios hegemónicos, Nación, de Clarín, Rodríguez Simón, Pepín, ese que era el operador. Sí, bueno, era prófugo, después volvió, pasó algo, no pasó nada, tuvo años disfrutando de su retiro espiritual en Uruguay, volvió, pasó algo, no pasó nada. Es decir, para ellos nunca pasa nada.
5: No,
4: para
5: jamás.
4: Los representantes de los intereses populares, la prisión, la persecución, el bueno, todo lo que sabemos que están viviendo y padeciendo muchos compañeros, empezando obviamente por Cristina, que sometida a una prisión absolutamente injusta y a una proscripción que también es parte de este combo que intenta instalarse en nuestra sociedad. Bueno, ¿algún mensajito más?
5: Estamos entrando. Hola, Gato, chicas. Conozco muchos jubilados contra el peronismo, nos dice Luis de Congreso. Buen día, César y equipo. En mi opinión, estamos tan mal que a la gente no le importa conocer cuál es la raíz de los problemas que la política atraviesa. Solo quieren soluciones sin respuesta. Los que conducen eventualmente a cometer y repetir los mismos errores de siempre a la hora de votar, ya que son indiferentes a la verdad. Eligen creer las mentiras de los medios hegemónicos porque es más fácil. Saludos, nos dice Lautaro de Berazategui. Buen día, César. Con los mismos de siempre no cambia nada. Es así, nos dice Luis, de 3 de febrero. Acá también nos dicen, por acá, estábamos tan bien en la década ganada, que teníamos menos pobres que Alemania, nos subsidiaban los servicios y las tarifas, teníamos precios congelados y teníamos el ahora 12 y además todo eso nos trajo consecuencia posterior, se pregunta Néstor de El Palomar.
4: Es una buena pregunta, esto es parte de algo que se quebró en 2015 y que hoy tiene más vigencia que nunca. Las declaraciones de Duchovny, que fue ministro de Economía de Macri, en la época del endeudamiento con el Fondo Monetario, él, cuando comenzó el gobierno de Macri, decía que todavía no era funcionario, estaba ahí rondando, pero hacía de periodista, en todo caso. Hay declaraciones que, por más que hayan sido dichas hace muchos años, hay que recordarlas. Él dijo, lo extraño, decía, del gobierno kirchnerista es que nos dejó un país desendeudado, tanto desde el punto de vista de las cuentas públicas como desde las familias. Esto hay que recordarlo, porque esto no es solamente que el país estaba desendeudado de los organismos internacionales, y tenía actividad económica, había consumo,
6: la
4: había crecimiento.
6: La gente estaba desendeudada, las familias.
4: Las familias, que ahora están hasta la coronilla de deudas asumidas, ¿para qué? Para comer, para sobrevivir. El colectivo de los adultos mayores, hay 4 millones de, o una cantidad similar de jubilados, adultos mayores endeudados.
6: Pero aparte, la queja con Cristina era por pagar impuesto a las ganancias y por no poder comprar dólares. Los dólares que querían, sí, claro. Quiere decir
4: se
6: que todos tenían capacidad
4: dólares.
6: De ahorro. Hicieron una campaña con un supuesto jubilado de Mar del Plata que quería comprar dólares para el nietito y, o sea,
4: todo,
6: esa
4: todo
6: era
4: todo
6: la
4: armado.
6: Queja con el gobierno de Cristina. Compará.
4: No, pero bueno, pero nos resulta muy difícil.
6: ¿Qué nos pasó?
5: Teníamos un dólar a 9 pesos.
4: Bueno, por eso, después vino Macri Macri que venía a solucionar las cosas, también le pegó ahí un salto espectacular y todo empezó a desbarrancar.

0: Sí. Y después caímos nuevamente en el Fondo Monetario Internacional, del que habíamos dejado de estar soberanamente durante la gestión de Néstor Kirchner. Esto nosotros lo decimos, lo repetimos, pero obviamente el impacto en la realidad de las personas que viven hoy en la Argentina, de lo que podamos decir desde acá, es menor. Hay que multiplicar este tipo de mensajes, tenemos que ser todos artífices de alguna manera de volver a instalar estas cuestiones con la gente con la que tomemos contacto, para buscar, bueno, de alguna manera que a alguna gente le caiga la ficha.
1: Pero
0: le caiga
1: aún apelando al egoísmo, si querés, a contrapelo de lo que se discute en el mundo, nosotros perdimos, entre los derechos laborales que este gobierno destruyó, está la jornada laboral de 8 horas, mientras en otros países del mundo se discute trabajar menos y tener más tiempo libre. Dios, y demás. Sí. Y están destruyendo la jubilación. Yo leí lo que ellos le dijeron. El ANSES le dijo a Noticias Argentinas, que es insospechada de cuca,
2: un poco.
1: Que el año que viene va a tener menos jubilados. O sea, van a ir destruyendo la jubilación como sistema poco a poco, mientras aparte se apropian del dinero del ANSES y del PAMI. Los jóvenes de hoy, si este gobierno y este sistema tiene éxito, tienen que trabajar hasta morir.
2: Sí, claro.
1: para este tipo de plan económico.
0: Claro,
1: digo,
0: porque
1: es así.
0: Estos tipos están cumpliendo con las directivas del Fondo Monetario Internacional. Exacto. Que no solamente nos endeuda dándole a estos tipos todo lo que le negaba al gobierno anterior. Y básicamente hay que recordar que cuando ya faltaba muy poco para las elecciones, el Fondo Monetario le exigió al gobierno y a Sergio Massa, que era el ministro de Economía, una devaluación que fue mortal para la finalización de su gestión, y mortal para, de una u otra manera, para las posibilidades de triunfo en las elecciones, porque obviamente la devaluación logró un impacto o se trasladó y básicamente al tema de las expectativas, que son a veces las que se definen a último momento, y todo lo racional que podía ser la explicación de lo que iba a pasar si ganaba alguien como Milei, la gente no lo vio, o muchos no lo vieron, y prefirieron optar por lo que entendían generaba algún tipo de esperanza. Esto ya sabemos que no fue así. Ahora tenemos por delante un nuevo desafío y tenemos que ver de qué manera hacemos las cosas mejor para que la gente vuelva a reconsiderar sus opciones, para no volver a enterrarnos aún más en el pantano en el que nos encontramos. Ya nos estamos yendo. Yo quiero, nos vamos a despedir pasando un tango, que nos pidió Diana de Ingeniero White, que espero que estén escuchando con su esposo. Vamos a escuchar Así Fui Yo, una milonga con la orquesta de Osvaldo Piro y la voz de Roberto Chávez. Pero yo, antes de irnos con el tema, voy a saludar y agradecer la producción de Rodo Gerardi, que ha estado atento a todos los requerimientos de este programa.
1: Alfajorcitos de maicena con dulce de leche.
0: Ah, sí, hoy un aporte.
1: ¿Qué productor?
0: Casi,
1: por favor.
0: Casi. Yo quiero decir, creo que es la primera vez en 16 años del Gato Escaldado que alguien ha tenido un gesto como el de Rodo, así que será valorado.
1: Gracias, Rodo.
0: Pero yo no puedo esperar otra cosa, no solamente, no lo conozco hace tanto, Rodo, pero el otro día, aprovecho que todavía tenemos un minutito, hablando para así intercambiar, conocernos un poquito más, me enteré que habita el barrio de Montserrat.
1: O sea, es tu vecino.
2: Sí, lo tenés que traer a la mañana.
0: Entonces,
2: yo ya te hago el mangazo.
0: Entonces, claro. La verdad, hoy a dura pena salí de mi casa.
1: Claro,
0: hoy no podía garantizarle el transporte ni siquiera a Sandra, ¿viste? A la que le dije, mira, no bajes antes de tiempo porque voy a llegar más tarde. tratando de evitar lo que ahora muestran por todos lados, el caos que hay en el tránsito.
1: Esta maratón.
0: Pero bueno, así que un hombre de Montserrat más a mí me hace muy feliz. Alan Rodas en Operación Técnica, muchas gracias. Tiziana Ortomán,
2: por favor.
0: Gracias por todo. Y Sandra Ejelka, gracias por todo también. Nos estamos despidiendo y bueno, traten de pasarla lo mejor posible, piensen, compartan. Lo que siempre decimos, quizás a veces no sabemos cómo, pero lo más importante es refuercen los lazos de amistad, los lazos de familia, los lazos de aquellas cosas que están en estos tiempos que corren, están en crisis. No es una pavada, yo no soy un místico ni voy a hacer ninguna apelación esotérica de ningún tipo, pero sí creo en la necesidad de reconstruir esa fuerza como sociedad que arranca en las relaciones de repente más cercanas. En un tiempo donde la gente se aísla mirando una pantallita, tenemos que ser capaces de reencontrarnos hablando, compartiendo cosas. Parece poco, yo creo que es mucho en los tiempos que corren. Bueno, que tengan todos un feliz Juan Domingo, todas y todas, que mañana pasen un lindo día de la primavera.
2: El día del economista, del fotógrafo.
0: Todas las cosas que son
2: materia, de la sanidad.
0: Todo lo que es mañana, qué bárbaro. Bueno, nos vamos escuchando. Así fui yo. Osvaldo Piro y Roberto Achával. Un final a todo, a toda milonga, a todo tango. Chao.

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2: Es la hora 10 en la República Argentina. La temperatura en la ciudad de Buenos Aires es de 18 grados 5 décimas. El cielo está parcialmente nublado. Humedad 80%. En Paso de los Libres, provincia de Corrientes, la temperatura es de 18 grados 3 décimas y el cielo está cubierto con llovizna. Las dos CTA impugnaron el nuevo salario mínimo. Las centrales obreras enviaron una carta documento a la ministra de Capital Humano, Sandra Petovelo, para rechazar la resolución 4/2026, que actualizó el monto del sueldo básico. Además, exigieron que en el plazo de 48 horas se convoque una negociación presencial y advirtieron que si no obtienen respuesta, iniciarán acciones ante organismos nacionales e internacionales para exigir el cumplimiento de la Constitución.
1: Tucumán.
2: Un terremoto sacudió el norte de la provincia. El Instituto Nacional de Prevención Sísmica informó que el temblor fue de 5 grados en la escala de Richter, con epicentro en el norte de la localidad de Trancas y a 197 kilómetros de profundidad. El movimiento se percibió además en la ciudad de San Miguel y en las localidades de Metán, Cachi, Cafayate y la capital de la vecina provincia de Salta.
3: Deportes.
2: Un keniata ganó la maratón de Buenos Aires. Bedwell Kibet Chumba se impuso tras completar el recorrido de 42 kilómetros en 2 horas, 8 minutos y 23 segundos. Cabe destacar que de la competencia participaron más de 16.000 atletas, de los cuales casi 6.000 son extranjeros, oriundos de 64 países de los 5 continentes. Dólar oficial 1.535 pesos, paralelo 1.550, riesgo país 524 puntos.
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2: Atentos quienes circulan por la zona de Las Cañitas, ya que está cortada la calle Arévalo entre Báez y Arce después de que un conductor chocara contra 3 autos estacionados. 18 grados 5 décimas es la temperatura actual en la ciudad de Buenos Aires. El cielo está parcialmente nublado, humedad 80%. En Paso de los Libres, provincia de Corrientes, la temperatura es de 18 grados 3 décimas y el cielo está cubierto con llovizna. Estas fueron las noticias. Ricardo Álvarez.
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0: quién es el personaje.
1: Hola, ¿qué tal?
2: Olis.
1: Hola, ¿qué tal?
2: Hola.
1: Amigos y amigas, 10:08 de la mañana, tengan ustedes muy buenos días. Aquí comienza el séptimo día. Está sentada a mi izquierda.
2: Todo lo dice en tono
1: afilando un cuchillo. Tiziana Ortoman, ¿qué tal?
2: ¿Qué tal? Muy buenos días. Todo lo dijiste en un tono tan acto,
1: sí.
2: Kirchnerita, arriba de un... O sea, te imaginé arriba de un escenario.
1: Es que yo te dije, creo que hemos hablado de esto. Sí. Yo, mi tendencia natural es la de el acto de la UOM. Entonces, yo arranco a hablar. Compañeros, compañeras.
2: Vendo heladera.
1: Muchas gracias a todos. Por haberse acercado.
2: Todo está comprando el camión.
1: A participar del Día de Campo, el Sindicato de Metalúrgicos. En el contexto del ajuste. Bueno, y todo así.
2: Una monocordi.
1: Sí, bueno, pero ¿qué va a ser? Uno. Hay ciertas cosas de las que uno no puede huir.
2: No.
1: ¿Cómo están ustedes,
2: está en
1: gente?
2: Tu piel, está en tu piel. De hecho, para mí sería tu próximo tatuaje que diga acto de la UOM.
1: Puede ser.
2: Camión. No, un camión para mí.
1: Yo, cuando... Yo contesto muchas veces, no tengo una familia peronista, pero cuando empecé a jugar a la pelota en el club del barrio, muy chiquito, empecé yo, tipo 4 años, una cosa así, la camiseta que usábamos tenía de sponsor a la UOM. UOM, seccional La Matanza, que era la que estaba cerca del club. Así que mirá lo que son los destinos de la vida, que desde niño...
2: Lo tenías ahí.
1: Llevé... Estoy diciendo esto como si yo fuera parte de la UOM o si hubiera tocado alguna vez algo parecido a una herramienta metalúrgica en la vida. En la vida.
2: En una de esas de plástico, sí.
1: No creo.
2: Tal vez tu familia te regaló un, no sé... Un serrucho.
1: No sé ni qué se usa, no puedo ni nombrar una herramienta porque no sé ni qué se usa para eso. Yo no, todo lo que es pensar. Gente.
2: Libros, en tu casa se te regalaban libros.
1: No, ni siquiera. ¿Cómo están ustedes? Es un día...
2: Hermoso.
1: Bellísimo realmente, Bellísimo.
2: ¿Caminaste mucho hoy para venir acá?
1: No, la verdad que no, prácticamente nada te diría. Pero me alcanzó lo poco que caminé, me alcanzó para ver que es un día muy lindo. A mí me gusta irme caminando de acá, pero volverme a mi casa caminando. Lo que pasa es que si yo ahora me vuelvo caminando, el auto queda acá.
2: Yo supiese manejar, me lo llevaría, pero como no sé manejar, chicos...
1: Y bueno, pero si vos no pensás colaborar, no podemos hacer nada. Así.
2: Este país no lo podemos sacar adelante entre nosotros.
1: Claro,
2: es así.
1: Claro.
2: Es así, se hunde. 20 grados, 4 décimas la actual temperatura. Bastante calor, está bastante
1: divino,
2: pesado
1: divino.
2: Humedad 71%, el cielo está parcialmente nublado. Para hoy se espera, durante la mañana, un cielo que esté mayormente nublado. Y ya para la tarde y la noche, tormentas fuertes. Rige una alerta amarilla por tormentas fuertes y vientos fuertes, principalmente para el día de mañana. Mañana va a continuar el día ventoso. Y va a bajar a penitas la temperatura. Mínima de 12, máxima de 17. El martes sí. Martes, miércoles, déjense la campera a mano. Todavía no la guarden del todo. Mínimas de 7 y máximas de 13 grados vamos a tener. Ya a partir del jueves, viernes, repunta. Y yo te diría que estamos en la ya adentrándonos en la primavera. Porque vamos
1: está,
2: a tener
1: sí.
2: Mínimas de 11, máximas de 27 grados. Con lo cual van a ser esos momentos donde si salís muy temprano a la mañana, vas a salir con una campera. Porque 11 sí. grados tenés un poco de frío. Pero cuando estés pegando la vuelta, la vas a tener en la mano.
1: Quedan 14 horas de invierno.
2: Aprovechenlos bien.
1: Incluso, menos. Disfruten, piensen qué van a hacer con estas 13 horas 48 minutos que quedan de invierno.
2: Es el equinoccio.
1: Porque no vuelve hasta el año que viene,
2: Yo menos
1: es así
2: mal.
1: Esto.
2: Bueno, menos mal.
1: Gente, yo les cuento que en un rato, además del editorial, como tenemos siempre, vamos a estar charlando con Juan Courel, que es el director de la consultora Alaska, y que es, para mí, y no lo digo solamente porque vamos a hablar con él, es uno de los mejores consultores que hay en la Argentina, consultores políticos, ¿no? Porque tiende a no decir revoleos sin sentido. En general, las cosas que dice después tienen un asidero en la realidad.
2: Bueno, él, podríamos decirlo si querés ahora.
1: Sí, dale.
2: Fue el primero, el primerísimo en decir que Miriam Breckman podría salir como candidata a presidenta. Podría llegar a la presidencia.
1: Entre otras cosas,
2: por supuesto. Fue el primero y yo te diría que el único. Entonces a mí me da mucha intriga saber por qué
1: sí.
2: Es el único.
1: Hasta ahora sí. Sí, yo le quiero preguntar qué ve actualmente que lo hace pensar en eso, como bueno, para tratar de comprender también esas señales. Pero todo eso en un rato, cuando charlemos con Juan Courel. Yo, antes que nada, tengo una pregunta para hacerles.
2: Dos por el mismo precio.
1: Es sencillo.
2: Pausa dramática.
1: Es sencillo.
2: Pausa
1: dramática. No. Es que, ¿viste? ¿Escuchaste vos alguna vez?
2: Me da miedo. Me da miedo lo que va a decir este muchacho, chico.
1: A mí me gusta mucho.
2: Me da miedo.
1: ¿Cómo hace a Liberty? Pero como conductor. Que hace lo que yo científicamente denomino la pausa alibertiana. Que dice, mira, cortame la música un segundo. El tipo viene hablando, ¿no? Entonces dice, el gobierno...
3: La radio.
1: De... Milei. Y todo así a veces. Y después arranca... Pero lo que él hace, y por eso es tan bueno, ¿no? Es que... nunca te da ansiedad, ¿me entendés? Yo lo hago y la gente del otro lado está diciendo, dale, imbécil. Pero cuando lo hace él, lo hace en el momento justo para que tenga drama. Bueno,
3: así empezó la leyenda.
1: A mí no me sale. Bueno, pero bueno, ya se habrán dado cuenta que yo no soy a Liberty, gente.
3: Linda joda este programa,
2: la verdad,
3: ¿eh?
2: Que sí. La verdad que sí. Antes de que la gente diga, me voy de radio, sí. Me voy de esta radio. No, señora, no se vaya.
1: La
2: no,
1: poca
2: no, no.
1: Gente que queda decida
2: no,
1: irse.
2: Favor. No, ¿por qué? Porque dos cosas. 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
1: 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Así. 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
2: Chicos, quédense ahí, no se vayan porque se viene un sorteo.
1: Espera. Ahora vamos con el sorteo.
2: La pausa alibertiana.
1: Pero acabo de terminar la pausa alibertiana. Tenemos entonces, en un rato charlamos con Juan Courel. Están disponibles los libros de Fabio para venir a buscar. Vamos a tener un sorteo que será anunciado a continuación. Pero a mí me gustaría, esta vez sí, preguntarles en términos más generales. Quiero saber, ¿qué les pasa, loco? ¿Cómo la ven? Así, amplio, de lo que ustedes necesiten hablar. Si necesitan usar este espacio para hacer un descargo, bueno, háganlo. Traten de mantener el lenguaje dentro de lo posible. En
2: no
1: términos...
2: se vayan al pasto.
1: Claro. Pueden, si van a putear, puteen, pero traten de moderarlo, lo dejo a criterio de ustedes. Así que me gustaría escucharlos al 11-7000-0750 por audio o por escrito.
2: Audios de no más de 30 segundos, damas.
1: Gracias.
2: Y caballeros.
1: Quiero saber qué les pasa, cómo están, qué los tiene enojados, qué los tiene esperanzados, cómo la están viendo. Me gustaría que hoy, más allá de que vamos a charlar con Juan en un rato, que los entrevistados sean ustedes, que nos cuenten cómo la están viendo. Ahora sí, sorteo.
2: Vamos a estar sorteando en el día de hoy un hermoso anillo. Pero no es un anillo cualquiera, no. Este anillo tiene una particularidad divina. Tiene una B corta, no sé si te diste cuenta.
1: No lo había visto.
2: Es divino.
1: Muy
2: a
1: lindo.
2: Mí me gusta. Y es útil, no es que...
1: Sí, no, porque vos decís así y uno cree que es un anillo con la camiseta de Vélez.
2: Claro.
1: No, es lindo,
2: es sutil, es como una curvatura suave. 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
2: 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Y dejás tu nombre, tu apellido, los últimos números del DNI y, por supuesto, la localidad o el barrio. Y tenés que poder acercarte hasta la radio.
1: Sí.
2: Es para mí un gran plan adelantándonos al Día de la Madre. ¿No sabes qué regalarle a tu vieja? A tu compañera de vida.
1: Claro.
2: No sabes qué hacer. Ya estás sin un mango. Una mano atrás, una adelante. Pero la verdad es que tu compañera es la madre de tus pibes. La verdad que lleva adelante todo. La casa, la dinámica. Bueno, regálale un anillo.
1: Hacele un regalo.
2: Hacele un buen regalo.
1: Dale.
2: Sí.
1: Viajoso. Hacele un regalo. Es un sorteo gratis.
2: No llegás a ganar. Podés acercarte y le haces el regalo que más te guste.
1: También.
2: Algo personalizado, lo que quieras, y si no, le regalas una clase para que ella se haga lo que quiera. 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
1: Gente, siendo las 10:19 de la mañana, vamos a repasar un poco de las noticias, los análisis y las notas del domingo. Yo les digo primero que haciendo un paneo generalizado por lo que son los los medios televisivos de este país, puedo concluir que no hay noticias, porque
2: está la carrera, la maratón. Está la maratón.
1: Sí, pero yo ya me peleé con la maratón una vez, no me hagas pelear de vuelta.
2: ¿Por qué? Vos te peleaste con la media.
1: Vayan, corran, chicos, sean felices, por favor.
2: Vos te peleaste con el medio maratón. Esta es la maratón.
1: Imagínate, perdí con la media, no me voy a enfrentar a la completa. Bueno, ahí están. ¿Sabés qué? Perdón, voy a hacer algo que... ¿Sabes qué me molesta profundamente? Yo no quiero atentar contra el trabajo de nadie.
2: No, por favor, nadie. No.
1: Pero basta con los móviles en la televisión. Por favor.
2: Pero, ¿cuál es tu problema con los móviles?
1: Tiene que tener algo para decir. Hay programas ahora. Estaban hablando de eso los chicos de producción cuando llegué. Hay programas en más de un canal. Eso es lo peor. Porque si fuese un solo canal, uno dice, va a ser neta, eso no se juega. Hay programas que duran 3 o 4 horas y que son simplemente un tipo parado en, qué sé yo, Plaza Serrano, ponele, y habla con gente, ¿qué pasa? Y ya está. Tres horas de programación es eso.
2: Eso es básicamente cuando no sabes de qué cuerno llenar un programa.
1: Claro,
2: no te metas con los compañeros y compañeras mobileros.
1: No, pero por eso yo no quiero atentar contra el trabajo de nadie. Pero después, tenés, en la semana los programas son, no sé, la noticia es... Nueva deuda con el FMI. Y van y se paran en la puerta de una casa de empanada y le preguntan a la gente que sale. Y usted, señor, ¿qué opina? ¿Qué sé yo, flaco? Me estoy por tomar el tren, me estoy comprando una empanada. Anda a preguntarle a Hernán Lecher qué opina. No me preguntes a mí, qué sé yo.
2: Perdón, ¿también te oponés a los mobileros de radio?
1: No, los de radio no. No, la verdad. No, pero es que yo no estoy en contra de los mobileros. Estoy en contra de la sobreexplotación del recurso del móvil. ¿Qué es otra cosa? Porque el móvil, cuando está pasando algo relevante, de bueno, a ver qué opina la gente o qué opina tal persona que está en tal lado, está bien el móvil. Lo que pasa es que lo que más, si lo usas todo el tiempo para cualquier cosa. Bueno, nada, gente, yo quería hacer este descargo públicamente. Otro de los medios está en la puerta de una florería. ¿Ves lo que digo? ¿Ves lo que digo? Va. Gente, me muero por saber qué tendrá para decir el señor que atiende la florería. Bueno,
2: sáquenlo, chicos, sáquenlo.
1: Vamos a
2: hacer que la gente...

0: Página 12, que tiene, entre otras tantas cosas, una nota de Leandro Renú publicada, donde habla de del tema que la verdad que hablan la mayoría, que es esta cuestión de si Bullrich se separa, no se separa, si se presenta como alternativa, si va a ir de vice de Milei. Bueno, todo esto que yo no se los voy a contar de vuelta, porque yo asumo que todos ustedes están al tanto de lo que ha pasado. Lo podemos resumir en una oración: presentaron el presupuesto para el año que viene con un ajuste brutal en discapacidad, y Bullrich salió por más de un medio de comunicación a decir: ¡qué barbaridad! ¿Cómo hicieron esto? No me avisaron, no lo puedo creer, estoy tan sorpresa como todos ustedes. Y uno tiene que decir, bueno, Patricia, no te habías dado cuenta que estaban haciendo un ajuste en discapacidad. Pero bueno, es una más de Bullrich, entre muchas comillas, diferenciándose del gobierno. Sobre esto dice Leandro Renú: ese marco tiene una confirmación muy concreta. Un diagnóstico de aquellos que saben oler la sangre cuando empieza a fluir. El empresariado asegura que el mileísmo sin Milei ya no es una búsqueda, sino una urgencia. Eso se sintetiza en una movida importante y reciente. Según su página 12, dice Renú, Techint, la empresa de Paolo Roca, por supuesto, Techint habría puesto en marcha el operativo reemplazo del candidato, en una alquimia parecida a la que activó para funcionar a mediados del gobierno kirchnerista, cuando Paolo Roca se enfrentó fuerte con aquella administración. La referencia es al esquema de un candidato de la centro-derecha con un aparato parlamentario, que también en el Congreso sea producto de la alquimia, bla, bla, bla. Bueno, lo importante acá es que Renú cuenta que Paolo Roca, a la cabeza de lo que podemos llamar el Círculo Rojo, el gran empresariado de la Argentina, etcétera, etcétera, ya están empezando a ver y a pedirle a Bullrich que se revele definitivamente y que rompa con Milei, que sea candidata.
1: Pasa que es como un poco temprano.
0: Mira,
1: no
0: yo creo que...
1: No sabemos si lo... Si tan temprano lo va a hacer. Tomá un poquito de agua.
0: Si algo hace bien, Patricia.
1: No, es siempre que caer bien parada, ¿eh? Siempre cae bien parada. Y que sabe acomodarse, no importa sí. cómo.
0: Y maneja muy bien los tiempos para mí.
1: Sí.
0: Es la Riquelme de la traición. Che.
1: Algo siempre está en todos los gobiernos, no importa la casaca que tenga puesta.
0: Y claro. Sobre eso también escribe Julián Alves en Infobae. Yo, perdón, hago una pausa en esto porque veo que ahora estamos averiguando cuánto cuestan las flores
1: amarilla,
0: en un canal de noticias, ¿eh?
1: Amarillo.
0: Menos mal, por Dios. Bueno, mirá que yo tampoco que yo sea Gerardo Sofovich, que soy un capo de los medios de comunicación, pero hagan un esfuerzo. Bueno, Julián Alves en Infobae dice... Lo que describen en un importante despacho de la Casa Rosada es que con lo realizado la última semana, Bullrich, abro comillas, se pasó de rosca y corre riesgo de perder votantes propios. Todo a pesar de ser la dirigente política con mejor imagen a nivel nacional, según más de un ala del oficialismo. Yo tengo mi duda de si es la mejor, pero que está entre las mejores seguro. Javier no la va a joder, la va a abrazar y va a desactivar este tipo de juegos. No va a caer en ese juego. Muchos la ven como la candidata ideal de Milei para la vicepresidencia, solo unos pocos se oponen, pero en la medida que se producen los chispazos, el fantasma de una nueva Victoria Villarruel se apersona inevitablemente, dice Julián Alves en Infobae. A mí me fascina la cantidad de teorías que hay al respecto de si, ponele, algunos decían esta semana... Que no lo descarto igual, que es una manera de Bullrich de presentarse como una cosa distinta para después ser la compañera de fórmula de Milei con algo de...
1: Bueno, sería repetir un poco la historia que ya pasó. Bueno, soy la opositora, sí. Yo ponía bombas en los jardines. Ah, y después el pato y el león se abrazan.
0: Sí, yo creo que es una manera un poco de que el votante de Milei, que está un poco descontento, la escucha a Bullrich y dice, claro, ¿ves? Patricia sí la ve. Entonces después van juntos en la fórmula y bueno, esa persona termina votando ahí. Ese es el cálculo que hacen, yo no sé si eso sería tan así.
1: No siento que vaya por ahí la cuestión.
0: Pero hay algunos que hacen ese cálculo, o mejor dicho, hay algunos que cree

0: que el gobierno hace ese cálculo y que está buscando eso, yo creo que es más sencillo, y es que Patricia Bullrich es incontrolable. ¿Se acuerdan? Yo estoy como el último soldado japonés que no se enteró que terminó la guerra con esto, pero a mí me tiene obsesionado. ¿Se acuerdan cuando Adorni estábamos ahí, que presenta la declaración jurada, que no la presenta? Ah, perdón, hago una pausa porque el graf de otro canal de noticias me dice que Mauro Zárate habló de su familia. Ahora sí, ahora sí. Puta que lo parió. Cuando estábamos con el tema de Adorni,
1: yo me agarro la cabeza porque en el medio digo, acá esto hace la gente, chao, me voy a otro canal, me voy a otra radio.
0: ¿Pero por qué? ¿Quieren saber qué opinó Mauro Zárate sobre su familia? Vayan. O sea, yo no se los voy a contar acá eso.
1: Menos mal.
0: Bueno, discúlpenme, estoy con un poco de tos. Cuando estábamos con todo el tema de Adorni, que hablábamos si la declaración jurada, si la no declaración jurada, que si esto, que si lo otro, Patricia Bullrich sale, le da una nota a Feynman y dice tiene que presentar la declaración jurada ya, porque es una barbaridad y qué sé yo. Y Milei tiene que salir esa misma noche en una nota telefónica con Majul, en la cual está sobrepasado completamente Milei. Y dice, lo que pasa es que Patricia lo spoileó a Manuel, lo spoileó. ¿Por qué? Porque no podía decir, sí, la verdad que esta nos cagó la vida con lo que hizo, nos metió en un quilombo bárbaro, nos apura. No podía decir eso, entonces tiene que decir así. Lo mismo pasó esta semana cuando Bullrich hace el video con la canción de Lali, qué sé yo, y Milei tiene que salir a decir, no pasa nada con que escuche a Lali. ¿A quién se le ocurre mezclar el arte con la política? ¿Cómo alguien podría politizar a Lali? Claramente lo que no tienen es capacidad para contenerla a Patricia Bullrich. Y es más, si me apurás, nadie la tiene. La verdad que ha demostrado Patricia Bullrich que hace lo que quiere. Habló de esto Joni Viale.
1: No.
0: Habló Joni Viale, que está indignado es poco.
1: No me digas. Y a ver, porque que recordemos que él había tenido una de las tantas entrevistas que le hizo a Milei y sí, hizo alguna pregunta y era, ah, no, de esto no podíamos hablar.
0: Ah, claro, porque te puede traer quilombos con la justicia, ¿no? Sí, entiendo. Dice bueno, Johnny cuando le interrumpe.
1: No te pregunto.
0: Joni Viale está indignado realmente. Yo.
1: Se ve que no le pagaron bien el último sobrecito.
0: ¿Sabes cómo se llama esto, no? Paritarias libres. Claro. Se llama esto.
1: Estoy pidiendo aumento.
0: Claro, agradecerle a Cristina, Johnny, porque vos tenés paritarias libres. Escuchemos un poquito de lo que decía Joni Viale el viernes en su programa en Radio Rivadavia. Ahora lo buscamos, porque es parte de otras de las cosas que suelen pasar cada vez que ocurre algo así y que te llevan a la especulación de si Bullrich en realidad tiene el apoyo de este poder económico más concentrado, que son los jefes, ¿no?, de Joni Viale, cuando hacen estas cosas y vos decís, che, ¿lo están apretando a Milei? Como para decirle, mira, te podemos soltar la mano en cualquier momento. O realmente la están mancando a Bullrich porque la candidata de ellos es Bullrich. Lo tenemos, dale. Vamos a escuchar lo que decía Joni Viale.
2: Hace un año. Muchachos, otra vez no, en serio les digo, ¿eh? Otra vez no. Aprendan de los errores. No hay lugar para estos errores, para estas pavadas. No empiecen de nuevo a fusilar a todo aquel que no acompañe el ajuste a discapacidad, ¿eh? No empiecen de vuelta a decir Luis Juez, la hija, no sé qué cosa. No sean brutos, lo digo en serio. Y miren que este gobierno se ha dado por lo menos, yo conté, 5 tiros en los pies en los últimos meses. Libra, Andis, Spagnuolo, Spert, la pelea con las universidades y el caso Adorni. No sigan. ¿Sabes por qué Patricia Bullrich sale a cruzar así al gobierno? ¿Por qué pone la canción de Lali? Porque lleva 50 años haciendo política y no es boluda. Bullrich es lo que quieras. Mala, fea, sucia, decile lo que quiera. Boluda no es. Boluda no es. Tiene el olfato bastante refinado y se da cuenta cuando un gobierno mete la pata. Fue diputada con Menem, ministra de la Alianza, socia de Carrió en la coalición cívica, ministra de Macri, presidenta del PRO y ministra de Milei. Cada vez que Bullrich salió a diferenciarse es porque el tema fue lo suficientemente delicado. Entonces, yo veo muchos libertarios diciendo, no me gusta, Patricia. Bueno, pero escuchen.
1: Escuchen.
0: Debo decir que coincido con Johnny Viale.
1: No puedo creerlo.
0: Y sí,
1: igual
0: sea,
1: me encanta. Patricia puede ser fea, no sé qué.
0: Es que, a ver, él dice, puede ser mala, sí. Puede ser fea, no se opina. Pero después, boluda seguro que no es. No, la verdad que yo coincido con él.
1: Coincido con él. Ese diagnóstico.
0: Es efectivamente mala, fea, no se opina. Y boluda seguro que no. Está lindo esto que está pasando, ¿eh? Porque es como cuando alguien patea un hormiguero, ¿viste? Y empieza a haber un quilombo ahí. Yo creo igual que todo el tema del ajuste en discapacidad que pusieron en el presupuesto, más alguna que otra cosa que aparece por ahí, no van a intentar que eso efectivamente salga. Es el mecanismo que este gobierno utiliza con todas las leyes que quiere sacar. Pone una ley, presenta un proyecto de ley que dice vamos a ejecutar en la plaza pública a todos los colorados. No, es una barbaridad, no, ¿cómo vas
1: no
0: a hacer eso?
1: No te metas con lo colorado, ¿qué te pasa?
0: Claro, que vos aparte no sos colorada, pero pegas en el palo. O sea, tenés pecas, por lo menos.
1: Tengo pecas del sol, sí.
0: Bueno.
1: Y muy bien, señor.
0: Entonces dicen, bueno, no se puede. Y después van, modifican el proyecto y dicen, bueno, no los vamos a ejecutar, los vamos a meter en cana. Bueno, dice la oposición, mirá, claro, le bajamos el tono al gobierno. Y terminan sacando una ley que es una barbaridad meter en cana a todos los colorados. Bueno, eso hacen con todas las leyes. Eso hicieron con la reforma laboral, eso hicieron con la ley bases, eso, creo yo, están intentando hacer con el presupuesto. Otro de los hechos del fin de semana, del día de ayer específicamente, fue el lanzamiento...
1: Oficial.
0: Sí, yo creo que él diría que no.
1: Él va a decir que no,
0: porque
1: pero
0: no
1: es
0: dijo
1: oficial.
0: Las palabras, pero sí, el lanzamiento, dejémonos de joder. El lanzamiento de la candidatura presidencial de Axel Kicillof.
1: Kicillof.
0: En un plenario de su espacio político del Movimiento Derecho al Futuro. Bueno, dio un discurso, ahí hubo bastante gente, la verdad.
1: Hubo
0: esto
1: un
0: fue
1: montón.
0: Una Avellaneda.
1: Sí,
0: mucha gente.
1: Voy a aclararle a una oyente que del Gato Escalado, que al final del programa decía, che, no, yo leo página 12 y no veo las notas que haya cubierto esto, o la marcha de la bronca, chicos, está. La bronca contra Milei recorrió las calles, esa es una. Y sí. Después, sobre el acto de ayer, también. Hay una... Se me acaba de ir el título, pero está, búsquenla que está.
0: Sí, está.
1: Cuenten conmigo para que el año que viene Argentina tenga una alternativa.
0: Claro.
1: Ahí va.
0: Vamos a escuchar un pedacito de lo que decía Kicillof, que sí, o sea, el título es lanzó su campaña presidencial. La frase concretamente fue esta de cuenten conmigo para que haya una alternativa. No dijo voy a ser candidato a presidente. Después le vamos a preguntar, yo es una de las cosas que más quiero hablar con Juan Courel, porque tenía una opinión muy interesante sobre este lanzamiento, pongámoslo entre comillas, lanzamiento de Kicillof, y quiero preguntarle por eso. Escuchemos un fragmentito de lo que decía el gobernador ayer.
3: Después de 3 años de este experimento que estamos viviendo en nuestro país, la conclusión es clara. Y cada vez más lo entienden así. Con Milei, la Argentina no solo no va bien, es exactamente al revés. En Argentina se está produciendo una verdadera catástrofe. La necesidad y el desafío también va quedando claro. El año que viene tenemos que cambiar el rumbo económico de la Argentina. Preocupa y nos preocupa la mentira, el insulto y el odio que promueven como método político, pero más preocupa el modelo que están aplicando. Los mismos que financian esa industria del odio y de la mentira. Hablan permanentemente del equilibrio, la estabilidad y el orden. Pero claramente no hay estabilidad si las familias no llegan a fin de mes.
0: Bueno, esto decía el gobernador de la provincia de Buenos Aires, Axel Kicillof. Estaba pensando recién, ¿no? Yo leí muchas, no sé si muchas, leí algunas crónicas, algunos resúmenes, algunas coberturas de esto, que sospecho que hablaban de otro discurso del que escuché yo, porque decían que habían escuchado una serie de cosas que yo no las escuché, pero bueno, no importa. En un cachito vamos a ir con el editorial, en el cual no vamos a hablar de nada de esto que hablamos hasta ahora, por eso yo quería que hablemos un poquito de lo de Bullrich ahora, quería que escuchemos algo de lo de Kicillof, para después en editorial poder dedicarnos a otra cosa. En la semana también fue la presentación de los abogados de Cristina, bueno, veremos si consiguen traer algún tipo de modificación en la causa o no. Antes de pasar al editorial, quiero saber un poco qué dice la gente que escucha este programa. ¿Qué dice esto?
1: El programa de las 10 del domingo, si es que es un programa de mierda, equivocadamente quedó sintonizada en su radio. ¡Qué estúpida que soy!
0: Coincido, la verdad.
1: Después del gato se viene abajo la radio. Es horrible programa.
0: Tiene razón. Tiene razón.
1: Así. Por lo menos está la firma, Laura de la Plata. Bueno,
0: un abrazo, Laura.
1: Un abrazo.
0: A ver. Y Alan Rodas me hace gesto de que quiere que yo le pida un audio.
1: Adelante.
0: No sé de qué se trata, pero por la sonrisa en su rostro, deduzco que no es algo amable para con nosotros. A ver, dale, mándale.
4: Buenísimo el programa. La locutora es una genia. Gracias. Y cuando lo bebotea al otro, rompe el micrófono, rompe el parlante.
0: Para
4: así
0: poco.
4: Que un genio. Y el conductor es muy bueno. A veces da un poco salame, pero no, no creo que sea un salame.
1: No lo es. No.
0: Bueno, te agradezco, amigo. Te agradezco.
1: Te agradecemos.
0: Me Gracias. Gusta porque es pasivo-agresivo. Es espectacular. Pues. Uno a vos te escucha y medio que pareces un idiota, pero no sos un idiota igual. Pero me estás diciendo, pareces, la verdad que tenés todas las características de un imbécil.
1: ¿Y eso
0: pero
1: que,
0: no lo sos.
1: Y eso que todavía no tenemos cámara.
0: No, como sea ahí.
1: Es nada más que la voz.
0: Claro,
1: ¿te imaginas?
0: No, imagínate cuando me vea la cara. Bueno, ¿qué más? ¿Tenés más ahí? ¿Qué dice la
1: Tengo
0: gente?
1: Tengo un montón. No, Adriana de Valvanera dice: yo soy de las que se queda a escuchar todo el programa. Lo que me parece que el momento, tengo 62 años y nunca estuve peor. Creo que resume bastante. Dios nos ayude y se vaya el año que viene. Muchas gracias, por supuesto, deja sus últimos números del DNI para participar del sorteo por el anillo. Buen día, chicos, repitan la consigna. Graciela.
0: Yo quiero desahogos. Quiero desahogos y quiero opiniones de ustedes. Vieron que cuando en radio o en cualquier programa uno entrevista a alguien, en general lo primero que le pregunta es, che, ¿cómo estás? ¿Cómo la estás viendo? Cuando es una entrevista política, ¿cómo ves el panorama general del país? Y después uno se mete en el tema puntual. Bueno, yo hoy quiero de alguna manera entrevistarlos a ustedes también y ver qué les está pasando a ustedes, así si yo les pregunto abiertamente cómo la ves, qué te preocupa, qué te da bronca, qué te da esperanza también. ¿Cómo la ves? ¿Qué te está pasando con este momento del país? Eso quiero que nos cuenten.
1: Mira, la calle como lugar de encuentro siempre. Hay mucha gente anestesiada con la realidad. Ayer éramos muchos y se sentía con gusto a poco. Soy
0: Ayer
1: Ana de Ramos Mejía.
0: Sí. Un abrazo, Ana.
1: Y de hecho manda varias fotos con el marido en la marcha de la bronca.
0: ¿Cómo sabes que es el marido el de la foto?
1: Porque dijo que va con el marido.
0: Ah, dijo que iba con el marido.
1: Claro. Sí.
0: Ah, bueno.
1: Gracias, 750.
0: La oyente estaba yendo de trampa acá a la marcha de la bronca y la estamos exponiendo.
1: No, pobre. No, porque abajo en el pie de la segunda foto dice mi marido y yo ayer en la marcha. La
0: okay.
1: Nada, gracias. El círculo debe tener que Milei está debajo de 30, game over. Y Bullrich se rajó un mes antes de la caída de la Rúa. Parecido ahora. Saludos, nos dice Rubén El Pana.
0: Un abrazo, Rubén.
1: Buen día, ¿cómo están? Soy Osvaldo Plaza, el beisbolista de San Telmo. Me quiero anotar para el sorteo del libro. No, hoy no sorteamos libros.
0: No.
1: Pero en mi vida nunca usé anillos, mi hija salió a mi compañera. Estoy en un impas. Va a descargo por audio. Bueno.
0: Bien.
1: No, todavía no estamos sorteando libros.
0: Bien. Me gusta, quizás para el descargo sea mejor el audio.
1: Claro.
0: Porque permite ponerle la intensidad que uno... desea realmente ponerle a ese mensaje.
1: Ángeles dice, buen domingo, me parece que se abrió el libro de pases, se viene el cambio de equipo de Patricia, quisiera participar del sorteo. Adorni aún no presentó las aclaraciones que le pide la justicia. Y nos manda muchos besos María Ángeles.
0: Es linda la de que se abrió el libro de pases.
1: Sí, sí, está, la bancamos.
0: Está
1: bancamos.
0: Gastón Edul tuiteando sobre la transferencia. Che, repito una vez más, abrimos el teléfono para que ustedes se desahoguen, analicen, piensen con nosotros. ¿Qué les pasa? ¿Cómo la ven? ¿Qué los enoja? ¿Qué las enoja? ¿Qué les da esperanza? ¿Qué les da alegría? ¿Qué les da temor? ¿Qué les preocupa? Todo eso nos lo cuentan al
1: 11-7000-0750 por mensajes escritos o mensajes de audio de no más de 30 segundos. O también nos pueden encontrar en YouTube como Radio M750, le dan like, se suscriben, le dan botón a la campanita y obviamente pueden dejar mensajes como hizo Pola, que pone qué desastre sos. Esto en el chat de YouTube.
0: ¿A vos te lo está diciendo eso?
1: Seguramente, la verdad que sí. Hay uno que pone, sos un pelotudo, pero sos nuestro pelotudo.
0: Bien, bien, gracias. Gracias, la verdad.
1: Te llena el alma.
0: Sí, me llenan, etcétera. Bueno, vamos a separar y ya venimos con la editorial.
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6: Pensaba dedicar este editorial, una vez más, a repasar los movimientos políticos de la semana, un poco de esto que estuvimos hablando hasta recién. El acto de Kicillof, los movimientos de Bullrich, repercusiones mediáticas, la marcha de la bronca, las novedades judiciales de Cristina. Pero pasé tres situaciones, muy sencillas las tres, entre viernes y sábado, que me hicieron cambiar. Entonces prefiero que hoy hablemos de otra cosa. Hoy no quiero decirles otra vez lo mal que está el gobierno, lo bien que está el peronismo o viceversa. Hoy quiero decirles esto.
7: The American dream.
6: El sueño americano te ha fallado. Trabaja duro, seguí las reglas. El éxito no está garantizado. Tus hijos no van a tener una vida mejor que la que vos tuviste. 10 millones de ustedes ni siquiera pueden conseguir un trabajo, aunque lo necesiten desesperadamente. Y la raíz del problema son los beneficios sociales. Déjenme ser claro. No tienen derecho a nada. No tienen derecho a nada. Esto que acabamos de escuchar, y que yo les iba traduciendo encima, es un discurso ficticio, sacado de una serie, House of Cards, pero que podría decirse hoy en Argentina casi sin cambiar una palabra. Lo voy a repetir. El sueño americano te ha fallado. Trabaja duro, seguí las reglas. El éxito no está garantizado. Tus hijos no van a tener una vida mejor que la que vos tuviste. 10 millones de ustedes ni siquiera pueden conseguir un trabajo, aunque lo necesiten desesperadamente. Y la raíz del problema son los beneficios sociales. Déjenme ser claro. No tienen derecho a nada. No tienen derecho a nada. Este discurso ficticio, que suena bastante real para la Argentina, a mí me estuvo resonando bastante en la cabeza. Entre viernes y sábado, no tenemos derecho a nada. Les cuento por qué. El viernes a la noche, cuando volvía del canal para mi casa, vi algo que vemos todos los días, a toda hora, pero que esta vez me hizo pensar. Es misterioso también por qué suceden estas cosas, ¿no? Porque algo que uno ve a diario, de golpe, o te sensibiliza o te llama a la reflexión. ¿Por qué? ¿Por qué hoy sí y ayer no? Bueno, tema para otro día, ¿no? Lo que vi fue uno de estos autos que llevan una calcomanía de alguna aplicación o de alguna empresa de alquiler. Yo me imagino que seguramente se los habrán cruzado. Son agencias que se dedican ni más ni menos que a eso, a alquilar vehículos. Empresas que alquilan vehículos. Pero en el último tiempo, estas empresas sufrieron un cambio. Básicamente porque la vida de los argentinos sufrió un cambio. Ahora estas empresas, yo las voy a nombrar para que ustedes se ubiquen de lo que yo estoy hablando. No, no me interesa, tampoco les voy a hacer una gran publicidad. Pero estas empresas de rentas, Autonomy, alguna otra más. Estas empresas te ofrecen la posibilidad de alquilar un auto para trabajar. Ya no si sos un turista que viniste a Buenos Aires y querés tener un auto, sino si vivís acá y querés un auto para trabajar, lo podés alquilar. Vos vas, pagás un determinado monto por día y después salís con ese auto a trabajar con Uber o Cabify o cualquiera de todas esas. Por lo tanto, quienes toman esa opción, si es que es una opción, tienen que trabajar primero una buena cantidad de horas para cubrir el costo del alquiler del auto. Y recién después de eso, recién después de 4, 5, 6 horas laburando para pagar el alquiler del auto, pueden empezar a tratar de ganar un mango para poner comida en la mesa. Yo no había nacido, pero me contaron que en los 90 la tendencia era que aquella persona que se quedaba sin trabajo se compraba un taxi o se compraba un auto para trabajar de remis. Se compraba un auto. Hoy ya no. No tenemos derecho a un auto. No tenemos derecho a nada. La misma escena, quizás más dramática, la vemos también con los deliveries. ¿Cuántos de los pibes que uno ve, presten atención a esto la próxima vez, presten atención? ¿Cuántos de los pibes que vemos con la mochila de alguna aplicación colgada sobre los hombros andan en una bici que tiene el logo de un banco? Son las bicicletas que alquila el gobierno de la ciudad, de las famosas ecobicis. Esas bicicletas que alquila el gobierno son la única herramienta disponible para trabajar que tienen muchos argentinos, ¿eh? La única. No tenemos derecho a una bicicleta. No tenemos derecho a nada. La segunda situación que viví en este fin de semana fue el sábado, cuando un evento familiar y una persona cercana, una familiar joven, me pedía consejo para buscar departamento porque quiere independizarse, ¿no? Entonces me decía, che, bueno, vos con esto cómo hacés, con esto otro, ¿cómo lo calculo? Después de que charlamos un rato, nos dimos cuenta de algo que ya sabíamos, de que en su situación actual, pese a tener un trabajo en blanco y de 48 horas semanales, era imposible pensar en independizarse. Una persona con un trabajo en blanco de 48 horas semanales no puede ni considerar la independencia. Incluso me di cuenta mientras charlábamos de la gravedad de algo que yo decía naturalmente, ¿no? Yo de golpe le digo, sí, mira, yo sostengo la casa porque tengo tres trabajos, la verdad. Con uno solo me resultaría imposible. Insisto, lo dije como algo absolutamente natural y seguramente muchos de ustedes dirán esto o escucharán esto dicho muy naturalmente. Porque nos resulta natural. Porque no tenemos derecho a la vivienda. No tenemos derecho a nada. Podría extenderme en este editorial durante 6 o 7 horas nombrando todas las cosas a las que no tenemos derechos. Salarios o jubilaciones dignas, estudios, vacaciones, disfrute de la familia, la salud. No tiene sentido detallar porque ya se los dije. No tenemos derecho a nada. Y acá llega el momento en el que uno tiene que preguntarse. Y entonces, ya está. Esta es la Argentina. pronto vamos a tener que alquilar los muebles de los hogares que también alquilamos, porque no nos alcanza para comprarlos. O tendremos que pagar un extra mensual para usar la silla en la que nos sentamos en el trabajo, si es que tenemos la suerte de tener trabajo. Como muchos de ustedes saben, yo vengo de una familia de clase trabajadora, una familia donde lo que había, mucho o poco, siempre se ganaba trabajando, como la inmensa mayoría de ustedes, como la inmensa mayoría de las familias argentinas. A mí me enseñaron, como seguramente a ustedes, que si uno trabajaba, estudiaba, se preparaba, se esforzaba, más o menos podía vivir. A veces mejor y a veces peor, pero iba tirando. Y eso que me enseñaron mis viejos, lo aprendieron de los suyos, que a su vez aprendieron de mis bisabuelos. Y yo no tengo hijos, pero si los tuviera, tendría que enseñarles otra cosa. Tendría que enseñarles que por mucho que se esfuercen, se preparen o trabajen, lo más probable es que no consigan nada parecido a una vida tranquila. Tendría que enseñarles que va a depender de si tienen o no la suerte de entrar en un buen trabajo, tener un buen jefe o nacer en alguna familia privilegiada. Es una moneda al aire, hijo. Es una moneda al aire. Lo que vos hagas quizás no valga nada, porque no tenés derecho a nada. Pero como alguien dijo una vez, yo soy militante político y tengo la obligación de ser optimista. Me siento comprometido a creer que puede ser mejor. Y lo siento como un privilegio, la verdad. Ahora bien, no todos tienen ese privilegio. Yo me niego a decirle a ese tipo que tuvo que alquilar una bicicleta, que alquilar una bicicleta para salir a repartir empanadas por dos mangos, que esto es culpa suya. Me niego a decirle que es su culpa, porque votó de tal o cual manera, porque no quiere sindicalizarse, porque no sale a marchar o por lo que sea. ¿Cómo puede ser que siempre terminemos reclamándole al que peor la pasa, al que no tiene derecho a nada? Algunos de nosotros, los privilegiados, todavía tenemos un derecho. Es uno solito que está agarrado con la punta de los dedos y a punto de caerse. Tenemos derecho a tener esperanza. Les dije que había pasado por tres situaciones. La última, más introspectiva quizás, fue mientras armaba este editorial. Me di cuenta que cuando enumeraba todas las cosas que no tenemos, solamente me venía una imagen a la cabeza. Una y otra y otra y otra y otra y otra vez. La imagen de Cristina en el balcón de San José 1111. Y el anuncio de la semana que me hizo volver a sentir posible la vida que nos merecemos. Quizás a alguno de ustedes le haya pasado lo mismo. Quizás le haya pasado con otra cosa. Quizás alguno sintió esto al escuchar el lanzamiento de Kicillof. Otro lo sintió cuando vio a la gente en la marcha de la bronca y otro cuando vio un programa donde decían una idea interesante. No importa qué sea lo que les hizo creer, sino que crean. La vara está tan baja, es tan paupérrima la situación, que hoy a mí me preocupa una sola cosa y es que los argentinos no perdamos la esperanza. Que todos los días cuando nos toque pasar una situación de mierda, nos recordemos a nosotros mismos y al que tenemos al lado, que no fue siempre así, que no tiene que ser siempre así. Y tal vez, solo tal vez, ese sea un primer paso para que cambie. Una primera chispita que pueda encender el milagro. Porque nos merecemos bellos milagros. Y ojalá, ojalá, por todos nosotros, ojalá que ocurran.
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7: Es la hora 11:01 en la República Argentina. La temperatura en la ciudad de Buenos Aires es de 20 grados 4 décimas. El cielo está parcialmente nublado, humedad 71%. En Posadas, provincia de Misiones, la temperatura es de 24 grados 5 décimas y el cielo está ligeramente nublado. Claudio Lozano analizó las consecuencias del modelo que aplica el gobierno. El exdirector del Banco Nación alertó por el impulso al extractivismo y la crisis productiva, pero remarcó la falta de un proyecto para enfrentarse a las políticas de Javier Milei.
8: Lo que tenemos es una política de destrucción productiva, de consolidación extractivista de la orientación productiva, de destrucción de puestos de trabajo, de reemplazo de los puestos de trabajo de mejor calidad por puestos de trabajo de peor calidad, de un achicamiento del mercado interno del cual depende buena parte de la población y un proceso permanente de endeudamiento y subordinación creciente a los intereses norteamericanos. Ese es el cuadro en el que está la Argentina y que, por cierto, esto explica por qué la imagen del presidente, por lo menos desde diciembre hasta acá, no hace más que caer, y ya hoy, bueno, la aparición del rechazo está orillando cerca del 60% de la población, que no es mayor, entiendo yo, porque en realidad todavía no apareció ni hay un canal político que efectivamente exprese lo que hay siente una parte mayoritaria de la población argentina.
7: Chubut. Ignacio Torres cuestionó la ampliación del recreo a los presos en Comodoro Rivadavia. El gobernador de Chubut criticó a la jueza María Suárez por extender de 1 a 6 horas el tiempo de esparcimiento para los detenidos en la comisaría sexta.
9: Es una tomada de pelo más, lamentablemente. Yo lo dije no hace tanto, hace un mes aproximadamente, cuando nos querían obligar a darle asado a los presos. Hoy tenemos una jueza que quiere que extendamos el recreo para los delincuentes. Estamos hablando de gente que cometió un delito. Y parecen estos jueces garantistas estar más preocupados por el bienestar de los delincuentes que por cuidar a las víctimas. La verdad que es triste, indigna, es frustrante, hay que decirlo, pero el acompañamiento de la gente que entiende que ese garantismo hizo un daño enorme a toda la Argentina y también particularmente a Chubut es ratificante porque nos permite apelar con la firme convicción de que nosotros tenemos que cuidar a los ciudadanos de bien, a los chubutenses de bien.
7: Deportes. Pedro Acosta ganó el Gran Premio de Austria del MotoGP. El piloto español con una KTM logró su primera victoria 3 años después de debutar en la máxima categoría. Completaron el podio su compatriota Jorge Martín y el italiano Marco Bezzecchi, ambos con Aprilia. Dólar oficial 1.535 pesos, paralelo 1.550, riesgo país 524 puntos.
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7: Recordamos que por obras continúa el corte total de la calle Juan Agustín García entre Campana y Cuenca, esto es, en el barrio de Villa Santa Rita. 20 grados 4 décimas es la temperatura actual en la ciudad de Buenos Aires. El cielo está parcialmente nublado, humedad 71%. En Posadas, provincia de Misiones, la temperatura es de 24 grados 5 décimas. El cielo está ligeramente nublado y allí las 7:50 se escucha por FM 89.5. Estas fueron las noticias. Ricardo Álvarez.
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0: Me Siento Mucho Mejor, de Charly García. ¿Qué temazo?
1: Nomás.
0: Que sabían ustedes, me imagino que sí, que no es un tema de Charly en realidad.
1: Sí, claro.
0: Es un cover.
1: Es un cover en castellano, pues la canción original es en inglés.
0: Claro, y es igual.
1: I feel so much better.
0: Es igual. Amigos y amigas, son las 11:09 de la mañana. Es el último día del invierno del año 2026. En un ratito vamos a charlar con Juan Courel. Le vamos a preguntar sobre Miriam Bregman y si puede ser o no presidenta, sobre Kicillof y su lanzamiento del día de ayer, sobre el gobierno, sobre Cristina. Él es el director de la consultora Alaska y le vamos a preguntar por todas esas cosas. Pero antes quiero que prosigamos con la primera entrevista del día de hoy, que es la que les estamos haciendo a ustedes.
1: Damas quiero saber y caballeros,
0: cómo la ven, cómo se sienten, qué les da bronca, qué los enoja, qué les da esperanzas. Cuéntenme,
1: pueden decir
0: dale.
1: Para el orto.
0: También,
2: sí. Hola, Susana de Palermo.
1: Hola.
2: Excelente programa.
0: Muchas gracias.
2: No, bajó sueldo y jubilación, es un 13% y se fue como una rata en tres días. Esa mujer no puede ser candidata a Bullrich.
0: Bueno,
1: Dios te oiga.
0: Dios te oiga, la verdad que sí, Dios te oiga. Tireme uno más, dale.
3: Hola, chicos, buenos días.
1: Olis.
3: La verdad buen que día. Es entendible, Milei. De odiar a Lali, de decir que no la conocía. Ahora dice, sí, me gusta Lali. Yo escucho canciones de ella. Sí. Y otra vuelta dijo que no escuchaba ni una canción de ella, que escuchaba no sé qué cosa. La verdad que está re loco, soy Susana.
0: Aparte, no le creo que le gusten los temas de Lali.
1: Claramente que no la conoce, no le interesa.
0: No es el estilo de música que le gusta a él, me parece. Vaya, ya me estoy metiendo en la lista de Spotify del presidente, ¿no? Pero me parece que no es el estilo de música que le gusta al jabote. ¿Tenés un audio más? A ver, dale.
4: Buenos días.
1: Hola.
4: Gente bella. Acá con un viento que si te para te lleva allá al confín. Excelente.
0: ¿Dónde está?
4: Escuchándolo como todos los domingos.
0: Bueno, muchas gracias.
4: Un relax, me divierto porque hacen periodismo con un poco de alegría, de simpatía, no
0: hacemos
4: sé,
0: lo que
4: con
0: podemos.
4: Estos tiempos, yo no quiero saber nada de este tipo, por Dios. Bueno, les mando un beso enorme. Lidia Villa Regina, provincia de Río Negro.
0: Ah,
4: acá estamos y así estamos, gente.
0: Claro, no, pero si estás en Río Negro es otra joda. Yo digo qué lindo día, ay, qué lindo que está el sol, pero porque estoy acá en...
1: Encerrado en cuatro
0: París,
1: paredes de cemento.
0: Saliendo por teléfono, como Longobardi.
1: Claro.
0: ¿Qué te dice a vos ahí?
1: La gente manda muchos mensajes y te dice, Yamil, querido, me hiciste emocionar. Casi
0: bueno,
1: al unísono
0: gracias.
1: Vos en tu programa, yo mientras lavo espinacas dijimos, tenemos a Cristina. Hoy más que nunca tenemos esa esperanza, te dice Edith desde Solano.
0: Bueno, un abrazo y ojalá que haya quedado bien limpia la espinaca.
1: ¿Qué vas a hacer? ¿Buñuelitos?
0: Bueno, pero
1: tarta.
0: Sabes que no me gusta a mí la espinaca, ¿no? Obviamente.
1: La verdad que no te hago un chico verde. No te hago un chico que come verduras verdes. Ninguna. No.
0: Lechuga.
1: Mirá, casi que me sorprendés. Y lechuga. Seguramente sea una lechuga dentro de una hamburguesa.
0: No,
1: no debes ni comer
0: no.
1: lechuga en otras cosas. Mirá.
0: No. Una de las cosas que más como, de hecho, en promedio, o en porcentaje, mejor dicho, es ensalada de lechuga y tomate.
1: Mucha
0: ensalada de lechuga y tomate. Y pero porque es fácil y aparte como yo como muchas veces solo, es fácil de preparar. Bueno, no importa. ¿Qué más dice la gente?
1: Acá nos dicen... buenas, estamos transitando un nuevo salto en la vida de la humanidad. Uno más adentro del capitalismo ya instaurado como única filosofía de vida. Globalizada tras la caída del muro de Berlín y el discurso del fin de la historia. Este salto es una orden global del feudalismo tecnodigital.
0: Sobre eso hay una pregunta interesante que se hacen los politólogos. Que es si Milei es el surgimiento de un nuevo capitalismo o el reflejo del surgimiento de un nuevo capitalismo o es el último manotazo de ahogado del capitalismo que conocíamos hasta ahora. Yo por momentos me inclino hacia un lado y por momentos me inclino hacia el otro. Sobre todo también porque uno sabe que no es Milei aislado, ¿no?
1: No, claro.
0: Es Milei, Trump, Víctor Orbán... Y un largo etcétera. ¿Qué más dice la gente?
1: Por acá nos dicen, de lo que estoy peor es el desánimo, porque este gobierno de la más cruel ultraderecha nos despojó de derechos básicos, de salario digno, de un futuro normal. Pero lo peor es que nos despersonalizó, nos llena de odio y destruye día tras día las relaciones humanas que de convivencia solidaria. Se me perdió la esperanza y no recuerdo lo que es reír y ser feliz en una patria hoy enajenada.
0: Y bueno, por eso lo que decíamos también en la editorial, ¿no? Pareciera ser lo más importante en este momento, que recuperemos algo de la autoestima, algo de la esperanza, algo de esa confianza, quizás ilusa, de que algo se puede lograr que sea un poquito diferente. Queremos saber cómo se sienten, cómo la ven, qué les da bronca, qué les da miedo, qué les da esperanza, qué les da alegría. A ver.
1: Mila, querido Tizi, buen día, gente. Yo no sé si siento esperanza o hartazgo. Para mí Bullrich no va a postergar las PASO. Ese es su trampolín. Estos se van a concentrar en ella. Y Kicillof se adelantó. Espero que los demás se encolumnen detrás de él, hasta la izquierda. Pero es clave arrancar ahora. Postdata, ya me pareces el hijo de la García, te dice Mariano de Padua.
0: ¿Por qué? Bueno, un abrazo a Cintia.
1: La amamos.
0: Pobre, no la linkeen así conmigo. Y pobre el hijo de Cintia, que es mucho mejor persona que yo. Gente, en un cachito ya charlamos con Juan Courel, que es consultor, y vamos a preguntarle por todo esto que venimos charlando. Ya venimos.
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0: Ya estamos conectados con Juan Courel, director de la consultora Alaska. Juan, ¿cómo estás? Gracias por atendernos.
17: Hola, ¿cómo están? ¿Todo bien?
0: Bien. Primero te quiero arrancar preguntando por el lanzamiento, que bueno, quizás él diga que no fue un lanzamiento, pero creo que estamos todos de acuerdo en que lo fue, por el lanzamiento de Kicillof del día de ayer. ¿Cómo lo ves vos? ¿Te parece inteligente? ¿Te parece acertado? ¿Te parece que no?
17: Bueno, no está ni mal ni bien, ¿no? Depende cuál sea el plan que tienen. Ajá. Si la intención fue que no se leyera como lanzamiento, bueno, ahí entonces tendrían un problema, porque claro, pues, así fue como fue leído. Uh-huh. Independientemente de cuál haya sido el deseo, la motivación para hacerlo. No. Un acto, un evento como hito en una narrativa más larga, hoy ya no se lee como capaz se leía años atrás, ¿no? Antes, un acto de lanzamiento era un acontecimiento importante, claro, una convocatoria masiva, con mucha conversación previa, mucha conversación posterior, mucha cobertura mediática en el momento. Y hoy ya eso en las campañas políticas en el mundo fue cambiando y se fue transformando en algo más del ejercicio rutinario de un mismo mensaje, ¿no? Claro. Tanto de grandes puntos, ¿no? El tema de la fragmentación, de que no estemos todos viendo la misma pantalla como tal vez 30 años atrás, hace que no valga la pena invertir en grandes acontecimientos, y que esos grandes acontecimientos al final de cuentas no cambia demasiado la orientación de lo que pasa, ¿no? Dicho eso, sí. Falta bastante, ¿no? Para la elección, por lo que un lanzamiento temprano, si bien para el público masivo no genera demasiado, no es que la gente está conversando de lo que pasó en un acto político. Uh-huh. Lo que suele generar la política, cierta necesidad de acelerar los alineamientos de apoyos, ordenar quiénes se encolumnan detrás de las eventuales campañas, claro, ¿no? Y lo que marca es una necesidad de ir creciendo, ¿no? Digo, cuando uno hace políticamente un acto donde dice, bueno, quiero ser, lo que tiene que demostrar es a lo largo del tiempo, cómo se va sumando cada vez más gente, ¿no? Claro. Entonces, si fue una buena movida o mala, la podremos ir evaluando en las próximas semanas, ¿no? Si es capaz de sostener la acción del círculo político con más novedades, con más información, con más actores que se van incorporando, bueno, entonces va a estar generando probablemente un efecto positivo alrededor suyo. Ahora, al contrario, bueno, va a ser un acto más, ¿no?
0: ¿No puede haber algo también de que, del 10 de diciembre de 2023 todos sabemos que Kicillof va a ser candidato a presidente? Sí. Entonces, ¿no puede haber algo también como de decir, bueno, despejar la especulación, decir sí, sí, no, y hacerlo un poco más abiertamente?
17: Bueno, ahora, pero vos mismo lo dijiste, todos lo sabíamos, ¿no? Uh-huh. No hay nadie que estuviera dudando de que su intención,
0: claro,
17: sea esta y de que su construcción va encaminada en ese sentido. Por lo tanto, con ese propósito no creo que haya movido demasiado. Uh-huh.

0: candidato a presidente, también puede, ¿no? Si tiene ciertas responsabilidades o espacios políticos, o espacios territoriales, o espacios de poder, puede especular un poco más y decir, bueno, no sé si necesito jugar ahora, o capaz puedo esperar unos meses más y ver quién es el candidato más competitivo.
1: Hay una especie de consenso implícito que yo no sé si es tan así, digo, me lo pregunto y quiero saber qué opinás vos, que dentro del peronismo amplio, el mejor candidato, por lo menos en términos de opinión pública, de imagen, de intención de voto, es Kicillof, por mucha diferencia, y que, por ejemplo, no sé, Massa en una interna medio que no tendría chance. ¿Vos coincidís con eso?
0: En parte sí, pues sobre todo porque no está Cristina en la cancha, ¿no? Digamos, no pudiendo, mientras Cristina no pueda ser candidata, desde hace bastante, no desde ahora, digamos, desde incluso antes de la elección de 2023, Kicillof es el dirigente peronista que más fideliza, sin necesidad de un apoyo explícito por parte de Cristina, sus votos. Pero en gran medida estamos hablando de votos que son fundamentalmente de ella, digamos. Claro. La correlación entre gente que votaría a Kicillof y votaría a Cristina simultáneamente es casi total. Claro. Digamos, es muy marginal la gente que, digamos, si bien en el ámbito de Twitter o en el ámbito de la política uno puede decir, no, yo estoy con Kicillof, con Cristina ni loco, y viceversa, en el votante masivo son los mismos votantes.
1: Claro.
0: Es la misma gente. Y ahí lo que en gran medida pesa es un componente afectivo que está más asociado a Cristina que a Kicillof. Entonces, hoy sí, está recortado sobre todos los demás candidatos, a excepción de Cristina, y tiene una diferencia a su favor. Ahora bien, si Cristina pudiera ser candidata a ella o apoyara decididamente a otro candidato, yo creo que las cosas no estarían tan claras, ¿no? Porque claro, si uno ve del voto a Kicillof, más del 90, cerca del 95% de la gente que lo votaría fundamentalmente porque lo ve muy identificado con Cristina, con sus gobiernos, con su sistema de valores, con su ideología, con lo que, si eso se fisurara, vuelvo, para el público masivo, no para los sectores más politizados, hay que ver qué pasa, ¿no? No estoy diciendo que inexorablemente le iría mal, pero bueno, lo que sí es que cambiaría por completo el panorama.
1: Claro, claro.
0: Igual no sucedió, así que
1: si por ahora no.
0: De hoy sí, por ahora no sucedió. Si es al día de hoy, sí, Kicillof está recortado por sobre todos los candidatos, a excepción de Cristina.
2: Juan, ¿qué tal? Tiziana Ortomán te saluda, buen día.
0: ¿Cómo estás, Tiziana?
2: Bien, parte de lo que nos motivó llamarte es que la consultora Alaska, tu consultora, fue de las primeras en vaticinar, en decir que Miriam Bregman, por la intención de voto, podría llegar a ser perfectamente presidenta. Corregime si esto no es así, pero hay algo que nos sorprende, o por lo menos a mí me sorprende, porque a lo largo de estos, no sé, 20, 30 años, tal vez la izquierda tuvo distintos momentos de intenciones de voto, ha tal vez sacado en distintos momentos más o menos voto, y mucha gente tal vez en las PASO dice, sí, yo voto a la izquierda, pero tal vez para el momento de efectivamente elegir presidente o presidenta, no vota a la izquierda. En parte, y esto es mi opinión personal, mi hipótesis, que no siente que le dé la nafta, por así decirlo. ¿Estoy equivocada?
0: No estás equivocada, pero algunas salvedades.
2: Sí.
0: La primera, creo que tiene posibilidades, no significa que esté liderando, ¿no? Digamos, si la elección fuera este domingo, no creo que Miriam Bregman fuera a ganarla. No pienso eso. Pero lo que sí veo son un par de componentes que me hacen decir, afirmar que te diría que nunca antes, desde la vuelta a la democracia, hubo un candidato de izquierda con tantas chances de ser presidente, ¿no? Eso es lo que pienso. En primer lugar, que fácil de verlo, ¿no? El tema de la imagen, Miriam Bregman tiene hoy

0: compite con dos o tres dirigentes más en ser la política con mejor imagen de la Argentina. ¿Compite con quién? Con Cristina.
1: Claro.
0: Con sí. En algunos estudios da ella por encima, en otros estudios da por debajo, pero siempre en el mismo rango. Eso no es frecuente, ¿sí?, en candidatos o en políticos de izquierda. Puede haber políticos de izquierda con buena imagen, pero nunca están tan arriba. Segundo, en sí. intención de voto, hace varios meses que muchos estudios que nosotros seguimos, Miriam Bregman aparece con dos dígitos de intención de voto. Eso no ha sucedido nunca desde el 83 para acá, que un candidato de izquierda, a candidato a presidente de izquierda, llegue a 10 puntos de intención de voto. Nunca. Entonces uno dice, bueno, 10 puntos te falta para ganar. Sí, es cierto, sí. Pero estamos en un escenario, primero, que falta mucho, que un año antes de la elección de 2023 Milei no lideraba la intención de voto, que un año antes de la elección de 2019 Alberto Fernández no lideraba la intención de voto, que un año antes de 2015 Macri tampoco, y ni siquiera Cristina un año antes del 2011 estaba tan claro que estuviera bien. ¿Recuerdan? No, Bicentenario, era una época también muy convulsionada. Bueno, entonces, falta mucho, está bien posicionada y es un buen punto de partida para dar una carrera. Ahora, hay cosas que tienen que pasar. Primero, que el peronismo se, tal vez por la interna, tal vez por algunos otros motivos, cometa suficientes errores como para no llegar a ser el opositor que lidere. Hoy es el peronismo el que está con mayores chances de ser el espacio político que ponga el próximo presidente, si el próximo presidente es opositor. Claro. Pero si el peronismo empieza en una carrera por ver quién se saca más foto con Cunio, quién se saca más foto con Pichetto, quién se vuelve más moderado, quién reconoce más errores del pasado, quién se concentra más en qué es lo que hizo Milei que estuvo bien y todo eso, bueno, ahí le dejaría terreno para que Bregman haga su recorrido. Ahora, Bregman tiene que hacerlo, tiene que querer hacerlo, tiene que ser capaz de tener una estrategia que le permita crecer. Hay que ver si tiene tantas ganas de ser presidenta. Digo, hay un montón de cosas que tendrían que suceder para que eso ocurra, pero posibilidades tiene.
2: Continuando con un tema, Miriam Bregman, y con una persona que acabas de nombrar, que es Santiago Cunio, que recientemente se unió a las filas del peronismo bonaerense. Tuvo ahí unas palabras muy misóginas contra Miriam Bregman en su propio canal. No las voy a repetir, pero cualquiera las puede buscar directamente. Hizo un ataque contra su persona, su cuerpo y sus cuestiones físicas. Y a mí me da la sensación que cuestiones de género, quienes profundizan palabras de misóginas, violentas y demás, no corren con la vara de quitarlos del espacio político, como así ha pasado en otros contextos. Yo recuerdo el caso de Emanuel Álvarez Agis, en donde hizo una comparativa con el consumo con la deuda, la toma de deuda, con el consumo de droga, y más o menos le costó su futuro puesto político. Y en estos casos, donde se trata siempre temas de género, bueno, tal vez lo silencian un poquito, pero no les cuesta ningún puesto. No sé si...
0: Puede ser que no les cueste puesto, lo que sí le puedo garantizar es que les cuesta reputación y capaz intención de voto.
2: Vos decís
0: es es lo que decía antes. El votante potencial que tiene, por ejemplo, Miriam Bregman,
2: ¿sí?
0: Es un votante que está cerca del kirchnerismo,
2: ¿sí?
0: Que tiene buena valoración de Cristina, que tiene buena valoración de sus gobiernos, pero que frente a la posibilidad de que el peronismo se gire más hacia el centro o se derechice, dicen, no, esto no es el sistema que me representa. Hay en el peronismo una tendencia muchas veces después de perder elecciones, que es tratar de parecerse al que le ganó.
1: Totalmente.
0: ¿No? ¿Crees que el problema que tiene es que no se parece suficiente a su rival? Y
1: ahora la gente quiere esto.
0: Al contrario. Claro, es al contrario. El voto peronista es fundamentalmente un voto femenino, es fundamentalmente un voto de sectores populares, que están preocupados por los bajos salarios, que están preocupados por la pobreza, que están preocupados por la falta de trabajo. Es un voto que está bastante convencido en términos de valores e ideología de Estado. estar parado en la vereda de enfrente de Milei. Esa el piso electoral, digamos, la base de sustentación del peronismo hoy por hoy está en ese electorado. Claro. Después, bueno, para crecer necesitará convencer a otros, pero nunca traicionando lo que lo une afectiva e ideológicamente a estas personas. Entonces, la tentación de decir, bueno, hago un giro a la derecha para ver si sumos 5 puntitos más, pone en riesgo 30 puntos, que son, claro, mucho más importantes que esos 5 puntitos extra. Entonces, sí tiene un costo, puede no tener un costo para Cuneo, al contrario, claro, pero sí tiene un costo para los que salen a buscarlo, a, claro, seducirlo, a tenerlo cerca, los que se tientan con la posibilidad de ganar votos. De un sector que está muy lejos ideológicamente de lo que ellos proponen.
1: Estamos charlando con Juan Courel, que es director de la consultora Alaska. Juan, recién decías que es, más allá de cuántas chances reales tenga o no, es el mejor momento, por lo menos en términos de opinión, que tiene la izquierda. ¿Cómo ves vos a los famosos outsiders o estos candidatos a ideológicos, diría yo, que medio que no dicen nada de ningún tema, pero aparecen ahí? ¿Ves con chances que surja algo de eso, algo de Haddad, de Dante Gebel, de Jorge Brito?
0: Hoy yo no veo eso, hoy la verdad que no lo veo. No los veo ni siquiera haciendo un trabajo a conciencia con ese objetivo, ¿no? Creo que vean, hay operaciones de prensa, salen versiones, trascendidos, pero después no hay un trabajo que la gente vea y que pueda decir, bueno, acá hay algo, ¿no? Claro. No alcanza con el rumor de capaz me lanzo. Y tampoco veo que haya mucho espacio en el electorado para que ese candidato, ¿no?, que tal vez esté más cerca de la derecha, pero bueno, con otros modales.
1: No confías tanto en los niní.
0: ¿A dónde asentarse? No, mira, el año pasado el peronismo hizo una elección en la que como oposición le fue mal, ¿no? Perdió, uh-huh, sí, y perdió categóricamente contra, sí, sí, Milei. Milei tiene muchas razones para festejarlo. Ahora bien, lo que ganó el peronismo en esa elección, a pesar de haberla perdido por bastante, uh-huh, es la tranquilidad de que no emergió una avenida del medio.
1: Claro.
0: Y hubo un intento, ¿no?, de Provincias Unidas, y la realidad es que perdieron hasta en las provincias donde más fortaleza tienen esos sectores políticos.
1: Sí.
0: Y perdieron por mucho, ¿no? Es como, resulta muy difícil romper la polarización desde ahí. Entonces, ¿qué tendría que pasar para que un Haddad, un Gebel, un Brito sea exitoso? Bueno, en primer lugar que se caigan muchos votantes más del gobierno, ¿no? Claro. Que hay que ver si entonces, bueno, el voto de derecha trate de buscar otra alternativa, pero yo creo que dentro del propio gobierno hay alternativas, o dentro del propio espacio político del gobierno hay mejores alternativas, ¿no? Que
1: si sí, está Bullrich primero.
0: Puede estar Patricia Bullrich, claro, puede estar Santilli, hay gente más instalada. Ahora, pueden funcionar como lo que se conoce como candidato spoiler, ¿no? Que son candidatos cuyo único objetivo es robarle o sacarle algún puntito a alguno de los espacios políticos que andan dando vueltas. Claro. Entonces, eventualmente, con que le saquen uno o dos puntos al gobierno, eso eventualmente en una primera vuelta puede ser la diferencia entre ganar o no.
1: Bueno, cuidado con eso, porque claro, el último candidato spoiler fue Milei para el PRO.
0: Sí, el último, sí. La diferencia es que Milei ya venía de una elección potente en la,
1: sí,
0: ciudad.
1: Sí, había casi 20 puntos.
0: Tercero, pero ya había hecho un ensayo electoral y ya había demostrado tener algo. Sí. Esto lo único que demostraron es tener contactos con periodistas para salir en algún off. entonces, no hay... Nos mostraron que hay un votante ahí a la espera de lo que alguno de estos tres personas que nombraron. Ahora, capaz mañana presentan un plan de gobierno, un equipo, un proyecto, y hay gente que se entusiasma, pero sí, ellos sí, claro, quieren, ¿no? Entonces por ahora es tienen tantas chances como ustedes de ser claro, presidente.
1: Bien. Bueno, entonces me esperanzo yo.
2: Sí, yo creo que ya nos candidateamos, mira, de ser por eso.
0: Es así.
2: Y a ver, ¿qué escenario vaticinás para las internas del peronismo? ¿Crees en estas situaciones donde que venga el que tenga que venir, unámonos compañeros y compañeras, o bueno, habrá internas, habrá distintos partidos, no solo lo pienso a nivel nacional, sino principalmente con las distintas alianzas provinciales, irá cada cual un poco por su lado, o realmente habrá esta cuestión de unidad que muchas veces además trae algunos más candidatos peronistas más de derecha que de izquierda?
0: Bien, por primera vez en mucho tiempo yo huelo que hay posibilidad de que haya una interna. Lo que pasa es que todavía no tenemos claridad en cuál va a ser el sistema electoral, si va a haber primarias, claro, no va a haber primarias. Claro. Unas primarias obligatorias incentivan que los partidos estén unidos. Si no llega a haber primarias obligatorias, bueno, capaz se fragmenta el escenario y ahí cualquier cosa puede pasar. Lo que sí pienso es que hoy el peronismo que corre con ventajas. Creo que el gobierno está con grandes dificultades para fidelizar los votos que obtuvo en 2023. Creo que, de hecho, el desgaste que tuvo Milei a principio de este año, hasta ahora, digamos, ¿no?, los primeros seis meses sobre todo, no hay muchas chances de que lo revierta. Y también pienso que el hacer repetir una campaña solo en base al riesgo Cuca probablemente, claro, suene a poco. Por lo tanto, yo creo que más allá de quién sea el candidato, el escenario se presenta más favorable para la oposición. Hoy la principal oposición es el peronismo. Pero bueno, faltan muchas cosas por definir, ¿no? Digamos, por ejemplo, esto es el factor de la interna, ¿no?
1: Sí.
0: Donde lo que va a ser decisivo una vez más es lo que quiera hacer Cristina. Por eso yo siempre me pareció medio extraña la intención de Kicillof de buscar una construcción por afuera, uh-huh, o de diferenciación, porque al final de cuentas no es que el votante peronista está esperando que Cristina desaparezca de la escena política.
1: ¿Por qué te diferencias de alguien que mide 30 y pico de puntos?
2: Claro.
0: Y que además te permitió crecer, ¿no?
1: Claro.
0: Porque a diferencia de otros, Kicillof tiene un gran mérito propio, uh-huh, porque digamos, cerca de Cristina hubo muchos dirigentes políticos.
1: Sí.
0: El único que logró construir, estando con ella, sin diferenciarse, sin separarse, una imagen propia, intención de voto propia, un alto nivel de conocimiento, profundidad, además del lazo con los del lazo afectivo con los votantes, fue él. Uh-huh. En más de 20 años de kirchnerismo. Después hubo otros que lograron construir sus carreras, pero siempre con gestos de diferenciación.
1: Claro, como Massa
0: en su momento, Sergio Massa en su momento, pero bueno, Kicillof había demostrado que se podía hacer que kirchnerismo explícito, uh-huh, sin diferenciación, y a pesar de eso lograr encontrar su lugar en la conversación pública. Bueno, uh-huh, me parece que lo está arriesgando y que las construcciones políticas uno siempre tiene que buscar más, pero eso que busca nunca tiene que ser dejando atrás lo que a uno lo fortaleció, lo erigió como como un, en este caso, candidato competitivo.
1: Juan, te hago la última y te agradezco de vuelta por charlar con nosotros.
0: No.
1: En tu consultora Alaska todos los meses hacen una evaluación o un simulacro de cómo saldría si se votara ahora el balotaje de 2023, el de Massa contra Javier Milei. ¿Cómo les viene dando eso a hoy?
0: Bueno, durante los dos primeros años nos daba muy parejo pero a favor de Milei, ¿no?
1: Okay.
0: Muy parejo, 5 puntos a favor de Milei, los 2 primeros años daban así, pero en algunos meses se cruzaban las curvas, ¿no? Digo, cuando Milei de pronto tenía algún tipo de crisis, cuando estalló el problema de las universidades, o cuando estalló el problema, por primera vez el problema de los jubilados, de la discapacidad, bueno, ahí se invertía el resultado. Y este año ya hace varios meses que la tendencia es al revés, digamos, es casi siempre da por encima Sergio Massa, y en alguna ocasión aparece por encima Milei. Yo creo que hoy Milei no juega con la ventaja en un escenario de balotaje como si jugaba en 2023 o como sucedió durante los 2 primeros años. Ahí el factor de la pobreza que está creciendo, la baja de salarios. A ver, 2/3 de las personas dicen estar peor hoy que en 2023. Es mucho. Y 2/3 de las personas además te dicen que el responsable de la situación económica ya es Milei, ya no le puede echar más la culpa a los que estuvieron antes. Uh-huh. Y también 2/3 de las personas son pesimistas respecto de cómo va a ser el año que viene. Hay una promesa económica que se rompió y que fue el principal factor por el cual Milei le ganó a Massa. Sí. Milei, que tal vez a Cambiemos, a Bullrich le haya ganado por ser por tener un discurso más radicalizado, por lo que él llama la batalla cultural. Eso le permitió ser la primera minoría en la oposición al gobierno de Alberto Fernández. Pero después lo que le permitió ganar el balotaje fue prometer que tenía una solución a una economía que el kirchnerismo no había logrado mejorar. Y si eso se rompe, bueno, es muy difícil que tenga demasiado para ofrecer. No es que los argentinos están buscando las exuberancias de Milei o sus discursos misóginos o antiderechos o antiderechos humanos. No es eso lo que lo hizo ganar, ¿no? Claro. A veces uno se hay gente que se confunde y piensa que por ahí no ganó por la economía, y si la promesa económica se rompe se desmorona todo lo demás.
1: Alguien alguna vez dijo, es la economía, estúpido.
0: Eso sí.
1: Juan, te mando un abrazo grande, muchísimas gracias por charlar con nosotros.
0: Un placer.
1: Charlábamos con Juan Courel, director de la consultora Alaska. Separamos y ya venimos para el último ratito de El Séptimo Día.
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2: .49 de la mañana, amigos.
3: Estamos tirando fruta.
2: Sí, arrancan los últimos 11 minutos del peor programa de la AM750.
3: Tengo mensajes que nos tiran bombones en vez de fruta, así que...
2: Dale, tiramos un par de mensajes que yo ahora les cuento algo de una nota que acaba de salir y que tiene que ver un poquito con todo lo que venimos charlando.
3: Ay, me gusta.
2: ¿Qué dice la gente?
3: Hola, equipo, soy ex profesor de la salud. Hoy jubilado, cobro 450.000 al mes y nos dieron un aumento... Hermoso, de 8.000 pesos. Estoy endeudada.
2: La verdad que no sé de qué.
3: En la bicicleta del endeudamiento. Ayer me sumé a la marcha de la bronca, me dio energías para seguir. Nos dice Marisol, la jubi de Citibel.
2: Un abrazo.
3: Sí, claro. Buen día, no le manija Breckman. Concentrémonos en la unidad del peronismo. Les habla un satanista. Vamos, compañeros, te dice Walter de Varela. Abrazo.
2: Abrazo. Walter, me parece que el... No, se llama Watson, el intendente de Varela. Pensé que capaz era él. Sí.
3: Bueno, tal vez es su alter ego.
2: Capaz. A ver si se ponga uno mejor.
3: Hola, Yamil. Para mí, Axel abrió el juego en el truco para que el resto de jugadores peronistas empiecen a mostrar las cartas. Hace falta que ya los desilusionados se esperancen en algo mejor y basta de chicanas. Saludos, te dice Mari de Villa Langostura.
2: Saludos. Ahí también debe haber un todo bien.
3: Sí.
2: Tenemos un par de audios también que mandan ustedes a este programa. Tirame un par, dale.
4: Ya escuché la consigna. Bueno, todo asusta y preocupa, bueno, de lo que está haciendo este gobierno. Mi más fuerte deseo y nada, es lo que quiero, que se vayan pronto, que cambie el rumbo económico, que se devuelvan derechos. Bueno, todo lo que se perdió con estos últimos gobiernos neoliberales. Mi nombre es Graciela, de Villa del Parque. Mi DNI termina en 3325. Quiero participar por el sorteo de hoy.
2: Un abrazo.
3: Abrazo.
2: ¿Qué más? Tíreme uno.
5: Buen día, chicos de las 750, Miguel de Casero. Yo me parece que Bullrich se está preparando para volver al peronismo ahora. Así de simple.
2: Puede ser.
5: Puede ser. Se está postulando para que gane. Qué bárbaro.
2: Quizás bueno, hoy,
5: chicos,
2: por hoy.
5: Que pasen un buen domingo y ojalá que se vaya este inútil de una vez.
2: Un abrazo. Quizás hoy por hoy Bullrich sea la peronista con más chances de ser presidenta.
3: La verdad que sí.
2: Duele, pero hay que decirlo.
3: También la más radical.
2: Radical seguro es la que más chance tiene y la única.
3: Y así podríamos seguir. Acá te dicen, hola chiques, a los oyentes que tengan un feliz día del jubilado. Nosotros afortunados de cobrar todos los miércoles, te dice Néstor de Pila.
2: ¿Es el día del jubilado hoy? No, mañana.
3: Hoy.
2: ¡Feliz día, viejo! ¡Feliz día a todos los jubilados y jubiladas! Mañana es el Día del Estudiante.
3: Sí, de la primavera, de la primavera, fotografía, no es de la sanidad y del economista. Saluden a sus economistas chantas.
2: Che, les cuento algo que acaba de suceder.
3: ¿Te están diciendo gracias, Yamil, por tus editoriales?
2: Bueno.
3: Porque acá hay un oyente que lo dice, mira.
2: Gracias a ustedes por escucharlos. Sí. Acaba de salir una nota en el medio Letra P que escribe Gabriela Pepe.
3: La queremos a Gaby.
2: Gran periodista. Que habla de el plan B del peronismo en caso de que se suspendan las PASO. Porque todos venimos hablando de la hipotética PASO, de que si es Massa Kicillof o si es Kicillof con algún otro, y que el peronismo se decidió a tratar de sostenerlas. Bueno, está todo fenómeno. Pero ¿qué pasa si el gobierno igual consigue los votos? Por otro lado, para eliminar las PASO. Entonces, ¿qué haría en ese caso el peronismo? Bueno, Gaby Pepe cuenta que hubo una reunión entre, aparentemente, Máximo Kirchner, varios de los gobernadores, para evaluar la posibilidad de una interna partidaria como aquella Menem Cafiero del 89.
3: Tiene sentido.
2: O del 88 creo que fue, perdón. Se empieza a hablar de eso y dicen, en esta nota, que el que impulsa muy fuertemente eso es Sergio Massa. Porque ¿cuál es el gran problema con la interna partidaria? Que hay que pagarla y que es mucha guita. Y que Massa dice, yo la consigo porque yo quiero ser candidato y yo me la banco. Eso dice Massa, según la nota de Gaby Pepe. Quizás diga alguna cosa más.
3: Yo me la juego a que además la consigue.
2: A ver.
3: Confíen.
6: ¿Qué tal? ¿Cómo están? Bueno, acá Sergio, en familia, con Malena, con Sebastián, con mi suegro Fernando y con mi consuegra Moria, estamos acá tomando unos mates y todos me decían, Sergio, tenés que ser candidato. Y la verdad, creo que estoy convencido y quiero aportar mi granito. Pero ojo, no quiero que pase lo del 2023, donde quise aportar mi granito y tuvimos acné prácticamente, porque, bueno, se nos disparó la inflación, crack. Pero todo eso.
3: No,
6: es
3: todo
6: pasado.
3: Eso, quédate tranquilo, Massa, que se resuelve. Seguramente con vos al aire. Con vos al aire se resuelve.
2: Sí, es así. Sí, yo nunca. Nunca ya le pude agradecer personalmente a Sergio.
6: Sí, lo logra.
2: Gracias.
3: Bueno, y a los ñoquis de la cámpora, como está diciendo. Sí. Hermoso. Escúchame, Milei viaja a Estados Unidos mañana a la noche. La ONU no se estará adelantando con un discurso respecto a la presentación de los abogados de Cristina ante la ONU, nos dicen algunos mensajes.
2: No creo. Pero la verdad que también lo que crea yo es... Yo pensé que ganaba este Massa por 5 puntos, así que imagínense.
3: ¿Y qué,
2: que no,
3: ¿qué pasó?
2: No soy el mejor a la hora de dar vaticinios.
3: Por suerte no sos estadista.
2: Por suerte no, ni apostador.
3: Un gusto escucharlo. Soy Rosario de Sáenz Peña, jubilada como mi hija mayor. Me alegra que Axel sea candidato y que este país destrozado como el ave Fénix renazca de sus cenizas. Me gusta esa metáfora.
2: Bueno, muy bien.
3: Me gustaría ganarme el anillo. Bueno, ya en breve, vamos a hacer el sorteo mientras acá mi compañero diga sus últimas palabras. Mirá, sí, Graciela... No, al aire, sí. Al aire. Aclaremos del programa que...
2: No sabemos. Dale.
3: No, bueno, son esos momentos donde yo le bajo la cortina, muchacho. Hola, Yamil, sos un tipo gracioso. No te tires abajo, hijo. No te pegues solo. No sos boludo. Mirá que peor es ser majul. En referencia a Tiziana, se acomoda la personalidad del compañero. Me gustaba con Dai, pero estar con vos debe ser un desafío para ella.
2: Vos sos un desafío para estar al lado, ¿eh? Otra buena manera. Es como el otro que me dijo: tenés todas las características de ser un estúpido. Igual no lo sos. Me encanta.
3: Respecto a cómo estoy para atrás, como todos, Axel me da esperanza. Espero que el caprichoso de Máximo entienda que es el momento de unirse. Fuerza, Milaneso.
2: Bueno, No sé si me divierte más las personas que se enojan con este programa o las personas que nos quieren. La verdad que no sé cuál es peor.
3: No, igual los amamos a todos.
2: Sí, obvio. La verdad que ustedes tienen todas las características de ser pésimos oyentes, pero no lo son.
3: No, los amamos porque la gente entiende a veces el humor. Yamilán, ellos no te ven.
2: No, está bien. Che, nos queda un cachito más de
3: tiempo.
2: Son
3: lo más, hay uno que dicen. Gracias, los queremos. Bueno, Fátima de la Boca.
2: Gracias, Fátima, te mando un saludo grande. Tenemos algo más por ahí. Dale, contame, ¿qué dice la gente que escucha El Séptimo Día?
7: Día, estoy escuchando ese programa. Lo que me da bronca es que el jefe de gobierno diga con ley y orden no más piqueteros.
2: Totalmente.
7: Ni vendedores,
2: totalmente.
7: Ni
2: que ponga ocupas con K.
7: Ley y orden.
2: Eso me molesta,
7: dice,
2: muchísimo.
7: Mientras el primo de él tiene 200 causas y le debe más de 100 millones de dólares al correo hace 20 años y no se las paga. Qué truchos que son, los políticos, ¿eh? La policía le lleva los pañuelitos y las lapiceras a la gente que vende para comer, pero no dice nada del oro que se llevaron y no explican a dónde está, a quién, cómo lo vendieron. La Argentina es decadente, bizarra y ortiva. Luis de San Cristóbal.
2: Bueno, Luis.
3: Me gustan esos adjetivos que tiro. Bueno, voy a leerte el último mensaje, si querés, y después doy al ganador o ganadora.
2: Me parece muy bien.
3: Hola, compa, Yamil, Terremil Banco. Me encanta escucharle. Yo no participo del sorteo para que no parezca que te alabo por interés. Cristina Libre, aguante la cámpora, te dice Viole. Gracias, Viole.
2: Un abrazo.
3: Bueno, ahora sí, vamos a dar el sorteo. Vamos a dar el ganador o ganadora. Redobles de tambores, por favor. Ahí va, gracias. El ganador o la ganadora del sorteo del anillo de nuestros amigos de DOA, diseñadores orfebres argentinos, que invito a todos y a todas a que en este instante se le den like a la página de Instagram, los encuentran como DOA, se lo lleva Luz de Montserrat con DNI finalizado en 312. Luz, puedes venir a retirar tu regalito por la puerta de la radio. Estamos en Ravignani 1732.
2: Amigos y amigas, siendo las 11:59 de la mañana, vamos a empezar a dar por concluido este programa. Yo le agradezco primero a todo nuestro equipo que hace posible este programa, a Rodolfo Gerardi y Rodrigo Cabrera en la producción, a la operación técnica de Alan Rodas, a nuestro humorista Lucio Achman. Le agradezco a Tiziana Ortomán, que está aquí a mi lado por este
3: rato. Y yo
2: rato
3: te agradezco a vos, porque sos mi mayor desafío al aire.
2: Amigos, les agradezco también especialmente a ustedes, a los que nos elogian, a los que nos
3: y a los
2: insultan,
3: que nos putean. Yo abrazo especialmente a que los putean y nos dicen cambio de radio.
2: Mis favoritos son aquellos que pretendiendo elogiarnos nos insultan. Yo a esos son los que más quiero porque son los más sinceros realmente. Nada, gente, solamente para cerrar, yo sé que está todo mal, créanme que lo sé, pero también sé que ha estado todo mal muchas veces y que el pueblo argentino ha tenido las características, la fuerza, la voluntad y sobre todo la esperanza de levantarse. Yo no quiero pecar de cuca, pero les digo que
3: igual,
2: siempre cuando la noche es más oscura, puede que se esté viniendo el día. Quizás para todos nuestros corazones. Amigos, se quedan con Valmiro Mainetti. Nosotros nos vamos y nos escuchamos de vuelta el domingo que viene. Un abrazo para todos.
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8: Es la hora 12:01 en la República Argentina. La temperatura en la ciudad de Buenos Aires es de 22 grados 3 décimas. El cielo está algo nublado. Humedad 65%. En Chimbas, provincia de San Juan, la temperatura es de 29 grados 6 décimas y el cielo está mayormente nublado. Javier Milei participará de la Asamblea General de las Naciones Unidas. El presidente argentino viajará mañana a la ciudad de Nueva York junto al ministro de Economía, Luis Caputo, y a la secretaria general de la presidencia, su hermana Karina, para hablar en el plenario de la ONU del martes. Las universidades convocan a una nueva marcha federal. En diálogo con el programa Entre Todos, por las 7:50, Franco Bartolacci, presidente del Consejo Interuniversitario Nacional, confirmó que el 15 de octubre se movilizarán para exigir que el gobierno cumpla con la ley de financiamiento.
9: Si uno lo mira en perspectiva hacia atrás, cada vez que conseguimos alguna respuesta, no estructural, porque si no, no estaríamos en este punto, pero sí importante porque nos permitió seguir avanzando y llegar hasta acá, fue en el contexto de alguna de las manifestaciones nacionales.
2: Masivos.
9: Es insólito, ¿no? Que teniendo una ley aprobada y un fallo de la Corte, tengamos que llegar a esa situación para poder alertar, advertir y encontrar en eso alguna respuesta. Pero así planteadas las cosas, lo que vamos a hacer es pedirle nuevamente a la sociedad argentina que el 15 de octubre volvamos a manifestarnos de manera contundente en todo el país para que eso permita que el gobierno nacional escuche el reclamo no solo de las universidades, sino de la Argentina en su conjunto, y eso nos permita alumbrar alguna respuesta en la discusión presupuestaria en el Parlamento, porque si no, realmente el año que viene va a ser muy difícil.
8: Un apagón dejó a casi 700.000 usuarios sin luz. El corte afectó a los barrios porteños de Palermo, Belgrano, Recoleta, Villa Urquiza y Flores, mientras que también hubo inconvenientes en partidos del conurbano como Lomas de Zamora, Almirante Brown y Esteban Echeverría. Nadia Veller declarará en la causa por presuntas coimas en la ex Agencia Nacional de Discapacidad. La expareja del asesor político Fernando Cerimedo hablará por videoconferencia desde Bolivia el próximo miércoles a las 10 de la mañana, hora de nuestro país.
1: Provincia de Buenos Aires.
8: Axel Kicillof encabezó el plenario federal del movimiento Derecho al Futuro. El gobernador bonaerense reiteró sus críticas al modelo económico que aplica el gobierno durante el encuentro del que participaron unas 30.000 personas en el campus de la Universidad Tecnológica Nacional de Villa Domínico.
10: Claramente, no hay estabilidad si las familias no llegan a fin de mes. No hay orden si los hogares están tapados de deuda. No hay estabilidad de ningún tipo si los negocios están vacíos y al trabajador le aumenta todo menos el ingreso. La Argentina es un país con Milei cada vez más desequilibrado, con más precarización, con menos derechos, menos ingreso, menos trabajo, con más endeudamiento, con más especulación, con más timba financiera. Por supuesto que el orden económico y social es importante, pero es claro que un país no se ordena destruyendo el aparato productivo, destruyendo el sistema científico, destruyendo la infraestructura, la salud y la educación pública.
1: Tucumán.
8: Un terremoto sacudió el norte de la provincia. El temblor fue de 5 grados en la escala de Richter, con epicentro al norte de la localidad de Trancas y a 197 kilómetros de profundidad, sin que hasta el momento se reportaran víctimas o daños materiales.
1: Internacionales.
8: Alemania elige autoridades regionales. Comicios se realizan en Pomerania Occidental y en Berlín, donde las últimas encuestas dan un triple empate entre la izquierda. Michelle Bachelet retiró su candidatura a secretaria general de las Naciones Unidas. La expresidenta de Chile tomó la decisión ante la falta de los apoyos necesarios en el tercer sondeo informal del Consejo de Seguridad de la ONU realizado el viernes.
11: He decidido no continuar con la candidatura a la Secretaría General de Naciones Unidas. Algunos creerán que no eran los tiempos para una candidatura como la que quise representar, cuando los vientos soplan fuertes, contra principios como el multilateralismo, contra el derecho internacional, permanentemente transgredido. La existencia del cambio climático, algunos niegan, pese a la evidencia científica, y la democracia y los derechos humanos, que se encuentran en peligro. Por el contrario, aunque desde un inicio, contra la corriente, estoy convencida de que era el momento de levantar la voz por estos principios, no me arrepiento de haber emprendido este gran desafío. Contribuimos a instalar en el debate global que la próxima secretaria general debe ser una mujer de América Latina, una persona verdaderamente independiente y leal a los principios de la Carta de la Organización y que los enarbole con rigor frente a los Estados, sin importar su tamaño o su poder. Ahora continuaré la tarea impostergable de construir un mundo de mayor paz, seguridad, desarrollo sustentable y respeto a los derechos humanos.
12: Deportes.
8: Con 5 partidos continúa la 10ª fecha del torneo clausura. A las 14:45 San Lorenzo recibirá a Boca, mientras que a las 17 jugarán Rosario Central con Argentinos Juniors y Platense con Newell's. En tanto, a las 19:15 Belgrano enfrentará a Estudiantes de Río Cuarto y a las 21:30 Vélez se medirá con Tigre en el cierre de una jornada que tendrá toda la cobertura de las 7:50 a través del equipo de relatores. Dólar oficial 1.535 pesos, paralelo 1.550, riesgo país 524 puntos.
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8: Recordamos que por obras continúa el corte total de la calle Juan Agustín García entre Campana y Cuenca, esto es en el barrio de Villa Santa Rita. 22 grados 3 décimas es la temperatura actual en la ciudad de Buenos Aires. El cielo está algo nublado, humedad 65% y para hoy se anticipa una máxima de 25 grados con tormentas hacia la tarde y la noche. En Chimbas, provincia de San Juan, la temperatura es de 29 grados 6 décimas y el cielo está mayormente nublado. Estas fueron las noticias. Ricardo Álvarez.
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0: Venga, venga, venga, sí, súbale el volumen a la radio, que ahí vamos nosotros, una vez más, abriéndonos camino en el aire de tus mediodías. Somos El Domingo No Tiene la Culpa, somos ese pariente molesto en la mesa de tu domingo, claro. Venga, venga, venga, sí, pase de este lado de la radio, que hoy nos quedamos hasta las 14 horas. Hoy hay fútbol, sí, hay fútbol aquí en Radio 750 y por eso vamos hoy hasta las 14 horas, justamente haciendo lo que más nos gusta hacer, que es radio. Mi nombre es Valmiro Mainetti y como cada domingo decimos, repetimos, reiteramos, gritamos al aire, nadie hace radio solo. Sí, se suben a este desquicio radiofónico Alan Rodas en los controles técnicos de este programa. ¿Cómo estás, Alan?
1: ¿Cómo les va?
0: ¡Qué gozo! Increíble, Alan. Muy bien, Alan, nos va muy bien, gracias. Rodrigo Cabrera, Paula Rucci empujan desde el minuto cero para que salgamos impecables al aire, sí, claro que sí, en la producción de este programa.
2: Hola, Rodrigo.
0: ¿Qué tal, Rodri? Bien, bien. ¿Vino corriendo hoy? No, pensé que habían ido corriendo como la otra vez. No, no. Rodo Girardi nos trae el pulso de la calle y ya mismo la presentamos a ella, a nuestra compañera Dayana Mejías. ¿Cómo va, Day?
3: Hola, Vale, muy buen mediodía. Hola, buen amor. Mediodía.
0: No, espere, para.
3: Hace rato que no venía.
0: Momento, sí,
3: lo extrañaba un poco, lo tengo que reconocer.
0: No le diga que lo extraña porque después se ceba. No le diga, hola, que lo extraña. Amor. No, va al rincón. Te vas al rincón ya mismo, al rincón. Es este. Vamos a tener un problemón acá, al rincón.
3: Roja.
0: Amarilla, casi, mire, anaranjada le vamos a poner. Anaranjada al rincón. ¿Cómo le va?
3: Bien, muy bien. Tenemos un hermoso día, sí. En lo que el clima respecta, 22 grados 8 la temperatura en estos momentos, cielo parcialmente nublado, humedad 67%.
0: Pero...
3: Ahora, no estamos hablando tiempo presente, día hermoso, precioso para pasear.
0: Sí, claro.
3: Para almorzar al aire libre, sacás la mesita afuera, te cortás un salamín, te abrís un vino. Ese sería mi plan en este momento, muy si bueno. No estuviera apuntando el micrófono.
0: Muy bueno.
3: Lo reconozco. Pero a la tarde se pudre todo. Sí. Hay alerta naranja.
0: Epa.
3: Por tormenta para esta tarde, según el Servicio Meteorológico Nacional. Tormentas fuertes para la tarde y la noche de hoy. Se anticipa también mucho viento, ráfagas de hasta 40 kilómetros por hora. Digo, estamos hablando de una tormenta potente para esta noche. Así que metan las plantas si están en el balcón, no se olviden el tender afuera, ¿no? Todas esas precauciones. Porque sí. Hoy llueve y con todo.
0: Llueve y llueve fuerte en toda el área metropolitana mientras Day nos daba esta
3: a la noche.
0: Noticia.
3: No, ahora, porque me van a decir, no, pero no, salí afuera y
0: no. Salga tranquilo, dese.
4: Sí, mi amor, me encanta.
3: No, bueno.
0: ¿Qué está diciendo usted? ¿Qué le pasa? Somos
3: un programa serio.
0: Somos un programa familiar, señor. Claro. Le estamos invitando a la familia a salir a pasear el domingo y usted me sale con esa cuestión casi lasciva en su comentario.
3: Es que pensó en la lluvia de la tarde.
0: En su forma. ¿Qué se puso querendón? Porque dijo, viene la tormenta, se puso querendón. Quiere asegurarse la compañía de tormenta. Al rincón, naranja, ya se lo dije, al rincón. Sí. Le digo a usted, salga tranquilo. Si va a hacer ese paseo de domingo, hágalo tranquilo.
3: Tiene tiempo.
0: La tormenta, las lluvias, el viento, los orientales de punta van a llegar recién a partir de la noche, de la tarde, noche de este domingo. Y mientras Day le da justamente estas noticias, estoy viendo acá en uno de los monitores que tenemos en el estudio, una vuelta solidaria en Calecita, movida solidaria en el Hospital Gutiérrez, y recién estaba viendo un payaso amigo, el que está saltando ahí atrás con un globo en la cabeza.
3: Sí, lo veo.
0: Es un gran amigo mío y le envío un abrazo grande desde aquí a el señor Diego. Qué loco verlo ahí, ¿no? Porque está ahí dando vueltas el señor, muy bien. Y siempre lo encuentro.
3: ¿Vaya médico?
0: No, pero siempre lo encuentro en movidas solidarias. En situaciones que donde hay que estar, ¿no? Me lo he encontrado, por ejemplo, en varias marchas y movilizaciones de personas con discapacidad y familiares con personas con discapacidad. Ahí lo he visto. En esos lugares donde hay que estar, lo veo a Diego que está ahí. Abrazo enorme, compañero y amigo. Viniendo para acá, pensaba, ¿qué nos gustaría compartir hoy en un programa más corto que tenemos en esta fecha de domingo 20 de septiembre? Digo, que qué compartir con nuestros oyentes, ¿no? En esta consigna, en este comentario que hacemos cada domingo, más allá, ¿no? Que nos encanta saber qué van a comer, a dónde van a ir, con quién van a pasear, si esperan a ese pariente ortiva que no lo quieren. Bueno, todo eso nos encanta saberlo, nos encanta que lo compartan con nosotros cada domingo, pero le vamos a agregar una cosa, una cuestión para compartir con todos ustedes. Este fin de semana fui hacia la casa de mi madre en el distrito de San Miguel, en la hermosa ciudad de San Miguel. Me fui con mi hija más pequeña hacia allá, con Amancay, que dicho sea de paso, quedó allá. Y el viernes a la noche llega mi sobrino más grande, el hijo de mi hermana más grande, que a la vez es mi sobrino más grande y mi ahijado también. Sí. Tengo varios ahijados en esa familia, porque tenemos la costumbre de que elegimos nuestros padrinos.
3: Me gusta eso.
0: Sí, sí, mis padres lo instauraron con nosotros, o sea, conmigo y con mis hermanas, sí. Con mis hermanas y conmigo, hablé bien, señor locutor. Y eso se trasladó también a nuestros hijos.
3: Claro, esa costumbre. O sea que no sos bauticado de bebé.
0: No, me bauticé a los 10 años de edad.
3: Ah, bien.
0: Sí, pasaron los jesuitas por la puerta de mi casa y dijeron, ¿este muchacho qué pasa? Endemoniado. No está bautizado, sus padres no están casados, nadie tomó la comunión en esta casa. ¿Qué
3: pasa?
0: Una vida
3: de pecado.
0: Absoluta. Igual después de bautizado, entonces en la vida de pecado sigo, pero digo... tengo varios, decía, varios ahijados en mi familia porque nos vamos eligiendo, entonces me van eligiendo como padrino.
3: Sí.
0: Y sucede eso. Y llega mi ahijado más grande, un joven adulto de 26 años, y llega con su compañera y dice, oh, como por ver a mí que hace un montón que no nos vemos.
3: Sí. Oh,
0: estamos todos, dice, ¿no? Y yo digo, sí, peluca, le digo, estamos todos. Dice, bueno, genial. Se acercan así y su compañera va sacando el celular, busca una foto y dice, bueno, le queríamos dar esta noticia. Y era una ecografía. ¡Ah! Y nos estaban anunciando que, nada, que iban a ser papás y que iba a ser tío abuelo por primera vez en mi existencia. Situación que realmente nos llenó de emoción, lloramos, nos abrazamos, estábamos todos ahí en una familiar hermosa, ¿no? Y pensaba, ¿hacía cuánto que no tenía una gran buena noticia? ¿Hacía cuánto que no recibía una gran buena noticia? Y quería preguntarles a usted,
3: sí,
0: y también a las personas que están del otro lado, ¿cuál fue la última gran buena noticia que recibieron?
3: Bueno, una muy parecida. De hecho, lo debo confesar, lo hablamos un poquito de aire, me anticipaste cuál sería la consigna, fue lo primero en lo que pensé, que hace unos pocos meses, de hecho ayer tuve el baby shower de la primera hija, la primera, sí, bueno, hija, nieta y sobrina de la familia.
0: Bien.
3: Azul, se llamará la pequeña. Y pensé automáticamente en eso, ¿no? Como la vida, siempre
0: la vida.
3: Llegada de una,
0: sí,
3: vida.
0: Sí, total.
3: Es una gran noticia, sobre todo cuando se trata de maternidades y paternidades,
0: sí,
3: deseadas, que
0: total,
3: es el
0: total
3: escenario donde nos gustaría que todos los niños lleguen al mundo. Y pensé en exactamente lo mismo, cuando vino mi cuñada a una reunión familiar y nos dijo a los presentes, van a ser tíos, ¿no? Y
0: es una explosión,
3: ¿no? Y además, bueno, en mi familia hay muy pocas infancias, entonces es realmente una nueva aventura, así que comparto el sentimiento. Yo seré, no tía abuela, tía solamente, pero me imagino que también desde tu lugar es algo... como sumamente nuevo, decir,
0: no, es
3: tío,
0: totalmente
3: abuelo.
0: Es una nomenclatura que todavía no ni siquiera alcanzo a desglosar del todo, no lo entiendo muy bien, pero imagino que debe ser aún peor para mi hermana, que va a ser abuela,
3: claro,
0: y para mi madre, les envío un beso y un abrazo muy grande a las dos, que mi madre va a ser bisabuela por primera vez. O sea, entra a ese universo de las bisabuelas y realmente estábamos todos muy emocionados. Abrazo y beso enorme a toda la familia. Así que les contaba eso, les preguntamos eso en esta tarde. ¿Cuál fue su última gran buena noticia. ¿A dónde escriben? ¿A dónde hablan, Dai?
3: 11-7000-0750, ese es nuestro número de WhatsApp para mensajes escritos, mensajes de audio. Recuerden que también nos pueden escuchar a través de YouTube. Nos encuentran como Radio AM750.
0: Programa número 37 del domingo No Tiene la Culpa, correspondiente al 20 de septiembre del año 2026. Y hoy, les reitero, vamos hasta las 14 y andaremos por estos carriles. Escuche, bueno, en otra muestra, en una muestra más, en realidad, de crueldad, de saña, el gobierno nacional envió el presupuesto al Congreso para el año que viene, donde contempla justamente una serie de modificaciones que afectan directamente, pero directamente, a las personas con discapacidad y también a sus familias. Hoy, en el domingo No Tiene la Culpa, hablaremos con Pablo Bolego, él es presidente de la Federación Argentina de Transportistas para Personas con Discapacidad, y también Pablo es integrante del Foro Permanente para la Promoción y Defensa de los Derechos de las Personas con Discapacidad. Bueno, con Pablo trataremos de analizar los alcances de esta intentona, de esta arremetida, una nueva, una más, que tiene el gobierno nacional, sí, justamente contra las personas con discapacidad y sus familias. Además de este tema, tenemos la agenda Sin Culpa, el Pulso de la Calle con Rodo Girardi, y también ustedes, ¿no? Entrando, saliendo, diciendo, sumándose, haciendo de este programa justamente lo que queremos que sea, un punto de abrazo, un punto de encuentro. Súbale el volumen a la radio. Somos el domingo No Tiene la Culpa, y hoy hasta las 14, porque hay fútbol, hacemos lo que más nos gusta hacer, radio. Doce del mediodía, 22 minutos, y como cada domingo, el fuego musical sagrado lo abre el espíritu inconmensurable del Indio Solari. Suena Patricio Rey y sus Redonditos de Ricota. Ella debe estar tan linda. Ahí vamos.

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0: 12:29 del mediodía. Ya le digo la temperatura. En la ciudad de Buenos Aires acusa 16.8. Veo desde aquí. ¿Está bien?
1: No, está, no, veo errado, mal. No sé dónde será esa temperatura.
0: ¿Dónde
1: porque es 22.8 la temperatura en la ciudad
0: me
1: de Buenos Aires
0: poco,
1: y sus
0: por
1: alrededores?
0: Eso le pregunté.
1: Sí, está desactualizado el monitor.
0: Señoras y señores, momento de repasar portales. Me toca el sitio web de la casa, el sitio web de Página 12, que tiene como principal titular a esta hora: Milei avanza con un blindaje para la CIDE y los jefes militares. Nunca algo que si vamos a... No, me voy a encontrar con una noticia que me va a cerrar la boca. Digo, no. Más de lo mismo o más inclusive que de lo mismo. Según el proyecto, el presidente ya no será quien defina la política de inteligencia. Macri había recibido más de una decena de denuncias de espionaje por tener ese rol. Quedó como... libre de culpa y cargo el señor Mauricio Macri con respecto a esa causa, ¿no? Fuego cruzado en los cuarteles, desfalco millonario y salarios por el piso. Raúl Colman escribe esta nota para el sitio web de Página 12, que tiene como titular también apagón. No se saben las casas del corte que dejó sin luz a más de 600.000 hogares en Ciudad de Buenos Aires y también en el conurbano bonaerense. El Congreso pone a prueba al gobierno con los debates por discapacidad y endeudamiento, las exigencias de los aliados y la presión de la oposición. Y le vamos a sumar también la presión de la gente, porque la gente está en la calle justamente discutiendo y reclamando por estas situaciones, tanto por discapacidad y la ley de endeudamiento. El creciente malestar de los aliados complica el presupuesto y la suspensión de las PASO, el semáforo de los gobernadores para negociar con la Rosada. Se viene debate en el Congreso. Hasta aquí los principales titulares del sitio web de Página 12, 12:30 del mediodía.
1: Es el momento ahora de repasar los principales títulos del portal Infobae. Mientras la economía alterna buenas y malas, en Wall Street creen que las chances de reelección de Milei siguen intactas. El gobierno se apoya en la baja de la inflación y la estabilidad cambiaria. El apoyo a su gestión se concentra en hogares de bajos ingresos y en el interior del país. Con datos de actividad flojos en 2026 y 2027, igual habría crecimiento. ¿Qué dice un jugado informe de Citibank sobre lo que viene en materia electoral? Continuamos. Milei camina por la cornisa entre el desorden político y el ajuste permanente. El dogmatismo choca de frente con la realidad, la bronca del ala política y los Caputo apuntados. Bullrich provoca y pone en evidencia la dependencia de los hermanos al pacto de Acasuso. El gobierno no logra ganar el debate público con la crisis económica imponiéndose en la agenda. Gobernadores en alerta y qué hay detrás de la reaparición de Ernesto Sanz. Dice el portal Infobae: nunca pensé que me estaban robando. ¿Cómo operaban los cajeros del Banco Nación y por qué los clientes reponían el dinero? Fernando Horacio Arias Cruden y Silvia Verónica Castro sustraían billetes durante los depósitos en una sucursal de Orán, Salta. ¿Cómo los descubrieron y cuál fue su insólita defensa? Impuesto al viento, el caso de Olavarría y qué puede cambiar con dos fallos de la Corte Suprema.
0: ¿Impuesto al viento?
1: Impuesto al viento,
0: no me jodas.
1: Se pregunta Infobae.
0: Ah, me gustaron las últimas dos noticias. Me encantaría saber cuál es la excusa de estos dos señores que se robaban los billetes en Salta. Yo le echo la culpa a Milei directamente. ¿Qué me importa? Digo, bueno, la culpa es de este gobierno, de todo.
1: Pero usted estaba robando.
0: No importa. No roban, dice, ahora, ¿qué? Y esta última noticia, impuesto al viento.
1: Sí, dice, a diferencia de Puerto Madryn, sí, en 2020, el municipio bonaerense logró imponer una tasa a parques eólicos, porque las decisiones del máximo tribunal podrían limitar los gravámenes municipales sobre bancos, supermercados y otros rubros.
0: No, pensé que le iban a cobrar a la gente por disfrutar del viento. Dije, bueno, la que faltaba.
1: Mira, todo es posible. todo. Dice, amagó el centro y remató al arco el golazo de tiro libre de Enzo Fernández, con el que City abrió el mercado ante el Sunderland, el argentino.
0: Un golazo, lo vi, un golazo el de Enzo Fernández.
1: El argentino anotó su primera conquista en su nuevo club en la Premier League. Hasta aquí los títulos del portal Infobae.
0: 12:33 del mediodía, 22 grados 8, la temperatura en estos momentos en la ciudad autónoma de Buenos Aires. Hay pronóstico de lluvias y tormentas, de hecho hay alerta naranja para esta tarde-noche. Nosotros repasamos los portales, le acercamos la noticia y como siempre le decimos, no maten a los mensajeros. Y a veces pasa que el tren, y justamente el último tren en que sale a Londres, tiene alguna falla. ¿No es así, señor Alan? Puede pasar. Y nosotros, aquí de este lado, despegamos la bola de boliche, nos calzamos los Oxford y los plataformas y salimos a bailar un rato.

0: 12 y 37 del mediodía y subidos a este último tren a Londres, compartimos los mensajes, los primeros mensajes que van llegando al 11-7000-0750. ¿Qué dicen, Day, por ahí?
1: Feliz día a todos los jubilados de la Argentina. Cada 20 de septiembre celebramos la historia y el esfuerzo de quienes dedicaron su vida a construir nuestro país.
0: Mire usted, se me había pasado que hoy era el día del jubilado o jubilada aquí en la República Argentina. Se me había pasado por completo. Feliz día, sí, claro que sí, para todos y para todas, para mi madre, para mi tía y para todos los y las jubiladas y jubilados de este país, sector tan castigado históricamente de este lado del mundo. 11-7000-0750, ahí queremos leerlos, ahí queremos escucharlos.
2: ¿Qué tal? Buen día, la gente. El domingo tiene la culpa. Acá en Pérez, Santa Fe, está chispeando, como dice el norte de Santiago.
0: Está chispeando cuando empiezan a caer las primeras gotitas. Y gotitas pequeñas. Chiquitas, pequeñas. Sí, sí. Me gusta. Están de fiesta en la provincia de Santa Fe con los Juegos Suramericanos, los juveniles. Realmente están de fiesta, tanto en Rosario como en la ciudad de Santa Fe y en alguna otra ciudad también donde se están disputando estos Juegos, que hasta ahora, si bien la delegación argentina está teniendo un desempeño, un muy buen papel en estos Juegos, no ha dejado de ser un revés, un sopapo para el gobierno nacional, porque fueron varias y varios los deportistas que le reclamaron al gobierno nacional, sí, subsidios, subvención y un poco becas. Más de becas, ¿no? Apoyo, justamente, para que ese deporte nacional no sea solamente una patriada, ¿no? Un esfuerzo personal, un esfuerzo único. Me parece que ahí, bueno, pero igual a este gobierno no le interesa nada, no recoge ningún guante. Yo pensaba, bueno, pero ahí es un guante para que recoge. No le importa nada. 11-7000-0750, ¿qué dicen, Day, por ahí?
1: Buen día, compañero, estoy como vos, se agranda la familia. Se viene el primer nieto o nieta, será Alma o Diego. No hay felicidad más grande, nos dice Susana de Udaondo y Ituzaingó. Aguante el oeste y buen domingo, Pertuti.
0: Claro que sí, aguante el oeste, porque en el oeste está el ajite, ya lo decían los muchachos de Divididos, y uno que anduvo por el oeste, que fue criado y regado en aquellos lugares, sabe que eso es verdad. Felicitaciones a toda la familia de Susana, que se va agrandando la familia. 11-7000-0750, ¿qué dicen por ahí?
3: El domingo no tiene la culpa. Un abrazo a la mesa, a todos los oyentes. Saludos a su santa madre, a Dayana y al mío. El otro día casi más le hago perder el colectivo 39. Estaba apurado, discúlpeme, pero había un abrazo que era impostergable.
0: Lo quiero mucho a Pepe. Quiero decir que lo conocí a Pepe personalmente en una situación disparatada, como... Sí, ¿cómo nos íbamos a conocer Pepe y yo? En una situación disparatada, claro que sí. El otro día se presentó aquí en el bar de la radio el libro de Hugo Soriani contra tapas, con la presencia de León Gieco y Nora Beiras, directora de Página 12. Y entre el público estaba Pepe, sí, a persona a quien yo no conocía personalmente. Termino de hacer el programa de lunes a viernes, el de Damos la Vuelta, o en un break, creo que fue, y salgo corriendo, literal, corriendo hacia el toaleto. Había un apremio en esa situación, había un apremio. Y me sale una persona al cruce para saludarme.
1: Sí.
0: Y yo, a mí me cuesta no ser cortés y puedo postergarme para ser caballero y cortés.
1: Claro.
0: Gentil. Es algo que me sale naturalmente. Y paro a hablar. Y cuando me dice que es Pepe, más todavía. ¿Cómo no voy a parar si es Pepe? Y le digo, bancame que me estoy
1: meando. Yo estoy apretando fuerte desde hace muchos minutos.
0: No, por favor. Y me dejó ir y nada, pude... No pasó nada, o sea, no hubo un accidente, no hubo que cambiar pañales ni situaciones. Pero le mando un abrazo grande a Pepe, que lo pude conocer personalmente y nos dimos un abrazo. ¿Qué dicen por ahí, Day?
1: Buenas, buenas el domingo. Felicitaciones a ambos por sus nuevos roles familiares futuros. Una noticia personal que me dio emoción y gratificación fue el anuncio de que iba a ser primera escolta de la bandera nacional.
0: Mirá, muy bien.
1: Estudié mi segunda carrera de grande, egresé en 2024, me recibí de profe de biología, terminé con promedio de 9.4. 45. Es lo que me orgullece, ya que soy super nerd. Y lo que significa a esa edad donde hay otras varias responsabilidades, trabajo, hogar, etcétera. Abrazos gigantes con abrazos gigantes son hermosos, Karina de Berisso, siempre escuchándolos. 9.45, ¿vos entendés lo que es eso?
0: Es un montón.
1: Es 10 casi siempre.
0: Es claro.
1: Se habrá sacado un 9 una vez.
0: Un acento. Claro. Le habrá errado en un número. O sea, no ese promedio.
1: ¿Habrá escrito?
0: No, felicitaciones.
1: No
0: a
1: se le habrá
0: oyente.
1: Entendido el apellido.
0: Claro,
1: vez,
0: por
1: no
0: ejemplo.
1: Hay otra forma.
0: Claro, se olvidó de poner una palabra. No, felicitaciones a nuestra oyenta. ¿Tiene uno más por ahí? ¿Sí? Déjelo entrar si está. Y si no, vamos a otro lado, no se preocupe.
4: Hola, ya sé que el domingo no tiene la culpa, pero yo acabo de recibir, o sea, ayer a la tarde, una media buena noticia.
0: Bien.
4: Y hace 6 meses que estoy esperando el turno para operarme,
0: sí,
4: del ojo derecho. Y me acaban de informar que tengo turno para el martes en el Bicentenario de Monte Grande a las 7:30 de la mañana. El domingo le doy la otra parte de la buena noticia, o no, si quede bien del ojo o no. Chao, chicos, los abrazo. Omar Suárez de Lavallol, la ciudad de las 5L.
0: Lavallol, la ciudad de las 5L, y me estoy enamorando de Lavallol, le digo.
1: Claro, porque se escribe Lavallol.
0: Ah, ok. Compañero, ¿cómo? Le dan desde ya un abrazo enorme, va a salir todo bien y te garantizamos que el domingo que viene nos vas a llamar, nos vas a decir que el domingo no tiene la culpa y que todo salió espectacularmente bien. Abrazo enorme. ¿Qué dicen por ahí, Dai?
1: Hola, mis chicos, el domingo no tiene la culpa. Bueno, feliz por la noticia de ser bisabuela. Y la otra gran noticia es que mi nieta entrará al altar con su padre. Es algo maravilloso en mi vida.
0: Conozco a esa señora, quiero que lo sepan, conozco a esa señora y sé de qué está hablando. 11-7000-0750, nosotros nos quedamos hasta las 14 hoy porque hay fútbol. Claro que sí, somos el domingo no tiene la culpa y somos ese pariente molesto que se sienta en la cabecera de tu mesa en tu casa.
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0: 12:48 del mediodía, y lo decíamos en la venta en el comienzo del programa, que el Gobierno Nacional envió el presupuesto 2027, lo envió al Congreso Nacional, que y en este proyecto incluyó modificaciones estructurales que modifican el sistema de atención, el sistema de prestaciones y el sistema de pensiones para las personas con discapacidad. No como si ya la situación no fuera difícil, no fuera compleja, porque viene siendo muy difícil, la vienen haciendo muy difícil y la vienen haciendo muy compleja. Bueno, a todo esto le sumamos, ¿no?, un level más, una capa más, justamente de dificultad para todas las personas con discapacidad y sus familias. Estamos en comunicación con Pablo Bolego. Él es presidente de la Federación Argentina de Transportistas para Personas con Discapacidad y también es integrante del Foro Permanente para la Promoción y Defensa de los Derechos de las Personas con Discapacidad. Pablo, ¿cómo te va? Bienvenido a El Domingo No Tiene la Culpa.
1: Hola, buen día, gracias por llamar.
0: No, gracias a vos por atendernos. Preguntarte primero, ¿no?, como integrante del Foro Permanente y así como también presidente de la Federación de Transportistas para Personas con Discapacidad, lo primero que se me ocurre preguntarte es cómo te afecta y cómo eso, cómo te afecta personalmente a vos estas medidas.
1: Mirá, nosotros como prestadores de servicios y acompañantes y apoyos a personas con discapacidad, claramente lo vivimos con mucha preocupación, pero además con mucha zozobra, porque hemos construido a lo largo de los años un vínculo muy fuerte con las personas que trasladamos, ¿no? Muchas las vimos crecer, claro. Muchas las vimos avanzar en su rehabilitación, teniendo las posibilidades claras de incluirse en la sociedad a través de los sistemas y los servicios de apoyo que han tenido, con lo cual ver este deterioro, este embate permanente que el Gobierno Nacional sostiene para con las personas con discapacidad y todo el colectivo, claramente es muy angustiante, muy movilizante, y es lo que de alguna manera el motor que nos impulsa a resistir, ¿no? Estamos como abroquelados todos juntos, prestadores, familiares, personas con discapacidad, resistiendo a este ajuste constante y permanente al que nos somete el Gobierno Nacional. Así que estamos viviéndolo con mucha preocupación y mucha angustia.
0: Venimos, Pablo, acompañando este tema, esta temática, desde que arrancamos el programa ya por enero de este año, justamente en una charla, en una primera entrevista que tuvimos, creo que fue la primera persona que entrevistamos, a Lola Bertet, a quien le enviamos un abrazo grande desde aquí. Y uno va siguiendo y ha ido también a las manifestaciones, a las marchas que ha podido asistir, y reitero y reafirmo esto que vos decís, ¿no? Hay una cosa de abroquelado, hay una cosa de unión, de comunidad que se ve reflejada en cada una de esas marchas, en cada uno de esos pedidos. Es realmente increíble y bello también lo que se ha armado alrededor justamente de esta comunidad.
1: Totalmente. El otro día escuchaba un legislador en la Comisión de Discapacidad, justamente, que decía, han hecho visible a un colectivo que solía no estarlo,
0: total,
1: ¿no?
0: Han
1: como provocado a un monstruo, digamos, porque hemos aprendido a atender, ¿no?, a tejer este lazo entre todos nosotros y a resistir las políticas de ajuste. Nosotros tuvimos un año de trabajo el año pasado con la ley de emergencia en discapacidad, una ley que, bueno, de alguna manera venía a permitir a las personas con discapacidad que puedan acceder a su pensión, venían también a recomponer los aranceles de los prestadores, una ley que no se cumple. Y es por eso que no solamente exigimos el cumplimiento de la ley de emergencia en discapacidad, una ley que fue resistida por el gobierno, recordarás, veto mediante, tuvimos que sortear ese veto dos veces en diputados, dos veces en senadores. La justicia ordenó al gobierno nacional a cumplir con esta ley y sin embargo no lo hacen, ¿no? Un gobierno que suele decir dentro de la ley todo y fuera de la ley nada, desoye y desconoce la voluntad popular, porque nosotros no es un camino el que elegimos también el de estar permanentemente, claro, en la calle exponiéndonos. Entonces iniciamos este camino legislativo a través de diferentes legisladores, diputados, senadores, y sin embargo, bueno, el gobierno no quiere cumplir tampoco con la ley. Así que nos encontrábamos en estos días, en estas últimas semanas, reclamando la prórroga de la ley de emergencia y el cumplimiento efectivo, cuando, bueno, vemos lo del presupuesto, ¿no? Uh-huh. Que lo que comentabas vos recién en introducción.
0: De todas maneras, le reiteramos a nuestra oyentada, la ley no se está cumpliendo, más allá no del pedido de justicia, hoy esa ley no se está cumpliendo.
1: Y no, y el sentido lo reafirma justamente el presupuesto, porque uh-huh. la ley de emergencia en discapacidad, ¿qué plantea justamente? Bueno, un ajuste en el nomenclador sí. A través de un estudio de costos, ¿no? Y bueno, y ahí vemos entonces que el presupuesto del 2027 no solamente no incluye los fondos para las pensiones de personas con discapacidad que deberían tenerla, tampoco incluye los fondos necesarios para pagar prestaciones según un estudio de costo. Quiere decir que no lo van a cumplir, o por lo menos pretenden no cumplirlo. Yo escuchaba a legisladores el otro día en entrevistas que decían, daban por hecho que esto uh-huh. iba a pasar. Yo la verdad es que quiero tener una cuota de esperanza, queremos todos tener una cuota de esperanza de que vamos a poder revertir esta situación. No vamos a dejar que pasen, no vamos a permitir que sigan ajustando a las personas con discapacidad. Creemos que vamos a ser una piedra en el zapato para este gobierno y por eso invitamos a todos a estar en alerta en las próximas semanas, ¿no?
0: Totalmente. ¿Hay alguna movilización, alguna marcha pronosticada, prevista para esta semana o para la próxima?
1: Sí, el 23 probablemente estemos también en las puertas del Congreso frente a lo que significaría sí. el dictamen de la que lleven adelante las comisiones de discapacidad y de presupuesto, pero bueno, esto de justamente del presupuesto 2027 nos tiene muy en alerta y creemos que sería la madre de todas las batallas. Fíjate lo que hace el gobierno, en un presupuesto incorpora una modificación significativa, estructural, respecto al nomenclador nacional, que es lo mínimo y lo básico para poder reconocer una prestación, es lo que se tiene, es el valor mínimo que se establece, el gobierno quiere desregularlo, ¿no? Entonces, ¿alguien piensa que alguien va a pagar más de lo que se está pagando por las prestaciones? Uh-huh. Mira, yo te quiero hacerte claro. Nosotros en diciembre del 2023, el litro de combustible estaba a 328 pesos y el arancel, que nos pagan a nosotros por kilómetro, 272. Esto equivale, entonces, un kilómetro recorrido es el 80% de un litro de combustible. Bueno, pensemos hoy estamos en 900 pesos en arancel, pero el combustible está 2.500 pesos.
0: Claro.
1: Rompieron absolutamente toda la rentabilidad y la posibilidad de que alguien pueda quedarse a brindar servicios a personas con discapacidad, ¿no?
0: Totalmente. Le contamos a nuestra oyentada que estamos charlando con Pablo Bolego. Él es presidente de la Federación Argentina de Transportistas para Personas con Discapacidad e integrante también del Foro Permanente para la Promoción y Defensa de los Derechos de las Personas con Discapacidad. Preguntarte, Pablo, que en el comentario general, ¿no? Cuando hablas con colegas, con otras personas, con los familiares también de las personas que transportas a diario, ¿qué dicen de por qué? ¿Cuál es la razón, no? De por qué esta hazaña, de por qué este embate está arremetida constante contra las personas y las familias con discapacidad.
1: Mira, en realidad nadie lo puede entender. Hay mucha uh-huh. gente que acompañó este gobierno, probablemente ilusionada con algunas modificaciones que creían que habían que hacerse, pero la verdad es que descubrimos mes a mes que el ajuste no cesa, digamos. Entonces, hay un ensañamiento claro. Ni siquiera se trata de dinero, Valmiro. Vos pensás que de 4 pesos que se pagan en discapacidad, uno solo pone el Estado, el resto lo ponen las obras sociales a través del aporte de los trabajadores en blanco. Una situación que a mí me parece también importante destacar en estos términos, porque pensemos que el Fondo Solidario de Redistribución es el fondo que se compone con aportes de trabajadores y empleadores y que va destinado a discapacidad. En una situación como la que estamos viviendo en este país, donde hay más de 330.000 personas que han perdido su empleo, claramente el Fondo Solidario de Redistribución se siente resentido. Entonces, hay que pensar en cómo financiar la discapacidad, esto también es cierto, pero nunca a través del ajuste, ¿no?
0: Claro, claro.
1: Nunca a través del ajuste.
0: Totalmente. Pensaba también, primero, la marcha de es el próximo para ir agendándolo y que también en nuestra oyentada lo vaya teniendo en cuenta. Es el próximo 23 de septiembre, que es miércoles, y me imagino que estarán acompañando también o sumándose de alguna manera a la marcha de los jubilados.
1: Como siempre, estamos el otro día estuvimos en la puerta del Congreso con jubilados y también con el colectivo de endeudados, ¿no? Que es una de las situaciones que también atraviesa nuestra población. Te decía, vamos a estar el 23 entonces en la puerta del Congreso esperando que el dictamen favorable para la prórroga de la Ley de Emergencia en Discapacidad. Sin embargo, estamos diseñando una agenda que tiene que ver ya con el presupuesto nacional, porque creemos que hay que evitar o tenemos que lograr que se quite de este presupuesto el artículo 39, que es la regulación absoluta del sistema de prestaciones básicas para personas con discapacidad. Así que vamos a estar seguramente, y para eso también te convoco,
0: por favor,
1: comunicando, ¿no?, a nuestro colectivo y a la sociedad en general, que porque necesitamos el apoyo de todos y de todas para resistir a este gobierno que claramente no cesa con su ajuste, ¿no?
0: Te voy a pedir, apelando a cierta síntesis, como para que el resto de la oyentada vaya teniendo un poco más claro de qué estamos hablando, si me podés ayudar con la definición de lo que el gobierno está impulsando modificar con este proyecto de presupuesto 2027. La persona que está del otro lado, vamos a suponer, y no tanto suponer, que no tiene absolutamente idea de nada, Pablo, de lo que estamos hablando, y se topa con la noticia de que el gobierno pretende desregular del nomenclador de prestaciones básicas. ¿A qué le explicamos a alguien que no sepa de qué estamos hablando?
1: En principio tenemos que entender que en el presupuesto 2027 no están los fondos destinados a la atención de las personas con discapacidad. No está garantizado que se puedan brindar los fondos. Por otro lado, como bien decís, la desregulación del Sistema Único de Prestaciones hace que una persona tenga que discutir y pelear con su obra social para ver cuánto le va a pagar, qué prestaciones le va a cubrir. Y lo mismo sucede con los prestadores, es al mejor postor, pagaremos lo mínimo que podamos, que usted decía recién, imposible pagar menos, ¿no? Hoy un remis, por ejemplo, siendo a mi actividad concreta, está por encima de los 1.100 pesos el kilómetro. Bueno, nosotros nos pagan 900 cuando tenemos que capacitarnos, reformar los subvehículos, ponerle rampa. Esa es la situación que atraviesa hoy el colectivo de prestadores. Pero además, y no me arrogo la representación, por supuesto, bajo ningún punto de vista de las personas con discapacidad, pero sí hay una empatía, como te decía, construida. Las personas con discapacidad van a tener a través de este presupuesto una mirada ya arcaica, donde no hay una progresividad en relación a las pensiones, sino que volvemos a la idea de la invalidez laboral.
0: Totalmente.
1: Vos tenés que tener dos salarios mínimos para poder cobrar la pensión por invalidez laboral, cuando en realidad la ley de emergencia, y todos sabemos y creemos en que es necesario la universalidad. Una persona con discapacidad, por su situación y condición, y en un contexto como tan adverso como el que estamos viviendo hoy en nuestra economía, necesita el acompañamiento y el apoyo del Estado, ya por tener una discapacidad, ¿no?
0: Total.
1: Yo debatía con funcionarios oportunamente, de este gobierno inclusive, donde si una persona puede trabajar, está en silla de ruedas, la verdad no tiene por qué cobrar pensión. No es así. El Estado debe acompañar y debe equilibrar esta situación de desigualdad que hoy atraviesa una persona con discapacidad. Y tiene que ser compatible. Entonces vos, si conseguís un trabajo, no tenés que quedarte sin la pensión. Bueno, hoy lo que se propone desde el Estado es que si vos tenés la posibilidad de acceder a un trabajo de 4 horas, ya te quitan la pensión. Que por otro lado, Niro, son 370 pesos.
0: Claro, exacto. Aclarémosle, porque por ahí las personas, la mayoría de nuestra oyentada sabe de lo que estamos hablando, pero por ahí siempre hay algún distraído o alguna distraída, ¿no? Pero
1: 370 mil pesos, claro. No te sirve para demasiado más que para pagar tus medicamentos y remedios. La verdad es que es una situación. Por eso, creemos en un Estado presente, creemos en un Estado solidario, creemos que justamente las personas con discapacidad tienen que ser acompañadas y apoyadas para tener una, bueno, calidad de vida que les permita vivir. En muchos casos, miro, van a centros de día, centros educativos terapéuticos, y es su única comida en el día.
0: Es verdad.
1: Esto es grave, pobreza y discapacidad es un combo mortal, o sea, no se pueden desentender de las personas con discapacidad. Así que vamos a estar resistiendo. Yo quiero transmitir una cuota de esperanza, de fortaleza en el sector, para que juntos podamos revertir esta situación, ¿no?
0: Eso, juntos yo creo que se puede dar vuelta. Por lo pronto,
1: vamos a hacerlo.
0: Por lo pronto, el miércoles 23 estamos acompañando esta movilización. Te digo, queda el domingo No Tiene la Culpa como canal abierto para cualquier difusión, cualquiera de las noticias que quieran transmitir, cualquier información que quieran difundir. Estamos aquí al pie del cañón para lo que sea.
1: Estamos muy agradecidos a ustedes, a todos los medios de comunicación, porque se han hecho eco de esta problemática, de esta situación, y evidentemente, bueno, vamos a estar en las calles resistiendo este ajuste que está llevando adelante el Gobierno Nacional. Los convoco para eso.
0: Cuando tengan definida esa agenda de la que me hablabas, me la transmiten, nos la transmiten, que la seguimos difundiendo.
1: Fuerte abrazo.
0: Abrazo enorme. Pablo Bolego, presidente de la Federación Argentina de Transportistas para Personas con Discapacidad e integrante del Foro Permanente para la Promoción y Defensa de los Derechos de las Personas con Discapacidad, pasó por aquí, por el domingo No Tiene la Culpa.

0: 1:04 de la tarde, abrimos hoy la segunda y última hora de este programa, y ya iba a decir el nombre del otro programa, pero no, esto es El Domingo No Tiene la Culpa, y le damos la bienvenida en los controles técnicos a Agustín Rodríguez Aleso. Agus, querido, bienvenido.
1: Bueno, Palmiro, parece que está de vacaciones.
0: Nunca parece que estoy de vacaciones, y en realidad nunca estoy de vacaciones. Dicho sea de paso, me hizo acordar que tengo que enviar un mensaje a Recursos Humanos. Gracias, muchísimas gracias. Sí. ¿Qué dicen por ahí, Dai?
2: Ay, Palmiro, en 1979, cuando sonaba Elo, el último tren a Londres, claro. Ya hacía 20 años que había pasado la moda de Lotsford. Qué jovencito se ve que sos.
0: Me fui, sí, dice, completamente anacrónico.
2: Valmiday, equipo, muchas gracias, Susi.
0: Susi, beso enorme, gracias a vos. ¿Qué más?
2: Hola, Valmiday, mi última alegría fue encontrar mi segundo trabajo. Es mejor pago que el primero, pero me toma mucho tiempo hacerlo. Estoy más aliviada con las cuentas, pero mi primer trabajo, que es en Argentina, está medio flojo y despidieron gente. El segundo es remoto, pero no tiene obra social. Por lo menos da para tirar unos choris al fuego. Bueno, dice Gisela de Floresta.
0: Gisela, que en esto, a ver, en estos tiempos poder tirar unos choris al fuego es un montón. 11-7000-0750. Queremos leerlos, queremos escucharlos.
3: Hola, compañeros, buen día, buenas tardes. Les habla Carlos de Bragado. Bueno, les cuento. Acá pasó una tormentita, está pasando. Pero lo peor ya pasó, como va a pasar también lo de este gobierno, lo peor ya pasó. Pasó una tormentita respetable, un viento bastante agresivo, una cortina de agua que a mí, gracias a Dios, me agarró en el medio del camino a mi casa, en el cual llegué empapado. Ahora aminoró bastante, pero va todo para allá. Así que a la tardecita salgan con equipo de hombre rana, porque supuestamente Macri no se inunda más, Buenos Aires no se inunda más, bueno, veremos a la tardecita, que tengan toda la suerte del mundo con la tormenta que se le va para allá.
0: Dale, sí, es uno de los grandes memes de la República Argentina, el ex fue presidente de la Argentina, ese muchacho, diciendo, gritando.
2: Este país es presidente cualquiera.
0: Sí, la verdad que hemos bajado mucho la vara con respecto. Sí, mucho la vara hemos bajado con respecto a nuestros primeros mandatarios. Sí.
2: Entre mensaje y mensaje, quiero contarles que junto con la edición de Página 12 va a salir a la venta en los kioscos el libro Leonardo Fabio, Nadie Puede Olvidarlo, libro de Norberto Galasso y Silvina Pacello. Mirá, salió hoy domingo 20 de septiembre, a un módico precio de 25.000 pesos. Lo pueden encontrar en su puesto de diarios más cercano.
0: Bien, estamos tratando de ubicarla a Silvina Pacello, la coautora de este libro, que también es responsable de una curaduría de películas de Leonardo Fabio, que se está dando en una sala independiente aquí en la ciudad de Buenos Aires, que tuvo 4 encuentros con películas de Leonardo Fabio. Queda una función, no sé si podemos charlar con Silvia el domingo que viene para que nos cuente de este libro y también que nos cuente de esta retrospectiva de las películas de Fabio, que yo no sé con qué quedarme de Fabio, si con sus películas, con su música, con su pensamiento militante. Es tan amplio, tan abarcativa la figura de Leonardo Fabio, que me cuesta a veces decidir con cuál me quedo. 11-7000-0750, queremos leerlos, queremos escucharlos.
4: Buen día, Valmiro, yo espero conocer a mi cuarta nieta, así que voy a viajar para diciembre, que parece que viene para la fecha de las fiestas, y bueno, con alegría de seguir ampliando lo que va a quedar en esta vida. Bueno, Miguel de Bolsón, un abrazo.
0: Bueno, felicitaciones, sí, Miguel, claro, la hermosura, la belleza de la vida, ¿no? De ir viendo que uno se va multiplicando, que van pasando cosas en la vida que nos van llenando justamente de esa alegría.
2: Pensaba en esa madre, ¿no? Que todo el mundo de joda en las fiestas y ella ya a punto caramelo. Sí, digo, ¿qué momento para nacer? Y también digo, pensaba en todas esas personas que hay que hablar de ellos, que cumplen años en Navidad.
0: Total.
2: Y le duermen un regalo.
0: Total. Hay un regalo menos.
2: Es una injusticia.
0: Hay un regalo menos. Yo creo que se lo hacen a propósito por haber llegado un 24, un 25.
2: Por molestar.
0: Sí, por antifiesta.
2: Claro.
0: Totalmente, por cortamambo. O sea, vos un regalo menos. De por vida. Mientras dependa el regalo de mí, vas a tener un regalo menos. ¿Qué dicen, Dai, por ahí?
2: Hola, chiques, Sebastián de Urdinarrain, como todos los domingos, escuchando este gobierno, no le importa nada. Abrazos.
0: A nuestro oyente de Urdinarrain le quiero preguntar una cosa. Me quedó como un recuerdo muy nebuloso y difuso de un lugar cerca de Urdinarrain que se llegaba en vehículo, que cruzabas un arroyo en balsa. El vehículo lo cruzabas en balsa y vos también tenías que cruzar en balsa en un río, era más que un arroyo, en un lugar. Quiero que Sebastián de Urdinarrain me conteste esta pregunta, porque es un recuerdo que quiero traer a la claridad. Pues lo tengo medio nebuloso, está medio difuso. Ahí entonces.
2: No me lo imagino.
0: Hay un lugar muy bello cerca de Urdinarrain que se cruza el río en balsa. Que sí. Me diga Seba si lo conoce, por favor, y de qué río se trata, y si, o simplemente estoy fantaseando algo que nunca existió. 11-7000-0750, ¿qué dicen por ahí?
2: Hoy es el día de los equipos de orientación escolar. En la provincia de Buenos Aires es el primer lugar de abordaje en salud mental, donde se informa sobre la educación sexual integral y se acompaña las trayectorias educativas a nivel áulico, institucional y comunitario. Saludos a los equipos de orientación escolar.
0: Hablando de cuestiones colectivas y comunitarias, quiero enviar un abrazo y un saludo muy, pero muy, muy grande a todos los, las y les compañeros de la red El Encuentro, así como también de Sofovial, que el pasado viernes estuvimos celebrando en la localidad de José Paz el Día de la Educación Popular y Comunitaria, con una marcha y un acto que fue realmente bellísimo. Me encontré con varias personas que escuchan este programa, escuchan la radio también, y envían saludos y abrazos para todos y para todas, así que desde aquí, desde el Domingo No Tiene la Culpa, abrazo gigante a todos los, las y les compañeros de la red El Encuentro, así como también de Sofovial. Reitero, el pasado viernes festejando, celebrando ahí en José C. Paz el Día de la Educación Popular y Comunitaria. 13 y 12 de la tarde, nosotros somos El Domingo No Tiene la Culpa y hasta las 14 nos quedamos haciendo lo que más nos gusta hacer, radio.
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0: Una y cuarto de la tarde, y como cada domingo decimos, no necesitamos que nadie nos cuente cómo es el pulso de la calle, porque tenemos a Rodo Girardi, que sí, nos trae aquí en El Domingo No Tiene la Culpa, con los puños en alto, el pulso de la calle.
11: Buenas tardes, queridos oyentes, Dai, Balmi. Quinto capítulo aquí en El Domingo No Tiene la Culpa, y esta vez la columna empieza caminando como la bronca el sábado por Avenida de Mayo. La bronca caminaba entre la gente, una mamá que había venido desde Morón con sus pibes, el carrito de dos botellas de agua, un jubilado apoyado contra un árbol tomando aire antes de volver a meterse en la marcha, un laburante con el mameluco todavía marcado de grasa, gente que había llegado cansada, pero que ahí estaban. Nos metemos entre la gente y hay algo que aparece cuando empezamos a preguntar por qué vinieron. No todos llegaron por lo mismo, pero cuando los escuchás, las historias empiezan a cruzarse. Ahí está Sofi, docente de la escuela pública, contando cómo vive la crisis adentro del aula.
17: Ganamos dos mangos con 50, no nos alcanza para llegar a fin de mes. Además de que las escuelas se caen a pedazos, tenemos cada vez más situaciones de violencia y no tenemos ningún tipo de resguardo en nuestros espacios de trabajo. Porque esta es la forma en la que podemos manifestar y canalizar la bronca y canalizarla como organización.
11: ¿Y saben qué? Genera bronca ver a un docente trabajando en cuatro escuelas para intentar llegar a fin de mes. Ver cómo una escuela tiene que hacer malabares para sostener lo básico y al lado de los guardapolvos aparecen los mamelucos, porque lo que pasa dentro de una fábrica también termina golpeando la vida de quienes van a la escuela. Cambia el uniforme, cambia el oficio, cambia la historia, pero aparece la misma pelea por sostener una vida que cada vez cuesta más.
18: Mirá, pues estamos cansados de que Milei nos robe el sueldo, le robe a los discapacitados, los jubilados y nos mantenga en una situación de hambre constante a todos los trabajadores. Porque si los trabajadores no nos organizamos, no peleamos por nuestros derechos, por nuestros salarios y por todos nuestros derechos laborales, no lo va a hacer nadie. Y solamente los trabajadores organizados vamos a poder superar a Milei y todo este ataque que estamos sufriendo.
11: Y mientras lo escuchamos, aparecen a lo lejos, mientras caminamos la movilización, las banderas de FATE, una fábrica cerrada que reconoce incluso entre miles de personas, 7 meses de conflictos, trabajadores resistiendo en los portones, y una pregunta que ya no solamente pasa con una fábrica, sino que pasa con una vida, cuando el lugar donde trabajaste durante años deja de existir y afuera tampoco tenés demasiado para elegir.
19: Marchamos por la bronca que hay de todos, los trabajadores, las trabajadoras, los jubilados, los discapacitados, por el cierre de las empresas, por la política de este gobierno antiobrera, por eso estamos todos acá marchando en el día de hoy. Ayer cumplimos 7 meses y ahora estamos con una orden de desalojo que todavía no se hizo efectiva, así que estamos bancando ahí y vamos a seguir bancando hasta que tengamos que bancar junto a todos los compañeros.
11: Bronca, bronca, bronca y más bronca, y lo que genera bronca, esto que escuchábamos recién, un laburante de 30 años y un día tiene que preguntarse cómo va a llevar el plato de comida a su casa. No estamos hablando solamente de un puesto de trabajo, estamos hablando de una vida, de una familia entera organizada alrededor de ese puesto de trabajo. La marcha sigue avanzando y unos metros más adelante están los jubilados, aparecen con cruces blancas, una por cada compañero que ya no está, para volver a hacer ese recorrido. Ahí está Oscar.
20: Bueno, marchamos porque nosotros los jubilados necesitamos que nos devuelvan el PAMI, porque nunca llegamos a esta situación donde quedamos sin atención médica, los médicos están renunciando, estamos luchando por la jubilación mínima. Con la jubilación de 400.000 pesos no se puede vivir. O sea, los jubilados tenemos mil motivos para marchar, movilizarse y derrotar los terrenos en el que los trabajadores pueden intervenir.
21: Estamos con unas cruces blancas y quien te habla, yo soy combatiente de Malvinas y venimos a apoyar a nuestros jubilados, ¿no? Nosotros somos pensionados, pero siempre estamos al lado de los jubilados, ¿no? Mucho que han partido muchos jubilados en honor a ellos, ¿no? La cruz significa eso. Significa eso. Estoy seguro que más de un jubilado ha tomado la decisión de que no queremos, como los veteranos, suicidio, es por el abandono del Estado.
11: Después de escucharlo, esas cruces ya no son solamente una imagen, tienen nombre, tienen una ausencia detrás. Y ahí aparece quizá lo que terminó juntando a tanta gente el sábado, el salario que no alcanza, una fábrica que cierra, un jubilado que tiene que elegir entre el morfi y el remedio. Distintas broncas, pero una misma avenida para ponerlas en palabras. Casi llegando a 9 de julio, alguien saca una bandera desde un balcón, la despliega sobre Avenida de Mayo y la deja caer hacia la calle abajo. Miles de personas, arriba una ventana abierta, y mientras la marcha avanza, la canción sigue diciendo lo suyo. Marcha de la bronca y de la fe. Porque la fe esta vez no está puesta en esperar que algo cambie, está en caminar con otras broncas, con el que llegó cansado, con el que viene peleando hace meses, con el que ya no tiene más paciencia, pero igual se puso los zapatos y salió a la calle. La tarde cae sobre Plaza de Mayo, los bombos empiezan a alejarse, las banderas se doblan y queda esa imagen, miles de personas volviendo a sus casas después de haber dejado la bronca en la calle. Y tal vez por eso la canción que hoy elegimos también habla de esperanza, no de una esperanza ingenua, sino de esa que aparece cuando todavía queda algo que defender y alguien al lado con quien marchar. Bronca, que también es esperanza, marcha de la bronca y de la fe. Nosotros la dejamos nuevamente arriba de la mesa y nos despedimos como siempre, con los puños en alto, hasta el próximo domingo.

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Soda Stereo es una de las bandas más importantes e influyentes en toda la historia del rock argentino y latinoamericano, con una popularidad masiva en todo el continente desde mediados de los años 80 y hasta la actualidad. A lo largo de su extraordinaria carrera, consiguió todo tipo de récords históricos y la magia que producen sus canciones sigue más vigente que nunca, tal como lo demuestran las millones de reproducciones vía streaming, las ventas de discos y el suceso del espectáculo Soda Stereo. Y esta semana ha sido muy especial para todos los seguidores de la banda. Sabemos que el pasado 15 de septiembre se cumplieron 38 años de la edición del disco Doble Vida, álbum icónico en la historia de la banda y también de nuestra música. Suena desde ese disco La Ciudad de la Furia, suena Doble Vida, suena Soda Stereo.

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1: Claro, el domingo no tiene la culpa, nosotros tampoco. ¿Qué quiere que le diga? Claro, pasan las cosas así. Decíamos, una semana muy, pero muy especial para los fans de Soda Stereo. Decíamos, se cumplieron, claro, 38 años de la edición del disco Doble Vida, álbum icónico en la historia de la banda, álbum icónico en nuestra música. Pero hay un dato más todavía para que esta semana sea tan especial. Decíamos, semana muy, pero muy especial para los fans de Soda Stereo. Hoy, 20 de septiembre, pero de 1997, Soda Stereo brindaba el último show de la gira, el último concierto, espectáculo con el cual se alejaban por más de 10 años de los escenarios como banda. Recordamos, en mayo de 1997, en el mejor momento musical y de éxito de Soda, súbitamente se anuncia la separación y la realización de una corta gira de despedida por los estadios de México, Venezuela, Chile y la Argentina. Para sorpresa y tristeza de sus fans, el cierre es el 20 de septiembre, un día como hoy, en el estadio de River Plate, con un show donde Gustavo Cerati inmortalizó la frase "Gracias totales". Suena Soda Stereo, suena Soda Stereo en el domingo, no tiene la culpa.

0: incluso algunos siguen hasta hoy. Gracias totales.
1: Sí, 29 años desde que Gustavo Cerati inmortalizaba esta frase. Gracias totales a vos, Gus. Gracias totales.

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0: 13:36, 1:36 de la tarde. Estamos escuchando como telón de fondo, como telón de cortina a Andrea Álvarez, sí, música, percusionista, una talentosísima música argentina, con el tema 40 minutos. Nos sirve como telón de fondo, como telón de cortina también para compartir algunos de los mensajes que van llegando al 11-7000-0750. ¿Y qué dicen, Dai, por ahí?
1: Hola chicos, me encanta este programa, es muy divertido,
0: también.
1: Sí, muy divertido, ideal para cocinar. Hoy salen pizzas caseritas, mi favorita es la margarita. Ahora que lo pienso, no tengo buenas noticias hace rato, capaz venga alguna, ¿no?
0: Sí.
1: Elijo creer,
0: ojalá,
1: nos dice
0: ojalá que
1: Leandro
0: sí.
1: De Aedo. Para mí una excelente noticia es que estés amasando.
0: Es una muy buena
1: pizza.
0: Noticia,
1: yo llego,
0: compañero, sí,
1: a una
0: total.
1: Casa donde alguien amasó pizzas
0: es
1: y digo, me alegró el día.
0: Notición, es llegar a una casa y que haya pizzas recién amasadas o recién hechas. Sí, por eso lo decía, compañero, a mí me pasa hace rato que no recibía una gran buena noticia. Por eso me llamaba tanto la atención, ¿no? Tal vez mi cuerpo acusó también, ¿no? Esa cosa tan emotiva, tan emotional del otro día. Sí, claro. Por eso me llamó tanto la atención.
1: Y mira, preguntabas a Sebastián de
0: sí, Urdinarrain, sí.
1: Que dijo, el río es el río Gualeguay.
0: Ahí
1: y
0: está.
1: Sí existió. Se pasaban los autos en balsa, como vos decís. Hoy ya no está porque hay un puente y pasabas a Mansilla.
0: Ah, mire usted. Bueno.
1: Existió.
0: Existió.
1: ¿No?
0: No era un delirio mío, no era producto de mi afiebrada imaginación, sino que justamente existió ese lugar y estuve ahí. Saludo grande a nuestro compañero y amigo Sebastián de ahí de Urdinarrain, pueblo que realmente quiero muchísimo y guardo un recuerdo de estima altísimo, altísimo. Le digo, 11-7000-0750, ¿qué dicen por ahí?
2: Hola, habla Daniel desde Santa Teresita. Es un mensaje para Palmiro. Quiero decirle que estoy en la radio, escucho la radio desde que Víctor Hugo fue para allí. Soy un seguidor de Víctor Hugo y por ende conocí a mucha gente de la radio porque después me engancho. Y entre ellos estabas vos, Palmiro, y siempre me gustó lo que hablabas, cómo lo sentís. En definitiva, uno se siente sentimientos en común. Y te agradezco por todo eso, te agradezco por poder comunicarlo, por no callarte, por ser independiente, por decir lo que uno quiere, por más que la radio te lo permita. Otros de golpe no lo dicen de la manera que vos los decís, que hasta la manera es importante. Te mando un abrazo peronista, querido. Que sigas muy, muy bien.
0: Hermoso mensaje, compañero. Un abrazo enorme para vos también. Y más allá del halago, quiero destacar de este mensaje, resaltar de este mensaje, ese fondo con los horneros cantando y sonando,
1: sí,
0: de fondo.
1: Bellísimo.
0: Bellísimo, bellísimo. Abrazo grande, compañero, y muchísimas gracias por esas palabras también. ¿Qué dicen por ahí?
1: Dicen, buenos días, Palmiro, te están descansando.
0: Sí,
1: acá,
0: obvio.
1: A propósito. Vos sabés que cuando en un programa donde estuviste de mudanza,
0: sí.
1: Te pusieron buenos días, vampiro.
0: Vampiro también.
1: Y me causó
0: otra.
1: Mucha gracia.
0: Sí, también. ¿Sabe quién me decía mucho vampiro al aire, fuera de aire? El doctor Gustavo Campana. Sí, totalmente.
1: Sabe cosas.
0: Sí, sabe cosas.
1: Feliz domingo y feliz día a todos los jubilados. No tenemos que rendirnos, darle batalla a este gobierno y hacer las cosas que más nos gustan con esfuerzo, con la ayuda de nuestros seres queridos, desprendiéndonos de cosas que adquirimos con Néstor y Cristina, pero sin dolor. Nos vamos a ir como vinimos, desnudos, disfrutemos ahora, nos dice Federico de Villa Industriales Lanús.
0: Claro que sí, me gusta la sugerencia de Federico, disfrutemos ahora. Claro que sí, ¿por qué no? 11-7000-0750, queremos leerlos y queremos escucharlos.
3: Hola, muy buenos días. Estoy escuchando el programa, muy bueno, y mandarles un cariñoso saludo. Soy de Azul, en la provincia de Buenos Aires. Mi nombre es María Eva y mando un cariñoso saludo para ustedes y para todos los jubilados en su día. Cariños.
0: Abrazo grande para cada uno de los oyentes que se tomó el tiempo justamente para enviarnos un saludo, un mensaje, contarnos en qué andan, sí, justamente, o relatarnos su última gran buena noticia. 11-7000-0750. Nosotros hasta las 14 hoy, porque hay fútbol, nos quedamos haciendo radio, que es lo que más nos gusta hacer.
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1: La baja de natalidad es un tema recurrente en las preocupaciones políticas y sociales del último tiempo y obliga a los estados a adoptar determinadas políticas ante un escenario que es tendencia a nivel global, no solamente en Argentina. Pero en nuestro país, particularmente Javier Milei, recordarán, culpó incluso a la ley del aborto legal, seguro y gratuito, a las feministas, como causante de la baja de natalidad, algo que rápidamente fue desmentido, los datos indican otra cosa. Pero, ¿qué pasa con los niños que sí nacen? En la lógica del Estado libertario es que nazcan más en las condiciones que sean y que los acompañe Dios. El Hospital Fernández de Buenos Aires publicó un informe alarmante sobre el crecimiento de los nacimientos con dosaje positivo para sustancias psicoactivas. Estos datos, esta proporción, aumentaron un 185% en 3 años. Pasaron de 13 niños con dosaje positivo en 2023, a 25 en 2024 y a 37 en 2025. Y esta tendencia se repite en Córdoba, en Santa Fe y en Buenos Aires. La maternidad provincial cordobesa registró un aumento del 142% de embarazadas expuestas a drogas entre 2022 y 2024. Y el hospital José María Cuyén de Santa Fe, allí los casos crecieron en un 128% en solo un año. Las sustancias más detectadas son cocaína y marihuana, pero también hay un fuerte registro de consumo de alcohol durante el embarazo. Y bien, ¿por qué suben tanto estos casos, no? ¿Por qué sube tanto este porcentaje? Y hay dos factores. Uno de ellos es el evidente aumento del consumo en la población gestante y otro, una mayor disposición a que los equipos médicos indaguen, ¿no?, con estos estudios, ¿no?, que ya no sean indiferentes ante estas situaciones. Pero no todos los centros de salud hacen una búsqueda activa de estos casos ni preguntan en profundidad durante los controles obstétricos a las mujeres embarazadas si tienen este consumo. Y además, en Argentina, estos dosajes no son de notificación obligatoria, ¿no? Tampoco hay datos oficiales centralizados en el Ministerio de Salud de la Nación. Todos estos datos de relevamiento son de hospitales que deciden informarlos. No tenemos una unidad de medida nacional ni al Ministerio de Salud indagando en esta situación. Y tampoco hay un protocolo único de cómo actuar ante estos casos. No hay criterios generalizados, sino que cada maternidad actúa según sus propios criterios y según los recursos que tenga, que como sabemos cada vez son más escasos. La falta de este censo, de este relevamiento nacional, tiene motivos muy concretos. Hay un temor de los equipos de salud a que se inicien acciones legales que terminen en la separación de la madre y su hijo, y también buscan, quieren evitar estigmatizar a estas madres, pero es muy difícil también dejar pasar esta situación sin intervenir. El costo de la desidia institucional impacta y lo pagan los cuerpos más pequeños. Las secuelas de la presencia de sustancias en los recién nacidos van desde el bajo peso, que es la más frecuente, hasta malformaciones, partos prematuros, alteraciones neurocognitivas que muchas veces se detectan recién cuando el chico ingresa a la escuela primaria, o sea, de muchísimo tiempo después, y tampoco hay un seguimiento a largo plazo de estos casos. Nadie certifica cómo llegan esos niños y niñas a la escuela, cómo continúan su desarrollo después de que se haya detectado la presencia de sustancias psicoactivas. Pero hay algo más detrás de esto, y es que en todos estos casos de dosaje positivo, casi siempre, en la mayoría de los casos, hay una mujer sola. La pobreza en los hogares monoparentales con una mujer a cargo de esa familia alcanza el 52,8% según el último informe de UNICEF sobre pobreza infantil, muy por encima sobre el promedio general. Porque son mujeres las que duplican su tiempo en el cuidado diario cuando hay niños y niñas en el hogar, las que tienen los empleos más precarizados, las que trabajan part-time para poder cuidar a sus hijos o que padecen el pluriempleo, algo que nos sucede a todos y todas los trabajadores, pero a las mujeres madres solas en particular. Y de esto se trata cuando hablamos de la feminización de la pobreza. Pero mientras este problema crece, lo que se achican son los recursos para prevenirlos. La distribución de anticonceptivos orales e inyectables cayó un 53,9% entre 2023 y 2024 y otros relevamientos privados marcan una caída de hasta el 81% en la entrega de anticonceptivos, anticoncepción de emergencia y test de embarazo. La educación sexual integral, algo de lo que hemos hablado en muchísimas oportunidades, también es un sector sumamente atacado. Desde agosto de 2025, el Estado Nacional dejó de asignarle un presupuesto específico y delegó esta responsabilidad en las provincias. Justo la herramienta que habla e instruye sobre consumos problemáticos, sobre el cuerpo y las decisiones reproductivas, antes de que ese embarazo se dé en un contexto de una red sin recursos, bueno, todo eso se ha eliminado. Pero aún así, desde Casa Rosada se insiste en que las mujeres tengan más hijos, como sea, en las condiciones que sea. Un estudio de la ONU sostiene que la principal limitante para avanzar con la maternidad no es la falta de deseo, sino la ausencia de condiciones materiales para concretar ese proyecto. Esta situación en particular, ¿no? Y la información que buscamos agregar es para que miremos la foto completa, ¿no? Donde suceden gestaciones y maternidades cada vez más afectadas y niños que crecen, que ya desde el minuto cero que llegan a este mundo lo hacen en una condición de desigualdad, tanto material como cognitiva, por esta situación. Tenemos una oportunidad el año que viene de dar vuelta esta situación y que las políticas no sean las de abandono.
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0: Una y 49 de la tarde, sí, en instantes, nomás ya llega Relatores con todo el fútbol de la Liga Nacional. ¿Quién juega hoy? San Lorenzo Boca, ¿no? Ese es el partido que transmitimos hoy. Bien, no voy a decir por quién voy a hinchar hoy, porque me voy a, ¿cómo se dice?, a ganar cierto odio de la parcialidad de nuestra oyentada. Pero no voy a decir nada.
1: Igual el hincha de San Lorenzo ya se fue.
0: Ah, ok. Ah, ¿ya se fue?
1: Claro.
0: Bueno, sí, aguante Boca, hoy gana Boca, claro, por supuesto. Sí, ¿cómo que no? ¡Boca! ¡Ah, Boca! ¡Boca! ¿Qué dicen, Dai, por ahí?
1: Hoy, hermoso domingo en mi casita de fin de en Tigre, cosiendo, arreglando enchufes y arreglando mi kayak, disfrutando escucharlos, nos dice Paulina de Saavedra y nos manda una foto desde el paisaje. Allí en Tigre, hermoso.
0: Muy bien, Paulina.
1: Dice, qué lindo escuchar a dos personas inteligentes que hablan bien y cuentan algo en la radio.
0: Muchas gracias.
1: Valmiro, te sigo desde el programa con Federica con y Pancho, Fede. Que amaba.
0: Amábamos mucho ese programa, era el Te Quiero, que salía por aquí, por esta emisora. No me acuerdo ya por qué año fue. Íbamos a las 6 de la mañana con un disloque radiofónico a las 6 de la mañana, una murga contramano, que de todas maneras ha sabido tener como cierto apoyo de la oyentada en un momento donde la radio estaba entre las dos o tres más escuchadas de la Argentina. Una hermosura.
1: El mejor momento.
0: Sí. Hablando de mejor momento, él está en su mejor momento. Lo tengo visualizado ahora que se sumó a hacer una cosa de pasos de comedia en sus redes sociales. Situación que aplaudimos.
1: Cine, ¿no? Son casi que cortometrajes.
0: Casi cortometrajes. Muy bien lo ha dicho mi compañera aquí. Hablamos del señor Sergi Becerra, integrante del servicio informativo de esta radio, que hoy, domingo, nos acerca cuál es su paseo ideal para una jornada como esta.
5: Buenas, mi nombre es Sergi Becerra, soy el locutor del informativo de Radio 750. Les mando un saludo muy grande a toda la gente del Domingo No Tiene La Culpa, a todos los oyentes, a Valmiro y a todo el equipo. Mi plan de domingo usualmente es ver al Millonario, es ver a River Plate. Me encanta mucho, me gusta mucho el fútbol y sigo obviamente a River porque soy hincha de River. Y además muchas veces también me toca trabajar con River porque trabajo en una transmisión partidaria. Así que sigo al Millonario a todos lados. Si no juega River, cosa que pasa mucho en el fútbol argentino porque cambió mucho el calendario y ya no es como los domingos de hace muchos años, me gusta salir a pasear o ir al cine o incluso ir a ver a mis sobrinos, ir a ver a mi vieja, visitar a algún familiar o algún amigo a los cuales quiero mucho. Les mando un abrazo muy grande.

0: sí, usted ya lo sabe, nosotros también, cuando suena esta bellísima canción de Morrissey, comenzamos lentamente a emprender nuestra retirada, no sin antes compartir los últimos mensajes que fueron llegando al 11-7000-0750. ¿Y qué dicen, Dai, por ahí?
1: Hola chicos, hermoso programa, los escuché, los enganché hace unos meses y no los suelto más. Soy Jorgelina de Paraná y los escucho todos los domingos mientras salgo a andar en bici por la hermosa costanera y el Parque Urquiza. Están invitados a visitarnos, ustedes son lo más.
0: ¿Sabe que tengo un amigo y ex compañero de esta radio que vive en la ciudad de Paraná? Un día dejó todo y se fue a seguir a un amor que aterrizó en la ciudad de Paraná. Pablo Russo, si estás escuchando, o si alguien conocido o amigo de Pablo Russo está escuchando este programa, envíenle un abrazo muy grande desde aquí. Lo recordamos con mucho cariño y mucho afecto al gran Pablito Russo y a nuestra oyente desde la ciudad de Paraná. Un abrazo enorme también. Y te digo, me da un poco de envidia que estés andando en bicicleta en la costanera de la ciudad de Paraná. Uno más, Dai.
1: Ya que hablamos de inclusión, esto se realizará en el Hospital Borda. Abrazos, los quiero, nos dice Gaby de Barracas, y nos comparte un flyer sobre una actividad que se llama Borda Palusa, sí, la cuarta edición, este próximo 23 de septiembre.
0: Miércoles.
1: Desde las 9:30 en el Parque de la Entrada. Habrá juegos, música y artistas invitados, dice, con la participación de toda la comunidad hospitalaria.
0: Bien, el Bordapalooza, entonces, el próximo 23, ¿a partir de qué hora decía?
1: Dice, de las 9:30 de la mañana,
0: vamos
1: de bien
0: si
1: temprano.
0: Nos podemos dar una vuelta por allí para acompañar a toda la gente del Hospital Borda, que hacen un laburo increíble. 11-7000-0750, queremos leerlos, queremos escucharlos.
2: Hola, equipazo, acá Mercedes de Bernal. Hola, Valmiro, hola, Dai. Ay, la verdad, no sé, me gusta, no sé si mandar un mensaje o no, porque estoy muy tristona. Pero bueno, escucho a la gente lo que dice y tienen razón, no hay que dejarse vencer. Pero bueno, me cuesta. Gracias a ustedes porque me dan ganas de seguir escuchándolos. Los quiero mucho. Besos.
0: Beso grande para vos y no estés tan tristona. Son momentos difíciles, hay que apoyarse en las cosas que nos hacen bien, en la gente que nos hace bien y en los programas de radio que te levantan el ánimo, como este, sí, como El Domingo No Tiene la Culpa, Dai.
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0: Ya los últimos minutos del Domingo No Tiene la Culpa, antes de que llegue Relatores y todo el fútbol argentino, compartimos, Dai, los últimos mensajes que llegaron a este programa.
1: Hola, El Domingo No Tiene la Culpa.
0: Hola.
1: Yo ya estoy a la espera de mi octavo nieto o nieta, que será esta semana, así que el próximo domingo
0: ya
1: les diré si es nieto o nieta.
0: Bien.
1: Nos dice Olga de Microcentro.
0: Olga,
1: abrazo.
0: Olga, queridísima oyente, ya te comprometemos a que el próximo domingo, por favor, nos cuentes. Nieto, nieta, saludos y besos para toda la familia. Pero por favor, comentanos el domingo que viene cómo salió todo eso.
1: Chicos, estuve en el recital de Soda Stereo en el año 2007.
0: Sí, yo también.
1: Muchos éramos los de la generación del rock, los que lo vimos nacer. Ese recital fue increíble.
0: Increíble.
1: Todo un estadio vibrando desde la sangre, las notas, melodías que el aire hacía llegar a nuestros oídos, que transformaban en música y nos unían sin distinción. Ojalá podamos volver a unirnos de esa manera este y el año próximo para decir basta a este gobierno saqueador y hambreador, violento y desgarrador.
0: Absolutamente.
1: Abrazo de nuevo, Karina.
0: Karina, sí, bueno, esperemos que sí, que nos podamos unir en un gran pogo gigante como el de Jijiji, el pogo más grande del mundo, pero ese pogo en las urnas. No, un poco de urnas tenemos que hacer como para sacar de una buena vez a este gobierno nefasto. ¿Tenemos alguno más, Dai?
1: Hoy El Domingo No Tiene la Culpa, ustedes y nosotros tampoco. La culpa la tiene este enano paposo y los ingenuodos que creyeron sus mentiras, los que dicen que dijo lo que iba a hacer, dicen una verdad a medias. Omiten decir las promesas de cobrar en dólares, de comprarnos un auto y poder cambiarlo, de no aumentar las tarifas hasta que no suban los sueldos y jubilaciones, de cortarse un brazo antes de crear un impuesto,
0: sí,
1: etcétera.
0: Lo estamos esperando eso.
1: Mentiroso recalcitrante, dice Guillermo, de Remedios de Escalada.
0: Abrazo grande, Guille. Y bueno, hoy como cada domingo decimos, repetimos, gritamos que nadie hace radio solo. Sí, Alan Rodas y Agustín Rodríguez Aleso estuvieron en los controles técnicos de este programa. Rodrigo Cabrera y Paula Ruschi en la producción. Rodo Girardi con el pulso de la calle. Mi compañera Dayana Mejías Day. Hasta el domingo que viene.
1: Un placer. Hasta el próximo domingo.
0: Claro que sí. Nosotros nos encontramos el domingo que viene cuando gritemos, pero muy, muy fuerte, el domingo no tiene la culpa.

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1: Hora 14 en la República Argentina. Son las 14.
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Hola, hola, ¿qué tal? Tengan ustedes muy buenas tardes. Damos comienzo a una nueva edición de Relatores a través de Radio 750, la plataforma Relatores, que hoy domingo te va a acompañar hasta que se transforme en lunes, hasta que llegue la primavera a la República Argentina. Sí, uno no lo puede creer, pero ya estamos en las vísperas de la primavera y esta época, que a mí en particular no me gusta, el invierno se retira. En un ratito llega Víctor Hugo, llega Alejandro Apo, San Lorenzo ante Boca es el plato principal del gran domingo, que tendrá continuidad a las 17 horas con Rosario Central ante Argentinos, Platense Newell's, 19:15 Belgrano, Estudiantes de Río Cuarto, y 21:30 nos vamos a estacionar en Liniers. Se cierra el gran domingo y el partido entre Vélez y Tigre. Mañana habrá continuidad, lunes 14:30. Mar del Plata, Aldo Civi, Atlético Tucumán, 19 horas, Barraca Central ante Independiente Rivadavia, y 21:15, Lanús ante Estudiantes. El Pincha, el único representante en la Copa Libertadores del fútbol argentino. Pero para que vos ya empieces a saber lo que ha pasado a lo largo y ancho del mundo, porque hay varias noticias en el aspecto internacional. Por ejemplo, en España, porque se jugó el derbi madrileño y fue para el Atlético Madrid. Le ganó 2-1 justamente al merengue, al Real Madrid. Grimaldo de penal y Jonathan David, el canadiense, el restante tanto del colchonero. Rüdiger le ponía cierto suspenso a la tarde madrileña. La rompió Giuliano Simeone, provocó el penal y dio la asistencia para que el canadiense estampe el segundo tanto y gane el colchonero 2-1 al Real Madrid. Claro, me preguntás por Julián Álvarez. Ingresó en el complemento a los 15, tuvo 30 minutos el ex Manchester City, el ex Real, el ex River, para enfrentar al merengue, y esta victoria que lo trajo, que lo tiene al Atlético Madrid ahí latente, expectante. Lo que pasa, claro, del otro lado está el Barcelona. 7 jugados, 7 ganados. Ayer una muy buena victoria con 3 goles de Rafinha. Ya suma 12 goles en 7 partidos. El brasileño derrotó 3-1 al Sevilla como visitante. Y te decía, Barcelona puntero, 21 unidades. El Atlético con la victoria suma 16. El Betis, que iguala 0-0 con La Coruña, también 16 unidades. Y cuarto aparece el conjunto de Mou, el Real Madrid. 15 unidades, 5 victorias y 2 derrotas para el Real Madrid. Y la otra noticia que tenés que saber es la victoria de Fran Cerúndolo, que acaba de clasificar al seleccionado nacional. Hablamos de la Copa Davis. Derrotó a Argentina a Turquía 3-1. Hace un ratito Frank le ganó 6-1 y 6-0 al Kaya y lo metió en la quali de la clasificación al Grupo Mundial de la Copa Davis. Esto va a ser recién en febrero. Había que ganar y se ganó, diría el doctor. Fran Cerúndolo acaba de derrotar 6-1, 6-0 al Alcaraz. En un ratito va a jugar Tirante frente a Lel para completar la serie de Copa Davis. Buenas noticias para la selección argentina para la Copa Davis. En Inglaterra, gol de Enzo Fernández de tiro libre. El Manchester City derrotó 5-3 al Sunderland. Así que muy lindo gol del ex Chelsea, Benfica, Real, River, para la nueva victoria del Manchester City 5-3 ante el Sunderland. Jugó McAllister y ganó el Liverpool 1-0 al Boro. Se juegan 36 minutos del complemento. El Fulham lo sigue cacheteando al Manchester United. Lo derrota 1-0. La mala, el gol de Licha Martínez en contra para la victoria parcial del Fulham. Recordá que en un ratito ya llega Víctor Hugo, Alejandro Apo, San Lorenzo y Boca en el nuevo gasómetro. Van a estar disputando una nueva edición del clásico. Venía en el colectivo plagado de hinchas de San Lorenzo yendo
al nuevo gasómetro para que 14:45 Víctor Hugo junto a Alejandro Apo nos cuenten el ciclón ante el Xeneize. San Lorenzo que viene de igualar 1-1 con Independiente y Boca de meterse en Copa Sudamericana.

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0: Y esta tarde no puede continuar sin él, el hombre de las diagonales. Le damos la bienvenida a Carlos Milito, la locución comercial de Relatores. Carlos, ¿cómo va?
1: ¿Qué tal? Buenas tardes. Todo bien y contento, obviamente, el hombre de las diagonales.
0: Exactamente.
1: Después del triunfo allá la semana pasada en Brasil, bueno.
0: Histórico, histórico.
1: Una cosa.
0: El único representante de Libertadores. Siempre da la talla, Estudiantes.
1: Bueno. Todo bien y ahí vamos, ¿eh? 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
0: Y vamos a repasar lo que viene sucediendo en la fecha número 10 de este clausura que comenzó allá por el viernes en Santiago del Estero. Central Córdoba y Defensa y Justicia igualaron 2-2. Lo ganaba el Halcón con los goles de Luco y de Leandro Fernández, pero el conjunto de Seba Domínguez se despertó en el complemento, lo igualó con los tantos de Iaco Vélez y de Sequeira. En el cilindro, un día ganó Racing. Derrotó 3-1 a Sarmiento. Escudero, golazo del pibe de la Academia. Maravilla Martínez volvió a marcar para Racing. Y Nacho Rodríguez, los tantos del conjunto de Boivoda que respira. Maravel había descontado, había igualado parcialmente para el conjunto de Facundo Saba. En el día de ayer, 5 partidos y también hubo un empate en 2 entre Gimnasia de La Plata y Banfield. Ausmendi y Silva Tarrajón, los tantos del Lobo. Gómez y Salazar, los tantos del equipo de Pedro Troglio. Empate en 0 en Mendoza entre el Lobo Mendocino y Riestra. Independiente también volvió a la victoria. Caía 1-0 en el 15 de abril frente a Unión con el gol de Estigarribia, pero ni bien se inició el complemento, Montiel y Maxi Mesa le dieron los tantos al Rojo de Avellaneda y lo posicionan quinto en la zona. El bombazo se dio en el Estadio Monumental. Ganó Huracán 2-1 a River. Cortés, el colombiano, abría la ventaja para el Globo. Apareció Tomás Galván con un golazo de afuera del área, pero Blondel, sí, el ex Boca, Lucas, marcando a falta de 10 minutos el tanto con que el Quemero le ganó 2-1 a River en el Monumental. Y el clásico en Córdoba fue para Instituto, sí. El equipo del traductor derrotó 3-1 a Talleres. Cerato, Alarcón y Usain en contra. Los tantos de la Glora Maidana, el tanto de la T. Instituto es el puntero y nadie le puede arrebatar esa ubicación en la zona A con 22 unidades. Recordamos, 14:45 San Lorenzo Boca a las 5 de la tarde. Rosario Central ante Argentinos. Platense Newell's 19:15, también una especie de clásico en Alberdi. Belgrano ante Estudiantes de Río Cuarto 21:30 en Liniers. Vélez ante Tigre el lunes mañana 14:30, sí, un lunes 14:30 en Mar del Plata. Aldo Civi ante Atlético Tucumán en 19 horas. Barracas ante Independiente Rivadavia 21:15 en el Néstor Díaz Pérez en la Casa de Lanús. El Granate recibe a Estudiantes. Por ahora y nada más que por ahora, lo decíamos en la zona A, Instituto 22, Defensa y Justicia 18, Gimnasia de Mendoza, al igual que Vélez e Independiente, tienen 17, Boca 14 unidades, Lanús 13, Newell's también 13 unidades. Claro, me preguntás por San Lorenzo, suma 11 unidades. Por eso, la necesidad del conjunto de Rubén Darío Insúa de meterse hoy, de ganar en el día de hoy para meterse entre los primeros 8 que se meten en los octavos de final del clausura. En la zona B, Argentinos 18 unidades, Gimnasia de La Plata 17, Huracán 16, al igual que Sarmiento. Rosario Central tiene 15, Independiente Rivadavia 14, Belgrano 13, Atlético Tucumán también 13 unidades, los que por ahora se meten en los octavos de final. Claro, me preguntás por River y la derrota de ayer. Está noveno el conjunto de Poncio con 13 unidades, pero no le favorece, claro, la diferencia de gol al millonario. Tigre 12, al igual que Barracas, las primeras ubicaciones en esta fecha número 10 del Clausura.
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0: Ya llega Víctor Hugo, Alejandro Apo. Ya llega San Lorenzo y Boca en el nuevo gasómetro para una nueva edición del Clásico. Será el 214 en el haber entre el Ciclón y el Ceneice. 83 victorias para San Lorenzo, 77 para Boca y fueron 53 los empates. Ya están entrando en calor los jugadores de un lado y del otro, pero nosotros vamos a la zona baja. Vamos a hablar con Leandro Pipo Esteves, el hombre encargado de hablar del Ciclón. Pipo, querido, ¿cómo va?
2: Hola, Cone, ¿cómo estás? Muy buenas tardes.
0: Todo bien, por suerte, acá. Una tarde hermosa para ver sobre todo este partido. Un poco húmedo, no nos vamos a mentir. 20 y pico de grados la temperatura, por lo menos acá en la ciudad de Buenos Aires, donde en un ratito San Lorenzo y Boca van a estar jugando. ¿Qué se sabe del Ciclón? ¿Habemos 11 confirmado?
2: Sí, hay 11 confirmado. El gallego Insúa lo venía probando durante la semana, hizo algunos cambios, metió también cambios en la lista de concentrados, algo que sorprendió bastante al hincha de San Lorenzo. Por ahora, más allá de que la planilla no esté pegada, todos pensamos que el 11 va a ser con Debetsky, Arboleda, Corujo y Amor, los tres centrales que va a poner el gallego. Por la derecha va a volver a jugar Herrera, que hizo esa banda durante el partido contra Independiente en el segundo tiempo. Tripiquio y Insaurralde van a compartir el círculo central. Sobre la izquierda va a estar Derritis. Farías va a jugar libre. Cuello y Ausmendi serán los delanteros. Los cambios que el gallego pensó para hoy en estos 11 son estos dos personajes que decimos. El lateral derecho, Herrera, que no había sido de la partida contra Independiente porque Tripiquio había ocupado el lateral e Ignacio Perrucci la mitad de la cancha. Y del lado del lateral izquierdo, Derritis, que toma la posición, y Teo Rodríguez Pagano, que va al banco suplente. Estos dos cambios se vienen dando hace tiempo ya en San Lorenzo. No encuentran la posición de los laterales, los técnicos van cambiando y ninguno se queda con uno, van probando. Lo raro de todo esto, Cone, es que en la semana el técnico de San Lorenzo fue probando estos cambios, pero Ignacio Perrucci no está ni en la lista de concentrados. Ignacio Perrucci no está en el banco de suplentes. Algo que llamó la atención, porque de ser titular durante una gran parte de la trayectoria de los últimos años de San Lorenzo, ahora no es ni siquiera convocado, más allá de haber sido titular el último partido, que ni siquiera había salido tampoco. Bueno, no está dentro de los convocados, no tiene problemas físicos, solamente una decisión del técnico, que mete dentro de los concentrados en el banco de suplentes a Juan Pablo Álvarez, algunos de los jugadores que no lo venían haciendo, algunos que uno podría llamar de un poquito más de experiencia, pero este va a ser el 11 que va a saltar y es todo lo que tiene San Lorenzo. En el banco de suplentes podemos nombrar al chico Gulli, a la Stater, que se metió porque en un momento parecía que iba a quedar fuera de la lista, igual que Uriel Ojeda y que Ignacio Perrucci. Uriel Ojeda, por una cuestión de que está convocado para las selecciones infantiles, las selecciones menores de la A. Gulli vuelve a estar ahí, está en los planes del gallego Insúa. Veremos si puede acompañar en algún momento a Farías, que por ahora la joya es la que ilusiona San Lorenzo.
0: Para que el hincha de San Lorenzo podemos llegar a decir que tenemos 9 de 11 como titulares que no van a salir El inconveniente, como mencionabas, están ahí en los laterales, en este caso poner a Mora, a Derritis, bueno, a Herrera, para reforzar justamente uno de los puntos fuertes que tiene el Xeneize, ¿no? Como es Leonel Flores y Velasco, ¿no? Los dos que van por los extremos. Ahí me parece que el gallego está haciendo hincapié, ¿no? En la hora de defenderse, a la hora de tener a estos dos picantes, ¿no? Por llamarlo de alguna manera, de un lado y del otro.
2: Sí, tal cual, Cone, hay que tener en cuenta muy bien los dos extremos que tiene Boca, pero esta es una formación que el gallego va a repetir y no importa cuál sea el equipo que esté enfrente. El gallego siempre suele jugar con esta línea de 3-5 en el fondo. Obviamente que si uno se enfrenta al gallego Insúa y le pregunta por la línea de 3, le va a decir que sí, que es línea de 3, no línea de 5. Pero bueno, obviamente que en el retroceso San Lorenzo tendrá 5 hombres de marca, entendiendo también los nombres y las posiciones habituales de ambos laterales. Para mí, las dudas del gallego de acá en adelante van a seguir siendo las mismas, los laterales. Por ahora lo de Corujo en el partido pasado contra Independiente fue una actuación aceptable y de ahí se desprende que va a seguir siendo. Hay muchos hinchas de San Lorenzo que también pensaban que el chico, el juvenil Córdoba, que había tenido sus partidos como central y de buena magnitud, podía ser el tercero en esas piezas que tiene en el fondo el Ciclón. Pero bueno, habrá que esperar. Entre todo esto, se está recuperando el Tito Herrera, que ya tuvo algunos minutos en la reserva. Veremos qué pasa con las andanzas del gallego, que hoy tiene una parada más que difícil, ¿no? Después del empate con Independiente, recibir a Boca y con todo lo que viene acarreando San Lorenzo, de no poder lograr victorias en los clásicos.
0: Exactamente. Sabes que me pasa muy a menudo de tener la posibilidad de abrir el domingo, el gran domingo, y me ha tocado en seguidillas partidos de River, y hablar con Marcela Brachetti era hablar de un River que era... se tenía que transformar en Deportivo Ganar por todo lo que el arrastre de malos partidos que había tenido el millonario a lo largo de este semestre, ¿no? Y San Lorenzo da la sensación que es lo mismo, ¿no? Que se tiene que transformar en Deportivo Ganar, que está match point permanentemente y que recién repasaba la tabla de posiciones de la zona A, tiene 11 unidades y de ganar se mete entre los primeros 8, algo que el gallego en su primera conferencia de prensa lo dijo. El objetivo tiene que ser clasificarse a los octavos de final y eso puede llegar a decantar en meterse en Copa Sudamericana. Es así, ¿no? Estamos hablando de un San Lorenzo que tiene que ganar de acá a lo que queda del 2026. La fecha 11 juega con Defensa y Justicia en Varela, otro partido bravísimo.
2: A ver, para San Lorenzo Cones todos los partidos van a ser difíciles. Obviamente que estos contra Independiente, Boca, son de una magnitud mucho más importante por lo que dejan el hincha luego. Pero está bien lo que vos decías, y es algo que dijo el gallego y se sigue sosteniendo. San Lorenzo tendrá que ir en el famoso paso a paso, logrando victorias para poder olvidarse de los problemas que tiene el club y empezar a sumar puntos para ver si se puede meter en esa lista de 8 equipos para poder jugar los playoffs y de alguna manera tener la esperanza de clasificar una Copa Sudamericana, que como venimos hablando en los últimos años, no todo tiene que ver con lo deportivo, que es muy importante, sino también con lo económico, que al club tanto le hace falta.
0: Claro, tiene en la general 33 unidades. Estudiantes, que es el último que se mete justamente en Copa Sudamericana, tiene 41, son 8 puntos los que separan de un lado y del otro, y en el medio te imaginarás, Pipo, hay
2: la cantidad de equipos.
0: 15 equipos por lo menos, claro, pero bueno, claro. Soñar no cuesta nada, San Lorenzo supo hacer estas proezas en el fútbol argentino, tener que ganar obligatoriamente, y también esto de tener la posibilidad de tener partidos directos, ¿no? Y está buenísimo para el Ciclón en este caso. Pipo, la última de mi parte, ¿cómo está el ambiente en el nuevo gasómetro, la esperanza, la gente, cómo va llegando justamente al Pedro Videgain para que 14:45 Víctor Hugo nos cuente San Lorenzo Boca?
2: Por cuestiones obvias, hoy en el nuevo gasómetro el Pedro Videgain va a estar colmado porque las populares se agotaron a 10 minutos de ponerse el canje en página. Ni las plateas, hasta ayer había muy poquitos lugares vacíos para que el no socio de San Lorenzo pueda adquirir alguna platea que quedaba remanente. Al día de hoy te diría, ya las boleterías están cerradas, hay algunas boleterías abiertas con intenciones de algún canje o alguna problemática con los carnets para el ingreso. La gente va llegando de a poco el Pedro Videgain. Yo te digo que la mayoría estará resguardada debajo de las plateas en este momento, esperando que se haga el momento para no comerse el sol de frente y poder disfrutar de un partido. Que el ambiente lo va a ir midiendo cómo se detiene futbolísticamente el encuentro. Si San Lorenzo tiene una buena actuación, el ambiente será muy bueno, y San Lorenzo no la pasa bien, volverán los gritos hacia los dirigentes, no en este caso hacia los jugadores, pues,

0: Abrazo grande, Pipo.
1: Abrazo para todos.
0: Leandro Pipo Esteves, la voz del Ciclón, que nos contó el 11 con que San Lorenzo va a iniciar 14:45 frente al Ceneice. Pero claro, no se me ponga celoso, hincha de Boca, porque Montero, Lozano, Di Loro, Herrera, Blanco, Ascacíbar, Paredes, Delgado, Velasco, Flores y Miguel Merentiel, el uruguayo, los 11 del conjunto del Vasco Arrabarrena, que como te decía, 14:45 en la voz de Víctor Hugo y en el comentario de Alejandro Apo nos van a contar lo que suceda entre el Ciclón y el Ceneice.
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3: Señores, esperando a Víctor Hugo, que va a relatar un partido decisivo para Boca y para San Lorenzo. Usted dirá, no, pero falta mucho en el campeonato. Retoma Insúa la conducción técnica de San Lorenzo y aparece Boca, después de haber empatado San Lorenzo con Independiente y de ir probando un equipo que tiene que transformarse más sólido para satisfacción de toda la gente que aquí está, para alentar a San Lorenzo frente a un Boca que atiende varios frentes y eso también le genera alguna dificultad, porque tiene que combinar las formaciones y eso hace a Arruabarrena, porque sigue en la Copa Sudamericana y porque además está en la Copa Argentina y porque además en el campeonato quiere asegurarse un lugar entre los 8. Vamos a escuchar protagonistas, vamos a hablar con Insúa, escucharlo porque él hizo un entrenamiento especial en la previa de este partido ante Boca. Busca más armonía en los movimientos. Habla Insúa a través de relatores esperando a Víctor Hugo.
4: Nos había costado mucho desarrollar el plan de partido en el primer tiempo, quizás por algunos errores nuestros, virtudes de rival también. Bueno, tratamos de tener más armonía en los movimientos, con y sin pelota, tener mayor volumen de juego en campo rival, atacar más. Estábamos abajo en el marcador. Y bueno, en línea general hicimos, digamos, un aceptable nada más segundo tiempo. Y bueno, ahora sumamos ya una semana más de entrenamiento. Creo que nos vino bien. Claro, estamos concentrados.
3: Seguimos hablando con Insúa. Boca jugó el martes, han pasado 5 días. Hemos pensado también, a ver, ¿cómo pensó Insúa en ese trabajo?
4: Esta clase de partido tiene un valor adicional. Es un cruce entre clubes grandes, es un clásico. Pero no, el trabajo de la semana fue similar. Sí, obviamente tiene una repercusión mucho mayor cuando hay partido de estas características, pero después en el día a día eso no usa muy.
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1: ¿Cómo fue pensando Insúa la formación del equipo? Terminó confirmando a De Becchi, Arboleda, Corujo, Amor, Herrera, Tripiquio, Insaurralde, Derritis, Facundo Farías, Alexis Cuello y Rodrigo Auzmendi, el equipo de San Lorenzo. ¿Cómo lo había pensado Insúa?
2: Esta clase de partido tiene un valor adicional. Es un cruce entre clubes grandes. Es un clásico. Pero no, el trabajo de la semana fue similar. Sí, obviamente tiene una repercusión mucho mayor cuando al partido de estas características, pero después en el día a día eso no.
1: ¿Y cómo fue decidiendo Insúa la formación del equipo de San Lorenzo esta tarde frente a Boca?
2: El equipo va a arrancar De Becchi, Arboleda, Corujo y Amor, Herrera, Tripiquio, Insaurralde y Derritis, Cuello, Auzmendi y Fari.
1: Arruabarrena, el técnico de Boca, pasamos al otro equipo. Los resultados son los que mandan, por eso Arruabarrena está feliz y lo dice.
3: Jugamos en un estadio que se sintió más nuestra hinchada. La verdad que lo importante es consiguiendo este tipo de partidos, esperemos que el hincha se sienta identificado y obviamente que son los resultados los que mandan. Necesitamos salir campeón de algo, pero tenemos que ir tranquilitos y nos resta mucha temporada todavía. Va a haber, esperemos que no haya altibajos, pero esto es fútbol y cuando vengan esos altibajos encontrarnos enteros.
1: Vienen las concentraciones seguidas.
4: Ya estamos habituados, yo siempre lo digo, lo recalco, no se queja nadie y la verdad que concentra más que en mi época, que nosotros lo concentramos, pero bueno, es esto lo que tenemos, ya sabíamos, espero que en estos 2-3 meses que nos queden, que sigan. Sigamos concentrados cada 3-4 días, eso significará que las cosas las vamos a hacer.
0: Muy buenas tardes, Argentina. Qué gusto saludarlos. Como siempre, desde la plataforma Relatores, a través de la Radio 750. El gusto, además, de reencontrarnos esta semana con un partido excepcional, con gran historia y con un estadio repleto bajo este cielo de plomo que tenemos hoy en la ciudad de Buenos Aires, inesperadamente después de la primavera que nos tocó prácticamente cada uno de los días de la semana que damos por terminada en este domingo en el que todo se ha cortado del sol a lo gris y la promesa de lluvia, dicen muchos. El estadio está fantástico, luce magnífico. El escenario, decía Fioravanti, luce magnífico. Y es verdad, colorido, naturalmente los colores de San Lorenzo predominando. Y toda la tarde ahora, con los oídos atentos a este clásico con tanto historia, enseguida vamos a reiterar las formaciones de los equipos ya confirmados. 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
1: Van a jugar esta tarde por San Lorenzo de Almagro. Le debe que al arco. Arboleda, Corujo y Amor en una línea de tres que se vuelve de cinco. Cuando bajan Herrera y Derriti. En la mitad de la cancha, Tripiquio, Insaurralde. En la tarea más sacrificada, Insaurralde en la marca, Tripiquio en el ida y vuelta. Y en la creación, Matías Farías, un jugador muy interesante que el otro día convirtió uno de los mejores goles del campeonato. Y arriba, Alexis Cuello y Rodrigo Ausmendi. Esa es la formación de San Lorenzo para el partido que va a empezar en 10 minutos en el estadio de San Lorenzo. Van a jugar por Boca, Álvaro Montero al arco, Lozano, Di Lolo, Jagger, Herrera y Blanco, Ascacíbar, Milton Delgado, Paredes y arriba Netos, Leonel Flores, Miguel Merentiel y Alan Velasco. Merentiel y Velasco, los más ocurrentes jugadores en el área que tiene Boca, han convertido unos cuantos goles en los últimos tiempos, mientras que en San Lorenzo de Almagro, Ausmendi es como Cuello la carta ganadora del partido. Juega de local San Lorenzo. ¿Cómo se nota? ¿Cómo están las tribunas? Qué linda se presenta la tarde. Da gusto tener otra vez el privilegio de poder relatar un partido clásico con esa historia que dice que San Lorenzo siempre lo amarga a Boca. Y todavía, aún en esta etapa atroz que está viviendo San Lorenzo en los últimos años, aún hoy San Lorenzo mantiene superioridad en los números de la historia sobre Boca. Saludo a Alejandro Apo, mi socio de mil años. Juntos vamos a vivir el partido. Apo se lo va a hacer entender y yo lo voy a llevar en lo posible con la pelota y su recorrido.
5: Víctor Hugo, gracias y abrazos para todos. La sensación de Boca frente a San Lorenzo, como esté San Lorenzo, es siempre una piedra en el zapato para Boca. Por la historia que marcó Víctor Hugo en el comienzo y por lo que significa la vuelta de Insúa, no me parece un detalle menor. Un técnico que se fue de San Lorenzo, parecía que iba a volver después de muchos años. San Lorenzo lo precisa para hacerlo más sólido, para encontrar un camino. Empató con Independiente y hoy enfrenta a un Boca que cada vez está mejor, pero atiende varios frentes.
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1: En este andar a los tumbos en cuanto a la fortuna en el fútbol tan necesaria, a Boca le está ahora tocando vivir una buena etapa. La Copa Sudamericana, el campeonato, algunos resultados interesantes, ganar con el equipo muleto, como le dicen, haber empatado de visitante un partido que tenía ganado el otro día en Tucumán. Es decir, Boca está en un momento interesante. San Lorenzo viene mal, San Lorenzo viene mucho más complicado que Boca porque no tiene el estímulo que, por ejemplo, para Boca significa jugar la Copa Sudamericana. Esto es muy, pero muy importante porque le hace sentir a los hinchas, a los clubes que están todavía metidos en algo grande. Finalmente, los torneos locales son clasificatorios para esos torneos. Este es el objetivo. Fíjese que siempre le van a estar diciendo: entra a la Copa, entra a la Sudamericana, entra. Siempre entra a la Copa. Quiere decir que los torneos locales en cada país, no solamente en la Argentina, se dirimen en función de los intereses de las disputas internacionales, particularmente las continentales. Alejandro, ¿qué es bueno en Boca hoy?
5: Es muy bueno el mediocampo, porque Boca ha encontrado en el trajín de Ascacíbar, en lo que significa obviamente el eje natural de Boca, que es Leandro Paredes, de lo mejor del fútbol argentino. Milton Delgado, que volvió y se afirmó acompañando a Paredes, Ascacíbar, y obviamente que Alan Velasco tiene que hacer de Aranda. El chico Aranda, que está fuera de competencia por su lesión, largo el tiempo que hay que esperar, aparece Velasco, que también define bien, pero es un hombre que tiene que ocuparse no de irse como se fue en el anterior partido, tan a la izquierda, tan de puntero, sino en el meollo de la cuestión, armando las jugadas y los pases que alimenten a Merentiel, a Leonel Flores, muy importante este delantero para acompañar a un Merentiel que de a poquito se va amigando con el arco rival. Señores, Boca mejora, pero tiene un exigente rival hoy que necesita cada punto como el agua.
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7: Víctor Hugo, recordemos que Boca en la zona A está sexto con 14 unidades y San Lorenzo décimo con 11 puntos del conjunto del gallego.
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8: Ya no solamente saludan los titulares a los titulares, sino que lo hacen con los suplentes respectivos. Receptores fueron los muchachos de San Lorenzo de Almagro y los que pasaron saludando los de Boca, el árbitro Araza llamándolos para el sorteo. Humo gris sobre las tribunas y bajo el cielo gris de la tarde en la ciudad de Buenos Aires, el Bajo Flores, con un partido de aquellos. Cuando decimos de aquellos, nos llenamos de nostalgia. Tenemos cada uno de los integrantes de esta generación de radio y debemos tener más de 50, casi 60 años de estos clásicos. Allá abajo se saludaron dos tipos muy buenos, muy correctos, Insúa y Arruabarrena. Arruabarrena fue a saludarlo especialmente a Insúa, que es el técnico del equipo local. Nuevamente el otro día debutó con un empate frente a Independiente 1-1.
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8: La camiseta de Boca es para salir el sábado a la noche, pero no la entiendo demasiado en términos futbolísticos. Quisiera verla un poco más de cerca para no lucir como alguien que no le conforma si no ve lo clásico, lo tradicional. A mí nunca me ha gustado demasiado. La camiseta de Boca aparece el equipo Mil Rayas. ¿Cuál es el Mil Rayitas?
5: Los Andes.
8: Los Andes. Parece, por la cantidad de razas que tiene la camiseta, ¿de dónde sale Boca con eso? ¿Será para venderla? Lo único que tiene de Boca es un escudo acá, ¿no? No hay manera de pensar que eso sea Boca. San Lorenzo me gusta, vestido de San Lorenzo, como decía el gran maestro del relato Osvaldo Hueve.
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8: Que el dios Eolo nos dé una mano, de ahí viene lo de la energía eólica, que nos dé una mano, ahora que está de moda Eolo, porque es el que llevaba con el viento a Odiseo en la película La Odisea. Entonces, como la hemos visto recientemente, estamos nuevamente reentrenados como en la época del secundario. Bueno, que aparezca Eolo, que es lo que quería decir, es que venga el viento para llevarse el humo, si no, no vamos a ver prácticamente nada. Me pregunto siempre, ¿por qué en el campeonato del mundo la cámara se acercaba mucho más a los jugadores, ahora que veo un monitor ahí, que lo que ocurre en el fútbol argentino? En el fútbol argentino toman de tal manera que los números son una cuestión difusa, un sorteo que uno tiene que hacer en mente. En el campeonato del mundo la toma era mucho más cercana a los jugadores, estaban más encima y uno se veía muy bien cuando le tocaba el partido frente a monitores. Va quedando todo dispuesto para el arranque del partido, tiene que mover Merentiel, va a poner en marcha el encuentro Miguel Merentiel, el centro delantero de Boca. Está todo listo, esperamos nada más que la orden del árbitro Araza para que venga la emoción de las tribunas de San Lorenzo, que están entregadas notablemente al frenesí del entusiasmo. se sabe, son los más ocurrentes, ahí están acompañando al equipo. Farías se ha colocado a la izquierda de Ausmendi y todo dispuesto para el arranque del encuentro. Tiene que mover Merentiel. Araza, el árbitro del partido, camina hacia el círculo central, va a dar la orden, van a jugar la pelota los de Boca. Todavía hay bastante humo, una especie de tela que nos separa de la cancha. El árbitro sí los ve de cerca, pero camina un poquito más todavía, ajusta el cronómetro, va a dar el paso al frente, ahí está, con el brazo adelante, movió Boca, y la pelota vino para el capo de Tutti Capri, que tiene Boca, que es Paredes, tocándola por la derecha, en la salida de Boca, con Ecuador Lozano cambiando después por el lado izquierdo para Jagger Herrera, se adelanta jugándola al medio con Di Lolo, viene Di Lolo para tocar a la derecha, en la salida de Lozano, la para el marcador de punta, ahí está Lozano, jugándola con Paredes, gran pase contra el área, la remetida muy buena en la búsqueda de Merentiel, lo sorprendió Paredes con su notable pase puesto por arriba de los zagueros, bien hacia el área, estaba habilitado, hubiera sido una jugada de gol estupenda para Boca.
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8: Otra vez Boca, el ataque a la pelota viene para Flores entrando por la derecha, va buscando la diagonal el pibe, la marca muy bien de frente a Insaurralde, sacando la pelota para Territi, le cometen infracción, no bien quiso cruzar la mitad del terreno, y el árbitro está señalando el tiro libre para San Lorenzo en el arranque del partido. Es una maravilla mirar esta, la tribuna de San Lorenzo, totalmente entregada a lo que es este clásico, esta historia, y pensando que siempre es bueno uno grande, un igual como Boca para levantar cabeza, cosa que le hace falta a San Lorenzo de Almagro. Esta es una gran oportunidad, San Lorenzo la quiere aprovechar y ahí viene a buscar la pelota Insaurralde, tocándola por el costado derecho, Insaurralde que quiso jugar más a la punta todavía con la remetida de Cuello, el árbitro está marcando el lateral para San Lorenzo, no, para Boca.
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8: Otra salida de Boca, sacando la pelota por el costado derecho, vino a buscarlo otra vez Lozano, jugándola al medio, Lozano para Escacíbar, la pierda Escacíbar, pero traba Escacíbar de nuevo, cuando se iban a llevar la pelota a los de San Lorenzo, la tiró afuera claramente y salió caminando para hacer él el saque de costado, por suerte no le pidió Fablo el árbitro, sino era todo realmente demasiado confuso. Estamos en los dos minutos de comenzado el partido y usted con la plataforma Relatores a través de la Radio 750. El ataque de San Lorenzo vino para Ausmendi, pelea Cuello, deriva la pelota por el costado con Tripicho, jugándola bien a la derecha, viene el centro, qué peligro arriba Di Lolo, saca de cabeza, Insaurralde también de cabeza, la pone otra vez en el área, ahí se mueve peleándola sin llegar a Ausmendi, el balón se va de la cancha, el árbitro le está cobrando infracción y corresponderá tiro libre para Boca.
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8: Tiene razón Ausmendi cuando le dice al árbitro que se comió la manera de fingir de Azcacíbar para darle el tiro libre al equipo de Boca. Salida de Boca, entrega Paredes por la derecha con Milton Delgado jugándola sobre Flores, ahí está Flores con Lozano, la tigre Flores, toca para Azcacíbar, la deja correr en el medio, buscando también la pelota Delgado, Delgado en el círculo central, combinando con Paredes, la tira para atrás, vino para Di Lolo, Di Lolo para Paredes, Paredes para Di Lolo, Boca con la pelota en la cancha de San Lorenzo, y el partido 0-0 y

0: Ahí está Flores con Lozano. La tiene Flores, toca para Scaciver, la deja correr en el medio, buscando también la pelota Delgado. Delgado en el círculo central, combinando con Paredes. La tira para atrás, vino para Di Lolo. Di Lolo para Paredes, Paredes para Di Lolo. Boca con la pelota en la cancha de San Lorenzo. Y el partido 0-0 y tido de amarillo. El más parecido a camiseta de Boca es el arquero, porque al menos tiene amarillo. Va a la pelota otra vez por la derecha. La jugaron para Lozano. Lozano la detiene con una pisada y va a tocar a Paredes. Camina Paredes, pelota al pie, cambia de frente, la va tirando por el otro lado. El arranque de Blanco, Lautaro Blanco para la pelota, mira la jugada, no hay por dónde pasar. Entrega para Delgado, Delgado atrás para Di Lolo, Di Lolo a Paredes, todavía no. Vino para Paredes, Paredes para Di Lolo. Di Lolo quiere mandar contra el área, Paredes se le pone al lado, la pelota vino para Cháger, la para Herrera, Herrera por abajo para Delgado, Milton Delgado en el círculo central, tocándola otra vez para Di Lolo. Ataca Boca, pero es una manera de decir. Y la pelota vino para el arranque de Flores, se va Flores, pelota al pie, lo marcan dos. Lo marcan tres, vino para Merentiel, toca de primera para Scaciver, está sacando la Insaurralde, insiste Boca, la tiene Paredes, le va a pegar al arco, no, lo trabaron justo, entonces deriva a Lozano, entró por la derecha, coloca el centro, entró Scaciver, lo tiene, y el arquero se queda con la pelota que no pudo rematar a Scaciver. A Scaciver entró a buscarla abajo, frente al primer palo, pero pifió su remate, no llegó a tiempo para darle de lleno, y Boca se ha perdido una jugada preciosa para convertir el primer gol del partido.
1: Domina Boca, pero ojo que San Lorenzo le respondió con jugadas vibrantes arriba. Se maneja muy bien en la recuperación, sobre todo Manuel Insaurralde.
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0: 5 minutos del primer tiempo, mejor Boca que San Lorenzo, por lo menos en la actitud, da la impresión de que San Lorenzo lo plantea un poco de contra, pero son 5 minutos. No podemos establecer una idea concreta y mucho menos teniendo a Parlado, así que enseguida le está tomando la temperatura el partido. Pues está en eso, la está sacando Delgado, Delgado con Scaciver, que va tocando atrás para Di Lolo, se viene hasta la línea central, 0-0, ahí está cambiándola de frente, Di Lolo envía por el otro lado, hacia Paredes por bajo, muy bueno, entregó para Delgado, se viene con Lautaro Blanco, Blanco escapó, se va como puntero, viene el centro de Blanco, y el arquero se arroja muy bien cuando el juez está cobrando infracción de Blanco en la corrida anterior, en el mano a mano con Herrera, le venía cometiendo falta, y a los 6 minutos, será tiro libre para San Lorenzo.
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0: ¿Cómo terminó el gran clásico madrileño?
3: Ganó el Atlético Madrid 2-1 al merengue, Grimaldo de penal, David el canadiense, los dos tantos del colchonero.
0: Jorge Fernández con toda la información en relatores, aquí sacando la Cháger, Herrera con mucha dificultad, gana bien Cháger esa posición cuando el árbitro estaba señalándole antes una falta. Velasco no tiene nada que ver con la jugada, pero viene a protestar, no sabe exactamente qué, en qué estábamos, tiene que preguntarle a Merentiel para ponerse de acuerdo sobre el tipo de protesta. Fue clara la falta cometida por Blanco, tirándole el cuerpo encima al jugador de San Lorenzo. 6 minutos 40, tiro libre para el Santo, se va a adelantar a pegarle desde la derecha Faría, ahí está, le dicen la joya al pibe, viene a levantarla sobre el área de Boca, está bien ubicado esperando a Scasubi, ahí viene el centro. El cabezazo afuera contra el caño derecho. Y se ha salvado el arco de Boca. La entrada de Ausmendi muy buena. Ganador en el área. El otro día le costó bastante a San Lorenzo el gol inicial de cabeza. Ahora, al revés, lo tenía ahí Ausmendi. Entró muy bien. No cabeceó mal, pero buscó un palo. Alejarse del arquero en el remate. Y la pelota finalmente se perdió afuera. Enorme oportunidad para San Lorenzo. Pero siguen 0-0.
1: Ojo que el dominio, el control lo tiene Boca, pero San Lorenzo cada vez que aproximó se mostró filoso.
0: Vino Paredes a jugar con Delgado, Delgado a Paredes, y este tocando para Cháger, Herrera. Herrera va a ir hasta la línea central. Relatores en la 7.50. La saca Cháger, Herrera sobre el costado, mandó la pelota para Blanco, Blanco para Herrera, la pide por adentro, bajando a Scaciver y viene para él. A Scaciver toca otra vez para Herrera, y Herrera para Scaciver, y Boca con la pelota, la pide Di Lolo. Se viene a Scaciver, cruza la línea central por bajo, va tocándola sobre Velasco, que devuelve para Scaciver, Scaciver para Lautaro Blanco, Blanco atrás, jugando. Hay buena rotación en Boca. Fíjate, Alejo, la pelota vino para Delgado. Se va a ir hasta el círculo central. Puede cambiar para Di Lolo, pero no. Pisa la pelota y va por el otro lado para Blanco. Blanco retrocede y juega con Herrera. No puede pasar Boca.

0: Boca. Está bien plantado San Lorenzo. Pone 3, después 3 y después 5. Es difícil. Bueno, se me fue uno, Puse 12 jugadores en la cancha de San Lorenzo. Va la pelota para Lozano. Entrando por la derecha al marcador número 17. Se la toca afuera en la salida de Retti. Y el juez marca lateral para Boca.
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0: Protestaba un poquito de Retti, pero finalmente el árbitro tenía razón. La sacan para Lautaro Blanco. Blanco tocándola atrás para Jagger Herrera. Domina Herrera. Tiene que sacar el balón sobre la línea central con Delgado. Van jugándola por el medio para la salida de Dilolo. Arranca el zaguero derecho de Boca. Se viene Dilolo. Pelota al pie. Avanza. Está 20 metros ya en campo enemigo. Manda la pelota por alto al otro lado. La tira para Velasco. En zapatos azules Velasco. Parándola con el pecho muy bueno. Velasco toca la pelota sobre el sector central. Vino Paredes. Paredes a Blanco. Blanco a Velasco. Va la raza de fondo. Tiró el centro. Oh, al córner. Arboleda. Al córner. La está sacando Arboleda. Estiro de esquina para Boca desde la punta izquierda.
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0: El córner que se tiene que hacer desde la punta izquierda. Lautaro Blanco para Boca. Se mueve Jagger Herrera. Lo toman del brazo. Viene el centro para Dilolo. Cabezazo. Y la pelota se escapa afuera. Bien Dilolo. Entrando libre. Buscando la persecución de Herrera. Lo terminaron dejando solo a Dilolo, que no le metió el gol de cabeza por esas cosas del fútbol.
2: Ante un gran centro a través de Blanco, aprovechando un córner, pero ganó la posición Dilolo, bien coordinado en el salto.
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0: Salida otra vez de Boca para Merentiel, para marcar Arboleda. Golpe de cabeza del colombiano. Sacándola con Tripique, con Insaurralde. Entra por la derecha también en acción Herrera. La está pidiendo Herrera, el pase vino al medio. Esperan Cuello y Ausmen en el área. Ahí Tripique perdiendo la no. Recupera San Lorenzo. La pelota que vino para Insaurralde. Tocándola de nuevo con Herrera. El cambio, el toque atrás para Arboleda. San Lorenzo y la pelota y el ataque y la entrega total del público sanlorencista. Rugen en cada ataque. Hay lateral que tiene que hacer desde la derecha Herrera. Se va a adelantar Herrera a jugar contra el área de Boca. Está esperando Cuello más que nadie. Ahí va para Cuello justamente. La para con el pecho. Se va lejos. La quita con golpe de cabeza Casibre y rechaza a Paredes, le pegó muy alto, la pelota rebotó en un jugador de San Lorenzo y viene a tomarla otra vez, Lautaro Blanco, la saca por la izquierda, la engancha Blanco, no, le pega fuerte arriba para Merentiel y marca notablemente para sacarla a Corujo, envía el balón hacia la mitad de la cancha, busca Casimir pero no puede, la va tomando otra vez con Faría, da adelanta la pelota, la pierde frente a la muy buena marca de Paredes, qué jugador, entregan sobre el círculo central, el balón que viene por la derecha para Flores, esto feísimo para San Lorenzo, Flores la pone para Merentiel, Merentiel que remata al arco y la pelota que rebota primero en el cruce del jugador Amor y después al córner la tira Corujo, tiro de esquina otra vez para Boca.
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0: Alan Velasco va a jugar el córner para el equipo Xeneize, pegándole desde la punta derecha. Toma distancia, atención con la llegada de Dilolo otra vez. Recién lo dejaron solo y mandó la pelota bastante cerca. Va a ir el córner de Velasco. Va al centro desde la derecha. Muy bueno el segundo palo. Golpe de cabeza hacia arriba del jugador Dilolo. La saca el arquero y completa San Lorenzo. En un rechazo que termina en la mitad de la cancha donde la va tomando Lozano. Lozano con la pelota. El arquero abandonó el área. Pero Lozano la va tocando en la salida con Lautaro Blanco. Lautaro Blanco de zurda. Cruza un gran remate para Flores. Mano a mano. Uno contra uno. Es peligroso. Viene el centro para Merentiel. El golpe de cabeza de Corujo. La pelota queda otra vez en el área. Saca Arboleda media. Y completa Tripiquio. Enviándola por la derecha. Ahí va Tripiquio. Gira. Manda hacia atrás para Corujo. De media vuelta. Violento remate a la mitad de la cancha. Cuello. Cuello tocándola para la salida de Faría. Faría manda atrás para Insaurralde. Responde San Lorenzo. Muy bueno. Vino la pelota para Faría. Faría la puede poner en profundidad sobre Insaurralde. Todavía no se anima. La tiene Faría. Lo traban. Y le quita Lautaro Blanco. Pelota que vino sobre la salida del jugador Paredes, completándose la jugada largo para Velasco, jugada de gol para Boca, viene Velasco, viene con Merentiel al córner, muy bueno Corujo, muy bueno lo suyo, magnífico, cuando se le escapaba parecía el jugador de Boca. Boca dentro del área, mandó el cuerpo al piso y envió la pelota al córner. Estupendo Corujo, el número 16 en la salida. Va a venir el tiro de esquina.
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0: Estamos en el córner para Boca, otra jugada de riesgo. Boca está un poco mejor que San Lorenzo, pero el Santo respondió con ese cabezazo de Ausmendi, por ejemplo. Viene el tiro de Blanco al primer palo, marca en el área, defendiendo en el primer palo para mandarla fuera a Cuello. Saque de costado otra vez para Boca. 14 minutos del primer tiempo, 0-0. Vino el balón para Delgado, Delgado para Blanco, Blanco para Delgado, Delgado que va a colocar el centro, pelota al primer palo. Responde muy bien de cabeza Corujo. Insiste Boca, lo trabaron bien en la salida al jugador Blanco, pero al final toma Blanco, coloca el centro a Merentiel. Parecía jugada de gol y al córner. Desesperadamente se lanza para mandarla fuera otra vez Corujo. Con amor va a mandar la pelota desde la punta derecha a Boca en el córner.
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0: Muy bien el árbitro, que entendió lo que le dijo en línea. Había posición adelantada, por lo tanto era correcto anular la jugada en ese momento y no dar el córner que se dio en la misma acción en el equipo de San Lorenzo. 15 minutos del primer tiempo. El partido está 0-0. Carlos Milito.
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3: Hoy en la Premier League, golazo de Enzo Fernández de tiro libre. El Manchester City le ganó 5-3 al Sunderland.
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0: Salida de Boca por Jager Herrera, combinando con Paredes, ya viene Leandro Paredes, mira la posición de Lozano que siempre va al ataque, Flores se va adentro, vino primero para Lozano, Lozano engancha la pelota, maga con el cuerpo, la quiere tirar para Flores pero no puede, afuera está enviando la Territis el montevideano, saque de costado, otra vez de Boca, 15 minutos 30, podríamos decir que con leve predominio de Boca el partido tiene Aristóteles. Estas parejas sacan la pelota para Di Lolo, empatando 0-0 en la cancha de San Lorenzo de Almagro. Vino para Jager Herrera, círculo central. Herrera Paredes, Paredes tiene que tocar para Di Lolo, la salida de Boca. Antes que para Di Lolo, la dio para Delgado. Ahora sí para Di Lolo. Di Lolo a los 16, dejándole otra vez a Paredes. Está muy libre Blanco, no lo ven todavía. Vino para la salida de Delgado, jugando la cana a Casíbar. A Casíbar que manda la pelota por la derecha otra vez a Paredes. Paredes está entregando a la izquierda, ahí se viene con todo con Velasco. Adelante. La pelota se vino larga para Blanco. Blanco que coloca el remate. Está el gol de Boca y lo perdió a Casíbar. Entró a rematar antes. Seguramente la tocó el de San Lorenzo o no. Él le pegó por arriba. No quieren saber lo que se ha perdido Boca. Una gran jugada. Un ataque con cinco jugadores. Un pase de Velasco para Blanco. Un centro notable. No pudo cabecear Merentiel. Entró a Casíbar, pero la pelota se le escapó afuera. Sobre el segundo palo. Para mí la tocó alguien de San Lorenzo. Y el árbitro está dando córner, tiro de esquina, no para nada, sacan la pelota otra vez por la derecha. No hubo otra cosa que protestas de Ascasíbar, que tenía toda la razón del mundo. Lateral que corresponde al Ceneice. Estamos viendo buen partido, Alejo, no te quejes.
2: Sí, la única forma de atacar que tiene Boca es abriéndolo a Lautaro Blanco o por la derecha Flores. San Lorenzo muy bien movido en la defensa.
0: Salida otra vez por el costado derecho de Lozano. Atrás para Di Lolo y este más atrás todavía para el arquero. Montero sacándola sobre la izquierda con Jager Herrera. Vino para Blanco, toca para Paredes, juega para Jager Herrera, cambia para Di Lolo. La tiene Boca. Primero vino para el arquero, recibe Montero, la saca con dificultad. La pelota salió dando corcovos, pero tuvo suerte porque lo tomó Paredes, nada menos jugándola por el costado. Vino para Milton Delgado. Delgado se va sobre el círculo central. Buen cambio de frente. Entregó para Lozano. Viene con Flores. Tiene la pelota Flores. Flores tocándola al medio. No, Lozano para Flores. vino para Escacibra, buena marca de San Lorenzo, saliendo magnífico. Insaurralde se frena para jugar atrás a Arboleda, quien saca para cualquier lado y toma Paredes otra vez para Boca. Paredes entregando para Blanco, Blanco a Paredes y pide Milton Delgado. Arriba se mueve Flores, vino para él, pero responde con golpe de cabeza, estupendo, sacándola Corujo. Arriba ahora para San Lorenzo, Tripiquio para devolver Mar, la pelota que va tomando otra vez Lautaro Blanco. Mejor Boca, viene Boca, estamos en 18 minutos, tiene el balón de nuevo Velasco. Velasco juega para Blanco, Blanco atrás para Milton Delgado y Boca va, la tiene Delgado, se arrima al área, va a cambiar de frente, la pone para Lozano, lo mató un poco con el pase, no, Lozano coloca el centro, entró Merentiera y un rebote y saca finalmente de Riti, que envía la pelota hasta la línea central, va Dilolo, Dilolo tocándola adelante, alcanzó para Lozano, devuelve bien Corujo, la toma otra vez Dilolo, golpe de cabeza y un cabezazo más de Lozano y la para con el pecho y aplica un taco a la jugada, Paredes para ponerle algo de recuadro en el partido, de esa jugada que no le saca la foto y después la pone en la pared. Está devolviéndola sobre el círculo central, vino Paredes, Paredes que toca el balón en dirección a Casíbar. El partido lo tiene mejor a Boca, San Lorenzo está empezando a manotear la historia, a ver si saca una ficha del pasado glorioso en estos partidos, sacando la pelota arriba sobre la mitad de la cancha, vino a buscarla otra vez sobre la salida de San Lorenzo, el número 8 Insaurralde, jugador de toda la cancha, va por el costado, vino el balón de nuevo en el ataque con Ausmendi, entregan a Farías, da la vuelta a Farías, muy buen jugador, lo marcan dos, le marcan tres, no le importa nada, sigue él con la pelota hasta que aterriza, porque es casi Ibar, lo sacudía, al árbitro le pareció precioso, y entonces la jugada sigue, va la pelota otra vez hasta la línea central, están 0-0, vino el balón a Paredes, Paredes va a cruzar al otro lado con Lautaro Blanco, todavía no, e insiste sobre la derecha, dejándola hacia Flores, pisa la pelota al pibe, Flores de nuevo a Paredes, se mueve Merentiel, va la pelota para él, Merentiel se la lleva con una corta volea, pero no, no pudo dominar, y sale bien el arquero de Becchi para devolver la pelota desde el área de San Lorenzo.
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0: La tiene San Lorenzo por Insaurralde, que va tocando a Tripiquio, debe cambiar por la derecha, prefirió el toque con el sector central, ahí toma Corujo jugando con Arboleda, Arboleda por la derecha, juegan para Tripiquio, para Insaurralde, pisa la pelota y va cambiando de frente, del otro lado está reclamando el pase Faría, pero no lo ven, la pelota vino a la punta izquierda, buena remetida de Derriti, pero había offside, Derriti, ¿qué le va a hacer? Tiro libre para Boca en el puesto del lateral Lozano.
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0: ¿Quién empieza bien la primavera mañana? ¿Quién dice esta es la estación mía? Vamos a ver, mañana empieza la primavera, no sé si de una manera astrológica lo estoy diciendo, pero en el almanaque yo de chiquito, 21 de septiembre, esa la sabía. Está haciendo un lateral para San Lorenzo de Almagro el jugador Herrera, se adelanta Herrera, el 32 mandándola contra el área para Cuello, toca de primera Cuello, alcanza a jugar para Tripique o manda otra vez con Ausmendi, no, Ausmendi se quedó esperando y va la respuesta de Boca, vino para Escacíbar, sacándola para Velasco, corre Velasco, viene a gran velocidad, cruza el círculo central, lo bajaron a Velasco, lo bajaron muy bien, Velasco pide tarjeta amarilla y cárcel para el jugador, aquí el árbitro está enojándose Paredes con él y tiene razón, era para tarjeta, pero el árbitro dice a los 21 minutos 40 no es de uso doméstico, por lo menos andar con tarjetas amarillas. El tipo venía a gran velocidad, era una jugada que podía terminar muy bien para Boca, lo cruzaron medio del costado, casi de atrás, lo voltearon tocándole claramente los pies, pero para el árbitro le resultó una jugada de esas chiquititas, parece que le hubiera dicho como aquel árbitro del mundial que había un penal pero le decía a los que protestaban, era chiquitito, no valía la pena cobrarlo. Así está el arbitraje mundial y supongo que el local también. Hay tiro libre que tiene que hacer Paredes, está acomodando a los jugadores, Paredes deja para Milton Delgado, Delgado cambiándola para Dilolo, sale a los 22 minutos 30, usted lo vive con Relatores en la plataforma Relatores, con la radio 750, viva el fútbol de los subcampeones del mundo, me gustaba más el año pasado cuando me daba dique diciendo en el fútbol de los campeones del mundo, bueno, segundo no está mal. mal, ¿no? Sacan la pelota otra vez para Jagger Herrera. En la línea central, Jagger Herrera entregándola para Di Lolo. Di Lolo camina, se frena, toca hacia Paredes, que ya sabe, antes que llegue la pelota, para dónde va a ir el pase. Va para Delgado. Delgado para Lautaro Blanco. Se mueve Ascacíbar. Se mueve Flores por el otro lado. Merentiel todavía no ha tomado contacto bueno con la pelota. Las dos o tres veces que la quiso dominar en el área, en buenos pases que le tiró Paredes, se le fue lejos. Arranca Blanco como si fuera puntero izquierdo, notable, viene el centro, al córner cuando podía ser gol de Flores, salió de Ritis para mandar la pelota al córner, que salvada la de San Lorenzo.
2: Es el único que desborda en Boca, es Lautaro Blanco, el marcador de punta que mete los centros hacia atrás.
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0: 23 minutos 40, primer tiempo, el partido 0-0. Vendrá el centro de Paredes, el córner del capitán, centro pasado, cabezazo de quién, arriba fue Ascacíbar, el árbitro está, no, de Arboleda, Arboleda cabeceó la pelota y el árbitro da córner otra vez, pero del otro lado. Ahora, desde la punta izquierda, con el partido siempre 0-0.
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0: El tiro de esquina, Lautaro Blanco le va a pegar de zurda. Ahí está Herrera y Di Lolo, abrazados ellos en el área. Viene el centro para Herrera, antes la estaba tocando. Al córner otra vez, anticipando bien Herrera. Una vez más, llegaba Flores con malas intenciones, Herrera la mandó fuera y el juez está indicando otra vez el córner, tercero consecutivo para Boca. Ahí va a ir Blanco, se va a adelantar, punta izquierda, Blanco mirando el área, Di Lolo va al primer palo, viene el centro para Di Lolo, arriba el arquero de Becky, magnífico, descuelga la pelota y le va a devolver.
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0: Salida de San Lorenzo, entregan la pelota para Corujo. Corujo con amor la deja sobre la línea central, muy bueno para Insaurralde y para Berrites, pero roba la pelota estupendamente Paredes jugándole para los Velasco, mandó a la derecha a Velasco, entregó bien esa pelota para Flores, amaga Flores, va a la raza de fondo, coloca el centro a Merentiel, tocó y el arquero saca una pelota de aquella. Para mí que fue así la jugada, que entra Merentiel y a la carrera con la cara interior del pie derecho, conecta el centro que había puesto Flores y el balón va al cuerpo de Becky, que se movió muy bien. Vamos a ver cuando repasen la jugada Cone si se parece a lo que creo haber visto en la velocidad de la acción a los 25 minutos. Ahora casi 26, empatando 0-0 San Lorenzo y Boca. Lateral para Boca, lo hace Lozano, lo tira atrás para Di Lolo, debe cambiar para Jagger Herrera y Herrera tendría que darse la Paredes, que sabe un poco más de ahí para adelante. Vino Paredes entregándola para Milton Delgado, Delgado para Di Lolo, camina Di Lolo, pelota al pie, la juega otra vez para Herrera, está libre Blanco, yo les aviso, ahí vino Herrera a tocarla de nuevo con Delgado, Delgado para Herrera, quedó corto en la salida, pero salva Ascacíbar enviando la pelota por la derecha, la envió sobre el arranque de Flores, jugó para Lozano, entró por la derecha Lozano, dejó la pelota para Merentiel, Merentiel buscando el remate de zurda, busca la pared, está el Merentiel, ta, y se la dio al arquero, le entregó la pelota al arquero como se la podría haber dado un zaguero. Insólito, increíble, inenarrable, inexplicable, de esas cosas que no hay cómo contarlas, lo que se acaba de perder Merentiel, hizo una pared extraordinaria, no digo que de Pelé y Coutinho, pero no sabe qué pared, la que se mandó, quedó cara a cara con el arquero y se la dio, naturalmente quiso tocársela por arriba, pero le entregó la pelota como diciendo hacete cargo. Arranca San Lorenzo, viene un centro desde la izquierda y ahora es Montero, el arquero de Boca, el que se arroja en el primer palo. Se puso lindo el partido, no te quejes, Alejo.
2: Y además hicieron una pared por el medio, porque Boca intentaba el desborde con Flores por derecha o con Lautaro Blanco por izquierda, pero ahora quedó solo.
0: No te asomes que te mojas. Empezó a llover, me parece. Para mí ya está lloviendo. Tenemos gotas ahí en la cabina. Sacando la pelota otra vez Boca por Di Lolo. Están 0-0. 27 minutos 30. Vino a Paredes, combinando con Ascacíbar y con la salida de Milton Delgado. Delgado que todo lo juega bien, hay que entender. entender eso. Mandó la pelota otra vez sobre Flor, entró por la derecha, coloca el centro. Golpe de cabeza de Corujo, pero insiste Boca. Vino otra vez a Paredes. Paredes tocándola por la izquierda, Velasco. Afuera, arriba el remate sobre el travesaño. Lo que no sé es cómo hace Paredes. Yo, salvo que yo le invento alguna jugada a Paredes porque me provoca mucha admiración. El tipo sacó la pelota, era él el que la sacó de su campo. Y ahora aparece en la puerta del área adversaria, consigue llegar a la jugada para acompañar la acción. Fue notable. Insólito gol el que se ha perdido Merentiel. Hizo una pared con Velasco de aquella, quiso tocar por arriba en vez de fundirlo al arquero y regaló una situación de gol que le puede pesar bastante a Boca porque San Lorenzo futbolísticamente no está muerto todavía. Saca la pelota San Lorenzo, vino para Arbolado, 28 minutos 30, 0-0. Ahí va Arboleda, que dije, Arboleda tocándole el círculo central, el arranque de nuevo, jugándola con Farías, viene Farías, marcan dos, no le importa, deja la pelota en una pared, se la dan a Farías, se la dan mal, pero no le importa, se la lleva, le pega el arco y queda ahí nomás el remate. El otro día, más o menos desde esa posición, le metió un gol a Independiente. Tremendo, se salvó el arco de Boca cuando Farías hizo una jugada. Cuando arranca ese pibe, agarrate, ¿eh?
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0: Montero, que es grande como un oso, chocó con un jugador de San Lorenzo y se desparramó como si lo hubieran matado. Los jugadores hacen cada pantomima. Sacando la pelota de nuevo a Casíbal. Combina con Lozano, la tira hacia Flores. Va bien el pibe por la derecha. Ahí está Flores buscando la línea de fondo. Amaga, pasa un pie sobre la pelota, después la pisa, Potrero, engancha de nuevo, la vuelve a tener Flores, la vuelve a pisar, la vuelve a mostrar, tira el centro, el golpe de cabeza de Corujo, devolviendo en el primer palo, toma Paredes, Paredes entrega en retroceso para Jagger Herrera, Herrera dejándola cortito para el otro Stone, Di Lolo, va a mandar la pelota en el círculo central, sobre la izquierda con Blanco, también está adelantándose Di Lolo, vino para Di Lolo que puede jugar la pelota cortito a Paredes, retrocede, juega para Herrera otra vez a Paredes para Herrera, manejando los tiempos, 30 minutos. Herrera envía para Delgado a Paredes atrás, cuando había falta contra Paredes, que al árbitro le ha parecido una jugada común y corriente. Hay tarjeta roja, dice el árbitro, pero no por la falta contra Paredes, con la que yo me había detenido. Lo echaron a Insaurralde, al capitán de San Lorenzo de Almagro. Le pegó duro a Casíbar, los jugadores de San Lorenzo. Dice, ahora nos viene con eso. Después de la que estaba perdonando, pensábamos que había un terreno intermedio. El arquero también salió a protestar. Araza le dice al jugador de San Lorenzo, al capitán, nada menos, muy importante jugador, que está expulsado. Vamos a ver cómo arregla este panorama ahora San Lorenzo.
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0: Bueno, la falta sí fue contra Paredes. ¿Qué motiva o es la que después le comete a Casíbar? Ah, no, claro. Es que había salido de gira a pegar Insaurralde. Le pegó a Paredes, le pegó a Casíbar. Y cuando iba por Blanco, y Blanco veía que el mundo se le venía encima, el árbitro andaba con una tarjeta roja ahí en el aire gris de la tarde. Los jugadores de San Lorenzo no quieren convencer al árbitro de lo imposible. Eran dos las rojas para Insaurralde. Les pido disculpas.
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0: 32 minutos del primer tiempo. Paredes recibió la primera, que yo estaba justamente comentándola. En el momento en que Insaurralde, ya entregado totalmente al frenesí de voltear muñecos, le estaba dando a Casíbar. Tripiqueo viene a conversar con el árbitro. Es esa charla la que aparece. No podemos arreglar esto. No, no hay manera. Porque es amable la explicación de Tripiqueo.
2: ¿Cómo podemos hacer para que esto no sea una excursión, maestro?
0: Usted se da cuenta lo que significa para nosotros. Como está San Lorenzo en este momento, quedar con 10 jugadores, no, piénselo de nuevo. Se lo digo en serio. No era para... Y si era, qué sé yo, van 30 minutos nada más. Ahora 32-40.
2: Ahora no va a cambiar mucho San Lorenzo defensivamente, poniendo el celo que le puso para que Boca tuviera dificultades para generar, aunque generó alguna clara, San Lorenzo va a jugar igual.
0: Bueno, a Mendy también le está hablando al juez del partido, el que anda cerca como si fuese el escribano de la situación es Paredes. Está atento a documentar la narración qué es lo que ha sucedido. Ahí va el árbitro rodeado de jugadores de San Lorenzo. Amor le habla con un poco de rencor ya a esta altura, porque el juez lo ha dejado con 10 a San Lorenzo de Almagro. Todo San Lorenzo está protestándole. Farías está también juntando los dedos de ambas manos a Ausmendi. Paredes lo frena Herrera, porque Herrera venía a ver qué pasaba. Le dice, vos dejá. Le dice Paredes, que se ha hecho cargo absolutamente de toda la situación, incluso de serenar o calentar, según las circunstancias, al jugador de San Lorenzo que se le acerque. Bueno, folclore, un poco de fútbol. El árbitro había empezado muy mal porque con la de Paredes no había dicho nada, pero se le fue la mano, el entusiasmo, Insaurralde, y después se tiró contra Ascacíbar. No se puede jugar así. Y entonces San Lorenzo se queda con 10 jugadores, el partido no va a cambiar, Boca ya estaba en dominador, seguirá dominando Boca. Defenderse con 10 no es un problema, el problema es ganar el partido con 10, es decir, tener que salir a jugarlo. Creo que se produce un cambio en San Lorenzo.
3: Exactamente, Víctor Hugo ingresa con el número 13, Juan Ratalino sale con el número 9, Alexis Cuello.
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0: Boca con la pelota, vino para Jager Herrera, quien va cambiándola sobre Di Lolo. Di Lolo en la línea central, otra vez para Herrera. Herrera cambiándola para Lautaro Blanco, buen partido y el de Blanco. Blanco toca para Herrera, Herrera para Di Lolo. La tiene Boca, dejando a ver si San Lorenzo sale un poquitito de acá, le dice San Lorenzo. Va el balón de nuevo hacia Paredes, Paredes en el círculo central, combinando para Delgado, trata de tocar con rapidez y derrotar Boca. El pase fue para Lozano, Lozano para Flores. Flores entrando desde la derecha, muy buena marca de Berriti. Se lleva la pelota el oriental de la fábrica de marcadores de punta del Uruguay. Alcanzó después a salir y a entregarla por el medio. Va otra vez hacia el sector de Milton Delgado, cambiando ahora Delgado a Paredes. Entrega la pelota con el red del pie derecho. Qué pelota había puesto contra el área, pero la sacó Arboleda, jugándola por la derecha, entregando el balón a Herrera, y después se lo lleva bien Tripiqueo, corre, pelea, frena, tiene que tocarla por el medio, alcanzó a jugarla otra vez con Herrera, tira Herrera, rebota en Velasco que le ponía el pie, pelota fuera y saque de costado, será para San Lorenzo.
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0: Allá abajo se lo ve muy enojado a Cuello, porque claro, se quedó sin partido, lo que no sé si está enojado con el árbitro o con Insaurralde, porque ambas cosas tendrían que ocuparlo al jugador que se ha quedado afuera. Seguramente tenía unas ganas para este encuentro muy especial, como todos los que están ahí en el terreno. Hay un tiro libre para San Lorenzo a los 36 minutos 20 del primer tiempo, igualados 0-0. Se juega con lluvia de rato, de vez en cuando para un ratito. El tiro libre por Arboleda, pegándole desde la derecha. Ahí va a ir Arboleda, el colombiano frena al ladito de la pelota cuando Velasco está demasiado cerca. Toca otra vez para Tripiqueo, robó bien el balón, sacándola en el costado izquierdo con Delgado. Vino la pelota para Ascacíbar, la tira adelante, muy bueno en la corrida, entrando por la izquierda Velasco, y la pelota se va al córner. El árbitro da saque de meta, para mí era córner, pero en esta etapa ya estamos, hay dos córner que se le devuelven a San Lorenzo de Almagro en función de la protesta por la expulsión del el jugador Insaurralde. Es decir, tiene dos córner y tres laterales mal cobrados a favor. En estas negociaciones, que eso era lo que estaba diciendo Tripiquio, cómo arreglamos esto, le voy a sacar un córner.
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0: Vamos con Apo en la 7.50. El partido a los 37 minutos. Tiene 11 de Boca y 10 de San Lorenzo. Y no está mal, pero es una pena para el partido que venía lindo. Saca otra vez por el costado. No quiere decir que vaya a decaer. Va a ser emocionante seguro. Mirá qué jugada de Riti. Y va a colocar el centro desde el banderín del córner. La pelota rebota y se escapa afuera. Pegó en Lozano. Será lateral para San Lorenzo, que tiene que hacer de Ritis. Ahí está pidiéndole la pelota. Desde atrás, adelantándose otra vez Amor, va cambiándola Amor que deja por la izquierda otra vez para Derriti, retrocede, pelota al pie, tocándola adelante con Tripiquio, la juega contra el área, cuando viene a marcar otra vez, muy bien, sacándola a Lozano, insiste para San Lorenzo Almagro. Mirá San Lorenzo, sale a jugarse más arriba que cuando estaba 11 contra 11. Hay una falta, el árbitro le cobra a Escacíbar la falta contra Farías y será tiro libre para San Lorenzo.
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0: 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Parece que una amarilla para Escacíbar, dado el empeño que tenía al mantener el pie pegado al tobillo del adversario, correspondía. 38-40, se fue adelante a cabecear Corujo. Amor, ahí está Amor especialmente, y Corujo esperando ese centro, el milagro de un centro, pelota en el aire arriba Herrera, sacándola con golpe de cabeza, en el área con Herrera, no es fácil, no hay quien pueda porque se anticipa muy bien el muchacho de Boca. Hay lateral que tiene que hacerse desde la derecha por parte de Herrera, va adelantándose también, ayudando Faría, se arrima por lo menos a la jugada. 39 minutos del primer tiempo, 39 como de 48. Ya va a ver, va a pedirla a Ausmendi. Vino para Ausmendi, golpe de cabeza, la sacó del área como si fuera un zaguero, pero tuvo suerte porque la toma de nuevo, cambiándola fuerte. Corujo manda la pelota a la punta izquierda donde no hay nadie, porque a San Lorenzo le falta un jugador. Y sale Boca entonces.
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0: Avanza Boca, va a la pelota Paredes sobre la línea central, toca para Delgado, Delgado debe cambiar por la derecha, entrega para Lozano, le pide Flores, va el remate violento sobre el arco de Lozano, poco disparateado eso, ya como buscando cualquier cosa Boca, porque quiere la tranquilidad de un gol. ¿Qué hacemos con tener uno más? Boca sabe que es un partido que se presenta bueno para, por dos razones para ganarlo, por los puntos y también por la historia, acercarlo un poco a Boca, a San Lorenzo, en esa versión bien distinta en el fútbol argentino. Boca creo que tiene ventaja sobre todos los equipos, menos sobre

0: ahí adelantó la pelota y le entró sin golpearlo el jugador de Boca.
1: Lozano.
0: Sí, sí, Lozano. Pero a mí me parece que Lozano no lo toca, que va de abajo y nada, no llega a tocarlo. Ya se venía tirando el jugador de San Lorenzo, que a la pasada sí es el que, no sé con qué intención o ausencia de tal palabra, toca a la pasada con el zapato la cabeza del jugador de Boca. Los de San Lorenzo no se conforman con la tarjeta amarilla. No importa, muchachos, yo creo que se les va a dar, porque la cancha está para esto. Se presta para resbalar, a subir, y naturalmente cuesta mantener la estabilidad. Cualquiera de Boca que se zarpe un poquito de más va a estar también igualando la situación para que el partido sea otra vez parejo en cuanto al número de jugadores.
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0: Farías con las medias a la altura del potrero, lo que marca el código del potrero, que es las medias hasta la rodilla. El tiro libre, Farías le va a pegar desde la posición de número 10, de derecha levanta el centro, es muy bueno, arriba a Montero, se lo llevaron puesto. A Montero se lo llevaron casi hasta dentro del arco, se quieren disculpar, y Montero está diciéndole que vaya en alguna parte, se ve que le dijo a Umendi, anda mejor para allá.
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0: A Montero se lo llevaron puesto. A Montero se lo llevaron casi hasta dentro del arco. Se quieren disculpar y Montero está diciéndole que vaya. En alguna parte se ve que le dijo a Umendi, anda mejor para allá.
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0: De San Lorenzo. Balón puesto para Di Lolo. Di Lolo que juega más a la derecha para Lozano. Lozano puede tocar para Flores. Primero vino para Delgado. Milton Delgado cambiando hacia el otro sector. Va para Lozano. Lo deja correr. Muy bien, digo, otra vez con Paredes. Paredes cambia a la derecha, un gran pase dejándolo a Lozano con 10 metros para jugar. Lozano coloca el centro, oh, arriba Rodríguez, gran golpe de cabeza y una mano en la arremetida de Blanco determina que el árbitro de tiro libre para San Lorenzo de Almagro en la puerta de su área, a los 43, para mí por lo menos de 48.
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0: Ahí saca de Vecchi, el arquero de San Lorenzo. Va Herrera a buscar, viene Herrera sacándola de cabeza. Alcanza Paredes con la puntita del pie. Alcanzó a tocarla muy bien sobre la salida de Milton Delgado, pero Delgado se fue con pelota y todo afuera. San Lorenzo se la juega. Bueno, son los gauchos de Boedo, dijo. Va la pelota otra vez en la salida de San Lorenzo. Vino para Tripique, se va colocando con Ausmendi, Marc Herrera, foul. El árbitro entiende que no, fue habrá sido la pelota entonces, porque parecía tan foul. Pero el jugador de San Lorenzo se está levantando y va a jugarla otra vez por la derecha con Lozano y con Flores. Marcan a Flores. Flores alternó dos o tres muy buenas con dos o tres en las cuales no consigue pasar. Pero gana Boca el 1-1 muchas veces para Flores. La lleva Paredes, conduce Paredes, juega para Delgado. Delgado se arrima al área. Si la acomoda, le pega, la entregó para Blanco. Blanco de primera cruza el remate. Una gran salida de Amor, devolviendo el balón a los 44-20-0-0 cuando el árbitro cobraba posición adelantada en la ansiedad de Merentiel. Saque libre para San Lorenzo desde su área.
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2: En la Primera Nacional, gol de Chacarita que le gana 1-0 a Quilmes en 20 de la primera etapa. Además, Morón, Godoy Cruz, Agropecuario, Gimnasia y Tiro, todo 0-0.
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0: San Lorenzo y la pelota. Vino para Tripiquio, marca peleándola, dando una mano Milton Delgado. Estaba también Lautaro Blanco. Quedó uno caído y vino Velasco a sacar patente porque Delgado es más chico y Velasco fue también chico él y fue a llevarse por delante el jugador de San Lorenzo, que le está dando todo tipo de explicaciones, que ya estaba la pelota afuera. No, es que lo trabajó muy mal a Milton Delgado el jugador de San Lorenzo. Diga que en línea es un banner. Si no hubiera tenido problemas, estimo, el jugador de San Lorenzo tenía la pelota contra su ombligo y el jugador, el de Boca, y el jugador de San Lorenzo se la quería meter por el ombligo, le pegaba y le pegaba a esa pelota. Bueno, no pudo. Estamos en 46 minutos del primer tiempo, el partido 0-0. Va a abrir el remate desde la punta derecha, tiene que pegarle Faría, Facundo Faría. Está en el área Corujo, está también Amor, arriba va Arboleda. Viene el centro, sale el arquero Montero con el puño, devolvió la pelota y la respuesta de Boca mete miedo, ¿no? Porque sí, sí, va el balón para Merentiel. Corre Merentiel por el medio, le puede pegar por lo menos de zurda, digo, en la arremetida en el costado, con todo a buscar esa jugada muy, pero muy bien en la arremetida a los 46 minutos 30. El partido continúa 0-0.
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0: Muy buena la acción de contra de Boca, también la de Flores. La definición no fue tan precisa, por cierto. 46-50, ¿de cuánto? El árbitro todavía no dijo.
2: De tres más.
0: De tres más, en efecto. 48 va a jugar, casi es convencional. Si realmente entrega todo lo que se perdió, yo diría que estábamos para ir 7 minutos, pero eso no se hace. No por acá. Va la pelota otra vez para Boca, llevándola a Lozano. Lozano la pone en el centro a Merentiel, la saca Arboleda, le queda el balón a Casíbar. A Casíbar tocando cortito.

0: La llegada de Paredes, Paredes que la pone otra vez en el área, la saca con golpe de cabeza Herrera, la toma Paredes, Paredes va a tocar para Blanco, va para Blanco, antes vino para Delgado, Delgado coloca el centro, entró Merentiel, la remete a cabecear al segundo palo a Casíbar, pero la pelota supera finalmente a los zagueros de San Lorenzo, pero no al arquero porque quedó ahí nomás. Sal cabeceó cuando su cuerpo bajaba a Casíbar en esa buena jugada de Boca. Boca seguramente hará que en el living de su casa, en la mayoría de los hogares donde hay Xeneizel, mirando el partido se preguntan, todo está muy lindo, se juega contra 10, está dominado el partido, esto ya sucedía 11 contra 11, pero siguen 0 a 0, se dice el hincha de Boca. Terminó el primer tiempo, vamos a entender lo que pasa con Alejandro Apo, la locución comercial de Carlos Milito, toda la información de lo que ocurre en el mundo, lo que ha pasado ya con Cone Fernández. Estamos muy contentos de recibir a Nahuel Carzano en nuestro equipo, sumando saberes en la transmisión de Relatores a través de la radio 750. Voy al segundo tiempo con mucho gusto, hasta luego.
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2: Final del primer tiempo en el nuevo gasómetro en el Pedro Videgain San Lorenzo y Boca igualan 0 a 0. Recordá que los 31 minutos de este primer tiempo fue expulsado Insaurralde en el conjunto del gallego Insúa.
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2: Fecha número 10 del clausura que tendrá continuidad a las 5 de la tarde en Arroyito. Rosario Central se mide ante Argentinos Juniors. Con el polaco Caimi, Pablo Ferrando además. En Vicente López Platense ante Newell 19-15. En Alberdi Belgrano, Estudiantes de Río Cuarto con Arca y con Roberto Mazmón. Se cierra el Gran Domingo en Liniers 21-30. Vélez ante Tigre con Pipo Esteves y Viviana Vila.
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2: En la Primera Nacional gana Chacarita en San Martín con el gol de Huanca a los 16, ahora 32. El Funebrero derrota 1-0 a Quilmes. Además, en el Oeste, partido clave, Deportivo Morón y Godoy Cruz 0-0 en Carlos Casares, Agropecuario y Gimnasia y Tiro 0-0.
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2: En España la rompió Juliano Simeone. Hoy el Atlético Madrid derrotó 2-1 al Real Madrid. Asistencia y le hicieron el penal al argentino Grimaldo, justamente de los 12 pasos. Y David, el canadiense, los tantos del colchonero Rudiger, descontó para el merengue. El Villarreal le acaba de ganar 3-1 al Levante, empate en 1 entre La Coruña y el Betis. En un ratito, Valencia ante el Real Sociedad. En Inglaterra, golazo de Enzo Fernández de tiro libre. El Manchester City derrotó 5-3 al Sunderland. El Liverpool, que tuvo a McAllister como titular, derrotó 1-0 al Boro como visitante. La mala, el gol en contra de Licha Martínez. El Fulham y el Manchester United igualaron 1-1. En Italia, gol de David Romero, el ex Vélez, marcó para el Parma, que le ganó 2-1 al Genoa. Empate en 1 con Franco Mastantuono como titular. Fiorentina y Napoli igualaron en 1. La Juve derrotó 2-0 al Atalanta. El Frosinone 2-0 al Como, que tuvo a Nico Paz como titular. En un ratito, el Milan se mide ante el Lecce.
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10: Y ahora comenta Alejandro Apo.
11: Están empatando 0-0. El objetivo de San Lorenzo era llegar mucho más, con el agravante que a los 31 minutos del primer tiempo expulsaron al formoseño Manuel Insaurralde, y esa sensación que Boca quedó más cerca del primer gol, es obvio, en algún momento por los desbordes de Blanco, que siempre tira buenos centros, aportó, y Víctor Hugo lo dice en el relato, que Flores aparece ganándole a Derritis por la derecha y logrando abrir la cancha, y en esa apertura Boca podía lograr un gol por la cosa instintiva que tiene Ascacíbar, pero que en este caso, cuando tuvo la oportunidad, fracasó en el cabezazo. Son los ratos de Boca, la gran pared que armaron Velasco y Merentiel. Velasco le devolvió esa pelota para decirle: hacelo y no me des ninguna excusa. Y sin embargo, Merentiel, que no está fino con el arco, terminó desperdiciando una situación nítida para un Boca que era un poco más. Ahora, San Lorenzo recibe la expulsión de Insaurralde, bien expulsado para nosotros, y no cambia mucho. Está bien, lo pone a Ratalino y lo saca a Cuello. Usted dirá, bueno, hizo algún cambio, pero no de actitud, porque los defensores de San Lorenzo y los volantes que recuperan están muy concentrados por una idea que tiene Insúa, el muy buen entrenador de San Lorenzo, que es hacerlo sólido en un momento tan difícil de San Lorenzo. Volvió a San Lorenzo porque San Lorenzo no encontraba el rumbo. Encontró un empate con Independiente, que a lo mejor no merecía, pero festejó especialmente San Lorenzo. Era un rival muy difícil en un escenario tradicionalmente difícil. Viene Boca, que está levantando. Está bien, no tiene Aranda, pero Velasco empieza a vestirse de Aranda, lógicamente. En algún momento lo critiqué a Arruabarrena cuando lo ponía tan de puntero izquierdo en alguno de los partidos, hasta de la Copa Sudamericana, cuando ya no estaba jugando Aranda, lo puso a Velasco muy de puntero izquierdo, ahora juega por el medio, y estaba en el medio cuando recibió la pelota de Merentiel y se la devolvió perfecta, no lo hizo, y ahí acumulaba esos méritos Boca y esas situaciones que se creaban con el cabezazo de Ascacíbar y con alguna otra llegada a través de Flores, que empezó a ganarle a Derritis. San Lorenzo al principio un poquito filoso, en algún momento algún ataque, no participó Cuello, pero sí Aumendi y un poco de Facundo Farías, ese jugador de muy buena técnica, que es capaz de armar un pase perfecto o de definir él, como le pasó el otro día en el insólito y magnífico gol que le hizo a Independiente. Con esas dificultades, San Lorenzo llegó al entretiempo empatando, y Boca se quedó un poquito preocupado porque no le fue fácil nunca entrar. Cuando Víctor Hugo estaba relatando, yo miraba todas las líneas que San Lorenzo pone para evitarle, para quitarle espacios al toque de Boca. Y como Boca no eligió desborde, entró por el medio, entonces se le hizo muy difícil. Y San Lorenzo, serenamente algunas veces y nerviosamente otras, rechazó la pelota del empuje de Boca, que era claro dominador del partido. San Lorenzo debe haber llegado media vez, para que tenga una idea de lo poco que hizo ofensivamente. ¿Cómo serán ahora las estrategias de Insúa? Algo tiene que hacer, porque si Boca se afirma en el dominio sin recibir ninguna contra, va a ser muy difícil para San Lorenzo aguantar. El partido no es malo, tampoco es buenísimo, pero mantiene una cuestión de tensión, porque Boca no termina de superarlo ante el dominio, con un gran trabajo de Paredes y con un buen partido de Velasco. Digo, Flores aparece y desaparece, muy lagunero, muy ciclotímico. En un momento parece que define él o mete el centro, que es el gol para Boca, y después desaparece y fue absorbido por la marca de Derritis. Si logra Boca esa continuidad en el dominio con más profundidad y con un Merentiel más preciso en la definición, saldrá sonriendo de esta cancha. Muchas veces salió amargado, con una mueca triste, y San Lorenzo está en el terreno de los bombos, no de los violines, de la lucha, del esfuerzo, de aguantar ahora con uno menos, porque ya no está el formoseño Insaurralde. 0-0, San Lorenzo y Boca.
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8: Tramo final en la Primera Nacional, quedan tan solo 6 fechas y en San Martín, Chacarita derrota 1-0 a Quilmes, todavía no le alcanza al conjunto local para salir de las últimas ubicaciones. En el oeste, Morón y Godoy Cruz igualan 1-1, sigue puntero Ferro con este resultado parcial y en Carlos Casares, Agropecuario y Gimnasia y Tiro igualan 0-0.
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10: Y bien amigos, todo va quedando dispuesto para el segundo tiempo de este atractivo encuentro que han jugado en los primeros 45, que fueron 48 minutos. San Lorenzo y Boca empatan 0-0, ya lo dijo el maestrísimo Apo, mejor Boca, también cuando estaban 11 contra 11, pero esa mejoría no se trasunta en un dominio abrumador y en una situación de gol tras otra. Por otra parte, también ha tenido algo a su favor en ese sentido San Lorenzo. Está bueno el partido, San Lorenzo no retorna, tendrá que jugar sin Insaurralde y con el cambio obligado de Ratalino por Cuello, que se fue malhumorado, lógico, le iba tanto en el partido como cualquier jugador de los que está en la cancha, y se perdió por lo que hizo Insaurralde, que fue, salió de cacería y le fue bien para colmo porque los cazó a los jugadores de Boca y eso le costó la expulsión, donde hubiera errado una de las patadas que dio, pero tuvo mala suerte, tuvo puntería.
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8: Víctor Hugo, va a haber un cambio en el Ceneis. En Boca va a ingresar con el número 26, Marco Pellegrino. Se retira con el número 42, Facundo Herrera, uno de los amonestados que tenía el conjunto del Vasco Arrobarrena.
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10: Muchas gracias a Matías de Mateo, que se ha venido especialmente por si era necesario. Yo tenía dudas, pero consulté con el médico cómo debe hacerse, cómo estaba, porque pasé una semana terrible con la boca, una infección, esas cosas que pasan.
11: La maldita muela.
10: Sí, una cosa así. Me pasaba de todo, tenía mal toda la boca. y sufrí bastante en la semana, pero justo el viernes me sentí mejor porque me apretaron ahí la encía y sacaron la porquería que había. Y eso me dio alivio casi inmediato. Así que cuando me avisaron los muchachos que podía relatar, ellos saben que me pueden llamar a cualquier hora, por ejemplo, Fabi, sábado a la noche, ya estaba en plena comunicación. ¿A qué hora venís mañana? Bueno, todo está dispuesto, amigas, amigos. Tiene que mover San Lorenzo de Almagro para Auzmendi. El partido está lindo, quédese. El cielo encapotado todavía, llovió un rato, ahora no. Van a jugar los muchachos de San Lorenzo de Almagro por Auzmendi. La pelota que viene hacia atrás, entregada para Amor con Corujo. A Corujo la saca con violento tiro contra el área de Boca, pica el balón y domina el arquero Montero para sacar con la mano y salir por la derecha hacia la ubicación de Lozano. Avanza Lozano con Flores esperando bien pegadito a la raya y con Escasíbar que se adelanta, pero el balón viene para Paredes. Puede cambiar Paredes para Milton Delgado, va para Delgado. Delgado debe jugar con Blanco, viene Delgado a tocar para Blanco. El partido 0-0, recién arranca el segundo tiempo. Pelota atrás para Milton Delgado. Delgado dejándola por bajo a Paredes. Paredes que pone el pase profundo, pero queda corto y toma Arboleda. Arboleda para San Lorenzo, devolviendo la pelota así para Ratalino, le comete la infracción y el árbitro era Farías, el que la tenía. Le muestra la tarjeta amarilla. ¿Quién fue el que lo frenó en seco al jugador de San Lorenzo? Boca se tiene que cuidar muchísimo ahora porque esa salida de Di Lolo al cuerpo de un adversario es buenísima en el rugby, porque en el rugby te felicitan, pero acá te dicen no, eso no.
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10: Bueno, va a hacerse el tiro libre por parte de Corujo. Fuerte remate contra el área de Boca. La deja picar Blanco. Amaga sacarla, pero sale el balón finalmente. Y el juez está marcando saque de meta para Boca.
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10: Entró Pellegrino por Herrera en Boca. Bueno, Herrera tenía una tarjeta amarilla, quizás por eso, porque cualquier jugador que tenga amarilla está en peligro. La amarilla saldrá muy rápida del bolsillo del árbitro, particularmente si se trata de Boca. Pero no porque tenga nada contra Boca, sino porque los jueces, lo humano, lleva a procedimientos de esa naturaleza. Auzmendi está discutiendo con el árbitro, pero el que está caído es un jugador de Boca. Auzmendi está discutiendo todavía con el árbitro, le dice mejor se calla, le digo. Tiro libre, es para Boca y debe pegarle Leandro Paredes. Está con Milton Delgado, su socio de la mitad de la cancha. Ahí está, una especie de sidecar, dicho con todo respeto, porque va Paredes y al ladito va Delgado, que juega bien. Yo creo que Delgado es fundamental para que Paredes pueda hacer más lo suyo en la parte creativa. Boca al ataque, vino para Lozano, tocándola sobre la mitad de la cancha. Paredes, Paredes al área, la dio largo para Merentiel. Merentiel que retrocede, pelota al pie, dejándola para Flores. Flores puede tocar otra vez sobre el medio, está moviéndose Merentiel. Merentiel al medio, quedó corto y devuelve la pelota, sacándola a toda velocidad. Tripiquio, ahí va Tripiquio, pero se le escapó la pelota afuera. Saque de costado para Boca.
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10: Salida del Ceneice, entregaron a Milton Delgado, pidiéndola por el otro lado Paredes. Delgado quedó corto en el pase y aparece bien para devolver Ratalino con Tripiquio. Envían sobre el círculo central, marca Casíbar. Hay una falta, dice el juez. Otro tiro libre para San Lorenzo, que pese a ser 10 contra 11 de Boca, sale a jugar de igual a igual, por lo menos el arranque del segundo tiempo. Van 3 minutos y las cosas son así, digo, bien a poco.
12: Dice bien, señor, porque San Lorenzo no se pone cerca de su arquero, sale un poco, busca la manera de atacarlo a Boca, todavía no llega.
10: El tiro libre por Corujo. Tiene que sacarla hasta la media luna del área de Boca. Ahí va el centro para Auzmendi. Trabaja con el cuerpo, la baja con un cabezazo corto, cae. Y mientras tanto la pelota sigue siendo de San Lorenzo. La tiene otra vez Farías, dando la vuelta, buscando el remate. Se acomoda, lo dejan salir sobre la izquierda. Más que nada salió él por su habilidad. Mandan la pelota otra vez en el centro. Ahí rechaza el balón. O por lo menos le pegó quizás al jugador de San Lorenzo. Aunque estaba bien Pellegrino para devolverla. Es lateral de San Lorenzo. Se tiene que hacer a los 4 minutos del segundo tiempo el partido 0-0. Tiene que sacar Herrera. Herrera puede mandar el balón en dirección a Tripiquio. También contra el área Ausmendi como delantero en soledad. Ahí va el balón para Ausmendi. Salta con él para cabecear Pellegrino. Después Dirolo. Dirolo sacándola para Pellegrino. Pone el cuerpo a Ausmendi. La pelota queda por ahí nomás. La tiran sobre el costado izquierdo del ataque de San Lorenzo, pero la está sacando Lozano. Lozano tiene que tirar para Flores. Se viene Lozano para Boca. Cabeza levantada, pelota al pie. Entregan a Paredes. Paredes puede cambiar. Está esperándola por el costado Velasco. Ahí va Paredes, pelota al pie. Velasco se adelanta como si fuera volante número 10. Va la pelota colocada para Blanco. Blanco otra vez a Paredes. Paredes viene con Velasco, viene con Blanco. Frena. Tiene que cambiar por el medio. La tira sobre Di Lolo, que se adelanta. Está pidiéndola en la derecha. Bien Lozano con Flores. Perdieron la pelota, la regaló Lozano en la salida. Y va el balón en respuesta de San Lorenzo. Corre a Ausmendi, mete a Ausmendi. Sale bien Di Lolo para devolver la pelota a su arquero. Y este le va dejando cortito fuera del área para Pellegrino. Pellegrino hasta el círculo para Delgado. Ok, la pelota y Boca va. Entregan sobre la salida de Paredes. Paredes que manda Velasco. Velasco deja dos por el camino. El tercero es Arboleda y no puede. Le quita Arboleda. La va sacando para San Lorenzo. Lo persigue Velasco. De atrás le quita la pelota y le va tocando para Blanco. Blanco corriéndose al medio con Paredes. Es Paredes. Pegó al arco. ¡Oh! Tremendo, tremendo remate. Y el arquero que dio rebote. Hiciste Boca. Sensacional lo de Paredes. Ahí viene ahora Flores. Flores tocándola sobre el área. Pero sale el arquero, el de Becky, que hizo una tajada particularmente buena frente a ese remate de Paredes. Es verdad, fue un poco al medio, pero qué violencia que llevaba esa pelota, que empezó quitándola Velasco, que se ganó el aplauso hasta de Arruabarrena. Se la llevó Paredes, remató con una violencia inusitada y el arquero puso los dos puños, ni siquiera las manos abiertas, se las doblaba, los dos puños para poder devolver la pelota, que ahora es de Boca otra vez.
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10: Salida de Boca, vino a Paredes. Paredes tocándola con Pellegrino. Pellegrino juega de zurda cortito para Delgado, y Delgado lo va tirando para Di Lolo. Di Lolo se adelanta el campo de San Lorenzo. Boca con la pelota del partido 0-0, 6 minutos y medio. 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Tiene la pelota bien Flores, que escapaba de Flores, dejó dos por el camino, la va poniendo para Casíver, cierra sacándola bien Corujo. Un tiro pifiado que queda cerca del área. Pica el balón con efecto hacia el arco de San Lorenzo. Busca Paredes, toma de cabeza Di Lolo. Di Lolo entregándola para Delgado. Delgado puede tocarla con Blanco. Ahí está Delgado. Frena otra vez a Paredes. No, más allá para Ascacíbar. Ascacíbar entrega a Lozano. Lozano que va a levantar para Merentiel. Se muestra también Velázquez, que vino para Merentiel. Devuelve una pared imposible. Merentiel no es lo de él, por lo menos hoy. Pelota otra vez puesta a la derecha para Flores. Flores entrando contra la línea de fondo. Magó muy bien y consigue córner. No, tiró el centro. La pelota viene al primer palo y la saca muy bien. Amor de cabeza. Busca de nuevo Di Lolo. Di Lolo Paredes. Paredes atrás. Juega con Pellegrino. Pellegrino tocando la pelota sobre el costado hacia Velasco, dejándola cortito. Delgado, quise decir. Delgado otra vez, después de recibir de Blanco, la tiene Delgado, la juega sobre Paredes, en la derecha completamente libre Lozano. Primero vino la pelota para Flores, deja dos por el camino, la toca atrás a Paredes. Paredes tiene que ponerla a la derecha para Lozano. Jugada de gol de Merentiel. Ahí viene para Merentiel y lo erró. Falló Merentiel, tenía que poner el pie, la pelota lo tenía que pegar nada más al pie. Puso la izquierda, se adelantó con el pie a centímetros del arco. Boca está perdiendo demasiados goles. Ahora echa toda la cuenta. Esto de Merentiel es tremendo. Nada más había que tocar la pelota en una jugada muy clara que tuvo como protagonista a Flores en una estupenda maniobra. 0-0 el partido, 8 minutos.
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12: Qué raro Merentiel, era soplar la pelota, una muy buena jugada de Flores. El centro estaba solo.
10: Tres o cuatro se ha perdido hoy nada más Merentiel, la vida de los goleadores. Increíble. Después quieren rechazar y convierten el gol, así es la vida. Saca Lozano, engancha Lozano, vértice del área de San Lorenzo, coloca el centro, remete Blanco. Blanco le pega al centro, el segundo palo. Lo que hizo Blanco, si lo hago yo, Apo me saca del equipo. Mire lo que le digo. Insólito centro de Blanco en una posibilidad muy buena que tenía Boca para convertir el primer gol.
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12: Lo mató a Blanco la fe que le tiene a los centros colocados que tira, pero en este caso era un buscapié.
10: Sí, hay viento, hay lluvia. Se juega con alguna incomodidad en ese sentido. Nosotros estamos al abrigo. Va a entrar Erazo en San Lorenzo de Almagro. ¿Qué número tiene Erazo? ¿Se va Farías?
14: Erazo tiene el número 18 y ya te confirmo, Víctor Hugo, pero sí, me parece que sale la joya, Facundo Farías.
10: Sale Facundo Farías, raro el cambio. También es verdad que no ha funcionado como el otro día contra Independiente. Pero el creativo siempre tiene como una posibilidad más. Erazo entró por Ausmendi. Se fue Ausmendi. Y entra...
14: Y el otro que ingresa es Juan Álvarez. El número 22 en el ciclón. Repasamos entonces. Alexis Cuello se retiró. Rodrigo Ausmendi con el 29. Y Facundo Farías con el 38.
10: Así que entraron en San Lorenzo Erazo y Julián Álvarez.
14: Juan Álvarez.
10: Juan, me quedaba más cómodo Julián, que ya tengo uno que me sale solo. Ahí saque el lateral para San Lorenzo. Vino para Erazo, jugándola por la derecha. Ahí está justamente con Juan Álvarez. Pelea por la pelota, la gana. Lucha entre dos, se gana el primer tramo de relato y le cometen foul. Será tiro libre para San Lorenzo de Almagro. El árbitro los mira, los de Boca, está con unas ganas de emparejar la cosa, no porque tenga ningún interés, sino porque la comodidad del arbitraje le va mejor si puede hacer justicia en el sentido de quedar 10 contra 10. Tiro libre para San Lorenzo, 10 minutos 45. ¿Quién es el que le pega desde la derecha? Ahí va a ir el centro. Va a colocar la pelota contra el área. Atención con Erazo. Pelota en la media luna del área. Está el gol de San Lorenzo. Ahí estaba Erazo y sacó la pelota en el remate. Juan Álvarez tuvo una gran oportunidad y Ascacíbar saca la pelota como quien escapa, quien huye en una situación muy difícil. Sacando la pelota a Boca otra vez por la derecha. Ahí ataca Boca. Vino por la derecha con Lozano. Lozano a Flores. Flores a Lozano. Tomás y a Celo. ¡Gol! ¡De Boca, de Boca, de Boca! ¡Lozano! Un tremendo remate después de una jugada genial de Flores, preparada anteriormente por él. Una gran acción de los hombres que entran por la derecha y está en boca de todos. Boca está en una muy buena racha riquelmiana. Le gana Boca a San Lorenzo en la cancha de San Lorenzo. Se conmueve un poco la historia. La estadística ingresa a un número inesperado en la cancha de San Lorenzo. Le gana Boca y le gana bien, tal como se dio el partido. Por otra parte, 1-0 a San Lorenzo de Almagro. Un gran tiro de zurda. Creo que por ahí dije a la pasada un derechazo. La pierna fue la izquierda, la utilizada por Lozano para un gran remate que marca el primer gol del partido. Y acaso una posible definición. Boca 1, San Lorenzo 0. Ahora van 12 minutos.
12: Segundo tiempo y esta claridad de un Lozano que ya hizo un gol clave por la Copa Sudamericana. El marcador de punta uruguayo metió un zurdazo inatajable ante un San Lorenzo que defendía y Boca gana el partido en el nuevo gasómetro.
10: Es una fábrica que siempre da resultado, producto de exportación tradicional de Uruguay. Marcador lateral derecho o marcador lateral izquierdo. En todo caso, tenemos también segundos marcadores centrales y hay algunos aguerridos zagueros derechos. Está devolviendo la pelota otra vez San Lorenzo, pelota profunda que devuelve con golpe de cabeza Di Lolo y completa, sacándola por la izquierda Lautaro Blanco, la tira para Lozano, marca echándola afuera Arboleda y habrá lateral para Boca que gana el partido. Por supuesto, el resultado está bien, Alejo.
12: Sí, le gana bien, le gana 1-0 y parecía que le iba a costar mucho llegar, pero esta jugada por la derecha y esta pelota servida para Lozano que sirvió para un zurdazo inatajable para la victoria parcial de Boca en el nuevo gasómetro.
10: Sí, va sacando. Tengo el micrófono abierto ahora. Ahora sí, antes no, sería por eso. Va la pelota otra vez para Delgado, Delgado en la izquierda con Velasco, Velasco para Delgado, Delgado al medio, juega con Paredes, el patrón de la cancha, entregándola otra vez sobre el círculo central hacia adelante a Di Lolo. Di Lolo que va a ser el remate para Escacíbar, Escacíbar para Di Lolo, Di Lolo por la derecha, pide Paredes que cambien, que vengan para la izquierda, y lo van a hacer seguramente. Ahí está la pelota para Pellegrino, Pellegrino por bajo, tirándola para Delgado, Delgado Paredes, Paredes que arranca por la izquierda, cambia de frente, Paredes, era lo que quería, vengan para acá, los sacudimos para la derecha, porque por la derecha es donde Boca está ganando las mejores oportunidades en el partido entre Lozano y Flores. Ellos fueron los protagonistas de la muy buena jugada que terminó en el gol de Boca, que vino a hacer justicia con el trámite, aunque el de San Lorenzo dice, justicia de dónde, si estamos jugando con 10, en ese sentido tiene razón. Saca la pelota otra vez los Velasco, combina con Merentiel, Merentiel para Velasco, Velasco tocando la atrás a la llegada de Paredes, manda la pelota por la derecha a Milton Delgado, la entregan otra vez en el arranque de Boca con Flores y con Lozano, la pelota vino hacia atrás una vez más, estaba Pellegrino adelantándose, vino sobre Paredes, Paredes a la derecha entregando el balón cortito con Delgado, va a Paredes, la está pidiendo por la izquierda adelantándose Merentiel, vino de nuevo para Lozano, Lozano a Di Lolo, tiene que cambiar para Pellegrino, primero la pelota pasa por Paredes, jugando cortito hacia Delgado, Boca la quiere tener, que San Lorenzo se desespere, que salga mal y no tener que lidiar con 8 jugadores en defensa, sino con algunos menos. Tiene la pelota Boca, se la van a tirar al arquero. Como viene la mano, no pudieron salir porque San Lorenzo se replegó y vino el balón sobre el círculo central. Lleva Paredes la pelota ganando Boca 1-0. Paredes por la derecha, muy bueno, entregándola de nuevo con Flores. El remate pifiado, le queda Delgado, la cambia para Merentiel. Ahí está dominando entre 2. Entre tres, lo voltean en la puerta del área y logra sacar la pelota muy bien Ratalino. En el círculo central aparece Pellegrino devolviendo a medias la pelota, pero la toma otra vez para San Lorenzo, quedándose aún en su campo el jugador Ratalino. Manda atrás Ratalino, mandan ahora la pelota sobre el círculo central. Buen ataque de San Lorenzo el que nace, pero hay uno solo arriba, Erazo, no alcanza, tiene que llegar más gente. San Lorenzo va la pelota por la derecha, Juan Álvarez tira un tiro, manda un centro muy malo esta vez y 3 jugadores de Boca se peleaban por la pelota.
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10: Ataca a Boca, lleva la pelota por la izquierda. Flores se vino sobre ese lado de la cancha. Flores a pelear el partido tratando de sorprender, dejándole más la zona de la derecha a Lozano, que se comporta como un puntero. Y eso marca también un abanico más amplio, aquello que decía Alejandro hoy, que salvo Blanco, Boca por la izquierda no tenía gente. Le vino para Blanco, Blanco dominante, mete un caño terrible, coloca el centro en la raya de fondo, venía para Merentiel, pero devuelve muy bien Corujo, sacándola con golpe de cabeza en palomita. Otro rechazo para cualquier lado de Álvarez y al final de Riti, le pega violentamente afuera, lateral para Boca. En 17 minutos del segundo tiempo gana Boca 1-0.
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14: Víctor Hugo, con este parcial, Boca suma 17 unidades, queda quinto en la zona A.
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10: Boca con la pelota, vino sobre Paredes en el círculo central. Paredes sale entre dos, toca para Delgado, otra vez a Paredes. Sale y manda por bajo, muy bueno con Velasco, Velasco a Blanco. El Blanco en el mano a mano con el marcador, con Herrera, al final la mandó al sector central a Paredes. Paredes pone el pase al área, marca con golpe de cabeza sacándola a Mor, y después de Ritis da tiro de zurda hasta la mitad de la cancha donde Paredes alcanza a jugarla hacia atrás para Pellegrino. Pellegrino, Paredes, Paredes camina, pelota al pie, hace la lectura del área y la va entregando de nuevo sobre Delgado, para la pelota, cambia otra vez a Paredes, está pidiéndole a Lozano libre por el costado derecho, vino para el adelantamiento de Delgado, tocando la pelota atrás para Pellegrino, Pellegrino para Di Lolo. Lo entretiene Boca a San Lorenzo y eso también es interesante, pero Boca sabe, los 1-0 son famosos por cómo se cambian esas historias. Ahí se la tiran al arquero.
12: Y San Lorenzo no termina de salir, Víctor Hugo.
10: No, no termina, pero yo te digo, yo soy San Lorenzo, no me vuelvo loco. 1-0 no es para volverte loco. Con 10 jugadores, lo que tenés que esperar es la oportunidad, ser sabio con eso. Pero atención, vino para Merentiel, un gran pase de pared, le queda la pelota a Casíbar, tiró. ¡Oh, el arquero! Tremendo de Becky, la pelota que le paró a Casíbar. Era el segundo gol de Boca, cara a cara con el arquero, la toma Velasco. Velasco en el área, Velasco gambetea dos, lo marcan de atrás, cae Velasco pidiendo penal que no le dan. Y rechaza San Lorenzo, golpe de cabeza, devolviendo la pelota a Di Lolo. Di Lolo la deja sobre Paredes, Paredes toca a la izquierda, alcanzó el balón para Flores, Flores va como número 10, tiene Flores, Flores tocando la pelota adentro, muy bueno para Merentiel, Merentiel para Flores, Flores para Merentiel, para Casíbar, para Flores, sale a marcarlo el arquero, la tiene Flores, el arquero lo acompañó, pero ahora vuelve, Flores la coloca al medio, vino para Merentiel, traba, bien, muy bueno, sacándola, Árboles la no quieran saber, lo que fue esta jugada, cuatro veces, fue inminencia de gol, sacando otra vez el balón Boca, que parece tener todo controlado, en el fútbol nunca se sabe, y Boca va, la pelota puesta a Paredes, Paredes por el costado para Blanco, que ha hecho un muy buen partido. Blanco atrás, tira para Pellegrino, cambia para Di Lolo. En el círculo Di Lolo sale hacia los 20 minutos del segundo tiempo, de nuevo para Di Lolo. Oscurece, es grisácea ya la tarde, gris oscura realmente, aunque estemos en la media tarde. Va devolviendo la pelota otra vez Blanco. Blanco retrocede. Vamos a pasar avisos porque así no se puede.
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10: Bueno, ahora sí la tomó Boca con ánimo de ir para el otro lado. Mandan hacia Paredes. Paredes combina con Delgado. Ahí va Paredes caminando en la línea central. Se frena Paredes, retrocede con leves pisaditas, llama a un jugador y después queda libre. Entonces, Lozano se la juega Paredes. Otra vez Paredes cambiándola de frente. Envía por el otro lado para Pellegrino. Pellegrino alcanzó a tocar jugándola para Blanco. Blanco al medio, entregando la pelota otra vez a Paredes. Todo por Paredes. Cambia por la derecha. Atención con esta llegada. Viene a jugarla con Ascacíbar. Ascacíbar a Delgado. Paredes, Delgado, Paredes, Delgado. Tiene la pelota Boca. Sale de San Lorenzo para ver qué pasa. A ver qué anda ahí afuera en todo caso. Pero al final la tiran para atrás. Y no pasa nada, ¿eh?
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10: Boca, tenés un hombre más, ganás 1-0, estás en una buena tarde de actuaciones individuales. Si te portás de esta manera, te harás acreedor a que él haya castigo. Ahí se escapa Flores, coloca el centro, sale Tebeque y el arquero domina la pelota. Señalado esto en función de que Boca está abusando del toque de una tenencia ineficaz, pero no va a buscar el segundo gol. 1-0, le das un córner, son los forzosos de Almagro. Son los camboyanos los que están en juego, son los gauchos de Boedo. No puedes dar la ventajita de mantenerlos ahí cerquita porque te van a amargar la vida. 22 minutos del segundo tiempo. Entra Reali en San Lorenzo de Almagro. ¿Quién se va?
14: Se fueron Herrera y Tripiquio e ingresaron con el número 10 Matías Reali y con el número 11, con el número 10 Facundo Gulli.
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10: Va la pelota otra vez en el ataque de San Lorenzo por el costado izquierdo, viene el centro arriba, devolviendo de cabeza Pellegrino. Toma otra vez San Lorenzo. Mirá lo que señalábamos recién. Ahí San Lorenzo le rodea por un momento la manzana a Boca. Vino a Arboleda. Arboleda a la derecha, jugándola otra vez en el adelantamiento del jugador Reali. Lo trabaron, pelota afuera, saque de costado. Es para San Lorenzo, Álvarez. Álvarez en el saque. Álvarez tirándola otra vez con Real. Y marca Escacíbar. Devuelve la pelota y de cabeza la va mandando otra vez afuera. Ratalino, tiro libre. Le corresponderá a Boca Junior.
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12: Son esos típicos partidos que si vos no definís, después tenés alguna situación en contra, porque San Lorenzo está acostumbrado a la lucha en desventaja y capaz que genera alguna situación para poder empatar el partido. La superioridad de Boca no es 1-0, es 3-0 como mínimo.
10: Está sacando el balón Boca, más lluvia, más viento y naturalmente se hace inhóspito para el hincha de San Lorenzo, una tarde en la que además el equipo está perdiendo y hay poco para reprocharle a los jugadores. Está sacándola de nuevo Boca por parte de Delgado, tocándola por el medio, cambian de frente, arriba se mueve Paredes como siempre, va a cambiar Paredes, prefiere tocar primero para Escacíbar, a Escacíbar jugándola sobre Di Lolo, Di Lolo a la derecha, envía de nuevo el balón para el cruce del costado, entregado para Pellegrino. Pellegrino dejándola de nuevo sobre Paredes, pelota puesta que Paredes con Escacíbar, el balón hacia atrás, no pasa nada.
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12: Hay algunos jugadores de San Lorenzo que no dan más, porque Boca hace correr la pelota, asegura el destino de la pelota y San Lorenzo corre y corre, pero no recupera la pelota.
10: 25 minutos van a ser difíciles de sobrellevar si Boca no pone más empeño. El que lo está poniendo naturalmente es San Lorenzo de Almagro, que todavía tiene la ilusión del empate. Y Boca se la mantiene en pie porque juega por el costado. Pasan la pelota 17.000 veces entre ellos y después terminan con el arquero. Ahí arranca Lozano. Viene Lozano por la derecha. Alcanza a tocar con Velasco, que cambió de lugar. Velasco se fue un poco más a la derecha. Flores quedó por la izquierda, como lo dijo Rellenapo. Entregan la pelota a Paredes. Paredes la pisa y cambia. Envía para Lautaro Blanco, no. Primero va para Pellegrino. Pellegrino toca hacia Milton Delgado. Delgado cambiando de frente. La pone para Di Lolo. Di Lolo tiene que tocar a Paredes. Gana Boca por 1-0. El partido se ha hecho demasiado abierto a la crítica, porque no pasa nada. Otro túnel, metió Blanco, la pone para Merentiel. ¡Gol! ¡Merentiel! ¡Gol! ¡De Boca, de Boca, de Boca! Merentiel, de Boca en Boca, el grito en el país. Boca le gana a San Lorenzo de Almagro 2-0. Merentiel entró finalmente a tocar la pelota en una de las posibilidades buenas que se le habían presentado en la tarde. Ahora sí la pudo aprovechar, pero lo que hizo antes Blanco, por segunda vez le metió un caño ahora a un jugador de San Lorenzo. Cruzó el centro por bajo, venía resbalando hacia la pelota Merentiel, notable, anticipando al arquero y a todos para convertir el segundo gol con un remate corto. Boca hace de la historia un cambio tajante y le permite la victoria al equipo de visitante en el Bajo Flores. Boca le gana a San Lorenzo 2-0.
12: De lo mejor de Boca, de lo mejor de Lautaro Blanco, haciendo un caño pero al servicio del equipo, desbordando y sirviéndole la pelota a Merentiel, que esta vez no falló. llueve mucho y Boca gana claro 2-0 sobre un San Lorenzo que está muerto de cansancio.
14: Y hay cambio en el Ceneice. Víctor Hugo ingresa con el número 7, el chileno Carlos Palacio se retira con el número 25, Santiago Acacíbar.
10: Es un diluvio ahora lo que tenemos en el Bajo Flores, impresionante, una verdadera cortina de agua que se mueve como si fuera tal, y los jugadores entregados totalmente a la lucha, que se pone linda pero también peligrosa cuando se dan estas situaciones. Boca gana 2-0, es mínimamente la diferencia que existió entre un equipo y otro considerando los 10 jugadores con los que ha disputado el partido desde los 30 minutos del primer tiempo, cuando fue expulsado Insaurralde, San Lorenzo de Almagro. La tiene Paredes, deja para Delgado, Delgado por la derecha, no, los espectadores casi que no ven nada, el árbitro no sé si en algún momento no tiene que parar el partido, dadas las condiciones en las que se está jugando el encuentro. Tiro libre para Boca.
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10: Es una lluvia que parecen trazos de pintura impresionista, trazos gruesos, porque las gotas hacen una larga cortina, un centro de Blanco que sale a cortar bien de Becky. Bien, ahora sí Boca, haciendo la diferencia que correspondía. Y esto marca una buena racha que enseguida con Cone Fernández les vamos a decir en qué consiste. ¿Cuántos partidos ha ganado Boca? ¿Cuántos puntos tiene? ¿De dónde viene Boca? Para justipreciar este buen momento en el cual consigue ganarle de visitante a San Lorenzo de Almagro. No está definido el partido, pero daría la impresión de que esto sí es incambiable. 2-0 está ganando Boca cuando la pelota le cuesta mucho salir, sacarla del agua a cada uno de los jugadores que la tiene. Había una infracción contra Paredes, corresponderá tiro libre para Boca.
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12: No reacciona San Lorenzo porque Boca mantiene la pelota con seguridad. Cuando acelera, desborda Lautaro Blanco, aparece Flores y aparece Merentiel definiendo el partido.
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10: Se juega en una laguna, ya prácticamente, aunque no se la vea. Ahí está entrando por la derecha Real y coloca el centro y el córner. Consigue devolver la pelota en la arremetida. Di Lolo sobre su propio arco, mandó el tiro bien alto afuera. Córner para San Lorenzo ante este Boca que gana 2-0. Así de cómodo el final del partido para Boca. Si en este córner de San Lorenzo el árbitro terminó dando otra cosa,
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10: Ataca por la derecha otra vez Lozano para Boca. Juega de nuevo la pelota por la derecha. No, estamos es un lateral finalmente y ahora sí. El arranque de Delgado. No, otra vez. Hay dificultades muy serias en la propia transmisión. Tenemos que hacer una pausa.
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12: Lo más importante para el momento de Boca es que mantiene la pelota con gran seguridad y que lo hace correr a un San Lorenzo que ya está muerto físicamente. El peso de las piernas por el barro y por la lluvia intensa hacen que Boca domine en todo sentido el partido, lo gana 2-0, y el árbitro que está hablando con los capitanes.
10: Ahí está el juez, creo, parando el partido. ¿Qué hizo? ¿Qué decisión ha tomado?
14: Es un diluvio total, Víctor Hugo, No
10: sí.
14: Solo cerca de la cancha de San Lorenzo.
10: Pero se juega, se puso de acuerdo, le preguntó a los jugadores, ¿quieren seguir? Los jugadores dijeron que sí, y entonces se juega 2-0 gana Boca, 32 minutos del segundo tiempo. La pelota es de Blanco, que da un empujón, rebota igual en él y el juez está cobrándole la infracción. Tiro libre para San Lorenzo.
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10: Está Palacios en el lugar de Ascacíbar en Boca. Pelota que cae en el área de Boca y Montero. El portero Xeneize sale a buscarla. Una situación bajo control, daría la impresión que resulta el partido para Boca en este momento. El árbitro viene a conversar con Montero. Es impactante lo que llueve. Es tremendo. El agua que da contra los vidrios parece que los va a romper, de la violencia de esa lluvia en diagonal con la que se están dando las cosas. 33 minutos 30 del segundo tiempo, ganando Boca 2-0.
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10: Los jugadores corren, pelota al pie, la llevan, la adelantan y de repente se les va quedando y sus cuerpos van mucho más velozmente que el balón, que ha sido detenido por el agua. Pelota puesta por el medio con

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1: La salida de Paredes, domina el balón en el círculo central y cambia de frente, tirándola hacia la derecha para la ubicación de Lozano. Ingresa Lozano, mandándola al medio, marca bien, rechazando la pelota, otra vez Gulli, tirándola para Real y viene Arboleda cuando había una falta en la línea central. Y el árbitro está mostrándole tarjeta amarilla a Gulli, el jovencito número 10 de San Lorenzo de Almagro, a los 35 minutos del segundo tiempo.
2: Recordemos, Víctor Hugo, quinto, Boca con 17 unidades, ahora en la tabla general es segundo con 48 a 1 del puntero Independiente Rivadavia. Se mete en Copa Libertadores. Lo próximo del Ceneice es enfrentar a Racing por los cuartos de final de la Copa Argentina.
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1: Tremendo, los hinchas de San Lorenzo, no se va nadie prácticamente. Están perdiendo, las ilusiones son escasas, llueve de una manera que impresiona, pero nada los acobarda. Está sacando la pelota a San Lorenzo por la derecha cuando pega en blanca y habrá lateral. Lateral del equipo santo. Lo hacen con Reali, jugándola por la derecha con Álvarez. Ahí está contra la línea de fondo, quiso colocar el centro, no pudo y devuelve la pelota a Blanco, la hizo rebotar al salir en Real y corresponde saque de costado para Boca, que gana 2-0, 36 segundo tiempo.
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2: En un ratito en Arroyito, Rosario Central ante Argentina Tino Junior con el polaco Caime.
1: Un momento, la pelota jugada hacia atrás que se quedó corta y la busca de Velasco con Delgado, ahí está el remate a la carrera, rebotó la pelota, la toma otra vez Lozano, Lozano dentro del área, no quieran saber cómo fue la jugada, mala idea por otra parte del zaguero central, en este caso de Corujo, se la quiso tirar al arquero y la pelota quedó en el agua, la corrió Velasco, diga que a él también un poquito se le quedó.
3: Nene, lo que pasa es que ya no se puede jugar el partido,
1: sí,
3: no
1: ya
3: es normal, la pelota no corre, no atrasa, el árbitro no observa esto, me parece que los jugadores lo hablan entre ellos.
1: ¿Lo va a parar al partido? ¿Qué pasa?
3: Lo tiene que parar.
2: Cambio en el Ceneice, Víctor Hugo.
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1: Sale Merentiel, entra Nicolau en Boca.
2: Belmonte, Víctor Hugo, entra Belmonte y
1: no
2: Sebastián.
1: No funcionó el chiste porque si Apo, perdóname, no se acuerda quién es Nicolau y me mira como diciendo qué quieres decir. Nadador.
3: No me acuerdo.
1: Entonces,
3: fui amigo de Nicolau.
1: Entonces mapeó, la festejamos un poquito.
3: Era de Jeva.
1: Son chistes de gente grande los que hago. Va sacando la pelota de nuevo, Boca por Paredes, la 2-0. Avanza Leandro Paredes, por bajo, la tira para Blanco, tiró el centro, entró Merentiel, tiró para arriba en el rechazo, Amor. Y la pelota se va de la cancha, en tiro de esquina para el equipo Ceneice.
0: 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Abre el micrófono.
1: Saca la pelota otra vez sobre la línea central. Acude Blanco. Devuelve con un zurdazo potente. Pelota por la izquierda del ataque de Boca que viene a buscar otra vez en la salida sobre la derecha Real. Y se cae Real. Y ya no se juega. Ya hace nada, en serio. No estoy exagerando. El agua está a la altura de los tobillos de los jugadores en algunos lugares de la cancha. Un golpe de cabeza que viene sobre la punta izquierda. El arranque otra vez. El pase para Villa era estupenda, pero el agua se queda con la pelota. Esto es lindo para los chicos. chicos, divertido, pero para el fútbol profesional naturalmente no da para eso. Está sacando la blanco con un recio remate que rebota y se va de la cancha a los 39 minutos del segundo tiempo. Claro, hay que aguantar 6 minutos más y cumplís con el calendario. Si no, parás el partido ahora, después ¿qué haces, Alejandro? ¿Vos estás dispuesto a quedarte?
3: No, lo van a dar
1: un par de horas.
3: No, lo van a dar por ganado a Boca.
1: Porque yo anuncio relato y comentario de Alejandro Apo.
3: ¿Cómo no? Y el relato comentado que vos siempre me elogiás.

0: Sei l'unico che me elogiaste.
1: Entre extraordinario.
0: Fuiste el único.
1: Sí, es verdad. Era muy merecido. 39 minutos 30 del segundo tiempo. Boca gana 2-0. Muy bien Lozano, ¿eh? Anda bien Lozano.
2: Claro, segundo gol consecutivo del uruguayo. Le venía a marcar al San Pablo. El segundo con la camiseta Ceneice.
3: Pero la figura fue Blanco, ¿eh? Lautaro.
1: Sí, Blanco ha jugado y Paredes. Es decir, Paredes es una... Está por afuera de categoría. En algún momento van a pedir que lo saquen un rato los rivales. Porque es mucho. Cuando si los demás andan bien en Boca, lo de Paredes ya es demasiado para este medio. Toda la pelota pasa por él, siempre sale bien jugada, la orientación del equipo, la posición del equipo, todo te lo va marcando. Es impactante lo que hace. Aquí a los 40 minutos del segundo tiempo, estamos con la victoria parcial de Boca por 2-0, goles convertidos por Lozano a los 11 del segundo tiempo y Merentiel a los 26 del segundo. ¿Qué pasa con Villa? ¿Vieron algo ustedes?
2: Se estaba quejando, me parece que lo sujetó Arboleda, se le quejó al árbitro, hay córner.
1: Tiro de esquina para Boca, tiene que hacerlo Leonardo Blanco. Va a colocar el balón, Lautaro quise decir. Ahí está Lautaro para jugar el centro. Di Lolo con hambre de gol. Atención que también se adelantó Belmonte. Belmonte está bien ubicado detrás de Di Lolo. Vino el tiro, le pasa la pelota a Di Lolo. Remata violento, pero rebota otra vez con Lozano. La manda sobre la punta izquierda y Blanco, pensando que la pelota se detenía en el agua, un poco la acompañó nada más. Y cuando quiso acordar, justo ahí, la pelota corrió.
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1: Iban 11 minutos del segundo tiempo cuando Lozano armó una muy linda jugada con Flores. El chico fue hasta la línea de fondo, mandó el centro atrás, bien atrás, para la llegada del propio Lozano, que sacó un remate magnífico de zurda al caño izquierdo del arquero y marcó el primer gol. Era un acto de justicia con el trámite del partido. Después, a los 26, Merentiel aprovechó una de las ocasiones, tuvo 4-5. La vida del goleador, pero el tipo está siempre ahí y en algún momento la pesca y la mete y liquidó el partido, creo yo. 42, córner para San Lorenzo, viene el centro pasado, segundo palo. Muy bueno el salto de Pellegrino sacándola de cabeza. Corre sobre la derecha Lozano persiguiendo una pelota que al final se lleva a Boca, se la lleva a Boca y puede ser el tercero. Si viene para el otro lado con Velasco, el pique largo y se quedó nomás la pelota en la lluvia cuando venían Belmonte, Villa acompañando la jugada. No pasó nada. 42 minutos 30, lateral para San Lorenzo.
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2: Recién mencionabas a Lionel Flores. Víctor Hugo fue citado por Lionel Scaloni para la triple fecha FIFA. Thiago Almada se desgarró Tobias Andrada, lesión muscular, los dos desvinculados, los de River.
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1: Es interesante lo que decís de Scaloni, porque daré la impresión que si toma estas decisiones ya está pensando a futuro, me parece, dando oportunidad. Y si no, es un acto de responsabilidad de ir generando nuevos nombres para la selección argentina en un tiempo que será distinto. Sin Messi ya todo cambia.
3: Claro. Tiene contrato hasta fin de año.
1: El planeta es lo único que sigue dando vueltas de la misma manera al irse Messi. Después todo es distinto. Para la selección argentina todavía mucho más. 43 minutos 30. La pelota vino para Paredes. Paredes tocándola al medio. Notable lo de Paredes, fíjate. No se le ha quedado ningún pozo en el agua. ¿Sabes por qué? Porque tiene como análisis de dónde la cancha está más peligrosa. Los charcos un poco se ven. Sacan la pelota hasta la mitad de la cancha. Y pelea Boca en el agua. ¿Quién? El que la saca primero, el más vaqueano del agua, es el que finalmente, ahí está Villa, devolviéndola cortito por la derecha, sacándola para Di Lolo. Di Lolo hacia la derecha aparece. Paredes, pelotazo de Paredes, muy bueno, ves cómo llega destino, la pelota frenó justo en el lugar donde estaba Villa, Villa para Boca, Villa tira cortito, bueno para Blanco, Blanco para Villa, Villa para Blanco, marca devolviendo la Real y va la respuesta de San Lorenzo, sobre los 44 minutos del segundo tiempo, lleva el balón dentro del agua con un pibe feliz, corre hacia la derecha con Real y San Lorenzo, viene el centro para Erazo, pero no pudo, lo supera el balón por medio metro y sale Boca por el otro lado con Lozano, autor del primer gol, el hombre que clarificó la tarde, está tan gris y ahora con mucha lluvia que tenemos en la ciudad de Buenos Aires, en el Bajo Flores, es impactante lo que ha llovido, pero me dicen que en otras zonas de la ciudad de Buenos Aires la lluvia ha tenido la misma característica, hubo algún corte me parece, ayer quedaron 1 millón de personas oscuras en la ciudad de Buenos Aires, pero digo, son cosas, los gobiernos es según la cara del cliente, en otra época hubiera sido 1 millón de personas, se imagina un sábado sin luz, pero pasa inadvertido, así como están las cosas, no hay problema, y además ahora son amigos de las empresas, hay mucha diferencia, va Boca por el tercero, aquí llevando la pelota de nuevo, pero aterrizando en el área, en la salida, otra vez Belmonte, sale San Lorenzo, lleva la pelota cinchando en la tormenta de un querer, San Lorenzo de Almagro, va el balón por el costado, pero marca de nuevo, devolviéndola a Paredes, Paredes empala la pelota, la tira por arriba de la cabeza de un rival para mandarla al medio, señor juez, nadie le va a reprochar, ya anunció 3 minutos, 3 minutos de 8, así que ya como quitó 5, puede quitar otros 2 o 3, jefe, y terminar el partido ahora mismo, están sufriendo los muchachos, y los espectadores ni le cuento, con goles de Lozano y Merentiel en el segundo tiempo, Boca gana el partido 2-0, ¿qué panorama se le presenta a San Lorenzo de Almagro, a Insúa? Es un acto de amor, el de Insúa, de estar acompañando otra vez a San Lorenzo, sabiendo que la racha, la mano, viene muy, pero muy mal en el equipo santo. Y no estoy hablando solamente de fútbol. Ataca Boca por la derecha. El balón que viene sobre Belmonte va a colocar el tiro cruzado. Hay un rebote, queda la pelota y no más. Al final la saca para cualquier lado, Real y mal. La toma otra vez, violento, tiro de Delgado. Y el arquero de Becky, estupendo. Vuela sobre el caño izquierdo para mandarla afuera contra el banderín del córner. Habrá lateral. 46-30, jefe. Estamos a 1:20 de lo que dijo el árbitro. Pónganla un ratito en el agua. Que chapalen un poco los muchachos. Ya termina.
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1: La característica fundamental del partido la dio Insaurralde, quien fue expulsado a los 30 minutos del primer tiempo. El resto, San Lorenzo lo ha jugado con mucho decoro, con amor propio. Cuando estuvieron largo rato 1-0, entre los 12 y los 11 y los 26 minutos, pensábamos que San Lorenzo iba a tener alguna oportunidad y de hecho la hubo. Está sacándola San Lorenzo, 47-15. El árbitro mira el cronómetro, va a sacar la pelota en el lateral otra vez Reali tirándola, pero se va la pelota afuera. Será lateral para Boca. 2-0 gana el Cereice.
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1: Tiene Villa para Boca. Villa tocándola atrás. Alcanza la pelota para Belmonte. Quería jugar otra vez para Villa. Cuando aparece para mandarla fuera Real y será saque de costado para el Cereice. Tiene que tomarlo Blanco. 47-50 de 48. El árbitro me parece que ya va a pitar. Ahí va Blanco con el saque de costado. Tiene que mandar la pelota. El número 3 que ha sido gran figura con 2 caños lujosos. Verá los caños de Blanco como si fuera una empresa en la materia, porque metió 2 pelotas admirables entre las piernas de sus adversarios, primero con Herrera y después con Juan Álvarez, y en las 2 para generar situaciones de gol. Bien amigos, ha terminado el partido, ya les contamos todos los detalles, lo van a pasar muy bien con la explicación de Alejandro Apo, con la información de Cone Fernández, la locución comercial de Carlos Mirito, y yo seré feliz de volver en cualquier momento que me inviten mis compañeros, particularmente los domingos que tengo menos que hacer. Me queda bien. Me dicen, me chistan y enseguida vengo. Gracias a Nahuel Carzano, Carzano que además de colega que sabe mucho de fútbol, estuvo dándonos una mano, un apoyo en los datos más significativos en esta cabina, desde la que les digo muchas gracias y hasta la próxima si Dios quiere.
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2: Final del partido en el nuevo gasómetro, en el Pedro Videgain. Ganó el Senai, se ganó Boca 2-0 al Ciclón. Lozano, uno de los tantos, y Merentiel, cuando no, el goleador, el uruguayo, que ya lleva 62 tantos con la casaca Ceneice en 169 partidos. El goleador de este ciclo, del ciclo del Vasco Arruabarrena, el uruguayo, y la victoria necesaria de Boca 2-0 ante San Lorenzo en el nuevo gasómetro.
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2: Con este resultado, Boca suma 17 unidades en la zona A, queda quinto a 5 de Instituto, que en el día de ayer le ganó a Talleres y es el dueño por ahora, y nada más que por ahora, de la tabla de la zona A. San Lorenzo quedó décimo con 11 unidades, a 2 de meterse en los octavos de final de este clausura.
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2: Escuchamos a Leandro Paredes.
5: Sí, hicimos un partido perfecto, lo que habíamos preparado, lo que queríamos, intenso, de buen juego, y creo que hasta que se largó así torrencialmente habíamos hecho un partido perfecto.
6: ¿Cómo se prepara en la previa un clásico? ¿Y por qué crees que están en este momento? La verdad que le salen casi que todas, 14 partidos sin perder, de visitante también se les está yendo bien. No es fácil venir en la cancha de San Lorenzo, lo han conseguido, hace 7 años que no ganaban, 3 partidos en el medio. Bueno, son muchos números positivos.
5: Sí, creo que hicimos un clip mental donde sabíamos que si al juego que teníamos le agregamos intensidad y jugar siempre con esta predisposición, con y sin pelota, creo que iba a ir las cosas mucho mejor, y creo que vamos por buen camino.
6: Cuando me hablas de un clic mental, inevitablemente hay un mérito ahí para el cuerpo técnico, entiendo.
5: Sí, seguramente yo, esa chispa que necesitábamos, ese empujón que necesitábamos, y nosotros como grupo respondiendo.
6: Especial ganar un clásico, ¿no? De visitante.
5: Sí, obvio, porque es un clásico, los clásicos se ganan, y haciéndolo de esta manera, jugando de esta manera, es aún mejor.
6: Gracias. Paredes.
2: Ahí pasaba Leandro Paredes, el capitán, el referente, el distinto que tiene el Vasco Arruabarrena en su plantel. Recordemos que Boca el domingo que viene va a enfrentarse a Racing por los cuartos de final de la Copa Argentina. Será en Arroyito, sí, en la casa de Rosario Central. Luego tendrá que ser local de Unión de Santa Fe. Luego visitar a Instituto, y ahí aparece el Vasco da Gama. En la semifinal de la Copa Sudamericana habla el otro goleador, Miguel Merentiel.
6: Pasábamos recién tus estadísticas, con River son muy positivas, y ahora con San Lorenzo también. Jugaste 6 veces con San Lorenzo y le metiste 4 goles.
7: Sí, la verdad que feliz. Siempre marcar, y más con esta camiseta, como lo he dicho un montón de veces, es muy importante. Así que nada, seguir sumando goles es muy importante para mí y para el club. Así que nada, tengo que seguir trabajando.
6: Jugar y ganar un clásico en condición de visitante tiene un condimento extra, es algo especial.
7: Sí, necesitábamos ese partido de visitante, sumar de a 3, y la verdad que lo hicimos de buena manera. Se vio claro en el partido, así que estamos muy contentos.
6: ¿A dónde está, Miguel, la clave para que estén vivos en todas las competencias? Están vivos en la Sudamericana, están vivos en el torneo Copa Argentina, y están ahí muy cerquita de ser el mejor equipo en cuanto a puntos de lo que va el año. Son cosas positivas.
7: Sí, la verdad que son muy positivas. Estamos compitiendo la semana muy bien. El equipo, lo que no le toca jugar, también compiten, así que nos exigen al máximo. Así que nada, tenemos que seguir por esa senda, tenemos que seguir trabajando y mejorando cosas para seguir logrando objetivos que tenemos grupalmente.
6: ¿A quién le dedican el gol?
7: Se lo dedico a mi familia, a mi mujer, a mis dos hijos, que mañana los veo, así que nada, estoy muy contento.
6: A disfrutar.
7: Dale, gracias.
2: Miguel Ángel Merentiel. La voz de Miguel Ángel Merentiel, el 16, el goleador que tiene el Ceneice en su plantel.
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2: Ya llega el polaco Caim y Pablo Ferrando en Arroyito, Rosario Central, ante Argentinos. Pero antes, el comentario de Alejandro Apo.
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9: En el primer tiempo, Boca demostró que podía superar a San Lorenzo por la influencia de Paredes y por un juego mucho más asociado, mucho más profundo, aunque no terminó de meter goles en la primera etapa y San Lorenzo lo luchó. A los 30 minutos del primer tiempo, la expulsión del jugador de San Lorenzo, una expulsión que marcó el trámite del partido. Estamos hablando del formoseño Manuel Insaurralde, una falta muy violenta y una decisión del árbitro de expulsarlo a los 30 del primer tiempo. Aguantó San Lorenzo hasta el final de la etapa, Boca salió renovado en el segundo tiempo y logra el gol a los 11 minutos. Logra ese gol Lozano cuando la actuación de Paredes era decisiva, cuando San Lorenzo estaba físicamente muy cansado y cuando Boca había mostrado su superioridad clara. Gol de Lozano, que ya había hecho un gol decisivo contra San Pablo, marcador de punta uruguayo que mete un zurdazo abajo, un muy buen gol, y a los 26, 15 minutos después, cuando San Lorenzo no podía llegar alguna aproximación, el dominio era claro de Boca, una jugada lujosa de Lautaro Blanco, mete un caño al servicio del equipo, adelanta la pelota y mete el centro diciéndole a Merentiel, empujá la voz, Merentiel, y Merentiel le hizo caso y metió el gol, el segundo que, para mi criterio, para el de Víctor Hugo también en el relato, definió el partido. Después apareció el partido, una vieja canción de Mari Trini, Entre la lluvia y el viento, con una característica. ya los charcos no se podían eludir. Uno llevaba la pelota más o menos bien en un lugar de la cancha que estaba aceptable, llovía torrencialmente y la pelota se trababa. Algún toque atrás para el arquero quedaba atrapada, pero el delantero de Boca, que aprovechó eso, Merentiel, por ejemplo, siguió con la pelota y se le trabó en otro charco, cuando iba a sacar ventajas de ese problema climático que tuvieron que enfrentar los jugadores de San Lorenzo y de Boca. No hubo para más. Boca, aún entre la lluvia y el viento, se mostró superior, terminó ganando el partido con la claridad que indica el resultado. A lo mejor un gol más, puede ser. Llegó a los 26 minutos Merentiel tras la gran jugada de Blanco. Para mí, de lo mejor de Boca. Hablamos de Paredes, hablamos de Lautaro Blanco, hablamos de Delgado. Boca fue superior a un San Lorenzo. ¿Cómo va a tener que trabajar Insúa? Es un hombre que conoce muy bien la historia de San Lorenzo. Va a hacer lo posible para poner a San Lorenzo por lo menos entre los 8 mejores de este campeonato. Le va a costar mucho, porque San Lorenzo futbolísticamente está herido, y físicamente hoy, por la lluvia intensa, también quedó muerto de cansancio. Ganó Boca 2-0 y sigue con su racha firme, mirando todos los frentes que tiene. En la Copa Argentina va a enfrentar a Racing, en el campeonato y en la Copa Sudamericana lo espera el Vasco da Gama en Río de Janeiro.

0: el nuevo gasómetro a través de los puentes que tiende la radio después de la victoria de Boca, después de haber disfrutado de Víctor Hugo, de Alejandro Apo, la gran yunta de toda la historia de la radiofonía argentina. Nos vamos a Rosario, al gigante que nos recibe. Una ciudad de Rosario en la que ha llovido hasta las 3 de la tarde con todo. Desde 2 a 3 de la tarde cayó de todo. Pero a partir de las 3, 3 y pico de la tarde la lluvia fue cediendo. Aunque cuando uno eleva la mirada ve un cielo oscuro, grisáceo y amenazante. Se nos viene después de la victoria de Boca y a la par de Platense y Newell's. Un partidazo se viene en Central y Argentino, dos de los mejores equipos del fútbol argentino de este tiempo. Un Argentino Junior que lidera su grupo B, pero que además tiene hoy la chance, si es que suma de a tres, quedar primero en la tabla anual, que también te da un campeonato. Mientras Rosario Central busca fortalecerse, por supuesto, en su camino en el grupo B, aunque está más lejos de lo que significa llegar a la Libertadores y, por qué no, llegar a liderar la tabla anual. Aparecen en la cancha Central y la Paternal. ¡Fa! Escuchá. Gigante Ciclopio, recibimiento para el canalla. Los jugadores de Argentino Junior intentan abstraerse de semejante conmoción. Están en la cancha Central y Argentino, está en la cancha Werner, Axel Werner, ¿te acordás? El arquero de Boca.
1: Claro.
0: El arquero de Rafaela, que después se fue al Atlético de Madrid. Y que de hace un tiempo está en Rosario Central el gigante Werner, hoy va a atajar en el canalla. Después, Elías Verón, el pibio Bando, una de las grandes revelaciones del fútbol argentino de los últimos tiempos. Gastón Ávila y Agustín Sández, Franco Ibarra, Vicente Pizarro como el doble eje, doble volante central habitual en el canalla. Di María, obvio. Alan Rodríguez, el oriental. Hamilton Campás, Enzo Copetti, es el equipo del canalla de Rosario Central. La Paternal con algún retoque. Brian Cortés, Franco Paredes, Francisco Álvarez, Franco Vázquez y Claudio Bravo, que juega por el suspendido Prieto, que fue expulsado el otro día frente al Lobo de la Plata. De 5 el Facha Gutiérrez. Con Orosa a un costado, con Viveros al otro. López Muñoz, Hernán López Muñoz, para jugar, para distribuir, para fantasear. Gastón Verón, el chaqueño de Puerto Vilela. Y Tomás Molinas, el equipo titular de Nico Díez, a la vera del Paraná. Un Paraná que luce quietecito, calmo y sereno. En este domingo lluvioso en buena parte del país, juegan Central Argentino después de la victoria de Boca. Ganó en la 7:50 frente a San Lorenzo, con el relato magno de Víctor Hugo y con Alejandro Apo. También están por arrancar Platense Newell's. Son dos partidos que viviremos a la par. Después vendrán Belgrano Estudiantes de Río Cuarto con el arca del gol, con Mahmoud, con Caballero. 9:30 de la noche, Vélez Tigre con Pipo Esteves, con Viviana Vila, con Pepe Tricálico. Central y la Paternal, los que vivimos en plenitud en el aire de Radio 750, con el gusto de tirar paredes en el aire con un trovador. Saca la viola y templala, Ferrando. Hola, Pablito Ferrando, bienvenido.
2: Hola, Polaco, muy pero muy buenas tardes para vos, para todos los amigos que habitan el planeta Relatores. Aquí estamos en un domingo donde llueve sobre mojado cada vez más. Es un diluvio. Recién pasó Noé. Por la esquina.
0: Dejate saludo.
2: Sí.
0: Poné la radio, Noé. Poné la radio.
2: Está en línea Noé, ya puede saludarlo. Bueno, y van a jugar siempre promesa de buen fútbol. Argentinos, con su escuela, con su tradición, frente a Rosario Central, el canalla que viene de ganarle a Tigre en condición de visitante, con el gol de Angelito de penal, y Argentinos que viene de empatar frente a Gimnasia. Es una linda expectativa la que se le genera a uno con estos dos equipos, porque andan muy bien en la tabla general, en la tabla anual, quiero decir, y eso es sinónimo de haber conseguido buenos puntos en buena cantidad de partidos. Esperemos que cuente una linda película, mi amigo.
0: Se viene un partidazo, se viene un partidazo. Sí, sí. Le pregunto a Cone Fernández, en Vicente López, digo, ¿no? ¿Se puede jugar? ¿Estamos en condiciones de que jueguen? Platense y Newell's Old Boys, ¿cómo la vas a llevando, Cone?
1: Pero querido polaco, abrazo para vos, para Pablo y siempre para los oyentes de Radio 750 y de la plataforma Relatores. Por ahora, y nada más que por ahora, se va a iniciar el partido en Vicente López entre Platense y Newell's. Cuando quieras, los 11 de cada lado.
0: ¿Cómo arranca el calamar el equipo del Titán?
1: Cosani, Higuentón, Cuesta, Vázquez, Lagos, Barrio, Ferreira, Retamar, Merlini, Mainero y Sepúlveda, el 11 del calamar.
0: ¿Cómo arranca Newell's Old Boys el equipo de Frank Darío Kudelka?
1: Reinati, Russo, Carrizo, Gianetti, Ortega, Regaldo, Herrera, Gouch, Massanti y Matías Cócaro, el zorro.
0: Le toca mover a Enzo Copetti, todo preparado en Rosario, juegan Central, camiseta alternativa, pero que se parece a la de Central, porque es de fondo azul y unas chispitas, unas líneas más finas, amarillas, arranca el partido en Rosario. María, primera intervención, toca atrás, viene la pelota a la posición de Obando, levanta Obando para que la vaya a tocar Copetti de cabeza, devolviendo hasta ahí nomás el zaguero Franco Vázquez, mitad de terreno, recupera Franco Ibarra, Ibarra con el revés del pie derecho, Ibarra que jugara para Argentino Junior, ahora el 5 de Central, juega para Di María para Copetti, Copetti de taco, suelta muy bueno por la derecha para que se iba, jugada de gol, viene Díaz Verón, se entra y así que atacaba la zona Hamilton Campal, y agachándose vestido de zorro gris, tuvieron el arquero Brian Cortés, que buena combinación por la derecha, Di María, taco de Copetti, subió por mano diestra, desequilibrando de Verón, llegó Central.
2: Buena llegada antes del minuto del canalla, el taco perfecto puesto para Verón, que tiró el centro rasante al que no llegó Campaz porque se interpuso el arquero del bicho.
0: ¿Te gusta la camiseta de Central? Por lo menos se parece a Central, ¿no?
2: Claro, sí, sí,
0: me encanta. Por lo menos, tiene los colores de Central. Balón que viene por la derecha para Franco Ibarra, la perdió en la mitad del terreno, la ganó fenomenal Facha Gutiérrez, entregaba para Vivero, no la pudo sostener, retrocede de Campaz volanteando por izquierda, juega en retroceso para Gastón Ávila, el hermano de Chivichurri, ¿no? De Chivichurri Ávila, que se lesionó ayer en Independiente. Pelota para Obando, Obando soltando a la derecha para Verón. Verón para Di María, flotando de 8, viene Di María, la cambió muy buena para Copetti. Arriba devolviendo de cabeza Francisco Álvarez, gran zaguero que tiene la paternal. Se tira atrás, va Molina, escapa a doble marca del círculo central, soltó para Hernán López, murió, viene para Molina, barrio abajo, fenómeno, le estirpó la pelota. Agustín Sández, ande tocando para Ibarra, sale de doble 3 el 5, toca en corto, viene para el chileno Vicente Pizarro. Pizarro para Sández, la marca que se le viene encima de Vivero, rebota en el Emi, el lateral le va a corresponder entonces al canalla.
1: En la primera nacional ganó Chacarita, goleó 3-0 a Quilmes, no le alcanza todavía al Funebrero, sigue en zona de descenso, buena victoria de Chaca, 3-0.
0: Che, ¿y el Tomba le ganó a Morón o están en eso?
1: Están en eso, faltan instantes para que el Tomba como visitante en el oeste le gane 2-1 al Gallo.
0: La victoria del Tomba en la cancha de Morón lo favorece a Ferro, que se despega para jugar la final por el primer ascenso, ¿no?
1: Exactamente. Ayer derrotó 1-0 a Ciudad Bolívar, ahora Caballito 58, Morón 55.
0: Lo que se debe haber gritado en Caballito, el gol del Tomba para ganarle al Gallo. Lateral pendiente de Agustín Sández, así que ganó Chacarita, bueno, como de Taco Daquián, perdió 3-0 a la pelota de Copetti, perdió en la mitad del terreno, gana el zaguero Franco Vázquez, soltando para Gastón Verón, Verón suelta por la, retrocediendo para Claudio Bravo, Bravo por izquierda otra vez para Verón, buena marca de Obando, qué jugador Obando, pelota que recupera igualmente Hernán López Muñoz, toque por bajo, venía hacia adentro para Verón, Verón para Hernán López Muñoz, caló en la mitad del terreno sin falta, Pizarro, Pizarro para Sández, escapa la marca de Vivero, la tira mucho y gana entonces aprovechando Franco Paredes, hoy lateral por derecha que tiene la paternal, va para Vivero, devuelve Sández, la pone por un costado de manera defectuosa, rudimentaria, lateral de la paternal, arrancaron Platense y Newell.
1: Exactamente como se puede, 3 minutos de la primera etapa, Platense y Newell 0-0.
0: Bueno, ya repasamos los otros partidos, la primera, la está ganando el Sabalero, ¿no?
1: Exactamente, con el gol de Bonanenza de penal a 30 de la primera etapa, gana el Sabalero 1-0 a los Andes.
0: Estás en toda, Cone. La pizza ya fuera del área. Brian Cortés, el arquero chileno que tiene Argentino, soltó a la posición de Claudio Bravo, retrocediendo para Francisco Álvarez. Ahí la tiene Francisco Álvarez. dominando Vivero, la pisa Vivero, gira Vivero, toca en corto para el Facha. Allá tiene Kevin Gutiérrez, 5 de central, va para Arnaldo López Muñoz, le puede pegar por la canaleta del 8, sacó el zurdazo, la acompañó con la mirada el flaco Werner, saque de vista del Caras en los primeros movimientos del partido, chiquitito.
2: Es buena la disposición de argentinos en la mitad de la cancha, mediocampo lírico, el único que marca, y eso que no es su fuerte, es el Facha Gutiérrez. Después está Vivero tirado a la derecha, un poquito más al medio López Muñoz, y jugando más sobre la izquierda aparece Nico Oroz.
0: 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Oh. Dominando Franco Ibarra. Ibarra toca para Vicente Pizarro. Ya tiene el eje de corte y de salida de central en la mitad de la cancha. Viene para el futbolista Sande. Sande por izquierda para Campalo. Fueron a chocar duro. Parece infracción de Franco Paredes, que es zaguero devenido a marcador de punta. Franco Paredes, porque no puede estar hoy Kevin Coronel. Pelota por la derecha que viene jugada hacia la posición de Elías Verón. La jugó hacia el medio. Marcó muy bien Facha Gutiérrez. Va para Molina. Rebota para Verón. Círculo central. La mueve bien la Paternal. Pero todavía lejos del área del Canalla. Se juntaron delanteros retrocediendo y volante. Hasta que la tiene Paredes. La pone abajo de la suela. Combina en corto con Nico Oroz. Ahí la tiene Oroz. Oroz a la izquierda. Facha Gutiérrez a la derecha. Vivero. Suelta ahora Oroz. Más hacia la izquierda. Para el marcapunta Claudio Bravo. Recibe la descarga el propio Bravo. Va a chocar Gastón Verón. Cayó Bando. Sierra Ávila en la posición de dos. Lo va a perturbar Tomás Molina. Sale jugando por la derecha. Sale jugando finalmente con el marcapunta Elías Verón. Triangula bien el doble cinco con Ibarra y con Verón. Pelota que viene a la posición de Ibarra. La perdió Ibarra y ataca Claudio Bravo. Claudio Bravo beba de un izquierdo. Se frenó. Jugó atrás. Va para Gastón Verón. Gastón Verón tocando la mueve argentino de la izquierda hacia el medio. Balón que viene a la posición. Finalmente Kevin Gutiérrez. Gutiérrez toca y recibe de Oroz. Va para Kevin. Toca y toca la Paternal. Rebota Verón. Va para Oroz. Oroz la cambia del medio como enganche por la derecha para Molina. Se le fue por abajo de la suela. En realidad Vivero. Vivero de puntero derecho. Mete el centro. Arriba el flaco. Arriba a Werner. Pegó el grito la pelota. Picó en el área chica. La dejó correr Ávila. Ya la tiene Werner.
2: Lo presiona arriba argentinos a central. Por eso le cuesta salir al Canalla. Buena proyección de Bravo que hoy está reemplazando a Prieto, que fue expulsado.
0: Oroz, porque recuperó rápido la Paterna en el medio. La manda por la izquierda para Verón, que no la puede sostener frente a la marca de Elías. Simso Verón, el Pela, que la juega atrás como cuatro para Werner. Werner Bertito con mil distintos tonos de violeta. Soltó a la derecha para Verón. Arranca Verón, lo agarra de atrás. Sí, un Verón al otro. El Verón de argentinos que lo baja al Verón de central. Tiro libre, posición de cuatro. Posición de Jorge José González. ¿Se acuerda?
2: Claro.
0: González Pacutini. Sí, Fanesi Carrascosa. Después jugó en Vélez, Jorge José González con Piazza de Doy, un día pasarela una noche, le dio un codazo cuando fue a cabecear en el área de Vélez que le rompió la nariz. En un partido semifinal de campeonato. Dominando. Después se Vélez lo dejó a River afuera de la Copa Libertadores con el gol del Tano Damiano. Deportes en el recuerdo. Jamito de la izquierda al centro. Jugaba la pelota para Di María. Un rebote. Favoreció al colombiano. El colombiano para Sande. Sande va contra Franco Paredes. Devuelve Paredes. Marca de Sande. La presión allá en el fondo del terreno. La pelota voló por última línea. Saque de meta de Brian Cortés. Son los primeros movimientos en el gigante Canalla.
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0: ¿Cómo está el campo de juego de Vicente López, de Platense, querido Cune?
1: Impresionante. Por ahora se juega. Sebastián Martínez dice, se juega, pero diluvian Vicente López.
0: Digo, yo entiendo los temas televisivos, el negocio, la grilla y dale que va. Pero se arriesga mucho. Hoy en los últimos 20 minutos del partido de Boca, la verdad que se podía ir una pierna de largo y se rompía uno, ¿eh? Puede pasar con cancha seca, obvio, pero digo, una cancha mojada, donde no solo que podés seguir de largo, sino que podés quedar clavado en el piso porque el pie no responde a lo que el cerebro dicta, ¿no? Yo creo que es un error y a veces una grosería jugar partido en estas condiciones. El caso de Platense puede esperar, está bien, tal vez tengan el otro partido, el de Belgrano, en esa pantalla, pero digo, podrían esperar 20 minutos, media hora, porque va a ceder la lluvia, ¿no?
1: El próximo partido de la televisación de Platense Newell's es 21:30.
0: Ah, decir, bueno, hola. Entonces podrían esperar perfectamente.
1: Había tiempo, hay tiempo.
0: Hay tiempo. Toca en corto Oroz, Oroz para Kevin Gutiérrez, maneja la pelota a los volantes de contención y de salida que tiene la Paternal, por derecha para Paredes, Paredes atrás, hacia la posición de Francisco Álvarez, Álvarez que es jovencito, que tiene nombre de gente mayor, Francisco, un Francisco sí. Álvarez. Ahí la tiene Francisco Álvarez soltando por la izquierda para que se venga Franco Vázquez. Allá tiene Vázquez. Este no es mudo, este habla, ¿no? Es como el de Belgrano, que no hablará mucho, pero juega bárbaro. Pelota que viene para Gastón Verón, tirado atrás, cambia por el otro lado para Vivero, con esfuerzo, evita que se vaya por un costado, va para Paredes, lo chocó Campal, mundo al revés, Campal lo chocó a su marcador. Sin embargo, permite la continuidad del juego el árbitro, porque la tiene Verón tirado atrás, Verón como conductor, Verón por izquierda para Bravo, lindo centro, arriba Molina, no saltó porque la pelota lo supere por el otro lado del área, devuelve Sande cuando llegaba tardíamente Vivero, lateral de Argentinos en ataque del lado derecho, hay que atenderlo, sí, al hombre argentino que quedó muy afectado.
2: Paredes es el que está en el suelo, así viene el árbitro para ver si puede levantarse después del choque con Hamilton Campaz. En 9 minutos, todavía no pasa mucho en el juego, ¿eh?
0: Estamos recibiendo a todos los amigos de Relatores en el canal de YouTube, por supuesto, en la oyentada de las 7:50. Alejandro Gómez dice, aguanta el rojo, pero de Avellaneda. Bueno, será el Papu Gómez, que se hincha el rojo, ¿no? Alejandro Gómez, lateral, que viene jugado al área de Paredes. El toque para atrás de Molina, ahora no se animó a darle en diagonal al arco, porque Molina se la toca desde el fondo del área al medio, para que no le dé de una. Uno no sé si quiso controlar, porque no sacudió de una, y en el control de efectuoso dominó el arquero. Bueno, esta es la jugada de gol de la Paternal, ¿eh?
2: Agarró pánico escénico al querido Nico Oroz, de mis pagos.
0: Pelota de Campa, Campa la pone para competir, no lo pudo sacar, con el cuerpo defensor, competí, suelto atrás, se pasó de largo, insólitamente Verón, Di María colocar, apareciendo de 8, después del centro atá de Campa, que le había ganado la posición al defensor, centro atá, no pudo definir Copetti, en realidad de 9, llegó por detrás Di María, le metió rosca, arriba del arco, llegó la Paternal el anterior y en esta, clarísima, fue la del canalla.
2: Increíble la pelota que gana Copetti a espaldas del defensor central de Rosario Central, que queda pagando, y después no tiene a quién dársela a Copetti, queda sin ángulo, la tira atrás y no aprovecha el hombre de central que llegaba solo.
1: Ahora sí, Polaco, en la primera nacional, final. En el oeste ganó Godoy Cruz 2-1 al Gallo a Morón. Además, en Carlos Casares, Agropecuario con el gol del perrito Auski. Le ganó 1-0 Gimnasia y Tiro.
0: Esperá, que escucho. Pará. Estoy escuchando los gritos en Caballito de los hinchas verdolagas por esta derrota de Morón, ¿no? Y la victoria del Tomba.
1: Ferro 58, Morón 55. Mirá, y vos. Se suma Godoy Cruz, que tiene 52. Quedan 18 puntos, 6 fechas, Pola.
0: Pelota atrás que juega Ibarra, apretado por la marca de espalda. La marca cede para Ávila. Nunca tan cerca después de tantos años oeste, ¿no? Pelota de Verón cayéndose porque le dieron duro. Jugó para Copetti para Di María. Di María de buen derecho. Enganche le pega. Viene Di María. Centro hermoso, va Copetti, como no la fue a buscar, viste el centro que sacó, la pelea Campaz por el otro lado, cuerpo a cuerpo con Vivero, ganó Hamilton, salto el arquero, voló por a la foto, Brian Cortés se quedó con la pelota, empieza a prevalecer el canalla.
2: Sí, empieza a mostrar algunas grietas defensivas, Argentinos por el sector derecho, por ese andarivel, volvió a tener algunas vacilaciones y allí apareció Hamilton Campaz para meter un centro que no pudo conectar nadie.
0: Ganó Chaca hoy, y si bien no sale de la zona del descenso, Por arriba de Chaca están Chicago y Patronato, que juegan mañana en Matadero. O sea que alguno de los dos pierde puntos ahí.
1: Claro, exactamente. 19 horas el partido en la República de Matadero. No va Chicago, Patronato. Chicago tiene 32, Patronato tiene 30, menos 7 para el conjunto de Paraná, menos 9 para el conjunto de San Martín.
0: Alcides Coronel dice, aguante Rosario Central, vivo en Reconquista, en la provincia de Santa Fe, aguante el canal. Abrazo grande, Alcides, querido.
2: Los pagos del Bati.
0: Entre otros, la tierra próspera que nos ha deparado tantos futbolistas. Dominando Kevin Gutiérrez, lanza por izquierda para que vaya Molina, gran control entre los defensores de buen izquierdo, viene Molina, centro del puesto de Lero, marca finalmente del futbolista Verón, del Verón de Central, balón por última línea, se la corre de la izquierda para la Paternal.
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0: En la consola de Relatores nos pone en el aire Hernán Abella. Escucha, de pie, señores, de pie. Tocate algo, Abella. Debe estar Agustín Rodríguez, la 7:50, ¿no? Seguramente, Agustín, un abrazo. El corre que vuela desde la izquierda. El cabezazo, apenas afuera, se levantó Franco Vázquez. Ganó en el segundo palo, cabeceó de pica al suelo, un gran centro. Desde la izquierda, Hernán López Muñoz, se elevó el 6, nítido. Cabeció parietal derecho, apenas afuera contra el poste izquierdo, llegó la Paternal.
2: Llegó otra vez Argentino con este cabezazo hacia abajo, muy bueno de Franco Vázquez, Argentinos está un poco mejor que Central. A pesar de que llegó dos veces el canalla, Argentinos tiene mejor control de pelota, sobre todo del medio hacia arriba.
0: Hernán Franco dice que tiene nombre ilustre. Hernán Franco dice: hola, genio, fiel al relator, está para mate y torta frita.
2: Sí, claro.
0: En el sobre, ¿no? En el sobre, ¿sabés qué? La ventanita un poco abierta.
2: Apenas.
0: Apenas. Y la
2: por supuesto.
0: La radio acompañando. Salvo que tengas otro plan. Está mirando bando, o bando por la derecha. Picarón.
2: Cucharita.
0: Obando, juega para Verón. Verón otra vez para Obando, el muchacho de Gualeguaychufa. Fenómeno, te Obando. Es un pibe de 18 años, me parece que tuviera 20 años en primera. Salida de Sande por izquierda. Sande a la mitad de Terrero. De una tocando y rebotando bien con Copetti. Campás tira la diagonal profunda para que la vaya a buscar en ataque. Finalmente, el futbolista Alan Rodríguez. La jugaron para atrás a Brian Cortés, Alan Rodríguez se le va encima y la tuvo que el chileno contra el uruguayo en el cruce de los hermanos latinoamericanos. El arquero la mandó a la mitad de terreno. Allá tiene Sande. Sande por izquierda para Campás. Retrocede de Campás. Campás puede jugar para Gastón Ávila. Campás, como Ávila, está muy encima de él. La tira hacia atrás, pero hacia el arquero Werner, que fuera del área, combina con Ignacio Bando, 0-0.
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0: Alejandro Mostajo dice: ¿cómo me gusta la radio y los partidos del domingo? Oh, es parremera eso, ¿eh? Y a nosotros, dominando Sande, lo de los domingos, lo de los sábados. Sande con ella, Sande para Ávila. Ávila, segundo marcador central, todo a la derecha para Di María. Di María con el mulo izquierdo, la bajó así y la dejó muerta ahí. Falta dura porque Di María la pierde. Se la jugaron a Verón. Para mí, los barrios abajo, Bando, el hábito dejó correr. Pelea en la mitad de terreno Kevin Gutiérrez. Gana Alan Rodríguez, pero le queda finalmente a Franco Vázquez. Vázquez que la tuvo recién para la paternal. Se dé para Facha. Ahí está el Facha Gutiérrez. Todo por la derecha para Molina con espacio. Sande quedó mal parado. Viene Molina de Win. Tiene centro con Verón. Prr, igual está tan solo que le marcaron posición adelantada. Sí. Tiro libre en la posición de Carrascosa, que jugaba en central antes de Huracán.
2: Claro.
0: ¿No? Tiro libre en el puesto del Colorado Killer.
2: Por ejemplo.
0: Corresponde al canal.
2: ¿Cuánto tardó el juez de línea en levantar la bandera? A un Molina que está jugando en otra posición. Estaba adelantado,
0: costado, ¿no?
2: Está tirado a los costados para abastecer al 9 referente, que es Verón.
0: Sí.
2: Que el otro día fue y le dedicó el gol a Porcel porque falleció el papá.
0: A Diego Porcel.
2: A Diego Porcel, claro, que está en el banco de los suplentes.
0: Claro, claro.
2: En un gesto, bueno, por supuesto, muy, muy humano, muy emocionado todo el banco de Argentina.
0: Alan Rodríguez como enganche por adentro, tira un caño, marcó muy bueno Franco Vázquez, el 6 de la paternal, suelta para Franco, para Verón, en realidad para Gastón Verón, de medio giro, lo pone a correr a Hernán López Muñoz, que va de doble 9, buena marca, llevándosela casi por delante de Gastón Ávila, que la manda por un costado, había quedado mal parado central, después de ese pase vertical que iba para Hernán López Muñoz, de doble 9 lateral, de Argentinos en ataque, se va armando el partido, 16 y algo más, 0-0, canallas y bichos colorados. Y en la casa del calamar, querido Cone,
1: se juegan casi 17 minutos de la primera etapa. Mejor en Newell, la lepra, la visita. Ahora se juegan 17, Platense y Newell, 0-0.
0: Daniel Miller dice: aunque saliéramos por los 100 barrios porteños, vamos a canturrear unos tanguitos polacos. Lo que quiera, Daniel, cuando quiera. Dominando, Vivero para Grosso, no la pinchó al área, la iba a buscar Gastón Verón, el arquero, como si fuese un zaguero. Le coloca el cuerpo por delante a Verón para que la pelota siga su viaje, se pierda por raya final, saque de meta. Será del canalla, 0-0 en 17, Fernando.
2: En un partido que no tiene un dominador claro, como decíamos, Argentinos ha insinuado un poco más, a Central le ha costado. Ha habido un par de situaciones claras en un partido que no tiene todavía goles.
0: Tal cual, mientras tanto, Platense Newell's, querido Cone.
1: Ahora es 18 minutos. Platense y Newell's igualan 0-0. A ninguno de los dos le sirve este empate. Veremos qué hacen tanto Calamares como Leprosos.
0: Más tarde, Jorge Arcapalo, Roberto MacMod, Agustín Caballero para Belgrano y Estudiante Río Cuarto. Más luego, Vélez y Tigre, 9:30 de la noche, con el Pipón Estede, con Viviana Vila, con Pepe Tricánico y gran elenco. Todo en relatores. Pelota de Di María, círculo central. La tiro larga por izquierda para que vaya Campás. Campás. El balón picó de tal forma que salió rápida con la cancha húmeda. Se perdió por raya final. Se lamenta Di María, que le pide disculpa a la distancia a Campás. Repone Brian Cortés.
2: Hace mucho que está Almirón en Rosario Central. Digo, hace mucho. Parece una eternidad con los tiempos del fútbol argentino, ¿no? Pero este es mérito de Belloso, porque cuando tambaleaba, Almirón lo bancó. Sí, por eso sigue siendo el entrenador de Central.
1: Gol de Newell's.
0: ¡Oh, mirá vos, gol de la lepra!
1: Lo veníamos diciendo, estaba mejor la visita. Lo hizo Santiago Solari, el ex Racing. Ahora en 18, Newell's como visitante le gana 1-0 al Calamar.
0: ¡Qué definición! Lo estoy viendo por otra pantalla. ¡Qué definición de Solari, ¿no?
1: Le rompió golazo, el arco, recortó de izquierda hacia el centro. No pudo hacer nada Cosani. Gana bien la lepra.
0: Mientras tanto domina Franco Vázquez, está ganando Newell's 1-0. De Franco Vázquez a la posición de Francisco Álvarez. Ahí la tiene Francisco Álvarez. Saludo de San Miguel del Monte. Nos manda el amigo Ramón Baucero. Gracias, Ramón, querido. La tierra del Pato Filiol, entre otros tantos, ¿no?
2: Claro.
0: Ilustre. Dominando Francisco Álvarez. Álvarez cede para Franco Vázquez. La tienen los dos centrales de la Paternal. Franco atrás, la juega para Brian Cortés. Brian, por bajo para Kevin Gutiérrez, recibe espalda la marca, pero Ibarra no lo va a presionar tanto, por eso Kevin puede jugar por la derecha hacia la posición de Franco Paredes. Lo atendieron, falta de Campaz, un duelo particular, se han dado mutuamente entre Paredes y Campaz en esta falta de colombiano. Tiro libre de la Paternal en el puesto del 8.
1: Gol de Colón.
0: No me diga.
1: En realidad lluvia de goles polaco en Santa Fe, apareció Lago por duplicado. Entre tiempo Colón, el sabalero, ahora golea 3-0 a los Andes.
0: Está muy bien que un día como hoy haga un gol Lago, ¿no? Soltando Claudio Bravo en retroceso para Franco Vázquez, una grajea. Atrás jugando para el arquero Brian Cortés, que juega bien con los pies saliendo del área para Francisco Álvarez. Ahí se acerca el sabalero,
1: Queda quinto con 48 unidades a 10 de Ferro el puntero, pero está clasificándose al reducido.
0: Sabalé. Pelota de Kevin Gutiérrez, una que sabemos todo, ¿no? Mirando Kevin Gutiérrez, soltando para Franco Vázquez. Franco Vázquez, todo por la izquierda para Claudio Bravo, y va a ver si puede controlar Obando cuerpo a cuerpo con él, con esfuerzo. Bravo la quiso meter hacia el medio del área para Tomás Molina. Venía tan embalado y exigido que la concedió mal. La dejó correr Werner. Va a reponer el flaco Werner en el arco de Rosario Central.
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0: El amigo Dante López Ruiz manda saludos desde Barranqueras, en Chaco. Una calurosa tarde y muy húmeda. Y sigue un relator después de Víctor Hugo y Apu. De cabeza Molina, rebota para Hernán López Muñoz, que todavía no aparece en el partido. Intenta un sombrero, le quedó a Oroz también un sombrero. Pero me parece que metió la mano Hernán López Muñoz, no, es lo que cobra Dóvalo. Tiro libre será para el canalla en el puesto de volante central.
2: No está cómodo por el medio López Muñoz. Está tirado a la derecha, como decíamos, Viveros. López Muñoz acostumbrado a hacer la banda, hoy no se encuentra allí en el medio para poder abastecer a sus compañeros.
0: Mientras tanto, balón largo que venía jugado para Verón, para el marcapunta de Central en ataque, dominó sin problema Brian Cortés. Cortés para Gutiérrez, tregua en el partido ahora, ¿no? Ya no es como hace un rato, pero en cualquier momento algo puede suceder. Pelota de Vivero de 8, juega para Facha. Facha Gutiérrez para Molina, lo bajaron en el círculo. Falta de Ávila, se lo lleva puesto a Tomás Molina, que la ligó, quedó muy afectado Tomás Molina en el círculo central. Tiro libre que le va a corresponder entonces. Le va a corresponder a la Paternal, 0-0 en 21.
1: Gol de Chaco Forever.
0: Mirá vos.
1: Más de la primera nacional, Agustín Ojeda a los 11 le da la victoria al local. Chaco Forever en 17 le gana 1-0 al Almirante Brown.
0: ¿Cómo está Defensores, que la pelea? Defensores de Belgrano para mantener la categoría, ¿no?
1: Defensores suma 34 unidades, está 12 a 3 de San Telmo, el candombero, el último que desciende en la zona B.
0: Tal cual, bueno, por ahora Zaffaroni, el doctor Zaffaroni. Atrás, jugando Francisco Álvarez para Brian Cortés, Cortés para Francisco Álvarez, pelota por la derecha. Jugada hacia la posición de Franco Paredes, Paredes para Hernán López Muñoz, no pudo alcanzar, está bien, le dieron un pase seguido, pero él no pudo controlar, se lo comieron los dos volantes de corte, Ibarra y Pizarro. Ibarra la jugada por izquierda para Campaz. Campaz no controló bien, por eso devolvió y la hundió por un costado. Francisco Álvarez, lateral de Central, del lado de Sandes, en la mitad de la cancha.
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0: 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Linda pelota al Facha. El Facha para Molina. Molina y el control. Casi pisando al área. Así como controló, la pelota le bajó y sacudió elevado. Fue bueno el intento de Molina. Sí, sí. Derecho al hueso, saque de meta.
2: En 22 minutos, muy buena de Molina, porque atacó el espacio, controló muy bien y sacó un derechazo de volea que se le fue alto, pero era ideal ese tiro para pegarle de media distancia.
0: Mañana 21 a 15, a hacemos Lanús Estudiantes, qué lindo partido, ¿eh? Pelota de Molina, Molina por la derecha para López Muñoz, suelto para Molina, se mete en el área costado derecho, marca de Gastón Ávila en el momento oportuno, notable, cierre del zaguero, recupera en la mitad de terreno por el rechazo Franco Paredes, hoy de 4, aunque tenga el 17 en el dorsal. En la paternal, la pisa, la pone abajo de la zona, Hernán López Muñoz, a vos te estamos esperando, Rancito. Va para Vivero, Vivero para adentro, Molina. Hernán López Muñoz le dio tapón al arquero, que bien le hicieron. Hernán López Muñoz que la pisó, la puso abajo de la suela. La pisó como en el babi, tocó y fue a buscar la descarga. La pelota pasó por dos compañeros, se la dieron a él de nuevo. Entrando al área, sacudió, le salió muy al medio, dominó el gigante Werner. Qué bien la tejieron de la derecha al medio.
2: Con la factura que tiene que ver con el estilo de Argentinos, tocando, así llegó hasta el área, gran jugada, López Muñoz remató, notable intervención de Werner.
0: Y Barra López Muñoz encarando frontal, marca de frente, Obando recupera el volante del central con Franco Ibarra, cambio por izquierda para Campas, el control de Campas, Campas encarando, viene Campas, lo saca Campas hacia la pared, va por adentro, va por afuera, quebra el acento para Copetti, marca pie firme de Álvarez, le va

0: Con todo abajo, barrió, es verdad, todo pelota para él, pero se lo llevó puesto también a Campá, ¿no? Que ha intentado recuperarse. Maneja la pelota Obando, el hombre de Gualeguaychú. Ahí la tiene. Obando por izquierda para Sande. Perdió Sande con Emiliano Vivero y en esa pérdida comete falta. Después Sande, el tiro libre es de Argentinos en el puesto del Panza Videla, en el puesto de 8.
1: No aparece Angelito.
0: No
1: aparece Angelito en central, no ha tenido contacto con la pelota en 28 minutos. Una de las usinas creativas de el canalla. Entonces el juego se vuelca por el andarivel izquierdo.
0: Exactamente, perdió la pelota en la mitad del terreno, no era falta. Contra Oroz, la gana Di María, doble 5 círculo central, la pone por izquierda para Campá. Campá que entre que no la controló bien y entre que decidió de cabeza mandársela a Copetti, se la entregó mal ante la presión de Paredes, dominó el arquero, dominó Brian Cortés, 28 y algo más, casi 29, 0-0, central y la paternal.
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3: Gol de Defensores de Belgrano.
0: Ah, mirá vos, gol importante del Dragón.
3: Exactamente, porque el Dragón con el gol de Moyano ahora en 23 le gana 1-0 a Central Norte en Salta.
0: Esta noche juega Messi, domina Oroz, recibe de Claudio Bravo y descargó Oroz para Claudio Bravo en ataque, retrocede a la posición de Franco Vázquez, Vázquez para Francisco Álvarez. Esta noche hay función de gala, juega Messi.
1: Sí señor,
0: juega Messi, el Inter de Miami frente a San Diego, ¿no?
3: Exactamente, sí, 20 horas
1: 49 títulos, boludo.
3: Es una locura.
0: Ojo. ¿Cuántos títulos tenés vos, Fernando?
1: 3, 4.
0: ¿Ah, sí?
1: Sí.
0: ¿De qué?
1: Jugador de fútbol. San Luis jugué hasta la quinta, la cuarta jugador, división de Estudiantes.
0: ¿Qué quiere? Estudiantes, San Luis jugando.
1: Sí, sí, bien.
0: Brian Cortés, mientras tanto con ella. Brian Cortés levantando, conociendo más al trovador Pablo Ferrando. Levanta el arquero de cabeza, está ahí nomás Gastón Ávila. ¿Cuántos títulos tenés vos? Vos tenés 1000 títulos, pero la radio, digamos, porque los títulos que vas dando,
3: claro.
0: De eso le ganás a Messi.
1: Conen, grande.
0: Conen, la competencia de moto tiene muchos títulos.
3: La tenemos abandonada, pobrecita.
0: Bien. Escapa Vivero, que se rompió. ¿Qué pasó?
3: Está con unos detalles.
0: Con lo que sale. Falta contra Vivero, tiro libre de la paternal, 0-0. Central de Argentinos, media hora ya, primera etapa del gigante canalla.
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0: Pelota de Hernán López Muñoz, de interno por la derecha, mandó para Bravo, Bravo y el control. Encara la marca del Verón de central, marca precisamente Elías Verón, después la manda por el costado, rozó en Bravo y el lateral entonces es del canalla. Buenas tardes, saludos desde Bragado, dice Sergio Sallavedra. Por supuesto, se los retribuimos al querido Sergio. Francisco Bertolé, gritando por Colón, vamos a Valero. Bertolé jugaba de tres en Boca, jugó en la reserva de Boca. Y como no tenía mucho lugar, se fue a jugar a Independiente. Bertolé. Independiente estaba pavón y no era difícil jugar ahí en esa época. En los últimos tiempos, Chivo. Bertolé lo tenía en la figurita. Así la tiene dominando Kevin Gutiérrez. Viene para Hernán López Muñoz, toca en corto para Oroz. Ahora la pinchó muy bueno para Oroz. Molina. Mano a mano con el arquero Molina, al control. Molina lo tiene. Gol de Argentino. Golazo. ¡Gol! ¡De la paternal! Le marcaron posición adelantada. Yo la quiero ver vía VAR. Una pelota gloriosa que mete Nico Oroz. Una cuchara divina desde el círculo central. Molina pica. No, para mí el gol porque el brazo no se puede contabilizar. Molina controla a toda velocidad. Se le va larga, va contra el arquero. Duda Werner en ir al choque con Molina. Escapa Molina, la empuja el gol. Para mí, está el brazo por delante cuando parte la pelota de la espalda del último defensor del central. Pero el hombro de Molina está contra los omóplatos. Para mí es gol porque el brazo no puede. El brazo sí está más allá de la línea del defensor, pero no se puede considerar el brazo porque no podés jugar al fútbol con el brazo cuando sos jugador de campo.
1: Exactamente.
0: Para mí es gol, ¿eh?
1: Para mí también. Además.
0: Finísima, ¿eh?
1: Además.
0: Finísima, pero para mí es gol.
1: Además de ser un golazo. Un golazo porque el pase de Nico Oroz fue fenomenal para la posición de Molina, que controló, la tocó a un costado de la salida de Werner y después. También encimado con un defensor de Rosario Central, tocó la pelota al gol. Vamos a ver qué decide Dóvalo.
0: Para mí, ¿se dan cuenta? A ver, el hombro del defensor de

0: tal Elías Verón está a la par del hombro de Molina. El brazo de Molina está más allá, pero para mí es misma línea, ¿eh? Para mí es golazo, el golazo de la Paternal, para mi gusto, y la está revisando Novelli en el VAR. No sé si la pudiste relojear, siguiendo Platense Newell en la otra pantalla, Cone.
1: Sí, a través del otro monitor, Pola, para mí, yo estoy de acuerdo con vos, hay que medir hombro con hombro.
0: Claro.
1: Da la sensación que parte un centímetro habilitado el delantero del bicho.
0: A ver, no es finísima, es recontra finísima. Sí.
1: Los famosos offside de VAR.
0: Superlativamente finísima.
2: Sí, sí.
0: La verdad, a ver, hay que ver la raya. Cobrar en posición adelantada. Para mí la gol. Ahora, nosotros lo estamos viendo no de manera, digamos, la misma línea. La estamos viendo un poquito más oblicua.
2: Claro.
0: Podrían cobrar cualquier cosa, te digo, cualquiera de las dos. A mí me parecía gol, pero no está mal que cobren, como en este caso, posición adelantada, porque es finísima. Pelota de Gastón Verón, balón, arrastrate de central, va por la izquierda de extremo hasta que se la mandan por un costado. El lateral le va a corresponder a la Paternal, que recién lo tuvo con Molina, que había definido
2: Bárbaro.
0: Gran control, choca con el arquero, pero le queda a él para empujarla.
2: Y la toca por un costado.
0: Sí, sí, igual seguimos 0-0. Lateral para Gastón Verón, taco para un taco centro. Nunca se dio cuenta Molina de la circunstancia, dominó sin problema. Werner que se quita el suor de la frente. Como viene la mano, 0-0 en el gigante canalla. Central y la Paternal.
2: Es mejor Argentinos. Está mejor Argentinos. Ha hecho un mejor primer tiempo. Y creo que está haciendo usar los merecimientos para estar en ventaja.
0: Recupera, volviendo muy bien. Claudio Bravo. Suelta por la izquierda para que encare por este costado. Mirá, bola, dejó correr Molina y se le fue de la cancha de cuerpo a cuerpo con Elías Verón. Lateral del canalla que no atraviesa. Un buen momento en el partido.
1: Hola, recordemos que el sábado que viene, el sábado 26, en el Madres de Ciudades, en Santiago del Estero, Rosario claro. Central y Estudiantes van a jugar la famosa Supercopa Internacional. Habrá que ver qué pasa con Jorge Armirón, los últimos partidos y esta actualidad del canalla.
0: Ibarra de 4, la pelea ante Ted Argentino, la hizo rebotar el exprofeso para salir del asedio en Molina, lateral del propio Elías Verón, Supercopa Internacional, que ya dejó de ser internacional, porque estos cruces no tienen mercados, digamos, escenarios internacionales. ¿Se entiende el juego de palabras o hizo un quilombo bárbaro?
2: Se entiende.
0: La Supercopa Internacional, la que empezaron a jugar Racing y Boca.
2: Claro.
0: Era el cruce de dos de los campeones de la Argentina para jugarla afuera, para vender el fútbol argentino afuera.
2: Sí, señor.
0: El tema que se ve que este partido no lo pudieron vender. Iban a jugar en Uruguay.
1: Claro.
0: Al final no pasó nada y lo tienen que jugar acá. Porque,
2: claro.
1: Me acuerdo en Talleres River que se jugó en Asunción.
0: Por ejemplo.
1: Pero después no mucho más, ¿eh?
2: Un Boca River quedó pendiente también, ¿no?
0: Sí, también. Kevin Gutiérrez, control de pecho, viene facha con categoría. Salió entre doble marca, sede para Oroso, ¿no? Cortito el pase para Hernán López Muñoz. Hernán López Muñoz lo complica Franco Vázquez, que igual ante la inminencia de Di María toca en corto. Viene para Francisco Álvarez, la tiene el zaguero de Argentinos Juniors. Se viene hasta la mitad de la cancha, hasta el círculo, Francisco. Panchito, por izquierda para Bravo, Bravo para Verón, Verón de buen izquierdo, Verón domina, el chaqueño de Puerto Vilelas, marca Elías Verón, Verón versus Verón, se le fue al de la Paternal, al Verón Colorado. Saque de meta de Axel Werner, 36-0-0.
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0: El abrazo para Alejandra Sosa, que cuenta que tiene a su hija que viviendo en Rosario, y vamos canalla y dale que va. Para Hugo Sosa. Para Alex, para el amigo Soparomiti, son de Argentina los relatores, ¿verdad? Bueno, contra Rosario, ¿te parece? Marcela Mónica Burtone dice: vamos a la Paternal. Mientras tanto, domina Francisco Álvarez atrás para Brian Cortés. Si querés que te cantamos todas las canciones del canal, con Rosario Central, a los corazones. Levantando largo Francisco Álvarez para que vaya Molina. Choca Molina, choca con Ávila, cae pesadamente. Ya falta el hábito, dejó correr. Perón de espalda, la marca cae en el forcejeo. Con Obando, en la media luna. El árbitro no cobra nada, pero para mí es la falta previa. Pelota de Ibarra, Ibarra por la derecha, juega para Di María, en dos tiempos juega atrás para Verón. Verón para Ibarra. Ibarra retrocediendo para Obando, sale de los cimientos Rosario Central.
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0: Fernando Quintero dice, aguante, relatores, aguante, la idea, ¿no? Ese. Perdió la pelota en la salida, por aquel costado, Franco Ibarra, balón que viene de afuera hacia adentro, Hernán López Muñoz para Verón, que descargó mal para Molina, rebotó mal el chaqueño, nació un buen ataque de Argentino que se perdió en la lontananza.
2: Qué buena imagen. Y qué flojo lo de Rosario Central. Muy pobre primer tiempo del canalla. La pelota casi no pasó por Di María. Muy poco de Hamilton Campaz. Lo ha superado Argentino, que ha merecido más.
0: Tenemos 90 me gusta. Podemos meter 115, digamos, acá al final de la etapa. Creo que sí, ¿no? Centro Campaz. Va con Pete. Rechazo de Francisco Álvarez. Le va a quedar a Sande. Sande de buen izquierdo. Sande de buen izquierdo. Toca cortito atrás para Campaz. Barri se da cuenta del pase. Viveros. Barri la manda por el costado lateral de Sande. Sande para Campaz. Va Hamilton. Metió entre líneas. Dio en Molina. La pelota va hacia el área. Devuelve Francisco Álvarez. Todavía no se aleja tanto del cuadro mayor. Empujón de Ibarra contra Viveros. El hábito dice que no. La gana Pizarro. Pizarro para Campaz. Retrocede de brevemente. Te toca para Ibarra. Ibarra, ¿dónde está Di María? Di María por el medio. La perdió Di María. La ganó Emiliano Vivero como 5. La puede poner a correr por la izquierda. Molina. Con central muy estirado en la cancha. Jugó por la izquierda para Bravo. Bravo la pone ahora sí para Molina. Pero se reparó bien central en el fondo. Molina. Gran jugada. Igual por izquierda. Mete el centro para Verón. Marcó Ávila. Para mandar la pelota al córner. De contra. Se arrimó la pata. Real córner de la izquierda.
2: Sigue cascoteándole el rancho argentinos al arquero Werner de Rosario Central. Merece más el bicho en 39.
0: ¿Qué onda? Platense y Newell con victoria leprosa, ¿eh?
1: Se juegan 40 minutos del primer tiempo. Sigue ganando Newell con el gol de Santiago Solari a los 13. 1-0 a Platense en Vicente López.
0: ¿Resiste la cancha?
1: Resiste por ahora y nada más que por ahora.
0: Corre de Nico Oroz. El oriundo de Villa Mercedes. Salió y pasa de todo en el área. Oroz, centro, va Verón. Lo vuelven a agarrar. Lo ve siempre, lo agarra. Nada, pero es... Di María sale de tres, Di María con ella, Di María está bien, pasa en todas las áreas del fútbol argentino, ¿no? Claro. Pero es una grosería, como Verón, tocaba la pelota Di María para Verón, desde atrás se le tiró, cometiéndole falta a Oroz, yo no sé si no es de amarilla esa para con el capitán de Argentino, círculo central, tiro libre del canalla, me quedo con la anterior, ¿no?
2: Sí. Estoy tratando de...
0: Lo agarran a Verón. El 9 se tira, el 9 de la camiseta. De tal forma que se desfigura, ¿no?
2: Estoy tratando de recordar a algún árbitro que haya dado un penal así. ¿Cuál habrá sido el último, no? Por los agarrones, son moneda corriente, como bien decís.
0: Sande la pincha para Campaz a las espaldas de Franco Paredes. Zaguero devenido, marca punta, Campaz por adentro, Campaz por afuera, Paredes la toca, se va por última línea, carne, le va a corresponder al canalla Rosario Central, 0-0 en 40.
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0: Mabel Sueldo dice, vamos bicho. Hugo Sosa, aguante central, loco. Paula Brenner, vamos los bichos colorados. Sonia Beluardi, vamos el canalla. Qué lindo la gente, qué lindo este duelo en la tribuna virtual. Corner de Campaz, el centro, el rechazo hasta ahí no vale, queda Pizarro, Pizarro para Campaz, otra vez para Pizarro, centro, segundo palo, Copetti, cabeza, ¡oh, gol! ¡Gol! ¡Canalla! ¡Obando! ¡Gol! ¡De central! La va a buscar Copetti, que se pasa y por detrás de él. Obando, bien afirmado, punto penal. Mal tomado, salta con comodidad. Cruza el cabezazo al palo derecho de Cortés, que se estira y no llega. Cabezazo perfecto, estupendo de Obando, del muchacho de Gualeguaychú, que se llevó en la tardecita lluviosa para clavarla contra un palo. Con el canalla, gana Rosario Central. Este pibe Obando de gran presente, pero de una proyección en el futuro extraordinaria. Nacho Obando, Nacho Obando, para que Central le gane Argentinos 1-0.
2: Un recurso extraordinario el de Rosario Central para construir esta gran pared por la izquierda. entre Pizarro y Campaz. Finalmente el centro, sensacional cómo se elevó el salto de Obando para ganarle a todos, meter ese cabezazo bombeado al que no pudo llegar Cortés. Gana Central sin merecerlo y sin esperarlo tampoco, porque eran más argentinos.
0: Pase por bajo que viene de Obando, Campaz en realidad hacia adentro para que vaya a competir. Marca Francisco Álvarez, escuchá, escuchá los canallas que están todo el tomate. Salina, claro. Sande jugando para Campaz, Campaz soltando para Vicente Pizarro, decía Jone.
1: Cuarto gol para Obando como profesional en 52 partidos. Ahora Rosario Central igual a Argentinos en la cima de la zona B con 18 unidades.
0: Lucas, este Salvia dice, me vine a escucharlos acá, muchachos. La verdad que me están entregando un gran momento. Yo de la tele para venir acá. Bienvenido sea. Recibido con abrazos abiertos.
2: Muy bien.
0: Pero hasta que viene de Verón, Verón para Di María. Descarga muy bueno para Verón. Reacciona, suelta después del gol. Suelta atrás. Rebotó en la barrera de Bravo. Cuando Verón metía el centro atrás el marcapunta. Estalla en una adrenalina enloquecida. El gigante de Rosito. Corner. Desde la derecha para Central que va por más.
2: Que después del gol se envalentonó.
0: Corner Di María. Ahí está el centro con Rosca. Devolvió de cabeza Verón en el área. Complementa después. Como puede, Nico Ross, la gana Ibarra, se la dio a Di María, hace equilibrio contra Raya, costado medio giro, y la pincha muy buena para Ibarra, pausa de Ibarra para que Di María enganche y pueda meter otro centro, Di María para Ibarra, gran jugada, Ibarra centro en la área chica, devuelve Verón, a ver de frente, Campaz puede sacudir, Campaz, Campaz, sacude, Campaz, le remató muy elevado, sobre el ángulo superior izquierdo, qué momento del canalla, que ya está para el segundo.
2: Y que tiene jerarquía individual, que se transforma en colectiva. ¿Por qué? Porque cuando aparecen los que saben, como Angelito, como Campaz, como Obando, que metió este cabezazo bárbaro, sucede esto, que abra el marcador Rosario Central a los 43 del primer tiempo.
0: Horacio Flores dice, vamos canalla, pega el grito, vamos canalla carajo. Saludos a los relatores desde Paraná de Las Palmas. Abrazo grande, querido Horacio. Mientras ya la pelota está en los dominios de Axel Werner, Ariel Torres y su Academia, hay una sola, y están Avellaneda. Se armó la disputa de Académico. La salida por izquierda para Agustín Sández. Jugamos 3 minutos de adición. Va para Campaz, Campaz de medio giro contra la marca de Paredes, la toca de taco para escaparle por el otro lado a Paredes. Se pelean los dos. Rebotó en Franco Paredes, lateral de Central, que gana 1-0 en casa frente a la Paternal.
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0: Perdió la pelota Pizarro y va Molina encarando. Molina va entre dos, pelea, le queda Hernán López Muñoz, lucha entre tres de Central, gana finalmente Copetti, tirado atrás, Copetti para Ibarra, intentó gambetear a dos, recupera Oroz, como ocho en argentino, trae la juega para Vázquez, va a presionar Ibarra. Vázquez tocando, en realidad Álvarez para Vázquez. Vázquez para Álvarez. Álvarez toca en corto para Kevin Gutiérrez. Gutiérrez para Franco Vázquez, que retrocede para Brian Cortés. Jugamos 1 minuto de los 3 agregados.
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0: Quedan 2 minutos para 10 likes. Puede ser, tenemos 104. Decíamos 115 antes del final de la etapa.
2: Sí.
0: Vamos. Vamos. Ráfaga de like. Centro de Bravo para empatarlo. Bravo, centro. El arquero tirando los brazos al cielo. 2 metros de altura. Y encima con los brazos, los tentáculos alzados. Imagínate lo que es Werner, que bajó la pelota de las alturas.
2: El Dani Bengolea, mi querido amigo de Jujuy, me habla y me pregunta por su querido Lobo, que está, anda por ahí, ¿no? Bien.
1: Exactamente. Bueno, se juegan 8 minutos del complemento, malas noticias. Gana Maipú 1-0 con el gol de Silva, 1-0 a Gimnasia de Jujuy.
0: El equipo de Enzo Pérez, ¿no?
1: Sí.
0: Abrazo para Benjamín Rodríguez, para Nancy Robledo, para Emiliano Campos, para Zimbol. Tantos amigos y amigas que se suman al canal de YouTube de Relatores. Por izquierda, Bravo, centro, centro, ahí va Verón. Retroceso muy bueno de Pizarro antes que de medio giro. Conecte Verón, ¿por qué no para el empate? Recupera Oroz, Oroz para Bravo, Bravo, marca punta por izquierda, ya en ataque, soltaba al medio para López Muñoz. Lo arrebataron a Bravo, la ganó. ¿Di María te ha caído? No. ¿Puede ser? ¿Di María te ha caído? Le pide desde el piso el hombre central que pare el partido al árbitro, no lo para. Bravo la pone porque era para Oroz. A Oroz, Di María le dice, pará, si yo te digo que lo pares,
2: claro.
0: Le dice a Dóvalo, lo tenés que parar porque estaba sentado Di María caído después de trabajar con Bravo. Pero Dóvalo le dice, perdóname, Angelito, pero yo tengo que seguir el juego.
2: Claro. Ahí está Axel Rodríguez, mirá, va a salir a los 47 minutos, el 8, el 88 de Central.
0: Mirá, se va lesionado, ¿no? Axel Rodríguez. Qué raro, ¿eh? Bueno.
2: ¿Cómo no esperó? Al entretiempo, ¿no?
0: Entra Franco Navarro, entonces, que tiene otra característica la de Alan Rodríguez, ¿no?
2: Claro, claro.
0: Es un jugador de más de contención.
2: Más de contención, claro.
0: Claro.
2: Que Rodríguez, que no apareció demasiado, no tuvo asociaciones con Angelito,
0: claro,
2: ni con Campaz, se va reemplazado.
0: 3-5 va a tener central. Ibarra, Pizarro y Navarro. ¿Eh? Ibarra, sí, sí. Pizarro y Navarro. ¿Eh? ¿Eh? Suena Ibarra, Pizarro y Navarro.
2: Bianchi jugó una vez con 5, número 5. Bueno, ¿te acordás?
0: Pero está de Bravo, después hay que ver quiénes son los 3-5, ¿no?
2: Claro.
0: ¿Eh? Bravo recibe por la izquierda. Bravo y el centro, iba Verón, rechazo, múltiples rebotes, todo en el área. La busca segunda jugada Hernán López Muñoz, la sacó de ella. El recién ingresado Navarro lo pone a correr por la derecha. Di María, viene Angelito, Angelito con Argentino partido. Angelito la pone al medio, le queda un poco atrás a Navarro. Interrumpe, saliendo del fondo, Paredes. Paredes para Hernán López Muñoz y ahora tiene que volver. Central, va Hernán López Muñoz, la tira por un lado, el marcador lo fue a buscar por el otro. Marca de frente Obando y fue la última. Fue la última de la primera etapa. Cuando ya superábamos los 3 minutos de agregado. Fueron y vinieron en este último tramo y lo gana Central. Lo gana el canalla después de ese córner que ejecutó Campaz. El rechazo, gran pared por la izquierda, Pizarro, Campaz, centro del chileno, Copetti por delante, la va a buscar, arrastra, marca y por detrás aparece Obando. Obando, liberado, salta, elástico, salto para darle con el costado derecho de la cabeza al palo diestro del arquero y marcar la diferencia. Gana Central sobre Argentinos 1-0 en el Gigante. Se ha terminado la primera etapa.
3: Relató Eduardo Caimi.
1: Final del primer tiempo en Arroyito, gana el canalla, gana Rosario Central 1-0 al bicho Obando a los 41. Marcó el tanto del conjunto de Jorge Almirón. Además, final del primer tiempo en Vicente López, gana Newell, la lepra como visitante 1-0 a Platense, al Calamar. Santiago Solari a los 18 le da la ventaja parcial a la lepra en Vicente López. Recordá que hoy tempranito el Ceneice en el nuevo gasómetro derrotó 2-0 a San Lorenzo. Lozano y Merentiel, los tantos del conjunto del Vasco Arroa Barrena. Recordá que fue expulsado Insaurralde a los 30 minutos de la primera etapa. En un ratito, en Alberdi, 19-15, Belgrano ante Estudiantes de Río Cuarto con Jorge Arcapalo y Roberto Masmón. El gran domingo se cierra 21-30 en Liniers. Vélez ante Tigre con Leandro Pipo Esteves y Viviana Vila. Fecha número 10 que finaliza el día de mañana en el muy buen horario de las 14:30. Un lunes, sí, en Mar del Plata, Aldo Civi ante Atlético Tucumán, 19 horas Barraca Central ante Independiente Rivadavia, 21-15, Lanús, Estudiantes con Matías de Mateo y Lautaro Gravano. Tenemos actividad en la Primera Nacional, se juega en los últimos instantes, gana Deportivo Madryn 2-0 a Racing de Córdoba, Peipilil y Solís, los tantos del conjunto del sur. Además, 10 del complemento en Santa Fe, Colón golea 3-0 a los Andes, Bonancea de penal y Lago por duplicado, los tantos del Sabalero, lo empató Gimnasia de Jujuy, ahora Maipú y los jujeños 1-1, van a Midland, el conjunto de Libertad con el gol de Andrada, 1-0 a Güemes en Santiago del Estero, San Martín de San Juan 1-0 a Colegiales con el gol de Álvarez, Chaco Forever 1-0 a Almirante Brown con el gol de Agustino Ojeda, gana el Dragón, Defensores de Belgrano, 1-0 a Central Norte en Salta. Finales en la Primera B Metropolitana, empate en 0 entre Doc Sur y Argentino de Quilmes, empate en 0 entre Villa San Carlos y Talleres de Remedio de Escalada. Ganó Argentino de Merlo 1-0 a Liniers, gana Deportivo Merlo 1-0 a Flandria.
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3: Comenta Pablo Ferrando.
2: Para comentar un primer tiempo realmente interesante, entretenido, entre Argentinos y Rosario Central. Un Argentino Junior que manejó la mayoría del tiempo la pelota, con criterio, con buenas asociaciones, con buenas triangulaciones, sobre todo cuando tenía la pelota Nico Oroz, y se juntaba pases con López Muñoz y con las apariciones en ofensiva de Tomás Molina para tratar de abastecer al referente de área, que era Verón. Argentinos insinuaba mucho más que Rosario Central, que estuvo bastante discontinuo, que tuvo algunas situaciones en el primer tiempo, en el comienzo, pero que después desapareció prácticamente de un borrón. Argentinos lo dejó a Rosario Central sin protagonismo, y al final del primer tiempo iba a reaccionar otra vez el canalla y poner el único gol de este primer tiempo, que convirtió Obando. Pero la historia empezó, como decíamos, discutida. Argentinos lo presionaba arriba a Rosario Central, no lo dejaba salir claro, y entonces imponía condiciones el bicho. No obstante lo cual, me acuerdo de aquella canción de Papo, inolvidable, no obstante lo cual, a los 9, Copetti tuvo una chance muy clara después de un centro de Campaz. A los 11 fue Hamilton Campaz, el colombiano, el que metió otro centro, y así Rosario Central se arrimaba a los pagos de Cortés, pero sin profundidad. A los 13 minutos iba a aparecer Vázquez para meter un buen cabezazo para Argentinos Juniors, que se fue muy cerca del arquero Werner en Rosario Central. A los 23, López Muñoz, y una jugada formidable, creo que de las más estéticas, de las más armoniosas que tuvo Central en esta parte inicial, juntándose con Nico Oroz y después metiendo un pelotazo fantástico que tuvo en Werner justamente una respuesta bárbara, porque estaba para meter el primero. Argentinos ya dominaba, ya imponía, como decíamos, sus términos. Sin embargo, no podía terminar bien una jugada, hasta que cuando la terminó bien, se la anularon. Una jugada muy fina, una jugada para la discusión, una jugada para analizar y ver una y mil veces. Esto ocurrió a los 31 minutos, cuando Tomás Molina se llevó la pelota, después de un gran pase de Nico Oroz. Molina se la tocó por un costado, se la punteó, por decir de alguna manera, a Werner, y después definió. Pero claro, había arrancado un pasito adelantado, cosa que nosotros no advertimos del todo con el polaco Caimi. Sin embargo, Dóvalo otorgó a partir de lo que le dijeron en el VAR, y el gol fue invalidado. Y cuando parecía que Argentinos podía coronar su primer tiempo, después de una muy buena actuación, reitero, o de mayor control en el desarrollo del juego, con un gol, iba a aparecer de manera sorpresiva Obando. A los 41 minutos, por la izquierda, donde Argentinos flaqueó, donde tuvo algunas vacilaciones defensivas. Allí apareció Central con una buena combinación por el sector izquierdo entre Hamilton Campaz y Pizarro. Finalmente el centro del chileno fue conectado por Obando cuando se había pasado Copetti y con su cabezazo bombeado pudo convertir el único gol de este primer tiempo, con el que Rosario Central le gana a Argentinos Juniors en un partido que tuvo ribetes épicos bajo la lluvia y que nos hace imaginar un complemento también muy entretenido. Por ahora gana el canalla 1-0, Argentinos fue un poco más y veremos qué planes tiene para estos segundos 45 de la película, que por ahora gana Rosario Central 1-0.
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2: Seguimos en modo Primera Nacional porque se está jugando el desenlace. Quedan tan solo 6 fechas en la segunda categoría de nuestro fútbol y quedan 30 minutos en Santa Fe. Colón sigue goleando 3-0 a los Andes. Ahora en Mendoza empate en 1 entre Maipú y Gimnasia de Jujuy. Gana Midland 1-0 a Güemes de Santiago del Estero. Complicado la actualidad de Güemes y su posible continuidad en la Primera Nacional. Gana el Santo San Juanino, San Martín 1-0 a Colegiales. Gana Choco Forever 1-0 a Almirante Brown. Defensores de Belgrano 1-0 a Central Norte. Polaco, recordemos que hoy el clásico fue para el Atlético Madrid. Partidazo de Giuliano Simeone. Le cometieron un penal, una asistencia para el convocado por Lionel Scaloni para la triple fecha FIFA. Ganó el colchonero con los goles de Grimaldo de penal y de Jonathan David, el canadiense. Rudiger había descontado para el merengue. Ganó Villarroel 3-1 el Levante. Empate en 1 entre La Coruña y el Betis. La Real Sociedad derrotó 3-0 a la Valencia. Golazo de Enzo Fernández en la Premier League. El Manchester City derrotó 5-3 al Sunderland. El Liverpool con Alexis McAllister le ganó 1-0 al Boro. La mala, el gol en contra de Licha Martínez para el Fulham y el empate en 1 con el Manchester United. Gol de David Romero, el ex Vélez. El Parma le ganó 2-1 al Genoa. Completó los 90 minutos más Tantuono en el empate en 1 entre Fiorentina y el Napoli. Y acaba de ganar el Milan 3-0 al Lecce.
3: Escone Fernández, por supuesto, actualizando toda la información. ¿Quién vale en un contexto tan especial, no? Postmundial. ¿Qué vale de los hinchas del City para con Enzo Fernández, no?
2: Impresionante.
3: Qué locura. Qué bien que entró de manera inmediata, sí, como además con una personalidad arrolladora, como es habitual en Enzo Fernández, ¿no? En el inmenso Fernández. Como lo putean en todas las canchas, pero ahí en el Manchester City lo ama, salvo en el Chelsea, ¿no? Donde también la rompió toda, digo, pero después en el resto, obvio. Mucho más después del Mundial, encima hizo el primer gol de Argentina en ese partido con Inglaterra, pero es impactante, ¿no?
2: Es impactante.
3: Y su sintonía con Haaland es impresionante. En cualquier momento empieza a ser...
2: ¿Cómo lo quieren?
3: Sí, lo
2: exactamente. Recordemos que viene de la victoria en el Clásico frente al United cuando jugó con 10 el City y Enzo Fernández fue dueño y amo de la mitad de la cancha.
3: Bien.
4: Mando un saludo, ¿puedo?
3: Lo que quiera.
4: Mi querida amiga Tita Estrada y Robertito Salomone, que están escuchando la 750, por supuesto viéndonos a través del canal de YouTube de Relatores, y despertaron a Pepuno de su siesta, el perro que también nos mira, está observando también Relatores y siguiendo la transmisión de Rosario Central 1, Argentino 0.
3: Todo preparado, arranca el segundo tiempo en Rosario. Salida de Franco Vázquez, Vázquez para Francisco Álvarez, Álvarez para Vázquez. Somos Relatores en el aire de Radio 750. Balón de Franco Vázquez, el segundo marcador central, la pone alta y elevada para Molina. Ataca la zona Molina, cobertura de Ávila. Ya la tiene Axel Werner, el arquero de Rosario Central. 1-0 el Canalla con el gol de Obando de cabeza. No hubo cambio, ¿no? En el arranque del segundo tiempo.
4: No, los mismos protagonistas.
2: Hola. Sí. Comezón Vicente López. Sigue ganando Newell's 1-0 con el gol de Santiago Solari en la primera etapa. Se juegan casi 2 minutos. Gana la Lepra 1-0 a Platense.
3: Menos mal que paró de llover un poco, ¿no? Para que el partido se juegue con más naturalidad, digamos, ¿no?
2: No hay charcos, ¿eh? Buenas no. condiciones de terreno de juego.
3: Tal cual. Apertura por la derecha para que se venga Verón. El Verón marca punta de central en ataque. Va contra Bravo. Hizo la pirueta. Trabó Bravo. Le quedó a Verón. Verón para Di María. área, centro para el segundo, centro de medio giro, Pizarro, le dio en el pecho al defensor, reclamaba alguna mano, todo pecho, cuando Di María le metió una pelota a Pizarro, que fue divina, y otra vez Di María, zurdo por la derecha, engancha por la, para adentro, va Di María, dio la vuelta, como siempre, es el rodeo, Di María la sostiene, toca, Ibarra, Di María, de una, al área, Pizarro, linda pared que tiraron, Di María se la pinchó a Navarro, cobertura de pared, la tiene el arquero, apareció Di María en el partido.
4: Sí, señor, y cuando aparecen los que juegan, te das cuenta que en este partido están, hay más jugadores de los que juegan que de los que marcan. Entonces ahí se pone lindo, apareció Di María y Central busca el segundo.
3: Vamos camino a los 900 espectadores de manera simultánea, colgados del barrilete cósmico de relatores en nuestro canal de YouTube. Y son miles y miles en Radio 750.
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4: ¿Cómo me gusta eso?
3: Dominando Franco Vázquez, Vázquez toca en corto, viene para Verón, tirado atrás el 9. Rebota la posición de Claudio Bravo. Balón que viene en retroceso para el arquero. Para el arquero Brian Cortés, levanta para Molina, arriba devolviendo. Obando hacia un costado, el autor del gol. La viene a recoger entonces. Bravo, Bravo con ella. Gana Central 1-0, gana Juve 1-0. Pelota que viene con cuchara al área para Molina. La bajó para Vivero, rechazó Sández. Fuera del área, le queda al Facha. Da la vuelta al Facha. La sostiene Kevin Gutiérrez. Gutiérrez tocando en corto, viene para Bravo. Centralizado Bravo. Bravo para Verón, vértice del área. Se la quiere dar Bravo, se la quiso dar, pero marcó a pie firme. Elías Verón. La pelota voló a la posición de Franco Vázquez. Vázquez el 5, jugando para Kevin Gutiérrez. La pone por el costado izquierdo del área para Molina. Le queda un poco atrás, rebotó en Verón, rebotó en Molina. Barrio abajo Molina, falta el ataque de Molina contra Elías Verón. Tiro libre en el puesto de 4, le corresponde al canalla.
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3: Le metieron una murra a Sande, lo corrió hasta la mitad de la cancha. Vivero le dio para que tenga, Dóvalo. Deja correr, siga, siga, porque no te duele a vos. Dominando por izquierda, Claudio Bravo. Bravo puede levantar el centro, toca en corto, gana Central 1-0, viene para Oroz. Oroz y la gambeta, borde de área. Trabó hasta Tainomán, Navarro le quedó por el otro lado. Vivero, control de pecho, viene Vivero. Vivero, trabó el defensor, le queda Verón, mano a mano con el arquero. Tapa Warner, tapa Warner, tapa Warner. Prrr, pero igual Gastón Verón estaba en Osaira, pelota al trabar Viveros, dispara hacia donde está Verón, estaba en posición adelantada ya antes.
4: Sí, sí, sí, sí.
3: Gastón Verón, empieza a llover a baldazos otra vez en Rosario.
4: Tremendo, y empieza a intentar responder Argentinos, la mejora futbolística que ha exhibido Central. Y aparece Verón chocando contra Werner, que queda tirado en el piso. Werner quedó como primer arquero en Central, está Ledesma en el banco, y yo no sé qué pasó con Brown. ¿Se fue o está todavía?
3: Brown se fue. Jeremías Ledesma
4: quedó en el banco.
3: Quedó en el banco, sí, Brown ya se fue al fútbol chileno. Pelota que viene elevada por Werner. De cabeza devolviendo hasta ahí nomás Franco Vázquez. Balón que viene a la posición de Claudio Bravo. Se arriba hasta la mitad de la cancha. Somos una banda loca descontrolada en el canal de YouTube de Relatores. Casi mil, ¿eh? Casi mil, che, de manera simultánea. Qué bárbaro, ¿eh? Un abrazo para Darío, para Nerea Jana, para Moisés Salvatore, para Junior Peixo Tudo da Silva, para Colín Calder, para Esteban Lagos, para Rubén Rivadeneira, para Guillermo Acevedo, para Hernán Pinguitore, que manda saludos desde Italia.
2: Qué lindo, ¿eh?
4: Qué bárbaro.
2: Qué maravilla.
3: Maravilla la radio, la 750, Relatores. Vuela espectacularmente Di María. No hay respeto para el campeón del mundo. Lo había empujado el Facha Gutiérrez, que se sacó todo. Se sacó la corbata, se puso la ropa de Fajina, ¿sabés dónde lo mandó? A volar. A Di María, que se le queja a Dóvalo. Marca. En la subida por la derecha de Vivero, Sande va contra el futbolista Franco Vázquez. Vázquez ganó cayéndose, soltó para Oroz, soltó para Paredes, Paredes para Francisco Álvarez. Salida de zona defensiva de la Paternal, que pierde 1-0 en Rosario.
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3: ¿Qué onda, Platense Newell's, con,
2: Siete minutos de la segunda etapa, sigue ganando Newell's 1-0 a Platense. La pelota la maneja el conjunto de Martín Palermo, quiere el empate. Siete minutos, gana la Lepre 1-0.
3: Los dos talentosos se cruzaron. Hernán López Muñoz por izquierda, Di María por la derecha. Ganó Di María, que cortó, cambio de frente para Sández. Dejó correr para el arquero. Vivero ha quedado muy dolorido de la jugada. que derivó en esa tapada de Werner contra Gastón Perón. Para mí, sí, cuando sí, sí. traba, se le va la pelota para adentro, o está acusando un golpe de Sande que le tira el brazo para atrás. No hay nada de Sande, ¿eh? Yo pensé que se agarraba la rodilla por haber trabado antes. Mirá, se agarra la rodilla. Sí, tema sí, la sí, rodilla.
4: Sí, sí.
3: No lo de Sandes.
4: No.
3: La rodilla por la anterior. Partido que se interrumpe en Rosario.
2: Es como que se le quedó trabada, ¿no? Claro. No la puede flexionar.
3: Tal cual.
4: Florentín, Mancuello como alternativas. Infantino. Varios jugadores que pueden ingresar si es que no puede seguir este jugador.
3: Abrazo para Osvaldo Duarte, para Mauro Anzardo, que dice vamos Alan Rodríguez, un gol para el paraje, el 29 de Uruguay, Greco. Sí, lástima que se fue ya Alan Rodríguez. Mauro, bueno, será para el próximo partido, pero gracias por estar. Lo retiran a Vivero, que no puede más por la... Y entró el pibe Alcaraz, el 35.
4: Alcaraz.
3: Alan Alcaraz.
4: Ahí está.
3: El chico Alan Alcaraz, el chico de la Paternal. Delantero, 17 años. Alan Alcaraz, o sea, sale un volante y entra un delantero para ver si Argentino lo puede empatar, ¿no?
4: Por eso yo estaba dando opciones de volantes y Nico Dios puso un delantero. Alan Alcaraz con el 35.
3: Así es, se reanuda el juego, pelota de Claudio Bravo, Bravo tocando el corto, viene para Franco Paredes. Paredes soltando para Franco Vázquez. Ah, qué triangulación con Oroz. Oroz de 5 por momento, por delante Kevin Gutiérrez, por delante de Oroz. Está tanto, ¿por qué hace eso Argentino? Lo tira atrás a Oroz, porque como lo van a tapar a Kevin Gutiérrez lo adelantan para que no le tapan la salida. Pelota de Franco Paredes, linda bola para Verón, el control defectuoso de Verón, que ahora está de doble 9 con Tomás Molina y también con el pibe Alcaraz, ¿no? Que está detrás de ellos. Dominó el arquero bueno y ya se ve por derecha con el Verón de Rosario Central.
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3: Gustavo Atilio de Chico manda saludos desde Cruz del Eje, en Córdoba. Que
4: muy bien. Los pagos de Cacho Buenaventura.
3: Pero claro, por supuesto. Dominando Franco Navarro, se monta sobre la pelota, toca en corto para Nacho Bando, el autor del gol del canalla. Nacho combinando con Gastón Ávila, larga por la derecha para Verón, que va de win. Devolvió de cabeza Bravo, mitad de terreno. Le queda Franco Navarro, que la quiso jugar para Copetti. Perdió Copetti, recupera Ibarra con el revés del pie derecho de cachetada para Verón. Intenta escapar Verón, tropezó su marca. Bravo, viene Verón, pero ya está de pie Bravo. No puede acelerar Verón, la quiere jugar al centro para Copetti. Lucha Copetti, retroceso para marcar de doble 5 Hernán López Muñoz. Falta de Copetti, que se arremanga para recuperar tiro libre de la Paternal, todavía en su propio territorio. 1-0 el canalla.
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3: En un rato, 7:15 de la tarde, en el barrio Alberdi, Belgrano Estudiante de Río Cuarto, Jorge Alcapalo, Roberto Magmog, Agustín Caballero y gran elenco relatores.
4: Sí, señor. En la continuidad y después sigue, y más tarde también, ¿no?
3: Vélez Tigre, claro.
4: Claro.
3: 9:30 de la noche con el Pipón Esteves, con Viviana Vila y con Pepe Tricánico. A las 12 de la noche, después del fútbol, para contar historia, calmar a la fiera, la buena charla. 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
4: Qué bueno.
3: Ahí estamos en nuestra cuevita con Ariel Scher, el negro Altieri y gran elenco.
4: Qué bueno.
3: Caballero.
4: Qué bueno.
3: Y gran elenco. Hoy vamos a charlar, ¿saben con quién?
4: ¿Con quién?
3: 10 minutos, falta la mitad del terreno del pibe Alcaraz. Tiro libre será el Calanza, que gana 1-0. Lo que está lloviendo en Rosario. Levanta Gastón Ávila, Copetti, Copetti, no está en los 6. Cierra para adentro, Bravo domina el arquero. Según Copetti dice, no, se la dio y no puede tomarla con la mano. No, Bravo.
4: Dame una pista.
3: Copetti está en los 6.
4: Una pista.
3: Sí, Mauro Viale le decía Jarabina.
4: Oh.
3: Por la izquierda, capa por bajo, media vuelta el gol, Di María, media vuelta el gol, media vuelta le dio débil. De zurdo, me parece que estaba en offside, Di María de 9. Después de la pelota que cruza Campal, dominó el arquero Cortés, pero igual está en posición adelantada. Angelito, el tiro libre será para la Paternal. Llueve a baldazos en Rosario. Pelota larga para Molina, peina para Alcaraz, falta el ataque de Alcaraz. Contra Ávila, le tiró el camión encima, cayó pesadamente Gastón. Con Ávila, partido interrumpido, tiro libre del canalla, hay que recuperar al zaguero.
2: Finales en el Brasileirão, Grêmio y Palmeiras igualaron 0-0, ganó el Cruzeiro 3-1, a Vitória como visitante ganó Fluminense 3-1 el Corinthians.
3: Sí, hoy vamos a charlar con
4: el estimado
6: Quique Rabina.
4: Quique Rabina, que en una de las frases mandó en su tiempo de Boca, había mucha guita. Ir a negociar con Heller era como ir a Vietnam. Lateral pendiente. De Agustín Sández, para Pizarro, larga para que la vaya a buscar Copetti, cobertura muy buena de Francisco Álvarez para que toque atrás Franco Vázquez, Vázquez tocando atrás, viene para Brian Cortés, va para Franco Vázquez, Vázquez, la gente huye, mirá que tiene amor por sentar, pero hay alguna señora, sí. Las señoras y los niños primero, claro, está, claro. Lo que está llevando, la verdad es lo que está lloviendo, está llegando la gente a guarecerse donde se pueda, ¿no? Mientras tanto, pelota que viene jugado atrás para Dóvalo, salida por izquierda, atente porque el doctor Senta, siempre tan atento, nos avisa que en el entretiempo Dóvalo avisó que si hay tormenta eléctrica, hasta aquí no, se para el juego.
6: Ah, mira vos.
4: Hasta aquí hay lluvia, pero no con rasgos de tormenta eléctrica.
6: No, no.
4: Hasta aquí. Viene Bravo, Bravo por izquierda para Molina, Molina escapa, de un izquierdo del puesto de enero, el centro para el empate, un centro que fue un centrista, dominó Ávila, el primer central, la tira larga para Di María y va, pero va a ganar la posición, finalmente, en el retroceso, Francisco Álvarez juega para Brian Cortés, Cortés toca, estos son los que se quedaron, ¿no?
6: El martes.
4: Nosotros, por momentos, la verdad que la gente que estaba con los pilotos, mucha de ellas salió corriendo hacia los sectores internos del estadio.
6: Sí.
4: Escuchando relatores, ¿no?
6: Claro, sí, señor. El martes tenemos un acontecimiento muy importante, ¿no? Hay un reconocimiento en la legislatura a nuestro querido compañero y amigo Alejandro Fabri.
4: Qué figura colosal. Lo van a distinguir como personalidad destacada del deporte. Señor. En la ciudad de Buenos Aires y en el país, ¿no?
6: Sí, sí, sí. Así que así estaremos el martes, si Dios quiere.
4: Qué crack, uno de nuestros Alejandros Magnos.
6: Claro.
4: Toca Hernán López Muñoz de una para Molina, rebota todavía lejos del área para Bravo. Bravo se frena, lo chocaron a Hernán López Muñoz. El árbitro, ¿cómo fue? Falta sin pelota. Cobró la falta. Hernán López Muñoz le dice, no lo vas a molestar. Pará, le dice Hernán. Pará, te di la falta. Tiro libre. Posición de buen izquierdo le corresponde a Argentino, que va por el empate, aunque con escasas ideas.
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4: El amigo Martín Olmo manda saludos desde México, desde Jalisco. Y mientras tanto dice, aguante Sández, dale Rosario Central. Mientras tanto, Alejandro Patiño, Carlos Eleazar Dos Santos, entre tanto, Luciano Lucho, soy churrero, se me pinchó la moto, me ayudan para empacharla, dice. Nico con K. Punto Luciano, mi alias. Luciano Lucho, qué bárbaro. Me ayuda a pedir, lo acompañamos, los
6: tíos. Claro, ¿no? Claro, claro.
4: Claro. Siendo churrero. ¿Vos te gustan los rellenos o te gustan las
6: Como venga.
4: Como venga, ¿no? En
6: como
4: ese
6: venga.
4: Escapaba por la derecha, se venía a toda velocidad. Paredes para Oroz. Oro para Verón. Corre. De la derecha le corresponde a la paternal. El córner de Oroz. O de Hernán López Muñoz. Va Hernán, zurdo de la derecha, centro con Roca y está para bajarla. Franco Bosque no la pudo bajar bien porque la pelota agarró la parábola y creo que trastabilló. Vázquez ganó en el segundo palo, no le daba para cabecear el arco, la quiso bajar al medio del área chica, terminó cabeceando atrás del arco. Lo tuvo Argentinos en esa, ¿eh?
6: Sí, porque quiere reaccionar Argentinos hace largo rato ya, más con el ingreso de Alcaraz, teniendo un hombre más de ataque ante un Rosario Central que se adormeció un poco y que sigue ganando 1-0.
4: ¿Qué onda Vicente López, querido Cone?
7: Casi 17, Pola, sigue ganando Newell con el gol de Solari, 1-0 al Calamar.
4: Hoy perdió Morón, en casa, en el Urbano, en el renovado Francisco Urbano, frente al Tomba. 2-1, ganó Godoy Cruz y esto lo favorece a Ferro en el grupo. Mientras tanto la tiene Hernán López Muñoz de 8. Gana 1-0 el Canalla por el gol de cabeza de Obando. Va la paternal. Pierde Nicoló volcado a la izquierda. Buena marca de Di María que se sacrifica por la causa. Y el lateral será entonces de Claudio Bravo para Argentino, mitad de terreno.
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4: Ya superamos los 1000, ¿eh? Carlos Seque. Manda saludos desde Monte Grande, en la zona sur del conurbano, claro, el amigo Díaz, un día lluvioso, ¿no? William Salves, Robson Silva,
8: Sonia Beluardi, mamita, una banda loca, descontrolada en el canal de YouTube de Reatore.
4: Quedó tirado un hombre de central en el piso, sí, pero como si le hubieran dado una trompada, cosa que no sé si pasó,
2: Me parece que es Franco Ibarra.
8: Ah, Ibarra, mira con Paredes. Ibarra, caen los dos. Oh. Ah, pero exagera, como que Paredes le dio una piña. Un cortito allá y sobre el costado derecho de la trompa. Ah, una pelota. Ibarra quiere impresionarlo a dos, a lo dale. Ibarra, dejate, joder, levantate, boludo. Si vos jugaste en Argentina, no rompas la vida. Dale. Aunque no lo conoce a Franco Paredes, no pasaron tantas cosas que jugaba en Argentina. Ahí lo tiene Francisco Álvarez, Álvarez para Franco Vázquez, no pasó nada. Dóvalo le dijo a Ibarra, no te hagas el piola conmigo, Porque te digo, te rojo a vos. Pelota Kevin Gutiérrez. Retrocediendo a la posición de Francisco Álvarez. No sale central, Pase entre Díaz, Tomás Molina, domina, se lo comió muy bien Franco Ibarra. Esta la tuya, Ibarra. Ibarra soltó por la izquierda para Campaz. Campaz encarando con Argentino, volviendo. Campaz la cruzó, va Di María para el segundo para el arquero. Le hizo muy bueno. Lo que era el centro de Campaz, dominó. Yendo más allá del área chica, casi a la altura del punto penal.
4: Y aparecen las ilusiones de central cuando la pelota... aparece justamente por el sector de Campaz o de Di María, pero que están muy discontinuos.
8: Abrazo para Cristian, para Adrián Andrioli, entre tantos que se siguen sumando. Ahí la tiene Kevin Gutiérrez. Kevin Gutiérrez para el Real López Muñoz, con mucho esfuerzo. La pone punto central de la cancha, muy bueno por la izquierda para Verón. Fracasó el Verón de central, el Verón de Argentino quiere enganchar y le ganó en el mano a mano. El Verón de central, Verón versus Verón. Garre de la izquierda, será para la Paternal.
4: Buena jugada de Argentinos. Buena aproximación de Verón por el sector izquierdo. Le faltó controlar un poco mejor para después gambetear a su homónimo de Rosario Central.
8: ¿Es ese rostro?
4: Sí.
8: Es el de Jan Soler.
4: Sí.
8: Que nos paga sustituyendo a Renato Villa. En Relatores, el córner de la izquierda. Va Argentino. El córner de la izquierda. Hernán López Muñoz protegido por los escudos de la Poli. Se ríe Dóvalo. Verón también con Ibarra se están agarrando. A Verón, es Ibarra, te digo,
4: pero es bravo,
8: Es bravo, es terrible ese duelo.
4: Es bravo.
8: Corre, Lano Pemunió, se cayó al pegarle. La rechazó Ibarra, rozó en Paredes, no rozó nada. El lateral o corre. Lateral o corre para Argentino. Lo concreto que. Es corner, me parece,
4: Corner.
8: Sí, señor. Se cayó Hernán López Muñoz. Siguió de largo con el pie de apoyo, con tanto que llueve. Otra vez le va a pegar Hernancito, protegido por los escudos de la Poli. Centro López Muñoz, centro para empatarlo. La sacó del área Ibarra. Iba la respuesta de Pizarro, que la soltó muy buena para Di María. Jugada de gol. Di María solo, Campaz por el medio, se la dio. Di María, Campaz. Campaz lo tiene, Campaz. De atrás lo arrebataron. Le quedó igual a Campaz, metió el arquero, le dio y en la raya. Y en la raya lo evitaron. En la raya Claudio Bravo evitó el segundo de central. Una contra que fue un relámpago en la noche bajo la lluvia. Di María por la derecha, pase para Campaz. Parecía que se le arrebataban de entrada cuando estaba mano a mano con el arquero. Lo corrían tres de la Paternal. Le quedó a Campaz porque se la puntearon. Lo gambeteó el arquero, la mandaba al gol y Bravo. Bravo evitó el segundo, corre corto. Di María y Campaz. Centro de Ibarra, segundo palo. Cabezazo al pique, suelo, tapa el arquero. Cabezazo de pique al suelo, tapa el arquero. Extraordinario el arquero con la pierna derecha tendida. Evitó el segundo del canalla.
4: Los dos ilusionistas que tiene Central armaron esta jugada. Fenomenal Di María de derecha para Campaz, que se enredó, tardó un poco y después cuando remató se la sacaron en la línea.
8: Los ilusionistas, ahí están Campaz, Di María por izquierda metiéndose en el área, pura gambeta. Marca Paredes, le queda Kevin Gutiérrez, se rompió el partido. Lo tuvo Central, primero con Campaz, lo salvó. Bravo en el área, después la tapada por el cabeza. Creo que Obando, ¿no? Entrando por el segundo palo de Copetti, tapó el arquero Cortés, lo que era el segundo. La segunda de cabeza fue más clara que la primera de Campaz. Lo tuvo el canalla por dos veces.
4: Y qué pelotazo cruzó Di María con la derecha. Claro, estaba muy lejos Copetti. Campaz era el que acompañaba, pero tenía tres hombres de Argentinos que lo marcaban. Finalmente sobre la línea, la pelota que saca Bravo equivale a un gol,
8: Totalmente.
4: Equivale a un gol.
8: Qué buena marca para recuperar de Oro, pero la tiene Navarro como doble cuatro en central, se la quiere dar a Ibarra, mete con todo Hernán López Muñoz. Chocaron los cinco los dos, porque caía Ibarra y antes de decirle nada, Hernán López Muñoz le pidió disculpas. Lateral pendiente de Elías Enzo Verón, será para Central, que gana 1-0 y tuvo el segundo.
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8: Vamos el bicho carajo, dice Carlos Alberto Sequeira. Andrés Sousa, Deja saludos también, Cristian dice, para ser un canalla se necesita un poco de locura.
1: Sí, sí, la verdad.
8: Pelota que viene de Elías Verón hacia el centro para Pizarro. No llega Pizarro, pero sí Sande. Sande para Di María, que flota por la izquierda, interno por la izquierda. Va, encara contra los centrales, jugada de gol. Va para Campa, jugada de gol. Centro Copetti, tapa al arquero, tapa al arquero, tapa al arquero. Corté, offside. Offside de Copetti. Por izquierda se queda Di María con Campa. Los dos están haciendo desastres.
4: Un lío bárbaro le hacen al fondo de Argentinos porque se encendieron los magos de Rosario Central. Allí Di María, que volcado a la izquierda, sorprende, recién apareció por derecha. Ahora el pase para Campas, pero estaba adelantado Copetti, que quiso definir y que igual no podía porque se lo impedía Cortés.
8: Se puso lindo el partido en Rosario, abajo de los chaparrones que no se detienen. Y en Platense, Newell's en Vicente López, Cuni.
7: 23 minutos del complemento. Sigue ganando Newell's 1 a 0 al Calamar. Mucho mejor el conjunto de Martín Palermo.
8: Somos en el canal de YouTube más de 1100. Bien.

0: Arca, ¿no? Arca, el arca del gol para Belgrano, Estudiantes Río Cuarto. Mirá vos donde está Di María de triple cuatro para pelear, meterse. La perdió, la ganó Bravo, pero marcó vigorosamente. Navarro para levantar la mitad de terreno, lo agarra a competir, le saltan encima. Toma, le dice, tómatela, le dice. La ganó finalmente entonces Kevin Gutiérrez, que recibió de el jugador Francisco Álvarez. Pelota de Oroz, Oroz de la izquierda al centro. Lo complicó a Franco Vázquez, que salió gambeteando en el círculo contra Campas, que casi arrebata. Va Verón, el Verón de Argentino por la derecha para Paredes, centro, arriba Molina, arriba Molina, la bajó, la va a buscar, López murió, también Alcaraz la revolvió, Molina, se partió el partido en mil pedazos, lo agarra la competidora, ahora sí, falta, falta, y yo no sé si no es amarilla para el 6, que lo agarra, en el círculo central, falta de Franco Vázquez y amarilla, tiro libre de Canalla.
1: Sí, señor. 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
0: Decías, trovador,
2: que se viene con el Robert, con el Robertito Masmón, el querido Jorge Arcapalo. Y que el partido, digo, está en un tramo donde Central está para liquidarlo y Argentinos de contra.
0: Escapa por izquierda Sande, centro, que supera a Copetti, a los que venían por el medio. A Copetti, a Navarro, se esfuerza el Verón de Central por el costado derecho, pero se le va por un costado lateral de Claudio Bravo, le corresponde al Canalla. 1-0 Central, que tuvo varias para marcar el segundo, y Argentino también va a la búsqueda. Por supuesto, el empate, está lindo el partido. Desde Málaga nos manda saludo el amigo Gaspar Mejido. Gaspar, sos un rey mago, Mejido. Qué maravilla, Luis Loruso dice, o Loruso, dice, dale, bichito, empatalo, que mi nieto Manu llora si perdés. Manu, un abrazo para tu nieto. Dominando Di María, Di María por la izquierda. Se viene para el medio, solta a la derecha para Verón, centro de Verón. Atrás del arco, el Verón de Central. Repone Brian Cortés.
2: Cuando intenta reaccionar a Argentinos, pero le cuesta porque está en un buen momento Rosario Central, reiteramos, encendieron los que más saben, que son Campas y Di María, y está Copetti al acecho, más cerca Central del segundo que Argentinos del empate.
0: 6:30 de la tarde en la República, 25 minutos, segundo tiempo en Rosario. Central, le gana Argentinos 1-0, pelota larga de Brian Cortés, la va a buscar Molina, la cancha está tan húmeda que pica, hace patito, pica, pica, se te va por raya final, Tomasito, saque de meta de Warner y en Vicente López, Cone.
3: 26 minutos, sigue ganando Newell's 1-0 a Platense, además en la primera nacional, gol de San Martín de San Juan, lo hizo Funes de penal. Ahora el Santo San Juanino derrota 2-0 Colegiales.
0: Cuando, me acuerdo cuando era pibe, el equipo adorado, cuando perdía, yo lloraba. Me podía durar 3 días.
2: ¿Iba a la escuela al otro día?
0: No, a veces no.
2: ¿Faltaba?
0: No, mi mamá me entendía.
2: Claro.
0: El viejo nazar.
2: Se va a Paredes.
0: Es bueno marcar que no perdía mucho el equipo en aquella.
2: Claro, en aquella época.
0: Copa todos los años.
2: Un equipazo.
0: Después me quedé sin. Me quedé sin lágrimas. Con el correr del tiempo. Seco de Florentín, el argentino.
2: Seco de lágrimas quedó.
0: Florentín entró.
2: Por Oroz.
0: Se fueron Paredes y Oroz. Sí. Ahora vamos a ver quién ingresó. ¿Quién es el otro que ingresó? En Argentino Junior, Florentín, para tener un poco más de fútbol en la mitad de la cancha, ya fue a la tranca en el círculo central contra Navarro. Igual el árbitro cobró una falta previa contra el pibe Alcalá, tiro libre de Kevin Gutiérrez. Ya vamos a ver quién se fue en la paternal, quién ingresó en realidad en la paternal. Kevin Gutiérrez, Manuel López Muñoz, el tercer 9. Balón de Kevin Gutiérrez, entre dos, salió girando, salió pisándola. Va al facha, la muestra, la exhibe con una enorme jerarquía. Me encanta Kevin Gutiérrez. Atrás para Franco Vázquez. Vázquez con ella. El otro que entró en Argentinos.
3: El otro que ingresó fue Kevin Coronel. Entonces, 22 Kevin Coronel, 10 Gabriel Florentín. Se retiraron con el número 17 Franco Paredes, 11 Nicolás Oroz.
0: Bueno, Coronel que es de subir, el lateral por derecha, que no había arrancado desde el comienzo. Pelota atrás. Que juega Alcaraz jugando para Franco Vázquez. Vázquez soltando a la posición de Florentín. Florentín de 5 combina con Kevin Gutiérrez de 8 de una rana. López Muñoz y se tropezó. Mirá, Verón devolvió Gastón Ávila. Agarró la pelota a la paternal, aunque la chance la tuvo Central. 1-0 el Canalla. 27 y algo más. Hernán López Muñoz metió la pelota para Molina. Cortada. Marca perfecto en la puerta del área. ¡Qué cierre extraordinario de Bando! Si no, Molina quedaba mano a mano. Un cierre espectacular del zaguero para evitar una jugada de gol clarísima de la paternal.
2: ¡Qué jugada!

0: Qué momento de Obando, ¿no? Qué jugador de toda la cancha. Es el que le está dando el triunfo parcial a Central con su gol de cabeza. Y ahora evita lo que podría haber sido el empate.
1: Marta Fruto manda saludos de Salto, en Uruguay. Vamos argentino, dice Marta. Querida Marta, la tierra de Cavani, de Luis Suárez, de tantas figuras inconmensurables. Qué lindo Salto. Me acuerdo estando en Concordia, crucé el río y me fui a Salto a bailar en una especie de peña que había por ahí. Fueron unos atorrantes hermosos. Marca Bravo, Bravo marca contra la corrida de Franco Bravo, que ahora la sostiene Navarro. En realidad, Navarro para Di María, Di María para Navarro, Navarro, Di María volvió a la derecha. Centro Di María, centro a Copetti, Copetti para el segundo, el rechazo está ahí nomás. De cabeza, devolviendo Francisco Álvarez, le queda Florentín. Florentín combinando el corto, se dio a la posición de Hernán López Muñoz. Gana patrullando la zona como 5, bien Franco Ibarra. Va para Sandes, Sandes para atrás para Obando, Obando para Ibarra, Ibarra para el Verón de Central, cede para Di María, la cruza toda para Campás, Campás cuerpo a cuerpo con el defensor, le gana la posición Campás, en el cuerpo a cuerpo, en el hombro con hombro, no le quedaba nunca para sacudir, el rechazo de Bravo, Campás, porque Bravo rechazó de un costado al otro del área, Campás la va a buscar de cabeza, saltó, cabeció tenue, contra la marca de Kevin Coronel, dominó al fin de cuentas el arquero Brian Cortés.
0: Es un gran jugador y es cada vez más completo Hamilton Campás, porque a su habilidad y a su talento le agrega coraje, espíritu, esa garra que no suele habitar en muchos colombianos, la está poniendo como personalidad, como parte de su juego, y por eso le agrega ese plus.
1: Sigue ganando Newell, ¿no? Vicente López.
2: Exactamente, y tira toda la carne en el asador Martín Palermo. Ingresaron Gautos, Apiola y a Marfil. Quedan 15 minutos. Vicente López gana la Lepra 1-0.
1: Encara Hernán López Muñoz, se viene a la derecha, al medio, viene trazando la diagonal. Falta de Ibarra abajo, falta. Empatando de amarilla. Falta, sí, no sé si me pareció amarilla, lo ayuda a levantarse. Ibarra, Hernán López Muñoz, que respeto ahí entre los dos, porque varias veces se cruzaron y no hubo reacciones intempestivas. Ibarra se tira barrera abajo, se come la amarilla según la interpretación del árbitro y tiene un tiro libre. Hermoso la paternal para empatarlo.
0: Cuando llegamos a los 30 minutos del segundo tiempo, ¿qué pasa? ¿Qué sucede? Que el partido empieza a envejecer. Y cuando el partido empieza a envejecer, se empiezan a apurar algunos para empatar y otros para hacer el segundo.
1: El amigo Wall.Citeni manda saludos de Puerto Madryn, de la filial Chaco Herrera. Abrazo, querido Wall. Tiro libre, levanta Florentín, la pinchó, venían tres de Argentina para cabecear. Molina, Franco Vázquez y creo que también Gastón Verón. Tema que Florentín la pinchó y se le fue muy adelante a los tres compañeros que la iban a buscar, que no sé igualmente si no estaban en posición adelantada.
0: Yo creo que sí, que había offside. Aquí me escribe Agustín.
1: ¿Qué dice Agustín?
0: Tengo un lío porque
1: a ver, ¿qué pasó?
0: Hay dos Florentín, dos Ausmendi, dos Verón, dos Coronel. Hay que nombrarlos con nombre y apellido.
1: Claro. ¿No? En este partido, ahora está Kevin Coronel, que juega en argentino, en el mismo puesto de Manuel Coronel, el de central, que no está en la cancha.
0: Claro.
1: Dominando Kevin Gutiérrez. Pausa de Kevin. Bueno, Gutiérrez hay mucho. Kevin por bajo, entre líneas. Suelta la pelota para Alcaraz. Buen movimiento cambiando de pierna. Cede para Verón. Verón a la derecha para Kevin Coronel. Centro para empatarlo. Demoró mucho el centro. Igual lo tiró. Centro. Que cayó en el primer palo. Dominó sin dificultades el arquero Axel Werner.
2: Finales en la Primera Nacional. Ganó Colón. Goleó Colón. 3-0 a los Andes. Empate en 1 en Mendoza entre Maipú y Gimnasia de Jujuy. Quedan 15. Gana Midland 1-0. Vuelve de Santiago del Estero.
1: Pelota larga para Campás. Campás trabó y ganó. Se metió en el área. Campás le dio el remate que era la parte de afuera del palo de Cario. Campás es la llave de central. Larga para Campás. Campás la peleó después de una salida del arquero. Werner la sacó de aire, la peina Copetti. Campás entrando al área, traba y gana. Remata en diagonal al arco, la pelota en la parte afuera del palo y en la malla, ¿no? O sea, en la parte externa de la red. Llegó el canalla Campás en la llave para el segundo.
0: Sí, y es la figura del partido. Definitivamente junto a Obando, los dos más destacados de la tarde lluviosa en Arroyito.
1: Mientras tanto, ¿cuántos amigos siguen mandando mensajes? Noé González dice, vamos Peñarol. Está bien, vamos el carbonero. Desde Perú manda saludos Rinza Cabanillas. Qué lindo que es, ¿eh? Ale Cuellar dejando mensajes que son hermosos, te los agradezco, se los agradezco mucho. Víctor Galaviel también deja saludos. Karina Stesen desde Goya, Corrientes. Qué lindo Goya, ¿eh?
3: Qué
0: uy, hermoso.
1: José García también, que deja algunas palabras tan cálidas. Arranca Sande, se viene por la izquierda, deja ante el Dal, borde de área. Soltó para Verón, Verón para Di María, Di María para Verón, centro para el segundo. Y casi gol en contra, casi gol en contra, porque se tiró para barrer, para evitar el centro atrás que venía, tenía como destinatario Copetti en el área chica. Centro atrás de Verón, el pase de Di María, la descarga fue genial. Verón tiró el centro atrás y Franco Vázquez, el intento por rechazarla con las patas mirando hacia su arco. Cerró, pero casi la clava contra el palo izquierdo. Y encima, creo que Copetti y un compañero se le cayeron encima del pie derecho a Cortés, que quedó muy afectado. Es córner de Central.
0: Los tres quedaron ahí, mal heridos en el suelo. Ya se recuperan y viene el centro de Fideo.
1: Volará el córner. Di María de la derecha al centro, manotea el arquero, la deja en el área chica. La chilena y otra vez Cortés. La chilena y otra vez Cortés. La chilena y otra vez Cortés. La chilena impresionante de Sandes, porque viene el centro de la izquierda con Roca. Di María manotea el arquero, pero no tan lejos del área chica. A Sande le queda atrás, se tira de chilena. Era un golazo de Sande y tapó el arquero Cortés. Tapó el arquero Cortés con la pierna derecha extendida cuando era el segundo de Canalla.
0: Así como
1: impresionante, el córner que vuela al primer palo, la peinó Ibarra, segunda jugada, la sacaron del área, iba la respuesta, pedía mano de un hombre argentino, pero no, la tiene Florentín, la puede cambiar para Molina, le quedó un poco atrás, vuelve Campá, gana Campá, notable Campá, no hubo falta, no hubo falta, pero de chilena,
0: tremendo.
1: Sandes casi le hace un gol al chileno.
0: Tremendo era lo de Sandes, una jugada que derivó justamente en esa pirueta que terminó haciendo Sandes, y notable la respuesta de Cortés.
1: A propósito de chilena, ¿vieron el gol de Borja para el América de México de chilena?
2: Impresionante.
0: Tremendo. Sí.
1: Lo vimos en relatores porque estamos transmitiendo el fútbol internacional.
2: Claro, y estuvimos
1: con golazo,
2: Atlético Madrid, Real Madrid, Liga Española, tenés de todo en relatores.
1: De todo, totalmente. Pero ¿vieron ese gol, la chilena?
2: Con ese gol descontó el América y luego lo igualó el partido frente a las Chivas, al conjunto de Milito.
1: Dominando Di María, triangulación en corto, viene ahora para... Estaba enojado Milito. Estaba recaliente Milito. Arranca por izquierda, se viene Agustín Sande, que recién lo tuvo para Central. Tuvo varias el canalla. Campás, por lo menos dos o tres. Y Sande, la última pelota de Campás, paré. Sande, centro, ahí está. ¡Al toque! El centro está de Campás. Copetti la tocó, primer palo, la tocó débil. Dominó Cortés, que te digo. Cortés, impresionante, el arquero evita que no pierda por más argentinos en Rosario.
0: Así como el partido estaba en algún momento para el gol de argentinos, hablo cuando estaban 0-0, ahora el partido está para el segundo de Central.
1: Tal cual, viene Kevin Coronel. Aguante el bicho, el equipo que mejor juega al fútbol, dice Julián Bustos. Raúl, desde Jujuy, desde Perico. Qué lindo, Raúl Terraza.
0: Qué lindo Perico.
1: Apertura por la derecha para Kevin Coronel. Coronel maniobrando. Coronel tocando el corto. Coronel para Florentín. Novedades en la cancha platense, Cone.
2: Sí, se acaba de quedar con 10. Bien. El conjunto Calamar, el local, fue expulsado Ingentrón por un codazo. Me parece que es a la de Zorro, a Cócaro. Malas noticias para el equipo de Palermo. Quedan 10 minutos. Gana la Lepra 1-0.
1: Gracias por los me gusta, gracias por los likes. Tenemos 215, llegamos a 250 antes del final del partido. Pero Kevin Gutiérrez rebota muy bueno por la izquierda. El futbolista Florentín, centro, Vázquez, cabezazo de pica al suelo de Tomás Molina, que quedó medio gorren. Cabezó entre 12 centrales del canalla. Cabezazo que le salió muy al medio, después del pique dominó el arquero.
0: De vez en cuando Argentinos logra organizarse y meter alguna contra como para buscar el empate. Le falta efectividad, profundidad, más que nada.
1: De vez en cuando la vida. Gran marca en la mitad de terreno, Francisco Álvarez la juega para Hernán López Muñoz, juega de gol. Hernán López Muñoz para Verón, juega de gol. Engancha y le puede pegar, la quiso jugar para Hernán López Muñoz, le cortaron el pase. Ya no tiene tanta entidad el ataque, el balón pica y se va por un costado. Lateral en ataque, será de la Paternal para el juego. Dóvalo, me parece que hay un juego caído, ¿no? Jugador caído.
0: Me cuesta entender que Navarro sea suplente en Central. ¡Qué jugador!
1: Se vienen dos cambios en argentino.
0: Porcel,
1: el 7, y Matías Jiménez.
0: Y Hernán
1: López Muñoz.
0: Sí, señor.
1: Poco de Hernán López Muñoz.
0: Poco. Y el otro que se va es Bravo.
1: Claro, Bravo. Pone dos delanteros. Y bueno,
0: claro.
1: Jugado Matías Jiménez, que está volviendo después de tantos meses de recuperación por la lesión tan jodida que tuvo, ¿no?
0: Jiménez Rojas, ¿verdad?
1: El Pipa Jiménez, que jugaba en San Juan y en Independiente.
0: Claro.
1: En San Martín, en San Juan y en Independiente. Con mucho impulso de Kevin Coronel.
0: Porcel con el 7 y Matías Jiménez.
1: Lateral al área, la levantaron para el cabezazo de Gastón Verón, la había levantado Alcaraz, otro cabezazo como el de Molina, de pica al suelo, al medio del arco, sin problema, Werner, 38 y algo más. Segundo tiempo, 1-0 el Canalla.
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1: Néstor Bracia Venti manda saludos desde Compostela, en España, de Santiago de Compostela, qué lindo. Y viene Di María, por la derecha. Suelto para Verón, el centro, capa para el segundo cabezazo. Apenas afuera contra el palo izquierdo, porque la cabeció de cucharita andando por el segundo palo. Otra que tuvo Campaz, la cabeció por arriba el arquero que no tenía nada que hacer. Ya Salvador Paternal que va por la respuesta. Por derecha, el centro de Alcaraz, de Paloma, devolviendo Ávila. Está buenísimo este momento del partido. Está buenísimo, dominando Florentín. Al fondo de la cancha para Alcaraz, la revolea Sande, la colgó de la oficial. Lateral de Argentinos en ataque, Pablito.
0: Yo soy un hincha del mereciómetro. Y en ese mereciómetro está Campaz.
1: Sí, tal cual.
0: Que merece un gol. La verdad que lo vino buscando hace largo rato.
1: Lateral de Francisco Álvarez, va para Porcel, la pilota de Porcel de wing derecho. Marca de Sande, corre la Paternal. ¿Cuánto falta en Vicente López, Cone?
2: 6 minutos, sigue ganando Newell's, 1-0 a Platense.
1: Y se la juega Argentino, aunque padece la respuesta, el centro de un diestro arriba, devolviendo bando de cabeza al Facha Gutiérrez, la levanta como puede el Verón de central, la pelota toma altura todavía en el área, le va a quedar a Franco Vázquez, va para Molina, contró con el mulo, le dio rebote, le queda al Caral, lo taparon, corre, la pelotea, Argentino se ha sentado que no puede salir de su área.
0: Tiene 4-9 Argentinos en cancha, Verón, Molina, Matías Jiménez y Porcel.
1: Y en cualquier momento entra Morete, entra Pacuri, entra Borghi.
0: Claro.
1: 40 y algo más. Lo tiene agarrado del cuello Argentinos a central. Tuvo tantas el Canalla con Campá, básicamente. El córner, dietro de la izquierda, salió el arquero Werner, le dio una piña a la pelota, la dejó del área, le va a quedar a Vázquez, como pudo Facha Gutiérrez, en realidad por izquierda para Florentín, devuelve apurado por las circunstancias. Navarro la pone por el costado lateral de la Paternal, que no le da tregua central. Lateral de Kevin para Florentín, centro al área, devolución. Finalmente hasta ahí nomás de Ibarra, la pelea Florentín, la gana Fran Navarro como si fuese un doble B. Lateral por derecha, marcó en la salida Florentín. Sale del asedio por un instante el Canalla, lateral del lado de Verón, sería para central, quedar 1-0.
0: Parece un jugador de antes Navarro, el único que tiene botines negros. Totalmente negro, nada de fluorescente. Juega a un toque, marca bien, y ahora le da un poco de alivio a central en el medio. Y se va una de las figuras, Hamilton Campaz.
1: Claro, que la rompió, tuvo varias, no las pudo concretar. Está muerto, fundió Biela, ¿no? Entró Cantizano, uno de la misma característica, con otra experiencia, pero con la misma característica. Gran partido de Campaz, que hace rato, no tenía un partido, creo yo, de esta trascendencia en el Canalla. Ganó Verón en la mitad de terreno, viene Verón, doble pirueta del pibe de Canalla, se la juega en la personal, va muy solo, pero va hasta que de atrás se la arrebata Kevin Gutiérrez, pero recupera, Verón toca en corto, se dio la pelota para Copetti, volcado a la derecha, al medio para el futbolista Pizarro, centro de Di María, y está en continuo a cabecear Copetti, se la peinó justo Franco Vázquez, un centro hermoso de Di María, un pase a la cabeza de Copetti, córner.
0: La pelota al córner, yo no entiendo por qué salió Campaz, porque tenía otros jugadores para que salieran.
1: Sí, pues debe estar muerto. Y creo yo, ¿no? Me parece, bueno, la verdad que estaba para seguir, pero lo pone a Cantizano que está con la pila nueva, ¿no?
0: Claro, pero bueno, está Angelito en cancha todavía.
1: Sí, claro.
0: Y Campaz fue, sí. Fue más determinante.
1: Sí, yo creo que lo saca más por el esfuerzo físico que por otra cosa, ¿no? ¡Corre Di María! Corre Di María, zurdo de la derecha, centro con Roca, segundo palo de cabeza Sande, la mete al medio del área, le salió muy elevado el cabezazo para bajarla Sande, por eso el arquero pudo ganar entre dos de central. Brian Cortés, gran figura Brian,
0: también
1: gran figura el arquero chileno
0: en el podio
1: de argentino, tapó 3 o 4 pelotas, extraordinaria. La tiene Verón, tirado atrás Verón, no encara para adelante, le fue a chocar Copetti, le van a sacar amarilla, ¿a quién? Obando, en realidad, que lo va a chocar Obando, lo va a chocar al hombre de Argentino, ¿para qué? Para poder volver a la cueva. Amonestado Bando, el autor del gol. Viene por la derecha Kevin Coronel. Centro. La va a buscar Verón, devolución, la buscaba Alcaraz, también devolvió Ávila, falta el ataque de Porcel contra Gastón Ávila. ¿Roja para quién? ¿A quién echó del banco? Tiro libre de central en el área del canalla.
0: Vamos a ver a quién expulsó Dóvalo, seguramente alguien que hizo algún reclamo, algún gesto desmedido.
1: Sí, puede ser.
0: ¿Almirón? No.
1: ¿Sí? Puede ser. Lo echó Almirón. Váyase, dele, por favor. A mí sigue barbaridad, le dice Almirón. Enloquecido, creo que él se comió la amarilla, la roja en realidad, ¿no? Y ahora Di María lo corre a Dóvalo. Se picó el partido. Kevin Gutiérrez también reclama. 43 y algo más, segundo tiempo. Arde Rosario, gana 1-0 el canalla.
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1: Ganó Boca, primera hora, lo relató Víctor Hugo. Ganó Boca 2-0 frente a San Lorenzo. En el nuevo gasómetro de un rechazo corto de Francisco Álvarez, pelota al Cantizano, la cruza para Di María. Cerró de manera oportuna en el fondo de central Franco Paredes. Después dejó correr por un costado Copetti, que también no da más lateral en ataque del canalla. Qué pelota le cruzó Cantizano, era gol de Di María, lo cerraron justo.
0: Este partido mereció más goles, indudablemente. Quedó cortísimo el 1-0 de central por ahora.
1: Sí señor, lateral que viene jugado de Sander. Desde el fondo parte Molina arranca a toda velocidad, la juega para Alcaraz por el medio, la pide Porcel por el medio, la pide Molina, nunca la pudieron cruzar, se la mandaron por un costado a Porcel y el lateral le va a corresponder a la paternal. Lateral que hace sin perder tiempo Kevin Coronel, viene para Francisco Álvarez, va para Verón que rebota, Verón para Florentín para Alfacha, allá tiene Kevin Gutiérrez. En un rato Belgrano, en un rato Estudiantes de Río Cuarto, 7:15 de la tarde, con el arca del gol, con Mahmoud, con Caballero, la tiene Alcaraz, libero por la derecha para Coronel, centro para el empate, marcó Ibarra, como cuádruple zagueros, la tiró a la mitad de la cancha, le queda a Kevin Gutiérrez, el último esfuerzo de Copetti, que la pellizca de atrás, aplauso para Copetti, la mandó por un costado lateral de la paterna, 44 y algo más.
0: Da la sensación, querido Polaco, que estuviesen jugando una final y que Argentinos quiere ir a los penales o a la largue. Sí,
1: puede ser,
0: Y que lo quiere empatar.
1: 9:30 de la noche, Vélez y Tigre, pelota, todo en relatores, todo en Radio 750, Vélez Tigre, lo relata el Pipón Esteve, lo comenta Viviana Villa. Así la tiene por ser de win derecho, toca en corto, viene a la posición de Matías Jiménez, da la vuelta a Matías Jiménez, no lo pueden bajar y escapó entre tres. Matías Jiménez después levantó un centro sin sentido, pasó entre tres girando y después mirá dónde la tiró. Matías Jiménez, saque de meta de Axel Werner.
0: Fue buena la intención de uno de los cuatro centros delanteros que tiene Argentinos. En este caso, Matías Jiménez, la pelota muy alta por sobre el arco, defendido por Axel Werner.
1: ¡Juegue, Cone, juegue!
2: Pola, se juega el primer minuto adicionado por Sebastián Martínez en Vicente López. Sigue ganando Newell's 1-0 a Platense con el gol de Santiago Solari.
1: Le pega Werner, le agregaron 4. La pelea Copetti como siempre. ¡Mucha pelota, Copetti! Ganó finalmente Kevin Coronel. Atrás para el arquero Brian Cortés. Cortés con ella ante la inminencia de María. Sale por izquierda. Hacia la posición de Franco Paredes. En realidad de Franco Vázquez. Vázquez tocando para Florentina. Agregaron 4. Bien, Vicente López, ¿qué onda?
2: 5 agregaron.
1: Bueno, para terminar casi al unísono. Francisco Álvarez la saca del fondo, no tiene pase, están todos tomados. Pelota que viene por izquierda entonces, hacia Franco Vázquez, que está de 3, ¿no? Dejó correr para Florentín. Florentín volanteando por izquierda, juega la pelota para Matías Jiménez. Jiménez la pone al área, va por Cel, empuja Sander, el arquero. Werner, más allá del área chica. Se la quedó el arquero y no la quiere soltar.
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0: Lo que vale este triunfo parcial de Rosario Central, hay que ganarle a Argentinos, que juega muy bien. Sí. Por algo está primero en la tabla anual. Sin embargo, Central aprovechó su situación y por eso gana 1-0.
1: Bueno, Central llega a la par, se pone el Argentino.
2: Claro, 18 unidades.
1: De la zona B, ¿no?
2: 18 unidades para ambos equipos.
1: Claro, mientras tanto, dominando Matías Jiménez, juega por la izquierda para que le venga a buscar al Alcaraz. Trabó y ganó para mandarla por un costado. Elías Verón, se va a terminar, todavía quedan 2 minutos más, pero Dóvalo a veces se encamina hacia uno de los bancos. Algo pasa, Dóvalo. Se viene un cambio. Gaspar Duarte va a entrar.
0: Dos cambios. El 15
1: y Mayo.
0: Y el 27.
1: Lo pone a Mayo, que es un zaguero uruguayo. Se va Di María, entra Gaspar Duarte. Sí, le dio la cinta de capitán.
4: Di María Mayo. Bueno, uno de los pichones para encarar y otro para defender. Se fue Di María y el otro...
2: Obando, me parece. Obando. Te confirmo.
4: ¿Está molestado, puede ser? Claro, está molestado por
5: claro,
4: el que lo saca.
5: Claro, claro.
4: O la duda de autor del gol. ¿Cómo es? Se viene la paternal. Queda un minuto. Pelota de Francisco Álvarez. Pelota cruzada, el cabezazo. La quiso bajar Gastón Verón. Le salió un cabezazo afuera contra el primer palo del costado izquierdo del área. Desperdició la chance. Werner se va a quedar con algunos segundos. Empezamos a jugar el último minuto. En el gigante canalla. Gana Central 1-0.
0: Otro creativo que fue titular durante mucho tiempo en Rosario Central, habló de Duarte, reemplazando a Angelito Di María, que tuvo destellos, pinceladas de su jerarquía, aunque le falta un poco más de continuidad.
4: Está Obando el que salió. Fue Díaz Verón. Pelota larga para Cantizano. Marca en el fondo el Facha. El Facha para Francisco Álvarez. Salió gambeteando. Tocó para Matías Jiménez, que está casi de enganche el argentino, ¿no? Se depara ante la salida. Hernán López Muñoz va para el Facha. El Facha para Florentina. Arranca de la izquierda al centro. Cruza la raya central. Suelta para Francisco Álvarez. Miro el reloj. Quedan 20 segundos. Ponen a del área porque se termina. Francisco, Panchito. Va para Florentín de 8. Florentín para Matías Jiménez de frente al área. Toca. Va para Verón. De una para Molina. Media luna. Escapó Molina. Se abre por la izquierda. Soltó una gran pelota por izquierda. Alcaraz. Centro para empatarlo. Centro para empatarlo. Centro. Segundo palo. Van tres de Argentino. Control de pecho. Verón. Y la sacó Cantizano, que había regresado. El petizo Cantizano en el área. Le revolvió por un costado. Di María desde fuera de la cancha le dice a Dóvalo. Basta, Pablo. Basta. Basta. Y hasta aquí llegamos. Lo pidió Di María. Lo terminó Dóvalo. Habíamos pasado los cuatro agregados. Se terminó en el gigante canalla. Gigante victoria de Central. 1-0 frente a Argentino. Gol de cabeza del pibe Obando. Después de una gran jugada por izquierda de Pizarro y Campal. Obando de cabeza para que Central sea una canción infinita de victoria y de triunfo. Sea una canción canalla y fervorosa. Ganó Central 1-0 y ahora en el grupo B hay dos líderes argentinos y Rosario Central.
3: Relató Eduardo Caimi.
2: Final del partido en Arroyito, ganó Rosario Central 1-0 Argentinos. Obando el tanto del canalla y final en Vicente López. Ganó Newell's como visitante 1-0 a Platense. Santiago Solari a los 18 de la primera etapa marcó el tanto de la lepra, que se posiciona en clasificación a los octavos de final de este clausura. 16 unidades cosecha la lepra rosarina. Por el lado canalla, lo decía el polaco, en la zona B, el bicho y Rosario Central, ambos punteros con 18 unidades, todo apretadito porque Gimnasia de La Plata tiene 17, Huracán junto a Sarmiento 16, Independiente Rivadavia 14, Belgrano, el Pirata, habrá que ver qué sucede en un ratito frente a Estudiantes de Río Cuarto, tiene 13, Atlético Tucumán también 13 unidades, pero lo importante también está en la tabla anual porque Independiente Rivadavia puntero 48, Boca con la victoria frente a San Lorenzo quedó en 47. El bicho con la derrota también quedó en 47. Los tres que se meten en Copa Libertadores. Y ahí aparece Rosario Central con 46 unidades. Vélez, que 21-30 juega con Tigre, tiene 45. Aparece la gloria, el conjunto del traductor con 43, Gimnasia 43, River 42 y Estudiantes tiene 41, los que se clasifican hasta el momento en certámenes continentales. Temprano, lo decíamos, ganó el Ceneice 2-0 a San Lorenzo en el nuevo gasómetro. En un ratito, 19-15, Arcapalo, Masmón nos cuentan. Belgrano ante Estudiantes de Río Cuarto, 21-30, Pipo Esteves y Viviana Vila nos cuentan. Vélez ante Tigre en el cierre del gran domingo. Habla el goleador, habla un Nacho Bando.
6: La zona, porque Argentinos es un rival directo también para entrar a Copas, por un montón de cosas, Nacho.
7: Sí, bueno, primero que nada, buenas tardes. Sí, un triunfo importantísimo. Ya venimos de segundo consecutivo. Nos sirve mucho para todas las tablas. y en especial porque se nos viene también un partidazo, una final. Este club se merece estar donde está y bueno, feliz de poder ayudarlo.
6: ¿Cómo vieron el partido? ¿Por dónde se destrabó? Porque el primer tiempo parecía que Argentino tenía un poco más la pelota.
7: Sí, bueno, a ver, tuvieron mucho la pelota, nosotros supimos sufrir. La verdad que el grupo es el que saca estos partidos importantes adelante y es una muestra también de carácter.
6: Contar esta semana con una final por delante.
7: Sí, ni hablar, muy contento y bueno, que nada más feliz que poder jugar una final con este club y llegar de esta manera.
6: Gracias, Nacho.
7: Gracias a usted.
2: Nacho Bando, el número 46, el goleador en el día de hoy para el Canalla y la victoria 1-0 ante Argentinos. Hablaban de la final, final que se va a jugar el sábado que viene en Santiago del Estero por la famosa Supercopa Internacional entre el Canalla Rosario Central y el Pincha Estudiantes. Ya llega Arcapalo, Mazmón, ya llegan Alberdi y Belgrano ante Estudiantes de Río Cuarto.
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8: Comenta Pablo Ferrando.
0: Un partido discutido, disputado, por momentos bien jugado, por momentos con muchas situaciones de gol. Creo que quedó muy corto el 1-0 de Rosario Central, que mereció algún gol más, como también Argentinos mereció en su momento abrir el marcador, porque jugó una mejor primera parte que su oponente, que terminó poniéndose en ventaja allá cuando moría el primer tiempo con el gol de Obando a los 41 minutos de cabeza. En el segundo empezó a mejorar Central y aparecieron, como decíamos, los ilusionistas de Rosario. Hablo de Di María y de Campaz. Justamente el colombiano Hamilton iba a tener su chance a los 19. La pelota increíble que no terminó en gol porque Bravo sobre la línea despejó después de un cruce de Di María con derecha, un pelotazo perfecto para la llegada de Campaz, que no terminó de controlar bien, y cuando se rehizo se abrió hacia la izquierda, metió un zurdazo que fue sacado en la línea por Bravo. A los 31, otra vez Hamilton Campas, y una chance muy clara que desperdició, la pelota se fue por arriba del travesaño, pero mostró el colombiano tener carácter, personalidad. Decíamos, esto le ha adosado a su juego, a su estilo, a su categoría, este jugador que para mí está en el podio de los mejores de la tarde de hoy y que mereció convertir su gol. No lo logró. A los 33, el contorsionista Sandes metió una pirueta, una chilena, que también casi se mete en el arco de Cortés, que fue figura, el arquero de Argentinos. Por él y por sus defensores, Central no ganó por más goles, por mayor diferencia. Y a los 38, otra vez Hamilton Campas con una situación muy clara como para aumentar el marcador. Así se fue yendo el partido, así se fue muriendo la tarde en Arroyito bajo una lluvia que después amainó, pero que en un momento fue diluvio, y que terminó con Argentinos buscando, con cuatro delanteros, cuatro centrodelanteros, terminaron en cancha, porque ingresó Matías Jiménez, porque ingresó Porcel, sumándose a Verón y a Molina, que ya estaban, pero no le alcanzó al bicho con todo esto, con sumar gente de ataque, porque la pelota no le llegaba limpia. Un partido con ribetes épicos bajo la lluvia, esto le dio una imagen más cinematográfica todavía, a un partido que, reitero, tuvo de distinto tipo de emociones y que se quedó corto en el resultado, porque tal vez le hubiese quedado mejor un gol más de cada uno, por lo menos, porque lo intentaron en una tarde realmente muy interesante para disfrutar de lo que fue este Rosario Central 1, Argentinos Juniors 0.

0: sigue, ¿eh? Arrancamos con Víctor Hugo. Víctor Hugo y Apo para la gran victoria de Boca en el nuevo gasómetro. 2-0 bajo la lluvia, una victoria determinante del equipo del Vasco Arruebarrena. Proseguimos nosotros con Pablo Ferrando, con Cone Fernández, con Ian Soler, con Hernán Abella, con todo el equipo para este gran triunfo del canalla. Y esto sigue porque a la vuelta de la esquina ya está Jorge de las Mercedes Arcapalo, con Roberto Magmod, con Agustín Caballero.
1: Me lo imagino viniendo el agustero.
0: Bien. ¡Qué delantera para lo que se viene! Belgrano, Estudiantes de Río Cuarto, en la continuidad de Relatores y en Radio 750.
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3: Relatores y la continuidad de la décima fecha del torneo clausura en la ciudad de Córdoba, en Barrio Alberdi, en el estadio Julio César Villagra, partido correspondiente a la zona B. En instantes nada más, el Club Atlético Belgrano frente a la Asociación Atlética Estudiante, el equipo riocuartense. 13 puntos para el Pirata, apenas 6 para el equipo de Río Cuarto. Y más allá de los números, enorme diferencia en cuanto a jerarquía de plantel y de equipo, por supuesto. Aparecen los dos en el mismo instante, como ha determinado la organización de este fútbol argentino viciado de nulidad por todos lados. Y próximamente le voy a aplicar, porque se viene un tole tole, mamita querida. Aquí estamos con Roberto Macón y con Agustín Caballero, la voz de la información. Como no falta mucho para las 19:15, señor Macón, una buena tarde que correspondan. Aquí están, estos son los que juegan por el Pirata y por el León del Imperio.
4: ¿Cómo estás, Arca? Placer de compartir la transmisión una vez más en Relatores. En la 7:50 van a jugar por el local, dirigido tácticamente por Ricardo Sieninski. En el arco el 25 Cardoso, el 26 Benítez, el 14 Morales, el 17 López, el 16 Rica, el 5 Longo, el 20 Vázquez, el 24 Rigoni, el 10 Celarrayán, el 53 Velázquez. El ariete, el delantero, la referencia de área, el 22, Ubita Fernández. Por su parte, Estudiantes de Río Cuarto, la visita al 43, Agustín Lastra en el arco. El 6, Juan Antonini. El 2, Gonzalo Maffini. El 31, Matías Valenti. El 5, Alejandro Cabrera. El 14, Gonzalo González. El 23, Fernando Rodríguez. El 10, Tomás González. El 17, Gabriel Aranís. El 22, Mauro Valiente. El 77, Ibrahim César. Dirige tácticamente a Estudiantes de Río Cuarto, Rubén Forestelo.
3: El árbitro Andrés Luis Joaquín Merlos. El asistente 1, Pablo Martín González. El 2, Carlos Javier Viglieri. El árbitro suplente, el señor Luis Damián Martínez. Van a estar en el VAR Nahuel, Manuel Viñas y el señor Ernesto Javier Usiga. Lo dicho, partido de la décima fecha del torneo clausura, partido que corresponde a la zona B. Juegan en la ciudad de Córdoba, en Barrio Alberdi, en el estadio Julio César Villagra, el Club Atlético Belgrano frente a la Asociación Atlética Estudiantes. Y vos lo vas a vivir a través de Relatores. Aquí está la voz de la información, el señor Agustín Caballero.
5: ¿Qué tal, Jorge Arcapalo? ¿Qué tal, Roberto Macmondi? ¿Qué tal toda la audiencia de Relatores? En este momento, Belgrano, séptimo del grupo B con 13 unidades y una diferencia positiva de 3 goles, mientras que Estudiantes de Río Cuarto penando por el fondo con 6 unidades en el 14º lugar y una diferencia negativa de 7 goles. Necesita de un triunfo para poder salir del fondo también, tanto en los promedios como en la tabla anual, porque en esta última tiene 11 unidades y está 2 por debajo de Aldo Civi.
3: Bueno, todos los números, todo. Próximo fin de semana no hay fútbol de la primera división. El próximo fin de semana ya hay fecha FIFA, ¿no?
6: Exactamente.
3: Ajá, muy bien. Pues en el fútbol argentino el próximo fin de semana va a haber 2 partidos, 2 con equipos de primera división. Uno por un torneo muy importante, por Copa Argentina. Nada más y nada menos. Le suena, ¿no? Domingo 27 a las 19 horas. Por ahora Racing Boca, cuando debería ser Racing Vélez. Cuarto de final de Copa Argentina. ¿Cómo que no se puede jugar? Dice, ya hay fecha FIFA. Argentina, el que está viciado a nulidad, hacen cualquier cosa, por eso está viciado a nulidad. Y el sábado 26, Supercopa Internacional. Ajá, 16 horas, en Santiago del Estero, Estudiantes de La Plata y Rosario Central. Y dale que va. Sí, total.
4: También es importante, hay un trofeo en disputa.
3: Por eso. Y va a haber equipos diezmados, porque muchos jugadores van a estar con su seleccionado. Y entonces, y jueguen igual, y bien, pruébense. por tener buenos jugadores que son convocados a las selecciones. Los jugadores no se quejan, los dirigentes hacen como que se quejan. La gente es la que se tiene que quejar y no se queja. En broma, en serio. Así nomás. Claro, concreto y conciso. Después, no, pero en aquel partido y resulta que... Lo lamento, era antes. Todo listo, todo preparado en Barrio Alberdi, en el estadio Julio César Villagra. Tiene que mover el grano. Sí, sí, hay que esperar, porque esto es 19:15. Encapotado el cielo. Está lloviendo en buena parte del país. Yo no sé si eso es bueno, más o menos, o no es bueno, sea malo. Ya me dirán, los que saben, Belgrano de celeste y pantalón y medias negras y la Asociación Atlética Estudiantes de blanco, con algunos toques celestitos en los números y en el cuello de su camiseta y en la publicidad, en la parte de atrás del pantalón. Merlos está esperando y yo no espero nada. Señor Agustín Caballero.
5: Bueno, hubo muchos partidos por la segunda categoría. Ha perdido Morón, es la noticia del fin de semana, al menos en la segunda categoría. Insisto, 2-1 como local ante Godoy Cruz.
3: Todo listo, todo preparado en Barrio Alberdi. Belgrano va de sur a norte, se podría decir, en su casa. Frente a la pelota está Nicolás Fernández, uno de los mejores delanteros que tiene el fútbol argentino. ¿Qué le pasa a Merlo? Ah, hizo la seña correspondiente y después el sonido del silbato. Ya juegan Belgrano y la Asociación Atlética Estudiantes. Pirata Cordobella tiene un puntito más, tiene 14. ¿Subió en la tabla de posiciones con este puntito o no, Agustín?
5: Y en este momento Belgrano estaría llegando a las 14 unidades, ¿sí? Y sube un puestito nada más.
3: Estaba séptimo, ahora está sexto, entonces.
5: En efecto.
3: Y bueno, ¿qué, cuánto vale? Mete Rica, va al piso, Rica. Y si se va al piso, que vaya al piso, dijo Merlo. Pelota afuera, primer lateral es para el conjunto de Río Cuarto. Levantará manos el número 14, Gonzalo González. G2, Gonzalo González. Mirá el día que los laterales no se hagan más con las manos y que no tenga que sacarse detrás de la nuca. Una revolución. ¿Cómo demora el 14 para hacer el saque de costado? ¡Juegue, señor! Le dijo Merlo. No, nadie le cree al mendocino Merlo. Pelota que va hacia arriba. Cabezazo para atrás de Franco Vaque o de Rica. De Rica, pero víctima de infracción. Eso es señalado por el árbitro Andrés Luis Joaquín Merlos. Tiro libre para el Pirata Cordobés.
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3: Lo dice la voz comercial de relatores, la de la señora Laura Caragliano. La pelota va del medio de la defensa pirata hacia el sector derecho, allá la parado Alcides Benítez. Benítez sale combinando con Sandro Leonardo Morales, que va tocando para el número 5. Ahí la tiene Santiago Longo. Longo sabe que sobre la izquierda está parando la bocha el señor López. ¿Cuál de todos los López? Yo, Lisandro. Lisandro López, adiós, dirá para Thiago Cardoso. La tiene el ex arquero de Unión. Juega con las piernas fuera de sus áreas, Cardoso. Cardoso poniendo para Longo. Se le arriman dos de Río Cuarto. Longo la tira para Franco Vázquez. Tac de una, juega hacia atrás. Otra vez la pelota para Lisandro López y este para Rica. Toca y toca y toca el Pirata. Uno de los mejores equipos del fútbol argentino, según mi opinión. ¿Quién? Belgrano. ¿Y quiénes serían los otros mejores? Argentino Junior y Independiente Rivadavia, que juega mañana, creo. Ante la derrota de Argentino Junior. Esa derrota le viene muy bien al equipo mendocino, a la Lepra, si es que llegase a ganar en su partido frente a Barraca Central, para, creo yo, ya lo dirá Agustín Caballero, la voz de la información, el que tiene todos los números claramente, si recupera la primera posición en la tabla anual. Va Franco Vázquez, la pone al área para su compañero Fernández, pero picó tarde el 22. Nicolás Fernández y sale y domina con tranquilidad, por ahora con tranquilidad. El número 43 del equipo de Río Cuarto, el arquero Agustín Lastra.
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5: No la recupera, ya la tiene. Está puntero con 48 unidades. Y en tercer lugar, Argentinos con 47.
3: Ajá. Ataca el equipo de Río Cuarto, centro hacia atrás. Thiago Cardoso con las manos derechas. Cuidado, Belgrano, cuidado. El equipo de Río Cuarto no anda nada bien. Además, va a descender, pero... Pero la lleva Velázquez por ahora. Velázquez juega para Franco Vázquez. Franco Vázquez toca para Rica. Sale Rica al zurdo. Rica el que está reemplazando en la posición a Sporle. Ahí va Rica. Rica tiró. ¿Tuvo suerte o no tuvo suerte? Rozó la pelota en González. El gran hizo la lateral, 25 metros más adelante, no importa nada. Si total el fútbol argentino está viciado en nulidad. Los árbitros, mirá, si van a andar diciendo algo. La van poniendo hacia el medio. Rigoni se prepara para el bombazo. La pelota afuera para Rigoni. La tiene el ex Independiente. Centro de zurda. Buenísimo. Riva, golpe de cabeza de Mafini, el capitán. Pero insiste, el pirata insiste. La toma Velázquez, centro. Lo buscan a Nicolás Fernández, pero todavía no lo encuentra. Mete su enorme cuerpo. El zaguero de Belgrano comete infracción. Dice Merlo, que es salida para el equipo de Río Cuarto.
7: Interesante aproximación de Estudiantes de Río Cuarto. Le ganaron con facilidad las espaldas al lateral izquierdo. Rica el centro atrás. Muy bueno el corte del arquero Cardoso.
3: Me quedé pensando con la información de Agustín Caballero, porque claro, lo que yo pensaba era que si ganaba Argentino Junior lo pasaba Independiente de Rivadavia. Buscará la pelota en la salida el equipo que conduce Rubén Darío Forestelo. Zurdazo hacia arriba que mete Fernando Rodríguez. Me pregunto si está habilitado el que corrió allá a la espalda de Sandro Leonardo Morales. Tira, un rebote va a sacar Benítez. Saca el Cid Benítez. No la puede tomar Rigoni. Y si la captura para Independiente, me dijo, para la Asociación Atlética de Estudiantes, Tomás González, el 10 González. ¿Es hábil ese muchacho? Puso para Rodríguez, bata al fondo, engancha contra Rigoni. En retroceso, recaptura Benítez, pero la sacó mal, la sacó para el medio. Nunca para el medio, Benítez, no le enseñó. Si elige un tiro por elevación, cabezazo de Alaní, la busca a Ésar, para mí con infracción. Puso la planchita, pero lo dice que no, si el fútbol argentino está recontra viciado en nulidad. Por los árbitros, fundamentalmente. Por los dirigentes, claro, está primero ellos. Y por los jugadores también. Y por los conductores tácticos también. Y por la gente también. Es una ensalada bien condimentada. Es salida desde el fondo para Belgrano.
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7: Arca, un partido que será muy importante es el próximo, el que comenzará 21:30. Vélez en condición de local juega con Tigre. Otro que tiene chances de acercarse a la punta de la tabla anual, tomando como referencia a lo que pueda pasar mañana entre Barracas e Independiente Rivadavia de Mendoza.
3: Sí, sí, pero Vélez está en la otra zona y no lo puede desbancar al Instituto.
7: El anual.
3: Ah, el anual, sí, claro. Corta y sale Franco Vázquez. Mirá, el que jugó mucho tiempo en el calcio italiano empezó a obtener la velocidad del fútbol argentino. Va el zurdo. Pone para Nicolás Fernández, que se la devuelve para Franco Vázquez. Toque Belgrano, toque, grita la gente en la tribuna. Tomás Cuellar, la que está de frente a los bancos de relevo. Desde atrás, gran recuperación. ¿Dónde cobraban infracción? Otra cosa cobró Merlos con anterioridad. Es salida desde el fondo para la Asociación Atlética Estudiantes. Fernández no entiende nada. Nicolás Fernández, ¿qué cobra, señor? Lo que corresponde, le dijo Merlos. Infracción de Longo cobró.
7: Sí. Por ahora, en 5 minutos, impera la marca y la presión. El sistema táctico ideado por el ruso Zielinski es habitual. 4 en el fondo, un doble pivot, 3 para intentar generar con Celarrayán como media punta por detrás de la posición de Ubita Fernández.
3: Un equipo cordobés puntero en su zona y es el que máxima cantidad de puntos ha obtenido. Y Instituto Atlético Central Córdoba. Otro conjunto cordobés que anda muy bien, Belgrano. El tercer conjunto cordobés en la primera división no anda tan bien, Talleres. Y el cuarto es la Asociación Atlética Estudiantes, que anda decididamente mal. Uno que dejó la piernita bastante fuerte, el equipo de Río Cuarto, quedó de rodillas, talones muy juntitos. El de Belgrano, pelota al área y van a definir. Tiró, tapó el arquero Thiago Cardoso. Deja que yo la saco, dijo Lisandro López. Y complementa al Cid Benítez poniendo la pelota hacia el medio para la zurdita de Rigoni. Bueno, la zurdita a veces con la izquierda. Es el jugador de la primera división del fútbol argentino que mejor maneja las dos piernas. ¿Quién? Rigoni. Va Franco Vázquez, pone para Velázquez. Velázquez para Rica. Rica la tiró mal para Nicolás Fernández. Rechaza en el fondo el número 23, Fernando Rodríguez, para el León del Imperio.
7: Anota
3: el
7: relator, segunda oportunidad que tiene Estudiantes de Río Cuarto. En este caso, una buena aproximación del número 22, Mauro Valiente. Le ganó con facilidad atacando el espacio a Lisandro López. Una vez más, una muy buena intervención de Cardoso.
3: Sí, pero antes que a Lisandro López le están ganando demasiado fácil a Rica, porque Velázquez no retrocede. Va Belgrano, va. Y cuando va Belgrano, agarrate, rechaza el colorado Alejandro Cabrera, se la sacó de encima a su compañero, la pelota le rebota y se le va a ir si Benítez no llega antes. Llegó Alcides Benítez, en el fondo corta Rodríguez para Cabrera, ahí está Alex Banfield, Alejandro Cabrera jugando para atrás, tendrá que sacarla rápido Valenti porque lo van a complicar, ¿eh? Y la sacó bien para Rodríguez, y Rodríguez poniendo la bocha hacia el medio, ahí toca Tomás González, es elegante el zurdo, el número 10 pone la pelota hacia el medio, cruza la mitad de la cancha la Asociación Atlética Estudiantes.
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3: Y digo muchas veces, y siempre lo voy a decir, Asociación Atlética Estudiante, porque no se llama, como le dicen todos, Estudiante de Río Cuarto. No. Porque Belgrano es Belgrano de Córdoba. Avanza, y Talleres también es de Córdoba. El Instituto también es de Córdoba. Y ustedes ya saben cómo se llama, ¿no es cierto? Belgrano Instituto. ¿Saben o no saben? Despechito bajó la pelota el muy movedizo Franco Vázquez. Anda por su mitad de terreno y sobre la derecha. Y él es recontra zurdo. Hacia atrás para Thiago Cardoso. La para con la izquierda y la va a sacar con la derecha. El arquero uruguayo que tiene el pirata cordobés. ¿Cuánto va? 8 del primer tiempo. En Barrio Alberdi de Julio César Villagra. 0 para Belgrano. 0 para la Asociación Atlética Estudiantes.
7: El sistema táctico dado por Rubén Forestello visitando a Belgrano de Córdoba, 3-4-3. Por ahora, Tomás González jugando como enlace por detrás de la posición de Valiente y Ibrahim Hazard, que son los dos delanteros que hoy tiene el conjunto de Río Cuarto.
3: Somos relatores, observando los juegos de la décima fecha del torneo clausura. Otra vez va el equipo de Río Cuarto. Un lanzamiento fuerte que roce en alguno y va adentro. Dijo el zurdo Rodríguez, se tiró con las piernas para adelante y no llegó. De casualidad no llegó. Gabriel Alaní, esta vez le entraron sobre la derecha a Belgrano, o sea, sobre la izquierda en el ataque del conjunto visitante. Sigue llegando el equipo de Forestello.
7: Es que las transiciones en retroceso no son las ideales. Tanto Rigoni como Velázquez no sienten la marca. Cuando pierden justamente el trofeo y la recupera rápido, Estudiante de Río Cuarto sale de contra por bandas.
3: Sí, me equivoqué. Forestello no tiene ningún equipo. El equipo que conduce a Forestello. Sí, sí. Todos dicen, el equipo de... No. El equipo de nadie. Nadie es dueño acá, por suerte todavía. Próximamente puede ser. Qué coro verlo.
7: Infección. Sí, sí. En favor de Verano.
3: Una salida en defensa para el pirata. Sigue estando muy activo Franco Vázquez. Vázquez de mentirita, ¿no? Se venda la mano izquierda. Pensé que eso lo impuso Juan José López, ¿no? Que se ponía la venda sobre la muñeca derecha allá en los 70.
7: Qué jugador.
3: Qué manera de copiarse todos los jugadores.
7: Qué jugador ese 8, ¿no? JJ López. JJ, Merlo Alonso, Pedro González, Luqui Ortiz. El famoso equipo del 75.
3: 10 minutos van del primer tiempo en Julio César Villagra. 0 para Belgrano, 0 para la Asociación Atlética Estudiante, que mal tiró la pelota al pirata para adelante, ¿no? Nicolás Fernández lo mira a sus compañeros y dice, che, ¿qué pasa? Ustedes están extrañando a Pacerini, mirá que yo...
7: No le llegó una bola todavía.
3: Es salida para el arquero Lastra, que está reemplazando a Bruera. Parece que Forestello lo retó a Bruera por uno de los goles de Instituto. No le gustó nada. Saca fuerte, alto y lejos, Agustín Lastra.
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3: Una más.
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3: Y sigue insistiendo en actitud ofensiva y eso me está gustando. El equipo que está todo de blanco contra el que está de celeste y negro. O sea, el equipo de Río Cuarto contra el equipo de Barrio Alberdi. En Córdoba, capital. Ahí tocó Longo. Longo cediendo para Alcides Benítez. Se está moviendo para tratar de recibir la bocha. Casi que no la ha tocado, Velázquez. Caen bien de frente, dijo Zielinski, que empezó a exasperarse. Para que se exaspere Zielinski, tiene que estar grave la cosa. Ahí fue para Lisandro López. Lisandro López para Rica. Rica para Velázquez. Mal pase de afuera hacia adentro. Corta Alejandro Cabrera. Va saliendo sobre el sector derecho para uno de los González. ¿Para cuál? Para el 14, Gonzalo González. Ya recupera bien Lisandro López. Qué juego Lisandro López. Juega para Franco Vázquez, que toca para la salida rápida de Sandro Leonardo Morales, que deriva para el 5 Longo, que ya tocó sobre el sector derecho. Metieron el pelotazo para Rigoni de arriba. Firmeza. El golpe de cabeza de uno de los tres zagueros centrales que tiene el conjunto visitante en Barrio Alberdi. Lateral en ataque para el pirata. Lo iba a hacer Rigoni, pero Rigoni ni sabe cómo se hace un lateral. Lo va a dejar a su compañero, al número 26, Alcides Benítez.
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3: Yo le aseguro que la FIFA va a tener que empezar a poner en orden en las cuestiones, ¿eh? Porque no solamente en el fútbol argentino no se andan respetando los 15 minutos del entretiempo. Hoy, en el clásico de la Ciudad de Madrid, por culpa del Real Madrid, el entretiempo duró, escuche bien, más de 20 minutos. Una locura. Saca la pelota por bajo Lisandro López. Va entregando para Sandro Morales. Morales la pone por bajo. Tuvo que retrasarse algunos metros para tocar una pelota a Nicolás Fernández. Derivó para Benítez. Benítez se la dio mal al medio. Corta Alejandro Cabrera. Está más prolijito, está mejor parado el equipo de Río Cuarto, señor Magmón.
7: Es así, porque respecto al doble pivote de Belgrano de Córdoba, Longo es el que marca, es el que ejecuta la presión. Y Vázquez, habitualmente, es el que gesta, el que ordena y el que lidera. Por ahora en cuentagotas.
3: 20 minutos con 17 segundos duró el entretiempo en el estadio del Colchonero entre Atlético de Madrid y Real Madrid. O sea que el fútbol argentino

0: Ahora Belgrano, es el momento para acelerar a Xavi, ahí va el capitán Lucas, pone para Rigoni, llega, no, porque se la tiró mal a Nicolás Fernández. Joaquín Latra iba a buscar una pelota que no encontró porque su compañero, no, vale, la sacamos, hijo Antonini, la mandó para afuera el número 6, Juan Antonini, responde el pirata Córdoba, fue la primera, y claro, la tomó el capitán, el mejor de todo, Lucas Celarayán, y se aclaró todo el panorama.
1: Sí, sí, es cierto, pero hay un déficit pronunciado, en Belgrano de Córdoba, hay que ratificarlo, le ganan con facilidad por las bandas, el retroceso no es el adecuado.
0: Me dejó hablando cualquier cosa, hizo el saque de costado Rigoni, ¿se acuerda Rigoni? Rigoni puso para Franco Vázquez, Vázquez para Lisandro López para Longo, Longo, Lisandro López, toca el pirata en su casa, en el Julio César Villagra, colmado tal estadio, ¿y cuándo no está colmado? Va para Benítez para Rigoni, Rigoni contra la raya de costado, próximamente raya de costado y raya de fondo, la zurdita en acción, puso el balón para Benítez, tiró centro, ¿a dónde iba Joaquín Lastra? Anda fuera de tiempo y distancia el arquero, le doy titular, claro, porque siempre es arquero de relevo de Bruera, que ahora está en el banco de los relevos, pisa la bola Velázquez, marca González, saca González, estira la cancha un poquito más hacia adelante el conjunto de Río Cuarto, hasta donde apareció Franco Vázquez, no, Lisandro López, los dos están con la mano vendada, no con la mano izquierda, pero Lisandro López creo que alguno de los citos tiene, en cambio el otro no. Infracción de Lisandro López, del ex Boca, del ex Chacarita, del ex Arsenal. ¿A dónde anduvo en el fútbol exterior? Que no me acuerdo.
2: Genoa.
0: Lisandro López. ¿En Génova?
2: Claro.
0: Poco duró, ¿no?
2: Bastante poco.
0: ¿Por qué?
2: Antes de desembarcar en Boca.
0: No, sí, por eso. En Boca, no, hombre. Habría que revisar por qué tan poco tiempo afuera tuvo Lisandro López. 15 minutos, el sonido es inconfundible en relatores. Primer tiempo en el Julio César Villagra por la décima fecha del torneo clausura. 0 para Belgrano, 0 para la Asociación Atlética Estudiante.
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0: ¿Y usted quiere acotar algo?
1: Que desde la óptica, por ahora dale con esta.
0: No, no pasa nada, muy fuerte el centro. Le da de volea de zurda Rodríguez. Ay, Fernando Rodríguez. El centro fue de la derecha, bien enviado por Gonzalo González. La tomó el otro gallego. ¿Para qué le voy a contar lo que hizo? De zurda, de volea. La pelota salió a 2 arcos y medio del caño derecho del arco que vale, de Tiago Cardoso.
1: Te iba a decir que desde la óptica el partido se juega como lo pretende por ahora Estudiantes de Río Cuarto, porque marca, presiona, chica y sale rápido por las bandas.
0: Sí, yo tengo la solución rápida para Belgrano, que raro que Siliki todavía no la haya ordenado, o creo yo que no lo dijo. ¿Saben cuál es, no? La solución para Belgrano. Que se la den a acelerar allá. Pero por favor, tanto misterio.
1: Ahí vas, hay un pequeño problemita por ahora. Hay un muy buen trabajo Alejandro Cabrera, cerquita del 10.
0: No, pues ya se empezó a moverse la raya, ¿eh? Ahora anda por la derecha, escapándole a la rudeza de Alejandro Cabrera. Rigoni contra la raya, empieza a enloquecerlo a Rodríguez, a Fernando. Juega Emiliano, corto y hacia atrás. Va la bola para Alcides Benítez. Benítez va tocando para Longo. Longo la va sacando hacia atrás, ya está pidiendo Morales. Alex Gimnasia, ahí va. El Tarzán Morales. Sandro Leonardo Morales. Morales la cambia de derecha a izquierda. Paró la bocha. Velázquez la tira para adelante. Va Belgrano. Va despacito, pero va el pirata. Centro hacia atrás. Nada de centro hacia atrás. Hijo saliendo a cubrir la zona. Gonzalo Maffini. Lo que sí hay es tiro libre directo de esquina para Belgrano.
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0: Tiro libre directo de esquina para el pirata cordobés, para los que conocen el Julio César Villagra, desde la esquina que forman la tribuna Juan Carlos Heredia y la cabecera Luis Alberto Dalvez. Desde esa esquina partirá el remate en el lanzamiento de Lucas Celarayán, el capitán oteando el panorama. ¿Dónde está Morales? Cuidado, Lisandro López, va la pelota vía aérea. ¡Salimos! Uno que rechazó con golpe de cabeza del conjunto de Río Cuarto. Otra vez la tomó Belgrano. El enganche, el traslado, la jerarquía del día. Lucas Celarayán tira en centro para ver si le llega Nicolás Fernández. Ahí está, media vuelta. Remate por bajo. Hecho un ovillito, Joaquín Lastra. Abajo, sobre su izquierda, detiene el remate de Santiago Longo.
1: Por ahora es lento y previsible. Belgrano no responde a las expectativas. Es un equipo que le cuesta recuperar la memoria, ¿eh? No consigue regularidad. No es aquel que ganara el torneo en el primer semestre del año.
0: Cuidado que estamos hablando del último campeón del fútbol argentino, señor Magmo, ¿eh? Cuidado, saca Joaquín Lastra fuerte, alto y lejos. Arriba, Esar. ¿Cabeció o no cabeció? Bueno, más o menos. Tomó la pelota el arquero Tiago Cardoso. Va a salir rapidito y sobre su izquierda. Pelota al ras del césped. Ahí la tiene Lisandro López. Miró para adelante. Como juega al fútbol, mintió. Jugó para atrás y sobre la derecha. Allá controló Alcide Benítez, está muy solo el lateral derecho. Puso la pelota al medio para Longo. Muchas veces la pelota pasa por Longo. Para Lisandro López, para Rica. Rica poniendo la bocha para Franco Vázquez. La protege con su enorme cuerpo. No importa, dice el de Estudiantes. Se arroja al piso.

0: Se la puntea, se la manda para afuera, lateral para el conjunto que conduce el señor Ricardo Zielinski.
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2: Y ganó Boca en un partido con perfecta superioridad Ceneice, 2-0 ante San Lorenzo como visitante. Goles de Lozano y Merentiel. Se fue expulsado en el local Insaurralde a los 30.
3: Acabas de entregar un dato más que preciso en lo que tiene que ver con la fisonomía del juego hasta el momento. Mencionaste hace instantes, la pelota pasa mucho por el número 5, por Longo. Debería pasar por Vázquez para que comience a generar en función de ataque.
0: Sí, yo reitero, más que Vázquez por Celarayán. Saca en el fondo a Maffini de media vuelta, mete el cuerpo y la hizo bien. Para Merlo la hizo bien. Para mí me parecía infracción Gabriel Ananí. Paso por la izquierda, una vez más el 23. Fernando Rodríguez, Rodríguez la tira para el flaco. Anda haciendo la bicicleta contra su marcador. Tiro centro, es buenísimo. Era muy bueno para la atropellada por el otro lado del número 10, Tomás González. Justo llegó el cierre. El que andaba haciendo el relevo de Belgrano mandó la pelota para atrás. Creo que fue Velázquez, tiro desde la esquina para el equipo visitante en Barrio Alberdi, en el Julio César Villagra.
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0: 19 minutos, 32 segundos del primer tiempo. 0 para Belgrano, 0 para la Asociación Atlética Estudiantes, del equipo de Río Cuarto. El que conduce Rubén Darío Forestelo. Con Ricardo Zielinski, como siempre. Parece una estatua, no se mueve. Centro, cabezazos, chocaron 12. Dos del conjunto visitante para ver quién cabeceaba. Lo pudo hacer uno, pero movido por su propio compañero, creo que cabeció el capitán Maffini. Gonzalo desviado, la va a poner en juego desde su área menor el arquero Thiago Cardoso. Ya jugó corto y sobre su derecha, por allá anda Morales. Morales se la devuelve al ex Unión, el ex Gimnasia para el ex Unión, y el ex Unión la va tirando sobre la izquierda. Otra vez toda la historia, Chacarita, Boca, Lanús, Arsenal, el fútbol de Italia, dijo don Agustín Caballero. Otra vez para Cardoso. Cardoso la va sacando para Morales. Morales tira la pelota para la zurda de Franco Vázquez. Era bueno el intento de habilitar a su compañero que corría paralelo a la raya de costado. Ahí cerquita de la tribuna, Tomás Cuellar, ídolo de Belgrano. Tomó la bola sobre el sector medio conjunto visitante en retroceso. Bien Rigoni. Atento Rigoni. Rigoni Vázquez. Vázquez sacando la pelota para que salga la bocha de derecha a izquierda. Pasa para Velázquez. Va al zurdo Velázquez. Tocala, tocala, le dijo Nicolás Fernández. Sí, pero otro, le dijo Velázquez. Ahí va Velázquez. Velázquez para Rica. Se va adelantando Belgrano. Se internan en campo del conjunto de Río Cuarto. Ahí se la rayan contra tres. Y zafó. Entregó para Rica. Rica Velázquez. Velázquez Lucas. Lucas es. Lucas se la rayan. El 10, el capitán. El regista que tiene el pirata. Sobre el sector derecho anda Benítez, y sobre el sector derecho al borde del área anda Emiliano Rigoni. Lo obligan a ir para atrás al ex Independiente. Rigoni no tiene ningún problema, juega hacia atrás en la mitad de la cancha para Morales. Morales entregando para Lisandro López, adelanta al pirata, se adelanta. 21-15, 21-16, 21-17, lo voltearon a Lisandro López. Merlo, pero como la lleva Celarayán, estoy dando continuidad al juego, puede decir el árbitro mendocino, y tiene razón. Paseo por Morales. Morales, Franco Vázquez. Vázquez tocando para Rigoni, todavía sigue en el piso Lisandro López. Espera Rigoni, espera Rigoni. Rigoni la pone hacia el medio para Franco Vázquez. Va a castigar de zurda, va a castigar de zurda. Tiró a colocar, una masita le rebotó a Agustín Lazra. No está firme el arquero. No está firme el arquero de Río Cuarto. Se nota su falta de juego. Balón contra un costado lateral para Belgrano.
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0: Después de este partido queda uno más para el domingo 20 de septiembre del 2026. No es así, ya me cuenta porque va Nicolás Fernández. Pone la pelota en el área, bien Belgrano, se la rayan Fernández. La tuvo que dejar de taquito frenada porque si no se iba él y la pelota por el fondo. Y había fuera de juego. El número 22, señalado por el asistente 2, Carlos Javier Viglieri. Asiente el árbitro, el central, el señor Merlo. Salida desde el fondo para el conjunto de Río Cuarto.
3: Síntomas de estos primeros 22 minutos. Por el lado de Belgrano, adolece creatividad. Lo acaba de mencionar y remarcar nuestro relator Jorge Arcapalo. No ejecuta con precisión Celarayán. Y mucho menos se compromete con el juego el Mudo Vázquez. Por el lado de Estudiantes de Río Cuarto, inteligente por ahora el sistema táctico ideado. Superpoblación en la mitad de la cancha. Lo hace bien ancho el campo de juego para no verse sorprendido por bandas por Belgrano.
0: Después de Belgrano y la Asociación Atlética Estudiantes, Vélez Tigre, ¿no es así, Agustín?
2: En efecto, 21-30 junto a Leandro Pipo Esteves.
0: Si Vélez llegase a ganar, quedaría a 2 puntos de Instituto Atlético Central Córdoba y superaría a Defensa y Justicia. es al único que puede superar Vélez Sarsfield, ganando. Está rechazando apuradito en el fondo Belgrano, tira centro de derecha a izquierda Alejandro Cabrera, ve cómo la baja el zurdo. No la bajó nada el zurdo. Calculó bien, pero no puso bien el empeine del pie derecho el 23, Fernando Rodríguez. Lateral que tomó Alcides Benítez. Benítez pone la pelota al medio. Está muy retrasado Nicolás Fernández. Jugó muy fuerte y muy mal para Rigoni. Ah, se la puntearon a Rigoni. Lateral que hace Emiliano para no perder tiempo. Juega de una para Vázquez. Vázquez para Benítez. Lo presionan a Benítez. Cuidado, esa salida Belgrano. Presionó bien el turco Ibrahim Ezar. Balón afuera, lateral pirata.
3: Otra señal de cómo está parado Belgrano de Córdoba. Ubita Fernández, su centro delantero.
0: Sí.
3: Está jugando en la mitad de la cancha. Intenta participar del circuito futurístico porque no le llega la pelota.
0: Corta Alcides Benítez, mete la suela de su botín. Caspina la tocó con los tapones. Bien, Franco Vázquez. Derivó para Lisandro López. Lisandro López está jugando rápidamente para Rica. Rica la pone al medio para Vázquez. Vázquez todo para la derecha. Morales no pasa. ¿Para qué si está Benítez primero? Alcides está en la mitad de la cancha. La pone en la bomba central. La bola va rodando. El tiempo va pasando. Y Franco Vázquez va conduciendo, pero conduzco mal para que le llegue a Lucas El Arayán. La quitó bien el 10. Tomás González. Le puso para Rodríguez, Rodríguez para Ezar. Vos decís lo que decide Nicolás Fernández, viste dónde estaba Ezar, el otro centro delantero, en campo de la Asociación Atlética de Estudiantes.
3: Pero está ideado eso,
0: sí.
3: Por parte de Estudiantes de Río Cuarto.
0: Ah, sí,
3: lo
0: claro.
3: Acabo de mencionar.
0: Sí.
3: Retroceden, achican, hace bien ancho el campo de juego justamente para que no se trasladen y no se proyecten ni Benítez ni Rica.
0: Sí, sí, yo hubiera dicho más fácil, más rápido, y qué querés que haga, qué querés que hagamos, estamos frente al campeón, entonces tenemos que andar por todos lados.
3: Y de visitante.
0: Sí, sí, muy bien, ahí está, la tenías clara. Va tocando Tomás González, González para Maffini, Maffini todo a la derecha para G2, la tiene Gonzalo González, pelota hacia adelante, a la niza, andaba haciendo bien el primer movimiento, no tanto el segundo, pero exige, y exige bastante. Bastante. Tiene que rechazar contra un costado Federico Rica, lateral en ataque para lo de Río Cuarto.
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0: Y hoy es domingo, mañana es lunes, señor Agustín Caballero.
2: Es así, con más acción, sobre todo en la primera división, con Aldo Civi Atlético Tucumán.
0: Pare ahí. ¿A qué hora es ese juego?
2: 14:30.
0: Ah, ¿qué dice el pronóstico para mañana en la costa atlántica? Porque estoy deseando que pase lo que estoy deseando hace mucho tiempo. Pelota al área, vía aérea de Belgrano, área penal, saca con golpe de cabeza Longo, después se le va un poco largo, Rodríguez la mete hacia el medio, le rebotó a la de media vuelta, tiró y la puso arribita del ángulo superior izquierdo el 22. El otro punta, Mauro Valiente, estuvo bien y astuto, no tanto que Valiente, sino que hizo lo que tenía que hacer, buscó la pelota, giró y remató sin hesitar para descolocarlo primero a Morales, sacarlo un poquito y encontrar viendo para qué lado iba el arquero Thiago Cardoso, que iba bien, pero él iba abajo y la pelota fue arriba contra el ángulo. Otro avisito bastante serio, diría yo, de la Asociación Atlética Estudiante.
3: Tal cual, lo remarco. Minuto 5, aquel disparo de Valiente ganándole a Rica. Tapó Cardoso. En esta oportunidad, media vuelta dentro del área. Derechazo por encima del travesaño. También de Valiente.
0: Bien, lo dice Roberto Magmón, la voz del análisis, la voz del comentario para este, el juego. Un nuevo juego de la décima fecha del torneo clausura, partido que corresponde a la zona B. 26 minutos, 24 segundos del primer tiempo en Barrio Alberdi, en el Julio César Villagra. 0 para Belgrano, 0 para la Asociación Atlética Estudiantes, equipo de la misma provincia, pero de la ciudad de Río Cuarto. ¿Sabes por qué preguntaba por el pronóstico de mañana en la Costa Atlántica? No vaya a ser cosa que esté nubladísima la tarde mañana, ¿no? ¿A qué hora tiene que jugar Aldo Civi y el que tenga que enfrentar Aldo Civi?
2: 14:30.
0: No vaya a ser cosa que no alcance con la luna terrestre. Va Belgrano para que Rigoni le dé volea de zurda sobre la raya del área de meta. Andaba haciendo el movimiento Emiliano Rigoni. Ahora sí, con seguridad. Y de arriba domina el arquero Agustín Lastra.
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0: Porque es uno de los últimos bochornos que le falta al fútbol argentino, que está viciado de recontranulidad. Que suceda eso en la ciudad de Mar del Plata, en el estadio José María Minella. Qué lindo que pasara. Entonces quisiera ver las explicaciones. Golpe de cabeza de Lisandro López para primorearlo a Ibrahim Ezar. Cabeció bien el zaguero, la mandó contra un costado, superando el banco de relevos de Belgrano. Y saque de costado para la Asociación Atlética Estudiante. Lo va a rezar su número 14, Gonzalo González.
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0: Porque en el fútbol argentino de primera división, donde hay 30 equipos, hay dos equipos. Uno tiene estadio, pero no lo usa. Y creo que no está habilitado. Y el segundo directamente no tiene estadio. Adivinen el adivinador. Va sacando la pelota fuerte, alto y lejos el arquero Thiago Cardoso.
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4: ¿Talleres es uno?
5: ¿Qué cosa?
4: ¿Tiene estadio y no lo usa?
5: Ajá. ¿Está habilitado?
4: No.
5: Bueno, ¿y el otro?
4: Central Córdoba tampoco, tiene estadio y no lo usa.
5: Bien. ¿Y el otro?
4: Aldo Civi no tiene estadio.
0: Oh, sorpresa. La pelota enviada por el fondo del rectángulo ante la presión de Ibrahim Ezar. Pero de la Quira, ¿no, señor Merlos? Sí, sí, qué duda hay. Dice Andrés Luis Joaquín Merlos. La ley, diría nuestro gran amigo y colega don Néstor Raúl Clivati. Tiro libre directo de esquina para el conjunto de Río Cuarto. Va a ejecutar un ex instituto, entre otros tantísimos equipos, porque Alanis, que pasó por vistiendo varias camisetas. Va a rematar Gabriel Alanis. De zurda, claro está. Ojo con Maffini, ojo con Antonini. Pelota vía aérea, no sale Thiago Cardoso. Sigue ganando el conjunto visitante. Uno que da de media vuelta. El remate de zurda que sale desviado. Otra vez de Valiente. No le den la tercera chance al 22, porque lo van a embocar a Belgrano. La va a poner en juego el arquero Thiago Cardoso.
3: A ver, Arca, no convencen. No solo en lo individual, fundamentalmente en lo que tiene que ver con lo colectivo. En cuanto al trámite, es muy discreto el partido, ¿eh? Chato, desprolijo, no convencen. Escaso talento por ahora.
0: Usted por ahora está perdonado porque no dijo la famosa palabra.
3: ¿Cuál sería la palabra?
0: Lo que dicen muchos en las previas. Partidazos, partidazos de fútbol argentino. No hay nada parecido a eso. Y tampoco usted estaba creyendo que esto no sé qué iba a ser. Va a ser Castelar Azal. Va para Franco Vázquez, la zurdita del número 20. Para el que no se sabe si la usa con el primero con la derecha y después con la izquierda. Eso, bueno, Rigoni. Rigoni para Vázquez. Mal pase. Corta Alejandro Cabrera. Sale el tanque, sale. Decía el maestro de Río Cuarto, don Osvaldo Hueva. Digo porque juega en un equipo de Río Cuarto. Ya cortó con elegancia y anda cruzándose en el terreno. Mirá que lo hizo rica, rica para Velázquez, el zurdo de la camiseta número 53. Velázquez poniendo otra vez para el 5 Longo, traslada al 5. El 5 no tiene que trasladar tanto, dice Zielinski, que de esa posición sabe bastante. Va para Franco Vázquez, anda, anda, le dijo Rigoni. Vázquez para Rigoni, Rigoni pisa, frena, engancha contra Fernando Rodríguez. No se anima a gametear, lo que era Rigoni. Rigoni para Vázquez, Vázquez la tira hacia el medio. Dale, capitán, dale. Ahí va Lucas Celarayán, el trotecito rápido que tiene Celarayán. Celarayán para Vázquez, Vázquez para Fernández. Fernández la levantó. Bueno, el intento, mala la realización de Fernández para Celarayán. Pelota al fondo del terreno, no solo que al fondo, muy al fondo, afuera. Salida para el arquero Agustín Lastra.
3: Mala en la práctica, pero fue muy buena la intención. Tocar de primera y generar la descarga. ¿Quién lo hizo? Ubita Fernández.
0: A mí cada vez que me hablan de descarga me pongo en la situación de descarga eléctrica y tiemblo todo, no, descarga. Va a sacar la pelota Agustín Lastra. Quiso construir una pared. ¿Qué pared? ¿Dónde están los ladrillos? Tocó la pelota para allá y que el otro se la devuelva. Pero se entiende, ¿no?
3: Que no entendió el mensaje.
0: Guarda que no todo el mundo entiende.
3: No, el que no entendió el mensaje fue el interlocutor que...
0: Ah, el intercomunicador, pensé que decía, no, ponele un handy.
3: Que requería Belgrano, en este caso era Rigoni, que no atacó el espacio.
0: Ajá. No, pero si era entre Celarayán y Fernández. Fernández se la tiró mal a Celarayán. Insiste, el pirata insiste, va al Cide, venite Rigoni. Rigoni contra Rodríguez, encarame a ver si me pasa. Y lo encaró Rigoni, tiró centro, y bueno, no llegó Velázquez. Urca atento y con mucho laburo, rechazó el capitán Maffini, pero recapturó Rica, va al fondo, Rica lo persigue, lo alcanza, saca igual. Al centro Rica, pero por atrás del arco no va de Rica. Es salida desde el fondo para el equipo de Río Cuarto, en Córdoba capital, en Barrio Alberdi, en el estadio Julio César Villagra. 31 minutos del primer tiempo, siguen 0-0.
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0: Entonces, don Agustín Caballero, hasta este momento, aquí están, estos son los 8, del 1 al 8, ¿no? Porque así vale, si no, en la zona A.
4: Instituto en primer lugar con 22, segundo Defensa con 18 y luego unos cuantos con 17. Gimnasia de Mendoza, Vélez, Boca e Independiente en ese orden, séptimo Newell's y octavo Lanús.
0: Muy bien, la tiene clara. Muy bien, cuidado que todo puede cambiar. Pisa la pelota Gonzalo González, el lateral derecho del equipo de Río Cuarto, 3 metros en campo de Belgrano, tiró para atrás su compañero Maffini, capitán, la hizo volar 50 metros para adelante, mal rechazo de Lisandro López, un rebote afortunado para Franco Vázquez, Vázquez para Velázquez, Velázquez, Nicolás Fernández para Vázquez, tac, tac, eso está bueno, largo de Vázquez para Rigoni, sale el arquero y domina al borde de su área penal, el arquero del conjunto visitante es el número 43, Agustín Lastra. Va a tener que levantar la pelota porque se la arrima Nicolás Fernández. Va a rechazar el arquero de la Asociación Atlética Estudiantes.
3: Una cosa, cambió la fisonomía, el pentagrama del partido. Desde los 20 aproximadamente intenta ser protagonista Belgrano. Independientemente de no tener profundidad, le ha cedido el balón a Estudiantes de Río Cuarto.
0: Usted dice que si el Iki cambió, hizo así la hoja, dijo, con esta hoja ahora, a ver si...
3: ¿Le gusta pentagrama? ¿O mejor cuadro de situación?
0: Sí, en lo segundo. Va el flaco Alaní. Alaní tira la pared y se la devuelven bastante bien hasta que aparece Morales con pico y pala. Corta al zaguero. Saca con pierna izquierda. Mal. Recaptura Alejandro Cabrera. ¿Qué hace en la mitad de la cancha Belgrano y sobre la izquierda? Un centro que rebota en el cuerpo de Alcide Benítez y se va a transformar en un tiro desde la esquina para la Asociación Atlética de Estudiantes Conjunto de la ciudad de Río Cuarto, en el suroeste de la provincia de Córdoba, que está enfrentando a Belgrano en el Julio César Villagra. Y están 0-0 en 33 a Belgrano. Belgrano, 33 minutos se fueron y está jugando ante el último de la zona, ¿no?
4: Así es.
0: ¿Aldo Civi está arriba de lo de Río Cuarto?
4: No, en este momento Estudiantes de Río Cuarto por encima de Aldo Civi.
0: Vio que resbaló. Tiro libre directo de esquina. Parte el remate con pierna izquierda. ¡Uy, el racimo! ¿A dónde si no hay ninguna uva? No, decía de Antonini, Maffini y de Gonzalo González. Al piso los dos. Uno de Belgrano y uno del equipo visitante. El del conjunto de Río Cuarto, ese es el 10, Tomás González. Es flaco. Quito Tomás González, pero se las banca todas, ¿eh? El tipo el que la mandó para afuera, Rica o Velázquez. Lateral en ataque para el equipo que conduce el señor Forestelo.
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0: ¿Qué está señalando el asistente? Uno, lo que tiene que señalar. Lateral en defensa para Belgrano. Levantó la banderola Pablo Martín González. Ahí está Federico Rica, el número 16, el que reemplaza a Adrián Sporle. La verdad, no sé por qué no está Sporle y por qué está Rica. Salta Vázquez sin mucha gana, no llegó para impactar con el golpe de cabeza. Mete pierna el conjunto visitante, pero se la lleva lo más campante. Franco Vázquez habilitó a Rigoni y está corriendo a máxima velocidad. ¡Benítez! Pero cortó bien porque retrocedió a tiempo. El número 22, Valiente. Está muy activo Valiente. Insiste Belgrano. De Benítez para de Rigoni. De Rigoni para Longo. De Longo para Morales. De Morales para López. No, lo pasó de largo a López. Derechito para el zurdo Federico Rica. Rica está entregando para Luca. ¡Da! No, para Velázquez. ¿Se la rayan? ¿Dónde está? Que no lo veo. Adelante de Franco Vázquez. ¿Dónde está Franco Vázquez? En la mitad de la cancha, dentro de un anillo. Mientras tanto, Lisandro López entrega para Sandro Leonardo Morales, que tiene un rival muy cerca. Este juega hacia atrás para el arquero Thiago Cardoso. Me están aburriendo Belgrano y la Asociación Atlética de Estudiantes. Ya van 35 minutos soportados de este livianito 0-0.
3: ¿Sabe quién es el mejor jugador de la cancha por ahora?
0: No tengo ni idea, ninguno.
3: El 5, Cabrera. Porque neutralizó. En principio Celarayán y ahora lo está haciendo con Vázquez.
0: Sí, ¿y quién fue el que le dio duro a Celarayán? Debería ser amonestado. Creo que es el número 6, Antonini, pero Merlos es el árbitro. Bueno, da lo mismo que sea Merlos.
3: Sí, Antonini.
0: Que cualquier otro no va a pasar nunca lo que tiene que pasar. O sea, amonestar en la primera nomás, cuando corresponde. Y esta correspondía para tarjeta amarilla. Tiro libre para Belgrano.
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0: ¿Por qué digo que el fútbol argentino está viciado de nulidad? Porque, por ejemplo, se escucharon que hace un ratito dije, por los dirigentes, por los árbitros, por los conductores tácticos, por la gente, por los jugadores. Por los jugadores. ¿Por qué por los jugadores? Y, por ejemplo, hoy, mi coterráneo Juan Manuel Inzarralde metió dos murras, pero una más fuerte que la otra, y cuando le mostraron la roja así como automáticamente, porque está bien que así tenía que ser, dijo no, si yo no cometí ninguna infracción. Por favor. Después le tuvieron que avisar desde el banco de relevo de San Lorenzo, calmate porque te echaron bien, no digamos nada porque te van a dar 200.000 fechas y seguir protestando. Por eso digo que también por los jugadores. ¿Qué le pasa a Merlos ahora? Y tiene problemas, como siempre, todos los árbitros.
3: Está discutiendo con Celarayán. No comprendo la rigurosidad de los árbitros en algunos casos particulares. En esta, ameritaba la tarjeta amarilla. Celarayán le está comentando. Me pegó fuerte abajo en el tobillo.
0: Sí, pero qué bueno.
3: Como Merlos estaba a 2 metros, ¿no lo vio?
0: Pero bueno, me siento, ¿qué me estás escuchando? Mira,
3: sí, claro. comparto justamente.
0: Merlos dice, anda para allá. ¿Qué señal le está diciendo a Lisandro López? Celarayán anda cojo, ¿no? Anda tipo bañero, Mar del Plata, Pinamar, Necochea, Ostende. Por aquí Hondo, por aquí Playo.
3: Fue clarita la seña, del 10. Me cortó abajo.
0: Sí, sí. Tiro libre para Belgrano. Va a ejecutar el zurdo. ¿Cuál de todo?
3: Rigoni.
0: Emiliano Rigoni, el número 24. Salimos, dijo Mafini el capitán. Cuidado que todavía no pasó nada. Impacta con pierna izquierda Emiliano Rigoni. Pelota que va en el aire. Sale Joaquín Latra. Los puños. La dejó ahí nomás. Franco Vázquez. Tirala por arriba. Cobraron fuera de juego. El que fue a buscarla cuando salía Latra estaba en fuera de juego. Esa es la seña que está demostrando el árbitro Merlos. Es salida en defensa para el conjunto visitante en el Julio César Bisagra. Siguen 0 a 0. 38 ya del primer tiempo.
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0: Lo que no pude observar hoy, será porque no hicieron muchos primeros planos, porque la cámara estaba mojada, porque se oía demasiado en el Pedro Videgay. Es si cuando Boca convertía los goles, la gente, ¿cómo reaccionó? Si no arrojaron nada, si... No puedo decir nada porque no vi nada, pero... Yo no vi nada, habría que ver si no pasó
3: nada. Yo tampoco. ¿Ah? Es cierto que no se generaron primeros planos.
0: Bueno, por eso.
3: Pequeño gran dato.
0: Sí, claro. Bueno, ¿qué pasa ahora? Lateral para Belgrano, va a ejecutar el número 26, Alcides Benítez, casi 39. ¿Desde dónde hace el lateral Alcides Benítez? De zona cercana a la tribuna, Tomás Cuellar, en campo de Belgrano. Otra vez la banda para afuera del Río Cuarto. No te vamos a esperar, dijo haciendo el saque de costado Lucas Elarayán. Lo bien que hizo. La pelota va hacia atrás para Thiago Cardoso, le tiró un sombrerito a Ibrahim Deysar y le salió bien el Zoruga. Pone la pelota para Alcides Benítez, pelota vía aérea, arriba, se peina con el balón. Creo que era Emiliano Rigoni, rechaza al Longo, rechazo yo, dijo el mediocampista de Belgrano. Tomás González pone para Rodríguez. Rodríguez para esa cuando se la tiran a Lanís. Rozó la pelota el Sandro Leonardo Morales. Estaba fuera de juego Lanís. Levantó la banderola el asistente uno del señor González. Ya la saca Belgrano. Quiere apurar el trámite el Pirata. Conduce Lisandro López. Ya va entregando rápido para Federico Rica, que está pensando en Velázquez. Va la pelota para Velázquez. Velázquez contra Gonzalo González. Que no lo toque. No está escuchando relatores. 10 veces lo tocó. Clarísima la infracción del 14 del conjunto de Río Cuarto contra el 53. Que puso la pelota larga y sobre la izquierda. Y a correr va Rica. Hizo bien el primer enganche. Mal el segundo. Y va rechazando el zaguero Mafini para el equipo que conduce Forestelo.
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2: En nada más que 5 minutos va a estar iniciando el partido entre Inter de Miami y San Diego con Lionel Messi y Suárez como titulares.
0: Bueno, yo para llevarme la contra a mí, que siempre digo que el Inter juega a la misma hora, 20:30, no, ahora 30 minutos antes va a jugar a las 20. Guarda, no le cambien tanto los horarios. Morales la cambia de frente. Rica cabeció, pero cabeció no. Está rechazando en el fondo otra vez Mafini. Recaptura Velázquez. Velázquez para Lisandro López. Gran enganche contra dos. Lo tocaron, pero alcanzó a girar y se llevó la pelota a campo rival. Ahí va el zaguero, el número 17. Después quedó dolorido. Y sí, porque lo tocaron. Va la bola para Longo. Longo entregando para Franco Vázquez. La cadencia de siempre del zurdo, número 20. No se puede por la derecha. Intenta por la izquierda para Lisandro López. Le duele a Lisandro López porque soltó rápido la pelota. Conduce otra vez el Arayán, engancha el Arayán. Chau, le dijo al colorado Alejandro Cabrera. Tiró de derecho, desviado el derechazo del número 10 del capitán de Lucas el Arayán. La juega desde el fondo el arquero Agustín Lastra.
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3: En definitiva, al menos por ahora, ratifica conceptos de encuentros anteriores. Hablábamos hace instantes que falta regularidad por parte de Belgrano y no es aquel equipo que se adjudicara el primer torneo del año. Carece de juego interior, en principio porque están realmente muy bien neutralizados. Sus dos hombres fundamentales, los que deberían liderar el equipo. Por un lado Vázquez y luego, fundamental, Celarrayán. Pero también carece de juego externo. ¿Por qué? Porque no genera superioridad numérica. Hay un muy buen trabajo desdoblando las marcas por parte de Estudiantes de Río Cuarto.
0: Sí. Ahora funciona el operativo del equipo que conduce el señor Forestelo. 42 minutos se van a cumplir, 0 a 0 con el Pirata en el Julio César Bisagra. Hasta ahora en lo que va de la décima fecha del clausura, 26 goles. Y por ahora en lo que va de la décima fecha del torneo clausura, 1, 2, 3, si no me equivoco. 3 expulsados. Si no me equivoco, ya no está tan seguro. Sacó la pelota Velázquez. Velázquez para Vázquez. Lo mueven en el cuerpo a cuerpo. Pierde la pelota Vázquez. Va y choca contra otro y ya había cobrado Merlo. Menos mal, dijo Franco. Tiro libre para el Pirata cerca de la mitad del terreno.
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0: Ajá. No tenía. Bueno, son...
2: 4 expulsados, falta uno.
0: Falta uno.
2: Sabatini y Gimnasia de Mendoza Riestra.
0: Sí.
4: Agustín Álvarez Martínez, sí, en Instituto Talleres, sí. Insaurralde en San Lorenzo, sí, Boca, e Ingentrón en Platense Newell's.
0: Ah, a ese que me faltaba a mí. Ingentrón. Bueno, ¿qué pasó? Hicieron la ejecución cuando Merlo no estaba atento. Hay que repetir la acción, pero en campo ahora del equipo de Río Cuarto, otro lanzamiento para Belgrano.
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0: Una más, Laura.
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0: Sería tan gentil de broma, por favor.
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0: Qué atenta, Laura. Lisandro López, tarjeta amarilla. Merlo, no dudar, Tarjeta amarilla para Lisandro López, que estaba mal parado en la mitad del terreno y tuvo que meter el trancazo. Lo tenía decidido Merlo, no podía esperar mucho, no podía dudar nada. Lo ajustició a Tomás González inmediatamente, antes que, creo que ya la estaba sacando Merlo a la tarjeta amarilla, y cinco jugadores del equipo de Río Cuarto se le fueron encima. Ahí nomás yo le digo, ajá, uno, dos, tres, cuatro, cinco. Cinco amonestados para el equipo visitante. Porque no se le pueden ir encima. Solamente puede hablar el capitán. Pero no irsele encima. Tiene que, a distancia prudencial, hablarle, sí, señor, por favor. Pero no como se le fueron cinco al humo del equipo de Río Cuarto.
3: Esto es no entender el juego. En el círculo central genera la infracción y se gana una amarilla. Tonta, por cierto, Lisandro López.
0: Ah, no estoy tan de acuerdo, porque si no lo tocaba iba a correr el 10, y tenía varios metros y por la calle central del campo de Belgrano. Tira centro la Asociación Atlética Estudiantes, saca Lisandro López, va recuperando y adelantándose en el terreno Antonini. Antonini la jugó para el 10, el 10 tomó del cuello al jugador de Belgrano. Merlo, lo frenaron sin querer queriendo, o mucho queriendo. Después la tiran larga para Nicolás Fernández. No hay asociación con lo de arriba, Belgrano. Como dice el comentarista Roberto Mangón, los medios no están finos.
3: Están lúcidos.
0: Sí, sí. La saca Alejandro Cabrera. Cabrera combina con Rodríguez. Rodríguez para Cabrera. Mete y marca y recaptura la primera. Y después choca en la segunda. Este que te mete, Longo. Pelota afuera, lateral para el Pirata. Lo hace Longo para no perder tiempo. Longo para Franco Vázquez. Esa cadencia de Franco Vázquez es para el fútbol mexicano, no para el fútbol argentino. La recupera el 10 del equipo visitante. Va Tomás González. González la tira hacia la izquierda. Va Ibrahim Nefzar. Está esperando por la llegada de Valiente y la llegada de Gabriel Araní. Sigue esperando que no van a llegar. Y con el retroceso. Eso, el jugador de Belgrano se queja, Ibrahim Ezar, pero ganó un lateral en ataque, el turco, ¿no? El 77, claro que sí, lateral que va a realizar el 23, allá levantando las manos Fernando Rodríguez.
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0: No acepto el jugador de primera división de cualquier liga del mundo que de un saque de costado le pongan el balón en el cuerpo al jugador del equipo rival. De ninguna manera, esté solo o esté marcado su compañero. ¿Cómo de un saque de costado le va a poner la pelota en el cuerpo a algún jugador del equipo contrario? Es increíble. Ni con las manos alcanzarían la pelota a los jugadores. Otra infracción más ahora. Los empezaron a atender de lo lindo al 10 a Tomás González para que no pueda mostrar ninguna de sus cualidades, dice Belgrano. Tiro libre para el equipo visitante, un empujoncito de Longo. Pero empujón al fin, claro está.
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0: Muchas gracias para el señor Andrés Luis Joaquín Merlo, que hace sonar su silbato en el minuto 46 de la primera parte, porque la multitud se estaba aburriendo. Y los millones también, la multitud, los que están en el Julio César Villagra, y los millones que están observando el partido correspondiente a la décima fecha del torneo clausura por la zona B en el barrio Alberdi de la ciudad de Córdoba, en el estadio Julio César Villagra. Terminó la primera parte, 0 para el Club Atlético Belgrano, 0 para la Asociación Atlética Estudiantes.
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0: Muy bien. Y sí, no hay que dejar bache en transmisión.
4: No, claro.
1: Relató Jorge Arcapalo.
4: Ahora sí, empatan 0-0 Belgrano y Estudiantes de Río Cuarto en un partido chato, sin goles, evidentemente. Por eso, vamos con un repaso informativo, resultados de la jornada, principalmente en la primera división. Desde ya, con el triunfo de Boca por 2-0 ante San Lorenzo como visitante, goles de Lozano y Merentiel. Ya son 14 sin perder para el equipo comandado por Arruabarrena.
0: Entre dos equipos grandes, como lo son San Lorenzo y Boca, hace muchísimo tiempo que no veo que un equipo de esos dos toque el balón tantas veces sin que el equipo rival lo pueda obtener. Pero muchísimos años, no sé cuántos, pero muchos, que un equipo toque el balón tantas veces como lo hizo Boca hoy frente a San Lorenzo, y que San Lorenzo, entre que no podía y no le interesaba, mirara. Eso sí, iba de un lado al otro y no era que no le interesaba, en realidad le interesaba, pero no la podía obtener. Y Boca tocaba. Ni el mejor Barcelona tocó tantas veces la pelota frente al más encumbrado rival que haya tenido como lo hizo hoy Boca frente a San Lorenzo.
3: ¿Te puedo dar mi opinión?
0: Sí, claro.
3: Me parece que se notó en demasía la diferencia entre Boca y San Lorenzo, tomando como referencia que hay un equipo que tiene un ADN medianamente definido, como lo es el Boca del Vasco Arruabarrena, independientemente de carecer de su hombre fundamental, que es Aranda de tres cuartos en adelante, ante uno que seguramente estará en formación y mucho más tomando en consideración que el gallego Insúa es el segundo partido que dirige. Hoy, por ejemplo, ante la posibilidad de la expulsión del hombre de San Lorenzo, el primer cambio fue un jugador que hasta hace poco tiempo era la bandera de San Lorenzo, que fue Cuello. ¿Qué decidió el técnico del Ciclón? Restar del campo de juego al que hace, no sé, cinco minutos era el abanderado de todos los hinchas del Ciclón. ¿Me equivoco?
4: No, claro. Múltiples errores, en definitiva. Y luego también la salida de Farías y Auzmendi. Cuestiones extrañas a tomar en consideración. Uno de los últimos 28 clásicos ha ganado San Lorenzo. Una racha que se extiende del 2022 para acá aproximadamente. Último triunfo, 3-2 ante Racing en los albores del 2023. Después de eso, no ha vuelto a ganar un clásico. 0-2 entonces el resultado. Rosario Central venció hace instantes 1-0 a Argentinos Juniors con gol de Lautaro Obando, y Newell's hizo lo propio en su visita a Platense. 1-0 gol de Solari a los 18 minutos. En la Primera Nacional, una jornada plagada de acción con un triunfo 3-0 de Chacarita a Quilmes, que le escapa a la zona baja. Luego también Morón perdió 2-1 ante Godoy Cruz como local, también perdiendo el liderazgo de la zona A. Sucedáneamente, Agropecuario venció por la mínima a Gimnasia y Tiro 1-0. Deportivo Madryn 2-0 ante Racing de Córdoba, y Colón goleó 3-0 a los Andes. También en la zona B, Deportivo Maipú empató en 1 ante Gimnasia de Jujuy, y Midland venció por 2-0 a Güemes en su visita a Santiago del Estero. Por último, los últimos tres partidos: San Martín de San Juan venció por 2-0 a Colegiales, Chaco Forever por la mínima ante Almirante Brown 1-0, y Central Norte de Salta perdió 1-0 ante Defensores de Belgrano como visitante. También
0: uno de los casos más importante de la Primera Nacional ocurre en la zona A, como estaba contando recién Agustín Caballero, la voz de la información. Me acuerdo que Chaco Forever llegó hasta el último,
4: sí,
0: último, y perdía, así como anda perdiendo Chacarita últimamente, a pesar de que hoy ganó, ya era hora también. Forever está décimo, a 2 puntos de la octava posición. O sea que cuidado, no hace cosa que Forever entre dentro del famoso grupo de los 8, ¿no?
4: A 3 de Ciudad de Bolívar, el que marca la división entre los que clasifican y no, y una mejora sustancial de la mano de Cravero, ídolo del club,
0: sí, sí,
4: quien llegó justamente para auxiliar en una situación sumamente urticante. Ha salido del fondo Chaco Forever con creces, efectivamente, a 3 de la zona de repechaje o de playoff, que componen Ferro, Morongo de Cruz, Deportivo Madryn, Colón, Almirante Brown, Estudiantes y Ciudad de Bolívar, con la excepción de que por el liderazgo Ferro estaría clasificando directamente a la final. En la zona B lidera Tristán Suárez con un partido menos, con 53 puntos, mismas unidades para Temperley y Gimnasia de Jujuy con un partido más y menor diferencia de gol. Completan el reducido Atlanta, Midland, San Martín, Gimnasia y Tiro y Atlético Rafaela. La otra situación es la del descenso, con Güemes y Chacarita como equipos que estarían perdiendo la categoría en la zona B, y San Telmo y Acassuso haciendo lo propio en la zona. También en la primera B Metro lidera Excursionistas a 5 de diferencia de Arsenal y 7 de Talleres de Remedio de Escalada, que era líder hace 2 fechas atrás nada más. Bueno, una cuestión increíble en esta categoría que hoy vio 4 partidos, con Doc Sud y Argentino de Quilmes empatando 0-0. Mismo resultado para Villa San Carlos y Talleres de Remedio de Escalada. Y luego Liniers, que cayó 2-1 ante Argentino de Merlo, y Deportivo Merlo, que venció 2-1 a Flandria. Y por último, en la pirámide del fútbol argentino, completamos con la primera C, claro, porque Saca Chispas encumbra la zona A con 46 unidades y Luján hace lo propio en la zona B con 55. Hoy, 4 partidos: Puerto Nuevo 2, Paraguayo 3, Leandro Niceforo Alem 0, 1 para Mercedes, Lugano 1, 1 Estrella del Sur, y La Madrid 1, también 1 para Leones de Rosario, el equipo de la familia Messi, que está tercero en su zona, aún a 10 unidades de Luján, pero metiéndose en el reducido, descendiendo o perdiendo la categoría en realidad para el repechaje del descenso, Argentino de Rosario con 24 y también Muniz con 23. Veremos cuál corre peor suerte si es que se enfrentan en aquel mentado repechaje. Y por último, algo de fútbol internacional con el triunfo de Atlético de Madrid ante Real Madrid, 2-1 en el clásico madrileño, valga la redundancia, con Grimaldo y David en los goles del Atlético de Madrid, y Rüdiger haciendo lo propio para el Real. En Manchester City anotó Enzo Fernández de tiro libre, 5-3 el triunfo ante el Sunderland, y Lisandro Martínez anotó en propia puerta en un empate difícil para el United, 1-1 ante el Fulham. Pocas unidades recolectadas para el United en este inicio de torneo. Y el fondo de la tabla está compuesto por 3 equipos, pero fundamentalmente por el Tottenham, equipo de, por ejemplo, Marco Senesi, con nada más que 2 puntos.
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8: Ha finalizado el primer tiempo en el estadio Julio César Villagra. Por ahora Belgrano no puede con Estudiantes de Río Cuarto. Primera señal que tiene que ver con el comportamiento de Belgrano. Está bastante lejos de oficiar y de enfrentar aquellos argumentos que le permitieran adjudicarse el primer torneo del año en la finalísima ante River, ni más ni menos. Queda claro que aquel equipo que demostraba solidez, equilibrio y que aprovechó al máximo sus posibilidades con algunos delanteros realmente más que interesantes, como el propio Vita Fernández o el propio Pasarini, hoy Belgrano está lejos de aquella versión. Solamente les voy a entregar un dato que tiene que ver con la complejidad del presente del Pirata. Ha ganado 2 de los últimos 9 encuentros, con todo lo que esto significa. Y hoy no pudo usufructuar enfrentar ante un equipo que está más que comprometido en ambas tablas. No solamente en su grupo, sino fundamentalmente en lo que tiene que ver con la tabla anual. Hoy Estudiantes de Río Cuarto está muy comprometido como para, ¿por qué no?, uno poder imaginar en poco tiempo perder la categoría. Pero Belgrano, lo mencionaba durante el relato de Arca, adoleció durante al menos este primer acto de la creatividad del famoso departamento de calidad y gestión que integran. Por un lado Celarrayán, el 10. Todas o casi todas las pelotas deberían pasar por el 10. Lo solicitaba a gritos el relator. Pero también del Mudo Vázquez. Sin embargo, el 20 y el 10 prácticamente no oficiaron de nexo, de enlaces, de enganches, de la construcción. Y en consecuencia, a partir del muy buen trabajo, solidario por cierto, de equilibrio y de orden por parte de Estudiantes de Río Cuarto, la formación que dirige tácticamente Rubén Forestello se las ingenió, escuche bien, para proponer y generar las dos opciones más claras del partido. En el minuto 5, un disparo de Valiente, que tapó de manera fantástica al arquero Cardoso. Y 20 minutos más tarde, minuto 25 de la primera etapa, Valiente tuvo prácticamente un penal con carrera. Su derechazo se fue por encima del horizontal. Si la pelota iba al arco, prácticamente sin chances para el arquero Cardoso. Esto de alguna manera simboliza lo que fue Belgrano durante este primer tiempo. ¿Qué hizo Estudiantes de Río Cuarto? Superpobló la mitad de la cancha y de esa manera no solamente neutralizó el juego interno, interior de Belgrano. A propósito, la pelota pasó mucho por el 5, por Longo, que no tiene características de Neso. ¿Qué hace Longo? Obstruye, marca, presiona, achica, corre y mucho. Pero no lidera en lo que tiene que ver con características de enlace, de armador. Eso sí, le puede tocar a un jugador como Vázquez, a un jugador como Salarrayán, y a un jugador que también estuvo bastante lejos de lo que fue en su momento. Hablo de un interlocutor válido que debería ser Rigoni por la banda derecha. Rigoni no marcó, no generó posibilidades. Y en consecuencia, Estudiantes de Río Cuarto, con marcar, con presionar, con achicar y con responder por bandas de contra, lo complicó y mucho. El orden, el equilibrio y el trabajo fundamental de desdoble en las marcas resultó demasiado y ejemplar para un desconocido e inconexo Belgrano. Por ahora, igualan 0 y 0.
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15: Listo, todo preparado, va a comenzar el segundo tiempo en Barrio Alberdi, en Córdoba capital, orillas del río Suquía, en el Julio César Villagra, 0 para Belgrano, 0 para la Asociación Atlética Estudiante. Tiene que mover el conjunto de Río Cuarto, suena el silbato. Duró bastante el entretiempo. 17 minutos con 23 segundos.
8: La modificación, se retiró el lateral. Benítez ingresó con el 9, Pacerini.
15: Bueno, un socio para Nicolás Fernández. Y sacó al lateral derecho el señor Cielicki. Irá Morales para ese lado. Y Lisandro López se la tendrá que bajar en el medio. Total, para lo que hay que marcar, puede decir Lisandro López. Ahí está aguantando la primera nomás el formoseño. jugó rápido Pacerini, Rigoni. Rigoni lo va encarando a Rodríguez Chau, ya lo superó, centro con pierna derecha, firme, saca, está bien Matías Valenti, uno de los tantos zagueros centrales, el 31, ponen a correr en la mitad del terreno a Ibrahim Ezar, después que le aguante el otro, ya está Gabriel Alaniz. Alaniz pone la pelota para Gonzalo González y la mitad de la cancha la levanta Alejandro Cabrera, ya está, Lisandro López, corto golpe de cabeza, pero mal dirigido el cabezazo, don Lisandro, balón afuera, primer lateral del segundo tiempo, es para el equipo que conduce Rubén Darío Forestelo.
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15: Lucas Pacerini por Alcides Benítez. No me había disgustado a mí el primer tiempo de Alcides Benítez, ¿usted?
17: En líneas generales se había comprometido con el juego, en la marca fundamentalmente, no en la proyección.
15: Es más, le voy a decir a usted y a toda la audiencia que me gustó más el rendimiento de Alcides Benítez
17: que Rica,
15: el de
17: Rica.
15: De Federico Rica. Y ahí podría sacar a Rica y hacer retroceder a Velázquez, por ejemplo.
17: Ahora marca con Morales por derecha, Lisandro López de última y Rica jugando por la izquierda. Longo y Vázquez como doble pivot, por derecha Rigoni y por la izquierda Velázquez. El 10, el enlace se la raya y dos puntas.
15: El 10, pero de los rivales, Tomás González lo manda para afuera. Hace rozar el balón en Federico Rica y gana un saque de costado que ya mismo toma Gonzalo González, la pone en el área, cabezazo de Alaní para Ibrahim César. No, yo no soy Ibrahim César, dijo Franco Vázquez. Después cabezazo hacia adelante de Morales, en retroceso Lucas Pacerini, el comisario Sheriff. Ahí está Lucas Pacerini, Pacerini para Lucas, se la rayan para Pacerini, está esperando Nicolás Fernández. Pacerini. Se la entregó directamente al capitán Maffini, que se la quita la risa. Pero ahora le está costando salir Alejandro Cabrera. No vaya a creer. Cabrera la tiró bien del medio hacia la izquierda, se levanta el zurdo, ¿cuál es el zurdo? El cinismo de siempre, el número 23, Fernando Rodríguez. Rodríguez poniendo la pelota al medio para Alaní. Alaní para Rodríguez. Rodríguez corto y sobre la izquierda para su compañero, para Mauro Valiente. Y Valiente hace jugar a Fernando Rodríguez. A la pasada le dice algo por Estelo. Mientras tanto la saca ras del piso Matías Valenti. Valenti y Rodríguez. Rodríguez Cabrera. Cabrera tocando y tocando la Asociación Atlética de Estudiantes. Decir que no hay público visitante porque si no ya hubiera comenzado los soles. No quiero exagerar que está tocando como Boca frente a San Lorenzo, pero en proporción casi, cuidado.
17: Efectista, poco efectivo.
15: Bueno, la querés todo, también estamos hablando del último del campeonato. Lateral en ataque para el equipo de Río Cuarto.
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15: Cuidado que en la undécima fecha juegan Talleres y Belgrano. Digo bien, ¿no? Es Talleres Belgrano, no Belgrano Talleres.
19: Talleres Belgrano.
17: En el Kempe, ¿no?
15: Sí, claro. Sí, no tiene otro lugar. Y sabe Dios cuándo, porque estaba programado para el 4 de octubre, pero ya andan, como es un aquelarre el fútbol argentino, viseo de nulidad, ya andan como River y hace lo que quiere y va a jugar otro día, entonces nosotros también. Y eso me gusta, y que cambien la fecha, no quiero jugar porque no tengo el arquero, porque Thiago Cardoso se va para no sé dónde, a su selección, claro, a Uruguay. Va sacando la pelota precisamente Thiago Cardoso en la salida rápida con su compañero.
17: Te aclaro, dijiste Talleres Belgrano, ambos llegan con muchos argumentos en la página del debe. Ya lo vi a Talleres. Jugó realmente muy flojo. Sí. Y Belgrano no levanta.
15: Todo el campeonato está jugando flojo de Talleres. Cabrera rodeado por tres camisetas azules con pantalón y medias negras. Se arregla todo. Dijo Cabrera jugando hacia otra. Maffini. La tiró al claro. Al claro oscuro, diría yo. La corre y no la alcanza el 10. El 10, Tomás González, lateral en sector defensivo, sobre su izquierda para Belgrano. Rica sigue estando en su posición, Velázquez también, Franco Vázquez está más adentro. Merlos está contando y no tiene que contar nada. Que saque, si usted considera que está demorando el tiempo, listo, saque para el otro. No muestre los deditos como que está contando. Busca y recupera a Gabriel Alaní, pelota al área González. Tiró un centro, se le fue cerrando a Thiago Cardoso. Rigoni tendrá que llegar antes que su marcador. Llega Emiliano. Y Rigoni la saca para Vázquez. Y Vázquez pague una muy para atrás para Morales. Si no se apura, el zaguero va a hacer tiro de la esquina. Y si no se apura Rigoni, se la van a llevar los de Río Cuarto. Y ya se la llevaron. Y va Rodríguez, tiró al centro de zurda. Cardoso dudó, cabezazo. Cabeció desviado el 10 Tomás González. Pero creo que antes de cabecear empujó a su marcador, que quedó de cúbito ventral contra Cepi. Y Thiago Cardoso con un julepe. Es salida desde el fondo para Belgrano.
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15: Claro, el empujón de Tomás González moviéndolo al defensor. Cardoso dijo, ¿y ahora cómo hago? Saca fuerte, alto y lejos. El arquero de Belgrano le apunta a Luca. Pacerini lo anticipó a Antonini, pero resulta que Cabrera es compañero de Antonini, cabeció contra la izquierda. González no llega. ¿Y cuál de los dos? Pues estamos juntitos ahora. Tomás González el 10 y Gonzalo González el número 14. Acá empieza a mandar yo, dijo el 10. Yo también soy el 10, dijo Lucas de la Raya. Mirá qué taco, qué asistencia le metió a Pacerini. Está medio dormidito, desatento el formoseño. Cruzó el zaguero, rechazó Maffini con Antonini. Casi que eran cuatro piernas ahí. Pacerini quedó tendido en el área penal del conjunto de Río Cuarto. A Rigoni lo empujan un poquito para atrás. Rigoni la tira a ella hacia atrás. La saca Cardoso hacia adelante. Mitad del terreno. Anda dominando con la pierna izquierda. Rica pone para que juegue. Raspó a la pasada el de Río Cuarto. Debería amonestar Merlo. Hay dos jugadores de Belgrano que están machucados, uno más que el otro. Ahora para el juego el mendocino Merlo, porque Pacerini por lo menos ya se sentó, pero hace más de un minuto y medio que está sin participar del juego. Y a Lisandro López lo rasparon también. Ahí va Merlo a charlar con Pacerini, que lo mira sentadito como diciéndole, y maestro, ¿sabes por qué estoy acá? Porque el 2, porque Gonzalo Maffini, el capitán, no se anduvo con chiquita. Y después quiero saber quién fue el que lo raspó a Lisandro López también. Pero eso fue 60 metros más adelante. Ah, Ibrahim Nesar, sí. Pelota para Belgrano. Le entrega el balón el árbitro Merlos.
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19: Ha modificado la ecuación, al menos en estos primeros minutos del segundo tiempo, Belgrano. Evoluciona, se adelanta en el campo de juego. Aún sin criterio, aún sin profundidad.
15: Vamos, los piratas. Barrigón iba, centro con pierna derecha. Qué bien que lo hace Pacerini, se abrió de pierna. Velázquez no llega, Rica tampoco. Se arrojó al piso el 10 Tomás González, pero empieza a recuperar todo Belgrano. Se asocian, va Longo para que después remate Rica desde lejos. Y rebotó la pelota en el pecho Agustín Latra, lo tiene Belgrano. No lo tiene más Belgrano, porque el zaguero central Matías Valenti le complicó el movimiento a Nicolás Fernández. ¿Qué le pasa al arquero de la Asociación Atlética de Estudiantes? Pelota le explotó en el pecho. Me puso la mano. De casualidad puso el pecho. No me la banco, puede decirme el arquero. Pelota le explotó en el pecho, un rebote para el medio. De casualidad no lo invocó Belgrano al conjunto de Río Cuarto.
19: Rápidamente, ya está el recupero post pérdida a la orden del día. Marca, presiona y recupera las cercanías del arco rival. Buena oportunidad para Ubita Fernández por encima del travesaño.
15: Dios, que todo cambia. ¿Se parece o no se parece? O no se empieza a parecer al equipo campeón. Ahí va Franco Vázquez contra tres. Trabó, perdió, ganó. Celarayán traba, gana, pierde y le comete la infracción. Hasta acá, paren acá, dijo el árbitro Merlo. En la bomba central del lado de Belgrano, tiro libre para el Pirata.
20: Se dio un evento histórico hoy en el fútbol uruguayo. Lo ganaba Defensor Sporting 2-0 ante Nacional. Y este último, es decir, el Bolso, hizo 3 goles en 3 minutos.
15: Como Eduardo Maglione, que es jugador independiente, que hizo más o menos creo que la misma cantidad en el mismo tiempo. Perdió la pelota Pacerini, pero la recupera con su enorme cuerpo y con habilidad también. Ahí va el formoseño. Tiró la pared con un rival y le va saliendo. Y después comete infracción en el ataque. Pacerini contra Antonini. Ves el lomo también. Yo me animaría, ¿no? Igual que Pacerini, iría y atropellaría, me llevaría todo puesto. A él también se lo lleva puesto. Es salida desde el fondo para el equipo de Río Cuarto.
20: Completo a los 92 minutos, Gómez desde el punto penal, y también a los 92, Gómez una vez más. A los 94 lo sentenció Calvo, 3-2.
15: Entonces ganó el Club Nacional de Fútbol.
20: En efecto.
15: Ahora contento JG. El lanzamiento para el arquero Agustín Lastra, el número 43 del equipo que es visitante de Julio César Villagra, que empata con Belgrano 0-0.
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15: Tengo ganas de conocer el resultado de la primera nacional, señor Agustín Caballero. ¿Qué le parece?
20: ¿Cómo no? Cuando usted me diga.
15: Ahora.
20: Lo más importante, el triunfo de Godoy Cruz, creo yo, ante Morón como visitante, 2-1. Pino y Romero para el visitante Laza. Había empatado transitoriamente para el Gallito, que pierde el liderazgo de la zona.
15: Ajá, y la otra zona que pasa.
19: Ayer ganó Ferro 1-0 a Bolívar, ayudó a Bolívar y mantiene la punta de ese grupo.
20: Se fue expulsado Nahuel Sherry en el visitante y hoy justamente, tras la derrota de Deportivo Morón, terminó de confirmar su liderazgo el equipo verdolaga.
15: Va a rechazar Santiago Longo. Le cruzaron la pierna.

0: marcador, lo maltrata este, pero Pasarini, insistidor, se la lleva. Ponió, puso para Celarayán, Celarayán para Fernández. Sí, sí, sí, se apura. Centra hacia atrás, no llega Pasarini. Rechaza Maffini, recaptura Vázquez, tiro de derecho, un rebote. Y es tiro desde la esquina para Belgrano, que va anunciando lo que va a suceder.
1: Ha mejorado y mucho Belgrano.
0: No, no, no, es más que eso. Acuérdese lo que le estoy diciendo.
1: Hay un dato.
0: Está anunciando lo que va a suceder.
1: Hay un dato no menor, yo diría determinante. El ingreso de Pasarini le entrega otro poder de fuego.
0: Sí, más que poder de fuego, ¿sabe dónde es Pasarini? ¿Sabe dónde es? No sabe. Centro de Celarayán, arriba, saca con golpe de cabeza uno de los lungos del conjunto visitante. Franco Vázquez la pone otra vez para Celarayán. La paró, enganchó con la derecha, con la izquierda, va para el latigazo de derecha. Tira centro, bajó la pelota Lisandro López, tal la pone para atrás. Vázquez de zurda, tiró, afuera, desviado. Rasante, pero a dos metros de la base del vertical izquierdo del arco que custodia Agustín Latra. Pasó el remate del número 20 del zurdo Franco Vázquez.
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0: Demora Agustín Latra. Va colocando el balón en su área de meta. La fue a poner del lado derecho. Pero el reglamento lo ampara. Saca fuerte, alto y lejos. Le apunta a Ibrahim César. Y ahí va el turco Ibrahim César, que no falla Lisandro López porque hay problema. Estaban fuera de juego, no, una infracción previa. Otra vez lo atendieron al 5 a Santiago Longo. Le quitaron el botín al medio centro de Belgrano. No, es a Morales. A Sandro Leonardo Morales. ¿Cómo afinará Morales? Me pregunto ahora. 12 minutos van del segundo tiempo. 0-0 en Barrio Alberdi. El Julio César
2: empieza a subir la temperatura y vuelve la...
0: No. 0-0 en Córdoba, en Barrio Alberdi. El Julio César Villagra, a orillas del río Suquía. Están 0-0 ahora.
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0: Más vale no chocar contra Pasarini. No, metió un manotazo ahí cuando iba avanzando, ¿no es cierto, caballero? Eso no fue infracción en avanzando en ataque de Pasarini. Saca mal Gonzalo González. Recupera cada vez más rápido el pirata y va Franco Vázquez para hacer a la sala. Dejó pasar para ver si podía intervenir rápidamente Pasarini. No, y tampoco Nicolás Fernández. Saco yo, dijo Antonini. Un vaso hacia arriba, y arriba va a correr uno, pero no va a llegar nunca, porque ya apareció uno de Belgrano que de una, buen movimiento, juega hacia atrás para Thiago Cardoso, que saca para Longo, que va entregando para el que está libre de toda libertad en la mitad de la cancha, Franco Vázquez. Los movimientos elegantes de Franco Vázquez, que pelota le puso a Velázquez, entra hacia atrás, pasó Celarayán, a Pasarini se la puntearon justo cuando estaba acomodando para sacar el balinazo. Mete Longo, mete, meto yo, dijo Alejandro Cabrera. Va la respuesta del 5 de la Asociación Atlética Estudiantes.
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1: Ha mejorado y mucho Belgrano de Córdoba. Ha levantado vuelo tomando como referencia. Mayor volumen en lo que tiene que ver con tenencia y criterio. Hay un elemento que es decisivo. Mucho más activo el 10. Lo solicitaba Arca en el primer tiempo, Celarayán. Y atención, Vázquez por ahora casi apodera del orden en la mitad de la cancha.
3: Esta era no se compara, esta era la primera onda, diferente, vaya donde vaya a estar presente.
0: Esa es la melodía, la letra de la canción que están entonando los piratas, pero el que ataca es el equipo de Río Cuarto, perdón, avanzaba, eso no es un ataque. Cortó Sandro Leonardo Morales, pasó por Longo, Longo para el recontracapto del equipo, no

0: Mafini, capitán, rechazando la pelota para Danit. Alenit para Cabrera, Cabrera para Gonzalo González. ¿Dónde está Tomás González? El 10 está jugando delante del 14, que es Gonzalo González. No son parientes todos, ¿no? La van jugando hacia atrás para Antonini. Antonini para el arquero Agustín Latra, que ya saca rápido y sobre la izquierda para su compañero Fernando Rodríguez.
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0: ¿Qué es eso? No. ¿Por qué se enoja usted?
2: Bajó los decibeles de manera notoria tomando referencia al primer tiempo. En este tramo del partido, Estudiantes de Río Cuarto lateraliza, avanza, no ataca.
0: Es muy distinto. Hay colegas que relatan a una velocidad como si fueran unos partidazos, y ataca, y llega, no llega nunca nada. Va sacando Lisandro López.
2: No llegué con la expectativa de ver un partidazo.
0: Menos mal, sí. No, si estaba atento a ver si nombraba la famosa palabra. Saca Franco Vázquez para atrás, tocando y saliendo, dijo Morales, Lisandro López sobre la izquierda, Federico, contra la raya de costado para Velázquez para Pacerini, Celarayán, no, tampoco para su compañero, un viandazo hacia adelante, sacó Matías Valenti. La van a buscar, le dice el equipo de Río Cuarto Belgrano.
2: ¿Sabes una cosa? Tenía mucha expectativa hoy a las 11 y cuarto de la mañana y no vi un gran partido. ¿Coincidís?
0: Sí.
2: No, un gran partido.
0: No, grande partido en el mundo, cada vez hay menos. Va sacando la pelota Thiago Cardoso. Ahí va, el arquero de Belgrano entregando sobre su izquierda el traslado de Santiago Longo. Longo dejando la pelota para Vázquez para Nicolás Fernández. Nicolás Fernández tocando para Rica para Franco Vázquez. Pacerini está bien de nueve. Nicolás Fernández se mueve indistintamente, derecha e izquierda de Formoseño. Cabezazo del jugador de Belgrano. La pelota rosa, de la Asociación Atlética de Estudiantes, creo que era el 23. Fernando Rodríguez tiene un laburo. La va cambiando Belgrano de derecha a izquierda. Longo va entregando la pelota para la salida con Rica. Ahí tiene que acelerar Belgrano, porque si no, lo deja acomodarse al conjunto de Río Cuartense. La pisa Velázquez, el zurdo. Velázquez la pone hacia atrás para Rica. Buen enganche de Federico. Pasó al primero. Tocó para Vázquez. Se dio este hacia atrás. Balón para Lisandro López, el zaguero central, el número 17, que bien la levantó sobre la cabeza de su adversario para habilitar rápidamente a Lucas Celar. Ahí va el capitán. Está medio lento Celarayán para Longo. Longo a la izquierda para Franco Vázquez. No va a poder contra el otro 10. Él es el 20, pero se la ganó el 10. Tomás González sale el 10 y lo engancharon. Infracción de Longo. Pita y marca Merlo. Tiro libre para el conjunto de Río Cuarto.
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0: Hablando de Alemania y la Bundesliga, porque Bayern Múnich, ya no sé si fue ayer, anteayer, ya no me acuerdo cuándo jugó, metió 7, pero el resto de los equipos...
3: Hoy hubo 3 partidos nada más. Bayer Leverkusen le ganó 2-0 al Leipzig de Demichelis, por ejemplo, que está en la cuerda floja ya.
0: Ya está en la cuerda floja. Y cuando la cuerda no está floja, ¿cómo es? Toca y toca Estudiante. Pelota que va para Laní, recibiendo a Alejandro Cabrera, va para Ibrahim Aizar, para Laní. Tiro de 25 metros de zurda, con seguridad, contuvo el arquero Thiago Cardoso.
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0: Creatividad, dijo la señora Laura Cadagliano. Yo, dijo de taquito Nicolás Fernández para cederle el balón a su compañero. Después no sale la devolución para Lucas Celarayán, porque Alejandro Cabrera pone orden ahí en sus dominios, la mitad del terreno. Toca el 5, va para el 23. Fernández que juega para el 22. Valiente que toca hacia adentro. Y Longo raspa. Cuando hay que raspar, raspa. Infracción de Santiago Longo. Queda muy dolorido Gabriel Alanís. Será lanzamiento para el conjunto visitante en Barrio Alberdi.
2: Inició como doble pivot Longo de Vázquez. Ahora Longo jugando solo en la posición de volante posicional en el sector medio para el recupero. Vázquez, Franco Vázquez un poquito más adelantado. A su derecha Rigoni y por la izquierda Velázquez. Se la rayan como enlace y dos puntas.
0: Ajá, de la Bundesliga al Cono Sur otra vez, al fútbol paraguayo. Me interesaría saber si es que jugó, cómo salió el ciclón de Barrio Obrero.
3: Cerro Porteño no jugó hoy.
0: ¿Cuándo fue?
3: Sí,
0: no había que jugar los lunes, ¿no?
3: Hoy jugó el Clásico Olimpia, que le ganó 3-0 a San Lorenzo de Paraguay.
0: El Clásico con Cerro Porteño, ¿de qué me habla?
3: Cerro Porteño Olimpia.
0: Sí, ¿no? Claro. Sí, y, pero si jugó Olimpia, no jugó con el Clásico. Si me dice que Cerro Porteño no jugó.
3: Jugó el Clásico de Cerro Porteño.
0: Ajá.
3: Ganó 3-0 ante San Lorenzo de Paraguay, que tiene un empate y 10 derrotas.
0: Bien, otra vez fuera de juego, dice el asistente 12, el señor Biglieri. Es salida para Belgrano.
2: Voy a tener un dato. Ayer se produjo un resultado, desde mi punto de vista, inexplicable. Más allá de que estamos hablando de la liga más interesante en el mundo. El Brentford superó con claridad 3-0 al Arsenal. ¿Quién es el Arsenal? El actual campeón de la Premier y subcampeón de Europa.
0: 0 para Belgrano, 0 para...

0: Asociación Atlética Estudiantes y me parece que si no apura el trámite Belgrano, este marcador no se va a mover. Morales la pone para adelante, me parece que Pacerini está habilitado y después está esperando Nicolás Fernández, salió el arquero Butilatra, la primera clarita bien hecha del arquero, cobraron fuera de juego nomás, de Pacerini. Levantó la banderita, la 7-1 Pablo Martín González, salida desde el fondo para el equipo que conduce Forestelo.
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0: Me hubiera gustado que esta pelota hubiera terminado dentro del arco del equipo visitante porque me parece que está habilitado para hacer ir. La primera toma.
2: El defensor más lejano,
0: sí,
2: ¿no?
0: Sí, sí, que me parece que era Gonzalo González. Se va Nicolás Fernández, el número 22, y se va el 20 Franco Vázquez. Ingresa el 37 Gutiérrez y el número...
2: Y González Metilli.
0: El 11 tiene González Metilli, ¿no? Generalmente, sí. Ahí está la variante que ha realizado Cieliski, sigue en 0-0 en Barrio Alberdi, en el Julio César Villagra.
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0: Y entonces, pensó Cieliski, ya ejecutó, tomó nota. Corta y siempre corta y distribuye bien Alejandro Cabrera. Cabrera la pone hacia la izquierda. Se quiere hacer la yunta de Rodríguez y Valente. De la banca ahí sobre el sector derecho en la defensa pirata. Marcando y recuperando. No pudo pasar Fernando Rodríguez. El lateral para Belgrano.
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0: Canta el público de la tribuna de Julio César Villagra. A ver si puede pasar el balón para que le llegue a Lucas Pacerini. Se la va llevando bien el capitán Lucas Celarayán. Celarayán hace conexión rápida con Velázquez. Va la zurdita de Velázquez. Centro pensando en Pacerini. No llega y no va a llegar. Dijo rechazando con golpe de cabeza. Viene Antonini. La pelota sobre el sector izquierdo. Fernando Rodríguez contra dos. El que trabó primero ya le ganó, que es Sandro Morales. Va de puntero derecho a la Gimnasia. Lo persiguen. Tira al centro. Cabezazo hacia atrás. En el retroceso del 31 Valencia. Uno de los zagueros centrales, Matías Valenti, tiro libre directo de esquina para Belgrano.
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0: Se toma su tiempo el pirata. Celarayán ordena, espera Pacerini, espera Gutiérrez, llega González Metilli, está Rigoni. Qué raro que no vaya a la ejecución Rigoni, no, si está el capo, si está el capitán, si está el mejor de todos. Lucas Celarayán va a impactar el número 10, da la orden Andrés Luis Joaquín Merlos. Derechazo del capitán, pelota que va en el aire. Saca con golpe de cabeza Ibrahim Ezar. Ha trabajado más en defensa que en ataque el 77. El centro delantero del equipo de Río Cuarto toma la pelota González Metilli. El zurdo está en la mitad de la cancha, juega hacia atrás para su arquero Thiago Cardoso.
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0: Lo dice Laura Caragliano, la voz comercial de Relatores. Este empate de 0-0 de Belgrano y la Asociación Atlética Estudiante le cae de perilla a Atlético Tucumán, por ejemplo. Y a Tigre, por ejemplo. Ya le va a decir señor Agustín Caballero porque yo estoy haciendo referencia a estos dos equipos. Va sacando la pelota Belgrano en sector defensivo.
3: 21-30 van a estar jugando y Vélez, en realidad los jugadores de Vélez han decidido no concentrar. Llegaron en autos particulares al club y tampoco lucirán indumentaria de Vélez.
0: ¿Qué pasa, tal dibujado?
3: Falta de pago, ausencia y tardanza en los mismos.
0: Si Vélez está en esa situación, mamita querida el resto, ¿no? Que no se conoce. Pacerini cabecea buscando a Gutiérrez. Rechaza bien plantado Antonini. Maffini le dice, bien, seguí así, no dude nunca. Salga para donde salga, pero sacala. Otro lateral pirata.
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0: Cuerpo a cuerpo, Pacerini, su marcador. Aguanta el 9, viene Formoseño. Ganó una infracción. Infracción del 31 de Matías Valenti. Así no, ahora le dice el capitán Maffini a Valenti. No cometas infracción porque te estás en la raya. Está Rigoni, vos sabés, son bravos esto. Tiro libre para Belgrano. Es lejos de los tres caños de Agustín Lastra, que seguramente como mínimo va a pedir dos en la barrera. Y no sé si no va a poner tres, Roberto.
2: Sí, seguramente, Me parece que Rigoni es un enorme candidato. En parte ha mutado el sistema, tomando como referencia aquel primer tiempo que había sido realmente muy discreto. Ahora es dinámico y si bien desprolijo, con espasmos de intensidad.
0: También este empate es muy bienvenido para la lepra mendocina, para Independiente Rivadavia. Yo sé por qué le digo, ya se lo va a repasar el señor Agustín Caballero. Va a dar la orden Merlo. Está Rigoni cerca del balón y un poquito más alejado el señor Lucas Celarayán. La toca Rigoni y Celarayán la tira por arriba de la barrera. Y si no mete un zurdazo con chanfle Rigoni, se verá. Da la orden Merlo. La barrera no está 9-15, Merlo. Y esto tiene que ser tiro libre. Y no va a ser tiro libre porque no está 9-15. Ahí va Celarayán, tiró. Por arriba de la barrera y por arriba del travesaño también. Pero rozó en uno. En uno de los altos rozó. Sí, sí. En uno de los que estaba en la barrera de casualidad Celarayán. ¿Para qué rematan los jugadores? La tiene que hacer el árbitro. Me lo corre, por favor, al 9-15 para que sea tiro libre. Tiro libre directo de esquina para Belgrano. Otra vez Valdés. Lucas Celarayán la jugará en corto cuando todo el mundo está pensando que la va a tirar en largo. Pero el árbitro todavía no dio la orden. Y el asistente uno se pone delante del ejecutante de Celarayán. González dice, no se puede. Y están los consabidos, las consabidas sujeciones. Poné la pelota en movimiento, Celarayán, y va a ser penal, porque se están sujetando todos en el área. Va la pelota vía área, cabezazo de Lisandro López de arriba hacia abajo. Carga Gutiérrez, mete Velázquez, infracción en ataque para mí. ¿Y Merlos? ¿Y Merlos qué dice? ¿Y Merlos qué dice? Queda planchado uno de la Asociación Atlético de Estudiantes y uno de Belgrano. Parece más dolorido el de el conjunto de Río Cuarto, el capitán es Maffini. Se toma el rostro Maffini, con todo, con la piernita arriba Gutiérrez, ¿no? El 37.
2: Sí, chocó con su compañero también, fíjate.
0: Claro, chocó contra Alanís, Maffini digo, producto de que Gutiérrez fue como un tanque más o menos. O sea que Merlo debe haber cobrado infracción en ataque. Salida para el conjunto visitante. Cero Belgrano, cero la Asociación Atlética Estudiantes. 26 minutos ya del segundo tiempo.
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0: No cobró ninguna infracción, ¿eh? Cobró tiro de la esquina, Merlo. Que aproveche Belgrano. Ya está Lucas Celarayán, presto para impactar con pierna derecha. Señores, por favor, que hay un relator en Relatores, esa aplicación, y Radio 750, que dice que yo no cobro nada y que soy uno más del fútbol argentino, visión de nulidad. Hizo lanzamiento Celarayán para Gutiérrez, centro con pierna derecha, es un centritititito, diría yo. Cabezazo de Matías Valenti, captura Rigoni poniendo la pelota sobre el sector derecho para que después la tiren hacia atrás para Longo. Tira centro Santiago Longo, Gonzalo González, golpe de cabeza y la va a tomar el 10 de ellos, de los visitantes, digo. Tomás González hacia el medio. Ibrahim Izar hizo mal el pase. Alaní no va a llegar nunca porque el que llega seguro es Longo. Longo para Rigoni. La engancha en su pierna hábil. La izquierda y la derecha también es hábil. Paserín no sabe dónde ponerse. Rigoni tardó mucho en soltarla y lo bajaron, dice un relator cordobés. Es infracción de Alejandro Cabrera. Tiro libre para el Pirata.
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2: Definitivamente apuesta a la faceta defensiva. Marca, presiona, obstruye y poco más en Estudiantes de Río Cuarto.
0: Ajá. ¿Usted qué dice? ¿Es uno de los equipos que desciende?
2: Candidatazo.
0: Cambios en el conjunto de Río Cuarto.
2: César y Valiente.
0: Y sí.
2: Se retira.
0: No la tocaron ninguno de los dos. Se va el 77.
2: Ingresa
0: y el
2: Ferreira
0: 22.
2: Y Garnerone.
0: Bueno, Ferreira el 9, Garnerone el 11. En el equipo que conduce el señor Forestelo.
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0: ¿Y qué más?
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0: Muchas gracias. Se reanuda el juego en el Julio César Villagra. Hay tiro libre para Belgrano. Lanza Lucas Celarayán. Se atropellan para rechazar los jugadores del equipo visitante. Uno se lleva la pelota para un costado. Repone de mano Federico Rica. Pará, no te apure tanto, le dice Velázquez, que todavía no tomé posición. Levanta la mano Paserini, pero no la juega para adelante. Pero no la jugó para atrás y se equivocaron. Y Thiago Cardoso quedó desairado y será gol del equipo de Río Cuarto. Llegó gol. ¡Gol! Asociación Atlética Estudiante en Córdoba Capital, en el famoso barrio Alberdi, en el estadio Julio César Villagre, ante una multitud. se equivocó Belgrano. Se equivocó González Metini, la jugó mal hacia atrás. Thiago Cardoso salió disparado fuera de sus áreas a ver si podía hacer algo. Y no pudo hacer nada porque el número 11, el recién ingresado, Arderone, lo burló. Lo burló. Se fue contra un costado y después la tocó lo suficientemente fuerte. No muy fuerte, pero lo suficientemente. Con el arco vacío y la puso en el fondo. En el fondo del arco del Pirata. 0 para Belgrano. 1 para la Asociación Atlética Estudiantes. A los 28 minutos del segundo tiempo empieza a ganar el visitante. Empieza a ganar el equipo que conduce Forestelo. Sabio Rubén Darío. Rubén Darío Forestelo. 0 Belgrano. 1 la Asociación Atlética Estudiantes. Gran definición de Garnerone.
2: Esfuerzo, voluntad, sacrificio. Y hace instantes mencionaba poco más, porque prácticamente no generaba, no atacaba, no profundizaba Estudiantes de Río Cuarto, pero aprovecha al máximo su oportunidad. Esto de usufructuar al máximo alguna oportunidad que se pueda gestar en las cercanías del arco rival. Error inexplicable, como bien lo remarca en su relato Arca, de Gonzalo Metilli. Aprovecha, primerea al arquero y define realmente con el arco vacío. Gana 1-0, sorprendiendo Estudiantes de Río Cuarto.
0: Mucha sonrisa, casi que estoy, iba a decir, imaginando y adivinando. En las huestes del decano, Atlético Tucumán, y de Tigre, y de Independiente Rivadavia, claro que sí. Y no nombro a River porque River ya hizo la macana. Va sacando la pelota, o intenta hacerlo, Belgrano. Trabaja Alejandro Cabrera, guarda que ahora va a acelerar con todo el Pirata. No vaya a creer, otra vez el equipo de Río Cuarto. Y va a remate de la media luna. Y el arquero Thiago Cardoso. Se bloqueó Belgrano, saca a Thiago Cardoso, fuerte, alto y lejos. Dale, Formosa, Pacerini, allá va Lucas Pacerini. Está muy solo, la tendrá que aguantar, tendrá que ganar un lateral en el ataque, un tiro de la esquina. Lo segundo no, pero lo primero sí, dijo el centro delantero, el número 9, lateral en el ataque para el Pirata.
3: El último triunfo de visitantes de Estudiantes de Río Cuarto fue el 5 de octubre del 2025, 2-1 ante Central Norte de Salta.
0: Este grito furioso de los riocuartenses estará cayendo muy, pero muy mal a los muchachos del puerto, Mar del Plata. Toca y pasa, pero jugando hacia atrás. Gutiérrez, Gutiérrez para Morales, Morales para Thiago Cardoso. Thiago Cardoso la pone vía aérea. Rigoni no va porque estaba adelantado y si iba, le iban a cobrar fuera de juego. Rigoni lo mira a Thiago Cardoso de 60 metros y le dice, pero ¿cómo me la vas a tirar a mí que estaba allá adelante? No, no me la tenías que tirar a mí en este momento, no. Conoce su posición de Rigoni y lo mandó en cana, Thiago Cardoso. Repone desde el fondo el arquero Agustín Lastra.
2: Me permite insistir y ratificar. Hasta aquí el mejor jugador de la cancha, el número 5. Porque marca, porque presiona, porque obstruye, porque impone orden y equilibrio. Y agréguele un pequeño gran dato. Se ofrece en salida del equipo cuando lo dispone, cuando circunstancialmente tiene la chance de superar la mitad de la cancha. Y un primer pase apropiado. Aquí me refiero al número 5, Alejandro Cabrera.
0: Yo le iba a pedir cuidado que está el otro 5, ¿cuál de los dos 5? Sacó Thiago Cardoso. Anda comprometido en la salida Belgrano, pero hay infracción contra, creo que contra Santiago Longo. Lo bajaba, lo bajaba, lo bajaron al 5. Lanzamiento que va a hacer Thiago Cardoso. Poné la pelota más adelante, le dijo. Me dijo Lisandro López, acá nadie te dice nada. La reacomodó el arquero, saca fuerte alto y lejos Thiago Cardoso. Qué mal le apuntó a Pacerini. Se la puso en el pie al zurdo al número 31, Matías Valenti. El zaguero la tira para adelante y que lo de adelante vaya. Los recién ingresados, el 9 Ferreira y el otro, el 11 Garnerón, el autor del gol. Otra vez Thiago Cardoso, entregando rápido sobre su derecha para Morales. Morales la pone en la mitad del terreno. Ahí anda con la zurdita Francisco González Metilli. Un macanón González Metilli. Él propició el gol del conjunto de Río Cuarto. Va para Velázquez, va para Celarayán, va cerca Baluca, Baluca. Enganchó, pasó al primero. Baluca, Baluca va a Celarayán de la punta al medio, la izquierda al medio, pelota para Pacerini, la paró en la media luna. Déjame la, hijo Celarayán. Pacerini se hizo un nudo, Formoseño. Y entonces la saca la Asociación Atlética Estudiantes. ¿Quién es ese flaco que se la lleva a los tropezones, pero se la lleva a la NIF? A la NIF para el 10, Tomás González. Tomás González la cambió muy bien de derecha a izquierda. Cruzan el retroceso y entrega bien Morales para el arquero Thiago Cardoso.
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0: Si estuviera todavía los pronósticos deportivos, este resultado rompería el brode. 0 para Belgrano, 1 para la Asociación Atlética Estudiante, con el gol del número 11, Garnerore, tras un cierro fenomenal de González Metilli, jugando para atrás y dejándosela muy corta al arquero Thiago Cardoso. Y va a la NIS, y va a la NIS, y a la NIS la pone para Rodríguez, y va Fernando y va a meter el segundo. No, si no. Tiró de zurda, pero no pudo cruzar el remate, pisando el área penal, casi que en el vértice del área de meta de Belgrano apareció solito el zurdo Fernando Rodríguez. Dijo, me consagro acá, me mando una de Roberto Carlos, lo fusilo con pierna izquierda y ni 10 Thiago Cardoso van a poder parar el segundo de nuestro equipo. La tiró afuera y por mucho la tiró afuera.
2: Perfil ideal, era con la cara interna, no con la cara externa. Era lógico que la pelota se vaya bastante lejos del palo derecho.
0: Bastante lejos se va el 53. Velázquez para afuera, Juan Martín. El número 53 de Belgrano lo reemplaza al número 30. El otro Celarayán, el más chiquito, el hermanito de Luca. ¿Cuál es el nombre de pila del 30 que no me acuerdo? Ya te confirmo.
3: Creo que Gonzalo.
0: Gonzalo. Gonzalo Celarayán. Perfecto. Lo sacaron pitando al 53 a Velázquez. Ya está. El otro Celarayán en el rectángulo del bisagra.
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0: Y me parece que se enojó Forestelo. Vio lo que desperdició Rodríguez. Salí, salí. Lo sacó al número 23. Entró en su reemplazo el señor Cobos.
2: 28.
0: 28 por 23. Para afuera el 23. Para adentro el 28. En el León del Imperio. Marca Federico Rica. La banda para afuera. Lateral para el equipo que está ganando de visita 1-0.
3: 13.º lugar para Estudiantes de Río Cuarto con el triunfo parcial. 9 puntos a 4 de la zona de clasificación. De igual manera, recuerden que si un equipo desciende, no puede participar de los playoffs si es que clasifica.
2: ¿Cómo está la tabla anual?
3: La tabla anual está anteúltima, ahora supera al Dosivi.
0: Sí, sí, sí. Este no es buen resultado tampoco para Rietra y para Banfield, por ejemplo. Lateral que ejecuta Gonzalo González, la tira hacia la posición de su compañero. Marcó con firmeza el Celarayán más chico, el recién ingresado. Pelota para adelante, va al tanque. Define, define, define, define, define, define, define, define, define, define, gol. Hacia adelante y definición por bajo. Y no me pongo nervioso si yo de esto sé. Belgrano puso el estiletazo. Un pase en profundidad. Pacerini trabajó con el cuerpo. Lo desacomodó al marcador. Y entró con un... Entró con un delantero que se llevaba todo. El número 37 condujo con pierna derecha y definió con pierna izquierda Gutiérrez. Ni lo que pudo molestarle haciéndole vientito al 31 Valenti, ni la chique saliendo a buscar por bajo del arquero Agustín Lastra, pudieron con Gutiérrez. Adentro, dijo el 37, para que empate el Pirata. Esto ya no es lo de hace un ratito, esto ya es otra cosa. Todavía falta, dicen los Piratas en todas las tribunas del Julio César Villagra, pero empató el conjunto que conduce el señor Zielinski. Ahora, uno para Belgrano, uno para la Asociación Atlética Estudiantes. Buena definición de Gutiérrez.
2: Se rehizo de su error en aquel primer gol a favor de Estudiantes de Río Cuarto. El pase en profundidad de González Metilli. Y el tanque Gutiérrez, en soledad ante la salida del Astra, define con autoridad para que el encuentro ahora se coloque 1-1. Justicia en el marcador.
3: Cuarto gol para Lautaro Gutiérrez. Con esta camiseta la había anotado a Rosario Central, a Tigre y a Atlético Rafaela por Copa Argentina.
0: No hubo infracción de Pacerini, ¿no? Cuando trabajó con el cuerpo a su adversario, porque eso permitió que la pelota pasara y le dejara mucho espacio para la carrera en velocidad de Lautaro Gutiérrez, que después sí, definió muy bien. Toca y toca, ahora el Pirata ya grande, la pisa para un lado, la muestra para el otro, ahí va el Celarayán chiquito, creíamos que era Gonzalo, ¿no?
3: Gonzalo Celarayán.
0: Ajá, el número 30. Celarayán para Celarayán. No, no, para. Se está mandando. Y sí, son ellos dos. Ahí van tocando. Dámelo, que ya sabe quién se la tiene que dar. Le dijo el 10 al número 30. La pelota derribó hasta la mitad del terreno. Ahí apareció Lisandro López. Lisandro López, todo para afuera y por la izquierda va Federico Rica. Y filtraba el pase para Pacerini. No le llegó al tanque, no le llegó. Y nace la contra para la Asociación Atlética Estudiante, que igual se está llevando un flor de resultado. Empata con Belgrano 1-1 en el Julio César Villagra.
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0: Ajá, Laura, algo más para ofrecer, por favor.
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0: Menos mal que llegaron dos goles, ¿no? Porque no quería saber nada con un 0-0. Hasta ahora, un solo 0-0 en lo que va de la 10ª fecha, señor caballero.
3: Gimnasia de Mendoza 0, Riestra 0.
0: A los 28, Garnerone. El primer grito en el Julio César Villagra. A los 36, empató Gutiérrez. El 37 del Pirata, pero va Alaní. Alaní, pierna derecha, pone la pelota en el área, cuidado Belgrano que no terminó. Uy, lo que perdió el número 11, Garnerone, pero cómo se hizo el otro y era erra este. Desde mucha más cercana posición, con el arco no tan vacío, pero ya estaba desacomodado Cardoso. Iba a buscar abajo Cardoso, Garnerone, dijo, te la pongo por arriba. No me diga, por arriba de mi cuerpo, sí, pero por arriba del travesaño, no, Garnerone. Se perdió la victoria, conjunto de Río Cuarto.
2: Qué buena contra, pero solito y solo, con el arquero prácticamente a su merced. La calzó muy abajo, Arca. Se fue por encima del horizontal.
0: Sí, sí. Vos no digas mucho de eso porque te vi varias veces definir de esa manera. Mal, mal, muy mal. Se salvó Belgrano. Se salvó Belgrano. 40 se cumple del segundo tiempo en Barrio Alberdi. Uno para Belgrano. Uno para la Asociación Atlética de Estudiantes. El Pirata está llegando. Ah, no me diga nada usted. Me va a tener que decir. A 14 puntos. Está igualando la línea de Independiente Rivadavia. Pero la Lepra Mendocina tiene que jugar mañana. ¿A qué hora juega Independiente Rivadavia? Allá en el Parque General San Martín.
3: 19 horas ante Barraca Central.
0: ¿Cuadro local Independiente Rivadavia?
3: Visita.
0: Ah, no, no. Entonces juega en otro lado. Cuidado. González Metilli por el medio. Sacala para los costados, le dijeron González Metilli. Mirá que ya te mandaste un Macanone. Cortó Tomás González. Tomás González la puso hacia adentro. Lo frenaron con infracción a Herrera, creo, lo dejaron de rodilla. Después se acuesta sobre la pelota directamente. Marlo, tiro libre para la Asociación Atlética Estudiantes. El balón está ubicado dentro del anillo de la cancha en campo de Belgrano.
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0: Valenti, Valenti González. Valenti para Tomás González. Tomás González hace conexión rápida con su compañero. Ferreira está esperando. Y Garnerone ya no espera porque no quiere perderse otra chance como la de recién. Saca Longo como se pueda. La pelota va al medio. Los amarrea Cabrera. A ver, te la va a llevar a Río Cuarto, más o menos. ¿A cuál de los dos se lo hará ya? Al 30, a Gonzalo. El lanzamiento se hizo desde cualquier lado, Gonzalo Metilli, y me parece que la pelota estaba en movimiento. ¡Merlo! Ceden para Rica. Rica la tira sobre la izquierda. Rigoni anda por la izquierda. El zurdo se pone para la pierna izquierda y después para la pierna derecha. Con la derecha la cambió de frente. Ahí está el remate, trabado. Y el arquero Joaquín Lastra. Lastra, Lastra, Lastra, Lastra. Demostró que es arquero. Voló y mandó el bombazo hacia arriba en el remate del número 8 de Belgrano. Que se acomodó, castigó la pelota. Primero pegó en las piernas del zaguero y después voló por arriba del travesaño. Casi, casi llega el segundo para Belgrano. Tiro desde la esquina para el Pirata Barrigoni. Se levanta la gente de Julio César Villagra. Hay que ganar, Pirata, hay que ganar, dice la gente. Barrigoni va, zurda de Rigoni. Pelota que va en el aire. Cabecea uno desde la Asociación Atlética Estudiantes, pero la tomó por bajo una vez más González Metilli. De zurda le da apuradísimo, sin dirección. Esta no te salió. Se la rayó el chico, Gonzalo. La pelota voló como 80 metros más o menos del ángulo superior derecho del arco que gustó de Alastra.
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0: Bueno, cuando dije el 8 era Rosané, ¿no?
2: Sí, sí.
0: Bien. Ahí está tratando de rechazar con el golpe de cabeza en el fondo Belgrano. La corre Rigoni, pero no la alcanza, lo supera en velocidad el 14. Va Gonzalo González, se frena, lo alcanzó Rigoni, no solo que lo alcanzó, sino que le quitó la pelota. Lo traban, le hacen complicada la salida a Rigoni. Levantó la banderola al asistente, no, bajala, le dijo el árbitro Joaquín Merlo. Y empieza una nueva contra para Belgrano. Sacó como pudo la pelota el Pirata sobre el sector derecho. Quiere correr a máxima velocidad. El más chico de la Cerarayán, va Gonzalo, no va más Gonzalo. Le mandaron la pelota para un costado, le virlaron el movimiento, pero yo voy a hacer el saque de costado, dijo Gonzalo. Pone la pelota para González Metilli y este para Pacerini. ¿Cuánto va? 43. Belgrano sabe que no le queda mucho tiempo. Gonzalo Celarayán pone la pelota para que la aguante su compañero Pacerini. Pacerini para Celarayán. Centro hacia atrás, no al arco. La pelota pasó delante de la línea, pegó la base del vertical derecho. El arquero iba para un lado. El arquero iba a cortar el centro atrás, le dieron al arco. ¡Uy! Se salvó la Asociación Atlética Estudiante. Se despertó el Pirata, se despertó. ¿Por qué siempre cuando están por terminar los partidos se despiertan los jugadores? Sean del equipo que sean. La toma Sandro Leonardo Morales. Mete un viandazo en forma de asistencia de derecha a izquierda. No la puede controlar. Contra la raya de costado Gutiérrez, lateral para el equipo de Río Cuarto.
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0: Qué bueno estuvo ese movimiento. La pelota rebotó en el defensor que se arrojó al piso. Y sí, porque Celarayán quería tirar el centro atrás. Se convirtió en un tiro al arco. La pelota pasó paralela a la raya. Terminó impactando en la base del caño derecho del arco de Agustín Lastra, que decía, pero ¿cómo puede ser que yo voy para un lado y la pelota para el otro? sustazo para el equipo de Río Cuarto, pero todavía confían que puede ser. La lleva Gabriel Alaní. Alaní lo vio pasar a su compañero, quiere tirar el centro, un rote en el cuerpo, creo que de González Metilli, que anda por todos lados. Tiro desde la esquina para el equipo que conduce por Estelo. Cuac, cuac, cuac, cuac, cuac. 44 van, 44 minutos del segundo tiempo, 1-1.
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